0: a través de ese mensaje Dios me va a ministrar y va a enviar esa palabra de confirmación que Él ya sanó mi cuerpo.
1: Sí.
0: Y efectivamente yo lo recibí a través de la radio también, y pues gracias al Señor, y eso es lo

0: Digo yo, usted puso a esta mujer que hablara eso, usted puso a este hombre que hablara eso.
1: Esa respuesta es mía, diga.
0: Eso usted. Sí, sí. Sí, ahí, pero esto viene de que realmente uno ponga atención.
1: Así
0: y es. Que sepa seleccionar. Porque si yo me pongo a seleccionar rancheras o rock o cosas así, no estoy haciendo nada, estoy trabajando para corromperme más.
1: Así es, mire qué importante.
0: Y le estoy dando lugar al enemigo a que tenga ventaja en la cancha.
1: Sí,
2: así es.
1: Mire qué importante todo lo que la hermana nos ha testificado y la motivación que ella nos hace, ¿verdad? De que sembremos, que demos esa ofrenda.
0: Sí,
1: yo no sé si usted ya envió su ofrenda, amado pueblo del Señor. Yo no sé si usted ahorita ya se reportó, hermana Noelia, hermano Naúm, no sé quién ha enviado ahí el número. Amén, amén. El número 40 ya.
3: Sí, vamos a...
2: ¿El cuaderno?
1: El hermano Naúm se lo llevó. Pero por fe estamos creyendo que es el 41.
3: Amén.
1: Así que, hermana, hermano 41, anótese. Nosotros aquí hablamos en fe, hermana.
0: Sí, sí, sí, sí.
2: Amén.
3: Reporte,
1: hermana Noelia.
0: Sí, amén.
2: Bueno, sin querer queriendo le vine a quitar la silla, pero ya luego se la doy, hermano.
3: No, voy
2: a ir a buscar la
1: cena. Ahí están peleándose por la silla ellos, que ellos quieren.
2: Yo quise venir a presentar a la hermanita, porque ella quería enviar saludos y yo le digo, mejor que salgan de eso.
3: Con la hermana en este día.
0: Sí, algo otra vez, si Dios me lo permite, voy a pasar, porque me he propuesto con la ayuda de Dios, porque Él es el que puede todo, ¿ah?
1: Sí,
0: yo puedo inventar.
1: Sí.
0: Y decir misa como el cura y solo mentira hablar, porque eso es mentira.
2: Sí.
0: Entonces, si Dios me lo permite, en algún otro tiempo voy a volver a pasar.
1: Amén. Sí, hermana, y nosotros gracias, aquí, hermana. Pues encantada. Encantados creo todo de que usted venga. Y no solo usted se puede venir, hermano, usted que vive en el centro de San Miguel. Mire, ahora es que todo está más factible. Usted se viene en el último bus y se puede regresar en un Uber, ¿verdad? Viene a dejar su aportación, ese grano de arena.
0: Sí.
1: Y así sucesivamente. Hermana Noelia, ¿hay más reportes?
2: Le voy a dejar al hermano Naúm porque voy a salir yo a comprar.
1: Está bien.
2: Ya que. Amén.
1: Pues hermano Naúm.
0: Sí.
1: Él es el que va a quedar y nos va
0: Naúm Andrade.
1: El hermano Naúm Andrade. Mire que.
2: Pero bueno, voy a saludar a la hermanita por acá que está saludando. Mi hermanita Lili, allá en Guatemala. Ella dice. ¿Ya leyó esto, hermano?
3: No, hasta ahí.
2: Bueno, aquí hay un hombre que dice Chencho Rodas.
3: Sí, está ahí.
2: Ah, ¿ya lo leyó?
3: Bueno.
2: Hermana Lili dice, buenas tardes, Dios les bendiga grandemente. Saludos, hermana Noelia, y los que están de visita en cabina, dice, ahí desde Guatemala. Hermana Noelia, ¿cómo están esos ánimos? Dice, mire que yo estoy bien, hermanita Lili.
0: Arriba, dígale, como Dios.
2: No, es que a mí no me sale. A mí no me sale. Pero estoy bien, hermana Lili, gracias. El Señor me la bendiga a usted y espero que también se encuentre bien. Hasta este momento parece, hermana Lili, ¿verdad? No nos había saludado.
1: Ahí está diciendo Guatemala, aquí estamos presentes, hermana Lili.
2: De verdad que no nos había saludado ese día, ¿verdad?
1: Durante el día no hemos oído.
2: Pero qué bueno que ya está por acá, hermana Lili.
4: Amén.
2: Hermana Esmeralda Granados, que dice, saludos, bendiciones, hermanita Noelia. Amén, hermanita Esmeralda Granados. Una bendición saludarle hasta Corinto Morazán.
1: Amén.
2: Que Dios bendiga
1: Amén.
2: A sus niños y a toda la familia. Y bueno, ya saludé a las hermanas ahí que me saludaron, así que yo cedo la silla de honra, hermano Naúm.
1: Amén.
2: Bueno, ahí continúe, hermana Reina, con hermano David mientras tanto.
1: Ah, pues qué bueno. Hermana Lili, sí, nos había reportado. En la mediodía decíamos, ¿dónde está Guatemala? ¿Dónde está Nicaragua? ¿Dónde está Honduras? Y pues no hubo reporte suyo, mi hermana Lili. Pero qué bueno que usted esté diciendo, aquí estoy. Qué bueno, ¿y a dónde están los otros hermanos? El hermano número 41, el hermano, Dios me la bendiga, hermano. Gusto de conocerla también, Dios me la bendiga.
5: Pues, hermana, Dios la bendiga.
0: Amén.
1: El hermano número 41, ¿dónde está? ¿Dónde está ese que va a decir? Yo estoy aquí, hermana, anote y empiece. El hermano Naúm, ahorita la hermana Noelia le va a ceder el lapicero y la libreta, ¿verdad?
5: No, el lapicero y la libreta ya la anda el pastor.
1: Pero igual usted puede enviar.
3: Bueno, vamos a seguir entonces, mis hermanos, con los reportes de esta oportunidad. Vamos a ver por acá en este sector. Tenemos a la hermana Romilia.
1: Amén.
5: Adelante, hermana Romilia.
6: Hermana Rina, hermano Davidito, hermana Noelia, hermano Naúm.
5: Amén.
6: Lo único que estaba, vine del trabajo. hacer mis

0: quehaceres rapidito.
1: Amén.
0: Y ya me voy para la iglesia y eso es lo que está pasando. El tiempo no nos alcanza, así es que ya seguimos acá, pero en silencio, porque ya pues nos vamos para la casa de Dios. Así es que,
1: hermanitas,
0: sigan adelante, que el Señor les fortalezca, que el Señor les ayude.
2: Amén,
0: y que sea el Señor tomando control, ¿verdad?
1: Amén.
0: ¿Sabes?
1: Amén.
0: ¿Cuándo, cómo va a bendecir a todos mis hermanitos, aquellos que todavía no han tocado su corazón? Que Dios les toque su corazón. Así es que seguimos esperando en el nombre de Cristo. Dios les bendiga. Feliz noche para todos.
2: Amén, hermana Romina.
3: Amén, hermana.
2: Qué bueno,
3: Dios
2: que
3: bendiga.
2: Se reporta.
1: Amén.
2: Y pues usted dice que va para la iglesia. Qué bueno que usted en estos momentos vaya a la casa del Señor. Y en ese tiempo, hermana, también ponga esa petición. Que se cumpla la meta en el nombre de Jesús de Nazaret. La meta que se ha propuesto, tanto como para este día, que son $3,000, para el último día, que son $15,000.
3: Amén.
2: Sé que hay muchos que están orando, hay muchos que están clamando, hay muchos que han estado también ofreciendo ayuno, ¿verdad? El hermano Nahum temprano lo entregó ese ayuno como a las 3 de la tarde.
1: Amén.
2: Pero el tiempo que estuvo ayunando le funcionó, ¿verdad, hermano Nahum?
1: Vaya que sí.
2: ¿Verdad?
1: Sí.
2: Sí, efectivamente. Así que estamos motivando al pueblo del Señor. Pueblo del Señor. La hermana Romy le dice que Dios toque su corazón. Sí, efectivamente, el Señor va a tocar ese corazón y usted va a tocar su carterita, su bolsillo. Allí, como dijo el hermano David Alberto, levante ese colchón. Allí, pues, es típico que ahí se guarda.
3: Yo creo que es hora de que el familión agarre ese martillo y busque ahí el chanchito que tienen por el cáncer.
2: Pero no el chanchito que está vivo y lo vaya a matar.
3: No, no, no,
2: bueno,
3: no.
2: Que sí lo puede matar. Y dependiendo de lo que el chanchito le provea, ¿verdad? En libras allí.
1: Eso también puede
2: también
1: funcionar.
2: También, ¿verdad? Sí, pues sí, vaya a agarrar el martillo y le da un martillazo.
3: Sí. No, no,
2: pero
3: no,
2: más
3: no.
2: Mejor al de la alcancilla, hermana o amén. Hermano, porque sí, ¿verdad? Va a ser bien doloroso que con el martillo le dé al chanchito.
3: Sí.
2: Así que
3: sí,
2: ahí amén. Estamos. Aporte, aporte, aporte. Que siga el gozo, ¿verdad, hermano?
1: Amén. Sigo recibiendo acá del hermano Jesús Carías lo siguiente.
4: Saludos, hermano Nahum, saludos.
1: Amén, hermano.
4: ¿Cómo está el ambiente en cabina? Pues están prendidos, están encendidos o no están encendidos.
2: Con gozo.
4: Arriba,
2: con gozo.
4: Arriba. Arriba los ánimos, pues.
1: Amén.
4: Que no se vaya el gozo, que no se vaya el gozo, que el gozo proviene de nuestro Señor. Ese gozo debe estar siempre vivado. Saluditos para todos, bendiciones. Pueblo de Dios, arriba los ánimos.
1: Amén, siervo.
4: ¿Dónde anda Robertiño Martiniños? ¿Dónde andas Joseciño? ¿Dónde andas Joseciño? Arriba los ánimos.
1: Amén. Bueno, tenemos ahí al hermano Doroteo en este momento.
5: Bueno, gloria sea al Todopoderoso nombre del Señor. Ahora, ¿verdad? Este parece que ha sido el día donde el familión, ¿verdad? Donde el familión como que nos ha dejado solitos, ¿verdad? Digo que nos ha dejado casi solitos porque yo he visto que los reportes casi los que han seguido ofrendando son los que ofrendaron ayer y ahora se han vuelto a incorporar, ¿verdad? Pero este día, hermanos amados, no hemos llegado ni a $2,000. No hemos podido alcanzar una meta de $2,000, ¿verdad? Mi hermana Normita cantó y en el canto decía que ella sigue creyendo que el tercer día resucitó Jesús, ¿verdad? Y que
1: amén.
5: Al tercer día nosotros íbamos a cerrar la Radiotón con los $15,000. Eso estaba indicando de que este día íbamos a alcanzar otros $5,000. Pero no hemos llegado ni a $2,000. Por ahí el hermano Héctor Luis Pineda estaba pidiendo el reporte. Yo estaba afuera sumando y sumaba y volvía a sumar. Y yo decía, bueno, cada vez que sumaba veía que salía lo mismo. Y yo decía, bueno, ¿será que me equivoqué? Y volvía a sumar. Y no, pues el total eso es $1,874. Todavía no hemos podido llegar a una meta de $2,000, hermanos amados, ¿verdad? Yo entiendo que hay días que son difíciles, pero ahora es más que todo, ahora es cuando, ¿verdad? Usted que todas las mañanitas está ahí reportándose, está ahí solicitando 1, 2, 3, 4 cantos, ¿verdad? Hoy este día también, así de igual manera, haz apóyenos, apóyenos. Acuérdense que esto no lo hacemos continuamente, esto no lo hacemos cada año, esto lo hacemos, hermanos, solo cuando hay una necesidad. Y hoy más que nadie, ¿verdad? Usted y yo podemos colaborar para suplir esa necesidad. Usted y yo somos los únicos que podemos, hermano, ¿verdad? Sacar adelante nuestra radio, ¿verdad? Esa es su radio, esa es la radio del Familión de Radio Unción y Presencia de Dios. Así que hoy este día es cuando usted puede decir, bueno, si esta es mi radio, yo voy a pagar la deuda de mi radio, yo voy a colaborar para pagar la deuda de mi radio. Así que tal vez, hermano, sienta como que le estoy presionando. No, ¿verdad? No, porque tenemos hasta el día sábado para seguir motivando, para seguir esperando que sea Dios. Yo lo que le estaba diciendo, ¿verdad?, es que la hermana ha venido y todavía hoy, este día, venía diciendo que eran las 2 de la tarde y ella seguía creyendo que los $5,000 iban a alcanzar. Bueno, por ahí el hermano Héctor dijo 3,000, ¿verdad? Pero preguntaba él y decía, no sé cuánto es lo que se ha alcanzado. Bueno, por eso le estoy dando el total, lo que hemos alcanzado es $1,874. Parece que este es el día, ¿verdad?, de las vacas flacas, amén, ¿verdad?, de las vacas flacas, donde no hubo pasto para que comieran, se quedaron bien flaquitas, pero usted puede ser ese pasto en este momento, y usted puede decir, ya no voy a ver esas vacas flacas, voy a ver las vacas gordas, ¿verdad?, ahora voy a aportar mi bendición, me había quedado para el último día, pero viendo esto que ha sido bien limitado, lo de todo el día, ¿verdad?, voy a aportar mi ofrenda. Así que, hermanitos amados, les amo con todo mi corazón. Dios lo sabe, ¿verdad? Dios lo sabe, yo también lo sé, que les amo con todo mi corazón. Estoy orando por cada uno de ustedes. Ayúdenos, ayúdenos a quitarnos esa carga. Ayúdenos, hermanos amados, a rebajar el estrés que hay cada día, ¿verdad? No quería decir esto, bendito y alabado sea el Señor, ¿verdad? Pero fíjese que ayer yo consultaba con el banco y fíjese que ya no son $15,000, son 15,355. Ya subieron $355 de intereses, hermano, ¿verdad? Ayer preguntaba, me habían dicho que no, ya no iban a cobrar interés, ya subieron $335 de intereses. No nos deje ahí, hermano, ayúdenos, quítenos ese estrés, quítenos esa carga, sea usted un bendecido apoyando este ministerio radial, apoyando la radio que es de usted, la radio que es del pueblo del Señor. Así que vamos a esperar, hermano, que en estas últimas horas de la recta final, ¿verdad?, ya pensaba irme a la casa, pero ahora me afligí más, así que me voy a tener que quedar hasta el cierre. Bendito sea el Señor, me voy a tener que quedar hasta el cierre, ¿verdad?, esperando en Dios, que usted se deje tocar por Dios, ¿verdad?, que usted se deje tocar por Dios. Dios le va a bendecir, Dios le va a extender su mano poderosa, Dios se va a encargar de pagar la deuda que usted tiene, Dios se va a encargar de suplir esa necesidad que usted tiene, Dios se va a encargar de sanarle esa enfermedad que usted tiene. Ese es el Dios que yo conozco, ese es el Dios que yo he predicado todo el tiempo y le sigo diciendo a usted, ¿verdad? Le sigo diciendo a usted, déjese tocar por Dios, déjese abrazar por Dios en esta mañana, en esta tarde, perdón, ¿verdad? Y de esa manera Dios le va a bendecir. Dios le va a bendecir. Yo agradezco a mi hermana Rina, ¿verdad?, mi hermano Davidito, que tenían ocupaciones en su casita. Y mire, viendo que es un trabajo profundo esto de estar aquí todo el día, ¿verdad? Yo a veces cuando estoy ahí sentado, empiezo a mover el cuerpo por un lado, el cuerpo se me tuyen los nervios ya de la espalda de tanto estar sentado, pero no es tanto de estar sentado, sino de la carga que hay por esta deuda. Pero yo sé que usted me va a entender y yo sé que usted en este momento va a empezar a activar su línea telefónica y empezar a enviar esos mensajitos, ¿verdad? Esos mensajitos de bendición. Así que adelante por ahí, hermano Nahum.
1: Amén, amén, hermano Doroteo. Bueno, en esta oportunidad, pues esperando que se siga sumando esa cantidad que tenemos en objetivo. Amén. Bueno, esperando que los que vayan ya reportándose puedan dar ya paso de ir llegando a esa meta. Amén. Esperando que ya en esta tarde noche, pues muchos ya van saliendo de trabajar, van rumbo a estar en casa, o si van a tener alguna actividad, pero que se tomen un momento para poder hacer crecer más esta cantidad objetiva diaria que ya el hermano Doroteo también ya lo indicó. Bueno, por acá tengo, vamos a ver, por acá dice: Dios le bendiga a todos en cabina. Amén. Yo soy el hermano José Sánchez, me apunto con $100.
3: Gloria a Dios.
2: Gloria, amén, a Dios, aleluya.
1: Amén, amén, amén.
2: Amén. Amén.
1: Y dice: lo deposito en Banco Shay. Dice: saludos desde Virginia. Dice:
2: amén. Dios le bendiga, hermano. Que el Señor bendiga su vida. Ay, hermano, y que sea José, Dios multiplicando.
1: José ciento por Sánchez.
3: Uno. José Sánchez. Dios le bendiga al hermano José Sánchez, que ahí está contribuyendo para la radio, ¿verdad? En esta hermosa hora ya de la noche. Hoy no estamos haciendo solamente radio, sino que estamos levantando una obra para la gloria de Dios. Así nuestra es. Meta sigue en pie. Nuestra meta no ha parado, nuestra meta sigue en pie. Así que es $15,000, $3,000 para este día, ¿verdad? Para aportar, para pagar esa deuda que tenemos para el transmisor. Y creemos con todo nuestro corazón que Dios usará a su pueblo para hacer este milagro realidad. La familia de la Radio Unción y Presencia de Dios no nos dejará solos en este momento. Así que creemos que, como el hermano José Sánchez, muchos hermanos más estarán diciendo yo, estarán diciendo presente, así estarán es. Diciendo ahí va mi aporte para ayudar al ministerio radial. Adelante, así hermano Naum.
1: Amén, amén, amén. Sigo recibiendo más nota en este momento.
3: Amén.
1: Bueno, agradecemos a mi hermano José Sánchez por lo que está haciendo en este momento.
2: Amén.
1: Tengo acá a la hermana Cándida Gómez desde Delicia de Concepción.
2: Amén.
3: Amén.
6: Dios les bendiga, hermanos.
2: Amén.
1: Amén.
6: Espero que estén pasando una feliz tarde.
3: Amén.
6: Me voy a anotar con $2.
2: Aleluya. Amén.
6: No, perdón, con $5.
3: Amén.
6: Soy Odilia.
1: La hermana Odilia.
3: $5.
1: $5 en este momento.
2: Amén. Gloria a Dios, Dios le bendiga, hermana Odilia. Qué bonita la acción, qué bonito lo que usted está haciendo.
1: Amén.
2: Qué bueno por esos papás que están motivando a sus hijos a que desde muy pequeños siembren, hagan esa siembra. Porque es importante como padres, es muy importante que nosotros también le enseñemos a nuestros hijos el ofrendar. Me voy a meter un poquito más a fondo. A diezmar, que le enseñemos a nuestros hijos también, ¿verdad? A que participemos, que seamos así como cristianos en toda la extensión de la palabra, ¿verdad? Así que felicitando a los papás de la hermanita Odilia. ¿Odilia dijo?
3: Odilia,
1: amén, sí, amén.
2: Felicitando porque la están instruyendo también en esa área, ¿verdad? Para sembrar. Así que, así como la hermanita Odilia, yo no sé, yo recuerdo que cuando los sábados, hermano Naum, hay amén. Muchos niños que se reportan, ¿verdad?
1: Así es,
2: yo no he escuchado infantil. Para el programa infantil. Ahora es tiempo, hermana. Así como usted le presta a su niña o a su niño en el sábado para que se reporte, también allí hágalo que también participe con esa ofrenda. También enséñele, así como le enseña en la mañana de los sábados a marcar el número de la radio para reportarse, ahora usted enséñele que se va a reportar, pero que se va a reportar también con una ofrenda para el Señor, porque esto no es amén. Del hermano Doroteo, yo amén. Siempre lo voy a decir, esto es de Dios,
3: amén,
2: esto es
3: amén.
2: Del Señor, ¿verdad? Entonces cuidemos lo que es de Dios y ayudemos también, ¿verdad? Ante la situación que está pasando el hermano dice que la situación no le es fácil. Dio el dato de cuánto se sumó de interés. No es poco, hermanos, no es poco. Así que, familión, ahí repórtense. Yo no sé si en este transcurso, hermano Naum, llegó algún otro hermano allí con seguimos, esta ofrenda. Que no pare el gozo, que no pare el gozo, que siga, hermano.
1: Que Raúl. Siga, que siga, que siga.
2: Amén, que amén. Siga el gozo, dice el hermano
1: Raúl. Amén. Bueno, tenemos reporte de la hermana Ana Paula.
2: Amén.
7: Dios me les bendiga, mis hermanos.
2: Amén.
7: Dios me bendiga, hermano Nabón, mi
1: amén,
7: hermana Reina,
1: Ana.
7: Que desde temprano, ¿verdad? Hermano David, hermana amén. Noelia, que desde temprano han agarrado, ¿verdad? Pues, ese trabajo allí que tienen de motivar, ¿verdad? A la audiencia.
2: Sí, amén.
7: Pues yo quiero decirles, mis hermanos, de que tenemos un Dios poderoso, amén. Un Dios grande en el cual podemos confiar, ¿verdad? Y pues yo ahorita ya no voy a enviar más ofrenda porque pues ya di, ¿verdad? Ofrenda, pero vamos a ver ahí más adelante,
2: amén.
7: No sé.
2: Amén.
7: Pero quiero decirle a la audiencia de que Dios es bueno y Dios amén. Es grande y misericordioso. Que aquel, ¿verdad?, que todavía no ha mandado esa ofrenda lo pueda hacer, pues no es un pago.
2: Así es.
7: Y como estaban diciendo temprano mis hermanos, ¿verdad?, no es para el hermano, no es para la hermana, no es para hacer otras cosas, ¿verdad?, sino que para que la radio, la frecuencia de la radio siempre esté activa, siempre, ¿verdad?, esté disponible para las necesidades del pueblo de
2: amén.
7: Dios. Amén. Pues sabemos de que sin esa radio nosotros nos quedamos a cero, no tenemos a dónde decir por favor lléveme en oración, por favor tengo esta petición y quiero que me ayuden a orar. Entonces quiero decirle, amada audiencia, de que con lo que nosotros damos no es pago,
3: amén.
7: Sino que es un agradecimiento de parte de nuestro Dios, de cuánto Dios ha hecho, está haciendo y hará
2: amén.
7: En nuestras vidas, porque hay peticiones fuertes, mis hermanos, de hermanos, ¿verdad?, de nuestras iglesias, que están pasando diversas situaciones. Y muchas veces pues nosotros venimos, confiamos, ¿verdad?, en el pueblo donde nos congregamos y pedimos oración, pero de igual manera hay una confianza, hay algo que nos llena y nos da, ¿verdad?, esa confianza de llamarle al hermano o mandarle ese mensaje y decirle, pues hermano, ayúdenme a orar, porque nosotros como pueblo de Dios tenemos fe de que una oración unida tiene poder. Cuando Dios mandó al pueblo de Israel, lo mandó, ¿verdad?, que fueran a rodear aquel muro. Entonces, pero no iba solo uno, no iban dos ni tres, iba todo un pueblo, un pueblo obediente. Entonces Dios nos manda a obedecer ese mandato de ayudarnos unos a otros, ¿verdad? Pueblo de Dios, de los cuales escuchan, ¿verdad?, esa motivación que está en este día de esa radiotón, ¿verdad? Aquel que no se congrega tal vez donde va el hermano, donde está el hermano, pero que es vecino y se congrega en otra iglesia, puede motivarle, ¿verdad?, a que también den esa ofrenda. Amén. No es un pago, como se lo repito, sino que es una ofrenda de lo cual Dios nos da tanto a nosotros. Y yo les estoy altamente agradecido a cada uno de mis hermanos por todo lo que han hecho con nuestras vidas, por siempre estar ahí pendiente, ¿verdad?, de la petición que nosotros hemos pedido, y nos han ayudado a orar y Dios ha hecho ese milagro. Amén.
2: Amén, hermano.
7: Y pues mostrarle, ¿verdad?, al mundo entero de que los hijos de Dios no están solos.
2: Así es,
7: ¿sí?
2: Amén.
7: Están amparados por el Espíritu Santo.
3: Amén, hermano.
7: En primer lugar, y están pues agarrados todos, ¿verdad?, y formados en el cuerpo de Cristo.
2: Amén.
7: Amén. Darle a demostrar, ¿verdad?, a todos que Dios tiene poder y que Dios camina con la iglesia. Dios camina a la par ahí Él es su brazo fuerte, ¿verdad?, para mi hermano Doroteo Rivera, para todos mis hermanos como locutores, programadores, pueblo de Dios, para todos nosotros. Dios es el que está ahí, Él es nuestro escudo, ¿verdad?, y nuestra fortaleza. Así es de que adelante, mis hermanos, yo tengo testimonio grande de parte de nuestro Dios, que Dios ha hecho, ¿verdad?, por medio de las oraciones, ha sanado a esta señora, ¿verdad?, esta hermana de cáncer, de tumor en el cerebro.
2: Gloria a Dios.
7: A otro cuñado, pues, le sacó, ¿verdad?, de coma, que tenía, le dio 3 infartos de una sola vez. Y él, pues, lo llevaron al médico, y el médico terrenal le dijo que tenía casi la tercera parte de su cerebro quemado de los infartos que le había dado. Pero nosotros, pues, con la ayuda de Dios, ¿verdad?, oramos y pedimos esa oración también a la radio. Es que nosotros lo sentimos comprometidos con la radio. A veces, pues, no tenemos, ¿verdad?, la gran cantidad para poder dar monetariamente, pero sí, en las oraciones siempre están ahí.
3: Amén.
7: Cada vez que nosotros nos invocamos a orar, a hacer ese altar delante de nuestro Dios, está todo el pueblo de Dios, está la radio, ¿verdad? Y mi hermano Doroteo ahí también en esas oraciones y todos los componentes de esa radio.
2: Amén. Amén.
7: El Señor de Todopoderoso me le bendiga. Y audiencia, hagámoslo. No porque Dios no esté pidiendo, sino porque Dios ya nos bendijo.
2: Así es.
3: Amén, hermano.
2: Dios le bendiga, hermano.
3: Tenemos más reportes.
1: Amén, amén. Así es. Seguimos en esta oportunidad.
2: Seguimos con el gozo.
1: Amén. Y seguimos, seguimos.
2: Gloria a Dios.
1: Llegó el hermano Héctor Pineda una vez más.
8: Amén. Bueno, Nahum, Dios le bendiga nuevamente, hermano. Mire que. Bienvenida, ¿verdad?, la hermanita Bernarda que está ahí. Y bueno, decirle a la hermanita Bernarda, ¿verdad?, que gente así, ¿verdad?, activa, que sea activista, ¿verdad?, que sea así promovedora, ¿verdad?, de esa gente así necesita la radio.
2: Amén.
8: ¿Verdad? Y esperamos que esta no sea la última ni la primera vez que venga, ¿verdad? Y se reporte personalmente nuestra hermanita Bernarda ahí, ¿verdad?, en esta tarde, sino que, bueno, se le puede notar ahí, ¿verdad?, el entusiasmo, ¿verdad?, la actividad que ella puede tener, ¿verdad? Y sí, ¿verdad?, sí puede llenar, ¿verdad?, y ser de bendición para lo que es el Ministerio Radial Unción y Presencia de Dios, esperando, ¿verdad?, en Dios que, bueno, siga ahí, ¿verdad?, conectándose y reportándose, ¿verdad? Y al mismo tiempo también visitando siempre, ¿verdad? Esperamos que no sea de una parte leja, ¿verdad? Así que Dios me le bendiga a la hermanita Bernarda, ¿verdad? No le conozco, pero por ahí escuchamos el nombre, ¿verdad?, por medio de nuestra hermana Arely en esta tarde.
2: Así es, amén.
1: Muy bien, bueno, tenemos a mi hermana Lili de Guatemala.
2: Amén.
9: Tardes, hermano Nahum, Dios le bendiga. Hermano Nahum, fíjese que le quiero pedir un favor, de que me mande a nombre de quién puedo depositar el día que dije, porque fui a averiguar hoy y si puedo mandar, enviar por Western Union, por Western. Entonces me pidieron, tengo que dar los datos, que a quién va dirigido y dirección, y se me hace para no andar corriendo ese día, verdad, que ay, y andar escribiendo a la carrera y mándeme la dirección, hermano, y no, mejor de una vez tenerla y se me va a hacer más fácil, ¿verdad? Uh-huh. Me bendiga, hermano. La hermanita dijo de que la que estaba en cabina dijo de que ella en el proceso, ¿verdad?, ella encontró la radio. De igual manera me pasó a mí cuando estaba yo en ese proceso con esos dolores y solamente Dios conmigo.
2: Amén.
9: No todos los que están en Facebook ni en, más bien en YouTube, a veces pasan programas y dice uno, se asombra, ¿verdad?, de la palabra que dan, pero cuando uno les llama y les dice, ore por mí, uno dice, me dijeron a mí, yo le voy a decir lo que me dijeron a mí, que no tenían tiempo, otros me dijeron de que más tarde,
7: Otro me dijo de que es hasta el lunes y yo me estaba muriendo del dolor, pero muriendo.
1: Entiendo, hermana.
7: Y otros me decían que no podían. Entonces yo dije, un día voy a bajar la aplicación de radio, dije yo, y me salió el Salvador.
2: Amén.
7: Voy a escuchar esta, dije yo. Y así. Y encontré la emisora, recuerdo, si no estoy muy mal, estaba hermana Noelia en ese día. Estaba ella de turno. Y yo empecé a saludar y empecé así, va como, agarré confianza porque decían ustedes de que pueden escribirnos al WhatsApp. Entonces yo dije, pues de verdad voy a agarrar el número. Y así fue como yo empecé a escuchar la radio. En mi angustia y en mi dolor, todos ahí llamaban, se comunicaban las hermanas, interactuando, y yo solo escuchaba.
2: Sí.
7: En la hora de la oración, yo también me ponía ahí, empecé a pedir, ¿verdad?, que me ayudaran a orar y que Dios los bendiga a toditos, porque a todos los que yo le pedía siempre me atendían, ¿verdad?, mi mensaje, y la gloria y la honra es del Señor.
2: Amén.
7: Y bendito sea el Señor que encontré esta radio, porque encontré una familia también, ¿verdad?
2: Así
7: somos
2: es.
7: Una familia y me
1: Amén.
7: Siento muy
1: Así
7: alegre.
1: Es,
7: como le decía, hermano Naum, iba ahí y yo escuchaba que todos se reían, y yo decía, algún día me voy a reír como ellos también, alegre, Amén. Decía yo. Y
1: Amén.
7: Tal vez con mis lágrimas rodando por mis ojos, y yo decía, algún día yo voy a reír también como ellos, y así, y bendito sea el Señor, verdad, que el Señor ha escuchado las oraciones, y
2: Amén.
7: Ya me he sentido mejor, gracias al Señor, y yo sé que mi hermano Nahum, a veces vienen esa muchas dudas a mi mente, pero yo empiezo
1: sí.
7: a reprender, y yo sé que Dios va a terminar la obra que ha empezado
2: Amén.
7: Mi hermano. Solo como dice la palabra, ¿verdad? Que dice la palabra que si me amáis, guardad mi mandamiento, ¿verdad? Tenemos que ser obedientes y siempre perseverantes y hacer lo que Dios nos manda, ¿verdad? Así que es un privilegio haberles conocido a todos y
1: Amén.
7: Me da mucho gusto estar aquí siempre, ¿verdad? Yo les he agarrado mucho aprecio, a pesar de la distancia, ¿verdad? Pero
1: sí.
7: estamos en el mismo espíritu, alabando y glorificando el nombre de nuestro Señor Jesucristo.
1: Amén.
7: Y como yo dije un día, ¿verdad, hermano? De que en esta semana, creo que fue la semana pasada, de que siempre hay que hacer un servicio de acción de gracia por lo que Dios hace con uno, ¿verdad? Y como dice mi pastor, que cuando uno quiere alguna respuesta del Señor, mi hermano pastor de aquí de mi congregación dice que es antes de recibir, tenemos que dar mejor. Antes de recibir, tenemos que dar. No tenemos que esperar a que Dios nos conteste la petición para poder dar una ofrenda o una acción de gracias. Dice el pastor que te hace primero. Y bueno, pero Dios sabe, ¿verdad?, que la situación de uno. Entonces, yo sé que Dios comprende y sigamos adelante.
2: Amén.
7: Y los que no han podido, ¿verdad?, como dicen ustedes, con un quetzal, con un dólar o con 10, Dios no ve la cantidad, sino que ve la intención del corazón, ¿verdad? Como uno lo hace, y Dios se glorifica de muchas maneras en nuestras vidas, y que a Dios sea la
2: Amén, gloria a Dios.
1: Amén, amén. La hermana decía cómo darle sus datos o quién sería el encargado de que ella pudiera ya tener y enviar el dinero, hermano Doroteo, porque ella lo va a hacer a través de Western Junior.
5: Puede enviarlo a la cuenta del banco, o puede enviarlo a su nombre o a mi nombre si quiere.
1: Muy bien, está bien.
2: Amén, gloria a Dios. ¿Hay más reportes?
1: Va, está bien entonces. Así será, hermano Doroteo. Tenemos algo más por acá, mi hermana Rina, y luego seguimos con más de esta motivación.
2: Amén.
3: Amén. Adelante, hermano.
10: Hola, buenas tardes. Soy Erickson Obeck y me reporto de aquí del caserío El Volcán, y me voy a anotar con $5. Pasen una feliz tarde, los locutores.
5: $75. Me gustaría que por ahí nos escriba, que nos escriba, ¿verdad?, a quién fue la persona que hizo ese envío, porque lo he recibido, pero no encuentro el nombre anotado acá en el cuaderno, ¿verdad? El nombre de Lidia Romero.
1: Lidia Romero. Sí, le enviaron. Ya está transferido. Tendrá que ser quizás con otro nombre ahí la persona que esté reportada. Muy bien. Bueno, en este momento estamos ahí indicando de la persona que sí transfirió el dinero. Aparece ahí, mi hermano Doroteo, ¿a nombre de quién? Nidia Romero, así es, de Nidia Romero.
3: Entonces, Lidia.
1: Lidia, con L, con
3: sí,
1: L.
3: Sí, sí.
1: Lidia Romero. Entonces estamos esperando que alguien nos pueda confirmar ahí de ese envío, que nos diga acá a qué nombre se reportó, porque ya el envío está, pero amén, el hermano en la lista no encuentra la persona que compagine con ese nombre.
2: Así es, amén.
1: Muy bien.
2: También teníamos el último. Si lo vuelve a poner,
1: hermano. Vamos de nuevo ahí, hermana Rina.
2: Por favor.
10: Hola, buenas tardes. Soy Erickson Obeck. Y me reporto de aquí del caserío El Volcán. Y me voy a anotar con $5.
2: Amén.
10: Pues una feliz tarde. Los locutores.
1: Amén.
2: Qué bueno, mire. Es así como funciona esto. Motivábamos porque escuchábamos una hermanita reportarse, una menor, ¿verdad? Una niña que yo sé que participa los sábados ahí en el programa de los niños. Amén. Y hicimos esa motivación y aquí hay un hermanito que también se está agregando a la bendición.
1: Amén. Que la nota del hermano Doroteo es
3: el hermano Obed, ¿qué?
1: Erickson.
10: Hola, buenas tardes, soy Erickson Obeck.
1: Erickson
10: Obeck. Me reporto de aquí del caserío El Volcán y me voy a anotar con $5. Pasen una feliz tarde, los locutores.
1: $5.
3: Amén. Qué bendición, vemos cómo cada vez y cada minuto que van pasando, cada reporte que van pasando, vamos viendo más el apoyo de la audiencia de la radio Unción y Presencia de Dios. Y quizás los hermanos están en esta tarde escuchándonos y dicen, ¿cómo hago? ¿Cómo puedo hacer? ¿A dónde me puedo comunicar para ayudar a este ministerio radial? Ahí están nuestros números en cabina, ¿verdad, mi hermano Naún?
1: Amén.
3: La información, denosla a ustedes.
1: Bueno, tenemos acá otra llegada de reporte de la hermana Mati.
2: Amén.
1: Ella nos dice que quiere ofrendar, pero ¿cómo lo puede hacer? Ella se encuentra prácticamente en los Estados Unidos, hermano Doroteo.
5: Puede hacerlo, si tiene la aplicación de Celje, puede hacerlo a través del número 509, repito, 509-431-0938, a nombre de el Doroteo Rivera. Así es mi número, 509-431-0938. Eso es si usted tiene la aplicación de Celje. Si no, ahí mi hermano Naún le estará enviando la captura del número de cuenta en el Banco Chase. Si usted no tiene esa aplicación de Celje, usted puede ir al Banco Chase y ahí puede depositarlo. Si no, también ahí puede también, hermano Naún, enviar.
1: Amén.
5: La número de cuenta del Banco Cuscatlán. Lo único que en el Banco Cuscatlán usted va a tener que pagar el envío, por eso lo recomendable es que lo haga en el Banco Chase. Ahí estará mi hermano enviando los dos números de cuenta. Amén. O si tiene la aplicación Celje, utilice esa aplicación, es totalmente gratis. Y inmediatamente aquí el banco me envía la notificación.
2: Amén, gloria a Dios. Qué bueno que también la hermana quiera ser parte de esa bendición. Y pues, damos gracias al Señor porque en su corazón ha sentido eso de aportar esa ofrenda. Así como también el hermanito Obed. Y motivarle, seguimos motivando a todos los niños, a los que se reportan sábado a sábado en el programa infantil. Papito, mamita, dígale, vamos a sembrar.
3: Amén. Tal vez alguien en esta tarde nos está escuchando y dice, yo quisiera ayudar, pero solo puedo dar poco. Eso no importa, ¿verdad, hermana Rina?
2: No.
3: Eso no importa, dice, de mí, hermano, déjenos decirle de que eso es lo que no importa, porque Dios no solamente mira la cantidad, Dios mira el corazón con el que se da, mira el corazón con el que se apoya esta obra, y quizás tu semilla, quizás tu aporte será la semilla y el aporte que hace falta para acercarnos más a la meta. Quizás tu llamada será la próxima que traerá alegría a esta cabina. Quizás hoy Dios quiere usarte para sostener esta obra en el nombre de Dios.
2: Así es, amén. Estamos creyéndole al Señor. Así que, mamita y papito, como estaba mencionando hace un momento, enséñele a su hijo también a sembrar en el reino del Señor. A veces nosotros, yo no voy a decir que es malo, desde ya anticipando por lo que voy a mencionar, ¿verdad? Compramos rifas en lugares que quizás no son quizás de bendición, y aportamos esos $10 de una rifa quizás en la comunidad, en los centros escolares de nuestros hijos, etcétera, ¿verdad?
3: Amén.
2: Pero ahora usted enséñele a su hijo a sembrar en el reino, aquí donde Dios lo va a bendecir. Permítale a su hijo participar, déle esa ofrenda. Si usted en su corazón sintió darle a su hijo esos $10, 15, 5, 20, enséñele que se reporte como se reportaron estos dos hermanos, que es mi hermana Odalis,
3: Mati
2: y el hermano Obed, ¿verdad? Así que usted, padre de familia, a usted se le está haciendo ese llamado, ¿verdad?
3: Amén. Y no solamente los niños, también le hacemos un llamado a esas madres de familia, a esos padres, a esos empresarios, a esos comerciantes que están ahí en sintonía y quizás por pena o no sé por qué motivo no han podido mandar su aporte económico para la radio, pero esperamos que en los siguientes minutos, en las siguientes horas, faltan como 4 horas, ¿verdad, mi hermano Naum, para cerrar de transmisión?
1: Amén.
3: Tenemos espacio todavía. Y también, si no se puede ahora, tenemos más días para lograr ese objetivo, pero amén. Entre más luego cancelamos esa deuda, yo creo que es mejor, porque más luego nos liberamos de ese peso que tenemos encima. No solamente mi hermano Doroteo, sino que ese peso lo tenemos encima como Radio Unción y Presencia de Dios, como familión.
2: Así es, amén. Así que motivarle, amado hermano. Usted quizás ya cenó y está descansando en la hamaca y empezó quizás a escuchar la radio, ya la sintonizó y usted dice, yo no he aportado todavía, ahora es el momento, hermano, ahora es el momento, hermana, puede hacerlo. Así que le dejamos la invitación, hermano Naúm, no sé si hay más reportes.
1: Sí, el hermano Jesús Carilla estaba indicando algo por acá y decía que la hermana Lidia, dice, es la hija de una hermana que llamó y dio, dice, ella no puede usar la aplicación Selle y la hija es que hizo la transferencia, dice. Yo quisiera, eso es lo que queremos saber, cuál es el nombre de la hermana que también se anotó. Si se pudiera ahí mencionar directamente, hermano Jesús Carilla, pues sería bueno, si usted se acuerda o sabe usted quién es, de esa persona que posiblemente se encuentra ahí anotada y está anotada, pero en el depósito aparece
2: la hija,
1: sí.
2: La transacción sí. La hizo la hija, pero que quizás está en la libreta el nombre de la mamá.
1: Exactamente.
2: Quizás así de esa es. Manera es, ¿verdad?
1: De esa manera es.
2: Si el hermano
1: es correcto.
2: Jesús Carilla puede aclararnos el nombre
1: si sabe,
2: de la mamá, sí.
1: Si sabe.
2: Sí. Si él conoce.
1: O si se acuerda.
2: Sí. Porque en la lista ahí están los nombres, pero como dice el hermano Naúm, la hermana que quizás se anotó no pudo usar la aplicación y tuvo que salir a nombre de la hija, ¿verdad?
1: Amén. Así
2: que,
1: es.
2: Motivarles.
1: Lo que se trata.
2: Y qué bueno que la hija también lo hizo, ¿verdad? Porque eso es bueno. Quizás hay hermanas que por su edad quizás no tienen la facilidad de usar estas aplicaciones. Hermanos también. Pero allí, hijo, allí, nieto, allí, sobrino, llegue y le dice, voy a hacerlo por usted. Lo importante es que hagan esa transacción, ¿verdad? Que hagan esa ofrenda. Estamos, pues, desde ya motivándole a que no se quede sin recibir su bendición. Amén.
1: Según la nota por acá, creo que es la tía de la hermana Norma, hermana Elia Turcios, creo que es la que, creo que habló en la mañana, que es la hija, y creo que la nota se la dieron a ella para hacer la transacción, según la nota. Según por acá me dicen, dice, bendiciones siervos, es la hermana Elia Turcios, dice, tía de la hermana Norma, según el dato.
2: Amén.
1: Acá también nos confirma el hermano Benjamín.
2: Amén.
1: Sí, que lo haría la hija, dice por acá. Entonces esa es la nota que tenemos. Así es. Gracias, hermano Benjamín, ahí por la ayuda también, por la confirmación. Y sí, el hermano Jesús Carilla, pues de igual manera, pues dice lo mismo, la hermana Elia Turcios. Sí. La hermana en carne de la hermana María Turcios.
2: Así es, entonces.
1: Muy bien, muchas gracias entonces ahí por la confirmación. Ya el hermano Doroteo pues ya tiene nota de eso por ahí.
3: Amén.
1: La hermana Sara Granado nos da una nota importante. Amén. Dice, bendiciones y saluditos para todos. Bendiciones, hermanos. Un amigo quiere que le anoten con $10.
2: Amén.
1: El nombre de él es Irving Bonilla.
2: Amén.
1: $10 en este momento. Sigue sumando de a poco, pero ahí vamos avanzando, aunque sea un tanto así lento, pero vamos asegurando.
2: Amén.
1: Mis hermanos, ahí este conteo sobre el objetivo que por lo menos pues hoy queremos cerrarlo de la manera que el hermano Doroteo también lo ha confirmado ahí.
2: El amigo Irving es el número 43, ¿verdad? Así que estamos esperando el número 44, hermano David Alberto.
3: Así es.
2: El número 45 y así sucesivamente hasta llegar al número 100, ¿verdad?
1: Amén. Amén. Bueno, agradecemos también de manera muy especial al hermano Jesús Carías.
2: Amén.
1: Por lo que ya tenemos acá, hermano Noelia, ya llegó la ofrenda de la cena. Muy bien.
2: Amén.
1: Gloria y a Dios. También, por eso, o sea, ya llegó también a la vez la cena. Ahí estamos ya. Muy bien, excelente. Ahí está entonces ya la cena, dicen por acá.
2: Ya se dio pues lo del compromiso, ¿verdad?
1: Pregunta ahí.
2: Gloria a Dios.
1: 180.
2: Aleluya.
1: Allá está el hermano. Ahí está. Sí, ya está acá, por eso, sí. Ya está, sí, no hay ningún problema, hermano.
2: Qué bueno,
1: sí.
2: Hermano Jesús Carías, que pues allí a él, como dicen, con lo que se comprometió, ahí está, saliendo.
1: Amén.
2: Con ese
3: qué
2: compromiso,
3: bueno es.
2: ¿Verdad?
3: Vemos que el tiempo avanza.
2: Amén.
3: Más personas van de poquito en poquito ahí, ¿verdad?
2: Sí, estamos ayudándonos, creyéndole al Señor.
1: Más y dice por acá el hermano Carías de antemano.
2: Sí, amén.
1: Buen provecho para todos.
2: Amén, hermano Jesús Carías. Que Dios le bendiga también por pensar en el estómago de nosotros. ¿Verdad,
1: amén,
2: hermano Naúl y hermana Noelia? Porque también han pensado. Nosotros con el hermano David Alberto nos mantenemos así bien fitness, ¿verdad? No, pues no parecemos mucho, pero sabemos que también es agotador de alguna manera, ¿verdad? Estar, pues, pero sabemos también que Dios está fortaleciendo. Queremos que llame y envíe esa aportación, esa bendición. El número sería el número 44. Usted, sí, a usted se le está hablando, hermano, usted que está acostadito en esa hamaca, usted que ya recibió quizás en estos días, pues se hizo la celebración, ¿verdad? Que comúnmente le llamamos el Día de la Madre, y que quizás también usted ya recibió esa ofrendita. Compártala, hermana. Así que usted puede llamar y decir, mire, yo voy a compartir de lo que Dios me dio ya, ¿verdad? Y Dios le va a dar más, porque así es que cuando el Señor nos está pidiendo, que nos quiere dar más. Así que ahí dejamos esa invitación, ¿verdad, hermano Naúm?
1: Claro que sí, ahí está, para que se puedan ahí agregar en esta oportunidad.
2: Amén.
1: Los que no han estado en la mañana, en la mediodía y parte de la tarde, pues les entendemos por haber razón y sobre todo el trabajo, pero ya a esta hora de la noche y aún ya a la hora avanzada ya en diferentes lugares del mundo,
2: sí,
1: en este caso ya en la Unión Americana, pues tenemos diferencia de tiempo.
2: Amén.
1: Pues yo creo que ya algunos ya están prácticamente ya ingresando ahí directamente hacia sus hogares y estamos ahí precisamente esperando.
2: Así es.
1: Que usted se pueda reportar, así como lo hizo ya la hermana Mati, también Lo ha hecho la hermana Sara Granados con informar también de que existe un amigo que quiere aprender y ya lo hizo.
2: Sara Granados pasó el mensaje, como hemos dicho, ¿verdad?
1: Está funcionando
2: eso. En la mediodía estábamos hablando de eso, ¿verdad?
1: Sí.
2: Que pasemos el mensaje. Así como el hermano Roberto fue el que le dijo al compañero, así como mi hermana Sara y con toda la familia, así como el pastor José Luis, ¿verdad? También le dijo a la congregación. Estamos esperando que cuando usted llegue del culto, me imagino que usted está en el culto y que temprano escuchó esa motivación de que usted pasara el mensaje con la congregación. Así que cuando usted llegue del culto a su casa, entre 7:30 y 8, también traiga esa respuesta de la congregación. Amén. ¿Verdad, hermano Nahum?
1: Exactamente.
2: Hermano David Alberto.
3: Amén. Eso esperamos, que ya al finalizar, a punto de finalizar la transmisión, quizás muchos hermanos, ¿verdad?, van a seguir apoyando y reportándose.
2: Les toque, como decimos, hacer fila ahí.
1: Amén.
2: El número para ese momento, o sea, ahorita estamos esperando que se reporte el número 44 con esa ofrenda de aquí a las 8:30 por tarde, ¿verdad? Amén. Que ya vayamos por el número 70 como mínimo, creyéndole siempre al Señor, ¿verdad? Y así que le toque hacer fila ahí para poder ofrendar, para poder mandar esa ofrenda. Así que eso es lo que nosotros esperamos y le creemos al Señor, ¿verdad? Que a esas alturas ese corazón ya ha sido tocado y usted ya se puso la mano también en el bolsillo y en la carterita.
1: Así es. Bueno, seguimos esperando, mis hermanos, a que se sigan reportando en este momento. Es propicio. Tenemos todo el momento para que alguien más nos puede ahí informar o directamente decirnos que va a estar colaborando para esta noble causa. Hoy es la oportunidad. No lo hacemos, como dijo el hermano Doroteo, bajo una presión para usted, sino lo hacemos bajo una decisión de que usted pueda darse cuenta de que en estos asuntos, pues Dios tiene algo precioso para cada uno de nosotros.
2: Así es,
1: cuando actuamos bajo esa dirección y saber que es la obra de Dios en la que se está queriendo encaminar. Nosotros como humanos siempre necesitamos los recursos, los medios para poder subsistir o para que algo pueda echarse a andar. Imagínese usted, para nosotros en este caso necesitamos comer para tener vida, para tener energías y movernos, trabajar. También la radio en la parte material necesita esa parte económica para que también pueda vivir y estar siempre en largo tiempo hasta cuando Cristo venga, para que la radio unción y presencia de Dios siga cumpliendo con esa gran comisión, que siga ahí para bendecir y no para competir. Así. Esa es la gran razón. Entonces eso es muy importante tomar en cuenta, que Radio Unción no está para poder estar en esa línea de competición, sino más bien saber cuál es el objetivo primordial.
2: Amén.
1: Y en eso estamos basados todos nosotros, porque no estamos en esa línea de querer ser mejores que otros o sentirnos que tal vez no estamos haciendo algo, sino que sabemos que hay algo que profundamente y definitivamente estamos basados para poder seguir con la obra del Señor.
2: Así es.
1: Que estamos esperando ahí que nos sigan ahí mandando más notas en este momento. Esa, el hermano Doroteo está listo ahí para poder anotar. Y esperando que puedan también ya culminar este tiempo, hermano Doroteo.
5: Bueno, seguimos hacia adelante, hermanos amados, aquí dándole la honra y la gloria a nuestro Dios y creyendo en el Señor, ¿verdad? Creyendo en el Señor de que será Dios en su momento indicado. Bendito sea la voz del Señor. Siempre sabemos y no ignoramos lo que nos dice la palabra, hermano. La palabra dice que sin Él nada se puede hacer. Así que si Dios no toca el corazón de usted, ¿qué lo podemos tocar nosotros, hermanos amados? ¿Verdad? Podemos hacer una y muchas cosas, pero esto no funciona así. Esto es cuando usted se deja tocar por Dios. Dios siempre quiere tocar el corazón del oyente, del ser humano. Dios siempre quiere bendecirnos. Somos nosotros los que muchas veces no dejamos bendecirnos por el Señor. Su palabra es clara y dice que cuando nosotros damos es cuando nosotros recibimos, y que es más bienaventurado dar que recibir. Y me gusta lo que el apóstol Pablo le dice a la iglesia de los Corintios, motivándolos, y dice: y Él suplirá para toda buena obra.
2: Amén.
5: Yo creo que esta es una buena obra, hermanos, vea que usted nos ayude a poder solucionar y a poder pagar esa deuda para que Radio Unción y Presencia de Dios siga hacia adelante llevando las buenas nuevas de salvación, pero no solamente llevando las buenas nuevas de salvación, hermanos, sino también llevando palabras de esperanza y de consuelo a aquellas vidas que lo necesitan. Hay un montón de personas, mire, fíjese lo que hizo esta hermana que vino a dejar esa ofrenda hoy tarde, que estuvo acá en cabina. Dice que tiene más de un año de estar escuchando la radio. Nadie sabía que ella estaba escuchando la radio, ¿verdad? Nadie sabía, nadie la conocía, nadie sabía su nombre, pero ella traía grabado el nombre de algunos. Imagínese, ya ella sabía que existía y que venía por acá a las cabinas de radio la hermana Rina. Ya sabía que Naún era un locutor de la radio, que Noelia, Noelia era otra locutora en la radio, ya sabía mi nombre, ¿verdad? Y mencionó otros nombres más, la hermana Isabelita, y bueno, a varios nombres mencionó. Eso quiere decir, vea, como ella dijo, ¿verdad? Ella fue honesta, ya no dijo yo desde que amanece hasta que anochece, no. Ella dijo yo prendo la radio como a las 9 de la mañana y la apago a las 8. Usted sabe que los ancianos se acuestan temprano, ¿verdad? Pero durante esas horas, ahí está escuchando la radio. Y escuché por ahí que dijo que había padecido de depresión, ¿verdad? Por ahí quizás el Señor le ministró, quizás algún hermano, alguna hermana en su espacio radial dio alguna palabra y esa palabra le motivó a ella a quedarse a escuchar esta radio. Tenemos el caso de mi hermano Salvador Alvarenga, que es un nuevo oyente de la radio, que ayer aportó una ofrenda de $100, estuvo en el espacio de oración durante la noche, ¿verdad? Y que también vienen llegando, hermanos, y vienen dándole gracias a Dios porque han encontrado una radio, ¿verdad?, que les llene el vacío del alma. Y yo creo, hermano, que esta es una buena oportunidad para que usted, como oyente de la radio, para que usted como parte de ese familión, ¿verdad?, que cuando aparece el amanecer con Cristo, que cuando aparece la interacción AM, ahí está usted reportándose, ahí está pidiendo su alabanza. Bueno, ahora, mi hermano, llame, si no puede ofrendar, pero por lo menos llame, ¿verdad? No se quede callado, así como activa la línea telefónica todos los días por la mañana hasta el cierre de la programación, pues active esa línea telefónica, escriba su mensajito, mande su mensaje de voz y diga: hermano, no los he dejado, aquí estoy como fiel oyente de la radio, como parte de ese familión, aquí estoy, hermano, no puedo ofrendar, pero aquí estoy motivando, aquí estoy diciéndoles que es la radio que bendice a la audiencia en el mundo entero. Así que ahí estamos a la espera de su reporte, hermano, ahí estamos a la espera de su reporte. Queremos saber si usted está ahí pendiente, ¿verdad?, que no se ha ido por allá buscando dónde ahorita están poniendo la alabanza. No, aquí también le podemos motivar y también aquí le podemos complacer. Vamos a poner ese canto, La Tumba Vacía. Y es que quedó vacía, ¿me entiende? Quedó vacía porque al tercer día el Señor resucitó. Y seguimos creyendo, ¿verdad? Seguimos creyendo. Si ahora solo alcanzamos $2,000, si solo alcanzamos 2,200, mañana podemos alcanzar 7,000, 8,000. Y el día de pasado mañana podemos llegar a los 15,000. Dios obra con muchos y con pocos, hermanos. Dios es un Dios que tiene poder y autoridad. Y Él es el dueño de todo, de todo, de todo lo que nos rodea. Él es el dueño del oro y de la plata. Él es el que bendice. Él es el que cambia, el que restaura. Así que ahí déjese caer, La Tumba Vacía, Pedro Trigueros, hermano, con Pedro Trigueros, La Tumba Vacía, y vamos a escuchar ese canto.
2: Amén.

0: Pues bien, hermana Rina, seguimos en esta oportunidad.
1: Amén, gloria a Dios. Qué bonita alabanza, ¿verdad? Qué bonito el mensaje que nos narra esa alabanza. Pero también queremos motivarle. Queremos motivarle a que, ya que escuchó esa alabanza, a que también usted se anote. Como dice la alabanza que está sonando al fondo, sí podemos. Claro que sí podemos. Porque en Cristo somos más que vencedores. Así que llame, hermano, llame, hermana. Tenemos allí el número 44. Estamos esperando que usted sea el número 44, ¿verdad? Esperando en Dios que el Señor inquiete ese corazón y que pueda usted enviar esa ofrenda. Esa ofrenda para poder también ser parte de esta bendición, de esta grande bendición, hermano Raúl.
0: Venga, venga, venga, hermana Rina. Por acá pues seguimos esperando. Así es, amén. ¿Y qué más nos dicen? Bueno, tenemos acá oportunidad de seguir recibiendo más notas.
1: Amén, amén.
0: De ofrenda en este momento, amén, hermana Rina.
1: Así es, amén.
0: Dice otro 5 a nombre de Tito Granados.
1: Del hermano Tito Granados.
0: Sí.
1: Ahí está el hermano.
0: De la familia Granados, de Corinto, viene esto también.
1: El hermano Doroteo está tomando ahí.
0: Lo hace específicamente ahí.
1: El apunte, ¿verdad? Qué bueno que sigan aportando, familia Granados. Dios les va a bendecir en grande. Y motivamos a esos niños, a esos niñitos que están reportándose todas las mañanas, de la mayoría de los sábados que hay programa infantil. Ahí están ellos en la mañana enviando ese mensaje. Hay unos hermanos o hermanitos que envían esa nota de voz con una alabanza. Ahora se les motiva que también aporten esa bendición, ¿verdad? La alabanza que está en el fondo dice, sí podemos. Así es, sabemos que sí podemos, porque todo lo podemos en Cristo. Así que ahí, hermano, estamos esperando que usted llame, que envíe esa nota de voz diciendo, hermano Naúm, yo voy a aportar X cantidad. Y mencione esa cantidad que usted tiene en su corazón enviar. No importa desde dónde la envíe, sea de aquí del Salvador, sea de algún

0: un país centroamericano, sea de las Naciones Unidas, de donde usted sea, allí, desde allí envíe esa bendición, hermano Nahum.
1: Así es, no importando de qué lugar, bueno, hay personas que nos han manifestado, hermana Rina, de diferentes lugares del mundo, sí, de diferentes países, y nos han dicho que han buscado alguna alternativa, sí, alguna solución, y ahí las tenemos para poder que ese dinero, esa ofrenda, esa parte económica pueda llegar directamente acá hacia nosotros y poder recibirla con todo amor. Esa es la manera, y esperando que otros más que se puedan añadir. La táctica de la hermana Sara Granado está funcionando.
0: Amén.
1: Hermana Rina,
0: sí, amén.
1: Ya que ella pues va de a poco diciéndole a sus familiares.
0: Así es, llevando el mensaje, como lo dijimos, ¿verdad? Pase el mensaje dentro de su iglesia, ahí en la comunidad donde usted vive, ahí con sus amistades, con su familia, usted pase el mensaje. Usted mire con sus compañeros de trabajo, si ahora por la noche a usted le tocó turno, ahí ahorita llegan del compañero a la hora de cenar y dígale, te cuento, hay una radio donde yo siempre soy bendecida o bendecido, que ahorita están en esa radiotón y que estamos pues esperando también tu ofrenda. Hágalo participar, motívelo que participe su compañero de trabajo, su amiga, su amigo, su hermano en Cristo, su familia, su esposa o su esposo. Si quizás solo se ha reportado la esposa, motive a su esposo también, ¿verdad, hermano Nahum? Que es importante.
1: Así es, de esa manera podemos todos juntos fabricar algo que sea muy bueno.
0: Sólido. Amén.
1: Y en el cual cuando usted reporte se va a ver lo bonito y lo especial que Dios nos ha permitido. Es que esa es la razón para que usted también pueda indagar con sus compañeros, con sus amistades, ahí con los vecinos. Marca ahí diferencia, usted diciéndole de que sí existe una radio.
0: Así es.
1: Una radio que es de mucha bendición. Si es posible, usted puede testificarle de algo que sucedió en una experiencia real al tener ese encuentro con Radio Unción y Presencia de Dios. Ya hemos escuchado varios por acá, hermana Rina.
0: Así como la hermana mencionó, ¿verdad?
1: Sí, así es, la hermana Lili.
0: La hermana Lili de Guatemala también.
1: Lo hizo por igual.
0: Así es.
1: Muchas personas más pueden decir lo mismo en cuanto a esa experiencia.
0: Mire esa importancia de que exista una radio cristiana, una radio que lleve el mensaje. Mire qué importante es. Por eso es que debemos de unirnos como familia.
1: Amén.
0: Como familia, y decir, yo quiero ser parte de esa bendición. Es tan importante, así como nuestras hermanas testificaron que en situaciones difíciles ellas encontraron ahí la frecuencia, así quizás van a haber muchos de hoy en adelante que quizás en esa misma posición y van a encontrar la frecuencia. También mencionarle algo, imagínense que a esos amigos que también ellos han querido hacer parte de la bendición, aportar esa ofrenda, ellos quizás no tenían idea de que existía esta radio, pero yo sé que de este día en adelante ellos van a estar inquietos en su corazón y van a decir, quiero escuchar a ver qué es lo que hay ahí.
1: Amén, así es.
0: Un radio escucha más, un oyente más, un miembro más del familio, y ahí se va a ir quedando. Imagínense que ahorita empiece a escuchar como amigo, y dentro de muy poco ya no sea un amigo, sea un hermano en Cristo para nosotros, ¿verdad?
1: Amén.
0: Qué bendición, ¿verdad, hermano Nahum?
1: Sí.
0: Así que le dejamos esa motivación.
1: El efecto de la radio es muy interesante. Amén. Hermana Rina, y más, amén, que todo cuando al oyente se le da esa oportunidad.
0: Así es.
1: Porque a través de Radio Unción y Presencia de Dios existe algo muy bonito.
0: Sí. Esa interacción.
1: Esa manera de conectarse es muy bonito.
0: Amén. Qué bonito cuando
1: bonito
0: la hermana dijo, hermano Doroteo acaba de mencionar eso, que la hermana traía esos nombres, dice.
1: Sí.
0: La hermana que nos visitó traía esos nombres. Ella solo nos había escuchado. No sé si tal vez en alguna ocasión a través del Facebook nos había visto o a nuestros hermanos locutores, pero ella traía esos nombres grabados, esas voces grabadas, esas imágenes con el hermano David, que no acertó. Pero no le hagamos bulla al hermano David, porque ella dijo de que ella se imaginaba aún. ¿Cómo fue la descripción, hermano Nahum?
1: Que,
0: ella se imaginaba al hermano David.
1: Para empezar, le miraba, dice, en la imagen como un pelo castaño.
0: Sí, un pelo castaño, imagínese.
1: Bien blanco.
0: Bien blanco.
1: Sí.
0: Pero traía ese buen sentir.
1: Sí.
0: Igual con mi hermana Noelia, con usted también, y con otros hermanos que solo los mencionó, ¿verdad?
1: Sí.
0: Pero ¿por qué sucede eso, hermano Nahum? Porque, como usted dice, esta radio se caracteriza por eso, porque hay interacción entre los hermanos, nos vemos como familia. Usted ha notado que cuando alguien de nuestras hermanas o hermanos se reportan y están pidiendo oración porque está quizás adoleciendo de alguna enfermedad, todos estamos pendientes y llevándolos en oración, ¿verdad? Es porque hay ese amor, esa fraternidad, esa unión como familión. Así que esa unión se vea en estos momentos, ¿verdad, hermano Nahum?
1: Amén, hoy más que nunca.
0: Amén.
1: Hoy necesita
0: ese pueblo ser
1: unido. Ese pueblo que apoya Radio Unción y Presencia.
0: Amén.
1: De Dios.
0: Amén, que estemos ahí unidos, con un mismo sentir, en una sola intención, ¿verdad? Que es ver que esa deuda del transmisor se cancele, que todos
1: Amén.
0: Estemos enfocados en eso, en que se recoge esa cantidad y pueda el hermano pagar esa deuda, ¿verdad? Y ya no estar en esa zozobra, porque no es fácil. Pienso que no es fácil, no es una cantidad pequeña, es una cantidad bastante fuerte, pero para el Señor no hay nada imposible. Nuestro Jehová es nuestro Jehová Jiré, nuestro Dios proveedor. Creámosle a ese Dios proveedor. Así que, amado pueblo del Señor, repórtense. El hermano Doroteo mencionaba algo también, que usted está muy silencioso. Usted llama, levanta ese teléfono, marca y pide una alabanza. Usted ahora ni eso quiere hacer. Le motivamos a que lo haga. No se quede calladito. Al menos que usted esté ayunando todavía a estas alturas del día, o esté orando, ¿verdad? Intercediendo para que Dios toque aquellos corazones. Hermano Nahum.
1: Amén. Fíjense que cuando usted habla de eso, me llama otra cosa de atención.
0: Amén.
1: Cuando la radio no está al aire, por ejemplo.
0: Sí.
1: Cuando tal vez no está en las aplicaciones.
0: Sí.
1: No está en la frecuencia.
0: Sí.
1: Imposiblemente a veces no estamos en el Facebook.
0: Sí.
1: ¿Qué sucede?
0: Ajá. Está el pueblo.
1: Desde muy temprano están preguntando
0: por qué
1: la radio no está en su función, en
0: cuando
1: su programación regular.
0: Situación de que la energía, ¿verdad?
1: Sí.
0: Es cierto.
1: Con eso no quiero decir de que ahora, ¿qué pasa? Sino que yo me refiero en la efectividad de que cuando no está la radio, algo hace falta.
0: Sí, y ellos están ahí preguntando. Y ahora que está el espacio, que usted puede hacer su audio o enviar su nota de voz, hacer su llamada, hacer su audio de motivación y su audio también de aportación.
1: Sí.
0: ¿Por qué no mencionarlo, verdad? Usted no lo está haciendo, usted está muy calladito y no es bueno, ¿verdad? Usted tiene que también motivarse, que eso que nosotros estamos sintiendo en este ambiente, también ahí usted pueda sentirlo, porque nosotros estamos gozosos. Yo en lo personal, sabemos que estamos desde en la mañana junto con el hermano David Alberto, con nuestra hermana Noel y el hermano Nahum, mi hermano Mateo. Pero eso no quiere decir que los ánimos están abajo, al contrario. En mi corazón hay un gozo de saber que ha habido hermanas y hermanos que se han enviado esa ofrenda, que se han anotado a la bendición, y yo sé que aún con el tiempo que falta para el cierre de la programación, yo sé que van a haber muchos más, y el gozo sigue, como decíamos en la tarde, también en la mediodía, que siga ese gozo.
1: Amén.
0: Que no pare,
1: que no pare.
0: Ahora sí, como dice la alabanza, ese gozo no va a parar.
1: Amén.
0: Este gozo no va a parar, por hoy no va a parar, va a seguir. Así que animo hermano, que usted llame, que usted sea el próximo, el número 43, si no me equivoco, número 44, por ahí vamos, ¿verdad, hermano Doroteo? Vamos por el número 45 ya.
1: Muy bien.
0: Vamos por el número 45. Vamos sumando, porque de eso se trata, hermano Nahum.
1: Así es.
0: Se trata de sumar. Se trata de que usted llegue y diga, bueno, pues falta mi ofrenda, yo lo voy a hacer. Así que sumemos, hermanos. Hermano Nahum, no sé si hay más reportes.
1: Por el momento está todo...
0: En silencio.
1: En silencio, en modo silencio, en modo de que... Todavía
0: estamos creyendo que están los hermanos
1: falta.
0: Dentro del culto, ¿verdad? Que quizás por eso se ha hecho esa pausa silenciosa. Estoy creyendo yo, ¿verdad? Esperando pues que sea de esa manera, ¿verdad? Y amén. No que usted se haya ido a acostar sin antes reportarse, sin antes enviar esa nota de voz, sin antes mandar esa ofrenda. Pero al salir del culto ya estamos alrededor de las que... De las 7:18. Todavía quizás se vale porque hay iglesias que los cultos los empiezan a las 6:00 p.m. y terminan a las 7:30, 8:00. Estamos creyendo que por esa razón usted está calladito. Estamos creyendo de esa manera, ¿verdad? No vamos a pensar lo malo. No vamos a pensar que usted ya se fue a dormir, porque creo que está muy temprano. Solo los ancianos, dijo el hermano Doroteo, que se acostaron temprano, ¿verdad? Así que, amén. Y sabemos que tenemos audiencia muy joven. Así que estamos esperando que usted se reporte con esa ofrenda, amado pueblo del Señor. Hermano Nahum.
1: Amén. Por acá tengo nota que nos decía antes la hermana Lidia Evia Toro. Dios les bendiga, hermanos. Amén. Que vea el sello el hermano Doroteo. Eso fue antes, por ahí. Luego la hermana Helen Salazar también se encuentra en conexión con nosotros. Y la amén. Hermana Patricia Rivera dice lo siguiente: muchas amén. Bendiciones para todos y cada uno de ustedes.
0: Amén, hermana Patricia.
1: Que Dios le dé muchas fuerzas y gracias por su apoyo económico también.
0: Amén.
1: Con su apoyo en sus oraciones. Que Dios les bendiga a ustedes y a sus familias.
0: Amén.
1: Y grandes bendiciones también al familión.
0: Amén, hermana Patricia. Ahí está Patricia. La nota. Están recibidas sus palabras y sabemos que efectivamente que el Señor está bendiciendo a su pueblo y nosotros somos parte de ese pueblo. Qué bueno que usted se reporte también, hermana Patricia Rivera. ¿Sí, hermano Nahum?
1: Muy bien, seguimos esperando, hermana Rina. Sí. Oportunidad completamente abierta para todo aquel.
0: Ahí está, usted puede hacer la llamada.
1: Que quiera agregarse, bien llamar y motivar. Amén, y a la vez dejar su ofrenda.
0: Sí.
1: Y si ya ofrendó, pues en un momento dado, pues tendrá en alguna otra ocasión hacerlo.
0: Sí, amén.
1: Y si es el momento propicio, pues hágalo. Y si es que ya tiene alguna otra información de alguien también que va a ofrendar, pues que también se venga. Hermano Doroteo.
2: Sí, bendito sea el poderoso nombre del Señor. Quiero saludar a mi hermana Lidia Villatoro, hasta allá del estado de la Florida.
0: Amén.
2: Ella está reportándose con una ofrenda de $75.
0: Amén.
2: ¿Verdad? Y dice que por ahí dice más que, y que Dios continúe bendiciendo. Así que ahí está la número 45.
0: Amén.
2: A mi hermana Lidia Villatoro. Bendito alabado sea el Señor. Vamos a seguir revisando por acá. Vamos a ver si hay algo más. Bendito sea el Señor. Creo que es todo lo que tenemos acá. Bendito sea nuestro Dios. Así que ahí tenemos ya a mi hermana Lidia Villatoro, de allá del estado de la Florida, con esa ofrenda de $75. Y le agradecemos a ella y a toda la familia que también residen ahí en Corinto, ahí en Morazán, donde vive la familia Granado. De ahí es originaria también la hermana. Saludamos a su madrecita, a sus hermanos, ¿verdad? Y es una bendición grande poder saludarles en esta bendecida tarde. Bendito y alabado sea el Señor, ¿verdad? Así que damos gracias a Dios por todo lo que Dios está haciendo en cada uno de ustedes, como también en cada uno de nosotros. Bendito sea el Señor. Quiero agradecer a los hermanos también que ya hicieron llegar su ofrenda. Amén. A la cuenta del banco, como es mi hermano Roberto Martínez, que ya depositó ahí la ofrenda de $200, mi hermana Irma Yolanda González, que ya depositó la ofrenda del día de ayer de $100,
0: amén.
2: Mi hermana Reina Peraza, que depositó su ofrenda de $50, mi hermana Edith Cueva con su ofrenda de $25, mi hermano Moisés Rosales con una ofrenda de $50, el pastor José Luis Ramos con su ofrenda de $350, mi hermana Angélica Santos con su ofrenda de $200, mi hermano Oscar Hernández con su ofrenda de $100, mi hermana Romilia Ramos con una ofrenda de $50 del día de ayer, mi hermano José Vázquez con una ofrenda de $100, mi hermana Blanca García con una ofrenda de $100, mi hermano Ari Vázquez con una ofrenda de $100, mi hermano Isaías Vázquez con una ofrenda de $100, mi hermana Carolina Oviedo con una ofrenda de $100, mi hermana Aura Hernández con $50, mi hermana Angélica con $50, mi hermana Rosa Urrutia con una ofrenda de $120, mi hermana Carolina Oviedo con $20, mi hermana Elia Turcio con $50, mi hermana Orfilia Paca con $100 y su esposo, mi hermano Antonio Cruz, con $50. Esas ofrendas ya entraron a través de la aplicación de Celje y a través de el depósito bancario, bendito sea el Señor. Así que agradecemos a usted que ya se hizo presente, ¿verdad? Yo he estado por aquí revisando, bendito sea el Señor. Y bueno, seguimos creyendo en el Señor, ¿verdad? Aquí está la ofrenda que yo estaba preguntando de mi hermana Lidia Romero, es mi hermana Lidia Villatoro, que ya entró su ofrenda, que es la última que recibimos, ¿verdad? Y por aquí, así que si no le mencioné y usted ya depositó, hágamelo saber para yo seguir revisando la cuenta, ¿verdad? De esa manera y así, hermanos, como quiero decir, es como la cosa es transparente, bendito la voz del Señor, ¿verdad? De esa manera la cosa es más transparente, ¿verdad? Estaba revisando la cuenta y estaba sacando aparte lo que ha sido del Banco Chase. Hay otros depósitos que han sido en el banco de acá del Salvador, ¿verdad? Por aquí tenemos a mi hermana Ana Trejo, que dice: Dios le bendiga, Pastor Doroteo. Bendiciones a cada uno de ustedes. Me uno con $50 Dios, ahí aleluya. A través de la aplicación de Celje. Bueno, ya vamos a revisar otra vez más la aplicación de Celje. Va a ver qué dice por acá, ¿verdad? Todavía viene en camino, quizás porque no ha llegado todavía. O será que todavía no lo ha empezado a depositar ella, pero dice que ahí, a través de esa aplicación, ella va a hacer su aporte. Bendito alabado sea el Señor. Amén. Mi hermana Ana Trejo, así que adelante, hermano.
1: Amén, hermano Doroteo, muchas gracias por esa información. De esa manera pues vamos también saliendo de esos detalles pendientes y ahí pues queda consciente también, ¿verdad? Amén. Por los sí, que han ofrendado es. Hermana Rina, sí, pues es. De esa manera pues damos cuenta para que ya quede saldada la situación.
0: Hermana Lidia, ¿verdad, hermano Doroteo? Nuestra hermana Lidia Villatoro es la hermana con el número 45, ¿verdad? Que envió esa ofrenda. Y la hermana que acaba, la hermana Ana Trejo, 46. Estamos pidiéndole a Dios que llame también esa hermana. Amén. O ese hermano número 47, que ese eslabón no deje de unirse, que esté ahí, como decíamos en la tarde, en la mediodía, esa cadena, que siga, como decíamos también, que siga el gozo. Estamos ya con el número 46, estamos orándole al Señor por el número 47, para que esa meta que se propuso para este día sea alcanzado en el nombre de Jesús de Nazaret, en el nombre de ese Dios que es poderoso, ese Amén. Dios que es el proveedor, hermano Naúl. No sé si hay alguien que se reportó, que dejó ahí su nota de audio, nota de voz, ¿verdad?
1: Así es, tenemos en esta oportunidad, hermana Rina, hermano Doroteo, al hermano Jesús Carías.
0: Amén, adelante, hermano Jesús. Sí.
3: Aleluya, hermano Naúl. Amén. Este pastor Doroteo ya nos dijo viejito, mire, ya yo no estoy dormido todavía, yo tengo 50 y algo ya, hermano Naúlcito.
1: Amén.
3: Sea serio, pastor Doroteo. Estamos despiertos, aquí estamos escuchando. Aleluya, arriba los ánimos, pastor. Amén. Ánimo. Y cante, pastor. Pastor, cante un pedacito, mira, de aquella que dice: el diablo está vencido y la

0: 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Hágale, hágale, pastor, arriba los ánimos.
1: Aleluya.
2: Aleluya.
1: El pastor se levantó un momento, pero el hermano Naúl le está haciendo la segunda.
2: Ahí
1: hermano
2: voy, Jesús. Ahí voy.
1: El hermano Naúl está pendiente también. El hermano Naúl no ha cantado.
2: No ha cantado todavía.
1: No ha cantado, así
2: estoy
1: que vamos,
2: alegre,
1: vamos a usar
2: estoy
1: la,
2: alegre.
1: Vamos a usar la temática. Pídala ofrendando.
2: Hermana Reina, estoy alegre.
1: Amén, gloria a Dios.
2: Estoy
1: estamos
2: alegre.
1: Estamos alegres porque Cristo nos salvó y porque están
2: ¿también?
1: Ustedes también sumando.
2: Amén.
1: Sumando, gloria a Dios.
2: Aleluya.
1: Ahora sí que no pare ese gozo.
2: Así es.
1: Este gozo no va a parar, ¿verdad? Porque
2: no.
1: Aparte que está Cristo en nuestro corazón, sabemos que la bendición está viniendo. Quizás había estado un poquito así, despacio, ¿verdad? Pero ahorita estamos viendo que los hermanos se están motivando. Qué bueno que el Señor esté motivando los corazones de esos hermanos ofrendadores. Así que sí podemos, como dice la alabanza que está al fondo, ¿verdad, hermano?
2: Así es. Bueno, tenemos una nota por acá y nos dice la hermana Mati.
1: Amén.
2: Dice, ya hice el envío, mis hermanos, dice la hermana Mati. No sé si el hermano Doroteo tendrá correspondencia de esto. De la hermana Mati.
1: Amén.
2: Lo hizo ahí a través de la aplicación. Hermana Mati. Sí, sí.
1: Amén.
2: Solo que acá no nos dejó el dato. Ahí usted sí lo está viendo.
1: Aleluya.
2: Es la cantidad de 120
1: es una de los
2: dólares.
1: De los 120.
2: De los 120.
1: Amén.
2: Así
1: estamos
2: es.
1: Creyendo que es la primera, quizás, ¿verdad? Desde que se mencionó el dato de los 10 de los 120, como en el aposento.
2: Amén.
1: Así que faltan 9. 9 con 120. 9 hermanos, 9 amigos que quieran decir: yo soy el número 2 con esos 120 dólares. Así que le motivamos. Estamos pendientes, estamos ahí a la expectativa, hermano Naúm.
2: Amén.
1: ¿Con qué nombre dice el hermano?
2: Aquí se mostró con el nombre de Mati. Mati. Sí, Mati. Aleluya, dice. Sí, ese reportó a eso de las 6:39 sí, de la tarde. Hermana Mati, así la
1: amén.
2: Tenemos acá.
1: Amén. Hermana Mati es la número 47 y es la primera de los 120. Faltan 9 hermanos, 9 amigos, 9 hermanas con esos 120, ¿verdad? Así que
2: amén.
1: Nosotros estamos a espera. Hermana Noelia, qué bueno que esté aquí.
2: Muy bien, hermana Noelia, Dios me le bendiga. El micrófono está apagado ahí, mi hermana Noelia. En la parte del el micrófono en sí, ahí está un botón. Ahora sí.
1: Amén.
2: Ahora sí, sí se está escuchando.
3: Yo el día de ayer, ¿verdad?
2: Amén.
3: Yo el día de ayer escuché por ahí que hubo peticiones y peticiones y peticiones que hoy para este día estaban esperando que iba a cantar el dúo.
2: Sí.
3: Naúm y Noelia.
2: Amén.
3: Así había oído yo, ¿verdad? Que hoy iban a cantar los dos. Así que yo creo que después de cantar ustedes, los hermanos van a empezar a abarrotar, a llamar, ¿verdad? Así que vamos a ver cuántos dicen que sí, ¿verdad? Vamos a ver cuántos dicen que sí, que cante el hermano Naúm y el hermano Noelia, ¿verdad?
2: Amén.
3: Porque ayer canté yo,
2: ¿verdad?
3: y dijeron que como yo ya había cantado, ahora le tocaba cantar a usted y a la hermana Noelia.
2: Muy bien.
3: Así que bueno, audiencia, a reportar la sintonía.
2: Aleluya.
3: A reportar la sintonía, a ver cuántos van a pedir que cante el hermano Nahum y el hermano Noelia en ese dúo, ¿verdad? Amén. En ese dúo, así es que bueno, vamos a ver, ¿verdad? Y después de que ya los hermanos canten en dúo, vea, van a empezar a llamar, van a empezar a reportarse, van a empezar a ofrendar. Amén. Van a empezar a hacer un cierre de siembra y de cosecha. Amén. Vea, de siembra y de cosecha. Así que ánimo, ánimo, ánimo, familión, ánimo a reportarse. Amén. Como que estuvieran en aquella de 2-1, no sé cómo que dicen, o 3-1, ¿verdad? Vean, mejor W4 y le vienen de poner ese espacio, pero dicen 3-1, ¿verdad? Como que 3 artistas para que gane uno, ¿verdad? Así que bueno, vamos a ver. Ya la hermana Noelia se puso bien colorada, mire, ya se puso bien seria. Dice, bueno, y el pastor, dice, y el pastor que tiene conmigo, dice, yo no tengo nada. La audiencia fue la que pidió el dúo, ¿verdad?
2: Amén.
3: Ayer lo pidió la audiencia y ya va a ver que ya van a empezar a caer ahí los mensajes.
2: Amén,
3: hermano.
2: Amén.
3: Si es posible, véalo ya y haber llegado el primero ahí.
2: Sí, ya llegaron, ¿verdad? Ya llegaron, ¿verdad? Siervo, ya llegaron. Dice acá el hermano Jesús Carías, tienen que cantar para motivar, dice, cantando, cantando, dice el hermano Jesús Carías.
4: Yo le voy a hacer la segunda voz, hermano, no. Así que ahí busque usted.
1: El coro nomás, hermano.
4: Busque su karaoke y yo le sigo.
2: Amén. Por acá dicen que canten, dicen por acá. La hermana Sara Granado. Por acá también nos dice la hermana Arely de Hernández Maciel. Aquí estamos en sintonía, así que canten, dice también la hermana Rina y el hermano Doroteo, dice. Ah, bueno, pero ya ellos.
1: La segunda, yo la tercera.
2: La tercera, ahí dice.
1: Con eso me comprometo, siendo la tercera.
2: Muy bien. Hermana Noelia, ¿cuál será?
4: No sé, usted diga, usted, yo le sigo.
2: Usted me dice.
4: Yo vine porque va a cantar usted. Yo le voy a seguir.
2: Vamos a ver.
4: Hasta se me choqueó la cosa acá.
2: Yo vine. Tiene el pagado el micrófono, hermano Doroteo.
3: Has venido, pero yo vine a alabar a Dios.
2: Vaya, cantar.

Cabina, estamos esperando su bendición. 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Estamos esperando su reporte para que traiga la bendición. El Señor me llenó de gozo.

0: Aleluya.
1: Pero qué felicidad.
0: Que cante la hermana, que cante, que cante.
1: Pero qué felicidad. Esperando que... mucho más para que sigan ofrendando ya. Pero qué felicidad. Pero qué felicidad. La hermana Noelia canta junto ya con nosotros.
0: Ahí está la unción. Ahí está la unción del búfalo, hermano Nahum.
1: Amén, así es.
0: Ahí está la unción del búfalo.
1: Claro, bueno, que sí, siervo.
0: Amén, así amén, que amén. Aquí estamos esperando su reportito por ahí. Saluditos. Y le agradecemos a mi hermana María Barrera Peraza, ¿verdad? Que ya le anotamos aquí, ¿verdad? En los dos papelitos, ¿verdad? Su ofrenda, bendito a la voz del Señor. Así que agradecemos a todos aquellos que ya hicieron llegar su ofrenda también.
1: Amén.
2: Amén. Gloria a Dios. Sigamos anotándonos. Sigamos ahí en esa bendición. Que no pare. Así es, hermano Nahum. Que siga el gozo.
1: Amén.
2: Pero que ese gozo sea gozo pegajoso, ¿verdad?
1: Así
2: es. Ese gozo que contagie. Ese gozo que esté arriba, arriba, arriba. Como tenemos ese lema aquí en la radio. Arriba, arriba esos ánimos. Arriba ese gozo. Aporte, hermano. Anótese. Envíe ese audio donde diga, hermano, yo quiero aportar tanto. Y menciona la cantidad. Hermano Raúl, no sé si hay alguien ya ahí.
1: Amén, amén. Tenemos por acá a la hermana Norma Molina.
2: Amén.
1: Vamos a verificar y vamos a entrarle para escucharle en este momento.
3: Amén. Bendiciones, bendiciones, mi hermanito Raúl.
1: Amén.
3: Pastor Doroteo. Pajarita, la pajarita. Mire que vengo llegando a mi casita de allí de la... reunión familiar, ahí estuvimos pasando un momento bonito, muy bonito con mis hermanitos de ahí de la reunión familiar, pero ya llegamos a casita y estaba el hermanito Robertiño Martiniño con los ánimos arriba, arriba, arriba. Y cuéntenme, familión, cuéntenme las nuevas, porque como me desconecté, ¿verdad? Y me fui, ¿cómo vamos? ¿Cómo vamos? Yo creo que vamos de poder en poder y de victoria en victoria. Así es que cuéntenme. Infórmenme, porque como me desconecté, ¿verdad? Pero así
1: sí,
3: que en
1: el momento no lo pudimos escuchar,
3: pero ya estoy aquí. Saluditos para todito el hermoso familión, aquellos que están siendo partícipes de esta hermosa bendición. Amén. Ofrendar
1: amén.
3: En tierra fértil. Ofrendar en tierra fértil, ¿verdad? Así es que saluditos para todos. Me imagino que mis consentidos están ahí con todos, a la expectativa también, ¿verdad? Así es que saluditos, familión, saluditos. Sigamos marcando la diferencia. Sigamos, ¿verdad? Allí haciendo que los números bajen hasta llegar a la meta, amados hermanos. Así es que saluditos para todos. Ahí venimos con gozo, con alegría y saluditos para toditos. Y arriba, arriba, arriba los ánimos, familión.
1: Amén. Bueno, la hermana Norma está queriendo que se le indague cómo ha estado hasta este momento, el estado de cómo ha ido funcionando y cómo ha ido creciendo el objetivo, hermano Doroteo.
0: Ya en unos segunditos se lo estaremos dando, hermana Normita. Solo déjeme sumar lo último que ha entrado después de los 1874.
1: Amén.
0: ¿Verdad? Vamos a sumar por ahí. Ya en un momentito estaré diciéndole exactamente el dato.
2: Sí, amén. Qué bueno.
1: Por acá sigo recibiendo mis hermanos. Dice por acá lo siguiente. Vamos a verificar. Que canten, dicen por acá. El hermano Daniel Rivera está viendo que cantáramos. Y que canten aún, dice, pues ya canté, va. Ya entramos.
2: Falta. Y que no era ese un ensayo, hermano Nahum.
1: Sí, era un ensayo, ¿verdad, hermana Noelia?
4: Busca el karaoke, que... hermano Nahum.
2: ¿Verdad, hermana Noelia?
4: Temprano.
2: Era un ensayo.
1: Era un ensayo, según. Imagínense.
4: Busca el karaoke.
2: Vaya, ve.
4: Yo lo voy a segundear.
2: Ahí está la hermana Noelia animada. Mire, así como la hermana Noelia está animada en hacerle la segunda.
0: Vamos a darle el reporte a mi hermana Normita Molina, ¿verdad? Tenemos hasta ahorita, hasta la fecha, hasta la hora, $2,259. $2,259 es la meta que hemos alcanzado. hasta esta hora de este día, martes 12 del mes de mayo.
2: Amén.
0: 2259. Si a eso le agregamos, vamos a ver, más 5030. A eso le agregamos, tenemos un total de 7,289 dólares. Es lo alcanzado hasta el día de hoy, 2,789 dólares, la cifra total.
2: Amén.
1: Muy bien, ahí está entonces el dato para que vaya dándose cuenta cómo va. Y esperando pues que esto siga creciendo, siga aumentando en gran manera, y hermano, eso es muy importante. Sí, dígame, hermano.
4: Aquí está un hermano que se llama Nazario Ramos, que dice que cante la de azul.
1: Así, eso es lo que iba a decir. Ay, en este
4: hermana,
1: momento.
4: Hermana Rinda.
2: Muchas gracias, hermana. Ay, vaya,
4: no, vaya, ¿cuál? Gracias, hermana Rinda, cante.
2: ¿Ah? Cante. No, por eso, muchas gracias por hacer el comentario que tengo que cantar. Hermano Nazario Ramos, pero va a cantar, qué bueno, ¿verdad? Que se esté reportando. Qué bueno saber que usted está allí. Me da gusto, créamelo.
4: Pero va a cantar.
2: ¿Qué canto?
4: ¿Usted?
2: ¿Yo?
4: Sí. No, extraordinario.
2: Hermano Nazario, ¿qué le pasa? ¿Por qué usted hace ese tipo de comentario? Yo estaba aquí calladita porque hermana Noelia me dijo, hermano, usted se ve mejor calladita.
4: No, yo no dije eso.
2: No, yo, ella va a ser la segunda, hermano. La va a ser la primera voz, hermana va a ser la segunda, y yo la tercera.
0: Fíjese que yo voy a decirle una cosa, ¿verdad?
1: Amén.
0: Tal vez sea como una exhortación sana, ¿verdad? Sí. Como nos da vergüenza cantar, ¿verdad? Cantarle a Dios. Imagínese usted oyendo a los sapitos en la mañana.
1: Ay, sí. Amén.
0: ¿A quién cree usted que le cantan?
2: Al Señor.
0: ¿Verdad?
1: Amén.
0: Imagínese usted oyendo el cuervo en la mañana. ¿Verdad? ¿A quién cree usted que le cantan? ¿Verdad?
1: A Dios.
0: Y mire qué bonito cuando uno, bueno, yo como he viajado a medianoche, en la madrugada, y veo esos pajaritos en los brigüeyes que brincan y cantan, y ellos no, ellos, ¿verdad? Ellos no dicen canto feo, y nosotros decimos canto feo, mejor digamos como dijo el apóstol Pablo, porque no me avergüenzo del evangelio.
1: Amén.
0: ¿Verdad?
1: Amén,
0: porque
1: así es
0: poder y potencia de lo alto, ¿verdad? Y es salvación para los que creen. Así que vamos a cantar, hermano.
1: Amén.
0: Vamos a cantar, ¿verdad? No, que no nos dé vergüenza.
1: Sí.
0: La gente quiere oírlo cantar, pues vamos a cantar, no para ellos, ¿verdad? Sino para el Señor. Amén.
1: Amén.
0: Para el Señor. Vamos a cantar para el Señor. Amén. ¿Verdad? Así que usemos las manos, usemos las palmas, usemos la garganta, ¿verdad? Y vamos a cantar. Uno, dos, tres. Alaba.

0: Mire, no hay felicidad más grande.
1: Amén.
0: Fíjense que, honestamente, hermano, vea, últimamente yo sé que hay cantos bonitos, cantos nuevos, pero fíjense que muchos de esos cantos solo son la letra, pero no hay inspiración.
2: Amén.
0: Pero esa gente que compuso esos coritos antiguos, vea, esa gente lo hizo con una inspiración del poder del Espíritu Santo.
1: Algo
0: lo hizo con una humildad.
1: Amén.
0: Con una sencillez de corazón, ¿verdad? Y eso se ha perdido en las iglesias, ya no se canta
1: ya
0: eso.
1: No.
0: Bueno, ya hay gente que hasta se avergüenza cantar eso, pues dicen, eso ya es muy viejito, dicen, ¿verdad?
1: Ya
0: eso
1: no,
0: ya no, ¿verdad? Pero son cantos, hermano, que dejaron un mensaje, amén.
1: Sí.
0: Dejaron una huella, bendito sea el Señor.
1: Nos identifican, ¿verdad? De sí, que sí, amén. Somos hijos de Dios.
0: Amén, así es. Así que, bueno, seguimos ahí motivando, ¿verdad? Esa audiencia, amén. ¿Verdad? Yo me siento por ahí, ¿verdad? Tal vez, como yo digo, ¿verdad? Hay una carga en uno, claro que sí, pero uno no se va a dejar doblegar por las cargas, ¿me entiende?
1: Amén.
0: ¿Verdad? Porque para mí, en lo personal, hermano, no es solamente la carga de la deuda que tenemos, ¿verdad? Yo ayer explicaba, yo decía, ¿verdad? Que si yo fuere otra persona, hermano, que anduviera buscando lo mío, lo personal, ¿verdad? Yo no estuviera aquí, yo estuviera en San Salvador, allá estuviera quizás poniendo la denuncia en la fiscalía de que me han robado mi carro. Imagínense, el 4 de febrero mandé yo mi carro, ¿verdad? Y en el contrato decía que yo lo iba a estar recibiendo en la aduana aquí en El Salvador el día 18, ¿verdad? El día 18 de abril decía que yo lo iba a estar recibiendo. Pero mire, 18 de abril, ya estamos a 12 de mayo, ¿verdad? Ya estamos a 12 de mayo. Les hablo, me dicen, no, si su carro ahí está en Acajutla. Le digo, mándeme una foto, a ver si es cierto que hasta ya llamé a la aduana. Me dicen que no, que allí no ha llegado. Entonces, hermano, ¿verdad? No es un 5 que está ahí en juego. Quizás estuviera yo ahí preocupado, ¿me entiendes? Pero yo estoy confiando en Dios, amén. Yo estoy haciendo la obra del Señor. Yo sé que Dios no abandona lo suyo, bendito sea el Señor, ¿verdad? Así que usted no se estrese. Cuando venga aquí a la cabina, venga con un objetivo, amén. Con un objetivo, y es darle la gloria a Dios. Yo por eso, en esta casa, hermano, yo sí soy celoso. A mí no me gustan los juegos, no me gustan las bromas, no me gustan los chistes que llevan doble sentido. ¿Por qué? Porque esta es la casa del Señor, amén. Esta es la casa,
1: amén,
0: del Señor. Este es el santuario de Dios, donde venimos a adorar a Dios, donde venimos a glorificar a Dios, ¿verdad? Donde venimos a darle la gloria al Señor. Así que eso es algo bonito, hermano, ¿verdad? Y yo por eso bendigo a Dios y bendigo a cada oyente de la radio, que no nos han dejado. Yo sé que no nos han abandonado. Yo sé que están por ahí, bendito y alabado sea el Señor, pendientes de lo que Dios va a hacer. Bendito sea Dios. Si mi hermana estaba por ahí preguntando, ¿verdad? Preguntando que cuánto era el monto que se había alcanzado, es porque la gente así está. Mi hermana emérita me hacía llegar un audio, un audio de un mensaje de voz, ¿verdad? Que no voy a decir lo que ella me dijo, pero tiene toda la razón, amén. Tiene toda la razón, bendito y alabado sea el Señor. Ustedes lo dijeron hace poquito, bendito y alabado sea nuestro Dios, ¿verdad? Ustedes lo dijeron hace poquito, bendito sea Dios. Y esa es la realidad, ¿verdad? Usted puso un ejemplo. Cuando no hay internet, ¿verdad?
1: Exactamente.
0: Cuando no hay internet, cuando se va la luz, que son cosas que no están a nuestro alcance.
1: Así es.
0: No están a nuestra capacidad, porque usted no puede decir, dejó la luz, la voy a ir a conectar.
1: Amén. No,
0: si
1: no,
0: dejó
1: no
0: el internet, y usted va a ir a decir, ahorita voy a ir a ponerlo de nuevo, hasta que ellos dicen, ya se lo restablecí, hasta entonces viene.
1: Que funcione.
0: Pero en ese lapso usted recibió 20, 30, 40 llamadas, ¿verdad? Desesperados, que, ¿verdad? Y yo les felicito por esa desesperación, porque eso nos demuestra que nos aman, amén.
1: Amén.
0: Pero ahora más que nunca necesitamos, ¿verdad? Necesitamos de ese apoyo, necesitamos de esas palabras de ánimo, de esas palabras de fortaleza, de esas palabras de aliento que digan, sí podemos,
1: ¿verdad? Así es,
0: sí,
1: amén, hermano.
0: Podemos. Aquí estamos orando, aquí estamos invitando al amigo, aquí estamos invitando a mi tío, a mi tía, a mis hijos, ¿verdad? Sí podemos, y vamos a llegar y vamos a alcanzar la meta, vamos a alcanzar el propósito de Dios. Yo sé que Dios está en el asunto, hermano, yo sé que Dios está en el asunto, y Dios deja las cosas así, ¿verdad? Para ver, Él está probando nuestra fe también, Él está probando nuestra fe para ver hasta dónde llega nuestra fe. Pero yo creo con todo mi corazón que el hielo se va a romper, que antes de las 9 de la noche, porque va, yo dije que me iba a quedar y voy a sacar la hora de oración de 9 a 10 de la noche, la voy a sacar, voy a bendecir al pueblo orando por ellos. Amén, bendito hermano. Sea Dios, ¿verdad? Pero al llegar a las 9 de la noche hemos alcanzado más, hemos llegado a más. Porque usted en este momento, usted se va a reportar. Yo sé que Dios de ahí le está inquietando su corazón. Yo sé que Dios de ahí está tocando su corazón. Bendito sea Dios. Yo sé que Dios le está diciendo, bueno, ¿y qué estás esperando? ¿Por qué te vas a quedar hasta el último día? Que no sabes que hoy puedes dar algo y el día de mañana te puedo bendecir para que sigas aportando esa bendición. Así que vamos a esperar, hermanos amados. Vamos a esperar su mensajito, su reporte. Bendito sea Dios. Ahí malentonado, desafinado, pero ya nos escuchó cantar, ya cantamos. Amén. Bendito sea el Señor, ¿verdad? Ya sacamos de apuro a los hermanos. Ahí nos pusimos a la cabeza cantando, ¿verdad? Amén. Yo me imagino a Moisés, que hermano, como era de rústico, ¿me entiendes? Sí. Moisés era rústico, ¿verdad? Pero el Señor lo puso al frente, amén.
1: Amén.
0: ¿Verdad? Lo puso al frente. ¿Sabe por qué? Porque cuando la persona es así, toda rústica, que no tiene gracia, pero tiene carácter.
1: Amén.
0: Tiene carácter, tiene valentía. Y yo le doy gracias a Dios porque eso sí, Dios lo ha puesto en mí. Lo ha puesto valentía, ha puesto carácter. Me recuerdo en una ocasión, hermano, ¿verdad? Como le digo que yo he viajado por diferentes lugares. Cuando los hermanos se reportan de ahí, de Charlotte, North Carolina, en una ocasión yo estaba en Raleigh, North Carolina, tan pegados las dos ciudades,
1: sí,
0: ¿verdad? Y sabe que no había nadie que cantara porque el grupo que habían invitado no llegó. Y entonces, y yo era el evangelista que iba a predicar, y se acerca el pastor y me dice, pastor, me dice, no sé qué hacer. Y digo, ¿por qué? Porque invité a un grupo y no vino, y había mucha gente, hermano, y solo estaba mi esposa y yo. Y me dijo mi esposa, me hizo así, ¿y por qué no canta? Y le dije yo, pastor, ahí voy para arriba. Y empecé a cantar como el sapo, ¿me entiendes? Wow, wow, wow. Y al rato, hermano, toda la gente aplaudía, toda la gente cantaba. Y después cuando prediqué, me dijo el pastor, qué unción más grande la que traía, siervo. Me dijo, el Señor la depositó en ese
1: aleluya
0: momento. Hoy en este momento yo sé que Dios ha depositado gracia en nosotros para cantar, y ha depositado gracia en usted para ofrendar también. Amén. Así que Nazario, no solo pida que la hermana cante, Nazario es mi amigo, ¿verdad? Así que ahí le estoy diciendo, ¿con cuánto nos vas a apoyar, mi hermano, ahí con una ofrenda de $100, de $200? Así que ahí estamos esperando la bendición. Saluditos y bendiciones a todos.
2: Amén.
1: Amén. Hermana Noelia, hermana Rina.
2: Amén, amén. ¿Qué dice, hermano Naú? ¿No hay más reportes?
1: Hasta el momento, no. Sigamos, pero sigo esperando acá.
3: Aprovecho para saludar a hermana Argelia, que ya está a través de Facebook. Por ahí dice hermanita Noelia, bien original, bendiciones para todos los que están en cabina. Saludos al familión, amiga hermanita. Amén. Argelia. Saludos hasta Maryland, gracias por el aprecio, el cariño en el Señor.
1: Ahí sí.
3: Sabemos ahí que los hermanos, ¿verdad? Ellos nos brindan un amor tan especial, depende ahí, ¿verdad? Es decir, cada uno, ¿verdad?, tiene su forma, su gracia, su esencia que Dios le ha dado. Y hay muchos hermanos y hermanas que nos aman en verdad. Y les agradecemos de corazón también ese amor que, aparte de tenerle a la obra, nos tienen a nosotros, ¿verdad? Y como hemos dicho siempre, para nosotros es un gozo estar en este lugar. Aprovechamos el momento a lo más que se puede en el Señor, glorificar su nombre, adorarle. También servir a los hermanos de la mejor forma. Gracias a él por la oportunidad, y pues bendiciones a todos los que están ahí escuchando. Posiblemente tenga la ficha de que las alabanzas no salen, eso es cierto. Pero los mensajes sí salen todos, eso sí lo puedo asegurar. Los mensajes todos son leídos, son escuchados. Sí, yo creo que los hermanos son bien testigos de eso, y es mi forma de poder servirles a todos. Para mí es una alegría, en verdad. Y pues en esta noche les saludo a todos los que están ahí en sintonía.
1: Muy bien.
3: El Señor los bendiga grandemente. Y si alguno aún se ha quedado ahí, ¿verdad? Que no ha ofrendado, pues le invitamos a que
1: ahora sí tenemos nota, hermana hacer. Noelia.
3: Amén.
1: Tenemos nota, hermana Rina. Acá va llegando, dice la hermana Jackie Gutiérrez. Bendiciones, Pastor Doroteo. Anóteme con otros $20, gloria, dice por acá la hermana. Hermana Jackie, creo que en el día de ayer también se había reportado, sí. Amén. Pero ahora dice que le anotemos otros $20. Sí, y el hermano Nazario Ramos nos dice 50.
2: Amén, hermano Nazario Ramos, que el Señor le bendiga a usted también. Hermana Jackie, qué bueno que también usted este día tomó a bien, ¿verdad? El Señor
1: inquietó. Aleluya.
2: Su corazón. Y también.
1: ¿50 está acá? 50, Nazario. Sí. Y la hermana Jackie dice que da otros 20, hermano Doroteo. Jackie Gutiérrez.
4: Bueno, gracias. Agradecemos a mi amigo Nazario, ¿verdad? Que se dejó tocar por Dios, ¿verdad? Agradecemos a mi amigo Nazario que se dejó tocar por Dios. Y yo sé que Dios te va a bendecir, mi hermanito, ¿verdad? Yo sé que Dios te va a bendecir grandemente, ¿verdad? Y amén. También a mi hermana Jackie. Así que adelante, mi hermano.
2: Sería número 48 y 49, ¿verdad?
4: 48,
2: sí. 49. Amén. Estamos esperando ese número 50. ¿A dónde está ese número 50? Que diga, yo quiero aportar esa ofrenda para la radio.
1: Amén. Muy bien, por acá la hermana Gloria Vigil nos dice amén. Antes también dice gloria a Dios, amén. Bendiciones para todos, dice el hermano. Antes dijo él ahí, bendiciones para todos los de cabina, dice el hermano Nazario Ramos.
2: Amén.
1: Los esposos Granados Manzano dice bendiciones, hermanos. Alábele que él vive.
2: Aleluya.
1: Bien, ahí están entonces algunos de los comentarios que han llegado últimamente. Seguimos esperando. Hay oportunidad para que pueda sumarse en este momento.
2: Amén.
1: Alguien por ahí que tenga novedad, que tenga alguna información de alguien que también quiera ofrendar. La hermana Mirna me dejó una nota por ahí, pero más noche voy a hablar con ella, porque es alguien de Estados Unidos que, amén, quiere mandar algo por ahí. Entonces voy a hablar con ella más noche, porque ella se fue para el culto.
2: Qué bueno.
3: Saludos,
2: qué bueno,
3: a hermana Elizabeth, bueno. Benítez, ahí en Virginia, que por ahí está pendiente de la programación.
1: Amén.
3: Pues ya ella es parte, ¿verdad?, de la siembra, así que Dios, amén, la bendiga mucho. Gracias por estar ahí siempre pendientes. Sabemos que hay hermanos que ahí están escuchando la programación.
2: Así
3: ya
2: es.
3: Ellos ofrendaron y están ahí pendientes de cómo irán allá en la unción.
2: Así
3: y
2: es.
3: Gracias a Dios vamos bien, ¿verdad? Y esperamos que también ellos estén bien donde nos escuchen.
2: Así es.
3: Y les agradecemos de verdad por estar aquí con nosotros.
2: Hace un momento el hermano Doroteo dio los datos, el dato, ¿verdad? Que, amén, pues llevamos hasta este momento. Estamos creyéndole al Señor. Sigamos también los que están allí desde su casita creyéndole al Señor. Si usted ya ofrendó, pero si en su corazón el Señor ha vuelto a poner esa inquietud, puede hacerlo. Mi hermana Elizabeth Benítez, que Dios me la bendiga grande y poderosamente, amada hermana, envíe su audio, hermana, queremos escucharla también, queremos escucharla. Hermano Nahum.
1: Amén. La hermana Ana Trejo nos dice lo siguiente, hermano Nahum dice, ¿puede programar la alabanza No Puedo Ganarle a Dios? Claro que sí, dicen por acá. Entonces vamos a darle paso en este momento a esa hermosa alabanza en esta oportunidad.

0: Bueno, en este momento tenemos llamado telefónico. Vamos a irnos a la llamada. Hermana Gloria, Dios me le bendiga. Amén, hermanita.
1: Estamos, hermanito, ayunando, orando, dando rodillas. Hermanito, me meto 20 más balas.
0: ¿Oyeron bien como dijo hermana Gloria?
2: Aleluya.
0: ¿Cuántos 20 más dijo?
1: 20.
0: Muy bien.
1: Sí. 30.
0: Vamos con otros 20, hermana Gloria.
1: Bien, hermanita.
0: Aleluya, vamos sumando.
1: 30 ayer, 20 hoy.
2: Gloria a Dios.
0: 30 el día de ayer y 20 hoy, dice la hermana.
2: Gloria
0: de la paz. Hernández.
1: Es nada, te va a tu corazón, con mi amor, mi amado, mi pozo se me ha molestado, mi pozo, con mi casa. Yo sé, lo voy a mandar también, ¿verdad? Es que de mis hermanos, mira, de mis hermanos, que yo soy de ellos, mis hermanitos. Y te vas a hablar con la verdad, mi amado, deja la obra. Hoy día te me bendice, ¿qué va a ser, hermanito? Por favor, oremos, ayúdame, hermanito, por favor, tenemos hermanitas también, oremos, por favor, sí, hermano, todos, y colaboremos con una radio.
0: Amén.
2: Amén. Qué bueno, hermana Gloria, que se sume a esa bendición. Sabemos que usted, como lo menciona, ya aportó, ¿verdad?, por el día de ayer, pero eso no quiere decir que en su corazón no haya ese sentir. Usted también sintió esa motivación el día de hoy. El Señor puso en su corazón que siguiera ofrendando. Cosas grandes tiene el Señor para su vida, mi hermana Gloria de la Paz Hernández. Pues con la hermana Gloria nosotros llegamos a un total de 50 hermanos que han estado diciendo, yo voy a ofrendar. Ahora vamos a pedirle el número 51. Yo no sé dónde está mi hermana, yo no sé dónde está mi hermano, pero queremos escuchar que usted se reporte y diga, yo soy la número o el número 51. No importa desde el país que usted llame, no importa desde el lugar, de qué parte de aquí, de la zona de San Miguel o de la zona oriental. Hermano Nahum.
0: Amén, amén, amén. Así es, hermana Rina, estamos esperando de San Miguel.
2: Amén.
0: De Usulután, La Unión, de Morazán. Bueno, yo sé que hay algunos que siempre han tocado en varios, amén, puntos, pero queremos que en otros puntos
2: también,
0: que nunca se han pronunciado en esta oportunidad lo puedan hacer.
2: Que se expanda.
0: Que se expanda, sí, que amén, atraigan más, que amén, se conglomeren más, que sumen más, y en esta oportunidad queremos que esto siga creciendo. El objetivo va de a poco. Alguien dijo lento, pero seguro.
2: Amén.
0: Pero que no sea lento, sino que vaya más rápido.
2: Más seguro que.
0: Sí, sí, más seguro, pero que vaya más rápido. Pero que vaya más rápido.
2: Frase común.
0: Sí.
2: Lento, pero seguro. Nosotros le vamos a dar vuelta a la frase.
0: Sí.
2: Seguro.
0: Pero más rápido.
3: Fíjense que yo estaba viendo, ¿verdad?, en la Biblia. De cómo yo estoy en una serie de estudios en el espacio de Escudriñando las Escrituras, y esta última clase que tuvimos, que fue el jueves pasado, hablaba acerca de Jesús y la ley, ¿verdad? Y hablaba, ¿verdad?, porque como ya ve que en estos últimos tiempos la mayoría de las iglesias y los pastores modernos dicen que eso ya fue en el Antiguo Testamento, así dicen ellos, ¿verdad? Que ya no estamos en ese tiempo, sino que estamos en el tiempo de la gracia. Pero fíjese que Jesús dijo, yo no he venido a quitar la ley. En otras palabras, Él dijo, yo no he quitado nada de eso, ¿verdad? La han quitado ustedes, pero dijo, yo no he venido a quitarla, yo he venido a cumplirla, ¿verdad?
0: Amén.
3: Y además de eso, dijo Él, ¿verdad?, y los profetas. Entonces, el problema, hermano Nahum, es que los pastores y la iglesia moderna no les gusta hablar del Nuevo Testamento, porque allí se habla de dos cosas. Se habla, ¿verdad?, del sentido moral y del sentido espiritual.
0: Exactamente.
3: Y cuando hablamos del sentido moral, estamos hablando de adulterio, de fornicación, de lascivia.
0: Exacto.
3: Estamos hablando de desobediencia, ¿verdad?
0: Así es.
3: Entonces ahora pues ya hay muchos pastores que dicen que los que predican y piden el diezmo le están robando a la gente, y bueno, y todo eso, porque todo eso está en el Antiguo Testamento, ¿verdad?

0: Y el mundo fue establecido en el tiempo de la ley, no. Fue antes de la ley, fue cuando Abraham venía de recuperar el botín, ¿verdad? Que cuando tenían a su sobrino cautivo. ¿Me entiendes? Entonces, yo veía que allí en Éxodo, en Levítico, en Deuteronomio, Dios estableció un tiempo que se llama el tiempo de la siega, el tiempo de la siembra y la cosecha.
1: Amén.
0: Donde todo el pueblo, cada año, escúcheme por favor, cada año, todo el pueblo iba y llevaba ofrendas. Llevaba ofrendas, ¿me entiendes? Nosotros, Radio Unción y Presencia de Dios, no hace maratón todos los años.
1: No.
0: ¿Verdad?
1: No.
0: Pero estamos todos los años transmitiendo, ¿verdad? 18 horas diarias, ¿verdad? Que la Biblia nos amparara a que nosotros pudiéramos hacer eso, ¿entiendes? De convocar a los oyentes a traer ofrendas a la radio de acuerdo a la Biblia. La Biblia nos respalda.
1: Exactamente.
0: ¿Entiendes? Pero nosotros no lo hacemos, lo hacemos cuando tenemos necesidad. Pero si le aseguro, ¿verdad? Y estoy hablando de esto porque le aseguro que hay más de 10 que nos están criticando.
1: Sí.
0: Hay más. Sí. Más de 20 que nos están criticando. Ah, miren, ya están pidiendo, puro pedir. Todo el día de ayer pidieron y ya otra vez pidieron y dicen que mañana van a pedir y que van a terminar de pedir el sábado, ¿verdad? Pero no estamos pidiendo, estamos diciendo traigan ofrendas, traigan. No estamos exigiendo,
1: no,
0: ¿verdad? Porque está escrito en la Biblia. Dios le dijo a Moisés, ¿verdad? Dile al pueblo, ¿verdad? Y se conocía como la fiesta de los, ¿verdad? De los tabernáculos, sí. La fiesta, ¿verdad? De la Pascua, donde venían ellos y traían esas ofrendas.
1: Esa ofrenda.
0: Y le dijo a Dios, a Moisés, le dijo, dile al pueblo que traigan ofrendas a Jehová, ¿verdad?
1: Amén.
0: Ahora, nosotros decimos aporte una ofrenda para Radio Unción y Presencia de Dios, pero lo correcto sería aporte una ofrenda para el Dios Todopoderoso de los cielos.
1: Así,
0: ¿me entiendes?
1: Sí.
0: Porque el que le va a bendecir no es la radio, es Dios.
1: Amén.
0: ¿Verdad?
1: Sí.
0: Dios va a honrar su fe, Dios lo va a bendecir. Yo siempre sigo creyendo y sigo diciendo, hermano, aunque después de esta radiotón, personas van a ser sanadas.
2: Amén.
0: Personas van a ser libertadas, ¿verdad? Personas van a ser bendecidas, ¿me entiendes? Ya el día de hoy en la mañana escuchamos varios testimonios que dijeron ayer di tanto y dio, una hermana dijo yo di $50 y allá estaba en mi trabajo, me dijeron, ¿sabes qué? Te ofrecemos un trabajo mejor, más suave y te vamos a pagar $150 más, ¿verdad? Así que eso es lo que Dios hace,
1: sí,
0: Dios pide pero Dios devuelve.
2: Así es.
0: Así que en esta bendecida noche, mi hermano, mi amigo que me estás escuchando ahí en la radio, ¿verdad? Espero en Dios de que tú no hayas abierto tu boquita para criticar, sino para bendecir.
2: Amén.
0: Para bendecir este ministerio, que el único deseo que tiene el ministerio radial es llevar bendición. Llevar bendición donde hay necesidad, llevar palabra de aliento donde hay desesperanza, llevar consuelo donde hay aflicción y tristeza. Y aquí con gozo y con alegría estamos. Mire, yo estoy aquí desde las 4 de la mañana, no me siento cansado, me voy a ir a las 10 de la noche, voy llegando a las 10:40 donde yo descanso, a las 3:20 me levanto otra vez mañana y me siento feliz porque
1: amén,
0: no estoy haciendo mi voluntad, estoy haciendo la obra de Dios. Y yo sé que al final Dios me va a bendecir.
1: Claro que
0: yo
1: sí.
0: Yo sé que al final Dios me dará la recompensa. Si no la veo aquí en la tierra, la voy a ver en el cielo.
1: Efectivamente.
0: Así que ánimo, familia del Señor.
2: Amén.
0: Ánimo a, como dijo el hermano Mollejita, ¿verdad? El ancianito, que ahora, hoy todos los días le prestan el teléfono, antes no, ¿verdad? Pero ahora sí, porque como ofrendó y obligó al hermano Moisés a que ofrendara él también, le dijo que no vas a ofrendar, yo voy a ofrender, le dijo, ahora te toca a ti, así que tuvo que soltar, él cantó que el codo se le aflojó, pero porque el abuelito le dijo que ofrendara, así es que hoy en esta tarde el codo se le va a aflojar.
1: Amén.
0: Usted va a ofrendar, usted va a bendecir la obra de Dios y Dios lo va a bendecir a usted.
1: Amén. Bueno, decirle de que hablando de eso que ya se aflojó el codo, ya tenemos una nota por acá.
0: Ah,
1: de parte de la hermana Sara Granado, nos dice $5 en nombre de un amigo, dice Roger Castro.
2: Amén.
0: Ya ve, pues.
1: Ahí va.
0: Digo, ahí va.
2: Ahí va ese mensaje, ¿verdad?
1: Ahí va. Entonces va. Se va soltando el codo, se va soltando el codo, hermano. Doroteo, hermana Rina, hermana Noelia.
2: Está haciendo esa motivación ahí con sus vecinos, con su familia, con sus amigos. Eso es bueno. El hermano pastor Doroteo mencionó algo que por la mediodía también lo recalcó el hermano David Alberto, eso de repente de Dios. Y vimos cómo en el de repente de Dios, porque Dios obra de esa manera, Dios hace cosas de repente. Y en el momento que menos nosotros esperamos o pensamos, estaba mencionando el hermano David Alberto de eso de repente que quizás a usted, hermana o hermano, alguien quizás le ha quedado debiendo, dijo. Alguien quizás le va a enviar una remesa y hizo mención de esos asuntos. Y luego el hermano Jesús Carías dijo, ¿verdad?, que él había recibido de un cliente que tenía mes y algo que no le había pagado, esos 150. Y en el momento se vio esa palabra cumplida. Y menciona el hermano Jesús que lo sorprendió esta persona y le pagó, ¿verdad? Entonces esas son las cosas que Dios hace. Y sigamos creyéndole a Dios, que como el hermano el pastor Doroteo dice, a través de lo que está sucediendo, posteriormente van a haber esos testimonios, y sabemos que van a haber. Y no vamos a esperar a mucho, hoy mismo quizás o mañana, donde esa hermana diga, este es mi testimonio, esto pasó en mi vida, eso sorpresivo que solo Dios lo puede hacer. Así que yo le motivo, amado pueblo del Señor, que también usted sea parte de esa bendición. Así como mi hermana Sara está llevando ese mensaje, también usted, a su congregación, a su familia, a sus compañeros de trabajo, allí a los vecinos, también explíquele, mire, hay una radiotón que ahí podemos ofrendar, tenemos una oportunidad de ser bendecido a través de una ofrenda. Usted explíquele cómo es esta situación. Así que, hermano Naúl, no sé si habrá más reportes.
1: Sí, por acá nos decía la hermana Alexandra Mera lo siguiente. Dice, mis bellos hermanos, si pueden cantarles una alabanza, dice, a las gemelas Luciana y Luciana, dice, mis sobrinas que cumplen 15 rosadas primaveras, aprovecho para que aquí hoy, bendiciones mis siervos de Dios, dice, Dios me les proveerá para que la radio unción y presencia de Dios. Ajá, quiere decir que siga, algo así. Tenemos que cumplir, dice, con nuestro Dios los diezmos y ofrendas, amén, primicias con amor a amén, nuestro Dios.
2: Gracias,
1: amén, amén, dice la hermana después por acá. Hablando ahí que el pastor Doroteo estaba mencionando sobre eso. Pero dice acá, cantarle una alabanza a las gemelas. Eso es alusivo a los 15 años.
2: Sí, busque ahí la alabanza.
1: Vamos
2: alabanza
1: a cantar en el nombre de Dios.
2: José 1:9.
1: Sí.
2: Uno,
1: la cantamos.
2: Búsquela en el karaoke, hermano Naúl.
1: Amén.
2: Y usted empieza y nosotros hacemos el coro.
1: Amén. Vamos a buscarla entonces ahí para mi hermana Alexandra, y también pues vamos a cantarle a Dios por darle gracias a él por...
2: Porque estamos contentos, hay gozo en nuestros corazones, ahí está ese gozo, porque el hecho que hayamos estado acá desde muy temprano no quiere decir que estamos, como dice el hermano pastor Doroteo, quizás cansados, exhaustos, no, en lo personal yo estoy con gozo, estoy feliz, porque es un privilegio realmente el que el Señor me permita servirle de alguna manera, en mi corazón hay gozo, así que queremos también pues cantar, ¿verdad?
1: Vamos a cantar entonces.
2: Amén.
1: Vamos a darle paso a esto que dice así.

0: Muy bien, ahora sí, hermano Doroteo, ya.
1: Bendito sea el Señor. Estaba yo buscando, ¿verdad? Y fíjese que dice ahí en Levítico capítulo 1, ¿me entiende? En Levítico capítulo 1 dice la palabra: en el día octavo Moisés llamó a Aarón y a sus hijos y a los ancianos de Israel, y dijo a Aarón: toma de la vacada un becerro para expiación y un carnero para holocausto sin defecto, y ofrecedlo delante de Jehová. Y a los hijos de Israel hablará diciendo: tomad un macho cabrillo para expiación y un becerro y un cordero de un año sin defecto para holocausto, asimismo un buey y un carnero para sacrificio de paz, que inmoléis delante de Jehová, y una ofrenda amasada con aceite para que Jehová se aparezca a vosotros. Fíjese, y yo puedo seguir leyendo, pero ahí en su casita usted puede leer lo que dice Levítico 9. Dice que Dios le dijo a Moisés: dile a mis hijos que me traigan una ofrenda, y cuando ellos me obedezcan en traerme esa ofrenda, yo me les voy a aparecer a ellos. ¿Qué pasa, hermano, cuando Dios se aparece a nosotros? No viene solamente para decirnos qué bueno que hiciste, viene para bendecirnos.
0: Amén.
1: Y dice que ellos vieron la gloria de Dios.
2: Aleluya.
1: Yo creo con todo mi corazón que aquellos que han oído la voz de Dios van a ver la gloria de Dios, van a ver las bendiciones de Dios, porque Dios así es como obra, así es como trabaja. Dios, hermanos amados, se quiere hacer sentir en aquellos que escuchan su voz, ¿verdad? Dios le habló a Moisés, Moisés le habló a Aarón, Aarón le habló al pueblo. Dios puso el sentir en mi corazón, se los compartí a ustedes, establecimos la fecha. Ahora estamos invitando al pueblo, ¿a qué?
0: Amén.
1: A traer esa ofrenda para que la bendición de Dios aparezca en sus hogares.
0: Exactamente.
1: Para que la bendición de Dios aparezca en los hogares de sus hijos.
2: Amén.
1: Para que la bendición de Dios les acompañe. Así que yo espero que en esta bendecida tarde, mi hermano, mi amigo que me está escuchando por ahí, puedas escuchar la voz de Dios, no la mía, sino la voz de Dios.
0: Amén.
1: Dios quiere bendecir tu casa, Dios quiere bendecir tus hijos, Dios quiere bendecir tu matrimonio, Dios quiere bendecir tu familia. Escucha la voz de Dios. Despréndete de esos $10, $5, yo no sé lo que tú quieras ofrendar.
2: Así es.
1: ¿Verdad?
0: Amén.
1: Y si no estás muy seguro, te voy a decir esto: pruébalo a Dios en eso. Dios le dijo a Israel: pruébame en esto. Pruébame en esto. No le dijo en traerme el diezmo, no. Le dijo: pruébame en esto. Pruébame con el dinero, pues. Pruébame en esto y verás si no te abro las ventanas de los cielos.
0: Amén.
1: Y derramo bendición, le dijo, hasta que sobre y abunde. Así que Dios quiere bendecirte. Pruébalo en esta tarde. Pruébalo y yo sé que Dios te va a bendecir. Así que ánimo, familia del Señor, ya vamos casi llegando a la recta final.
2: Sí.
1: Los hermanos ya tienen su cena ahí para cenar. Yo me voy a quedar aquí orando.
2: Amén.
1: Esa hora yo me quedo orando acá, dándole gracias a Dios por usted que ofrendó, por usted que nos escuchó.
2: Amén.
1: Por usted que nos motivó, ¿verdad? Y los hermanos, pues, después de que cenen, ellos saben lo que van a hacer. Yo tengo que regresar a mi casita también. Bendito sea el Señor. Así que ánimo, pueblo del Señor.
0: Amén. Reforzando bastante lo que usted está hablando, hermano Doroteo, el hermano Nazario Ramos dice algo por acá.
3: Amén.
0: Y dice lo siguiente: les motivo, hermanos y amigos, que no tengan miedo de darle a Dios, pues Dios los quiere bendecir. Les digo algo, dice: el miedo es una fe negativa.
3: Ajá, ajá.
0: Oiga bien. Y lo positivo, todo es posible. En lo negativo, nada es, dice. Posible es creyéndole a Dios, que con eso Dios, dice, todo lo hace posible en nosotros.
1: Amén, amén. Eso es así.
0: Amén.
1: La Biblia lo dice. Para
0: sí.
1: El que cree, dice, todo le es posible.
0: Amén.
1: Uh-huh.
0: Así es que ahí está.
1: Bueno, qué bonito mensaje, ¿verdad?, que nos deja ahí mi hermano Nazario, ¿verdad? Así que ahí seguimos motivándole a usted para que usted en esta bendecida tarde, bendito sea la voz del Señor, ¿verdad?, usted le crea a Dios, bendito sea el Rey. Vamos a ver por aquí, bendito sea la voz del Señor, ¿verdad? Es una bendición grande lo que Dios está haciendo. Por aquí hay alguien que me está pidiendo ayuda para desglosar un texto de la Biblia. Eso lo voy a hacer allá en casita. Bien. Fíjense que una de las cosas que a mí, hermano, siempre me ha gustado. Yo sé que no puedo mucho, yo sé que lo poco que puedo y entiendo de la Escritura es porque el Señor ha tenido misericordia de mí. Pero fíjense que durante el tiempo de ministerio, ¿verdad?, y esto lo digo para la gloria de Dios.
0: Amén,
1: hay
0: hermano.
1: Pastores, escúcheme por favor, pastores, y yo sé que más de algunos me estoy yendo, y voy a decir que no miento, que a veces Dios les dé el versículo en el que van a predicar y no lo pueden desglosar, y me hablan y me dicen, hermano, Dios me ha dicho que predique esto, pero no sé ni cómo entrarle, y he tenido que ayudarles a hacer su mensaje, a cuadrar su mensaje, sí, ¿verdad? Como el hermano aquí me está pidiendo ayuda, ¿verdad? Y yo no lo estoy avergonzando, lo que le estoy diciendo es lo que Dios hace, amén.
0: Amén.
1: La gracia que Dios pone,
0: amén.
1: ¿Verdad? Y yo le doy gracias a Dios por ello,
0: amén.
1: ¿Verdad? Porque hay pastores que me han dicho, gracias, siervo, porque yo necesitaba ayuda y no te negaste. No tenemos por qué negarnos, hermano, en ayudar a alguien, amén. ¿Verdad? Ahora uno no entiende, mañana será otro. Pero para eso somos nosotros, bendito sea el Señor.
0: Tenemos al hermano Roberto Martínez. Lo siguiente él lo va a decir, o será que va a cantar, no sé, pero algo trae por acá el siervo.
2: Dios le bendiga, Dios le bendiga, amados hermanos ahí en cabina, nuestro hermano Doroteo, nuestro hermano Naúm,
0: amén,
2: nuestra hermana Rina, nuestra hermanita Arely, amén, hermano Davidito, que ya no lo escucho, quizás ya se fue a dormir, ¿no? Dios le bendiga de una manera especial. Es que Dios es bueno, hermanos, y cuando nosotros, ¿verdad?, honramos a Dios con nuestros bienes, con el fruto de nuestro trabajo, pues como dice ahí en Proverbios 3, creo 9, Proverbios 3, verso 9, algo así, parece que ahí es donde está ese verso, que dice que hay que honrar a Jehová con nuestros bienes, ¿verdad?, y con nuestras primicias, y Dios es fiel, ¿verdad?, y escuchábamos, sí, lo que el hermano Jesucito expresaba ahora, ¿verdad?, acerca de que hay personas que, ¿verdad?, se hacen los duros con el pago después de que ya se les hacen los trabajos, pero hay una promesa maravillosa en Isaías 62, verso 8, que dice, juró Jehová por su mano derecha y por su poderoso brazo que jamás dará a tu trigo por comida a tus enemigos, ni beberán el extraño el vino que es fruto de tu trabajo. Así que Dios peleará, ¿verdad?, por nosotros. Cuando nosotros honramos a Dios y somos fieles a Dios, Dios es el que pelea, ¿verdad? Nosotros, ¿verdad?, tenemos que ser pacientes y esperar en Él. Él hará, ¿verdad? Así que Dios bendiga a toda esa amada audiencia, a todos aquellos que han hecho su aporte, todos aquellos que han hecho esas promesas, pues, ¿verdad?, Dios les bendiga, y esperando que Dios les provea para que, ¿verdad?, el indicado puedan, pues, hacer llegar esa ofrenda para que la radio siga hacia adelante. Aquellos que no lo han hecho, que están ahí en la sintonía escuchando, pues les motivamos a que se unan, recuerde que no es verdad algo que usted lo va a tirar en tierra árida y seca, sino lo va a sembrar en tierra fértil, en tierra que va a dar ese fruto al 30, al 60, al 100 por 1, porque Dios es bueno y Él no se queda con lo que nosotros, ¿verdad?, depositamos. Recordemos lo que pasó con Isaac. Isaac era un varón de una promesa poderosa.
3: Amén.
2: Llegó a aquella tierra de Gerar, tierra árida, tierra seca, había hambre, pero este hombre dice que sembró, y cuando sembró, imagínese que dice que hasta los mismos filisteos se admiraron porque vieron cómo Dios lo bendijo al 100 por 1, ¿verdad? Porque es que Dios es bueno y maravilloso, y Él es el que nos provee. es el que suple cuando nosotros sabemos creer, sabemos confiar en Dios, sabemos que estamos bajo una promesa maravillosa, bajo un pacto de bendición que el Señor en verdad ha dado a nosotros como sus hijos. Así que bendiciones a todititos, saludos, saludos, familión, repórtense. Es tiempo de bendición, tiempo de sembrar para que después recojamos la cosecha, que lo que ahora puede estar sembrando con lágrimas, mañana lo recogerá con regocijo. Así que saluditos, familión, arriba de esos ánimos,
0: arriba con esos ánimos. Muy bien. Ahí está el hermano Roberto Martínez compartiendo algo muy interesante. Hermana Rina.
3: Amén. Dios le bendiga, hermano Roberto. Sí, efectivamente, sabemos que es bueno sembrar en esa tierra fértil. El lunes pasado, si no me equivoco, tuvimos la reunión con el hermano Pastor Doroteo, con el ministerio, y él estuvo dándonos una pequeña reflexión de dónde debemos sembrar. Yo lo recuerdo mucho, esa reflexión que dice, nos hizo mención que a veces nosotros sembramos en tierras que no son fértiles. Y en esta ocasión, esa siembra va a caer, esa semilla va a caer en tierra fértil. Sepamos dónde vamos a sembrar. Así que le motivo a amada audiencia, amado pueblo del Señor, que deposite esa semilla en esa tierra fértil. Y como dice la palabra, ahorita quizás usted va a sembrar allí, pero quizás hasta con lágrimas. Pero cuando usted vaya y recoge esos frutos, usted lo va a hacer con gozo, con regocijo, como dice el pastor. La palabra nos lo menciona de esa manera.
0: Hermano Naúl. Sí, el hermano Nazario nos dice por acá, hermano Doroteo. Dice que Dios lo fortalezca, pastor.
1: Gracias.
0: Amén. Y el hermano Nilton Jr. nos dice que desde Brasil, por ahí dice la nota que desde Brasil nos está él visualizando y dice que oren por él después. Amén.
4: Estaremos orando en el espacio de la oración por mi hermano Milton hasta allá a Brasil, ¿verdad? Y es una bendición grande. Yo me he hecho preguntas, por ejemplo, teníamos a la hermana Ana, no me acuerdo qué era su apellido, que estaba en Rusia y después pidió oración porque quería mudarse a otro país por la situación de Rusia.
0: Sí.
4: Tenemos hermanos que nos escuchan en Alemania, amén. Tenemos hermanos en Australia, en España, ¿verdad? En Brasil, ¿verdad? No es solamente mi hermano Milton, hay algo otras personas que me escriben en Mozambique. Hay un pastor que me escribe de Mozambique cuando yo he estado transmitiendo y ellos hablan el portugués, ¿verdad? Que un poco, y ellos el español a uno se lo entienden bien, pero uno el portugués a ellos no se los puede entender.
0: Sí.
4: Pero qué bueno, ¿verdad? Que Dios ha puesto esa gracia, esa sabiduría. Y ellos pueden entender el mensaje del Señor. Y eso es más lindo. Y agradezco a mi hermano Nazario, ¿verdad? Por ese buen deseo que tiene, ¿verdad? De pedir que Dios me fortalezca. Y yo creo que eso es lo más importante. Necesitamos la fortaleza del Señor. Amén. Pero fíjese que una de las cosas, hermano Naúl, que
0: amén.
4: El mundo piensa que la fortaleza del ser humano viene de que compre unas vitaminas que cuestan $150. Que cuestan $70, que cuestan $40, ¿verdad? Y sí es bueno tomarse una vitamina, ¿verdad?
0: Sí.
4: Pero la fortaleza no viene de ahí.
0: No.
4: La fortaleza no viene de ahí.
0: No.
4: ¿Verdad? Mire lo que dice la Biblia, porque el gozo del Señor,
3: amén,
4: es mi fortaleza. Cuando usted se goza en el Señor, usted se fortalece, ¿verdad?
0: Sí.
4: Usted toma fuerzas nuevas como las de ayer que usted tomó, como las del búfalo, ¿verdad?
0: Amén.
4: Y salió ungido acá con aceite fresco,
0: amén,
4: para afuera, ¿verdad?
0: Amén.
4: Y gloria sea al Señor. Así de igual manera, yo a veces me he sentido bien cansado, ¿me entienden? Me subo al carro y digo, bueno, me siento cansado. ¿Y sabe lo que hago? Me subo al carro y digo, voy a ir a dar una vuelta, no sé a dónde, pero voy a ir a dar una vuelta. Y cuando voy manejando y de repente voy orando y al ratito siento que
0: la como fuerza que se renueva,
4: ¿me entiende? Como que el pie, y me quedo viendo al tablero y digo, wow, ya voy muy alta velocidad, ¿verdad? Pero es que la fuerza del Señor ahí va entrando y luego ya encuentro dónde retornar y ya vengo con el gozo.
0: ¡Aleluya!
4: Cantando con alegría, con gozo. Así que mi amigo, mi hermano que estás en esta bendecida tarde, ya estamos acercándonos a la recta final, pero quisiéramos escuchar tu reporte. Dinos dónde nos estás escuchando. Yo me comprometo a seguir orando por ti. Regálanos esa bendición en esta bendecida tarde de mencionar tu nombre, de escribir tu nombre en esta libreta. Dinos con cuánto nos vas a apoyar con esa ofrenda que Dios ponga en tu corazón. No importa si es $1, no importa si son $1,000, no importa si son $5,000, no importa si son 50 centavos, lo que Dios ponga en tu corazón, amén, sea bienvenido para la gloria del Señor.
0: Amén, amén, amén. Así es, esperando a ese reporte, y estamos a pocos minutos también, amén, para poder entrar a la oración, hermano Doroteo.
4: 22 minutos ya.
0: Sí, entonces ya estamos ya para ir cerrando en estos 22 minutos, pues queremos que pase algo extraordinario, que pase algo muy especial, y usted puede también entrar en escena para que eso pueda suceder.
3: Amén.
0: ¿Dónde está usted? ¿Dónde está usted ahí que ya debe de levantarse, debe de tomar su teléfono, bien escribirnos a través del WhatsApp o escribir a través del en vivo que tenemos en Facebook, o hacerlo directamente de alguno de nosotros que tal vez tiene nuestro número personal y puede escribir también? No hay ningún problema. A donde sea, pues tendremos la oportunidad, y acá haremos ahí hincapié y vamos a valorar lo que usted va a hacer. El hermano hablaba de no importando la cantidad, y eso es muy cierto, pero si usted tiene algo más que dar de lo que nosotros creemos, pues bienvenido sea, porque todo va en aumento para poder alcanzar ese objetivo. Muy importante, cuando ya son las 8:36, seguimos, hermano Doroteo.
4: Amén. Bueno, es una bendición. Yo quiero agradecer a mi hermana Rina, a su muchacho, ¿verdad? Davidito, ¿verdad? Amén. Quiero agradecerles por el tiempo. Fue un día de trabajo, un día de labor aquí acompañándonos en cabina. Yo sé que no es nada fácil, ¿me entiende? El calor que hay, a pesar de que el aire, hay aire, pero ya no funciona, ya no avienta helado, sino que caliente, ¿verdad? Y es porque nosotros poseemos mucha temperatura dentro, exacto, de nuestro cuerpo, y eso pues produce, hace subir eso, la temperatura del
0: produce
4: calor,
0: eso,
4: ¿verdad? Y agradecemos a usted que no le tocaba turno tampoco, pero aquí está, ¿verdad?
0: Amén, hermano Doroteo. ¿Verdad?
4: Acompañando
0: con mucho amor,
4: acompañando a mi hermana Noelia, ¿verdad? Y
3: sí,
4: bueno, y oramos a Dios para que el día de mañana, ¿verdad? Este es mi hermano Benjamín, y mañana nos va a tocar solo los dos, porque la hermana Joana va hacia San Salvador a cumplir una comisión familiar, ¿verdad? A dejar una encomienda a su hermano. Hay que, pero yo sé que va a estar Dios con nosotros,
3: amén,
4: también.
3: Amén.
4: Yo sé que Dios nos va a ayudar, Dios nos va a fortalecer, y quiero motivar, ¿verdad? Que si esta llamadita, si este mensajito va a ser el cierre, díganos cuál es la ofrenda que usted tenía guardada en su corazón para dársela al Señor, para que el Señor la use en este ministerio radial, y para que usted se convierta, como dijo por ahí una hermana que llamaba, en ese misionero o en esa misionera, llevando el evangelio a los confines de la tierra. Cada vez que usted encienda la radio, diga, ahí está mi ofrenda.
0: Amén.
4: Ahí está mi ofrenda, la que yo deposité, porque para eso va a ser usada, mi hermano, para eso. Imagínese, nosotros a veces sentimos vergüenza, ¿me entiende? Cuando se hacen esto de radiotones, ¿verdad? Sentimos vergüenza, pero fíjese que aquella mujer dice que ella fue a buscar al profeta. Ya, a ver si se identifican. Dice que ella fue a buscar al profeta. Y cuando llegó le dijo, mira, le dijo, están llegando a mi casa los acreedores, ¿verdad?
0: Amén.
4: Me quieren quitar a mis hijos por la deuda que dejó mi esposo, ¿verdad? Ella fue a buscar para pedir ayuda. ¿verdad? Nosotros estamos a través de las ondas radiales llegando al corazón del oyente. ¿A qué? A buscar ayuda. Amén. ¿Verdad? Amén. ¿Para qué? Para que esos acreedores que nos están cobrando esos impuestos, les decía que teníamos 15,000 ya. Anoche estaba viendo yo el estado de cuenta y dice $15,338. Ya los intereses de estos días subieron $338, ¿verdad? No con esto quiero decir que ya vamos a subirle a la meta. Nosotros dijimos 15,000, Dios suplirá los otros. Amén. $338. Amén. Pero lo que le quiero decir yo, que cuando usted mira, wow, ya subieron 330. En este tiempo que estamos, ¿verdad? Como está la economía, esos intereses nos afectan, ¿me entiende? Pero yo creo con todo mi corazón que Dios va a bendecir. Así que voy a esperar estos minutitos para que usted, ¿verdad? Para que usted se reporte, para que usted llame. Bendito y alabado sea el Señor. Verá, hay un canto de Héctor Fuentes, hermano, hay un canto de Héctor Fuentes, ¿verdad? Que parece que se llama cuando estaba en la soledad, no sé cómo, algo así se llama, ¿verdad? Pero cuando él estaba bien angustiado y de repente ya no tenía fuerza, y el Señor, ahí él le canta al Señor, ¿verdad? Para que el Señor le fortalezca. Bendito sea el Señor. Y vamos a escuchar ese canto antes de no sé cuál ha encontrado por ahí de él.
0: Quita la tristeza.
4: Es exactamente, ¿verdad? Quizás usted está triste en este momento porque no tiene trabajo. Mire, fíjese que en Estados Unidos, hermano, ahorita hay muchísimo trabajo, mucho trabajo, ¿verdad? Pero yo le digo porque como estoy en contacto con los amigos, con los hermanos, pero sabe, aún unos hermanos me estaban diciendo de que la gente allá que no tiene documento está desesperada porque los están corriendo de los trabajos. No encuentran trabajo por no tener el documento legal para trabajar. O sea, entonces la gente aquí no sabe, porque el pariente allá no le va a decir, mira, tengo una semana, tengo un mes de no trabajar, ¿verdad? Se aguanta por no poner aflicción acá. Pero esas tristezas, esas aflicciones, ¿verdad? Esas necesidades, el único que las puede suplir es el Señor. Amén. Y para eso está Radio Unción y Presencia de Dios, para orar por esa gente. Amén. Amén. Para orar por esa gente, para que esa gente sea consolada a través del Señor.
0: Amén.
5: Hermano Nabú, ¿sí? Antes también agradecer, ¿verdad? Y saludar a los hermanos que ellos están ahí siempre pendientes con sus oraciones para la obra, para el ministerio. A veces desconocemos muchos nombres, bueno, más que todos nosotros que recién estamos en este lugar. Pero a veces los hermanos se acercan a bueno, yo ya he recibido hermanos que nunca se reportan, nunca los saludamos ni nada, pero ellos vienen a dejar sus ofrendas, así como la hermana de hoy tarde. También estuve un día recibiendo una hermanita que se llama Candelaria Cañas, no sé dónde vive, no me acuerdo, pero hay muchos hermanos que escuchan y de vez en cuando ellos dan una ofrenda que no está prometida, pero que de esa forma, ¿verdad?, también son partícipes, también con sus oraciones, y que sea Dios bendiciendo a toda esa audiencia, ¿verdad?, que escucha. Y en su momento ellos ofrendan, ¿verdad? Cuando pueden, quizás en esta radiotón no lo han hecho, pero lo van a hacer en el momento que Dios, ¿verdad?, les supla. Y saludarles a todos los que ahí están, siempre presentes con sus oraciones. Cuando nosotros estamos aquí orando por los demás, ellos orando por nosotros. Y qué bonito, ¿verdad?, que podamos todos juntos tener ese amor en Cristo Jesús. Y aprovechando también, ¿verdad?, agradecerle, hermano Nabún, ya que hemos llevado un buen turno, ya que usted tenía de 8 a 3 y yo de 3 en adelante, y yo sentí que le había usurpado la silla de honra, por eso se la brindé hoy tarde, pero no, yo siento problema. Que gracias a Dios, ¿verdad?, los hermanos han estado ahí con nosotros, hemos hecho lo que ha estado a nuestro alcance, y pues Dios hará lo demás, que nuestra verdad no está en nuestras manos, así que gracias a hermana Rina también, que ha estado aquí, hermano. Amén. David, que ha venido a ayudarnos en el turno que teníamos nosotros dos en este día.
0: Sí.
5: Y bueno, el hermano Doroteo, que también aquí ha estado también pendiente y dice que va a regresar mañana, así que Dios lo fortalezca. Amén. Y que Dios nos ayude a todos, ¿verdad? Y bueno, aquí estamos, aún faltan 16 minutos, faltan para las 9, así que si alguien quiere sellar ahí, este sí. Día, esta noche, todavía hay espacio, ¿verdad?
4: Sí, una buena bendición, ¿verdad? Que diga, yo voy a poner el sello. Amén. Del final de este. Amén. Día, ¿verdad? No del turno, porque no. El turno termina hasta mañana a las 8 de la mañana, sí. Pero de este día 12 del mes de mayo. Amén. Y fíjense que sí es bien bonito, ¿verdad? Por ejemplo, la hermana Candelaria Caña tiene años de estar en el grupo de sembradores. Y a veces viene a dejar $20, $30. Y ella lo que hace, hermano, es que vea, si ella viene a dejar $20, ella paga 4 meses de sembradores, ¿verdad? Entonces nosotros tenemos un dinero ahí guardado, ¿verdad? De alguien que dio $40 y ella dice, ahí va mi ofrenda de tal mes hasta tal mes, ¿verdad? Hay personas que lo tienen por un año.
5: De igual forma, y la hermana Argelia,
4: sí,
5: que ella
4: por 2 años lo hizo. Y ahí estamos sacando, cada mes estamos sacando esos $5, ¿me entiendes? Haciendo, bueno, yo sé que ustedes como locutores han visto cuando se reporta eso, ¿verdad? Y agradecemos a ellas porque imagínense usted, tenemos a mi hermana Marina de Chávez, mi hermana Kaylin Chávez, mi hermana Gloria de la Paz Hernández, imagínense igual, sí, el amor por la radio de mi hermana Gloria, que paga taxi para venir a dejar la ofrenda y para que la lleve. Por eso es que cuando ella viene, viene corriendo y dice, aquí está mi ofrenda, porque ya está fuera el taxi esperándome. Imagínense, paga la ofrenda y paga el taxi, pero bueno, yo sé que ella está sembrando en el reino de los cielos y Dios les bendiga a esos hermanos que con esos $5 nos han ayudado, amén, para pagar algún recibo, ¿verdad? Para salir adelante. Así que vamos a esperar, hermano, esos 10 minutitos que faltan. Bendito sea el Señor, ¿verdad? Bendito sea nuestro Dios. Vamos a esperar a ver qué nos dicen, a ver de dónde llega esa ofrenda en esta bendecida tarde. A ver de dónde llega. Ah, bueno, mi hijo también ya me dijo que tomara de un dinero que le tengo, los $300 que dio ayer, ¿verdad? Así es que también él ya pagó su ofrenda. Bendito sea el Señor. Así que ánimo, hermanos amados, que Dios les bendiga.
0: Amén. Amén. Bueno, vamos a quedarnos con esa hermosa alabanza, hermano Doroteo, la que usted nos dijo. Y agradecer pues también a mi hermana Rina, hermano Amén. David, pues hemos estado acá juntos, también con mi hermana Noelia, pues acompañándole. Pues yo sé que también para el día jueves será también hermana Noelia quien
5: nos toca.
0: Sí, nos va a tocar una vez más.
5: Y ese día me toca a mí de día y a usted de noche.
0: Exactamente.
5: Hoy era lo contrario, a usted de día y a mí de noche. Entonces lo unimos.
0: Así que vamos a, como dicen, a tomar como
5: una sola tarea
0: y estar siempre como ya saldados los dos.
5: Ya vamos a estar a mano.
0: Sí, a mano, para que las cosas vayan bien por ahí en cuanto al trabajo también. Bueno, gracias, Dios me les bendiga y así a los hermanos y amigos que han ofrendado en esta oportunidad. ¿Alguna nota, hermano Doroteo? No. Bueno, muy bien, entonces.
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1: Bueno, gloria sea al todopoderoso nombre del Señor, ¿verdad? Seguimos por acá, hermanos amados, ¿verdad? Seguimos por acá con el deseo de llevar bendición a usted en esta bendecida noche. Queremos saludar de una manera especial a mi amigo Roger, allá en Corinto, Morazán, que nos informan que ya está escuchando la radio. Así que mi hermano, mi amigo, ahí el saludito para usted, hasta allá Corinto, Morazán. Por acá mi hermano Rolando ya está dejando su petición para que oramos por Joaquín Ramírez. Claro que sí, mi hermana Lili de Guatemala dice, está bien, gracias hermano, ¿verdad? Así que bueno, ahí está la bendición. Mi hermano José Hernández Medrano dice, gloria a Dios, bendito y alabado sea el Señor. Es una bendición grande poder saludarles a ustedes en esta bendecida tarde. Recuerde que estamos ya a punto de entrar a la hora del clamor, la hora de la oración. Bendito sea nuestro Dios, ¿verdad? Así que esperamos que usted en esta bendecida noche esté ahí esperando también, ¿verdad?, ser bendecido a través de la oración. Bendito sea nuestro Dios. Queremos orar por usted que ofrendó en este bendecido día, usted que estuvo ahí pendiente de lo que Dios iba a hacer en este día. Así que le deseamos muchas bendiciones a cada uno de ustedes. Que Dios, el Todopoderoso de los cielos, me les bendiga grande y poderosamente. Bendito y alabado sea el Señor. Vamos, hermanos amados, vamos a darle paso a lo que es el espacio, el momento de la oración.
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sea el todopoderoso nombre del Señor, así que todos y cada uno de ustedes sean bienvenidos a este momento de oración. Seguimos creyendo lo que nos dice su palabra. Si durante esta hora, hermano, escúcheme por favor, ¿verdad? Si durante esta hora que yo esté orando, ¿verdad? Si durante esta hora, estos 60 minutos que yo esté orando, usted siente en su corazón aportar esa ofrenda que no pudo aportar durante el espacio anterior, durante el tiempo anterior, durante las horas anteriores del día, pero en esta hora usted siente en su corazón hacerlo, ahí envíe su mensaje a través de WhatsApp y díganos su apoyo, su aporte, y aquí lo vamos a anotar, pero vamos a orar. Tengo por acá mi hermana Mari, dice acá, mis amados hermanos, tengo una petición en México. Han secuestrado una joven vecina de familia de mi esposo y estamos clamando por un milagro para que las personas que la tienen, Dios cambie su corazón. Bendiciones y gracias. Bueno, ahí vamos a orar por ella para que Dios la liberte, para que Dios toque esos corazones. Bendito sea nuestro Dios.

Yo no sé cuánto has llorado tú. Yo no sé cuánto has llorado tú. Por tu hijo que está en la cárcel, por tu esposo que te dejó, por tu esposa que te abandonó. Yo no sé cuántas horas, yo no sé cuántos días has estado derramando esas lágrimas. Pero hoy en esta noche, mi Padre Celestial, el Dios Todopoderoso de los cielos, hoy esta noche está aquí para consolarte. Hoy en esta noche quizás hay sequedad en tu alma. Quizás hay sequedad en tu corazón. Quizás ya no encuentras salida a tu problema. Quizás ya no sabes cómo resolver tu necesidad. Pero el Dios que suple, el Dios que extiende su mano, el Dios que sana, el Dios de Abraham, el Dios de Isaac, el Dios de Jacob, el Dios tuyo y el Dios mío está aquí. Está aquí porque quiere bendecirte a través de las ondas radiales. Está aquí porque quiere extenderte la mano.

voz pidiéndole a Él que te bendiga, que te socorre, que te sane, que te extienda su mano de poder. Vamos en esta noche creyéndole a Dios. Vamos en esta noche, hermano amado, orando a Dios, pidiendo misericordia de Dios. Bendito y alabado sea el poderoso nombre del Señor. Vamos en esta noche, hermano, haciendo alabado sea nuestro Dios. Vamos, hermano, creyendo, confiando en ese Dios todopoderoso, bendito sea el Rey. En ese Dios supremo, en ese Dios que puede, en ese Dios que tiene poder, en ese Dios que tiene autoridad, alabado sea el poderoso nombre del Señor. Vamos creyéndole a Dios, hermano, en esta bendecida noche. Amado Dios y Padre Celestial, Señor Dios soberano de los cielos, Dios todopoderoso, Padre bendito en esta hora, Dios mío. Ahí está mi hermana Mari, Señor, enviando esa petición. A favor, Padre, de Señor amado, de esta familia, Dios, que están pasando por esta prueba, por esta angustia, por esta tribulación, eterno Dios de los cielos. Ya que han secuestrado, Señor, a su hija ahí en México, Señor, tenga misericordia de ella, Padre. Señor, detenga esa mano dañina, Dios, esa mano asesina, Padre, esa mano perversa, Dios, deténgala, esa mente perversa, Padre, deténgala, Dios, y obre usted a favor de esta joven, Señor. Señor, yo intercedo por ella, intercedo por su familia, Padre, llegue ahí consolándole, Dios. Llegue ahí extendiéndole usted su mano poderosa, papito lindo. Llegue ahí obrando usted con su bendito poder, eterno Dios, en el nombre de Jesús. Señor, pedimos respuesta tuya, Padre. Pedimos, bendito Dios, que esta noche, Señor, sea usted obrando, Padre, con su bendito poder. Sea usted, oh Dios, extendiendo, Padre, su mano poderosa, extendiendo su mano amada, su mano bendita, Dios, en el nombre de Jesús. Llegue, Dios amado, hasta ese lugar, a esa guarida. Yo no sé dónde tengan a esta joven, Padre, pero llegue usted ahí, Señor. Llegue usted ahí, Padre bendito del cielo, y toque el corazón de esa gente, Señor. Ayúdele, Padre amado, ponga un medio, Dios, para que ella pueda escapar de sus opresores, para que ella pueda ser libre, Señor, para que pueda regresar a su hogar, Dios mío. Pedimos, bendito Dios de los cielos, por mi hermano Rolando Ramírez, Dios, que está presentando la petición a favor de su hijo, de Joaquín, Padre, que está en esa cárcel, oh Dios. Dios mío, Dios soberano, Dios poderoso de los cielos, obre usted en esta noche, Señor. Obre usted en esta noche, bendito Dios, a favor de Joaquín Ramírez, Padre. Señor, llegue ahí consolándolo, llegue ahí ayudándole, Dios. Señor bendito, ponga, Señor amado, ponga, Señor, en el corazón de esos jueces, en el corazón de esos fiscales, Padre. Ponga, Señor amado, el deseo de liberar a este joven, Dios, para que él pueda regresar al lado de su padre, para que él pueda regresar al lado de la familia, Señor. Oramos, Padre bendito, en esta noche, Señor, por cada hermano, por cada hermana, Dios, que el día de ayer, que el día de hoy, Señor, se despojaron, Señor amado, de lo que tenían, Padre, para depositar esa ofrenda, bendito Dios. Por esos hermanos, esas hermanas que te creyeron a ti, oh Dios, y que de buen corazón, Dios amado, se dieron su nombre y la cantidad con la cual, Señor, les hemos anotado, Padre. Pido, bendito Dios de la gloria, bendito Dios de los cielos, que seas tú, Dios mío, obrando, Padre, con tu bendito poder. Que seas tú, oh Dios, extendiendo, Padre, tu mano poderosa, extendiendo tu mano santa, tu mano divina, tu mano amada, mi Dios de los cielos, que en esta hora, Señor, en el nombre poderoso de Jesús, Padre, llegue, Dios amado, llegue ahí donde está su hijo, ahí donde está su hija, bendito Dios, en esta noche, Padre, eterno Dios de los cielos, que en esta hora, Dios mío, venga.

Quito todo dolor de cabeza, Señor, en el cuerpo de mi hermana Emérita Muñoz, Padre, en el nombre de Jesús de Nazaret. Dios, tomo, Señor, esa autoridad que tú me has dado, Padre, y con el poder de tu palabra, Señor, yo le ordeno a ese dolor de cabeza, le ordeno en el nombre de Jesús de Nazaret, Padre, que desaparezca de ese cuerpo, bendito Dios, en esta hora, Señor eterno, Señor amado, yo envío la palabra, Señor, y tú pones tu mano poderosa, Dios mío, ahí en el cuerpo de mi hermana Emérita, Padre, y ella empieza a sentir, oh Dios, ese juego, ese calor, esa unción de lo alto, Padre, que está llegando, Señor, a limpiarla de la coronilla de su cabeza hasta la planta de los pies, oh Dios, hoy en esta noche, Dios mío, ese dolor se va, se va, se va. Se va por el poder de la palabra, Padre. Ese dolor desaparece, bendito Dios. En el nombre de Jesús de Nazaret, Dios. En el nombre poderoso de Jesús de Nazaret, Padre. Obre usted, bendito Dios, en esta hora. Obre usted en esta hora, Señor. Obre usted en esta noche, Padre Santo, Padre Eterno de la Gloria. En el todopoderoso nombre de Jesús, Padre bendito. Yo vengo creyendo, yo vengo confiando, bendito Dios, que tú obras con poder en esta noche, Padre. Que tú manifiestas tu poder, que tú manifiestas tu gloria, Dios mío. Que tú extiendes tu mano poderosa, bendito Dios, en esta noche. Noche, Padre, oh maravilloso Dios de la gloria, maravilloso Dios de los cielos, Padre bendito celestial, Padre eterno celestial, en esta noche, Señor, mi alma te alaba, Padre, mi alma te bendice, oh Dios, mi alma te glorifica, Dios santo, oh Dios mío, porque tú eres bueno, Señor, porque tu misericordia es para siempre, Padre eterno, aleluya, Padre, aleluya, bendito Dios, en esta noche, Dios amado de los cielo, vengo clamando, bendito Dios, para que seas tú, Dios mío, obrando en esta noche, Señor, con tu bendito poder, Padre, para que seas tú en esta noche, bendito Dios, extendiendo, Dios amado, tu mano poderosa, Padre, extendiendo tu mano bendita, eterno Dios de la gloria, eterno Dios de los cielos, que en esta hora, Señor, en el todopoderoso nombre de Jesús, Padre eterno de la gloria, oh Dios mío, derrama, derrama, derrama de tu poder, Padre, derrama de tu poder, bendito Dios, en esta noche, Señor eterno de la gloria, en el nombre poderoso de Jesús de Nazaret, Padre, venga obrando, Dios amado, venga obrando, bendito Dios, en este momento, Padre, venga obrando, mi Dios de los cielos, mi Dios de la gloria, mi Dios soberano, mi Dios poderoso, en esta hora, Dios mío, en el todopoderoso nombre de Jesús, oh Dios, en el todopoderoso nombre de Jesús, papito lindo, hoy en este momento, Señor, mi alma te alaba, Padre, mi alma te bendice, Señor, mi alma te glorifica, Dios santo, Dios eterno de los cielos, Padre bendito celestial, adoramos, adoramos, adoramos tu nombre, Padre, adoramos tu nombre, bendito Dios, porque tú eres, Padre, el Dios eterno, porque tú eres que el Dios santo, el Dios soberano, porque tú eres que el Dios de la gloria, Señor, en esta bendecida hora, Padre, aquí estamos delante de ti, oh Dios, en el nombre poderoso de Jesús de Nazaret, Padre, venga obrando con poder, oh Dios, venga extendiendo su mano poderosa, Padre, venga extendiendo su mano bendita, bendita mi Dios eterno de la gloria en esta noche, Señor, en el todopoderoso nombre de Jesús de Nazaret, Padre, obre, obre, obre, bendito Dios en esta hora, obre con su bendito poder, Padre de los cielos, obre con su bendito poder, oh Dios, en esta hora, Padre, en el nombre poderoso de Jesús de Nazaret, bendito Dios, en el todopoderoso nombre de Jesús de Nazaret, Padre, obre, obre, Dios mío, en esta bendecida hora, Señor. Obre con poder, Señor amado, Señor eterno, bendito Dios de los cielos, mi alma le alaba, Señor, mi alma le bendice, Padre, mi alma le glorifica, eterno Dios, porque solo usted, Señor amado, es el Dios todopoderoso de la gloria, solo usted, bendito Dios, es el Santo de Israel, Señor, solo usted es el soberano del cielo y de la tierra, Padre bendito de la gloria, en esta bendecida noche, Señor,
Padre, te adoramos, te bendecimos, Dios, exaltamos tu nombre, Padre, glorificamos tu nombre, bendito Dios, en esta hora, Padre, bendito de la gloria, Padre eterno de los cielos, adoramos, adoramos tu nombre, Padre, adoramos tu nombre, bendito Dios, porque solo tú eres bueno, Señor, porque solo tú eres poderoso, Padre bendito, porque solo tú eres digno de gloria, eterno Dios, en esta noche, Padre, te alabamos, te exaltamos, te bendecimos, glorificamos tu nombre, bendito Dios, alabado, alabado, alabado tu nombre, Padre, alabado tu nombre, bendito Dios, en esta hora, Padre, bendito, bendito, bendito y alabado sea por siempre, Señor, bendito y alabado eres por siempre, Padre, eres digno de toda gloria, de toda honra, de toda alabanza, bendito Dios, en esta hora, Padre, en el nombre poderoso de Jesús de Nazaret, Señor, en el nombre poderoso de Jesús de Nazaret, Padre, en esta hora, Señor amado, Señor eterno, en el nombre de Jesús de Nazaret, Padre, venimos clamándole a usted, oh Dios, para que sea usted obrando, Dios mío, para que sea usted extendiendo, Señor, su mano poderosa, para que sea usted extendiendo su mano bendita, Padre, en esta noche, Señor, alabado, alabado, alabado, alabado y bendecido eres por siempre, Señor, alabado y bendecido eres por siempre, Padre eterno de la gloria, hoy en esta bendecida hora, Señor, oh Dios todopoderoso de los cielos, soberano, Rey de gloria, en esta bendecida noche, Señor, en el todopoderoso nombre de Jesús, Padre, te adoramos, te exaltamos, te bendecimos, poderoso Dios, porque solo tú eres digno de gloria y de honra, Padre, porque solo tú eres digno de alabanza y de adoración, bendito Dios, en esta noche, Dios mío, alabado, alabado, alabado y bendecido eres por siempre, Señor, alabado y bendecido eres por siempre, Padre, oh Dios todopoderoso de los cielos, en el bendito y poderoso nombre de Jesús, Padre amado, sea usted obrando con su bendito poder, oh Dios, sea usted extendiendo, Padre, su mano poderosa, Dios eterno, en esta noche, Señor, obrando, Padre, ahí llevando sanidad a cada cuerpo enfermo, llevando fortaleza, Dios mío, de los cielos, oh Dios eterno de la gloria, en esta bendecida hora, Señor, Padre, te adoramos, te adoramos, te adoramos, te bendecimos, Padre, eterno Dios, en esta hora, Señor, alabado tu nombre, alabado tu nombre, alabado tu nombre, alabado tu nombre, Señor, en el nombre poderoso de Jesús de Nazaret, Padre, en esta bendecida hora, Señor, venimos clamando, venimos pidiendo, venimos rogando, venimos suplicando, Dios mío, que sea usted, bendito Dios, en esta hora, Padre, en el todopoderoso nombre de Jesús, Señor amado, llegando, Señor, llegando, Padre amado, ahí, Señor, al hogar de mi hermano Héctor Luis Pineda, Padre, bendiga su vida, bendiga su esposa, bendiga su familia, Señor, guárdele, Padre, en el hueco de su mano, bendito Dios, extiéndale usted su mano poderosa, Padre, extiéndale usted su mano bendita, mi Dios eterno, mi Dios amado, en esta bendecida hora, Señor, alabado, alabado, alabado tu nombre, Padre, alabado tu nombre, bendito Dios. Alabado tu nombre, Padre eterno de los cielos, en esta hora, Señor, en el todopoderoso nombre de Jesús de Nazaret, Padre, en el todopoderoso nombre de Jesús de Nazaret, bendito Dios, ahora en esta hora, Padre bendito de los cielos, venimos pidiéndote, venimos rogándote, Dios mío, que seas tú obrando, Señor, con tu bendito poder, que seas tú extendiendo, Padre, tu mano poderosa, que seas tú extendiendo, Señor, tu mano bendita, Padre, en esta hora, Señor, alabado tu nombre, Padre, alabado sea tu nombre, Señor, bendecido sea tu nombre, papito lindo, oh, glorificado sea tu nombre, mi Dios de los cielos, mi Dios eterno, mi Dios santo, mi Dios amado, en esta hora, Señor, en el todopoderoso nombre de Jesús, Padre, yo vengo a ti, bendito Dios,
para que seas tú en esta hora, Dios mío, obrando, Padre, con tu bendito poder, para que seas tú, oh Dios, en esta bendecida noche, Padre, trayendo, Señor amado, esa bendición de lo alto, Señor, para que sea usted en esta noche, bendito Dios de la gloria, obrando, Padre, con su bendito poder, eterno Dios de los cielos, en esta hora, Padre, te adoramos, te bendecimos, Dios, glorificamos tu nombre, Padre, exaltamos tu nombre, bendito Rey de los cielos, porque solo tú eres santo, solo tú eres santo, solo tú eres santo, bendito Dios, solo tú eres el Todopoderoso, Padre, solo tú eres el Rey de gloria, bendito Dios de los cielos, alabado, alabado, alabado tu nombre, Señor, alabado tu nombre, Padre, alabado tu nombre, bendito Dios en esta hora, Dios mío, Dios amado, Dios eterno, Dios todopoderoso, Padre bendito celestial, en el nombre de Jesús, bendito Dios, te alabamos, Padre, bendiga, Dios mío, la vida de cada uno de sus hijos que están ahí presentes, oh Dios, en esta bendecida noche, Padre, ahí donde se encuentra cada uno de ellos, bendito Dios, ahí pedimos, Padre, que sea usted glorificándose, Señor, ahí pedimos que sea usted, Padre, extendiendo, Señor, su mano poderosa, extendiendo su mano bendita, Dios, extendiendo su mano amada, Padre bendito del cielo, en esta hora, Señor, alabado, alabado, alabado, alabado y bendecido eres por siempre, Padre, porque tú eres, oh Dios, el Todopoderoso, Señor, porque tú eres el Santo de Israel, bendito Dios de los cielos, te adoramos, Padre, te adoramos, te bendecimos, Dios, glorificamos tu nombre, Padre bendito, Padre eterno, Padre santo, en esta hora, Dios mío, en el Todopoderoso nombre de Jesús de Nazaret, Padre, en el Todopoderoso nombre de Jesús de Nazaret, bendito Dios, en esta hora, Padre, adoramos, adoramos, adoramos tu nombre, Señor, adoramos tu nombre, Padre, glorificamos tu nombre, bendito Dios, aleluya, aleluya, aleluya, aleluya, Padre bendito, aleluya, Padre santo, aleluya, bendito Dios, te adoramos, te bendecimos, Padre, glorificamos tu nombre, poderoso Dios, porque solo tú, Señor amado, eres digno de gloria y de honra, Padre, eres digno de alabanza y de adoración, bendito Dios, alabado, alabado tu nombre, Padre, alabado tu nombre, Señor, bendiga, Padre amado, los que están allí conectados a través de la señal de la bendición, Señor, los que están allí conectados a través del video, Padre, a través de las diferentes plataformas digitales, bendito Dios, extienda, Padre, su mano poderosa, extienda, Señor, su mano bendita, Padre, extienda su mano amada, poderoso Dios de la gloria, en el todopoderoso nombre de Jesús, Padre, obre con poder, Señor, ahí, Dios amado, en cada oyente, Señor, obre con poder, oh Dios, ahí, Señor amado, en cada oyente, Padre bendito del cielo, en el todopoderoso nombre de Jesús, Padre, te adoramos, te bendecimos, glorificamos tu nombre, Padre eterno de la gloria, en esta noche, Señor, ahí, Dios amado, ahí, Dios todopoderoso de los cielos, ahí, bendito Redentor, bendito Salvador, alabado, alabado, alabado tu nombre, Padre, alabado tu nombre, bendito Dios, alabado tu nombre, Señor, glorificado tu nombre, poderoso Dios de la gloria, poderoso Dios de los cielos, poderoso Dios santo, en esta hora, Dios mío, mi alma te bendice y te alaba, Padre. Oramos en esta noche, Señor, para que sea usted, Dios mío, llegando con poder, oh Dios, llegando con poder, Padre, llegando con poder, oh Dios, ahí, Señor amado, ahí, bendito Dios, donde está mi hermano Moisés Rosales, Padre, ahí donde está mi hermana Delmi Ruiz, Señor, ahí donde está mi hermano Efraín López, Padre, en esta bendecida noche, Señor, sea usted llegando, Señor, hasta Corinto, Morazán, Dios mío, ahí donde está la familia Granado, bendito Dios, ahí, Señor amado, obre, obre usted con su bendito poder en esta noche, Padre eterno de la gloria, obre usted con poder en esta noche, bendito Dios, en el nombre poderoso de Jesús de Nazaret, Padre, venimos clamando, venimos orando,
venimos pidiendo, eterno Dios, que sea usted, Dios mío, obrando, Padre bendito, obrando, Padre santo, con su bendito poder, oh Dios, Dios eterno de los cielos, Dios soberano de la gloria, en esta hora, Dios mío, a usted le alabo, Señor, a usted le bendigo y le glorifico, Padre, porque solo usted, Señor, es el Todopoderoso, Señor. Solo usted es digno de gloria y de honra, Padre. Solo usted es digno de alabanza y de adoración, bendito Dios. Oh, bendito Dios de los cielos. En esta hora, Padre glorioso, Padre amado, ahí donde está mi hermana Milagro de Cali, Señor, ahí acérquese, Dios mío, ahí ministrele, bendito Dios, ahí sea usted obrando, Señor, con su bendito poder, Padre, ahí sea usted extendiendo su mano poderosa, eterno Dios de la gloria, maravilloso Señor, en esta hora, Padre, en el todopoderoso nombre de Jesús de Nazaret, Padre, obre con poder en esta noche, Señor. Obre con poder en esta noche, Padre amado. Oh, Dios mío, déjese sentir, Señor. Ahí, Señor amado, donde están sus hijos, Padre. Ahí, oh Dios, ahí, Señor amado. Ahí extienda usted su mano poderosa. Ahí extienda usted su mano bendita, Padre. Ahí extienda usted su mano gloriosa, eterno Dios de la gloria, en esta bendecida noche, Señor. Padre, yo le alabo, le alabo, le alabo, le bendigo, Señor, porque solo usted es santo, Padre, porque solo usted es santo, bendito Dios, porque solo usted es digno de gloria y de honra, Padre, porque solo usted es digno de alabanza y de adoración, bendito Dios, en esta noche, Padre, ahí, Dios amado, ahí déjese sentir, bendito Dios, en la vida de mi hermano Felipe Campos, Padre, bendiga a su esposa, bendiga a su familia, bendiga a mi hermano Salvador Alvarenga, Señor, bendiga a su esposa, bendiga a su familia, Padre, oramos por Rosalba Sánchez, Señor, por ese cáncer que le está agobiando, Padre, pedimos, Señor amado, la misericordia tuya, pedimos la ayuda tuya, el refugio tuyo, el amparo tuyo, Señor, a favor de ella, Padre, bendito Dios, perdónele toda falta, todo pecado, todo aquello que haya hecho que a usted no le agrada, Señor, yo pido misericordia para ella, Padre, yo pido la bendición para ella, bendito Dios, en esta hora, Padre, oh, te adoramos, te adoramos, te adoramos, te bendecimos, bendito Dios, glorificamos tu nombre, poderoso Dios del cielo, poderoso Dios eterno, poderoso Dios santo, en esta hora, Dios mío, alabado, alabado, alabado y bendecido eres por siempre, Señor, alabado y bendecido eres por siempre, Padre, porque solo tú eres el Dios todopoderoso, porque tú eres el Rey de gloria, Señor, en esta bendecida noche, Padre, ahí donde está mi hermano Arcadio Ortiz, bendito Dios, ahí vengo pidiendo, Señor, que sea usted obrando en su vida, Padre, ahí donde está mi hermana Rosita Urrutia, Señor, ahí bendígale poderosamente, Señor, ahí guárdele, Padre, en el hueco de su mano, ahí extiéndale usted, Señor, su mano poderosa, extiéndale usted, Señor amado, su mano bendita, Padre, ahí oramos, bendito Dios, para que sea usted, Señor amado, en esta bendecida noche, Señor, obrando con su bendito poder, Padre, extendiendo su mano de amor, su mano de misericordia, Señor, ahí, Dios mío, ahí derrame de su poder, Padre, en aquellos que están enfermos, Dios mío, aquellos veteranos de guerra que están enfermos, Señor, ahí está Campo Funes, Señor amado, ahí está Rosalba Sánchez, bendito Dios, ahí están muchos, Señor amado, con insuficiencia renal, Señor, otros con la diabetes, Padre, otros luchando por la vida, Señor, bendito Dios, pido la misericordia tuya para ellos, Padre, eterno Dios, en esta bendecida noche, Padre Santo, tenga misericordia, Señor, de ellos, oro, Señor amado, por José Luis Montiel Argueta, Padre, ahí donde él se encuentra, bendito Dios, ahí te pido, Padre Santo, que tú obres con poder,
en la vida de Luis Montiel Argueta, Padre, ahí en la ciudad de Jucuapa, Señor. Pido tu misericordia a favor de él, Padre. Pido que tú le ayudes, bendito Dios, que tú le extiendas tu mano poderosa. Oro por Nazario Chica, Señor. Bendito Dios de los cielos, sea usted obrando con poder, extendiendo tu mano poderosa, Padre, extendiendo tu mano bendita, eterno Dios, en esta hora, Padre. Alabado tu nombre, Señor. Alabado tu nombre, papito lindo. Venga obrando en esta bendecida hora, eterno Dios de la gloria, para que sea usted, Dios mío, derramando bendiciones de lo alto, Padre. Oramos en esta noche, bendito Dios, para que sea usted, Dios mío, glorificándose, Padre, en aquellas necesidades, oh Dios. Mi hermana Lidia, Señor amado, allí en Guatemala, Padre, ahí está esperando ese milagro suyo, Señor. Ahí está esperando esa bendición suya, papito lindo. Ahí está esperando que usted le guarde en el hueco de su mano. Ahí está esperando que usted le bendiga, Señor. Clamo en esta noche, Padre, por mi hermano Roberto Martínez, bendito Dios del cielo, soberano Rey de gloria, Dios todopoderoso, Padre bendito celestial, en esta hora, Dios mío, mi alma te bendice y te alaba, Señor. Mi alma te glorifica, Padre Santo de los cielos, Padre eterno de la gloria. Hoy en esta bendecida noche, Señor, alabado, alabado, alabado, alabado y bendecido eres por siempre, Padre. Oh, bendito Dios, en esta noche, Padre, hasta allá Nicaragua, Señor, ahí donde está mi hermana Ángela Aguilar, Dios amado, ahí clamo por ella, clamo por sus hijos, clamo por sus hijas, Señor, clamo por su vida, Padre. Sea usted el pastor de ella, Señor, provéale para todas sus necesidades, Padre. Sea usted llevando esa sanidad a su cuerpo, Señor, esa fortaleza a su vida, bendito Dios. Clamo por esta radio, Dios mío, ayúdenos, oh Dios, a alcanzar esa meta, alcanzar ese propósito, bendito Dios, para poder solventar, para poder pagar esa deuda, Dios amado de los cielos, en esta bendecida noche, Señor. Pedimos, Padre, que si ahora no lo alcanzamos, que mañana podamos lograrlo, Señor. Que mañana pueda ser un nuevo día, Señor. Que mañana podamos ver tu misericordia, Padre, en esta hora, Señor. En el nombre poderoso de Jesús, Señor amado. Desde ya clamo, Señor. Desde ya clamo. Desde ya pido delante de ti, oh Dios, que tú toques durante esta noche esos corazones, Padre. Ahí, oh Dios, que, Señor amado, aquellos que estuvieron escuchando la invitación, oh Dios, pero que no sintieron el deseo de hacerlo. Padre, que en esta noche, Señor, tú les hables en sueño, tú les reveles tu voluntad, Padre, tú les muestres lo que vas a hacer por ellos, oh Dios. Dios mío, en esta noche, Padre, yo los pongo en tus manos, Señor, yo pongo todo en tus manos, bendito Dios. Mi confianza está en ti, Señor, mi esperanza está en ti, Padre amado. Hasta aquí tú me has ayudado, hasta aquí tú me has socorrido, bendito Dios. Clamo en esta noche, bendito Dios, por esas manos, por esos pensamientos, por esos corazones, Padre, que han retenido mi vehículo, Señor, que envié de Estados Unidos, Padre. Pido, Señor, que tú seas trabajando en la mente y en el corazón de ellos, Padre. No permitas, oh Dios, que se apropien, Señor amado, de lo que no les pertenece, Señor. Tú me diste ese vehículo, Padre, con el sacrificio y la bendición tuya, Señor. Lo pude pagar, Señor amado, para traerlo, Señor. Ahora, Señor amado, el hombre se quiere apoderar de lo que no le pertenece, Padre, pero yo voy a creer en ti, oh Dios. Voy a confiar, Padre amado, que tú vas a quitar ese corazón perverso, Señor, que tú vas a quitar esa mente perversa, Padre, y que en esta noche, oh Dios, lo van a poner en libertad, Padre, para poder recobrar ese vehículo, Señor. Bendito Dios, ayúdame.
ayúdeme, Dios amado. Mi esperanza está en ti, mi confianza está en ti. Su palabra dice que nosotros estemos tranquilos, oh Dios, que tú pelearás la batalla por nosotros, que tú pelearás la guerra por nosotros, Padre. Por eso en esta noche, bendito Dios, yo clamo por ese hombre, yo clamo por esa mujer que me ha estado contestando, que me ha estado engañando, Padre, diciéndome que ahí está, que ahí está, que ahí está, pero cuando le pido pruebas no me las enseña, Señor. Bendito Dios, pon temor en ella, Padre, pon temor en ella, oh Dios, y obra con tu justicia, Señor, bendito de la gloria, en esta bendecida noche, Señor. Mi alma te bendice y te alaba, Padre. Yo creo con todo mi corazón, oh Dios, que tú vas a obrar con tu bendito poder, Padre eterno de los cielos, que tú vas a extender tu mano poderosa, bendito Dios, que tú vas a derramar de tu poder, Señor amado, en esta bendecida noche, Padre. Oh Dios mío, Dios amado, Dios soberano de los cielos, Dios todopoderoso, Padre bendito celestial, en esta hora, bendito Dios, bendiga esos grupos, Señor amado, de esos grupos de veteranos de guerra, Señor, que ahí están esperando, Señor amado, esa bendición tuya, ese milagro tuyo, Señor, Dios amado. Hay una gran cantidad de enfermos, Dios amado, hay una gran cantidad de necesitados, bendito Dios, que necesitan de tu ayuda, que necesitan de tu socorro, que necesitan de tu protección, bendito Dios, en esta hora, Padre, alabado, alabado, alabado, alabado, alabado tu nombre, Señor, alabado tu nombre, bendito Dios, alabado tu nombre, Padre, alabado tu nombre, Señor, alabado tu nombre, Padre bendito de la gloria, Padre eterno de los cielos, que en esta hora, Señor, oh Dios mío, te alabo, te alabo, te alabo, te bendigo, Padre, glorifico tu nombre, Señor, en esta noche, Dios mío, opera señales, maravillas y prodigios en esta noche, bendito Dios, llega al hogar de mi hermana Rosita Urrutia, Padre, obra con poder, bendito Dios, en ese milagro que estamos esperando, en esa propiedad, Señor, que le pertenece a ella, Padre, oh Dios soberano de los cielos, oh Dios todopoderoso, Padre bendito celestial, Padre eterno celestial, en esta noche, Señor, mi alma te alaba, mi alma te bendice, Padre, mi alma te glorifica, Señor, porque tú eres, Padre, el Dios soberano, el Dios todopoderoso, el Dios eterno, el Dios amado, Padre, en esta bendecida hora, Señor, alabado, alabado, alabado, alabado, alabado, alabado tu nombre, Señor, alabado tu nombre, Padre bendito de los cielos, alabado tu nombre, bendito Dios, en esta noche, Padre, rompa cadenas, quiebre yugos en esta noche, Señor, libere esas vidas que están atadas al alcohol, a la droga, que están atadas, Señor amado, al pecado, bendito Dios, en esta noche, Padre, vengo orando, bendito Dios, para que sea usted bendiciendo, Señor, a mi hija Glenda Lice Rivera, Padre, ahí llegue con poder a su vida, bendiga a mi hermano William Álvarez, Señor, a mi hermana Ana Trejo, Dios amado, sea usted obrando, Padre, en la vida de mi hermana Trinidad Gutiérrez, bendito Señor, lleve sanidad, Padre, lleve sanidad, oh Dios, a esos cuerpos adoloridos, a esos cuerpos quebrantados, bendito Dios, lleve sanidad, Padre, fortaleza a la vida de mi hermano Roberto Martínez, oh Dios, en esta bendecida noche, Padre, obre, obre, obre, obre con poder en él, Señor, bendiga a su amigo que depositó esa ofrenda, Padre, multiplíquele usted las bendiciones, oh Dios, oramos por mi esposa, mi hermana Patricia Rivera, Señor, sea usted con ella, papito lindo, guárdele en el hueco de su mano, Señor, extiéndale su mano, poderosa Padre, oramos por mi hermano Lorenzo Hernández, bendito Dios, guárdele en el hueco de su mano, sea usted obrando con poder en su vida, Padre, extendiendo su mano poderosa, bendito Dios, oramos, Señor amado, por el pastor, Señor amado, Armando, Padre, bendito Dios de los cielos, por el pastor Armando Granado, bendito Dios, allá en Rhode Island, Señor, bendito Dios de los cielos, obre con poder, Señor, pedimos, Padre amado, que usted llegue a él, Padre, que usted le guarde en el hueco de su mano, bendito Dios, que usted le extienda, Padre,
Padre, su mano poderosa, mi Dios de los cielos, mi Dios de gloria, mi Dios santo, en esta bendecida noche, Señor. Ahí, Padre amado, obre usted con su bendito poder, Padre. Ahí extienda usted su mano poderosa, bendito Dios, en esta hora, Padre, Padre eterno de los cielos, Padre bendito celestial, te adoramos, te bendecimos, Padre, en el todopoderoso nombre de Jesús de Nazaret, bendito Dios, en esta hora, Padre amado, Padre eterno de los cielos, mi alma te bendice y te alaba, Padre, en el todopoderoso nombre de Jesús, bendito Dios, ahí bendiga, Padre amado, bendiga a su siervo, al pastor Armando Granado, Señor, pedimos, Padre, que sea usted llegando y poniendo ese deseo en su corazón de ser parte de este ministerio radial, bendito Dios, oramos en esta hora, Padre bendito de los cielos, para que sea usted obrando, Padre, en esta bendecida noche, Señor, extendiendo, Padre, su mano poderosa, extendiendo, Señor, su mano bendita, extendiendo, Señor, su mano amada, Padre eterno de la gloria, Padre bendito celestial, en el nombre poderoso de Jesús, Padre, en el nombre poderoso de Jesús de Nazaret, bendito Dios, hoy en esta bendecida noche, Padre, en esta bendecida noche, Señor, mi alma te alaba, mi alma te bendice y te glorifica, Padre, porque solo usted, Dios amado, solo usted es el Dios todopoderoso de los cielos, solo usted es el Santo de Israel, bendito Dios, en esta hora, Señor, alabado y bendecido eres por siempre, Señor, alabado y bendecido eres por siempre, Padre, alabado y bendecido eres por siempre, bendito Dios, en esta hora, Padre, te alabamos, te bendecimos, Dios, glorificamos tu nombre, Padre, porque solo tú eres el Todopoderoso, Señor, porque solo tú eres el Santo de Israel, Señor amado, bendito Dios de los cielos, bendito Rey eterno en esta hora, Dios mío, Dios amado, Dios eterno, alabado tu nombre, Padre, alabado tu nombre, bendito Dios, alabado tu nombre, Padre, alabado tu nombre, mi Dios de los cielos, mi Dios eterno, mi Dios amado, gracias te doy en esta noche, papito lindo, gracias te doy, Dios mío, porque tú eres, oh Dios, el Todopoderoso, porque tú eres, oh Dios, el Soberano, Padre, vengo orando en esta noche, Señor, por mi hermana María Ramírez, bendito Dios del cielo, obre usted con su bendito poder en esta noche, en su vida, Señor, esa deuda que tiene en México, Padre, sea usted cancelando esa deuda, Señor, sea usted ayudando, Padre amado, bendiciendo su casa, su familia, Señor, oramos en esta noche, Padre, por mi hijo Edwin, al Señor amado Edwin Rivera, Señor, guárdele en el hueco de su mano, papito lindo, obre con su bendito poder, eterno Dios, ahí donde está mi hermana Trinidad Gutiérrez, Señor amado, lleve fortaleza, lleve sanidad, bendito Dios, en esta hora, Padre, extienda su mano poderosa, bendito Dios, en esta hora, Padre, en el nombre poderoso de Jesús de Nazaret, Padre, en el nombre glorioso de Jesús de Nazaret, Señor, oh Dios amado, hemos orado por mi hermana emérita, Padre, estamos creyendo que usted ya llegó sanando ese cuerpo, Señor, hemos creído, Padre, que usted ya derramó ese poder, Padre, oramos en esta hora, Señor, por mi hermano David Carrizales, Señor amado, por su esposa, mi hermana Juanita, Señor, ahí obre con poder en su vida, Padre, guárdele en el hueco de su mano, Señor, bendiga ese grupo de mujeres con unción, Señor amado, sea usted obrando en esta bendecida hora, Señor, sea usted extendiendo su mano poderosa, Señor, sobre cada una de ellas, Padre, guárdeles en el hueco de su mano, bendito Dios, extiéndale usted su mano poderosa, Padre, extiéndale usted su mano bendita, eterno Dios, en esta hora, bendiga, Señor amado, la vida de mi hermana Irma Yolanda González, Padre, bendiga a cada uno de sus hijos, bendiga a sus nietos, bendiga a sus hijas, Señor, guárdeles en el hueco de su mano, Padre, extiéndale usted su mano poderosa, bendito Dios, en esta bendecida hora, Dios mío, Padre, te adoramos, Padre, te bendecimos,
Padre, te glorificamos, bendito Dios, llegue con poder al hogar de mi hermana Irma Yolanda González, Padre, lleve esa bendición del cielo, esa bendición de lo alto, Señor. Oramos por mi sobrina Elsie Rivera, Padre, ahí donde se encuentra quebrantada de salud, Dios, ahí ponga su mano poderosa, ahí ponga su mano bendita, su mano divina, Señor, bendiga a sus hermanas, Padre, a mi hermana Dori Jiménez, Señor, a mi hermana Blanqui Rivera, Padre, a mi hermana Marlin Rivera, Señor, a mi hermana Rosa Antonia Rivera, Padre, obre en su vida, bendito Dios, guárdeles en el hueco de su mano, Padre bendito del cielo, extiéndale usted su mano poderosa, mi Rey, extiéndale usted su mano bendita, Padre. Oramos por mi hijo Miguel Rivera, Dios, ahí en España, Padre, ahí donde se encuentra, bendito Dios, ahí guárdele en el hueco de su mano, ahí extiéndale usted, Señor, su mano poderosa, su mano bendita, su mano divina, Padre. Oramos, Señor amado, por mi hermano Benjamín Hernández, Señor, por su esposa, mi hermana Jacqueline, Padre, por su niña, Señor, por Génesis, por Señor amado, por el profeta, Señor, bendito Dios del cielo, ahí donde está Isaías, Señor, bendito Dios del cielo, ahí donde está Josías, bendito Dios, guárdele en el hueco de su mano, obre con poder en Josías, Señor, traiga esa unción de lo alto, Padre, hágalo crecer en gracia y en sabiduría, Señor. Oramos por mi hermano Josué Vázquez, Dios mío, por su esposa, mi hermana Milagro, Señor, por sus hermanos, Padre, ahí donde está Isaac, Señor, ahí donde está su hermana, su hermano, Padre, ahí donde está su madrecita, su papá, Señor, sea usted obrando en sus vidas, Padre. Oramos por mi hermana Aura Galicia, bendito Dios, Dios amado de los cielos, derrame de su poder, Padre, derrame de su gracia, de su unción de lo alto, Señor. Clamo por mi hermana Romilia Ramos, Padre, guárdele en el hueco de su mano, poderoso Dios, extiéndale usted su mano poderosa, papito lindo. Oramos por su esposo, por su hijo, Señor, bendiga la vida de mi hermana Norma Molina, Padre, bendiga su casa, bendiga su familia, Señor, sea usted con ella, Padre eterno de la gloria, extienda usted su mano poderosa, bendito Rey, en esta hora, Padre. Oramos, bendito Dios del cielo, por mi hermano Candelario Segura, Señor. Oramos por mi hermana Marillita Turcio, Padre, eterno Dios de los cielos, sea usted llegando con poder, bendito Dios, ahí, Señor amado, donde se encuentra, Señor, mi hermana María Turcio, ahí donde se encuentra mi hermano Candelario, Señor, sea usted obrando, Padre, con su bendito poder, eterno Dios de los cielos, en esta bendecida noche, Señor, venimos orando, Padre bendito, para que sea usted obrando, bendito Dios, en esta hora, Padre eterno de los cielos, ahí bendito Dios, donde está, Señor amado, bendito Dios de la gloria, ahí donde se encuentra cada uno de sus hijos, bendito Dios, ahí pedimos, Padre, que sea usted, bendito Dios del cielo, obrando con su bendito poder, eterno Dios, en esta hora, Padre, obre usted, Señor, obre usted con su bendito poder, Padre, obre usted con su bendito poder, oh Dios, en la vida de mi hermana Elia Turcio, Señor amado. Ella pide por, Señor amado, para que usted opere un milagro en ella, Señor, para que usted lleve sanidad, para que usted lleve fortaleza, Padre, ahí donde se encuentra, bendito Dios, mi hermana Elia Turcio, Señor, ahí pido bendición para ella, Padre, bendiga, Señor amado, los hijos de mi hermana Norma, Señor, su esposo, Padre, su familia, Señor, sea usted obrando con poder, Padre, ahí donde está mi hijo Josué Gamaliel Rivera, Señor, ahí sea usted con él, papito lindo, ahí sea usted extendiendo su mano poderosa, Señor, ahí donde está mi hermana Delmi Ruiz, Padre, su esposo, mi hermano Efraín López, Padre, bendígale, guárdele, fortalezcale, Dios, bendiga la vida de mi hermana Pasita Rivera, Padre, la vida de Popito, Señor, bendiga la vida de mi hermano José Daniel Rivera, Padre, la vida de mi hermano
hermana Argelia, bendiga a sus hijas, oh Dios, guárdeles en el hueco de su mano, Padre. Ahí donde está mi hermana Joana de Valdés, mi hermana Miria, mi hermano Manuel, toda la familia, Señor, ahí sea usted obrando con poder, Padre. Bendiga la vida de mi hermana Lorena Elizabeth Benítez, Padre. Extiéndale usted su mano poderosa, bendito Dios, guárdele en el hueco de su mano, Padre. Oramos por mi hermana Aurora Castro, bendito Dios, ahí sea usted obrando, Padre, en la vida de mi hermano Menotep García, Padre eterno de la gloria. Obre usted en su vida, Señor, guárdele en el hueco de su mano, Padre. Oramos por mi hermano Eloy Cruz, Señor amado, ahí sea usted llevando bendición a su vida, extendiéndole su mano poderosa, Padre. Bendiga a su esposa, mi hermana Brenda, Señor, bendiga el fruto de sus trabajos, Padre. Oramos por mi hermano José Alexis Díaz, Señor, por su esposa, por su niño, Padre. Pedimos bendición de lo alto sobre su vida, oh Dios. Oramos por mi hermana Flor Álvarez, Dios amado. Oramos para que sea usted llegando con su bendito poder, Padre, para que sea usted extendiendo su mano poderosa, bendito Dios, en esta noche. Yo creo en su palabra, Señor. Yo creo en sus milagros, Padre. Su palabra dice, Señor bendito, oh Dios amado, que por su llaga nosotros hemos sido curados, oh Dios. Su palabra dice que usted es nuestro sanador. Jehová Rafa es su nombre, Señor. Jehová nuestro sanador, Padre. Por eso vengo atando todo cáncer, Señor. Vengo atando todo cáncer, toda leucemia, Padre, toda alta presión, Señor, todo problema de colesterol, Padre amado, todo problema de colon, Señor, bendito Dios de los cielos, en el nombre de Jesús de Nazaret, Padre. Ahí está Rosalba Sánchez con ese cáncer, oh Dios, pero creemos, Padre, que usted puede sanarle, que usted puede ayudarle, Señor, que usted puede extenderle su mano de misericordia, bendito Dios, en esta noche, Padre. Yo vengo clamando por ella, Señor. Vengo pidiendo que tú le ayudes, Padre, que tú le extiendas tu mano poderosa, bendito Dios, que seas tú obrando, Padre, con tu bendito poder, oh Dios, que seas tú extendiendo, Padre, tu mano poderosa, extendiendo tu mano bendita, Señor, oh Dios mío, Dios amado de los cielos, oh Dios todopoderoso, en esta hora, Padre, en el nombre poderoso de Jesús, bendito Dios, en el todopoderoso nombre de Jesús, Padre, en el todopoderoso nombre de Jesús, oh Dios, te adoramos, ahí derrame, derrame esa unción, ese poder de lo alto, Dios amado, dele fuerza a Rosalba Sánchez para que siga adelante, declarando que hay poder en tu nombre, declarando que hay victoria en tu nombre, Padre, bendiga, Dios mío, bendiga, Señor amado, a Campo Funes, Fernando Campo Funes, Señor, ahí donde se encuentra, Padre bendito del cielo, yo clamo por él, oh Dios, extienda su misericordia, Padre, extienda de su poder, bendito Dios, en esta noche, Dios mío, Dios eterno de los cielos, en el nombre de Jesús, Padre, dele fuerza, dele aliento, dele esperanza, dele consuelo, bendito Dios, oro por todos aquellos veteranos que están enfermos, Padre, eterno Dios, de insuficiencia renal, de enfermedades diferentes, de diferentes índoles, Señor, eterno Dios, en esta noche, Padre, yo los deposito en el hueco de tu mano y sea usted bendiciéndoles, Padre, en el todopoderoso nombre de Jesús, aleluya, aleluya, Señor, te adoramos, Padre bendito del cielo, oro, Señor amado, por mi hermana Miriam, Mirna Arias, bendito Dios, hasta allá Zacatecoluca, Padre, encienda esa llama, Señor, encienda ese fuego de su poder, Padre, en el todopoderoso nombre de Jesús de Nazaret, bendito Dios, hasta ahí donde está mi hermana, Señor amado, envío esa palabra de poder, envío esa palabra de autoridad, que ese fuego descienda del cielo, Señor, que ese fuego llegue llenando esa copa, llenando
llenando esa vasija, Padre, en el nombre poderoso de Jesús de Nazaret, Dios, que esa unción profética descienda de lo alto, Padre, que esa unción del cielo descienda sobre su vida, desde la coronilla de su cabeza hasta la planta de sus pies, oh Dios, que en esta noche, Padre, esa copa rebose de gozo y de alegría. Oramos por mi hermano Herbert Nava, Señor, ahí en Los Ángeles, California, Padre. Oramos por José Ronulfo López, Señor. Oramos por mi hermana Rosa Arias, Padre. Por mi hermano Moisés Rosales, Señor. Oramos, Padre bendito, en esta noche. Por mi hermana Marillita Vázquez, Padre. Por mi hermana Rina Juárez, bendito Dios. Oramos, Padre eterno, para que sea usted obrando, bendito Dios de los cielos. Ahí, bendito Dios de gloria. Ahí donde está mi hermana Carolina, bendito Dios. Ahí sea usted obrando, Padre. Ahí en la vida de la familia Carilla, bendito Dios, extienda su mano poderosa, Padre, en el hogar donde está mi hermana Hilda, ahí donde está mi hermana María, Señor, ahí donde está mi hermano Jesús, Padre, ponga su mano poderosa en ellos, Padre, guárdeles en el hueco de su mano. Oramos por mi hermana Blanca García, bendito Dios, por mi hermana Esmeralda Granado, Padre, por mi hermana Esmeralda Hernández, por mi hermano José Hernández Medrano, Padre. Oramos en esta hora, bendito Dios, para que usted les bendiga. Bendiga al pastor José Luis Ramos, Señor. Oh Dios todopoderoso de los cielos. A mi hermana Rita Bernal, Padre. A mi hermano Jorge Martínez, bendito Dios. A mi hermano Gilberto Aguilera, Padre. Obre con poder en esta noche, Señor. Bendiga a la madrecita de mi hermano José Hernández Medrano. Bendiga a mi hermana Magdalena Gutiérrez, Padre. Obre con poder en su vida, Señor. Obre con poder en su vida, Padre. Guárdele en el hueco de su mano, bendito Dios, en esta noche, Padre. Guárdele en el hueco de su mano, Señor, en el todopoderoso nombre de Jesús, Padre eterno de la gloria. Padre bendito celestial, te adoramos, te bendecimos, Dios. Oramos por mi hermana Gloria de la Paz Hernández. Oro por ella, por su familia, Señor. Dios amado, lleve sanidad a su cuerpo. Ahí donde está mi hermana Edith Pacheco, Padre Santo. Ahí donde está mi hermana Nadelia Mejía, Señor. Ahí donde está mi hermana Milagro de Cali, Padre. Ahí donde está mi hermana Araceli Martínez, Señor. Mi hermana Daisy Jaime, Señor, bendito Dios, obre con poder, obre con poder, obre con poder, Dios amado, en esta noche, Señor. Oh Dios todopoderoso de los cielos, bendiga, Señor amado, a cada uno de sus hijos en esta noche, bendito Dios. Ahí donde está Oscar Segura, Padre, ahí donde está Sarita Segura, ahí donde está mi hermano Juancito Puente, mi hermana Josefina, Señor, la familia Díaz, Padre bendito del cielo, en el todopoderoso nombre de Jesús, Padre. Ahí, oh Dios, derrame, derrame de su poder, derrame de su poder, Padre bendito, en esta noche, Señor. Oh Dios amado, clamamos, Padre, para clamamos, oh Dios, para todos aquellos que están pendientes de la radio, Señor, en esta bendecida noche, Padre. Yo solo te ruego a ti, Señor, que seas tú obrando, Padre, en cada uno de los que están ahí conectados a la señal de la bendición, oh Dios, a la señal de la bendición, Padre bendito del cielo, en esta bendecida noche, Señor. Yo clamo, Señor amado, por esta estación de radio, Señor. Este ministerio es tuyo, Señor amado. Tú nos llamaste a ser cuidadores de ellos, Padre. Eso es lo que estamos haciendo, bendito Dios. Estamos ministrando en tu terreno, Padre. Estamos ministrando tu obra, bendito Dios. Pedimos, Señor amado, que la gracia tuya nos acompañe, Señor, en esta noche. Llévame con bendición a mi lugar de reposo, Padre, y quédese con cada uno de los oyentes, oh Dios. Todos aquellos que han ofrendado el día de ayer, el día de hoy, Padre, ahí, oh Dios, manifieste su poder en ellos, manifieste su poder en ellos, traiga respuesta, traiga solución a sus problemas, traiga respuesta a sus problemas, oh Dios. Los deposito a todos ellos, Padre, en el hueco de tu mano. Sea usted obrando, Señor, en esta noche con su bendito poder, en ese nombre, Padre, que sobre todo nombre, en el nombre soberano y poderoso de Cristo Jesús, a quien le damos, Señor, toda la gloria y toda la honra, en el nombre
de Cristo Jesús. Amén, Señor, y amén. Gloria sea al todopoderoso nombre del Señor. Así de esa manera, hermanitos amados, le agradecemos a Dios, bendito y alabado sea el Señor, por todo lo bueno, lo grande y lo poderoso que es nuestro Dios. Que Dios me les bendiga, que Dios me les cuide, que Dios me les guarde, que Dios me les fortalezca en esta bendecida noche. Así que el ángel de Jehová acampe alrededor de cada uno de ustedes. Los veremos el día de mañana, si así Dios lo permite.

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para que nos llenes, para que nos ministres, para que nos des la unción que necesitamos para continuar, Espíritu Santo.

nos llenes, para que nos ministres, para que nos des la unción que necesitamos para continuar, Espíritu Santo.

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Vamos a leer en el Evangelio de Juan. Evangelio de Juan, capítulo 11. Y vamos a leer el versículo 1 en adelante. Una historia muy conocida por nosotros y que hoy vamos a aplicar a nuestra vida mediante el tema cuando nada tiene sentido. Dice la palabra de Dios, honrando al Padre, al Hijo y al Espíritu Santo. Estaba entonces enfermo uno llamado Lázaro, de Betania, la aldea de María y de Marta, su hermana. María, cuyo hermano Lázaro estaba enfermo, fue la que ungió al Señor con perfume y le enjugó los pies con sus cabellos. Enviaron pues las hermanas para decir a Jesús: Señor, he aquí el que amas está enfermo. Oyéndolo Jesús dijo: Esta enfermedad no es para muerte, sino para la gloria de Dios, para que el Hijo de Dios sea glorificado por ella. Y amaba Jesús a Marta, a su hermana y a Lázaro. Cuando oyó pues que estaba enfermo, se quedó 2 días más en el lugar donde estaba. Te doy gracias, Dios Todopoderoso, por esta palabra que hoy me permites dar lectura. Y rogamos a ti para que pongas, Señor, la interpretación correcta a esta palabra. Habla a mi vida y también, Señor, a cada persona ahí en ese caserío, en ese cantón, en esa ciudad, donde hoy, Señor, sintonizan este espacio. Lleva de tu bendición, de tu exhortación, de tu ánimo, a través, Señor, de esta palabra. Gracias. Cuando nada tiene sentido. No podemos negar que como seres humanos, si hay algo difícil de enfrentar en nuestra vida, es a veces eso que creemos que es tardanza de Dios. Esos momentos en los cuales parece que el Señor no escucha nuestras oraciones, porque la respuesta se tarda mucho en llegar. En más de alguna ocasión, quizás nos hemos preguntado: pero si Dios todo lo puede, ¿por qué no me ayuda? ¿Será que Dios me ha abandonado? ¿Por qué es que Dios se ha quedado en silencio viendo mi necesidad? Déjeme decirle que incluso Salomón, cuando escribe Eclesiastés, él hace una mención de algo que parece un poco ilógico, porque él dice que en este mundo pasan cosas que no tienen sentido. Que a la gente buena le va como si fuese gente mala, y a la gente mala le suceden cosas como que si fuesen buena gente. Y aclara Salomón cuando dice: yo digo que esto no tiene sentido. Y es que no es fácil, porque yo sé que en más de alguna ocasión nosotros hemos visto quizás la prosperidad material o económica o en otras áreas de personas que no tienen temor ni reverencia a Dios. Y a veces al observar ese tipo de personas, pudiésemos pensar: pero
pero si yo sirvo a Dios, pero si yo adoro a Dios, si yo trato la manera de estar bien con Dios, ¿por qué no me supero? ¿Por qué no avanzo en esta área? ¿Por qué estoy así en esta condición? Pues déjeme decirle que el servicio a Dios no es en vano, pero tampoco es una condición por la cual muchas veces no vayamos a pasar por alguna situación adversa en nuestras vidas. Y una de las historias

ver que en Dios, en la confianza en Dios, la vida sí tiene sentido. Usted que me está escuchando, que posiblemente hoy amaneció con el ánimo por el suelo, que quizás los problemas le han agobiado en estos últimos días, quizás la deuda, quizás la enfermedad, y que quizás lo único que ha pensado es ya en quitarse la vida. Espéreme un momento. Escuche esta palabra. Y al finalizar, espero en Dios que su pensamiento sea transformado por el poder de esta palabra. Usted que va ahí en su automóvil, usted que va quizás ahí en la unidad de transporte, déjeme decirle que en Jesús la vida tiene sentido. La Biblia nos cuenta de estos tres personajes, en las cuales estaba María, estaba Marta y estaba Lázaro. Ellos eran hermanos. Y me llama la atención que esta familia era una familia servicial en el ministerio de Jesús. La Biblia y la porción que hemos leído nos aclara que María, que es quien es una de los integrantes de esta familia, había enjugado los pies de Jesús con un perfume caro, con un perfume que había costado mucho dinero en aquel entonces. Entonces eso me llama la atención porque significa que esta familia servía a Jesús. Otra de las cosas que podemos ver en este pasaje es que dice la Biblia que Jesús amaba a Marta, amaba a María y amaba a Jesús. Y amaba a Lázaro, perdón. O sea, era una familia amada por Dios. Eso no significaba entonces que ellos no iban a padecer un problema, porque lo vemos a la luz de la palabra de Dios, esta historia, que Jesús amaba a Lázaro, pero Lázaro enferma. Y esa es el propósito por los cuales ellos mandan a buscar a Jesús, porque sabían que Jesús amaba a esta familia. Yo me imagino, viajando un poco en esa historia, cómo las horas de espera de María y Marta se convirtieron en días. Días que pasaron, horas que pasaban sin que hubiese ninguna señal de la llegada del maestro. Mientras Lázaro, su hermano, está cada vez más grave de la enfermedad. No había ninguna duda de que Lázaro estaba ya a punto de morir. Pero, ¿dónde estaba Jesús? Quizás María y Marta decían, ¿será que le habrán dado el mensaje? ¿Habrá recibido Jesús el mensaje que le hemos mandado? ¿Será que no le dieron con exactitud? ¿No le dijeron con exactitud que la enfermedad era grave? ¿O será que simplemente ignoró y no le importó al saber que al que ama está enfermo? Mientras estas mujeres estaban ahí vigilantes, sentadas junto a la cama posiblemente de Lázaro, de pronto Lázaro cerró sus ojos bajo el poder de la muerte. Las hermanas, aún más afligidas. Y yo puedo imaginarme a María y a Marta diciendo una a la otra, quizás con una voz suave, quizás ya de haber derramado algunas lágrimas. No entiendo esto. No lo entiendo. Yo creía que Él nos amaba. ¿Por qué nos habrá abandonado así? ¿Por qué? Imagino esa escena. Y es que siempre los seres humanos tenemos la costumbre de querer con nuestra mente finita y nuestra mente limitada comprender el accionar de un Dios que es infinito. Un Dios que no tiene límites en sabiduría, en poder.

Y el resultado de querer llegar a la exactitud y querer entender ese poder ilimitado de Dios es que muchas veces nos sentimos frustrados, nos sentimos dolidos y hasta muchas veces nos resentimos contra Dios porque no encontramos una respuesta a lo inexplicable. Vuelvo y recalco, esta familia era amada por Jesús. Esta familia, Jesús la amaba. Pero cuando él recibe la noticia de que Lázaro está enfermo y que esa enfermedad es grave, la Biblia me dice a mí que él no se fue inmediatamente para la casa de Lázaro, sino que se quedó todavía 2 días más ahí en el lugar donde estaba. Póngase de ejemplo usted, si tal vez tiene algún familiar enfermo y a usted por llamada telefónica le avisan: mira, se murió tu tío, se murió tu abuelo, se murió tal persona, quizás aunque no sea su familia, pero es conocido. Usted en ese mismo instante al menos hace preparativos y dice: ahí voy a estar por la noche acompañando a esa familia. Pero si es alguien más cercano, se dice: bueno, a partir de este momento yo dejo lo que estoy haciendo y me están ocupando en otro lugar para poder quizás dar una palabra de ánimo, para ver qué me pongo a hacer ahí de oficio, porque son momentos difíciles. Pero Jesús no. Y usted puede pensar, imagínese, Jesús amaba a esta familia, imagínese a aquellos que no amaba. Pero es que Jesús nos amó a todos por igual. Entonces, a través de esta historia, quiero que comprendamos que en la vida, cuando parece que nada tiene sentido, eso que muchas veces nos hace creer, nos hace pensar que ya nada tiene sentido, que Dios se tarda, déjeme decirle que no es tardanza. Tampoco es que Dios no nos ame. ¿Sabe qué es? Es que Dios tiene un propósito en nuestras vidas y en ese problema y en esa enfermedad. El texto que hemos leído nos muestra quizás algo contradictorio, por así decirlo, porque cuando sus hermanas mandan a llamarlo, él se quedó todavía 2 días más en el lugar donde estaba. Quizás no fue la reacción que la gente hubiese querido que Jesús tuviera, pero es que vemos 2 detalles bien importantes. Una, que ya lo hemos recalcado, que Jesús amaba a esta familia. Y otra, es que la enfermedad de Lázaro y también, oiga bien, incluso su muerte, tenía un propósito perfecto para el Señor. Porque Jesús sí dio una respuesta, pero quizás no era la que la familia estaba esperando. Porque déjeme decirle que cada vez que usted y yo nos acercamos a Dios en oración, tenemos quizás más de alguna petición a la que esperamos una respuesta. Pero cuando Dios no responde conforme a lo que nosotros queremos, muchas veces tenemos una actitud de mal agradecidos, tenemos una actitud, quizás nos llenamos de resentimiento, nos volvemos muchas veces cristianos caprichosos. Pero Jesús fue claro y él les dijo: miren, esta enfermedad no es para muerte, sino para la gloria de Dios, para que el Hijo de Dios sea glorificado en ella. Entonces no era que Dios se tardaba, no era falta de amor, por lo cual Jesús no respondió inmediatamente a ese llamado, sino que era el propósito del Señor para que Dios fuese glorificado
a través de esa enfermedad. Y Dios no iba a dar ahí explicaciones de sus propósitos. Hay cosas que en vida, quizás hoy, nadie podrá explicarte. Porque a veces la percepción del ser humano plantea preguntas que la mente no puede contestar. Quizás y siempre se asocia que si le pasa algo malo, es porque hicimos algo malo. Es por eso que a veces decimos, ese está enfermo, ese tiene una crisis en su familia, hay un drama quizá familiar, hay una escasez financiera, hay sufrimientos, lo están estafando, le están traicionando, tuvo ese accidente. Y todas esas clases de males que pasan, muchas veces decimos, es porque es que esa persona es mala, se lo merecía. A veces hasta eso podemos declararlo en falsedad, porque vivimos en un mundo injusto, porque vivimos en un mundo malo. Pero es indispensable aceptar y entender que aunque sirvamos a Dios, la vida también en más de alguna ocasión nos golpeará. Otra de las lecciones que podemos aprender es que en ese tiempo de aflicción, Dios puede guardar silencio. Pero ¿sabe qué? Él nunca nos va a abandonar. El silencio de Dios no significa que Él nos abandone. Yo sé, y nos ha pasado en quizás muchas ocasiones, que a veces uno hace una pregunta, que a veces uno quiere una respuesta inmediata, pero a quien le estamos preguntando algo hace silencio. Y al ser humano no le gusta esperar. No nos gusta esperar. Si usted va a un restaurante y se tarda en servir la comida, yo creo que no regresa, porque usted quiere, más si lleva hambre, que lo atiendan rápido. Y a veces así nos pasa con Dios. Medio hacemos una oración de 5 minutos y queremos que ya al instante Dios responda. A veces Dios no trabaja así, y a veces eso nos cuesta entender. La historia continúa. Más adelante dice la palabra de Dios en el versículo 11 en adelante, del mismo capítulo 11. Dicho esto, les dijo después: nuestro amigo Lázaro duerme, pero voy a ir a despertarle. Entonces los discípulos, cuando él dijo la palabra duerme, dijo, bueno, entonces está soñando que está. Y le dijeron: Señor, si duerme, sanará. Pero Jesús decía esto acerca de la muerte de Lázaro, y ellos pensaron que hablaban de reposar del sueño. Entonces Jesús ya les habló con más claridad y les dijo: Lázaro ha muerto. ¿Y quién se va a alegrar que alguien que uno ama se muera? Pero Jesús dice: y me alegro por vosotros de no haber estado allí para que creáis, mas vamos a él. Eso nos cuesta entender que a veces tenemos que pasar por ese desierto de la prueba, por ese valle de sombra de la enfermedad, por esas situaciones que el ser humano no quiere atravesar, porque a veces pensamos que Dios nos ha abandonado, porque a veces pensamos que como Dios ya está en silencio, ya no hay nada más que hacer. Pero podemos ver algo maravilloso, algo especial. Jesús quizás no estuvo físicamente presente en la casa de Lázaro. Quizás sí, María y Marta habían sentido que Jesús les había abandonado, porque él no había ido ni cuando estaba vivo todavía, que estaba enfermo. O sea, una visita de doctor como las conocemos nosotros acá, que uno va, lleva un juguito y hasta ahí nomás, por lo menos ya fuimos.
Jesús no hizo eso. Oiga bien, Jesús no fue a la vela de Lázaro. Jesús ni tan siquiera fue al entierro de su amigo. Vale que lo amaba, pero no fue ni al entierro. Quizás alguno más, alguno dijo así en ese tiempo. No fue en el entierro. Había quizás una justa razón para que tal vez María y Marta dijeron: bueno, esto no tiene sentido. Nada de lo que está pasando aquí le encontramos un sentido. Porque Jesús no había llegado ni a sanar a su hermano, ni a acompañar a la velación, ni mucho menos como acompañar al entierro. Pero Jesús conocía perfectamente todo lo que estaba ocurriendo en esa casa. Sabía que Lázaro no solamente estaba enfermo, sino también que ya había muerto. Déjeme decirle que Dios lo sabe todo en su vida. Él ve esos momentos en los que quizás nadie le ve llorar, pero Dios sí sabe que ahí, mientras usted quizás intenta descansar, intenta dormir por las noches, cuando quizás no está papá, no está mamá, no hay nadie de la familia, usted derrama sus lágrimas, posiblemente incluso delante de la presencia de Dios. Quizás nadie sabe el proceso que usted lleva porque tiene miedo compartirlo con alguien. Dios sí lo sabe, y no es que Dios le haya abandonado. Dios sí le conoce. Amigo que me escuchas en esta hora, Dios conoce todo de ti. Dios sabe que mientras andas quizás bajo los efectos de la droga, del alcohol, tú te sientes el hombre más poderoso de la comunidad, el hombre más poderoso del vecindario. Pero Él sabe también, y Él te ve en esos momentos cuando ya no hay ninguna sustancia en tu cuerpo. ¿Cómo sientes la soledad? ¿Cómo derramas tus lágrimas al saber el daño que estás ocasionando? Él te conoce, y esta mañana hay una esperanza para ti. Dios no te abandona. Él sabe lo que estás pasando, pero Él espera de que tú vengas, te rindas, te humilles, reconozcas que el vicio no te va a seguir produciendo nada bueno. Él espera que reconozcas que lo que hoy quizás estás sembrando puede ocasionar un daño, no solamente en lo físico, sino también en lo espiritual. ¿No te has cansado de ver cómo todo se está destruyendo? ¿No te has cansado de ver cómo un par de amigos de los que antes tú departías con ellos ya se fueron sin Dios y sin esperanza? Hay alguien que puede transformar vidas. Hay alguien que nunca nos abandona. Y ese es Jesús de Nazaret. En nuestros momentos de angustia y de dolor, puede haber silencio, pero nunca abandono de parte de nuestro Dios. A veces, incluso nosotros no lo vemos. Incluso a veces puede ser que ni lo sientas. Tú te postras, tú arrodillas, tú que quizás crees en Dios, te congregas en una iglesia, te presentas delante de Él, no sientes nada. Pero sabe que Él siempre está ahí. Porque a veces el desánimo nos hiere también nuestra fe. Porque a veces el desánimo llega a poner duda en nuestra mente. Si algo de podemos estar seguros en esta mañana, es que nuestro Señor nunca es indiferente a nuestras angustias. Él siempre está ahí, esperando a que nos sometamos a Él, esperando a que nos humillemos, a que llevemos esas cargas hacia Él. Yo no sé qué tal vez es lo que tú estás enfrentando hoy. ¿Qué es eso que para ti no tiene sentido? No lo sé. Pero Dios no espera que entiendas lo que estás pasando. Lo que sí Dios espera es que confíes en Él.
Dios espera que descanses en Él. Dios espera que sigas esperando en Él. Dios espera que te declares totalmente dependiente de Él. Dios quiere que esperes su voluntad. Dios tiene un plan. Él nunca hace nada sin sentido y sin propósito. Nada está fuera de su voluntad. Pregúntate por un momento si es que Dios quiere, a través de ese problema, a través de ese proceso, hacerte crecer en fe y en paciencia. Si viésemos nuestros problemas, el proceso de esa forma, pudiésemos decir: Señor, haz tu voluntad. Pero en la desesperación, muchas veces abortamos el proceso de Dios. Abortamos el propósito de Dios. Dios quiere hacerte fuerte en la fe. Dios quiere hacerte fuerte en paciencia. Él quiere que experimentes de verdad el consuelo en Él. Quizás eso que estás pasando, Él quiere usarlo para llevarte a un nivel espiritual más alto. Pero muchas veces, repito, abortamos el propósito de Dios cuando nos llenamos de impaciencia. La tercera lección que podemos aprender de esta historia es que los tiempos de aflicción son usados por el Señor como oportunidades de salvación. Podemos comprender y tenemos que reconocer que los tiempos de aflicción y tardanza, entre comillas, el Señor los usa para confrontarnos con algunas realidades. Que si no fuese por esa enfermedad, que si no fuese por ese problema, no las enfrentaríamos. Quizás, por ejemplo, nuestra fragilidad humana, quizás nuestro destino eterno. Hay gente que quizás no lo va a comprender hasta que se llegue el momento. Hoy el Señor nos dice las palabras que le dijo a Marta: Marta, si puedes creer, verás la gloria de Dios. Para concluir, viajemos un momento en nuestra mente en esa historia. Jesús no va cuando está enfermo, Jesús no va a la velación, Jesús no va al entierro. Llega después de que Él tiene cuatro días de que lo han sepultado, de que lo han enterrado. Jesús dice que al estar ahí Jesús lloró. Y conmovido dice la palabra de Dios que fue al sepulcro. Y el sepulcro era una cueva y tenía una piedra puesta encima. Y da una orden. Porque cuando alguien conmueve el corazón de Dios, algo tiene que pasar. Cuando alguien espera pacientemente, Dios dice: hijo, hija, aquí está tu premio, aquí está tu respuesta. Cuando alguien no se desespera en el proceso, aleluya, Dios dice: hija, he visto, hijo, te he visto cómo has resistido. Entonces, quiero darte una palabra, y la palabra que Jesús le da a Marta es: Marta, si crees, si puedes creer, verás la gloria de Dios. Dios lanza una palabra y dice: quitad la piedra. Y Marta, la que estaba ahí, todavía quizás un poco incrédula, y era hasta cierto punto valioso,
Marta le dice: Señor, pero ya son 4 días. Lo que hay ahí es un mal olor. Lo que hay ahí es un cuerpo en descomposición. Y por eso es que Jesús expresa esas palabras. Déjeme decirle, en esta mañana usted que me está escuchando, en esos tiempos de aflicción y angustia, en los cuales pareciera que Dios no llega, en los cuales parece que Él no está, en los que parece que tal vez Él no nos escucha, es cuando más debemos de creer, de confiar. Porque si podemos creer, veremos la gloria de Dios. Podemos estar seguros que Él no llega tarde, aunque quizás así lo parezca ante nuestros ojos. Creer en medio de la tardanza es confiar en que la gloria de Dios está en camino. Si tú que me estás escuchando en este momento, estás pasando por este momento de aflicción, de dolor, quizás y la espera te hace pensar que Dios no está, que Dios no escucha, que ya se tardó. Hoy el Señor te recuerda que la fe verdadera se mantiene firme aún en esa tardanza. Aún cuando todo hiede a muerte, aún cuando otros no entiendan lo que Dios está haciendo. Jesús en ese momento no niega la realidad del sepulcro, de la muerte, pero declaró una verdad mayor. Y eso es lo que Dios hace. Si puedes creer, verás la gloria de Dios, porque no hay enfermedad que sea más grande que el poder de Dios. No hay problema que sea más grande que el poder de Dios. No hay proceso que sea más grande que el poder de Dios. Este día, esta mañana, quédate con esta palabra en tu corazón. Cuando nada tiene sentido, creer es la clave. Cuando nada tiene sentido, confiar en Dios es lo que puede hacer en nuestra vida que el panorama, que el ambiente cambie. Porque si creemos, podemos ver la gloria de Dios en nuestras vidas. Te doy gracias, Señor, en esta mañana por esta oportunidad tan especial que me has concedido de poder exponer y presentar tu palabra a través de este espacio Aliento de Vida. Yo te doy gracias por tu respaldo hasta este momento. Te doy gracias por la palabra que has enviado a mi vida y a cada uno de mis hermanos, hermanas, amigos y amigas que han escuchado en este momento, Señor, tu palabra. Llega ahí y consuela, donde hoy quizás hay llanto, donde hoy quizás hay desaliento, donde hoy quizás, Señor, hay situaciones difíciles. Oramos para que tú seas obrando. Oramos para que tú seas, Señor, fortaleciendo. En el nombre de Jesús de Nazaret. Gracias, Señor. Amén.

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1: Gloria a Dios, damos gracias a Dios por esta palabra especial que Él nos ha permitido poder compartir con ustedes dentro de este programa Aliento de Vida.

Cuando salieres a la guerra contra tus enemigos y vieres caballos y carros, un pueblo más grande que tú, no tengas temor de ellos, que Jehová tu Dios es contigo, el cual te sacó de tierra de

Vamos a abrir nuestra Biblia, si usted puede hacerlo, tiene el teléfono a la mano ahí con la Biblia. Puede buscar ahí el libro de Jonás. Libro del profeta Jonás. En el capítulo 1 vamos a estar leyendo los primeros 3 versículos de este capítulo. Dice la palabra de Dios. Si usted esta mañana puede ahí leerla conmigo, hágala. Si no, ahí solamente comparta o escuche y crea que lo que va a estar escuchando en estos momentos es palabra de Dios. Jonás capítulo 1, del versículo 1 en adelante, dice la Biblia, honrando al Padre, al Hijo y al Espíritu Santo: vino palabra de Jehová a Jonás, hijo de Amitai, diciendo: levántate y ve a Nínive, aquella gran ciudad, y pregona contra ella, porque ha subido la maldad delante de mí. Y Jonás se levantó para huir de la presencia de Jehová a Tarsis, y descendió a Jope, y halló una nave que partía para Tarsis, y pagando su pasaje, entró en ella para irse con ellos a Tarsis, lejos de la presencia de Jehová. Gracias te doy, Señor, esta mañana por esta gran oportunidad que tú me brindas de estar, Señor, una vez más acá en esta cabina de radio, dispuesto, Señor, y con la motivación de poder compartir tu palabra. Esta mañana utiliza mi vida como ya lo has hecho en ocasiones anteriores. Habla primeramente a mi vida y también, Señor, a cada oyente, a cada persona que donde llegará, Señor, esta transmisión, esta predicación. Sé tú ahí, Señor, hablando con tu palabra. Te damos toda la gloria, toda la honra a ti, Señor. Amén y amén. El costo de un pasaje. El profeta Jonás era contemporáneo de Oseas y del profeta Amós en Israel. Lamentablemente era un tiempo donde Israel estaba en rebelión contra Dios. Y había una ciudad que se llamaba Nínive, de los enemigos odiados de Israel. Nínive era la capital de Asiria, y los asirios eran conocidos por su maldad con sus rehenes y gente conquistada. Cuando conquistaron los asirios, ellos eran tan feroces que violaron a las mujeres conquistadas, asesinaron a sus hijos, los desmembraban, y los libros históricos cuentan que los asirios eran tan crueles que escribían en un muro con la sangre de sus víctimas. Así que cuando Dios le dice a Jonás: yo quiero que vayas y le prediques a Nínive, eso estaba bien para Jonás, porque era personal pregonar en contra de la maldad de este pueblo.
con el cual Jonás tenía algo personal, como todos los israelitas, contra los asirios. Pero hay algo claro también en la orden que Dios le da a Jonás. Porque Dios le dice: yo quiero que prediques, que vayas a pregonar, que les vayas a hacer saber lo malo que están haciendo, que ya la maldad llegó hasta mí. Pero el problema es el mensaje que lleva. No solamente una acusación, no solamente un mensaje de condenación, sino que les dice: mira, quiero que les digas que si se arrepienten, yo los voy a perdonar. O sea, estaba hablando de los mismos que habían decapitado a muchos israelitas. Eran temidos, eran odiados. Y Dios en su gracia les iba a dar una segunda oportunidad si Nínive se arrepentía. En otras palabras, mira, Jonás, si tú predicas el mensaje y lo haces de la manera correcta, todos los ninivitas se van a arrepentir y yo voy a traer un avivamiento a la ciudad. Eso a los oídos de Jonás, a pesar de ser profeta, no sonaba nada bien. Y ahora Jonás tiene dos problemas. El primero es que si Jonás predica y los ninivitas se arrepienten, él va a sentir que traiciona a su pueblo israelita. Y eso le iba a traer consecuencias con su pueblo. Y no era que no lo iban a invitar a predicar, sino que a través del mensaje de Jonás, él iba a ayudar a preservar con vida a este temible pueblo de los asirios, de la cual decíamos que la capital era esta ciudad, Nínive. Ahora, el otro problema

no debía hacer nunca: escapar. Y en ese escape, él deja ver que él no acepta lo que Dios le dice. Él se revela, encuentra un barco hacia Tarsis, compra su boleto y se sube a bordo. Permítame en los siguientes segundos dibujarle un mapa en su mente. Nínive estaba a 900 kilómetros de Israel y Tarsis es una ciudad de Europa, región de España. Está a 4.000 kilómetros al oeste. O sea, que literalmente Jonás estaba escapando. A 900 kilómetros estaba la voluntad de Dios, pero a 4.000 kilómetros en dirección contraria no está la voluntad de Dios. Un hombre, en vez de estar dispuesto a correr 900 kilómetros hacia la voluntad de Dios, está dispuesto a correr 4.000 fuera de la voluntad de Dios. Eso no se aleja mucho a la realidad del ser humano hoy en día. Porque la salvación para el ser humano, el regalo precioso que Dios quiere darle al ser humano, está accesible al alcance de una oración, al alcance de una confesión de fe de todo corazón. Pero el ser humano no quiere acceder a ella. Andan rondando por el mundo, dejando que el mundo le golpee, dejando que el mundo le llene de falsedad. Y por ahí se va, y hay mucha gente que se muere dando vueltas. Cuando al alcance de una oración estaba su salvación. Ahora, vamos a aprender algo especial de esta historia. Porque lo primero que vamos a aprender es que siempre que vamos en contra de la voluntad de Dios, el viaje por la vida es más largo. Cada vez que nos movemos de donde Dios quiere que estemos o quiere enviarnos, todo esto te va a llevar mucho más lejos de lo que quizás estabas planificando en tu vida. Cada vez que desobedeces a Dios, tienes un viaje mucho más largo, mucho más pesado. Y no necesariamente muchas veces lo que nos está pasando tiene que ver con el enemigo o tiene que ver con algo que hay. El viernes pasado hablamos de que si estamos bajo el radar del enemigo, de que si estamos siendo observados por un enemigo que tiene estrategias. Pero muchas veces lo que está pasando en nuestra vida no tiene que ver con el enemigo, sino con las malas decisiones que hemos tomado. Quizás no necesariamente es ministerialmente hablando o un lugar geográfico donde estamos. A veces Dios nos manda a cortar algo en nuestra vida, algo que está siendo tóxico, algo que está siendo dañino, algo que está siendo perjudicial. Esto puede ser quizás un empleo. Esto quizás puede ser una relación amorosa. Y cuando no lo hacemos, comenzamos a viajar en dirección contraria, de modo que nos alejamos de lo que Dios quería y nuestro viaje comienza a ser más largo. Salomón decía: confía en el Señor con todo tu corazón y no te apoyes en tu propio entendimiento. Reconócelo en todos tus caminos.

y Él enderezará tus sendas. O sea, uno no puede hacer las cosas a nuestra propia manera y hacerlas de tal forma y esperar estar en la voluntad de Dios y no acarrear consecuencias. No, desde el momento que usted y yo tomamos la decisión de ignorar la palabra de Dios, porque muchos de nosotros no es que no conozcamos o es que no seamos ignorantes. No. En más de alguna ocasión hemos escuchado versículos que nos confronta, pero seguimos yendo en contra de esa confrontación. Seguimos viviendo nuestra vida lejos de la voluntad de Dios. Y muchas veces vivimos confiados y decimos, no, pero la verdad es que no creo. Muchos lo hacen. Ah, y porque muchos lo hacen. Y porque muchos van ahí, usted cree que no va a tener consecuencias. Volvemos a Jonás. Ese millaje adicional que él corrió, que él avanzó o quería avanzar, Dios se lo quería evitar. O sea, los 40 años que Israel pasó en el desierto no son obligatorios para todo el mundo. Pero vemos a un Dios que los pudo llevar directamente a Canaán. Pero fueron ellos, fue Israel con sus decisiones que dieron vueltas en el desierto por 40 años. Ah, fueron sus malas decisiones, fue la rebeldía de ese pueblo. La voluntad de Dios jamás fue ese desierto. Eso es opcional. Esa es la decisión. O sea, la decisión de Dios no es que usted tuviese tantos problemas en su familia como los tiene. El problema fue nuestra decisión. El problema fue que usted decidió mal. No pudo esperar la voluntad de Dios. No confirmó si eso era lo que Dios quería para usted. Siempre que desobedecemos a Dios, el camino se va a volver largo, pesado. Y hay gente que le va a tocar vivir así. Por no esperar, por no obedecer. Ahora, tanto como el viaje en sí es largo, el regreso también será bastante largo. No es fácil, porque cuando nos damos cuenta y aceptamos que tomamos decisiones fuera de la voluntad de Dios, fíjese usted, al igual que Jonás, cuando él se da cuenta, cuando le pasa todo lo que le pasó, él se da cuenta y dice, él tenía que regresar 4000 kilómetros entre regresar a la voluntad de Dios. Y a eso había que sumarle los 900 kilómetros de donde él tenía que ir a predicar. Aproximadamente eran 8900 kilómetros que le faltaban ahora a Jonás para el cumplimiento del propósito de Dios. Ahora, para darle algunos ejemplos, hay gente que se aleja de Dios por mucho tiempo y están viviendo las consecuencias de la desobediencia, del pecado, y viene delante de Dios a decir, lo siento, Señor, y creen que por venir a llorar ante un altar, las consecuencias se le van a quitar. ¿Quieren que de repente ya el problema ya no esté? No. Es que el regreso será largo también. Y este es un mensaje que quizás no va a agradar mucho, porque usted va a decir, entonces, ¿dónde está
que Dios sí perdona. Sí, que Dios perdona, hermano. Si usted viene y anduvo por el mundo pecando y divirtiéndose y siendo de abominación para Dios, usted viene y le pide perdón a Dios. Sí, está bien. Ah, pero quiere que Dios le sane el SIDA, ¿eh? Quiere que Dios arregle su matrimonio después de todo lo que hizo y deshizo en el mundo. Quiere que Dios restaure a sus hijos. Ay, hermana. El problema es que la cosa no funciona así. Y no es que yo le esté quitando, hermana, a usted que no tenga fe, no confíe en Dios. Pero es que no se trata solo de llorar. Hay matrimonios a nuestra manera y no a la manera de Dios. Entonces cuando quizás el inconverso viene un día a la iglesia, nos toca su corazón, se convierte y ahora crece. Y ya queremos ser una familia espiritual sin trabajar en la reedificación. No se puede. Hay personas que, hablando así, matrimonialmente hablando, pasan peleando toda la semana. Y creen que con una cenita, es como que, por ejemplo, usted discuta algún tema, alguna situación, y usted lleve flores, una cenita, y usted cree que así se va a arreglar el problema. Pruébelo. Pruébelo, que las hermanas son cosas serias. No. Una vida, una consecuencia llena de malas acciones, no se va a arreglar con una cenita o con un par de flores. Cuando cometemos errores y decisiones financieras, dice el hermano, tengo esta deuda por una mala decisión que tomó, y dice, voy a empezar a diezmar para que Dios salde esa deuda. Y empieza y diezma un mes. Y con eso queremos que ya Dios borre nuestro archivo de deuda. Ay, Señor. El desastre que hemos hecho. Eso. Y después venimos y decimos, si yo estuve diezmando, si yo estuve colaborando y eso, no, y llega a la conclusión que eso de diezmar no funciona. Ah, no, es que usted quería agarrar eso para que Dios le quitara las consecuencias de su mala decisión de enjaranarse, de hipotecar su casa. No, hermanos, es que hacer cosas fuera de la voluntad de Dios va a traer consecuencias. Cuando muchas veces ponemos los trabajos primero y descuidamos nuestra familia y tenemos años de desconexión, puede ser que si lo reconozcamos en algún tiempo, pero el viaje de reedificar esos años, mira, hay gente que se va y lamentablemente se ha ido fuera de la voluntad de Dios. Se ha descuidado de la esposa, del hijo, de las hijas o incluso del esposo, si es la hermana que se fue. De repente viene ya posiblemente y quiere encontrar todo y reedificar todo en una noche, en un día. No, eso le va a costar tiempo. Porque los hijos ya están grandes. Y cuando nos alejamos 4.000 kilómetros, no podemos arreglarlo con un ajuste menor. Que solamente en nuestra mente puede estar que funciona. En cualquier cosa que usted y yo hayamos decidido mal, hay que arreglarlo. Dios no puede bendecir una construcción que tiene malos fundamentos. No, no podemos estar construyendo algo a medias y esperar la bendición de Dios. Hay que ver dónde está el problema. El problema real. El costo de un pasaje.
Mire, yo no sé si voy a terminar el tema hoy, pero si no lo termino hoy, lo termino el próximo viernes. Pero siempre que desobedecemos a Dios, el viaje por la vida se hace más largo. El problema es que el regreso también es largo. Quizás el doble de lo que nos costó alejarnos de la voluntad de Dios. Jonás, cuando fue a Tarsis, y no quiero ir a la carrera por el tiempo, no, si no puedo terminarlo hoy, no voy a la carrera. Si Cristo viene esta semana, usted se queda con los puntos que voy a tocar hoy. Pero si Dios nos da la oportunidad de vida, y si Él no viene, vamos a terminar el próximo viernes. Pero Jonás dice la palabra de Dios que... oiga bien lo que dice. Y Jonás se levantó para huir de la presencia de Jehová a Tarsis, descendió a Jope. Halló una nave que partía para Tarsis. Ah, y no le pagaron su pasaje. O sea, nadie se lo regaló. Él tuvo que pagar su pasaje. Si tú y yo, si nosotros decidimos irnos a Tarsis, nosotros pagamos los gastos. Cuando huimos de la voluntad de Dios, nosotros pagamos ese pasaje. Si nos atrevemos a desafiar a Dios, nosotros pagamos el transporte. Dios estaba mandando a Jonás a Nínive con todo pagado. Todo tenía. Ya Dios había preparado el camino. Y eso lo vemos al final, cuando Nínive se convierte, cuando Nínive se arrepiente. Pero Jonás decide ir en contra de la voluntad de Dios, y ahí tiene que sacar él de su bolsa. Si vamos dentro de la voluntad de Dios, Él tiene ya todo resuelto, hermano. Si usted va viviendo su vida en la voluntad de Dios, en el propósito de Dios, usted no tiene por qué preocuparse. Y eso es lo que muchos no entienden, y eso es lo que muchas veces le dicen. Fíjate que yo quisiera tener esa paciencia que vos tenés. Yo quisiera tener esa tranquilidad que vos tenés, que aunque estés con esto y lo otro, te veo tranquilo. Es que, hermano, eso es vivir en el propósito de Dios. Cuando vivimos dentro de la voluntad y el propósito de Dios, el mundo se puede estar derribando allá afuera. Pero usted sabe que está en la voluntad de Dios y que Dios va a suplir todo. En el momento en que usted dice, vaya, ahora ya sí que me acabé todo. Ahora sí que ya me terminé todo. Ya agoté todo lo que tenía. Entonces Dios ve y dice, bueno, este es mi hijo, esta es mi hija. A pesar de todo, se ha mantenido en mi propósito, se ha mantenido en mi voluntad. Le voy a bendecir para que siga ahí. Le voy a dar esto para que siga. En cambio, cuando no vivimos en la voluntad y el propósito de Dios, cuando ya nuestras fuerzas se acaban, allí llega el enemigo. Ahí ya no llega Dios, ahí llega el enemigo. Empieza a inyectar desánimo en tu mente, ansiedad, depresión. Te vuelves una persona espiritual raquítica. Terminas abandonando a Dios. Terminas dejando el camino de Dios. Terminas de orar. Ya no ayunas, ya no lees la Biblia. Y te encuentras ahí en una relación disfuncional con Dios y amando todo lo que el mundo te da, todo lo que el mundo te ofrece. Por eso cada día que pasa alejándonos de la voluntad de Dios es un día que nos vamos acercando más a Tarsis, más al mundo, más a la condenación.
No permitamos eso, iglesia. Aprendamos a vivir de veras en la voluntad, en el propósito de Dios. No estemos pagando pasajes para alejarnos de Él. ¿No ve que le está saliendo caro? ¿No ve que su salud, en vez de mejorar, va empeorando fuera de la voluntad de Dios? ¿No ve que su familia, en vez de arreglarse los problemas, va empeorando? Porque no está buscando vivir bajo el propósito y la voluntad de Dios. ¿Qué más va a esperar? ¿Ah? ¿Morirse sin Dios, sin esperanza? Amigo, amiga que me escucha en esta mañana, ¿no se ha dado cuenta que la vida de lejos de Dios le está costando? Que ya no hay paz, que ya no hay tranquilidad. Ese deseo de quitarse la vida por las noches, eso no es algo normal. Es que la paz se le fue. Es que ya su vida lejos de Dios no tiene sentido. Pero esta mañana, como le digo, y como dije hace un par de minutos, su cambio, al menos de idea, de mente, y estar bajo el propósito de Dios, está al alcance de una oración, de una confesión, de todo corazón, de fe, que usted disponga en su vida, en un momento, entregarle al Señor toda su vida. Ese es el comienzo, para que usted pueda vivir bajo el propósito de Dios. Tres cosas que hemos visto hasta este momento: el caminar fuera de la voluntad de Dios, en desobediencia a Dios, el viaje se vuelve largo, se vuelve pesado. Número dos, el regreso también cuesta. Yo siempre lo digo y lo mantengo: hay gente que se alejó de Dios, pero ¿cómo le cuesta llegar al reconcilio? Y hay gente que, y estamos orando para que Dios haga una obra y esas personas puedan reconciliarse, puedan venir a Dios. Pero fíjese que lamentablemente hay gente que cayó de la gracia, cayó del evangelio, que ya no va a regresar más, porque sabe que el camino es largo y se van a perder, lamentablemente. Otra de las cosas que hemos visto es que el pasaje lo pagamos nosotros si vamos fuera de la voluntad de Dios. Muchas veces nos encontramos en un emprendimiento, en un negocio que Dios nunca nos mandó, y no nos va a ir bien porque no estamos tomando en cuenta a Dios. Número cuatro. Número cuatro que yo le quiero mencionar en esta hora es que cuando algo se mantiene de manera permanente, hay que abrir los ojos. Mire, todos podemos pasar por una crisis, pero si vivimos permanentemente en una crisis, ahí hay que abrir los ojos. Quizás la crisis sea financiera. Quizás la crisis sea la salud. Mire, a veces tenemos una temporada de enfermedad y eso todo lo podemos pasar. Pero si salimos de una enfermedad y caemos en otra, hay que ver realmente nuestra vida espiritual, nuestra vida emocional, nuestra vida física. ¿Dónde están esas raíces? ¿Dónde está la raíz de ese problema? Hay gente que tiene deudas ahí, por allá, deudas por aquí. La tarjeta las tiene ya en modo rojo.
gente que no haya paradero con uno, con otra. Y le echamos la culpa al diablo, y el diablo, ¿yo qué tengo que ver ahí? Personas que van de iglesias en iglesias, siempre salen mal, siempre salen hablando, nunca, aquí no hay amor, aquí el pastor no está, aquí, y empieza la quejadera. Es que aquí no me miran, no me toman en cuenta. Entonces, debemos analizarnos nosotros, porque no es algo normal que yo visite 5 iglesias y salga con la misma queja. Entonces ahí abramos los ojos y veamos, ¿será que el problema soy yo? Entonces algo tengo que arreglar en mi vida. Algo tengo que solucionar en mi vida. Vea en su vida, ¿qué es lo que se está de una manera permanente, de una manera crónica? Dice la palabra de Dios que Jonás trató, o sea, él prácticamente, él dijo, no, yo esto no lo quiero. Quizás tenía muchas razones en su lógica, quizás tenía muchas cosas en que justificarse, sí, yo esta gente no la quiero, yo esta gente la odio, mira cómo son de feroces, han violado muchas mujeres y todavía Dios les da la oportunidad, pero es que en el plan y la misericordia de Dios nosotros no nos podemos justificar. Dios tiene un plan redentor para toda la humanidad, si usted quiere lo acepta, pero usted lo decide. El caso es que muchas veces decidimos mal sin examinar la consecuencia, sin examinar qué es lo que puede pasar en nuestra vida. El costo de un pasaje. Yo esta mañana voy a dejar hasta acá este mensaje. Pero abramos los ojos. Los ojos espirituales. Comprendamos que a veces no es el enemigo, o sea, no es el diablo, no es ni Dios mismo, somos nosotros los que estamos decidiendo mal. Y la tempestad se ha levantado, consecuencia de nuestras malas decisiones, consecuencia de nuestras malas acciones. Abramos los ojos, veamos alrededor. Si es que estamos huyendo del plan, del propósito de Dios. Y por eso es que estamos así como estamos. Y por eso es que no avanzamos. Si eso está pasando en su vida, aunque el regreso sea largo, le conviene regresar. Le conviene regresar a Dios. Le conviene que nos enfoquemos nuevamente en su voluntad. No sigamos huyendo de ese propósito que Dios tiene para nosotros. Padre, en esta mañana te doy gracias por esta oportunidad tan especial que me has dado de poder compartir tu palabra en esta mañana. Gracias por este tiempo especial en el cual, Señor, sé que tú has hablado a mi vida y hablado también, Señor, a cada persona que ha estado ahí conectado, conectada a este programa. Permítenos, Señor, analizar nuestra vida, poder, Señor, tomar en cuenta tu palabra para que podamos, Señor, avanzar. Para que podamos en ti encontrar, Señor, fuerzas nuevas. Para que podamos en ti, Señor, encontrar la sabiduría. Gracias, Señor, esta mañana. En el nombre de Jesús. Amén.

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Entrando Jesús en Capernaum, vino a él un centurión rogándole y diciendo: Señor, mi criado está postrado en casa, paralítico, gravemente atormentado. Y Jesús le dijo: Yo iré y le sanaré. Respondió el centurión y dijo: Señor, no soy digno de que entres bajo mi techo, solamente di la palabra y mi criado

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Muy buenos días, hermanos. Dios me los bendiga. Es una bendición grande del Señor el poder estar con ustedes en este nuevo amanecer, un nuevo despertar. El Señor es maravilloso en su misericordia y nos permite estar en este día miércoles 13 de mayo, iniciando la programación de Radio Unción y Presencia de Dios, agradeciéndole a usted que también está ahí conectado ya con nosotros a través del 1020 AM o también a través del internet, a donde quiera que usted esté. Le saludamos en el amor de nuestro Señor y Salvador Jesucristo. Dios bendiga a nuestra hermanita Norma Molina, que por ahí deja saber que está en sintonía ya en esta mañana. Nuestra hermanita Rosa Urrutia también, que Dios les esté bendiciendo en gran manera. A nuestra hermanita Gloria, que por ahí nos comparte sus peticiones. Ahí vamos a estar orando, hermana Gloria. Que Dios me la bendiga a usted y a toda su familia y a todos los que en esta mañana van a estar unidos a esta hora de clamor. Iniciando la programación de este día, vamos a estar orando a nuestro Dios Todopoderoso en el nombre de Jesús de Nazaret. Y que tú

0: Dios bendiga a querido hermanito, o hermanita quien esté en la radio esta mañana. Me une a mi bella radio esta mañana, 3 de mayo. Dios me gloria, paz y grande, querido hermano. Bendiciones, hermano querido. Amén. Lo quiero con todo mi corazón, siempre del Señor. Lo quiero con todo mi corazón. Bendito hermano. Bendiciones, queridos hermanitos. Bendiciones.
1: Amén.
0: Hermanos queridos, por favor, hermano. Y me uno esta mañana, mi hermana amada. Pero porque que oren por la por mi familia, por la comisión de mi familia.
1: Amén.
0: De mi familia. Y familia hermosa, la obra, hermanita. Por favor, hermano, por favor, hermano. Bendiciones, hermano. Bendiciones, hermano. Siempre del Señor.
1: Amén, hermanita Gloria, con mucho gusto.
0: Gloria, paz, Hernández, papá. Bendiciones, hermano. Eres hermano.
1: Amén, hermanita Gloria. Y vamos a orar por usted y por su familia, que Dios pueda hacer la obra y se puedan convertir al Señor. Por acá también, hermanita Pasita, nos comparte nota de voz.
2: Estamos nosotros también,
1: hermanita,
2: con poquito.
1: Amén, hermano.
2: Espero estas oraciones para mi sobrina Elvi Rivera, pues ella está bastante mal.
3: Con el fuego de tu espíritu.
2: Y espero estas oraciones para mi sobrina Elvi Rivera,
1: porque
2: ella está bastante mal.
1: Amén, hermanita Pasita. Vamos a estar orando por la hermana Elvi Rivera para que Dios pueda obrar sanidad en ella también, hermana. Sabemos que nuestro Dios es todopoderoso, que Él es el grande, el fuerte, el valiente, el poderoso en batalla. Así que vamos a orar creyendo y confiando que nuestro Dios puede hacer esa obra. Hermanita Emérita, que también por acá dice, Dios le bendiga, hermana Elía, que estamos unidas. Amén, hermana. Qué bueno, Dios le bendiga. Bueno, tenemos llamadas. Normalmente no tenemos llamadas en oración, pero Dios le bendiga, hermana Elia.
4: Dios le bendiga, hermana.
1: Amén, hermana Elia.
4: Aquí estamos, hermana.
1: Aquí estamos para orar.
4: Ajá.
1: Amén.
4: Aquí estamos, hermanita.
1: Qué bueno, hermana.
4: Gracias a Dios, que Dios nos da fuerza.
1: Amén, así es. Amén.
4: Hay que aprovechar estos años que Dios nos ha dado, hermana Noelia, para seguir adelante.
1: Hay que seguir adelante, hermana, con luchas y pruebas.
4: Sí,
1: pero
4: yo
1: adelante.
4: Les pido las oraciones, hermana Noelia.
1: Amén. ¿Alguna petición específica, hermana?
4: Estamos orando que ese maratón va a ser de bendición, hermana.
1: Amén.
4: Sí, porque para la obra de Dios tiene que ser lo mejor, vea.
1: Así es, hermana. Sí.
4: Sí, así es que Dios le bendiga, hermana Noelia. Solo le pido las oraciones por nosotros, por mi familia, pues.
1: Amén.
4: Sí, ayer hablé con mano Doroteo por ver si había llegado el dinerito que mandé y me dijo que ya estaba allí.
1: Qué bueno, hermanita, gracias a Dios que todo salió bien.
4: Sí.
1: Amén.
4: Sí, así es que gracias a Dios, hermana, así es que ahí estábamos orando, hermana.
1: Amén.
4: Dios le bendiga.
1: Amén, Dios me la bendiga a usted también. Ahí vamos a orar.
4: Amén, hermana, Dios le bendiga.
1: Amén.
4: Amén, hermanita.
1: Amén. Ahí escuchábamos y saludamos a hermana Elia Turcios. Enviamos saludos a hermano Roberto Martínez, a hermana Gloria Vigil, también por ahí está a través de Facebook. Dios me la bendiga, hermana Gloria. A mi hermana Teresa Sobalbarro, que por ahí también está diciendo bendiciones, amén. Vamos a leer el versículo, dos versículos del libro del profeta Isaías. Isaías 40, versículo 30 y 31 nos dice: honrando a nuestro Dios Padre, Hijo y Espíritu Santo, los muchachos se fatigan y se cansan, los jóvenes flaquean y caen, pero los que esperan a Jehová tendrán nuevas fuerzas, levantarán alas como las águilas, correrán y no se cansarán, caminarán y no se fatigarán. Amén. Hemos leído estos versículos de la palabra del Señor, donde podemos nosotros ver que la fuerza no viene de la edad, no viene de cuántos años tengamos, si tenemos 20, si tenemos 25, si ya tenemos 50, si ya vamos por los 60 y aún más, sino que dice la Biblia que los muchachos se fatigan y se cansan, los jóvenes también pueden flaquear y caer, Porque en el Señor la fuerza no se trata de lo físico, de cómo estamos físicamente, de cómo estamos humanamente, sino que nuestra fuerza en el Señor viene de Él. Por eso dice, los que esperan a Jehová tendrán nuevas fuerzas. Nosotros estamos esperando al Señor en todos los ámbitos, esperando en sus misericordias, esperando esas respuestas que en nuestra vida, ¿verdad?, anhelamos y esperamos de Él, esas peticiones que tenemos. Y sobre todo le esperamos a Él porque ha prometido que un día vendrá por nosotros. Y eso es lo que nos hace perseverar, porque podemos, como dice la palabra del Señor, ahora tener pruebas, tener dificultades, tener luchas, pero las tribulaciones presentes no se comparan con la gloria que en nosotros ha de ser manifestada. Así que los que esperan a Jehová son los que tienen nuevas fuerzas, los que pueden levantar alas como las águilas, correr y no cansarse, caminar y no fatigarse. Es del Señor que viene nuestra fuerza, así que cuando estemos ahí decaídos, cuando estemos de bajo ánimo, cuando las cosas que posiblemente, ¿verdad?, el humano pueda hacer y no es de agrado ni ante el Señor ni ante nuestra vida, posiblemente le llegue el desánimo, le llegue ahí lo que humanamente puede llegar. Pero la fuerza, esperemos, la del Señor, que Él nos ha dicho también, fortaleceos en el Señor y en el poder de su fuerza, y de Él viene nuestra ayuda y nuestro socorro divino en todo tiempo. En esta mañana oremos esperando a Jehová, esperando en Jehová, y Él va a responder a nuestras oraciones, a cada una de las peticiones que usted pueda tener ahí en secreto. Dios se la va a responder en público, porque eso es lo que dice sus santas y benditas promesas. Oremos al Señor en esta mañana, en el nombre bendito de Jesús de Nazaret. Amado Dios, en el nombre de Jesús venimos a ti, Padre Santo, dándote gracias, Señor, porque tú eres bueno, Dios mío. Gracias, Padre, porque en ningún momento tú nos has abandonado, en ningún momento tú nos has dejado, Señor. En ningún momento, Dios mío, tu fidelidad se ha apartado de nosotros, Padre. En esta mañana, Señor, nosotros nos hemos levantado, Dios mío. Hemos podido dormir, hemos podido descansar y tú nos has sustentado, Señor. Tú has permitido que estemos aquí, Señor amado, en una nueva oportunidad, Señor, para darte a ti el honor y la gloria, Padre, en el nombre de Jesús, Señor. Queremos, oh Dios mío, pedirte a ti, Señor, que puedas tener misericordia de nosotros, Señor. Sabemos que ya la tuviste despertándonos, Padre. Pero Dios amado, decimos eso, Señor, que tengas misericordia de nosotros, Padre. Lo que en nuestra humanidad, Dios mío, posiblemente no esté bueno ante tu presencia, Señor, ante tus ojos, oh Dios mío. Aquello, Señor, que posiblemente no es de tu agrado, Señor amado, Dios mío santo. Padre, perdona, Señor, nuestras vidas completamente, Señor. Perdónanos, Señor amado, como decía el salmista, Señor. Perdónanos aquellas cosas que nos son manifiestas y también aquellas que nos puedan ser ocultas, Señor. Aquellas que ante tu perfección y tu santidad también están mal, Señor. Oh Dios mío, perdónanos, Padre, lávanos con tu sangre, Señor. Límpianos, purifícanos, Señor, con esa sangre bendita que fue derramada en la cruz del Calvario, Señor. Oh Dios amado, porque Juan dijo, he aquí el Cordero de Dios que quita el pecado del mundo. Señor, en el nombre de Jesús, en esta hora, Padre, necesitamos de ti, Señor, que puedas quitar toda cosa que no es agradable, toda cosa que no viene de ti en nuestras vidas, Señor. Quita, Padre Santo, toda cosa que pueda perturbar, Señor, que nuestra oración llegue a tu presencia, Dios mío. Queremos, Señor amado, que nuestra oración llegue a ti, Señor, que sea escuchada por ti, que de ti venga respuesta para cada uno, Señor amado. Limpia, Señor, nuestras vidas, Padre. Limpia nuestras mentes y nuestros corazones, Señor. Limpia nuestra boca, Dios mío. Unge nuestros labios, Señor, como se los ungiste al profeta Isaías, Padre de gloria. Oh Dios mío santo, para que nuestra oración pueda ser una ofrenda agradable a ti, Señor, en el nombre de Jesús de Nazaret, Padre, oh Dios amado, y podamos nosotros sentirnos, Dios mío, que tenemos, Señor, Padre, un libre acceso, Señor, a tu presencia, Padre, purificado, redimido, santificado por ti, Señor, a través del sacrificio en la cruz del Calvario, Señor, porque en cada momento nosotros te necesitamos, Señor, porque como dijo Abraham, somos polvo y ceniza, Dios mío, el Señor amado, clamando, Señor, por aquellos, Padre, de Sodoma y Gomorra, decía, no se enoje ahora, mi Señor, si otra vez vuelvo a hablar, si otra vez vuelvo a solicitar misericordia, Dios mío, porque reconocía que solamente era polvo, Señor amado. Pero tú, Señor, siendo un Dios tan especial, siendo un Dios tan maravilloso, Señor amado, oh Dios eterno, ahí está siempre para nosotros, Señor. Como también el salmista dice que tú no desamparas la obra de tus manos, Señor. Que nosotros somos hechura tuya, Padre, somos ovejas de tu prado, Señor, en el nombre de Jesús, Señor, en esta mañana, Padre, a ti sea el honor y la gloria, Señor, a ti es nuestro agradecimiento, Dios mío, por tantas bendiciones, Señor, por tantas cosas, Señor amado, que día a día nos das, Señor, tantas, oh Dios mío, misericordias que has tenido con nosotros, Padre, que hasta este día, Padre, tu mano nos ha sostenido, tu mano, Dios amado, nos tiene, Señor, aquí, Padre, en pie, Señor, Dios Todopoderoso. Gracias, Señor amado, porque tú eres maravilloso, Señor, y has permitido que estemos en este nuevo día, Padre. Tú conoces, Señor, nuestras vidas, Señor. Tú conoces la circunstancia de cada uno de los hermanos, Señor. Tú sabes, Dios mío, lo que hay en la mente y el corazón de cada uno, Señor. Porque tu palabra dice que tú escudriñas la mente y el corazón, Señor. Tú eres el que nos conoce perfectamente, Padre. Tú eres, Dios mío, el que sabe, Señor, bien lo que hacemos y lo que no hacemos, Padre Santo. Oh, Dios mío, yo creo que tu palabra dice, Señor, que tú honras a los que te honran, Padre. Oh, Dios amado, en el nombre de Jesús, Señor. Tú eres un Dios que todo lo ve, que todo lo escudriña, Dios mío, que todo lo examina, Señor amado. Un Dios que no juzga, Señor, al inocente con el culpable. Al mismo tiempo, tú no te equivocas, Señor amado. Dios mío santo, Padre, tu palabra nos dice que a su debido tiempo segaremos y no desmayamos, Señor, que no nos cansemos de hacer el bien, Padre. Ayuda, Señor amado, en el nombre de Jesús de Nazaret, oh Dios eterno, a todos mis hermanos, Padre, que con sus esfuerzos, Señor, no se están cansando de hacer el bien, Señor amado. Ayúdalos a todos, Señor. Ayuda, Padre, a todos mis hermanos en esta mañana, Padre, y en todo momento, Señor. Que tu mano preciosa y poderosa, Padre, pueda estar, Señor, a favor de cada uno de ellos, Dios mío. Señor, en el nombre de Jesús, Padre, oro, Señor, por mis hermanos que comparten sus peticiones, Padre. Te suplico por mi hermana Gloria, Señor, en esta hora. Ayuda a mi hermana Gloria, Padre. Obre, oh Dios mío, obre, Señor, en su cuerpo, Padre. En su vista, Señor. Obre en su vida, Padre de Gloria, por favor, amado Señor. Ella cree y confía que tú lo puedes hacer, que tú puedes glorificarte a favor de ella, Señor amado. Ayúdala, Dios eterno. Ayúdala, Padre, sosténla siempre, Dios mío, de tu mano poderosa, de tu diestra de justicia, Señor. Sosténla siempre, mi Dios amado. Ayúdala, Señor, y dale fuerzas físicas y espirituales. Dale fortaleza, Señor. Dale fuerzas especiales de ti para ella, Dios mío. Ayuda a sus hijos, Señor. Ayuda a su hija Edith, Padre. Tú conoces la petición de Edith, Señor amado. Tú sabes, Dios mío, lo que sus hijos, lo que sus hijas necesitan, Señor. Tú lo conoces muy bien, amado Dios. En el nombre de Jesús de Nazaret, Padre, yo te suplico, Señor, que seas tú quien tenga el cuidado de ella, Señor. que tenga el cuidado de los nietos de mi hermana Gloria, Señor, que les ayudes, Padre, que obres en su familia, Padre. Dios mío santo, ahí está ella clamando, Señor, por conversión, Dios mío de gloria. Padre, ahí está ella, Dios mío, orando por su familia, Señor. Oh Dios eterno, que las cadenas se puedan romper, Señor. Que el yugo se pudra, Dios mío santo, por favor, Señor. Y que su familia, Padre, también pueda servirte, Señor. Su familia también pueda, Padre amado. Oh Dios eterno, reconocer, Señor, el inmenso amor que tú tienes, Señor, para ellos, Padre. Ayúdalos, por favor, Señor. Glorifícate, Dios mío, de gloria. En el nombre de Jesús de Nazaret, Padre, obra, Señor, en su familia. Libértalos para que puedan creer, Señor. Libértalos, Dios amado, para que puedan reconocerte como Señor y Salvador. Para reconciliarse si ya en algún momento han estado, Señor, en tu obra, Padre. Ayúdalos, por favor, amado Dios, en el nombre de Jesús.

0: presencia.
1: Amado Dios, en el nombre de Jesús, Señor, también oramos, Padre.
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1: Mira a mi hermana Elsie Rivera, Señor. Oramos, Dios mío, por esa sanidad que ella necesita, Señor. Tú conoces, Dios mío, el problema de enfermedad que esté ahora en su cuerpo, Señor. Pero sabemos, Padre, que tenemos a un Dios todopoderoso que hizo el cielo y la tierra, el que hizo todas las cosas que vemos y las que no hemos visto aún. Señor amado, ten misericordia de Elsie Rivera, Señor. Tú sabes, Dios mío, lo que ella está padeciendo, Señor. Tú sabes, Dios mío, de gloria, lo que ella está, Padre, ahora pasando, Señor. Ayúdala, Padre. Dale, Dios mío, de tu misericordia. Extiende tu mano a favor de ella, Señor. Extiende tu mano misericordiosa y clemente, Padre. Esa mano sanadora pueda ser puesta, Dios mío, allí, Señor, en el cuerpo, en lo que mi hermana Elsie pueda tener, pueda sentir, Señor amado, en el nombre de Jesús de Nazaret. Bendito Señor, por favor, Padre, ayúdala, Señor. Glorifícate, bendito Dios, glorifícate, Padre. Oh, bendito Jesús de Nazaret, ayúdanos, Señor amado, que mi hermana Elsie, Señor, pueda recibir de ti, Padre, pueda sentir, oh Dios mío, el respaldo, que ahí estás tú con ella, Señor amado. Oh, Dios mío, allí, Señor, ya pueda saber, Padre, y recordar la palabra que tú dices: no temas, porque yo estoy contigo. No desmayes, porque yo soy tu Dios. Siempre te ayudaré, siempre te sustentaré con la diestra de mi justicia. Señor amado, que ella pueda sentir el respaldo divino, Señor. Pueda sentir que ahí estás tú, Padre, ayudándola, Señor, y sosteniéndola, oh Dios mío, en todo momento, Señor, y que de ti viene la respuesta, Padre, que de ti viene, Señor, el pronto auxilio en las tribulaciones, que torre fuerte es el nombre de Jehová, a él corre el justo y es levantado. Señor, por favor, Dios mío, ayuda a mi hermana, Señor, ayuda a mi hermana Elia Turcio, Señor. Tú conoces, Señor, las dificultades de mi hermana Elia, Padre. Tú las sabes, Dios mío. Tú conoces, Señor, lo que ella necesita en su vida y en su familia. Señor, por favor, ayúdala, Padre. Que mi hermana Elia, Señor, pueda tener de ti, Dios amado, siempre esa ayuda gloriosa, Señor. Pueda tener siempre, Dios mío, bendito, ese socorro de lo alto, Padre, que en esas necesidades que ella tenga, Dios mío, ahí tu mano poderosa se glorifique, Señor. Ahí tu mano gloriosa pueda hacer, Dios mío, prodigios a favor de ella y a favor de su familia, Señor amado. Por favor, ayúdala, Padre, que ella pueda recibir respuesta de lo que clama, Señor. Ella pueda recibir respuesta, Dios mío, de lo que está, Padre, necesitando de ti, Señor. Tú sabes, Dios mío, bendito, lo que ella pueda necesitar junto a los suyos, Señor. Tú lo conoces muy bien, amado Señor. Por favor, Padre, ayúdala, Dios amado. Envía, Padre, a ella, Señor, esa ayuda desde Sion, como dice, Señor amado, tu palabra, Padre. Oh, Dios mío, bendito, ayúdala, Padre, desde tu santo trono. Venga a ella, Dios mío, las respuestas, Señor. Venga a ella, Padre, el respaldo divino y glorioso, Señor. Que ella pueda saber, Dios mío, que ahí está tu poder, Señor, ayudándola, Padre. Que ahí está tu poder glorificándose en ella, Señor amado. Ayúdala, Dios eterno, por favor. Ayúdala, Señor, en todas sus necesidades, oh Dios mío. Mira, Señor, mi hermana Bernarda, Señor, oramos por ella, Padre, para que le ayude, Señor, para que bendigas a toda su familia, Padre. Ayuda a mi hermana, Señor, glorifícate en ella, Padre Santo, por favor, Señor. Glorifícate en ella grandemente, Dios mío. Ayuda a su familia, Señor. Dale, Señor, las bendiciones abundantes en todas las áreas, Señor amado. Por favor, bendito Dios eterno, glorifícate, mi Dios amado, en el nombre de Jesús de Nazaret, Señor. Ayúdale, Padre. Oro a ti, Señor, en el nombre de Jesús, Dios mío, por mi hermana Sara Granado, Señor. Oramos, bendito Dios, Oramos, Cristo glorioso, por la salud de mi hermana Sara, Padre. Señor amado, que tu poder, Dios mío, pueda obrar en ella, Dios amado. Que todo problema de enfermedad, Dios eterno, pueda ser quitado de su cuerpo, Señor, de su vida, Dios mío. Tú sabes, Señor, lo que ella, Padre, le agobia humanamente, físicamente, Señor. Ten misericordia, Padre. Tú sabes, Dios mío, lo que ella siente, Señor. Tú sabes, Padre, lo que ella, Dios amado, atraviesa, Señor. Padre, que ella pueda confiar plenamente, Dios mío, que tú le das sanidad, Señor. Que tú le das respuesta, Padre. Que cualquier enfermedad que ahora esté ahí, Dios mío, se va, Señor, por el fuego del Espíritu Santo, Dios mío. Porque a causa de la unción ese yugo se pudre, Señor. Las cadenas se rompen, Padre. Y toda enfermedad, Dios mío, puede irse, Señor, en el nombre de Jesús de Nazaret. Del cuerpo de mi hermana Sara, Señor, desconocemos lo que ella pueda sentir, Dios mío, pero tú sí lo sabes perfectamente, Señor. Y tu palabra dice que Él envió su palabra y los sanó, los libró de todas sus ruinas, Señor. Eso dice tu palabra en los salmos, Señor amado. Así oramos en esta mañana, Padre, para que envíes esa palabra hasta allá a Corinto, Señor, o hasta ahí donde se encuentra mi hermana, Dios mío. Que esa palabra sanadora venga, Señor, y obre, Dios mío, en el cuerpo, en la vida de mi hermana Sara, Señor. Que ella pueda ver ahí, Padre, tu mano gloriosa, Señor. Ella pueda ver, Señor, como tú, Dios mío, le contestas, Señor. Como tú, Padre, estás a favor de ella, Señor. Ayúdala, por favor, Padre. También oramos, Señor, por David Granados. Oh, Dios mío, Padre, mira esas ataduras de alcoholismo, Señor. Ten misericordia, Padre, de esas ataduras, Señor. Tu palabra dice que tú eres el verdadero libertador, Dios mío. Señor amado, ayuda, por favor, Padre, que David, Señor, pueda ser libre, Señor, de esa atadura, Señor, de esa adicción, Padre. Dios mío, tu palabra nos dice, Señor, que no nos embriaguemos con vino, en lo cual hay disolución, que antes mejor seamos llenos del Espíritu Santo. Padre, obra en David, Dios mío, obra, Señor, esa salvación, Padre, para que David, oh Dios amado, ya no pueda sentir la necesidad de ir a buscar el alcohol, sino que pueda, Padre, gozar de tu presencia, de tu unción, Señor, a través de tu Espíritu Santo, Dios mío, Padre Santo de gloria. Te suplico, Señor amado, que por favor, Padre, ayudes a David, Dios amado, que obres en su mente y en su corazón, Señor. Que tu presencia, Padre, que llegues ahí, Señor, iluminando, Dios mío, su mente, Señor, quitando la venda, Padre, la ceguera espiritual de él, Señor amado. Y él pueda reconocerte como Señor y Salvador de su vida, Dios amado. Por favor, Padre, obra, Señor amado. Glorifícate, Señor, Dios Todopoderoso. Ayuda, Padre, que David pueda ser libre, Señor, para adorarte, Señor. Pueda ser libre para servirte. Pueda ser libre, Dios amado. Pueda, Padre, comprender que tú eres un Dios tan grande, Señor, que tiene propósitos con nosotros, Dios mío. Tu palabra, Señor, dice, amado Señor, que de lo vil y de lo menospreciado del mundo levanta Dios, Señor, para avergonzar a los sabios, a los fuertes, a los grandes, Dios mío. Padre, porque dice tu palabra que éramos una llaga podrida de arriba abajo, Señor, pero que ahora, Padre bendito, tenemos un valor especial, incalculable, Señor amado. Ahora valemos la sangre de Cristo, somos una nación santa, un real sacerdocio, un pueblo adquirido por Dios para anunciar las virtudes del que nos llamó de las tinieblas a su luz admirable. Así llama David, Señor, de esas tinieblas a tu luz admirable, Dios mío, y a todas aquellas vidas que lo necesitan, Padre, a todas aquellas familias que necesitan, Señor, esa liberación.

0: amado Señor, en el nombre de Jesús, Señor, en esta mañana, Padre. Oramos, Señor, por Ángel Andrade, Dios mío, mira, Señor. Ahí donde está hospitalizado, Señor, en el seguro, Padre bendito. Oramos, Señor, por esa sanidad para él, Padre. Oh, Dios amado, en esta mañana, Dios mío, mira esta petición, Señor amado, a favor del hermano Ángel, Señor, el hermano, Señor bendito. Mira, Dios mío, oramos, Señor, Padre, para que tú puedas obrar sanidad en él, Dios eterno. Puedas obrar, Dios mío, esa bendición de sanidad a su cuerpo, Señor, a su vida, Padre. Dios amado, tú sabes, Señor, lo que le esté ahí, Padre, perturbando su bienestar, Señor. Pero tu palabra dice que por las llagas de Cristo somos nosotros curados, Señor. Que el precio de nuestra paz ya fue pagado en la cruz del Calvario, Señor. Así que, Dios mío, mira, Padre, oh Dios amado, todo aquello que quita la paz, Señor, a la mente y al corazón, al alma, Dios amado, tú ya lo pagaste en la cruz, Señor. Quita, Dios mío, porque, oh Dios amado, sea, Padre, como sea, Dios mío, las enfermedades vienen a perturbar, Señor, vienen, Dios mío, a turbar, Señor amado, pero tú eres poderoso, Padre, para glorificarte, Señor. Mira ahí donde él está, Señor, muy mal de salud, Padre, pero creemos, Señor, nos unimos a la fe del hermano Nahum, Padre, nos unimos a la fe de todos mis hermanos, Señor, que tú obras, Dios mío, que tú te glorificas, Padre, que tú eres nuestro ayudador, nuestro sanador, que tú eres nuestro proveedor, Señor bendito de gloria. Ayuda, Señor amado, por favor, a que él, Dios mío, el hermano Ángel, Señor, pueda recibir, Padre, esa ayuda gloriosa, Señor amado, esa ayuda, Padre, que aunque por, Dios mío, más que puedan hacer en el seguro, Dios amado, Padre, hay cosas que el humano ya no las puede hacer, Señor. Hay cosas que ya al alcance, Padre, de la persona, del doctor, ya no está, Dios mío. Pero sí está al alcance de la mano bendita del Todopoderoso, de aquel que dijo que se hiciera tal cosa y se hizo. Oh, Dios mío, esa palabra puede en esta mañana llegar ahí, Señor, a donde él está en ese hospital, Señor bendito. Ayúdalo, Padre Santo, cualquiera que sea la enfermedad que está ahora presente, Señor, pueda ser disipada en el nombre de Jesús, oh Dios mío, pueda ser quitada de su cuerpo, Dios mío, oh Señor, que de la coronilla de la cabeza, en la planta de los pies, él pueda recibir esa sanidad, Señor, esa ayuda gloriosa, Padre, por favor, amado Señor, por favor, Padre bendito, en el nombre de Jesús de Nazaret, Señor, creemos en ti, Señor, confiamos en ti. Y tu palabra dice que cercano estás tú a los que te invocan de verdad, oh Dios. Y en esta mañana te invocamos de verdad. Te invocamos, Señor, de verdad y de todo corazón, Padre, con firmeza, con fe, Señor. Mira, Dios mío, te suplico, Padre, por mi hermano, oh Dios amado, ayuda a mi hermano Roberto Martínez, Señor, glorifícate en él, Padre, dale fuerza y fortaleza, Señor, dale protección a donde quiera que él vaya. A mi hermana Gloria Vigil, Señor, a sus niñas, ayúdalas, Padre. Ayuda al hermano Raúl, Señor, glorifícate en él también. Ayuda a la hermana Teresa Sobálvaro, Dios amado. Ayúdala en sus necesidades, Señor. A la hermana Katy, Dios mío, glorifícate en ella, Señor. En la hermana Kenny, Dios amado. Mira, Señor, oramos, Padre, por los hijos de ella, Señor. Te suplicamos, oh Dios mío, por su esposo, Señor, por esa protección divina, que tú proveas a ellos lo necesario, Señor. Mira, Dios amado.
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0: Mira, Dios eterno, esas deudas, Padre. Ayuda, Señor, a mi hermana Kenny, a su familia, Padre, para que puedan, Dios mío, saldar esas deudas, Señor. Yo sé que tú eres un Dios poderoso, el dueño de todo, Dios mío.
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0: Tú eres el dueño del oro y de la plata, Padre, y tú puedes hacer, Dios mío, esa provisión para ellos, Señor. Tú puedes dar la salida, tú puedes dar, Padre, la sabiduría, el conocimiento para que ellos puedan, Dios mío, salir, Señor, de esas deudas. Tú puedes brindar, oh Dios mío, extender, Señor, la mano misericordiosa y clemente, Padre, y brindarles, Señor amado, esa ayuda, Padre de gloria. Oh bendito Señor Dios Todopoderoso, obra por favor en Kenny, Señor, ayúdala, Padre, ayuda a su esposo, ayuda a su familia, provee, Señor amado, provee, Señor, a su casa, que nada les haga falta, Dios mío, y que puedan salir victoriosos, Señor, de esas deudas, Padre, ayúdalos, por favor, Señor amado. Ayuda, bendito Señor, en esta hora, Padre, oramos por hermano Lorenzo, Señor. Glorifícate en hermano Lorenzo, Padre. Glorifícate, Señor, en su familia, Dios mío. Oramos, Señor, por sus muchachos, Señor. Clamamos, Padre, por Meni y Saad, Señor. Ayuda a Isaac, Padre, donde se encuentre, Señor. Que el ángel bendito de Jehová esté alrededor de él, guardándolo, Señor, de todo problema, de todo peligro, Señor. Ayuda a Anita, Padre. Ayuda a Raquelita, Señor amado. Mira, Señor, que son, Padre, la herencia del hermano Lorenzo. Señor, oramos, Padre, por ellos, Señor, para que te glorifiques en ellos, donde quiera que estén, Dios amado. Que la palabra de bendición llegue ahí, Señor. Esa oración de su Padre, Dios mío, esa bendición pueda estar con ellos en todo momento, Señor amado. Ayúdale, Padre de gloria. Ayuda, Señor, a ellos, Padre, los hijos de mi hermano Lorenzo, Señor, que mi hermano Lorenzo pueda ver cómo tú eres fiel con su casa, Señor, cómo tú eres fiel con su herencia, Padre, con su descendencia, Señor. Y cada petición que él pueda tener en específico para sus hijos, Señor, pueda cumplirse, Padre, bajo tu voluntad, Señor. Que lo que él como Padre, Dios mío, anhela para ellos y desea, tú lo puedas permitir, tú lo puedas cumplir, Señor. Cumple tu propósito en ellos, Padre. Oh Dios amado, cumple, Señor, tu propósito en sus vidas, amado Dios, por favor. Ayúdale, Padre de gloria, te suplico, Padre Santo, en el nombre de Jesús de Nazaret, Señor. Glorifícate, mi Dios amado. Que mi hermano Lorenzo pueda ver tu mano como la ha visto hasta este día, Señor. Así como él ha sido testigo, Padre, de que tú eres maravilloso, Señor, y fiel. Que por eso tu palabra dice, gustad y ved que es bueno Jehová, dichoso el hombre que confía en él, Señor. Así él pueda seguir confiando en ti y seguir, Padre, viendo tus maravillas, Señor, a favor de él y de sus hijos, Padre. Oro, Señor, en esta mañana también, Padre, por mi hermano José Hernández, Señor, que desde muy temprano ahí está él, Padre bendito, conectado, Señor, al inicio de la programación, Padre. Ayuda, Señor. Espíritu Santo. Ayuda a mi hermano José, oh Dios mío, ayuda a su familia, ayuda a su casa, Señor. Ayuda, Padre, en sus peticiones, Señor. Glorifícate en él, Padre. Dale respuesta, Señor, a sus necesidades, Dios amado. Dale respuesta, Señor, a lo que él necesita y espere, Señor. En el nombre de Jesús de Nazaret, a su familia, Padre. A todos, Señor, en el nombre de Jesús, Padre. Mira a mi hermana Norma, Señor. Obra en mi hermana Norma, Padre. Tú conoces, Señor, las peticiones que ella tiene, Padre, a favor de sus hijos, Señor. A favor, Padre, de su esposo, Dios mío, de sus papás, de sus hermanos, Señor. Tú sabes lo que ella clama, Padre, lo que ella anhela y espera, Padre.

0: Bendito Rey, glorifícate por favor, Padre Santo. Que mi hermana María, Señor, también pueda recibir, Dios mío, de tu ayuda, Señor Dios Todopoderoso. Pueda recibir, Padre, en el nombre de Jesús de Nazaret, oh Señor Dios amado. Pueda recibir, Señor bendito, de esa ayuda gloriosa, Señor, que viene de ti, Padre, que su hígado, Señor, pueda recibir sanidad, Padre, de todo problema que tenga, Señor Dios Todopoderoso, en el nombre de Jesús de Nazaret, Señor. Ayuda, Padre, mis hermanos, Señor, glorifícate en mi hermana Norma y en toda su familia, bendito Señor, en el nombre de Jesús de Nazaret, Padre, por favor, bendito Dios de gloria, obra, Señor, bendito, en el nombre de Jesús de Nazaret, Señor. Oramos, Padre bendito, por mi hermana Rosa Urrutia, Señor. Ayuda a mi hermana Rosa Urrutia, Padre, tú sabes, Señor, las peticiones que ella sigue teniendo, Dios mío, confiando y creyendo que así como las que ya pasaron, Dios eterno, tuvieron una respuesta, así tendrán también las que, oh Dios amado, aún faltan, Señor. Te suplico, Padre, por favor, para que mi hermana Rosa Urrutia pueda seguir viendo tu mano, Señor, a favor de ella, Padre. Ayúdale, Señor amado, en el nombre de Jesús de Nazaret. Mira mi hermana Pasita, Señor. Ayuda a mi hermano Popito, Señor. Ayúdalos, Padre, que en esa mesa no haga falta nada, Señor. Que en ellos, Señor, haya salud necesaria, Padre. Que en ellos pueda siempre, Dios mío, estar tu mano, Señor, a favor de ellos, glorificándose, Señor, Dios Todopoderoso. En el nombre de Jesús de Nazaret, oh Dios mío, ayúdales, Señor amado, que puedan tener buena salud, Señor, y el gozo de la salvación en todo momento, Señor amado. También, Señor, mira a mi hermana Rita Bernal, Señor, en esta mañana, Padre. Oro a ti por ella, Señor, ahí donde ella está, Padre Santo, unida, Señor, a este clamor, Padre bendito. Ayúdala, Señor Dios Todopoderoso. Glorifícate, Jesús de Nazaret. Glorifícate siempre, mi hermana Rita, Señor. Llévala hacia adelante, Padre, de triunfo en triunfo, de victoria en victoria, Señor. Oh Dios amado, obra, Padre Santo, en sus hijos, Señor. Obra, Señor, en su familia, Padre, en su nietecita, Señor, así como lo has hecho hasta este momento, Dios mío. Que tu poder siga glorificándose en ella, Padre, hasta que ella pueda tener, Señor bendito, una sanidad completa, una salud, oh Dios amado, que no esté quebrantada, sino que esté ahí, Padre, oh Dios eterno, que esté ahí, Señor amado, siempre, Padre, siendo atendida por ti, Señor, y que pueda ella, Padre, crecer, oh Dios amado, con buena salud, Señor, como dice tu palabra, que Jesús crecía en estatura, en sabiduría y en gracia para con Dios y los hombres, Señor. Padre, así, Dios amado, deseamos, Señor, para nuestra, oh Dios amado, la pequeña, Señor, la nietecita de la hermana Rita, Señor, y en toda la familia, glorifícate, Señor. Obra en la hermana emérita, Señor, en esta hora, Padre. Tú conoces, Señor, las dificultades, las dolencias, todo aquello, Padre, que ella pueda tener, Señor, ayúdala, Padre. Obra, Señor, en sus hijos, Señor, en su esposo, obra en toda su familia, Padre. Ayúdala, por favor, Señor, que ella pueda recibir de ti, Señor amado, todo problema de salud, toda dolencia, Padre. Pueda ser, Dios mío, quitada por ti, Señor. Tú eres poderoso para ayudarle, Señor. Tú eres poderoso para glorificarte, Dios mío, ahí donde ella está, Señor amado. Obra, bendito Señor, en ella, Padre. Glorifícate, por favor, Señor. Glorifícate, Padre Santo. Obra, Señor, en ella y donde quiera que esté su familia, Señor. Mira, Dios amado, te suplico, Señor, por mi hermana Milagro Cuevas, Padre. Ayuda a mi hermana Milagro Cuevas, Señor. Obra en ella, Padre, en su familia, Señor. Que sus peticiones tengan respuesta, Dios mío, por favor, Señor. Ayúdala, Padre, mi hermana Milagro, Señor. Ayúdala, bendito Dios, por favor, Padre Santo. Ayúdala, bendito Rey, en el nombre de Jesús de Nazaret, oh Dios mío, donde ella se une, Padre, con nosotros en la mañana, Señor, a orar. Oh, ahí, Padre bendito, ahí está siempre ella, Señor, unida a nosotros, Padre. Oh, Dios mío, tú conoces, Señor, lo que ella pueda estar necesitando, Señor. Ayúdala, por favor, Padre de gloria. Ayúdala, Señor, Dios Todopoderoso, en el nombre de Jesús de Nazaret. Mira mi hermana Ángela Aguilar, Señor. Oro por mi hermana Ángela, Padre. Tú conoces su vida, Señor. Tú sabes lo que ella también clama, Señor. Oramos por su familia, Señor. Oramos por sus hijos, donde quiera que se encuentren, Señor. Oramos, Padre, por mi hermana Ángela, Señor, por todo dolor en su rodilla, en su columna. Padre, donde quiera que pueda estar una perturbación física, Señor, te suplico, mi Dios amado, que le ayudes a mi hermana Ángela, Señor, ese problema de la presión, Padre. Tú sabes, Dios mío, cómo hacer esa obra en ella, Padre. Desconozco mucho, Padre, de las enfermedades, Dios, Señor, pero tú todo lo conoces y tú tienes la solución y la respuesta, Dios mío. Ayúdala, por favor, Padre Santo, a mi hermana Ángela, Señor, que ella pueda estar estable, Dios mío, pueda sentirse bien, Padre, por ti, Señor amado, por tu cobertura, Padre. Ayúdala, por favor, Señor amado, en el nombre de Jesús de Nazaret, Señor. Por favor, Padre de gloria. Por favor, Padre Santo, en el nombre de Jesús de Nazaret, bendito Dios. Ayúdale, Padre, glorifícate en ella, Señor amado. Te suplico, Señor, también, Padre Santo, en el nombre de Jesús, Señor, por el hermano Severino Vidal, Señor. Oramos, Padre de gloria, para que te glorifiques hasta allá donde él está, Lima, Perú, Señor. Ayúdale, Padre, oramos por esa restauración familiar, Dios mío. Oramos por esa sanidad total para su familia Vázquez Valencia, Señor. Mira, Padre, oh Dios amado, esa restauración familiar que dice el hermano que necesita, Señor. Dios mío, tu palabra dice que el ladrón viene a hurtar, a matar y a destruir. Pero Dios mío, tu palabra también dice que para eso apareció el Hijo de Dios, para deshacer las obras del enemigo, Señor. Padre, que la familia Vázquez Valencia pueda estar, oh Dios mío, ahí siempre unida, Señor. Puede estar ahí, Padre, siempre, Dios mío santo, en ese amor, en esa comprensión, Padre, en ese, oh Dios mío santo, que puedan ahí estar siempre, Dios mío, unidos, Señor, en esa unidad, oh Dios amado. Ayuda, Padre, que toda cosa, Señor, contraria del enemigo, Señor, pueda ser, Dios mío, quitada, Señor amado. Oramos por Janset López Lara, Señor, por sanidad total, Padre. Oh, Dios amado, tú sabes, Señor amado. Ahí el hermano Severino también comparte esta petición, Señor, por Janset López Lara, Dios amado. Ten misericordia de ella, Padre, dale sanidad a ella, Señor, a su cuerpo. Ayúdala, Padre, tú eres poderoso para hacerlo, Señor. Por favor, glorifícate en ella, Dios. Ayuda a mi hermana Lili, Dios mío, allá en Guatemala, Señor, glorifícate, Padre. Ayúdala, Dios, glorifícate en ella, Señor, en su cuerpo, Padre. Ayúdala, Padre Santo de gloria, en el nombre de Jesús de Nazaret, Señor eterno. Mira a mi hermana Elizabeth Muñoz, Señor. Te suplico por mi hermana, Padre. Oh, Dios mío, en esta mañana, Señor, ahí donde ella está, Señor, que tú la bendigas, Padre. Ayúdala, Dios, ahí, Señor. Mira su, oh Dios amado, su cuerpo, Padre, que tú puedas obrar en ella sanidad, Señor. Padre, que tú puedas, oh Dios mío, estabilizar su sistema nervioso, Señor. Que ella al momento de ir a descansar pueda lograr el sueño, pueda conciliarlo, Señor. Y pueda decir también como el salmista, Señor, yo me acosté, dormí y desperté, porque Jehová me sustentaba. Ayúdala, Señor, ayuda a su familia, Padre. En esta mañana oro a ti, Señor, por mi hermana Romilia Ramos, Padre, glorifícate, Señor. Ayuda a mi hermana Romilia, Padre, dale fuerza y fortaleza, Señor, en todo lo que ella haga, Señor, en todo lo que ella emprenda, Señor, tú vayas delante de ella, Señor, ayudándole y dándole el triunfo y la victoria, Señor. Obre en su familia, Señor, obre en mi hermana Mercy Díaz, Padre. Tú conoces, Señor, las peticiones de mi hermana Mercy Díaz, Señor. Ayúdala a ella, Padre. Ayuda a su familia, Señor. Glorifícate en ella, Señor. Glorifícate grande y poderosamente, Padre. Que tú vayas, Señor, como poderoso gigante delante, Señor. En el nombre de Jesús de Nazaret, bendito Dios, en el nombre de Jesús de Nazaret. Mira a mi hermano Jesús Carías, Señor, y su esposa, Padre. Mira a su mamá y en Metapán, Dios mío, oramos por ellos, Señor. Por el hermano Jorge Martínez, Padre, por su esposa y sus hijas, Señor amado. Oh Dios mío, por la hermana Alcira, Señor, su esposo y sus hijos, Padre. Mira a mi hermano Dali, Señor, su esposo y sus hijos también. Su familia, Dios amado. Mi hermana Argelia, Padre. Mira a su esposo, Señor. Mira a sus hijos, los que están en casa y los que andan fuera trabajando, Señor. Guárdalos, Padre de gloria. Ayúdalos, Señor eterno. Mira a mi hermana Carmen Escobar, Señor. Oramos por fuerza su vida. A su mamá, Señor, por sus hijos, Padre, por conversión, Señor. Bendito Dios, mira a todos mis hermanos, Señor. Ayuda a mi hermana Candelaria Cañas, Padre. Mira a su nieto, Señor amado. Ayúdale, Padre, por favor, Señor. Tú conoces la necesidad de mis hermanos, Señor. Tú sabes, Dios mío, bendito, la necesidad de cada uno, Señor. Oramos para que obres, Señor, para que te glorifiques, Señor, en gran manera, Padre. Te suplico, Señor, eterno, esa ayuda gloriosa, Señor. Allá mis hermanos que nos escuchan en Colombia, Señor. A todos, Padre, el pastor Orlando Olivero, Señor, a la hermana Beatriz, Señor. Y a los demás hermanos que desde ahí se conectan, Padre. Los hermanos que escuchan allá en Argentina, Señor. Los de Honduras, los de Guatemala, Padre, los de Nicaragua, Señor. Los hermanos, Dios mío, donde quiera, Señor, que puedan estar, Padre, en esta hora, Padre, los que están aquí, Señor, en el Señor amado, en El Salvador, los que están allá en los Estados Unidos, Padre, a todos, Señor, guárdalos en el hueco de tu mano, Señor. Mira a todos los hermanos que de buen corazón, Padre, con ese amor han ofrendado, Dios mío, para tu obra, Señor, los que seguirán ofrendando, Padre, Dios mío. Yo sé, oh Dios amado, yo creo en un Dios, Señor, que dice que cuando Él abre, nadie cierra, y cuando Él cierra, nadie abre, Señor, de manera que nada podemos nosotros hacer si no eres tú el que va adelante haciéndolo, Dios mío. Así que en esta mañana, Padre, pueda ser tú, Señor, el que esté en control de todo lo que se haga, Señor, sea de hecho o de palabra, pueda ser para ti, que tú lo puedas guiar y dirigir, Señor, que tú sabes, Señor, en esta mañana, Padre, a quién, Señor, tú vas a tocar su mente y su corazón, tú lo sabes, Señor. Yo no lo sé, Dios mío santo, pero tú lo sabes, Señor, porque tú eres el dueño de todo, Padre. Tú eres el hacedor de todas las cosas, Señor. Yo te suplico, Señor amado, que bendigas a todos mis hermanos de manera general, Señor. Aquellos que han ofrendado como aquellos que no lo han hecho, Padre. A todos, Señor, bendícelos, Dios mío. Dale, Señor, la cobertura especial a aquellos hermanos, Padre, que aunque quisieran, Señor, ellos no pueden hacerlo, Dios mío. Ayúdales, Padre, provee lo necesario, Señor. Sosténlos, oh Dios mío, susténtalos, Señor, dándole bendiciones abundantes a ellos y a toda su casa, Padre. Oh Dios eterno de gloria, en tus manos, Señor, encomendamos, Señor, lo que hacemos, Padre. Dios mío, tú conoces lo mejor de nuestra vida, de nuestro ser, Señor. Tú sabes, Padre, que, oh Dios mío, nos esforzamos por hacer lo mejor para ti, Señor. Y sabemos que tú, Dios mío, conoces todo eso, Padre. Que tú ves, oh Dios amado, con agrado aquello, Señor, que se hace con amor, Padre. Oh Dios mío de gloria, tú lo sabes perfectamente, Señor.
1: Quiero descubrir tu gloria.
0: Y que somos deudores tuyos, Señor. Quizás no podríamos decir que de ti vamos a recibir recompensas, porque ya las hemos recibido, Padre, hasta por adelantado, Señor amado. Pero gracias, Dios mío, por la oportunidad que me das a mí, Señor, de estar en este lugar, Señor, con los hermanos, Padre. Oh Dios mío, aquí, Señor, donde yo Me regocijo, Padre, en tu nombre y con ellos, Señor amado. Bendícelos a todos, Padre. Ayúdalos a todos, Señor. Ayúdalos, Padre, y encárgate tú de esto, Señor amado. Porque tu palabra dice que las puertas del Hades no prevalecerán contra la iglesia, Señor. Así, oh Dios amado, nosotros podemos saber, Padre, que si tú estás aquí con nosotros, no habrá nada, Dios mío, que pueda detener la obra, Señor, sino que tú vas a proveer, que tú vas a, Dios mío, glorificarte en la vida, en el corazón y en la mente de los hermanos, Señor, y que tú vas a ir adelante haciendo la obra que nosotros no podemos hacer, Señor, en el nombre de Jesús. Gracias, Señor, en esta hora, Padre. Gracias por todos los triunfos y las victorias obtenidas, Señor, y por las que vendrán. Gracias te damos, amado Señor, en el nombre de Jesús. Amén.

gracias a todos los hermanos que ahí están unidos a este espacio de... han estado unidos a la oración de esta mañana. Dios los bendiga. Gracias por conectarse y ser parte siempre de este inicio de programación. Gracias a los hermanos que lo hacen a través de Facebook. Siempre les invitamos a que también puedan seguir con nosotros con nuestra programación a través del 1020 AM o ya sea a través de las aplicaciones de radio, donde cada día nos gozamos con la programación de radio.

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No estamos solos, Jesús está con nosotros. Él lo prometió, porque yo estoy con vosotros todos los días, hasta el fin del mundo. Mateo.

0: seas sabio en tu propia opinión. Teme a Jehová y apártate del mal. Proverbios capítulo 3 versículo 7.
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Bueno es alabarte, oh Jehová, y cantar salmos a tu nombre, oh Altísimo, anunciar por la mañana tu misericordia y tu fidelidad cada noche.

0: Y en los postreros días, dice Dios, derramaré mi espíritu sobre toda carne, y vuestros hijos y vuestras hijas profetizarán, vuestros jóvenes verán visiones, y vuestros ancianos soñarán sueños.
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Como estuve con Moisés, estaré también contigo. No te dejaré ni te desampararé. 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

Mis hermanos, Dios me los bendiga. En esta mañana ya son las 5:20. Estamos en este día miércoles 13 de mayo, agradeciéndole al Señor por la bendición de la misericordia que nos ha mostrado en este día. Enviamos saludos a todos los que están ahí conectados en esta mañana. Es una bendición, un privilegio grande poder estar con usted iniciando esta bella programación. Poder estar con usted también gozando de la misericordia del Señor y poder saber que Dios es bueno con nosotros, que nos ha dado la vida, nos ha dado el despertar una vez más.

0: Son las 5:24. Es un privilegio poderles saludar en esta nueva mañana, poder saber que usted está ahí conectado, esperando que se encuentre bien en este nuevo día. Enviamos saludos a todos los que están ahí a través del 1020 AM, los hermanos que han estado conectados ya en la oración, ahí dejando sus reportes de que están escuchando y orando con nosotros. Que Dios los bendiga a donde quiera que se encuentren. Dios los bendiga grandemente. Dios bendiga ahí a la hermana Pasita, hermano Popito, que ahí ellos siempre están orando con nosotros. Se levantan desde temprano y encienden su radio receptor y también son parte de esta programación. También allá saludos hasta el Chicrín, ahí también, que desde temprano ellos también están ya con la programación de radio. Por ahí hermana Lili escribe: buenos días, hermanita Noelia, Dios le continúe bendiciendo siempre a usted y su familia. Amén, hermana, muchas gracias, que así sea para usted también. Dice: Dios bendiga a todos mis hermanos de la radio bendición, de la radio de la bendición unción. Amén, hermana, gracias, que Dios la bendiga a usted también. Una bendición grande, verdad, que puede estar ahí, puede estar escuchándonos y poder saber que está ahí conectada, recibiendo bendición del Señor a su vida. Así que Dios me la bendiga, hermana Lili. Gracias por la sintonía que nos brinda. Que Dios le continúe bendiciendo a usted y a toda su familia. Saludos a nuestros hermanos que nos escuchan allá en Colombia. Que Dios los bendiga. A nuestros hermanos allá en Argentina también, que Dios los bendiga. Vamos a atender esta llamada que tenemos. Dios le bendiga, hermana Isabelita. Amén, hermanita.
1: Dejemos unir en oración, mi hermana Lili.
0: Amén.
1: Yo sé que el Señor va a terminar de dar la respuesta, mi hermana Lili. Dios bendiga a todos aquellos hermanitos que han colaborado para la radio todo, y aquellos que tienen ese corazón dispuesto también para colaborar. Sabemos que la radio necesita mucho, mi hermana Lili, ¿verdad? Despertación mecánico, pared de transmisor también, para que se escuche mejor la señal, mi hermana Lili. Así que Dios bendiga a todos aquellos que han podido colaborar para la radio. Ha sido mucha bendición, pues dice la palabra del Señor: Dios ama y bendice al dador alegre, ¿verdad? Porque aunque sea poquito, hermana Lili, pero no lo damos con tristeza, sino con alegría, ¿verdad?

Yo bendiga a todo el personal de la radio, a todos los locutores, a la familia de ellos, a los pastores que también presentan sus programas allí en esta radio, mi hermana Arely. Y así Dios bendiga a toda la audiencia. No voy a mencionar nombres porque ahorita casi no es hora de saludar, sino, ¿verdad?, de motivar también, de esperar esas bendiciones que vienen de lo alto. Y como

0: si Dios va a mandar ese dinero de arriba, mi hermano Roseo. Mi hermana de niño, sé como dijo mi hermano Felito, ¿verdad? Que no era de salir al cumpleañero, pero yo estoy muy contenta porque mi nietecita, la hija de mi hija, que es odontóloga, pues ella está cumpliendo sus preciosos años, mi hermana Lely.
1: Amén.
0: El día 13 de mayo, un día de mucha bendición para ella y para nosotros también, mi hermana Lely.
1: Amén.
0: Ella se llama Stephanie Maricela Lazo Hernández. Muy querida mi nietecita de mi persona, mi hermana de mí, porque
1: amén.
0: Yo lo vine a hacer a estos niños y ahora ya los veo grandes, pues sabemos que es una alegría para las abuelas, mi hermana.
1: Sí.
0: Sí, así es que muy consentida mi niña por mi persona, mi hermana. Yo la quiero mucho a ella, porque el papá de ella se fue para Estados Unidos en el 97 y jamás volvió. Pero hay de él, mi hermana Arely, el que abandona a sus hijos, su hogar, ¿verdad?
1: Sí.
0: Pues se lamentan, pero ya es demasiado tarde, porque ya los hijos, pues, ya no le tienen mucho amor a los padres. Así es que Dios le bendiga a mi hermana Arely, aquí estamos, me quise unir con usted.

0: invito a la audiencia que va a reportar, así que repórtense diciendo de que estuvieron unidas en la oración con mi hermana Denise. Que el Señor me la bendiga y cuando ella ya se vaya para orar, el Señor me la guarde. Dios bendiga a sus padres, a su hermanita también, que el Señor me la esté bendiciendo y a toda mi familia, a madrecita de mi hermana Naún, a mi hermana Naún, a mi hermana Benjamín. Sabemos que no es fácil estar detrás de los micrófonos, hermana Arely, que el Señor los va a ayudar, el Señor los va a fortalecer.
1: Amén, hermana.
0: Así que Dios le bendiga, Dios bendiga a mi hermana Romilia Ramos, a mi hermana Rita, a mi hermana Irma Yolanda González.

también. Un día mi hermano Josecito, su esposa, mi hermana Yuscaría, su esposa, sus hijos, su madrecita, que el Señor la bendiga, mi hermano Roberto Martínez, le llegó la tarde, mi hermano Roberto, repórtese que ahí está mi hermana Arely para ponerle esa alabanza, miren, para ponerle la esa alabanza que mi hermana Arely le

0: Aleluya, mi hermana, aleluya.
1: Amén. Amén, hermana. Dios me la bendiga, aleluya, hermanita Isabel.
0: Adelante, adelante, mi hermana, aleluya.
1: Amén.
0: Para traernos para adelante.
1: Amén, hermanita bendiga Isabel.
0: Mi familia Turcio, mi hermana Normita también. Te voy a reportar, mi hermana Normita, que ha estado también.
1: Ya tiene que llegar, sí.
0: Porque ya les estoy viendo ahí en Rodiola, ellas que estuvieron también unidas al clamor, mi hermana Denise. A mi hermana ya, los de Colombia también, que el Señor les esté bendiciendo. Mi hermana Mercedes Molina, mi hermana Casi Núñez, mi hermana Beatriz Bamón y toda la audiencia de todos los días también. Mi hermano Alexi, bendiciones, mi hermana Alexi. Dios bendiga a su esposa, a su niñito y a toda su familia. Vaya mi hermana Adeli, ya no le quito más tiempo porque ahí le están haciendo señas ya. Ya no hablo.
1: No, todo, está bien, hermana. Está bueno que me ayude. Día, está bueno.
0: Buen día, mi hermana Adeli, hermano. También te daña la sintonía. Así que repórtense, aunque sea con un granito de arena, ¿verdad, mi hermana Adeli? Pues sabemos también que de dólar en dólar, pues ya se hace el dinerito ahí para ese transmisor, para que la señal se escuche más perfectamente, mi hermana Adeli.
1: Amén.
0: Y es que Dios bendiga a todo el personal y repórtense. Repórtense ya, porque si no, mi hermana Adeli se va a dormir. Se nos va a dormir, mi hermana Adeli.
1: Sí. Sí, le digo yo. No, no me duermo.
0: Ah, pues sí, ya confirmó.
1: Anoche dormí bien, gracias a Dios.
0: Hay que reporten, hermanitos. Ahí les dejo ya el teléfono listo para que se reporten, mi hermana Pasita.
1: Ahí viene ya, hermana Pasita. Ya viene, hermana Pasita. Sí, ahí viene ya.
0: Ahí va.
1: Amén.
0: Vaya, pues ya la dejo, hermana.
1: Amén. Dios me la bendiga.
0: Se van a ir para otro lado.
1: Sí, se pueden ir, sí. Vaya, hermanito, Dios me la bendiga.
0: Yo le bendiga.
1: Amén. Dios le bendiga, hermana o hermano.
2: Dios le bendiga, hermana.
1: Amén, hermanita.
2: Me permite un segundo
1: del año. Ah, sí, hermana. Permítame, hermanita. Bueno.

0: Bueno, ya escuchábamos a hermana Isabel, que Dios la bendiga, por ahí está ella ya, ¿verdad? Motivándole a usted, que está en sintonía, para que pueda ofrendar. Usted que aún no lo ha hecho, pues sabe que estamos en semana de Radiotón, y pues estamos siempre, ¿verdad?, con esa programación, pero vamos a esperar que venga el cuaderno por ahí, porque el cuaderno no está aquí en este momento, así que mientras tanto vamos a leer por acá lo que dice la hermanita... Hermana Arely, va de viaje, hermana Arely. Saludos, hermanita Arely de Hernández, allá en el Platanar, que Dios me la bendiga. Qué privilegio saludarle en este nuevo día. A la hermanita, bueno, a los hermanos que han estado ahí, que Dios los bendiga, ¿verdad?, en la oración. Vamos a escuchar qué dice la hermana emérita en esta nota de voz.
1: Dios le bendiga, hermana
0: Arely,
1: muy buenos días. Buenos días, hermana. Saludándole a usted, toda su familia.
0: Amén.
1: Saludando al familión también y animándoles que este día sea mejor que el de ayer, que este día, con la ayuda de nuestro Dios, Dios va a dar lo que Él tiene que dar, y que los que no han dado, no han ofrendado, que Dios toque su corazón, lo hagan dócil, lo hagan ablandito, que se dejen tocar por el Señor, y van a ver la gloria de Dios, porque cuando uno da, uno se siente satisfecho, que ha aportado, que ha ayudado, aunque sea poquitito, pero ahí está Dios con nosotros. Y no es para que el Señor nos devuelva lo que nosotros hemos dado, sino que en cositas tan pequeñas el Señor se glorifica grande, grande, grande, poderosamente, hermana Arely. Yo he podido ver la gloria de Dios en estos días.
0: Amén.
1: Y la sigo viendo, hermana Arely.
0: Amén.
1: Así que estoy reportando una cumpleañera. Un día, amén, como hoy, hermana Arely, Dios me permitió ser madre de mi hija, Glenda Esperanza. Una muchachita, una muñequita que el Señor me regaló.
0: Sí.
1: Así que hoy este día está de cumpleaños, mi niña. Ya, yo le digo mi niño, pero ya es una muchacha ya de 34 años ya. Ajá. Pero Dios ha sido bueno con ella.
0: Amén.
1: Y yo cada día lo testifico, que ella es un milagro de Dios. Un milagro real. Así que Dios me lo bendiga y sigámonos gozando.
0: Amén, hermana emérita, qué bueno por la vida, ¿verdad?, que Dios le da a su hija. Gracias a Dios por permitirle culminar e iniciar otro año. Es una bendición, hermana, poder saber que Dios es fiel con nosotros en sus promesas y que ahí está siempre teniendo cuidado de usted y de los suyos, hermana. Así que Dios bendiga a su muchacha allá donde se encuentre, donde quiera que esté, que ahí esté la bendición con ella siempre. Y qué bueno, hermana, que está regocijada en este día por la vida de su hija. Vamos a esperar ahí que se integre el hermano Doroteo, ¿verdad? Porque, bueno, el hermano es el que lleva el control de las cosas, del cuaderno y de todo. Y por acá el hermano José Hernández dice: Dios la bendiga, hermana Noelia. Dios bendiga a cada uno de mis hermanos, deseándoles un lindo y bendecido día. Amén, hermanito José, qué bueno saludarle en esta mañana, sea también usted teniendo un lindo día, que Dios lo bendiga, Dios lo guarde, Dios bendiga a toda su familia, su casa, hermano. Gracias por el saludo y por desearnos un bendecido día a nosotros. Dios le bendiga, hermana Gloria. Amén, hermana.
2: Que no me darás a Dios, de que no va a vivir a más mi hermano. Gracias a Él.
0: Amén.
2: Gracias a mi hermanita, muchas gracias a vos.
0: Amén, hermana.
2: Gracias a Dios.
0: Amén. Amén.
2: También, es poderoso, mi amado. Es una poderosa. Los pastores también se perderán. El pastor, doctor Rivera, el pastor Marcelo Felista, en mi corazón, mucho para nadie.
0: Amén.
2: Tiene Dios, este rayo toma el disco de hermano, que se va a hacer. Que tenemos solamente el interés, que tenemos su hijo, vamos a dar ya un poquito, que vamos a hacer todo, vamos a celebrar la media meta, que se va a hacer, o sé que se va a hacer.
0: Amén, hermanita.
2: Hermanita, este programa ahorita no puede cantar compañero, no puede, ¿verdad?
0: Ahorita cantemos, hermana Gloria. Cántele, cante, aprovechemos ahorita. Hay dos cumpleaños de que antes de que de la hermana Gloria.
2: Cumpleaños, niña linda. Cumpleaños feliz.

0: ella linda, no la conozco, la quiero con todo mi corazón. María, sí, es muy importante, mi preciosa, eternita, bella, que le dio a María, la linda, magnética, no, seis números, dos, muchos años, bien, la madre. Bendiciones,
1: amén, hermana, Dios la bendiga, gracias.
0: Amén. Quiero los pueblos para la concepción.
1: Amén.
0: Llamar familia.
1: Amén.
0: Los cajuetos de los americanos, que me las poderosa, mi hijo número uno incomparable.
1: Amén, hermanita.
0: Amén.
1: Amén, hermana. Dios la bendiga.
0: Amén.
1: Bueno, tenemos llamada del hermano Lorenzo. Vamos a atenderlo. Dios lo bendiga, hermano.
2: Muy buenos días, Herbita. ¿Cómo están esos ánimos ahí en cabina de radio?
1: Aquí estamos bien, hermano. ¿Y usted cómo está?
2: Bendecido, bendecido por la gracia de nuestro Padre Celestial. Mire, aquí estamos respirando aire puro.
1: Amén. Ah, mire, qué bueno.
2: Y algunos ya no tuvieron esa dicha, hermana Noelia.
1: Sí, es cierto. Pero nosotros la tenemos, hermano.
2: Ayer, si usted ve ahí mis mensajes, yo borré dos mensajes porque ya los había puesto y cuando estaba ahí me tocaron la puerta de la casa.
1: Ajá.
2: Y eran unos vecinos y eran una pareja de señores que siempre me visitaban y me venían a visitar, y el yerno de ellos llegó y me dice, te traigo una noticia, dice, y le digo, ¿qué fue? Ah, dice, ya mi suegro ya falleció, dice.
1: Sí.
2: Y imagínense, por eso le comento ahí de que cómo es la misericordia de Dios que nos tiene respirando aire. Así ya es. Yo, ¿cómo iba a creer que él ya iba a pasar de esta vida a la otra?
1: Sí, sí, hermano. ¿Es cierto?
2: Sí.
1: Es cierto, pero y, pues, Dios nos tiene aquí a nosotros aún, hermano.
2: Amén, hermana. Es una gran bendición, sí, estar aquí respirando este airecito.
1: Amén.
2: Y mientras tengamos voz, vamos a estar glorificando el nombre de nuestro Padre Celestial. Sí. Sí, ya escuché ahí que dijo que durmió bien. Esos calores están tremendos todavía por ahí, ¿verdad, hermana?
1: Sí, sí, pero gracias a Dios que a su amado dará Dios el sueño, dice la Biblia, y se cumplió.
2: Sí, ¿cómo es que dice? Yo me acosté y dormí y él me hizo despertar. ¿Cómo es que dice?
1: Yo me acosté,
2: allí, siervita,
1: dormí y desperté porque Jehová me sustentaba. Salmos 3:5.
2: ¡Aleluya!
1: Amén. Amén, sí, hermano.
2: Pues bien, es un gran privilegio saludarle esta mañana. Y,
1: amén.
2: Y pues lo queríamos estrenar esta mañana ahí para la causa del Radiotón, pero amén. Pues ya llegó la libreta.
1: Ya llegó, ya vino, ya vino.
2: En camino.
1: Ya vino el libro, sí, ya vino.
2: Ah, vaya, pues anóteme allí 70 para el día de hoy.
1: Amén, 70.
2: Sí.
1: Amén, hermano.
2: $70.
1: Por ahí está hermano Doroteo ya anotando. $70.
2: Sí.
1: A nombre de hermano Lorenzo Hernández.
2: Sí, ya lo, no sé si lo van a poner junto con lo anterior, porque ya lo anterior ya supuestamente ya se lo van a entregar a nuestro hermano ya.
1: Ah, sería entonces otra cuenta, sí, hermano. Sería parte.
2: Ah, ok, hermana. Ay, por favor, y muchas gracias por recibir la llamada, hermana, y primero Dios que hoy nos va a ir bien en todo. El Señor tiene el control de todo.
1: Amén.
2: Hay que estar confiando en Él siempre.
1: Amén, hermano.
2: Y Dios me la bendiga y que Dios bendiga a todo el familión. Le mandamos un saludo en que sea a la distancia.
1: Amén.
2: Bendiciones, bendiciones. Lindo familión.
1: Amén, hermanito.
2: Dios le bendiga.
1: Dios lo bendiga, hermano Lorenzo. Le agradecemos mucho.
2: No, hermana, todos nos gozamos, no hay de qué agradecer.
1: Amén.
2: Más que a Dios hay que agradecerle por toda su misericordia.
1: Amén, hermano, muchas gracias, que Dios le bendiga y le multiplique.
2: Amén, igualmente a ustedes también, hermana, Dios le bendiga.
1: Amén, amén, gracias, hermano. Bueno, ahí teníamos hermano Lorenzo, y antes de proseguir, ¿verdad? Queremos por acá leer Es lo que el hermano José Hernández dice: me uno al gozo de nuestra hermana Emérita Muñoz, muchas felicidades para su hija, que Dios le permita muchos años más. Happy birthday. Ay, no sé, de ya inglés ya no sé, pero feliz cumpleaños para usted, para ti, dice ahí. Así que ahí está el saludo de parte del hermano José, y agradeciendo a Dios por la vida de la hermana, la hija de la hermana Emérita. También la hermana Arely Hernández dice: muchas bendiciones para la hija de la hermana Emérita Muñoz, amén. Ahí está el saludo también, hermanita Emérita. Bueno, vamos a cederle el espacio al hermano Doroteo, ya que está por acá ya él con el libro y el lápiz, y vamos a iniciar, ¿verdad?, en este día. Así que adelante, hermano.
3: Bueno, gloria sea al todopoderoso nombre del Señor. Damos gracias a Dios, hermanos amados, por este nuevo día, este día miércoles 13 del mes de mayo del año 2026. Recordando que primeramente le damos gracias a Dios por lo recibido, por lo alcanzado hasta el día de ayer. Pero también agradecemos a todos aquellos que de buen corazón han estado ahí aportando esa bendición, invitándoles para que se unan un día más, ¿verdad? Un día más a esta causa, un día más a este propósito. Recuerde que juntos, como se dice, podemos lograrlo. Juntos podemos alcanzarlo, ¿verdad? Ya que con el Señor, pues siempre somos más que vencedores. Así que ánimo, hermanos amados, ánimos a seguir adelante. Bendito a la voz del Señor, dándole a Él la gloria y dándole a Él la honra. Estaba, cuando el hermano estaba llamando, ¿verdad?, mi hermano Lorenzo, dije, bueno, tenemos las 5 de la mañana con 48 o 49 minutos. El día lunes a las 5 de la mañana arrancamos anotando, y anotamos en el como número uno a mi hermano Candelario con $70, junto con mi hermana Amarillita, ¿verdad? Ellos, eso fue lo que dieron entre los dos el primer día. Hoy, este día miércoles, me doy la sorpresa que estoy anotando el mismo número, 70. Eso indica que Dios está ahí. Que Dios está ahí y Dios va a tocar corazones. Bendiciones para la nieta de mi hermana Isabelita Hernández, que estaba por ahí diciendo que hay una nieta de ella que cumplió año este día. Bendiciones para la nieta, para mi hermana Emérita Muñoz, que su hija también está cumpliendo año. Dios bendiga a mi hermana Gloria, que siempre tiene ese buen corazón de saludar, ¿verdad?, de saludar con ese canto a las personas que cumplen año. Y a ellas, pues, les deseamos muchísimas, pero muchísimas bendiciones en este bendecido día. Así que vamos a confiar, hermanos, vamos a creer en Dios, y vamos a confiar en Dios que este día será diferente al de ayer. Y usted que no se ha reportado, mi hermana Casi Núñez, Dios le bendiga, no hemos visto su reporte, no hemos visto su mensajito, y creemos en Dios que Dios va a obrar. Usted que aún todavía no ha sentido en su corazón escribir su nombre en este libro que tengo por acá, ¿verdad?, espero que este día usted lo pueda hacer, y usted sepa y entienda que lo que estamos haciendo no lo estamos haciendo porque queremos, hermano. No lo estamos haciendo porque queremos. Lo estamos haciendo por la necesidad que hay, por la necesidad que tenemos de poder solventar, de poder salir adelante con esa deuda que tenemos. Pero voy a darle gracias a Dios, voy a darle gracias a Dios, para que sea Dios llegando ahí. Padre bueno, Padre eterno, Dios todopoderoso, ahí, Señor, donde está tu hijo, ahí donde está tu hija, Señor, que es ese fiel oyente de esta radio, Señor, que es el fiel oyente de esta radio, Padre, y que está ahí durante todas las mañanas, Señor, enviando su nota de voz, haciendo su llamada, Padre. Te pido, Señor, que en esta mañana tú le bendigas ahí donde se encuentra, que tú seas ahí con él, Señor, que tú le guardes, Padre, en el hueco de tu mano, que tú le extiendas tu mano poderosa, Señor. Tal vez este día amaneció un poco quebrantado de salud, pero así se fue a su trabajo. Tal vez, Señor, el quebrantamiento de salud lo detuvo y no pudo ir al trabajo, Señor. Pero te pido, Padre bendito, que en esta hora tú, Señor amado, seas llegando ahí, Señor, a su vida, poniendo tu mano poderosa, poniendo sanidad en ese cuerpo enfermo, en ese cuerpo adolorido, bendito Dios. Que en esta mañana, Padre eterno, sea usted obrando con su bendito poder. Sea usted extendiendo, Padre, su mano poderosa, Señor. Y aquellos, Dios mío, que aún todavía no han sentido, Señor, no han sentido ese toque tuyo, o ya lo sintieron, pero se han negado, Señor, a enviar esa ofrenda, a depositar esa ofrenda. Bendito Dios, yo te ruego que seas tú, Señor, proveyéndoles, Padre, no solamente la finanza, sino la fe, Señor. La fe, Padre, para que ellos, Señor amado, puedan depender de allí, Señor, de esa fe poderosa, de esa fe victoriosa, Padre, para que ellos puedan depositar esa ofrenda, Señor, que va a ser de bendición para la radio y bendición para el mundo entero. Señor eterno, en esta hora, bendito Dios, te doy gracias, Padre, porque sé que tú lo vas a hacer, bendito Dios, en esta mañana, Padre, en el nombre poderoso de Jesús de Nazaret. Señor, yo bendigo en tu nombre a todos aquellos que ya lo hicieron, Señor, a todos aquellos que ya lo hicieron. Hay algunos, Señor, que no lo han hecho una vez, lo hicieron ya dos veces, Señor. Pido, Señor amado, esa doble porción, esa doble bendición para ellos, Padre. Señor bendito, y en el nombre poderoso de Jesús, oro por aquellos que no lo han hecho, Señor, para que seas tú poniendo ese deseo, ese sentir, ese querer, ese hacer, Padre. Señor, te doy gracias, gracias, gracias, porque sé que este día, Señor, es una nueva misericordia. Sé que este día es nuevo, Señor, para nosotros, Padre. En el nombre de Jesús. Ahí está Isabel Porres, Señor, pidiendo por José Lau. Bendito Dios. Ahí, Señor amado, sea usted cancelando esa deuda, Señor. Esa deuda que él tiene, Padre. Bendito Dios. Ahí sea usted borrando, Señor, borrando de ese sistema o donde se encuentre su nombre escrito con esa deuda, Señor. Ahí sea usted haciendo la obra. Bendito Dios, pongo en tus manos este día de actividad, este día donde, Señor, vamos a esperar que ese teléfono suene, que esos mensajes lleguen. Bendito Dios, en el nombre poderoso de Jesús, bendiga todo el familión, Padre. Todo el familión, bendito Dios, donde quiera que esté cada uno de tus hijos, te pido que usted los bendiga, Padre, y usted sea con ellos, bendito Dios, y usted extienda, Padre, su mano poderosa en el nombre de Cristo Jesús. Amén, Señor, y amén. Bueno, hermanos amados, todos, ¿verdad?, sean bienvenidos y bienvenidas a este nuevo día de actividad. Pedimos un poquito de disculpa por haber llegado tarde, pero estamos aquí ya creyéndole a Dios. Ya hay un poquito de cansancio en este tercer día, no le voy a negar, el cuerpo físico se cansa, la garganta se duele, pero confiamos en Dios, que Dios va a obrar, que Dios va a extender su mano poderosa llegando ahí donde usted está. Quizás en este momento usted tenga una corte, quizás algún pariente tenga alguna corte, pero voy a decirle algo. Usted manténgase tranquilo, usted manténgase seguro, así como le dijo Dios al rey Josafat, le dijo: oh Josafat, mantente tranquilo, mantente seguro, porque no es tuya la guerra. No es tuya la guerra es mía, le dijo Dios a Josafat. Así manténgase usted tranquila, tranquilo, seguro, confiando en Dios, que Dios va a obrar en esa corte de su pariente, de su familiar, y cuando salga de esa corte usted va a ver la victoria, usted va a ver la mano poderosa de Dios. Si no tiene trabajo, vamos a confiar en Dios, que Dios va a abrir esas puertas de bendición para que usted pueda tener, para que usted pueda alcanzar ese trabajo. Así que ánimo, ánimo, hermanos amados, ánimo en esta bendecida tarde, mañana, perdón, bendito sea el Señor, ánimo para usted que está ahí en la sintonía ya. Así que bendiciones a todos, espero ese reporte, espero esa llamadita, esperamos que usted diga, aquí estoy presente, entendiendo la necesidad de todos, porque la radio no es solo mía, la radio es de todos, es de todos. Usted con su boca lo ha declarado, lo ha confesado, que la radio es suya. Así que si la radio es suya, hermano, en este momento no la abandone, no la deje sola, no la deje sin su reporte, no la deje sin su aporte económico. En esta mañana usted demuéstrele a Dios y demuéstrele al enemigo que usted es esa persona que ha creído en Dios, que ha confiado en Dios, y que hoy, este día, usted está diciendo presente, bendito sea el Señor, en su radio, en esa radio que le ha bendecido a través de la música, a través de la oración, orando por usted, orando por su familia. Así que vamos, hermanos amados, vamos a creer, vamos a confiar, vamos a esperar, a ver si ya llegó algún reporte por ahí, ¿verdad? Así que dejo el control ahí a mi hermana para que vea si hay algo, para que diga lo que hay, para que le salude a usted también.
1: También enviamos saludos a los hermanos que están por acá saludándonos. Antes de todo, quiero leer este mensaje de parte del hermano Josecito. Dice, saludos para la nieta de nuestra hermana Isabelita Hernández. Amén, gracias, hermano. Por acá también hermana Ángel Aguilar dice, buenos días, mi hermana Noelia, aquí estoy, estuve en la oración, Dios me los bendiga en el nombre de Jesús, estamos en victoria, amén, saludos a todos. Gracias, hermana Ángela. También hermano Moisés, que dice, bendiciones, hermana, saludos al familión. Amén, hermano Moisés Rosales, saludos a usted también, que Dios lo bendiga. Hermano Jorge Martínez, que por ahí dice, que Dios bendiga a toditos. Amén, hermanito Jorge. Vamos a quedar escuchando esta nota de voz de la hermanita Romilia Ramos.
4: Buenos días, Dios me la bendiga, hermana Noel, en este hermoso día, en esta hermosa mañana, que el Dios Todopoderoso nos ha regalado, gracias a su amor, a su misericordia, estamos estrenando misericordia, hermanita, saluditos para usted.
1: Amén, hermana.
4: Para su familia, para Odilia, para su madrecita y toda su familia, mi hermanita, que Dios sea bendiciendo su vida, fortaleciéndola en el resto que le queda de su turno, ayudándole y dándole victoria, mi hermana, y que cuando salga de ese lugar, el Señor le lleve con bien hasta su hogar. Aquí estamos, mi mariposita, agradecidas con el Señor, porque Dios ha sido bueno, Dios ha sido fiel, Dios ha sido misericordioso y nos ha dado un día nuevo, una nueva misericordia. Estamos estrenando misericordia. Saluditos a todos los hermanitos que ya están ahí congregaditos. Desde temprano están ahí siempre en la oración. Gracias por cada clamor que usted hace por cada uno de nosotros, hermana Noelia.
1: Amén, hermana.
4: Y Dios bendiga al hermano Doroteo. Y sea Dios dándole la sabiduría, sea Dios llenándolo de su gracia, llenándolo de su poder, y que sea Dios dirigiendo su vida y su familia, y que sea Dios pues tomando control. Sabemos que estamos en Radiotón, sabemos que este día continúa la Radiotón, hermanita, y que sea Dios pues tocando corazones, tocando vida, para llegar a la meta, para que siga la programación regular, ¿verdad? Amén. Así es que sabemos que es la Radiotón y no nos podemos extender quizás en los saludos como siempre lo hacemos, pero creemos en un Dios de poder y que Él tiene el control, y que este día pues sí se llegue a la meta que está pues ahí pues ya puesta para esa deuda. Así es que Dios sea tocando corazones, Dios sea ministrando vidas para que puedan ofrendar aquel que no lo ha hecho, aquel que todavía no ha dispuesto en su corazón, que Dios le toque en este día, que sea Dios ministrándole. Si usted, mi hermanito, ahí en El Salvador, que está, dice, no puedo porque no tengo. Sí tiene, mi hermanito, quizás $1, $2, no importa la cantidad, délo para el Señor. Ayer escuchábamos ese bello testimonio, cuando usted se despoja, usted recibe grandes maravillas, más de las que tenemos, más bendiciones. Si usted dice, no sé cómo llevarla, creo que eso le ha hecho falta al pastor Doroteo, poner a personas que vayan y recojan ese dinero ahí donde no se puede llegar, a donde las personas no pueden llegar, alguien vaya a recogerlo. Así es que sea Dios pues poniendo sus medios para que esa ofrenda llegue a la radio y que sea de bendición. Así es que saluditos, mi hermanita Noelia, que sea Dios tocando corazones, y aquí seguimos y aquí estamos. Dios me la bendiga, mi hermanita.
1: Amén.
4: Buen día para todos. Saluditos, sobrinito, que siempre está ahí, mamá Isabelita. Dios le bendiga. Y me uno al gozo de la hermana emérita, de su hija. Muchas felicidades, que Dios le conceda muchos años más, pero sobre todo mucha salud, sabiduría de lo alto, fuerza y protección del Señor. Felicidades para su hija, mi hermana emérita.
1: Amiga hermana Romilia, muchas gracias, hermana, por sus palabras. Y bueno, gracias, siempre está ahí, ¿verdad?, ayudándonos también con sus palabras de motivación para los hermanos que aún no han ofrendado. Así que le agradecemos mucho, hermana. También hermana Rita por acá escribe: buenos días, Dios le bendiga, hermanita Noelia. Saludos al familión que está congregado en esta mañana. Que Dios la lleve con bien a donde se dirija. Saludos a su madrecita y a su hermanita. Amén, hermana, gracias. También dice: saluditos al pastor Doroteo. Dios bendiga su vida y la vida de su esposa y toda su familia. Amén, hermana Rita, le agradecemos. Que Dios la bendiga a usted también y a los suyos. Y enviamos saludos a los hermanos que también están ahí. Hermana Esmeralda Granados, que también dice: Dios les bendiga en gran manera. La hermana Lidia Villatoro, que también dice: que Dios les bendiga y les fortalezca en este nuevo día. Eso es lo que tenemos por acá, hermano. Ahí, verdad, yo también deseo que me pueda anotar, por favor, una ofrenda de $20. Yo pensaba hacer la primogénita, pero el privilegio era para hermano Lorenzo. Así que así le cedimos la primogenitura también, como Esaú, como a Jacob. Saludos al hermano Juan Fuentes, que por ahí está también gozándose. Saludos hasta el Castaño. Y bueno, eso es lo que está por el momento, hermano.
3: Bueno, gloria sea al Señor, ¿verdad? Dios bendiga a mi hermana Noelia, ¿verdad?, que no solamente está acá haciendo su turno, sino que también está aportando. Ella también su ofrenda, ¿verdad? El día de ayer alguien preguntaba y decía, y los locutores, ¿cuánto van a llevar?, ¿verdad? Tal vez el mensaje no se veía bien, pero eso es lo que estaba haciendo él, preguntando que cuánto iban a traer al arca de las ofrendas, ¿verdad? Ya el día de ayer lo hizo mi hermano Nahum con $10, el día de antier lo hizo mi hermana Joana, lo hizo mi hermano Benjamín, ahora lo hace la hermana Noelia, solo está quedando su servidor, ¿verdad? Pero lo vamos a hacer en otro momentito. En otro momentito diremos lo que vamos a aportar también como familia. Estoy esperando yo el comunicado de mi casa para ahí unir todo y decir lo que vamos a aportar nosotros como familia también, ¿verdad? Porque una cosa, hermano, es la familia, una cosa son las finanzas de la familia y otras son las finanzas de la radio. Así Dios nos ha enseñado a servir, a trabajar. La hermana Romilia estaba diciendo, ¿verdad?, que nos hace falta recoger la ofrenda donde esté. Si está aquí en San Miguel, hermano, pues con todo gusto nosotros vamos y la recogemos. Si está un poco retirado, como en el caso de la hermana Isabelita Hernández, que está retiradito y que ella dijo solamente que vengan a traerla aquí a la casa, pues vamos a tener que ir a traerla, ¿verdad? Está un poquito retirado donde ella vive, pero la vamos a ir a traer. Pero podemos buscar un medio también de cómo usted la haga llegar. Podemos buscar un medio de cómo usted la pueda hacer llegar a la radio. Así que Dios bendiga a los hermanos allá en Sudamérica, como mi hermana que el día de ayer depositó su ofrenda en Western Junior. Hoy este día voy a ir a sacarla, ¿verdad?, para traerla a la radio. Y Dios bendiga a los que lo están haciendo a través de las diferentes cuentas que hemos reportado, ¿verdad? En otras ocasiones hemos tenido varias personas que se han ofrecido. Déjeme decirle, esta vez he estado escribiendo mensajes a amigos que tengo, que cantan, que ministran alabanza con instrumentos, pero no he tenido respuesta de ellos. Yo creo que quizás ni han visto el mensaje, quizás no les ha demostrado interés, pero hay un amigo que no nos abandona, hay un amigo que no nos dice no, que siempre dice sí, y ese amigo está dispuesto a las 24 horas del día para atenderlo, y ese es Jesucristo, el Hijo de Dios. Así que vamos a creer y vamos a confiar en Dios, que Dios va a ir añadiendo, Dios va a ir agregando, que Dios va a ir poniendo en el corazón suyo, en el corazón de su hijo, de su familiar, aportar. Dios bendiga a mi hermana Sarita Granado, que hizo un trabajo tan bonito el día de ayer, ¿verdad? Incluso ya hay un amigo ahí en Corinto que está escuchando la radio. Tal vez esta semana diga bueno, pero todos los días lo mismo, pero a partir de cuando lleguemos a ese número que hemos propuesto, que son los $15,000, de allí para allá arrancaremos saludándole a usted, bendiciéndole a usted, poniéndole su alabanza, sacando su voz con el tiempo que usted quiera hablar, ¿verdad? Y de esa manera pues le vamos a bendecir. Hoy, estos días, entiéndanos, compréndanos, ¿verdad? Si usted quiere alargar su mensaje, ahí motive, ahí invite a sus amigos, a sus compañeros de trabajo, a sus familiares, invítelos a ser parte de esta bendición. Yo sé que Dios les va a bendecir, yo sé que Dios les va a extender su mano, yo sé que Dios va a llevar respuesta a sus vidas, así que vamos a ver de dónde llega la persona número 3 este día. La número 3 que diga presente, presente, aquí estoy yo trayendo mi bendición, aquí estoy yo trayendo mi granito de arena, aquí estoy yo llevando hacia adelante esa cantidad, ese número. Lo voy a restar por un lado y a sumar por el otro lado, para que alcancemos juntos la meta, para que juntos lleguemos hasta el número final que se ha propuesto. Así que Dios les bendiga a todos y estamos a la espera de su mensaje, de su reporte, y aquí tenemos el cuaderno para anotar su nombre.
1: Amén. Saludos, hermana Patty, que por ahí está a través de Facebook deseando bendiciones, que Dios la bendiga a ella y a toda su familia. Tenemos una nota de voz, la vamos a escuchar, a ver qué nos comparten en ella.
5: Hermanita Noelia, Dios le bendiga. Amén, que dice hermanita que Mercy. Sobrevivió. Ay, sobrevivió un día más, bendito sea el Señor.
1: Aquí está, muy buena.
5: Es un placer siempre saludarle. Amén. Deseo que mi Señor me la guarde en todo momento.
1: Amén.
5: Vaya buena con Dios cuando vaya para su casita.
1: Que así sea.
5: Y un abrazo ahí para su madrecita y su hermanita.
1: Amén.
5: Yo vengo aquí corriendo.
1: Se escucha.
5: Y entonces yo no sabía si saludar o no saludar, si se puede este día, pero bueno, como es que mi corazón siempre está contento. Si me preguntan por qué estoy contento.
1: Cante.
5: Si me preguntan por qué canto así, es porque Cristo me ha lavado con su sangre. Y una nube blanca volverá por mí.
1: Amén.
5: Es porque Cristo me ha lavado con su sangre. Y en una nube blanca volverá por mí. Cantemos, cantemos, hermanita Noelia, Servita Valiente, nosotras cantamos en todo momento.
1: Ya cantamos.
5: Que les bendiga a toditas los congregados a esta hora.
1: Amén.
5: Y un abrazo a todos los que se acuerdan de mí y todo lo que respire, alabe a Jehová.
1: Amén, hermana Mercy, saludos hasta Nueva Jersey, pues estamos respirando en este día, así que alabamos al Señor, hermana, pues ya cantamos, hay victoria en el nombre de Jesús, y es por eso que estamos contentos y Bueno, gracias a usted que ahí, ¿verdad?, se une también con ese gozo a saludarnos en esta mañana. Dios la bendiga mucho. Dios bendiga a toda su familia y a todos en esta hora. Tenemos hermanos ahí conectados allá en Argentina. Por ahí aparece que hay hermanos conectados, así que Dios los bendiga.

0: número para tomar nota de su nombre, tomar nota de cuánto usted desea ofrendar en este día, de cuánto desea sembrar en esa cuenta que tiene allá en el cielo, ahí donde la polilla y el orín no corrompe y los ladrones no minan, cuánto desea guardar, ¿verdad?, en este nuevo día. Así que le esperamos, si usted desea en esta mañana comunicarse con nosotros, le recordamos el número en cabina 7248-3492 para que se pueda comunicar. O usted que está a través de Facebook, si desea por ahí dejar su comentario y decir yo deseo ofrendar en esta mañana también, pues ahí también puede decirnos, y nosotros con gusto, por ahí está el hermano para tomar nota de su nombre. Por ahí ya va, ¿verdad? De falta el número 3, como decía él, así que usted puede ser el número 3 en esta mañana, puede unirse con nosotros, y es de mucha bendición que podamos estar unidos en la obra del Señor, llevando hacia adelante esta obra que es de nuestro Dios. Saludos a hermana Gloria Vigil allá en Maryland, que por ahí también está a través de Facebook. Estamos a la espera y estaremos por acá esperando esos reportes. Adelante, hermano, estamos aquí. Por el momento no tenemos, pero confiamos en que van a llegar.
1: Sí, gloria sea al Señor, ¿verdad? Esto es así, esto es así. A veces hay momentitos que llega uno, dos, tres reportes seguiditos, diciendo anóteme a mí, aquí está mi cantidad, aquí está mi ofrenda, ¿verdad? Hay momentos en que pasa uno, ¿verdad?, por como que fuera por el desierto, pero en todo ello ahí está el Señor. Ahí está el Señor, en todo momento hay fortaleza de Dios, en todo momento hay bendición de parte de nuestro Rey, y creo en esta mañana que la bendición de Dios está ahí, ahí para bendecirle a usted, ahí para llevarle esa bendición a su hogar, ahí a su familia. Bendito sea el Señor. Así que vamos a creer, vamos a confiar en Dios. Bendito sea el Señor, que sea Dios obrando, que sea Dios extendiendo su mano poderosa. Bendito sea el Señor, que sea Dios, hermano, obrando con su poder. Así que ánimo, ánimo, hermanitos amados, ánimo en esta bendecida hora. Bendito y alabado sea nuestro Dios. Ánimo, que el Dios que prometió, el Dios que le prometió a Abraham, es el Dios que está aquí en esta mañana, el que le dijo vas a ser de bendición para las naciones. Hay una porción de la escritura, bendito y alabado sea el Señor, que dice que nosotros no pediríamos prestado, sino que nosotros prestaríamos, ¿verdad? No prestaríamos, sino daríamos, que nosotros seríamos bendecidos. Y yo creo en esa palabra. Yo creo que Dios está ahí. Saluditos a mi hermana Normita Molina, qué bonito talento, ¿verdad? Ha estado ella motivando, profetizando con el canto. Bendito sea el Señor, ha estado profetizando ahí con el canto, y yo sigo creyendo que esa bendición llegará, que esa palabra se cumplirá. Bendito y alabado sea el Señor, yo sigo creyendo que Dios va a obrar con su bendito poder, que Dios va a extender su mano poderosa. Así que, hermanitos amados, a creerle a Dios, a confiar en Dios, a depender de Dios esta mañana, bendito sea el Señor. Así que vamos, hermanos amados, a seguir confiando y esperando. Saluditos a mi hermanita Esmeralda Granado, que está por ahí conectada al video. Saluditos para mi hermana Lidia Villatoro, allá en el estado de la Florida, para su familia aquí en Corinto, Morazán. Saluditos para mi hermana Patti de Cruz y a todo el séquito de la página de Cristo Misión. Ahí está ella también, bendito y alabado el Señor. Saluditos a mi hermano Roberto Martínez, a mi hermano José Hernández Medrano, en este bendecido día. Sea Dios bendiciéndole, sea Dios extendiéndole su mano poderosa, sea Dios ahí, bendito sea el Señor, ¿verdad? Obrando con su bendito poder. Así que ánimo, hermanos amados, ánimo en esta bendecida mañana, bendito sea el Señor, ¿verdad? Dándole la gloria a Dios, dándole la honra al Señor, bendito sea nuestro Padre Celestial. Así que vamos, hermanos amados, a seguir hacia adelante. Saluditos a mi hermano Raúl, a mi hermana Gloria Vigil, Dios les bendiga.

0: sus niños, a sus hijos, a sus familiares. Dios bendiga también a todo el familión, mi hermana Rita, a mi hermana Mercy, que andaba por ahí ejercitándose, no sé de dónde venía o para dónde iba, pero iba por ahí caminando. Y usted sabe que cuando uno habla, cuando va caminando, se siente cansado, ¿verdad? Que Dios le bendiga ahí donde está también. Dios bendiga a todo el familión, a todos aquellos que nos escuchan de norte a sur, de este a oeste, a todos los que están ahí pendientes de lo que va a pasar. No solamente, hermano, yo no quiero que usted se ponga pendiente a lo que va a pasar aquí, sino a lo que va a pasar también en su vida. Yo creo con todo mi corazón, que Dios va a sorprender. Yo he venido diciendo esto, va a sorprender a muchas personas, ¿verdad? A través del milagro que Dios va a hacer en sus vidas. A muchas personas, Dios, después de esta radiotón, van a testificar que durante la semana de radiotón, ahí recibieron su milagro, recibieron su bendición, ahí recibieron su sanidad, ahí Dios les contestó. Les contestó la petición que desde hacía mucho tiempo estaban teniendo. Ahí Dios operó el milagro. Así que vamos, hermanos amados, a reportarse hoy más que nunca. Usted puede sembrar en el reino de Dios. Decía mi hermana Rina, ¿verdad? He estado con ellas ahí, con el grupo de mujeres con unción. Y qué bueno que han entrado a la órbita espiritual. Han entrado a la órbita espiritual. Por dos ocasiones he compartido con ellas pequeñas reflexiones, y una, la última, fue acerca de eso, de la fe, de dónde sembramos, cómo sembramos y qué queremos cosechar. Nadie, hermano, siembra en vano. Todo aquel que tiene una semilla, un grano, todo aquel que tiene algo para sembrar en su terreno, busca el lugar donde él cree que hay tierra fértil para que ese arbolito, para que esa semilla produzca fruto, produzca, hermano, ganancia. Bendito sea el Señor, ¿verdad? Bueno, hay un terreno donde se siembra. La palabra del Señor dice: sembráis y no tenéis nada, porque has sembrado en saco roto. Pero hay terreno fértil, bendito sea el Señor. Hay terreno fértil donde muchos han sembrado y han cosechado. Hemos escuchado testimonios grandes, fuertes y poderosos de lo que Dios ha hecho en ellos, de lo que Dios ha hecho en sus hijos, en su familia. Bendito sea el Señor. A través de esa siembra que hicieron, de esa ofrenda que enviaron, cuando usted estaba pasando por angustias, por tribulaciones, usted dijo: voy a enviar esa ofrenda a la radio para que me ayuden a orar. Usted lo hizo con esa intención, Dios lo hizo de una manera diferente. Dios obró porque Dios le iba a mostrar a usted que lo ama. Dios le iba a mostrar a usted que está con usted en las luchas y en las pruebas, en la abundancia y en la escasez. Así que creyéndole a Dios, hermano, vamos a recibir de Dios, vamos a cosechar de parte de nuestro Dios. Él es el terreno fértil, Él es la tierra fértil, Él es el buen pastor. Dice la palabra: Jehová es mi pastor y nada me faltará. Cuando dice nada, está hablando de enfermedad, está hablando de finanzas, está hablando de todo lo que nos rodea. Así que yo no sé qué es lo que usted quiere que Dios le haga, que yo no sé, ¿verdad? Aquel ciego le dijo al Señor: ¿qué quieres que yo te haga? Y el ciego Bartimeo le dijo: Señor, que recobre mi vista. Bendito y alabado sea el Señor, verá, que recobre mi vista. Y dice que el ciego inmediatamente recobró la vista. Bendito y alabado sea el Señor. Así que vamos a creerle a Dios, vamos a confiar en Dios, que este día usted va a recibir su milagro, va a recibir su sanidad, va a recibir esa respuesta que está esperando. Bendito sea el Señor. Así que a activar la línea telefónica, a escribir su mensajito. Bendito sea el Señor. a hacer su reporte. Gloria sea a nuestro Dios. Hacer su reporte. Saluditos a mi hermana Jessy Zúñiga, ¿verdad? Y le invitamos a ella también. Ella puede sembrar en el reino de Dios. ¿Cómo lo puede hacer? Bueno, somos un poco vecinos. Nosotros vivimos en Moseley, ella vive en Otelo, Washington. Y hay una cuenta de banco ahí en el Banco Chase donde puede enviar. O si no, también, verá, le podemos decir de qué manera lo puede hacer. Ahí tenemos amigos donde ella vive, ahí vive Belio, ahí vive Carlos, que ella los conoce, que se congregaron juntos por un tiempo, ¿verdad? Y cuando nosotros le creemos a Dios, cuando confiamos en Dios, ¿verdad? Hay gente que dice que Dios no pide dinero. No, claro que sí, Dios no pide dinero. Verá, los que estamos pidiendo somos nosotros, pero no pedimos para nosotros, pedimos para el reino de Dios. Pedimos para que Dios se glorifique. Pedimos porque hay la necesidad de cancelar esa deuda de ese transmisor, que es el que hace funcionar, que el que hace que salga esa voz al aire. Bendito sea el Señor. Así que ánimo, hermanos amados. Vamos a ver si mi hermana Gerard no se vaya a quemar, porque viene con el cafecito caliente para que se caliente un poco la garganta, ¿verdad? Yo ayer me tomé un tecito de limón con miel para que limpiara un poco mi garganta, y gracias a Dios está un poco ronca, pero ya no está así picosa y fuerte como ayer. Al ratito vamos a hacer otro, por ahí tenemos un poquito más de miel para hacer eso limpia la garganta y para poder seguir aquí. Así que ánimo, hermanos amados, en esta bendecida mañana. Vamos a ver si ha llegado algo por ahí, hermana Evelia.
1: Amén. Tenemos a una hermana anónima con $5.
0: Bueno.
1: Así que por ahí tome nota anónimamente, $5, pero luego van a llegar aquí, ¿verdad? Cabina de radio. Mientras usted anota ahí, vamos escuchando lo que nos comparte el hermanito José Luis Ramos, a ver qué dice hermano Luis.
2: Buenos días, hermana Noelia. El Señor la bendiga en este día de hoy. Buenos días, Pastor Doroteo Rivera. El Señor le siga bendiciendo en este día, hoy y siempre. Así que, bueno, aquí estamos reportando nuestra sintonía. Amén. Y bueno, animando a todo el familión que todavía no ha sembrado su granito de arena. Bueno, es tiempo todavía, hay tiempo familión, hay tiempo. Póngase guapo, póngase bello con el billete, con el money, con el billuyo. Así que, bueno, aquí, verdad, deseándoles que tengan un feliz y bendecido día. Es para mí un privilegio, una bendición poder dirigirme a cada uno de ustedes. Gloria al Señor, y pues que el Señor le guarde y le bendiga en este día de hoy.
1: Amén.
2: Y bueno, los ánimos por acá en Memphis están así: arriba, arriba, arriba, arriba, arriba, arriba, arriba, arriba, arriba, arriba, arriba, arriba, arriba los ánimos. Arriba los ánimos, familión. Qué bendición, qué privilegio. Damos gracias a Dios por este nuevo día, por este nuevo despertar, por este nuevo amanecer. El Señor nos concede de poder disfrutar de un nuevo día. Bueno, aquí vamos ya a nuestro trabajo y bueno, esperando en el Señor que usted también esté bendecido y en victoria en este día de hoy. Así que recordándoles lo que el maestro dijo, que es más bienaventurado, que es mejor dar que recibir, que es mejor, gloria al Señor, contribuir, y gloria al Señor es dar para el reino de los cielos. Así que tengan un feliz y bendecido día. Este fue mi reporte. El hermano Chepe Luis, el Colochito de Memphis, Tennessee. Y regresamos a cabina de radio, unción y presencia de Dios por allá con la pajarita Colochita y también con el general mayor ahí en controles. Cambio y fuera. Bendiciones.
1: A ver, hermanito, mire, ahí está el hermano Luis Ramos con esa motivación. Que Dios lo bendiga, hermano. Gracias por estar ahí también motivando a los hermanos que puedan unirse, y es un privilegio poder escucharla en esta mañana. Dios lo bendiga, Dios lo guarde a donde va, a sus labores seguramente, y que todo le salga muy bien a usted. Hermana Milagro Cuevas, que por acá dice que Dios les multiplique y que multiplique muchas bendiciones. Sabemos que están cansaditos, pero de arriba viene lo bueno, dice. Amén, hermana. Saludos hasta Barrio Concepción. Que Dios la bendiga grandemente. Dios bendiga a toda su familia. Y estamos acá esperando a ver, ¿verdad?, quién va a ser el número 4 de esta mañana. ¿Quién va a decir yo voy en el número 4? Anóteme con tanto. Y pues ahí está el hermano para tomar nota. Agradeciendo a la hermanita que de forma anónima se une también en esta mañana y ya tomando el espacio del número 3 de este día. Así que se comprende, entendemos, ¿verdad?, que ya es el tercer día y ya pues algunos ya lo hicieron una vez, dos veces o tres veces. Bueno, el hermano Lorenzo sobre el día de ayer hizo como tres veces y ahora ya otra, ya son cuatro y así, ¿verdad? Pero si usted ya lo hizo y pues Dios le hace sentir en su corazón una vez más o cuántas veces más, no sabemos, puede también, ¿verdad?, en esta mañana sumarse a esta nueva lista que va en este día. Cada día va un nuevo número ahí y usted puede tener el privilegio de todos los días estar ahí anotado. Así que aquí esperamos a que usted se pueda reportar con nosotros al 7248-3492. Por ahí el hermano Luis Ramos le saludaba, hermano. Ahí pues, amén.
0: Sí, bueno, agradecemos al pastor José Luis Ramos por su saludo, ¿verdad? Sé que él está ahí siempre pendiente. Agradecemos a su congregación por su aporte económico también, ¿verdad?, en esa ofrenda misionera que ellos enviaron. Y motivamos al resto de los pastores, ¿verdad?, los programadores que tienen sus congregaciones. Les invitamos a creerle a Dios, hermanos, a confiar en Dios, para que sea Dios bendiciéndoles, para que sea Dios extendiéndoles su mano poderosa. Bendiciones para, como decía mi hermana Evelia, ¿verdad?, para todos aquellos que ya lo hicieron en repetidas ocasiones, mi hermana Rita Bernal, mi hermana Romilia Ramos, que también ya lo hicieron repetidas veces, ¿verdad? Bendiciones para mi hermano Lorenzo, ¿verdad?, que lo hizo ayer, lo hizo ahora ya una vez más. Y vamos a esperar, hermano, vamos a esperar. Sé que hay personas que por ahí están, como dijo alguien por ahí el día de ayer, con el guardadito por ahí, ¿verdad? Parece que fue mi hermana Rina, y que en él están esperando el momento que Dios toque sus corazones para decir: voy a sacar ese guardadito que tenía para esto y lo voy a sembrar acá. Lo voy a sembrar esperando no la bendición de la radio, sino la bendición del Dios de los cielos, de aquel Dios que sabe bendecir, de aquel Dios que no se queda con nada. Me pongo a pensar, hermanos, en aquella mujer que dice que llevó aquella blanca, bendito y alabado el Señor. Era un tipo de moneda en el tiempo de Jesús, ¿verdad? Y Jesús le hizo la pregunta a sus discípulos y les preguntó: ¿quién dio más de todo esto? ¿Quién dio más? Y claro, uno se va muchas veces por lo que mira, ¿verdad? Y ellos dijeron: pues el que trajo el mejor cheque, ¿verdad?, el que trajo la mayor cantidad. Y el Señor les dijo: no, fue esta mujer, porque dio todo, todo, todo lo que tenía. A saber cuánto tiempo, hermano, había tenido ella esa moneda, a saber cuánto tiempo había tenido esa cantidad, pero llegó el momento en que ella estaba cerca de Jesús y dijo: es el momento para demostrarle con hechos a mi Señor que yo lo amo, que yo estoy dependiendo de Él. Yo sé que usted ama a Dios, yo sé que usted es temeroso y temerosa de Dios, pero hoy demuéstrele con sus hechos. Demuéstrele con sus hechos, como en el caso de Abraham, cuando venía de recuperar el botín. Dice la palabra que le salió al encuentro el rey Melquisedec. Yo sé que muchos han oído, ¿verdad?, y tal vez algunos no se sienten muy seguros, pero búsqueme en la Biblia si encuentra genealogía de Melquisedec. Quién era su padre, quién era su madre, quién eran sus hermanos, de qué tribu dependía o descendía, era descendiente de qué tribu, y no lo va a encontrar. ¿verdad? No lo va a encontrar. Fue un personaje espiritual que se le presentó ahí a Abraham, ¿verdad? Y mire lo que hizo, lo bendijo. Él bendijo a Abraham. Bendito seas, Abraham, ¿verdad? Y dice que Abraham traía aquella cantidad de riquezas obtenidas en esa batalla. Y él inmediatamente multiplicó, echó a funcionar su mente, multiplicó y dijo, bueno, esto es lo que le pertenece a Dios y esto es lo que a mí me pertenece. Y le dio a Dios lo que le pertenecía. Y Dios, hermano, le bendijo en grande. Le dijo, serás de bendición para todas las naciones. En ti, le dijo, serán benditas todas las naciones de la tierra y será de mucha bendición. Así que yo creo que Dios va a bendecir su vida, que Dios va a bendecir su casa, Dios va a bendecir su familia. Saluditos a mi hermana Patricia Morales, Dios le bendiga. Saluditos, hermanos, a todos aquellos que de alguna manera están ahí conectaditos, tal vez no se dejan ver, pero están escuchando. Tal vez no se reportan, pero ahí están escuchando a través del dial 1020 AM. Porque yo sé que hay mucha gente que no tiene internet para vernos a través de las líneas cibernéticas, pero nos están escuchando. Saluditos y bendiciones para todos, para todititos aquellos que nos están escuchando a través del dial 1020 AM. Un saludo muy especial para Popito, para mi hermana Pasita Rivera, mi hermano Daniel Rivera, mi hermana Argelia. Dios les bendiga grande y poderosamente en este bendecido mañana. Bendito sea el Señor. Así que ánimo, hermanos, ánimo, ánimo, que el que dijo que sí, aquí está presente y es el Todopoderoso de los cielos. Así que bendiciones para usted que está ahí. Vamos a esperar su reporte en esta bendecida mañana.
1: Amén. Ya son las 6:31. El tiempo avanza rápidamente y así, ¿verdad? Quisiéramos también que avanzara ahí el número, ¿verdad? Que pasara el 4 y luego los demás. Y bueno, creemos en que Dios es el que va adelante haciendo las cosas. Dios le bendiga, hermana Elia.
3: Solo quiero decirle, hermana, que hay que confiar en el Señor, que ya van a llamar las hermanitas y hermanitos.
1: Amén. Sí, hermana, hay que esperar en el
3: sí,
1: Señor.
3: Hermanita.
1: Amén.
3: Sí, el amado hermano Doroteo, que Dios lo va a bendecir, que Dios lo va a sacar de todos esos problemas, que de esa deuda.
1: Amén, hermana. Sí, que Dios pues obra ahí, pues, ¿verdad? Toque los corazones.
3: Porque dice que Dios bendice al dador alegre, hermano. Y si Dios no lo hace con todo corazón.
0: Sí.
1: Amén.
3: Sí.
1: Amén, hermanita Elia.
3: Hermano Doroteo. También quiero saludar a María Turdio. María Turdio, mi hermana. Está en Chiquirín y Manocando. Que el Señor me lo bendiga.
1: Amén, hermana. Muchas gracias. Ahí están ellos escuchándole.
3: Y a todos ustedes, hermanos, a Mano Doroteo, a usted y a todos los hermanos que siempre me saludan y que el Señor los bendiga.
1: Amén, hermana, es un privilegio.
3: Y hay que poner la mirada en el Señor, que ya van a llamar los hermanitos y hermanitas y amigos y todos, hermano.
1: Amén, sí, hermana, ya luego van a venir llegando uno por uno.
3: Sí, primero Dios, hermana, que va a salir hermano Doroteo de eso.
1: Sí, hermana. Dios va a hacer la obra.
3: Sí.
1: Amén.
3: Sí, así es que sí, porque un poquito que de uno, hermana, y si lo da de corazón, Dios lo bendice
1: así
3: a uno,
1: es.
3: Hermana.
1: Sí.
3: Ay, yo tengo mucho agradecimiento con mi Dios, hermano.
1: Amén. Sí, hermana.
3: Sí, así es que Dios le bendiga ya a todos ustedes, hermano, y sigan adelante.
1: Amén.
3: Ustedes no se preocupen, hermana, ustedes con todos los que están allí, hermana, dando ese granito de arena, con estar allí, hermana, anotando.
1: Así es.
3: Y todo, hermano, eso es una bendición lo que están haciendo ustedes. Dios les bendiga a todos.
1: Amén. Gracias, hermana Elia, por
3: amén,
1: sus palabras.
3: Hermanita. Dios les bendiga allí.
1: Amén. Que Dios la bendiga
3: amén,
1: a usted también.
3: Amén. Elia Turcio.
1: Amén, hermanita Elia. Un gusto escucharle.
3: Amén.
1: Amén, amén.
3: Amén.
0: Mire qué bendición. Pasita Rivera, mi hermana. Qué bendición tan grande, ¿verdad? Qué bendición tan grande escuchar a mi hermana Elia Turcio, ¿verdad? Es una bendición grande. Fíjese que a mí esto es lo que, ¿verdad?, me llena de gozo. Esto es lo que me llena de alegría, escuchar personas como mi hermana Elia, ¿verdad?, que alguien le invitó, y quien le invitó, pues, lógico, fue su hermana, mi hermana Marillita. Y desde que ella empezó a oír la radio, ¿verdad?, ahí estaba en modo silencioso, hermana Evelia, porque casi no se reportaba, ¿verdad? Pero Dios ha despertado en ella el interés, y estos días hemos estado oyendo su llamada, y yo creo con todo mi corazón que ya ella activó, ¿verdad?, activó la confianza y la fe en Dios, y ha puesto el amor a la radio, y yo sé que ella va a estar siempre ahí motivándonos con sus palabras, va a estar siempre llevando palabras de fortaleza para la audiencia. Y esto es lo que hace la radio, esto es lo que hace la radio, hermano, sacar aquello que está escondido, sacar aquello que no se ha conocido. Tenemos el caso de los hermanos que se han dado a conocer con su canto, mi hermana Norma, a mi hermano Jesús Carilla, a mi hermano Juancito Fuente, mi hermano Roberto Martínez, y bueno, mi hermana Arcira Guardado, y muchos más, ¿verdad? Mi hermana Casi Núñez, y algo otro más, ¿verdad?, por ahí que han estado cantando y que nadie sabía que cantaban, que nadie sabía. Ahí está mi hermana Araceli Martínez, ¿verdad? Y vamos a tratar de buscar todos esos audios de esas personas que han cantado y tener esas carpetas para estarlos haciendo sonar en la radio. Así que lo que está escondido, la radio lo saca, la radio lo da a conocer, y de repente pues ya sabemos que la hermana canta, que el hermano canta, que la hermana tiene buena motivación, ¿verdad? En el caso de mi hermana Mercy Díaz, que aparece por ahí con sus chispazos, ¿verdad? Casi no se reporta bien seguido, continuamente, pero ahí está, que cada vez que interviene es para bendecir a través de su audio, es para llevar fortaleza, es para llevar palabras de ánimo. Bendito sea el Señor. Así que eso es lo que la radio hace, y por eso es que estamos aquí en pie, por usted, ¿verdad? Por usted que hace, hermano, que la audiencia crezca, que la gente nos escuche. Así que no se quede con su voz. Vamos, hermanos amados, a reportar, a activar esos mensajitos, ¿verdad? Si no puede ofrendar hoy, pero puede motivar, puede invitar al amigo, a la amiga, puede decirle: aquí estamos con nuestra radio, llevando hacia adelante esta Radiotón 2026 con el propósito de pagar una deuda que se tiene, ¿verdad?, o que tenemos. Si la radio es suya, diga qué tenemos, no qué tiene, sino qué tenemos, porque la radio es de usted. Bendito y alabado sea el Señor. Así que, hermanos amados, ahí vamos a estar esperando que usted se reporte en esta bendecida mañana. Bendito sea el Señor, ¿verdad? Vamos a tener la presencia de las mujeres con unción esta mañana. Tienen ayuno este día, tienen ayuno aquí en las instalaciones de la radio. Ellas van a estar ayunando, van a estar orando. Bendito y alabado sea el Señor. Para que Dios le bendiga a usted, para que Dios toque su corazón. Así que Dios bendiga a esas mujeres valientes que este día no van a estar motivando, pero van a estar ayunando en favor de usted, para que Dios sea llevando esa respuesta a su vida, para que Dios sea extendiendo su mano poderosa. Así que, hermanitos amados, activar esa línea telefónica, activar ese mensaje de texto. Vamos a ver de dónde llega el número 4, el número 4 para esta mañana, que diga: presente con mi ofrenda, que diga: aquí estoy, hermano, creyéndole a Dios y confiando en Él. Bendito sea el Señor. Así que vamos a ver de dónde llega ese número 4.
1: Amén. Tenemos una nota de voz de hermana Elizabeth Benítez. Vamos a escuchar lo que ella nos comparte a continuación.
4: Dios le bendiga en esta mañana, Pastor Doroteo, y también a mi hermana Noelia, que está ahí en cabina de radio junto con usted, haciendo la obra del Señor. En esta mañana pasaba a dar mi saludo por acá. Dios bendiga a todo ese remanente fiel, ese pueblo fiel que está ahí. Invito a la amada audiencia que no han hecho, ¿verdad?, sus ofrendas para esta causa que está la Radiotón, ¿verdad? Sabemos que esto es invertir en el reino de los cielos, y Estoy de acuerdo también con usted, pastor, que Dios lo pide, como dice, Dios no necesita, ¿verdad? Pero porque usted no está pidiendo para usted, sino para la obra del Señor. Y yo pienso, ¿verdad?, que como hijos de Dios que somos, nosotros deberíamos de dar con gozo, con alegría, y si tenemos algo por ahí que estábamos ahorrando algún dinero para comprar algo que necesitábamos para el hogar, o teníamos metas y estamos abordando ahí, apartemos esa porción para el Señor, apartémosla con gozo, con alegría, y darla para la obra del Señor, porque ahorita es la obra del Señor, ahorita es la radio que lo necesita. Yo sé que cualquiera va a decir, pero esa no es mi obligación. No lo veamos así, hermanos. La obra del Señor, la obra es del Señor, y el Señor la va a respaldar, y la obra del Señor, el Señor siempre la llevará adelante. Pero ahorita es el momento en que su radio amiga lo necesita. Yo sé de qué podrán decir, pero perdón, ya está funcionando y así, pero con lo que Dios toque en su corazón, hermana, hermano, o aquellos amigos, con lo que Dios toque en su corazón, ofrende para la obra del Señor. Dios no se queda con nada. Y aquellos que han dicho que lo van a dejar para último, no lo deje para el día de mañana. El mañana no se sabe, el hoy es hoy, y hoy usted puede llevarse esa bendición que Dios tiene para usted. Como también yo sé que vamos a oír testimonios de lo que Dios ha hecho en aquellos hermanitos que estaban esperando un milagro del Señor, que estaban esperando esa respuesta, que estaban esperando provisión de parte del Señor, del Rey de Reyes y Señor de Señores. Y el Señor va a obrar en esta mañana, el Señor va a hacer, el Señor va a multiplicar esas ofrendas, el Señor le va a multiplicar lo que usted aporta para la obra del Señor. Así que yo animo a todo ese pueblo, la audiencia silenciosa también, a que traiga sus ofrendas, porque el Señor no se queda con nada. Yo espero que también, pues, también se haga presente aquellos directores de programas que van a pasar programas ahí, animar a la radio también, porque también con ese podemos hacer nuestro aporte para animar ese pueblo lindo del Señor. Yo ya me imagino que las gargantas de los hermanos que están ahí en radio, ¿verdad?, se cansan esos pulmones, pero que Dios les dé fuerzas y les renueve esas fuerzas como las del búfalo, como las del águila, para estar ahí con gozo, con alegría, esperando a apuntar en esa libreta. Así es que yo también, pues, ya me hice presente dos veces con mi ofrenda, y yo sé que el Señor va a sacar la obra adelante, y amén, el Señor va a llevar su obra de gloria en gloria y de victoria en victoria. Así es que esas han sido mis palabras en esta mañana. Amados hermanos, que Dios les bendiga, que tengan un bonito día, y que sea Dios derramando de esas ricas y abundantes bendiciones. Amén y amén.
1: Amén, hermana Elizabeth. Gracias, hermana, por sus palabras en esta mañana, y son de mucha ayuda también. De igual forma, los hermanos que ya lo hicieron y desean también, ¿verdad?, ayudarnos y motivar a los demás también, como decía el hermano. Ahí usted puede compartir su nota de voz y también animar a los hermanos que aún están ahí indecisos si hacerlo o no hacerlo. Puede usted ahí decirle, yo ya lo hice, y pues darle sus palabras, y ellos se van a motivar también. Así como los hermanos que testifican, los hermanos que aprovechan a decir y dar sus testimonios, eso es de mucha ayuda, porque ahí podemos que la fe se aumente mucho más y la duda se vaya. Todo aquello que, pues, no, ¿verdad?, coopera para la obra del Señor, y creemos que si esta obra Él la ha levantado y la va a seguir sosteniendo, como dice su palabra, que las puertas del Hades no prevalecerán contra ella. Así que usted también está invitado a ser parte. Saludos a la hermana Flor, que por ahí dice, arriba esos ánimos, familión. Arriba esos ánimos, hermano Doroteo, dice la hermana Flor Álvarez. Por ahí le está saludando, hermano.
0: Sí, amén. Bendito sea el Señor. Dios bendiga a mi hermana Flor, ¿verdad?, que siempre está con esas palabras de fortaleza. Y Dios bendiga a todos aquellos, como decía mi hermana Elizabeth, ¿verdad? Fíjese que de acuerdo a la Biblia, ¿verdad? De acuerdo a la Biblia, hay personas que se preguntan y dicen, pero ¿cuál será? ¿O qué poder, ¿verdad? ¿Cuál es el poder que hay en la Biblia acerca de cuando damos, acerca de la ofrenda? La ofrenda tiene un poder bien grande, hermanos amados, en todo lo que es la Escritura, ¿verdad? Ya que a través de la ofrenda nosotros le presentamos a Dios lo agradecido que estamos con Él, ¿verdad? Le presentamos a Dios nuestra gratitud y lo hacemos con gozo. Y lo hacemos demostrándole a Dios que le amamos a Él. Bendito la voz del Señor. Los judíos siempre tenían tiempos donde presentaban holocaustos a Dios, donde llevaban ofrendas de paz.
1: Tenemos una llamada.
0: Amén, adelante.
1: Dios le bendiga.
5: ¿Me pueden dejar fuera del aire, por favor?
1: ¿Fuera del aire?
0: Bueno, ahí sí, la...
1: Amén.
0: Ahí la atiende el hermano Noelia y yo continúo por acá. Dice que, ¿verdad?, los judíos siempre traían ahí esos holocaustos, esas ofrendas, y Dios les sanaba, ¿verdad? Dios les sanaba, Dios les ayudaba, Dios les extendía su mano. Y acuérdese que Dios es el mismo ayer, hoy y por los siglos de los siglos. Así que ese Dios que se presentaba, bendito sea el Señor, se presentaba ante su pueblo para bendecirles, para librarlos, para socorrerlos. Es el mismo Dios que se va a hacer presente en su casa, en su vida, en su familia, para llevarlo hacia adelante. Ese es el Dios, ¿verdad?, que se le apareció a Abraham. Ese es el Dios que se le apareció a Jacob. Ese es el Dios que se le apareció, hermanos amados, a todos los profetas, a Elías, a Ezequías, ¿verdad? A todos los profetas. Ese es el Dios que se le presentará a usted también. Bendito sea el poderoso nombre del Señor, ¿verdad? Para socorrerle, para bendecirle. Él quiere ahí ver su gratitud, Él quiere ver ahí, ¿verdad?, su agradecimiento. Y por eso es que Pablo escribe y dice que Dios bendice al dador alegre, ¿verdad?, al que da con gozo, al que da con alegría, al que da con agradecimiento. Bendito sea el Señor. Un saludo muy especial para mi hermano Felipe Campos allá en Colorado, para él, para su casa, su familia. Dios le bendiga a mi hermana y mi sobrina Dori Jiménez. Sea Dios bendiciéndole. Sea Dios con mi hermano Víctor ahí también, con Marlin, con Rosa Antonia. Hemos orado, vamos a estar orando y vamos a seguir orando por mi sobrina Elsie Rivera, que está bien enferma. Saludamos y bendecimos la vida de mi sobrina Blanqui Rivera también ahí. Bendito sea el Señor, ¿verdad? Porque ahí es donde ella está, en casa de mi sobrina Blanqui, ahí está ella. Bendito sea el Señor. Así que vamos a confiar, hermano, que usted se va a presentar con esa ofrenda como lo hizo Abel, ¿verdad? Como lo hizo Abel, con ese agradecimiento, con esa gratitud, y Dios va a ver con agrado su ofrenda. Dios va a ver con agrado su ofrenda y Dios va a disponer en su corazón enviar la bendición a su vida, ¿verdad? Me lleno de gozo y de alegría cuando leo la historia de Gedeón, ¿verdad? En tiempos de aflicción, en tiempos de guerra, él salía valientemente a sacudir un poquito de cebada, un poquito de trigo, para que su familia se alimentara. Y cuando Dios vio esa valentía, Dios lo llama y le dice: varón esforzado y valiente, con esa misma fuerza que tú sales a sacudir la cebada, a sacudir el trigo, y con esa valentía que sales, ¿verdad?, para hacerle frente a los amalecitas, con esa misma fuerza vas a ser el libertador de Israel, vas a pelear las batallas de tu pueblo. Así nosotros, hermanos, estamos peleando sus batallas a través de la radio, en los espacios de oración. Ahí estamos haciéndole la guerra al enemigo. Voy a elevar una cortita oración, he sentido en mi corazón, ¿verdad?, de orar para que Dios haga retroceder a ese brujo, a ese hechicero, a ese curandero, a ese agorero. ¿Sabe? Los brujos están siempre atentos a ver qué es lo que está haciendo las emisoras cristianas, a ver qué está haciendo usted. ¿Para qué, hermano? Para pedirle al diablo que detenga lo que usted está haciendo, ¿verdad? Así que por ahí debe estar algún brujo trabajando, intercediendo, afligido, porque va a decir: no, hombre, esto ya me quitaron el lugar. Así que vamos a orar. Padre bueno que estás en los cielos, Señor, en el nombre poderoso de Jesús, Padre, venimos atando todo, Señor amado, todo trabajo de brujería, Señor, todo trabajo de ocultismo, todo trabajo de hechicería, de santería, Padre, en el nombre poderoso de Jesús, atamos esos brujos, Señor, atamos esos brujos que están queriendo detener esa bendición que tú ya enviaste, Padre, los atamos en el nombre de Jesús de Nazaret, enmudecemos sus lenguas, enmudecemos su boca, Dios, en el nombre de Jesús, por la palabra, Padre, por la palabra, Dios mío, en el nombre poderoso de Jesús de Nazaret, Padre, que ese brujo, Dios mío, se quede callado, que ese brujo, Señor, se quede ahí callado, Padre, en el nombre poderoso de Jesús de Nazaret, Dios, por la palabra, Dios mío, por la palabra, bendito Dios, venimos atando todo trabajo del brujo, del hechicero, del curandero, del agorero, del santero, del macumbero, Padre, en el nombre de Jesús de Nazaret, atamos, Dios mío, atamos, Señor, esas lenguas que se levantan en contra de tu nombre, Padre, en el nombre poderoso de Jesús, oh Dios, hágalo retroceder, Dios mío, y limpie esos aires, oh Dios, limpie esos aires, Padre bendito, no solo para que llegue la bendición aquí a la cabina de radio, sino a la familia, a los hogares de tus hijos, Padre, bendito Dios del cielo, en el nombre poderoso de Jesús, yo creo, Señor, que tú vas a operar milagros allí, oh Dios, donde está tu hijo enfermo, donde está tu hija enferma, quebrantado de salud, Dios, ahí, Dios mío, acérquese con su poder, toque ese cuerpo, Dios, en el nombre de Jesús de Nazaret, seguimos creyendo, Padre, que usted, Señor amado, quita todo dolor de hueso, todo dolor de cabeza, todo malestar en el cuerpo, Padre, en esta mañana, usted lo quita, Señor, en el nombre de Jesús, por el poder de su palabra, Dios, y usted abre esos corazones, abre las ventanas de los cielos, Padre mío, en el nombre poderoso de Jesús, le doy gracias, oh Dios, le doy gracias, Padre bendito, por su palabra, amén, Señor, y amén.
1: Amén, hermano, bueno, ahí estábamos atendiendo a nuestra hermana de forma anónima, ella está ofrendando $30, así que tome nota ahí. De manera anónima, ella se reporta desde Monte Grande. Ella dice que siempre escucha la radio, pero no se reporta. Pero dice, desde que comenzaron yo tenía esta ofrenda. Y bueno, ahí ya se encontró la forma de cómo ella la va a hacer llegar. Así que le agradecemos de manera muy especial a nuestra hermana que anónimamente se une ofrendando $30. Y ella dice, hay que confiar en el Señor que hasta se va a pasar de la meta. Dice que ella tiene esa fe, que aún vendrá mucho más de lo que se espera, porque Dios es fiel con sus promesas. Bueno, por acá también tenemos una nota de voz de hermana Blanca Rivera. Vamos a escuchar qué dice.
6: Hermana Noelia, Dios le bendiga.
1: Amén, hermana.
6: Aquí saludando a la hermana que el sábado la conocí, tal vez se acuerda de mí. Soy la hermana Alicia de aquí, la Aurora,
1: amén.
6: Ya
1: me acordé, sí.
6: Y bueno, por el Facebook me conocen como Blanca Rivera.
1: Ajá.
6: Y hermana, aquí pues, saludando a todos los hermanos, saludando a la audiencia.
1: Amén.
6: Saludando al hermano Doroteo ahí que está él motivando también.
1: Sí.
6: Y quiero que me anote ahí $20.
1: Amén.
6: Dios le bendiga, hermana. Bendiciones.
1: Amén, hermanita Blanca Rivera. Qué privilegio escucharle. Sí, ya la conozco. Es cierto, hermano, un privilegio que se reporte. Yo pues ahí le preguntaba si es que casi no se reportaba porque su nombre no lo conocía, ¿verdad? Pero ahora sí, hermanita Blanca, ya estamos por acá también ya reconociéndole a través del WhatsApp de radio.
0: $20, dijo, ¿eh?
1: $20, sí. hermana Blanca Rivera de la Aurora. Así que gracias, hermana Blanca, que Dios la bendiga mucho y le multiplique esa ofrenda a usted también y a su familia. Dios le bendiga. Ya tenemos ahí dos.
0: Por aquí me acaba de entrar una ofrenda a la cuenta de $100 de mi hermana Carmen Escobar. No sé si es algo que ya ella había dado o es algo nuevo. Por ahí le hacemos.
1: Sí, aquí hay mensaje de ella, le voy a dar lectura. Ella dice: Dios les bendiga, amados hermanos. Yo aquí, ya gozándome con esta radio y pueblo de Dios, animémonos a bendecir la radio. Y las necesidades, por favor, hermanitos, hagámonos presentes, por favor, dice ella. Dice, yo, hermanita, ya hice mi depósito. Eso, la hermana Carmen había prometido $50, si no me equivoco, en el turno de hermana Joana. Y luego, ayer también ella volvió a decir $50 y ese es el envío que ella ha hecho.
0: Amén.
1: Amén. Así que gracias, hermanita Carmen, allá en Texas, le saludamos, le agradecemos por haber hecho ya, verdad, efectiva la ofrenda y pues ya está por ahí. Ya tiene el hermano el dato que ya entró también, así que Dios le bendiga y le multiplique, hermana Carmen, gracias de corazón. Por acá también tenemos nota de voz de, vamos a escuchar qué nos comparten en esta nota de voz.
7: Dios les bendiga a todos ahí en cabina, a la pastora, a la hermana, a la doctora.
1: Amén.
7: Solamente saludándoles y bueno, pues motivándoles a continuar, ¿verdad?, con esta fuerte labor de recaudar los fondos necesarios para que esta deuda sea cancelada en el nombre de Jesús.
1: Amén.
7: Motivar al pueblo de Dios, tanto salvadoreños locales como en el extranjero, donde sabemos que hay mucho pueblo que está fuera de la nación y que pues Dios los ha llevado, ¿verdad?, a tierra donde fluye leche y miel y que han sido bendecidos y prósperos de parte de Dios, así como Jacob, en el capítulo 28 de Génesis, vemos de que mientras huía de Esaú, su hermano, ¿verdad?, él se encontraba en tierras extrañas y extranjeras, pero le dijo a Dios de que si lo prosperaba, lo bendecía, que le diera, ¿verdad?, todo lo que él requería, pues, de todo lo recibido de él, pues, ¿verdad?, daría el diezmo.
1: Amén.
7: Y fue una promesa que le hizo a Dios y Dios le cumplió, ¿verdad?, lo prosperó y lo bendijo de una manera especial. Así es de que él cumplió, ¿verdad?, con esa promesa que le hizo a Dios de dar el diezmo de todo. Así Dios ha prosperado muchos de nuestros hermanos compatriotas, ¿verdad?, que gracias a Dios ahora pues gozan de un bienestar de parte de Dios. Así es de que les motivamos a ellos también de que sean, ¿verdad?, ellos también colaborando y sembrando para que Dios los prospere más aún y que Dios los bendiga en todo lo que ellos han emprendido. Y bueno, pues animarles a todos ahí que sigamos adelante sabiendo de que Dios es fiel, que Él, verdad, no ha cambiado, Él es el mismo siempre. Así que Dios le bendiga, hermano, nos gozamos de escucharles a todos. Bendiciones.
1: Amén. Ahí están las palabras de hermano José Sánchez. Por aquí dice, él nos saluda desde Virginia, así que qué bueno escuchar esas voces que no son muy comunes por acá, ¿verdad? Nos alegramos con todos los hermanos que son bien activos, pero también nos gozamos que aparezcan nuevas voces y poderles escuchar. Por ahí él el día de ayer se unió también ofrendando, así que Dios lo bendiga en gran manera al hermano José Sánchez hasta Virginia. Gracias por esas palabras que comparte basados en la palabra del Señor y ahí siempre motivando a los hermanos que también puedan unirse. Ya son las 6 de la mañana con 58 minutos, el tiempo pasa bien rápido y vamos escuchando lo que nos dice la hermanita Pasita, o será Popito, no sé, vamos a escuchar.
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9: Le bendiga, bendiciones, hermano Doroteo. Lleven oraciones a Argelia, pues ella tuvo una lucha hoy en la mañana con el enemigo, hermano. Una ternerita la arrastró y no sé si la mano va quebrada o no va quebrada. Ore por ella, hermana. Ahí la lleva Ana, mi sobrina.
1: Bueno, ahí está la petición, hermano.
0: Ahí estaremos orando por ella. Bueno, el día de antier ella depositó una ofrenda, ayer depositó otra ofrenda, y ahí está el enemigo atacando, ¿verdad? Porque usted sabe que siempre que nosotros disponemos algo en nuestro corazón para Dios, ahí aparece el enemigo. La palabra del Señor dice que Satanás no aparece si no es para hurtar, para matar y para destruir, ¿verdad? Pero vamos a creer, vamos a confiar en Dios, que aunque el hueso se haya roto, Dios sabe pegar hueso. Dios sabe cómo sanar, Dios sabe cómo ayudarnos. Bendito y alabado sea el Señor. Así que Dios le bendiga grande y poderosamente en esta bendecida hora. Bendito y alabado sea el Señor. Dios extienda su mano poderosa ahí donde ella se encuentre, y sea Dios sanándole, sea Dios ayudándole, sea Dios bendiciendo su casa, su familia, su esposo, sus hijos, sus hijas, benditos sus nietos. Gloria sea a Dios. Y ánimo, hermanos, ánimo, ánimo. Hay luchas, hay pruebas, sí, porque el diablo se enoja cuando usted se dispone de corazón a servirle a Dios. Amén. Verá, yo admiro a mi cuñada, ¿verdad? A mi hermana y a mi cuñada Argelia Rivera. La admiro por su valentía, la admiro por ese corazón generoso que ella tiene, ¿verdad? Cuando yo me levanto en las mañanas, allí donde yo vivo, ahí siempre me pega el grito y me dice: venga a tomar café, venga a tomar café, no se vaya, venga a desayunar, ¿verdad? Y Dios sabe por qué lo hace. Ella sabe que la recompensa, como ella me dice cuando platicamos, yo sé de dónde viene mi recompensa. Y yo sé que Dios está ahí, y Dios está obrando, y Dios va a bendecir su vida. Bendito sea el Señor. Así que, hermanitos amados, en esta bendecida mañana agradezco a mi hermano José, ¿verdad?, que estaba ahí enviando esas palabras de ánimo, de fortaleza. Así como lo hizo él, hágalo usted también. Amén. Hágalo usted también. Si usted ya ofrendó, verá, pero usted puede motivar, usted puede hacer una llamadita y puede utilizar esos segundos, esos minutos para decirle: hermano, usted también puede hacerlo, usted también puede depositar su fe y su confianza en Dios. Así que vamos a esperar su reporte, vamos a esperar su llamadita. Tenemos 5 personas hasta ahorita, 5 personas anotadas: la primera con $70, la segunda con $20, la tercera con $5, la cuarta con $30 y la quinta con $20. La número 6, ¿quién va a ser ese número 6 y cuánto va a aportar usted en esta bendecida mañana? Bendito sea el Señor, ¿verdad? ¿Cuánto va a aportar usted en esta mañana? Después de escuchar ese canto, viuda sin nada, ¿verdad? Después de escuchar ese canto, ahí mi hermana va a leer los mensajes, si hay mensajes, va a dar los comentarios, si hay comentarios, pero vengo con ese canto. Escúchelo, un tremendo mensaje que se escucha a través de ese canto. Bendito sea el Señor.

Son las 7 de la mañana con 8 minutos. Saludos a las hermanitas ahí. Dios bendiga a la hermanita de Monte Grande. Qué privilegio poderle escuchar, poder saber que es oyente de la radio, hermana. Es una bendición grande saludarle. Y qué bueno que rompió el silencio también de reportarse en este día, en esta mañana, hermanita. Dios me la bendiga mucho, mi hermanita Blanca Rivera y en la Aurora también, que Dios me la bendiga en gran manera. Dios bendiga a todos los hermanos en esta mañana conectados. Al hermano Felipe Campos allá en Colorado, que Dios lo bendiga. Es un privilegio saludarles a todos y saber que están ahí siendo parte, ¿verdad?, también de la programación y de esta Radio Tom 2026 para bajar ahí la cifra de esa deuda que está. El ministerio pues la tiene, ¿verdad? Y usted ahí es parte de con nosotros con esa ofrenda que hace posible para este ministerio. Y si aún no se ha unido, pues aquí estamos invitándole, esperando a que lo pueda hacer, invitándole a que pueda unirse también. Puede comunicarse con nosotros al 7248-3492. La Biblia dice que el Señor ama al dador alegre, así que si tenemos su amor, tenemos sus bendiciones, tenemos todo lo que nuestra vida necesita, si ofrendamos con esa alegría y con ese gozo a la obra del Señor.

Dios me los bendiga, hermana Noelia y al pastor Doroteo, dice, y saludos para todo el familión. Que sea Dios tocando los corazones para seguir bendiciendo la radio. Amén, hermanita Hilda. Amén, gracias, hermana, por estar ahí. Saludos a usted hasta Metapán. Es un privilegio que también esté ahí escuchándonos y invitando a los hermanos a que puedan seguirse uniendo para que la radio continúe hacia adelante, llevando bendición, llevando esa alegría que lleva en cada mañana, esa

Son el que ofrece, hágalo, ¿verdad? Porque es Dios quien le ha puesto el querer como el hacer, y usted pues hágalo. Si Dios así se lo pone en su corazoncito, en su corazonzote, hágalo. Y aquí pues nosotros, ahí está el hermano Doroteo con el cuaderno y ese lápiz para que pueda anotar su nombre y pueda usted también ser portador de bendición a las vidas. Siempre, como dice el canto, sembremos en el reino de los cielos.

Yo iba a cantar esa alabanza ayer así con una pista, pero estaba el dúo y ahí la canté más o menos. Esos cantos son muy bonitos, congregacionales, ¿verdad? Pero también tienen mensaje de que podemos sembrar llevando la palabra del Señor, y aquí también lo hacemos y ofrendamos, ahí va la ofrenda llevando el mensaje de salvación.

0: escuchando así un poquito silenciados ahora. Pero Dios me los bendiga. Primero Dios, que ya pronto vamos a estar, ¿verdad?, con la programación normal para poderles saludar de la forma que lo hacemos con normalidad. Y que podamos estar con la programación normal, que Dios pues haga su obra, ¿verdad? Que Él haga, porque solamente el Señor lo puede hacer. Él es el Todopoderoso. De Él son todas las cosas. Vamos a escuchar qué viene por acá en esta nota de voz.
1: Dios le bendiga, hermanos.
0: Amén, hermanita.
1: Espero que hayan amanecido bien.
0: Sí.
1: Y que el Señor,
0: ajá,
1: le siga dando fuerza.
0: Amén.
1: En su garganta. Y motivamos,
0: ajá,
1: a todos los fieles oyentes que colaboren con la radio, porque es de mucha bendición. Y que el Señor siga tocando los corazones de cada oyente. Y que el Señor lo siga bendiciendo. Dios le bendiga.
0: Amén, Odilia. Muchas gracias. Dios te bendiga, Odilia. Gracias ahí, que ya nos compartió ahí ese mensaje también de motivación. Por ahí creo que escuché. Ayer se unió también ofrendando. Yo andaba ahí buscando la cena que nos había proporcionado el hermano Jesús. Así que, pero después vi por ahí que ya estaba unida, que había ofrendado. Así que Dios la bendiga, Odilia Gisela, hasta el Volcán de Delicias. Dios bendiga a mi mamá, que también ahí está en sintonía. Es un privilegio que estén ahí también escuchándonos, y que Dios los bendiga en gran manera. Saludos a hermana Emérita Muñoz, que ahí está a través de Facebook. Dios le bendiga, hermana Emérita. Saludos hasta Jiclisco, Usulután. Ya son las 7:14. Tenemos por acá dos notas pendientes. Vamos a escuchar a nuestro hermano Rafael Rodas, que nos comparte una nota de voz. Vamos a escuchar qué nos dice. Amén. Saludo al hermano Nazario Ramos también, que por ahí dice: buenos días, que Dios les bendiga. Quisiera saber si me pueden dar el número de cuenta de la radio o la información. Me lo pueden mandar por mensaje. Gracias y bendiciones. Amén, hermano Nazario. Ya se lo vamos a estar compartiendo por ahí. Que Dios lo bendiga a usted. Y le agradecemos por haberse unido el día de ayer por la noche a ofrendar también para el ministerio.

0: Vamos a escuchar qué nos dice hermano Rafael Rodas en esta nota de voz.
1: Bendiciones, bendiciones, hermana Noel, hermano Doroteo.
0: Amén.
1: Pastor general, pues bendiciones a él por ese esfuerzo que están haciendo. Privilegio grande saludarles a todos los que están aportando.
0: Amén.
1: En el nombre del Señor, habla hermano Rodas.
0: Amén.
1: Ay, pues yo pues los saludo en el nombre del Señor a todos los locutores y a todos ustedes en el nombre del Rey, los que están haciendo la obra del Señor. Allí voy a asomar, hermana, después de la curación, allí voy a llegar y ahí se va a bajar mi esposa a dejar una ofrenda.
0: Amén.
1: ¿Verdad? Allí vamos a dar ese granito de arena que es para la obra del Señor.
0: Amén.
1: Hay que ser agradecido por todo lo que Dios ha hecho en vuestras vidas. Entonces yo voy a dejar $20.
0: Amén.
1: Cuando salga de la clínica de curación, mis hermanos, es que Dios me les bendiga en esta hermosa mañana.
0: Amén, hermano Rafael. Muchas gracias, hermano. Le agradecemos por el esfuerzo, ¿verdad? De ahí, de ofrendar también para la obra, a pesar de las condiciones físicas, también de las circunstancias presentes, pero gracias, hermano, Dios le multiplique. Ahí, ¿verdad? Ya tomó nota el hermano, al hermano Rafael Rodas, con $20. Por ahí dice, van a venir ahora, va a venir la esposa y lo va a entregar, aprovechando el viaje de que andan por la clínica. Así que gracias, hermano, Dios le multiplique y le dé sanidad, ¿verdad?, a todo lo que necesite su cuerpo. Vamos escuchando ahora qué nos comparte hermano Jesús Carías.
2: Buenos días, hermano Noelia.
0: Buenos días, hermano.
2: En esta hermosa mañana, un privilegio enorme el poderle saludar en esta hora.
0: Amén.
2: Bendiciones, creo que cansaditos, pero ahí están echándole ganas siempre. Ánimo, pa'lante, hermana Noelia, hermano Pastor Doroteo, pa'lante, arriba, sus ánimos, arriba. Vamos, pueblo del Señor, si se puede, claro que sí se puede. Vamos a hacer de bendición, vamos a hacer ese canal de bendición en este día. Vamos, ¿cuántos se van a anotar en este día? ¿Cuántos más vienen? Recuérdense que cuando hacemos promesa a Dios, no tardemos en cumplirlas a la misma vez, porque es necesario hacerlo para que nuestro Dios reciba ese gesto de generosidad que tenemos hacia su obra. Y el que lo pesa todo en balanza, él conoce vuestros corazones, amados hermanos. Así que en este día, bendiciones para todos. Adelante en el Señor, hermanos. Y bueno, yo vuelvo a hacer la misma de ayer que me gustó mucho. Si hubieran 10 ahora en este día, que se reporten y den $10 también otra vez nuevamente, yo pagaría el almuerzo de los que van a estar a la hora del almuerzo ahí en cabina de radio. Así es que ahí les motivo. Vamos. Aquí está la oportunidad para ser bendecidos. Así es que vamos. Yo lo haría nuevamente. No tengo por qué negarme cuando Él me pide, porque cuando Él me pide es que me quiere dar. Así es que arriba esos ánimos. Que papito Dios ponga la mano poderosa sobre nuestra hermana que tuvo ese percance ahí, y que Dios sea guardándole y restaurando su bracito. Así que bendiciones para todos y adelante en el Señor.
0: Amén, hermano Jesús. Bueno, ya ahí Él ya hizo la propuesta, ¿verdad?, de que si 10 hermanos también se unen a ofrendar $10, Él les va a dar el almuerzo, dice. Así que hay que vengan en oración, hermano Benjamín, ¿verdad?, en el bus. Bueno, ya de venir por ahí cerca, hay que se pongan en oración, si ya escuchó, para que 10 hermanos aparezcan y ofrenden, y ya pues va a estar ahí seguro el almuerzo para los hermanos que van a estar aquí hoy. Así que, hermanos, ya escucharon, si se suma usted, si se une con $10, vamos ahí. Va a ir ahí el hermano Doroteo tomando nota y a ver, ¿verdad?, si ese almuerzo sale más pronto hoy, o hay que esperar así como ayer para la cena, ¿vale? Sí, tienen que trabajar mucho, pero ahí está la invitación, hermano, de parte de hermano Jesús. Y gracias, hermano Jesús, por tener ahí esa disposición siempre Y pues creemos en que hermanos se van a sumar y que ese esfuerzo va a llegar para ellos. Hermano Eduardo Perla por acá dice: Dios les bendiga, siervos. Saludos, amén. Saludos, hermano Eduardo, que Dios lo bendiga a usted también. Vamos a escuchar qué dice hermana Emérita en esta nota de voz.
3: Dios le bendiga, hermana Noelia.
0: Amén.
3: Dios bendiga al pastor Doroteo. Aquí estamos, mire, escuchándole y viéndole también. Y diciéndole, hermana Noelia, que cante una alabanza. Y cuando esté terminando la alabanza, y usted va a escuchar las llamadas ahí que van a ofrendar los hermanos, cante una alabanza, hermana Noelia, por favor, hermana Noelia.
0: Amorcito, diga.
3: Para que les toque el corazón a mis hermanos, los que no han ofrendado. Y los que lo han hecho también, se puede. Sí, sí. Así que les animo a todos mis hermanos, que no se sientan tristes. Aunque sea aquí con gripecita, pero aquí estamos, hermana.
0: Amén.
3: Dios ha sido bueno, Dios se ha glorificado. Quiero decirles que el día de ayer yo tenía un gran dolor de cabeza. ¿Sí? En la parte de arriba. Desde arriba todo lo que es la mitad de mi cabeza. No la aguantaba, hermana. Qué dolor tan terrible. Aquí vinieron a hacer oración de la parte de la iglesia. Y nada. Y pues yo pedí la oración. Yo dije: Señor, este dolor de cabeza no me va a dejar dormir. Y pedí la oración. Y también me uní hoy en la mañana. Y mire, la gloria es para Dios.
0: Amén.
3: Estoy bien, no tengo dolor. Y yo sé que el Señor ya me lo quitó.
0: Amén.
3: Y lo que estaba diciendo el pastor Doroteo es una realidad, fíjense. El enemigo se ha opuesto a endurecer los corazones. Porque él para eso ha venido, para matar, para gustar, para... Él le tiene un gran odio a los cristianos. A manera de testimonio, quiero decirles que mi hijo, yo testifiqué de que a mi hijo lo guardó el Señor de un accidente.
0: Amén.
3: Y el día que comenzó la radiotón, ese día yo le dije a mi hijo, le digo yo, están haciendo una radiotón en la radio y no sé, anóteme allí, me dijo, rápido, me dijo él, anóteme. Bueno, hijo, te voy a anotar, le digo yo. Y él se fue a la gasolinera a echar gasolina. Cuando echando gasolina estaba, cuando pasó una rastra y le llevó su carrito, hermano, hermana.
0: Sí.
3: Y mire, todo lo que es la parte de atrás del carrito se lo destruyó la rastra.
0: Qué tremendo.
3: Así es que ahorita me acaba de llamar de que... Pues que me dice, mamá, me lo van a arreglar, me dice. Así que me dice, me van a traer donde al taller. Lo que yo le quiero dar a entender de que no importa lo que pase, no importa lo que venga, pero nuestro Dios siempre nos va a guardar, porque a mi hijo no le pasó nada. El golpe se lo van a pagar. Su carrito quedó destruido de atrás. Pero Dios es bueno, porque Dios me lo guarda, me lo cubre, y las oraciones de todos mis hermanos. Yo estoy muy agradecida con Dios. Dios le bendiga y ya no le quito tiempo.
0: No, hermana Emérita, no se preocupe, hermana, que estamos para escuchar las grandezas del Señor. Y qué bueno saber que Dios es fiel, ¿verdad? Por eso, pues, volvemos a recalcar lo que la Biblia dice, que Él honra a los que le honran. Y a veces pues suceden cosas así, ¿verdad? Que la parte material sale afectada, pero lo más importante, Dios ahí siempre tiene el cuidado, y hay cosas que así deben pasar para que la gloria del Señor se vea y sea glorificada. Así como le decían al Señor: ¿quién pecó, él o sus padres? Pero él dijo: ninguno ha pecado. Esto es para que la gloria del Señor sea glorificada. Así que qué bueno, hermana, que Dios ha guardado a su muchacho, que Dios lo continúe guardando, y a su muchacha también, que pues está en este día cumpliendo años, ¿verdad? A toda su familia, hermana, Dios les bendiga. Y estaba buscando una alabanza ahí, pero mire que no la encuentro, que iba a cantarla ahí, pero se me perdió. Así que voy a buscar otra, hermana Emérita, posiblemente voy a cantar una antes de irme. Entonces ya casi va a venir por ahí el hermano que le corresponde en esta mañana, ¿verdad? El hermano Benjamín. Ya son las 7:25 y bueno, creo que vamos por el número 6, 5. ¿Por dónde íbamos, hermano?
4: Ahorita vamos por el número 6.
0: Amén, bueno, el número 6. Así que ahí estamos esperando al número 7, que va a llegar con $10, y al 8, y al 9, y al 10, y a todos los que van a sumarse, para que hermano Doroteo con hermano Benjamín tengan almuerzo, ¿verdad? Si no, Bueno, pero van a estar en ayuno, dijeron, así que no, yo no sé si van a estar en ayuno ellos, pero así que si usted quiere que los hermanos coman ahora, pues ayúnese de ofrendar $10, que cante inexplicable. Mire que casi que no me la sé, hermano Jesús. Ay, no sé esa. O sea, sí me la sé, pero no me la sé completa, la verdad, para qué decir. Pero no sé si encuentre una pista por ahí que se acomode a mi tono. Por ahí tenemos al pastor José Gustavo Sorto, que Dios lo bendiga. Y la hermana Rosa Laguar dice, buenos días y bendecido, hermana, soy de Cuba, ofrendo mi corazón, yo no puedo ofrendar. Y aunque pueda, dice, los cubanos no podemos ofrendar, dice, a otro país. ¿No se puede, hermano?
4: Bueno, tal vez ella conozca las leyes de Cuba, ¿verdad? Pero yo creo que ahí en Cuba también hay Western Junior.
0: Ah, bueno. Ella dice que no se puede de Cuba a otro país. Pero bueno, hermana Rosa, si acaso encuentra Western por ahí, pues sí puede, ¿verdad? Así que, si de casualidad o usted ahí dice, ¿habrá Western por acá? Y le encuentra uno, eso es, pues, Dios quiere que ofrende, ¿verdad? Y es posible que lo encuentre, hermana. Así que gracias ahí por brindarnos la sintonía. Y dice que ofrenda el corazón. Así que le agradecemos y ojalá que también pueda encontrar la forma ahí, hermana, para que pueda unirse a esta obra misionera de nuestro Dios. Vamos a buscar la letra, hermano Jesús. Vamos a ver si la encuentro por acá. Bueno, sí la voy a encontrar, ¿verdad? Pero que yo pueda ahí como salga. Vamos a ver si después, hermano Jesús.

0: Bueno, gloria sea al Todopoderoso nombre del Señor. Por aquí dice mi hermana Rosa Ael, hermana de Cuba, ¿verdad? Así que, claro que sí, yo le entiendo porque no hay moneda de dólar en Cuba, eso es correcto. Pero ya ofrendó su corazón y Dios conoce el corazón de cada uno de nosotros, y eso no quiere decir que nosotros también, ¿verdad?, no entendemos. Así que un saludito para el pastor Gustavo Sorto, ¿verdad?, ahí Dios le bendiga. Saludito para mi hermana Claudia Hernández Aguilar, que dice que pide oración por su hermana Ana Hernández, la van a operar de un tumor de tiroides. Claro que sí, ahí vamos a estar orando, hermanita, este día, ¿verdad? Siempre ahí vamos a estar orando y pidiendo a Dios que sea Dios sanando su cuerpo de su hermana. Así que un saludito para todos los que están ahí pendientes de la señal de la bendición, ¿verdad? Siempre seguimos creyendo que Radio Unción en Presencia de Dios es una radio que ha llevado bendición no a un hogar, sino a muchísimos hogares, ¿verdad? Y yo agradezco a Dios, ¿verdad?, por lo que testificaba mi hermana emérita, ¿verdad? Dice la palabra bendita de nuestro Dios que cuando un miembro del cuerpo se duele, lo siente todo el cuerpo. Cuando ella reportaba, ¿verdad?, la hora de la oración y pedía esa petición, ¿verdad?, yo sentía también ese dolor, pero estábamos ahí reprendiendo, estábamos ahí declarando sanidad, declarando victoria, y me gozo, me alegro de que este día ella esté ahí tranquila, esté ahí descansando muy bien, ¿verdad? Y vamos también a creer que todo lo que le ha sucedido a su hijo va a ser restaurado, porque el Señor sabe cómo lleva las cosas. Así que bendiciones ahí en ese hospital a donde llevan a mi hermana Argelia Hernández también. Que sea Dios obrando, que sea Dios poniendo su mano poderosa en ella. Bendito sea el Señor. Así que ahí estamos, hermanos amados, a la espera. Mi hermana está ya practicando la pista, practicando el canto. Bendito sea el Señor, ¿verdad? Y nosotros aquí diciéndole a usted que Cristo está ahí, siempre con sus brazos extendidos para bendecirle. Saluditos a mi hermano Isaías Villavicencio. Esto viene de Otelo. Perdón. Ya él ya aportó, pero dice aquí, bendiciones, amados hermanos. En mi hogar somos 5 miembros de la familia. Cada uno pusimos $10 y yo doy $50. Ahí está, hermana Evelia, ya dentro del número 1, ahí de los 10, ¿verdad?
1: Amén.
0: Y es mi hermano Isaías Villavicencio, con toda su casa, su esposa, a sus hijos, ¿verdad? Dice que amén. En la casa de él son 5 y cada uno dio $10. Y ahí está mi hermano Isaías reportando $50. Bendito sea el Señor. Así que ya ves, ahí está mi hermano. Vea, está ahí mi hermano. Vea.
1: Ya van 5. Él especifica y dice que en su hogar son 5 miembros en la familia, sí, y cada uno da 10. Sí. Así que les va a tocar fácil a ustedes el trabajo del almuerzo. Ya solo faltan 5.
0: Sí. Sí. Así que, bueno. Así que ahí está mi hermano Isaías, ¿verdad?, reportando esa ofrenda de $50. ¿Y por qué no hace usted? ¿Por qué no toma usted ese ejemplo? ¿Por qué no sigue ese buen ejemplo, amén, de decirle ahí a su hijo, de decirle ahí? Digo, de decirle, ¿verdad?, porque nosotros como padres siempre acostumbramos, bueno, yo no sé usted, ¿verdad?, pero generalmente allá en Estados Unidos nosotros como padres acostumbramos de que siempre a los hijos, ¿verdad?, les damos a veces $10, $20, depende de cómo Dios nos bendice, así les damos, ¿verdad?, para que no nos anden pidiendo, sino que mejor les damos para que ellos vayan guardando, ¿verdad? Yo recuerdo cuando mi muchacho, que ya es padre de familia, estaba pequeñito en la escuela, ¿verdad? Él, en la escuela había un banco, así le llamaban, el banco escolar, y él me decía, papi, en la escuela está el banco y puedo ahorrar. Entonces yo le decía, bueno, te voy a dar $20, tú sabes lo que vas a ahorrar. Entonces él a veces metía 10 en el ahorro y los otros 10 los utilizaba para estar comprando su golosina, ¿verdad? Y de repente me decía, tengo ahí un guardadito, me decía, tengo ahí un guardadito. Por eso cuando vayamos al McDonald's, me decía, no te preocupes por mi hamburguesa, yo la voy a pagar. Así que así son nuestros hijos, ¿verdad? Así que yo creo que por ahí, ¿verdad? De lo que usted le ha dado, ¿verdad? De tener algo, invítelo, dígale, mira, yo quiero enviar una ofrenda, pero no sé si tú tienes ahí algo guardado, puedes unirte, podemos hacerlo juntos y en familia podemos depositar algo. Así que ahí está la invitación, hermanos amados, en esta bendecida mañana. Ahí está Dios esperando que usted diga presente, amén, ¿verdad? Acuérdese que Dios es omnisciente, Dios es omnisciente, Él es omnipresente, Él está ahí, bendito y alabado sea el Señor. Él está ahí para bendecirle, para ayudarle, para extenderle la mano, bendito sea nuestro Dios. Así que ánimo, ánimo, ánimo, hermanos amados, en esta bendecida mañana.
1: Amén. Tenemos por acá nota de voz. Tenemos una de hermana Romilia y una de hermana Norma. Vamos a escuchar qué dice hermana Romilia y luego vamos con hermana Norma.
2: Dios le bendiga nuevamente, hermana. Amén. Hermano Doroteo, que están ahí siempre en cabina motivando a la audiencia, ¿verdad? Para que ofrenden al Señor aquí. Seguimos, que sea Dios tocando esos corazones, aquel que todavía no ha dispuesto en su corazón, Dios le toque, pero también por el que decimos que siempre nosotros amamos a nuestros locutores, ¿verdad? Ahí está mi hermana Noelia, que le apreciamos mucho a mi hermanita.
1: Gracias,
2: que
1: hermana.
2: Tiene una gran audiencia. Este es el momento, que no la dejemos sola, que la apoyemos, que le demos la honra y la gloria a nuestro Dios primeramente. Sabemos que, mire, mi hermano, mi alma, Pastor Doroteo, hay quienes pues siempre llevan la batuta, como decimos, ¿verdad? Como buen salvadoreño, son los locutores, ya que siempre están al frente del ministerio. Cada locutor, podemos ver a mi hermana Noelia, es una joven muy, muy esforzada, porque ella viaja desde lejos, ella madruga para y llega anoche a su casa muchas veces después de su turno de la tarde. Es una sierva muy valiente y muy esforzada. Es una mujer que ama la obra de Dios, ama al Señor. Amén. Sobre todo, y eso es algo de admirar de una joven, de valorarla, darle el valor que merece. Así es que en esta hermosa mañana, mis hermanos, apoyemos. Amén. Al ministerio, apoyemos a los locutores, ya que cada locutor, creo que los locutores que viajan de más lejos, hermano Benjamín y hermana Noelia, y que Dios, ya que la hermana Joana, el hermano Naún, tienen ese privilegio de vivir ahí en San Miguel, pero estos locutores son esforzados. Deja uno Benjamín, deja su familia, y eso es de valorar a cada locutor. Así es que apoyémosle. Dios bendiga al hermano Benjamín, Dios le guarde. Esas carreteras no son fáciles de llegar. Amén. Sabemos que ellos siempre han estado ahí al frente, mientras nuestro hermano Doroteo, él pues son las oraciones, él ha estado lejos, pero Dios siempre tiene el control, y cada locutor se esfuerza para llevar hacia adelante la obra del Señor, ¿verdad? Y como siempre hemos dicho, cada locutor tiene su gracia. No todos son iguales, mi amado hermano. Cada uno tiene su gracia, y esa gracia lo identifica. Así es que apoyemos ahora en este día a cada locutor. Apoyemos la radio, porque la obra no es del hombre. La obra es de Dios. Y si a Dios le place mantenerla abierta, va a estar abierta.
0: Así
2: y
0: es.
2: Si a Dios le place cerrarla, pues también, porque Él es el que conoce y sabe todo. Pero sobre todas las cosas, mi amado hermano, sigamos apoyando a cada uno. Yo no sé si yo estoy mal, pero yo no he escuchado a la esposa del hermano Doroteo, mi hermana Patty Rivera, que hoy tenemos tiempo de no escucharla. Cuando tenía su programa radial, la escuchábamos, ahora no la escuchamos. y creemos que ella es la ayuda idónea del pastor Doroteo, ¿verdad? Tiene que estar allá al frente junto con su esposo, motivando a la audiencia, ya que el ministerio es de los dos. Así es que, hermana Patty, donde esté, motive a la audiencia, motívese a usted para que todo marche. Dice la palabra del Señor que una casa dividida no puede prevalecer. Así es que, mi hermanita, motive, ayude a su esposo, ya que él dijo que estaba cansadito y es entendible, se cansan. Imagínese mi hermana Noelia cómo va a ir de cansada de ese turno. Ese viaje no es fácil, esos calores. Así es que, hermanito, ayudemos, motivemos y que sea Dios pues tocando corazones para que lleguemos a la meta que se ha propuesto mi hermano Doroteo, y que esa deuda sea saldada y que acabemos con esta radiotón. Así es que Dios me les bendiga, que voy caminando a mi trabajo, si me escuchan cansada, que voy caminando. Dios les bendiga.
1: A mí, se escucha que va cansadita, hermana Romilia. A mí, bueno, ahí estaba la participación de hermana Romilia, hermano Doroteo, ahí estaba ella, ¿verdad?, con su saludo y pues ahí su mensaje de motivación, que Dios la bendiga. Y también agradecemos que ella es una mujer, ¿verdad?, bien sembradora en esta obra, que ahí está siempre haciendo lo más que puede. A veces en los espacios decimos, no hay ofrendantes, si usted desea, ahí está ella pendiente, así como otros hermanos, ¿verdad?, que son bien activos, tanto en participar también como en ofrendar, y eso es algo que se agradece mucho, y pues que Dios sea quien se lo recompense grandemente. Y de verdad, hermana Romilia, muchas gracias por ese cariño que nos tiene a nosotros como locutores, a todos los hermanos, como decía anoche, ¿verdad?, los hermanos que nos ponen un amor bien, bien profundo. Y sepan que también nosotros a ustedes disfrutamos estar acá. Yo siempre digo que yo, el momento que estoy aquí en radio, yo me siento bien feliz de estar con ustedes, y lo aprovecho, y creo que todos son testigos de que nos gozamos en el Señor, y para mí siempre es un privilegio estar aquí. Así que Dios me la bendiga, hermanita Romilia. No sé, hermano Doroteo, si va a corresponder al saludo o dejamos a hermana Norma.
0: Sí, claro que sí, ¿verdad? Bueno, yo entiendo a mi hermana Romilia. Ayer escribió por ahí algunos mensajes y se dieron a conocer de mi esposa, ¿verdad? Y yo entiendo lo que mi hermana Romilia está diciendo, y yo también le he estado escribiendo, yo también le he estado hablando con ella. Bendito sea el Señor, ¿verdad? Pero esto, hermanos amados, esto es la realidad. Una casa dividida nunca prevalece, ¿verdad? Dice la palabra que son mejor dos que uno, que cordón de tres dobleces no es fácil de reventarse. Así que gracias, hermana Romilia, gracias por su aporte, por su bendición, gracias por su consejo, ¿verdad? Y por ahí yo sé que alguien le va a llamar y le va a decir: hermana Patty, ¿qué está pasando con usted? Necesitamos oír su voz, necesitamos oír sus palabras también. Así que saluditos y bendiciones para todos en esta bendecida mañana.
1: Dice hermana Emérita que ya le va a llamar a la hermana Patricia, dice. Ahí escribió. Por acá, bueno, íbamos con hermana Norma, pero ya abrí el mensaje de hermana Araceli, así que le voy a dar lectura. Ella dice: Dios le bendiga a mi hermanita Noelia, saludos al pastor y a toda la familia más linda que está siendo tocada en esta mañana para poder ofrendar a la radio de la bendición. Amén, hermana Araceli. Ahí están ellos escuchando su saludo, y gracias, hermana, por estar en sintonía, usted también. Ahora sí, escuchemos qué dice la hermanita Norma, pero antes, hermano, tome nota ahí. Ella dice: hermanita Areli, yo soy uno de los diez, amén. Voy a dar $10 más, dice mi hermana Norma Molina.
0: Amén.
1: Así que ella es uno de los 10 y ha venido a darle gracias al Señor. Vamos a escuchar qué dice en esta nota de voz.
3: Bendiciones, mi hermanita Noelia Arely. Miren, mi hermanita, que ahí les han dado escuchando desde la mañana. Ajá. He estado escuchando los reportes, he estado ahí, mi hermanita, pidiéndole al Señor en mis labores que han dado ahí para allá y para acá, pidiéndole al Señor que sea el Señor tocando pues los corazones de cada uno de mis hermanitos, de cada uno de nosotros, quien quede un granito de arena, mi hermanita, un granito de arena hace la diferencia. Saluditos ahí a todos mis hermanitos que están reportando, aquellos que ya se añadieron a este día de hoy, aquellos que van, mi hermanita, allí pues sumando a la suma, ¿verdad?, establecida que se tiene ahí, ¿verdad? Así es que Dios me les bendiga en gran manera, que Dios bendiga allí a los cumpleañeros que están ahí cumpliendo años, que sea el Señor bendiciéndoles, que sea el Señor guardándoles y dándoles larga vida. El Señor no se queda con nada, amados hermanos. Que Dios me les bendiga ahí a nuestro amado pastor, ¿verdad?, que está ahí. Mire, hermano, yo decía entre días, porque yo sé que en fe, hermano, se puede lograr entre días. Porque si uno le cree, Dios lo puede hacer. El problema a veces, amados hermanos, que, como yo digo, si yo tengo $10 para dar, ¿para qué voy a esperar hasta el último día para dar mis $10? Mejor los doy desde ya y digo, esto es lo que voy a dar, porque eso es lo que mi presupuesto me puede dar, ¿verdad? Entonces, si $10 vamos a dar, hay que darlo ya, mis amados hermanos, ¿verdad? Para que no crea estar ahí hablando y hablando, ahí animando. Eso cansa, amados hermanos, cansa mucho eso. Y estar ahí todo el día en lo mismo. No es fácil. Que Dios fortalezca a los locutores, a los programadores, a nuestro director general, a todos los hermanitos que pues están llegando, ¿verdad?, allí a animar al pueblo de Dios. Que Dios me les bendiga en gran manera. Que Dios bendiga allí a mis papitos, ¿verdad?, que ahí pues Dios ha puesto en su corazón dar otro pequeño poquito, aunque sea poquito, pero como les digo, aunque sea poquito, pero si uno se va comprometiendo al Señor, como que le va ayudando más y le va ayudando más y le va ayudando más, y la suma se va haciendo más grande hasta que vamos a llegar a la meta, ¿verdad? Entonces, si los proponemos, hermanitos, en fe, mire que yo en fe es que me comprometo, porque yo no tengo un trabajo secular así, como en un trabajo de que recibe un cheque uno, yo no tengo eso, amados hermanos. Yo pues, quien trabaja en mi casa es mi esposo, y quien provee los alimentos y todo de Dios a mi casa por medio de mi esposo, pero yo no tengo un trabajo secular. Pero cuando Dios me bendice, yo no recibo mi bendición para mí. Yo siempre, cuando me comprometo a poder a dar un granito de arena a la radio, yo lo hago silenciosamente, porque yo recibo en público lo que hago en silencio. Entonces, por eso yo nunca digo, voy a hacer esto, voy a hacer lo otro. Cuando viene mi bendición, ha habido bendición que Dios solo ha pasado por mi mano, porque yo así lo he pedido. Ha pasado por mi mano y lo he entregado nada más, porque yo lo pedí para eso. Entonces, las bendiciones que he recibido así son. Pero lo que Dios envía para mi casa de parte de Dios, pues para los alimentos y todo lo que tiene que uno, Dios pues le permite a mi esposo, y sabe que de lo que Dios me manda a mí, yo lo pruebo para la obra, y Dios le da, amado hermano, la fuerza a mi esposo para traer el alimento a mi casa, para traer, pues pagar tantos biles que tenemos que pagar. Dios los ha sacado de unas situaciones que yo le aseguro, mi hermanito, que Dios es bueno. Dios es bueno, es precioso, es maravilloso y es grande. Él no se queda con nada. Tal vez yo no soy mucho pues de hablar, de contar pues lo que yo paso en secreto. Yo no cuento, sino que yo, lo que ustedes hacen orando por mí, tal vez ustedes no saben mi problema, pero oran por mí y ese problema se me resuelve, esa situación se me resuelve, y por eso es que estoy en victoria, amados hermanos. Así es que Dios me les bendiga, amados hermanos. Adelante, mi hermanita Noelia Arely, que el Señor me le dé fuerza y me la Amén. Lleve con bien hasta su casita, y así también a nuestro amado pastor, ¿verdad? Que sea el Señor dándole fuerza en este día a nuestro hermanito Benjamín y todos los que van a estar ahora Amén. En este día, ¿verdad? Podemos llegar a la meta, amados hermanos, el día no se ha terminado. Podemos llegar a la meta. Yo sí tengo fe, yo sé que Dios puede tocar un corazón, puede tocar el corazón de 3 personas y mandarlo con una cantidad grande. Yo tengo claro fe de eso, sí, de que Dios claro puede que sí. enviar 3 personas de $2,000 cada uno. O puede mandar una persona que dé $5,000 de un solo. Yo tengo fe en eso, claro, pero como le digo, sí. Dios sabe hasta qué día, Dios sabe hasta qué momento, va a lograr la meta, pero yo sí tengo fe que Dios puede enviar, porque a Elías usó los cuervos para ir a alimentar a Elías a donde estaba. Y Dios puede usar cualquier persona, hasta un inconverso puede usar Dios para que vaya a dejar una gran ofrenda. Yo creo eso, porque lo que Dios tiene para nosotros es grande, amados hermanos. Amén, así es que todo es que tengamos fe, ¿verdad? Así es que Dios me le bendiga, amados hermanos, y adelante, adelante, pueblo del Señor. Dios me le bendiga a todos.
0: Amén, gloria al Señor. Dios bendiga a mi hermana Normita, ¿verdad? Por lo que ella nos está compartiendo. Y fíjese que durante, ella decía, ¿verdad? ¿Para qué dejar para mañana? Yo estaba esperando ayer, yo hablaba con mi esposa, ¿verdad? Y le dije, dile a tus nietos, dile a tus hijos, de verdad, dile a toda la familia que se unan a esta bendición, ¿verdad? Pero todavía me dijo, voy a hablar con ellos y después yo te comunico, ¿verdad? Entonces, fíjese que lo que la hermana Norma dice, ¿verdad? Es lo que pasa en nosotros, ¿verdad? Yo ya estoy retirado de trabajar allá en Estados Unidos. Ya no tenemos una entrada de un cheque semanal, quincenal ni mensual, sino solamente el retiro, lo que nos da el seguro social del retiro. Y eso, hermanos, nos alcanza así como usted lo escucha, para pagar los biles que se pagan allá cada día primero de mes. Entonces, pero aquí en El Salvador, gracias a Dios, tengo una pensioncita que me dan cada mes. Me dan una pensión de $100 cada mes. Y voy a hacer lo de la viuda, hermano Noelia. Voy a hacer lo de la viuda. Voy a dar todo lo que tengo, ¿verdad? Así es que voy a ir a retirar esa pensión, ¿verdad? Que me dan para el mes de mayo, ¿verdad? Porque lo depositan cada mes. Esos $100 que me dan de esa pensión es la ofrenda que yo voy a dar. Así que aquí ya me anoté con $100, ¿verdad? La pensión del mes de mayo que me dan aquí en El Salvador como veterano de guerra, ahí la voy a depositar. No voy a tomar nada, ¿verdad? Lo voy a dar todo. Bendito sea el Señor. Y con esa ofrenda de $100 voy a apoyar, voy a colaborar también. No crea que porque estoy aquí solamente con el cuaderno no había en mi corazón la disposición de hacerlo, ¿verdad? Así es que ahí me anoté ya con esos $100 que al ratito los voy a ir a retirar del banco para traerlos al arca de las ofrendas del Señor. Así que seguimos motivando a aquellos, ¿verdad? A creerle a Dios, hermanos, a creerle a Dios, ¿verdad? A confiar en Dios, bendito sea el Señor, ¿verdad? A confiar en Dios, a creerle a Dios, a depositar esa confianza en Dios. Dios no se queda con nada. Dios no se queda con nada. Bendito sea nuestro Dios. Así que adelante, hermanos amados, reportando su sintonía, diciéndonos dónde nos escucha, diciéndonos cómo está recibiendo usted la bendición de Dios este día. Nosotros aquí, gracias al Señor, cansados sí, pero no estamos derrotados. Estamos en victoria, estamos creyendo en Dios, ¿verdad? Y usted puede enviar allí y decirle al hermano Noelia, mire, no se vaya sin desayunar. Le vamos a pagar su desayuno antes de que se vaya, para que vaya bien contenta, alegre, feliz, cantando, ¿verdad? Y por ahí está practicando la pista todavía.
1: A ver, no, pero ya, esa la vamos a dejar para después, hermano Jesús, porque la verdad que es una nota bien alta, la de ese canto, y vea que mi voz es así bien... bien así, bien grave, ¿verdad? Entonces no he logrado encontrarla en este momento, pero la vamos a dejar ahí pendiente, hermano Jesús. Usted ya sabe que eso de las alabanzas pendientes es bastante común, así que en la próxima la vamos a cantar. Y además ya el tiempo se está terminando, ya son las 7:52, ya dentro de un momento, pues, o ya estará por ahí el hermano Benjamín, no sabemos, pero ya pues el tiempo ha pasado y ya va a venir el hermano Benjamín a tomar acá, como dice la hermana Mercy, la silla de honra. Así que ya se la vamos a brindar a él también. Pero es una bendición, ¿verdad? Y gracias a los hermanos que en esta mañana pues se han unido con nosotros ofrendando. Y pues la oportunidad está para todo este día, que puedan sumarse, que puedan comunicarse a cabina, los que estaban ahí, ¿verdad? Esperando, o que vienen recién conectándose con nosotros, quizás recién levantándose, tal vez algunos. Y pues no, bueno, puede ser que alguno de todos los hermanos no haya escuchado la programación estos días, ¿verdad? ¿Qué tal andaba de viaje, andaba con los familiares o algo, ¿verdad? Pero Pues estamos en Radiotón, hermano. Estamos esperando de que también usted se pueda unir con nosotros. Como dice la palabra, que pueda sembrar con alegría, con gozo en el Señor, no con tristeza ni por necesidad, porque Dios ama al dador alegre, dice la palabra del Señor. Por ahí la hermana Emérita Muñoz dice, amén, yo lo creo, hermana Normita, dice. Amén, gracias hermanita Emérita por estar ahí confirmando. Hermana Wendy Martínez, que también por ahí dice, bendiciones, amén. Ahí está la hermanita Mercy, dice, aleluya, dice hermana Mercy. Dice la hermanita Norma que, oh alma mía, dice que cantemos. Oh alma mía, mire. Vamos a buscar oh alma mía, entonces hermanita Norma, vamos a hacer el esfuerzo con oh alma mía para que los hermanos recuerden los favores que recibimos cada día, ¿verdad? Y se motiven a, también a decir, no, yo he recibido muchos favores del Señor, así que voy a ofrendar también porque son muchas las cosas que Dios le ha dado a mi alma, como dijo el salmista en el Salmo 103. Vamos a buscar esa hermanita Norma para despedirme y poder irme, que ya he cantado al Señor, ¿verdad?, con ustedes. Así que mientras tanto ahí le cedo otras palabras al hermano para buscar el canto.
0: Amén, gloria al Señor, ¿verdad? Dios bendiga a todos los que ahí están enviando sus reportes, enviando sus mensajitos. Y le invitamos a usted para que usted también se una, bendito sea el Señor. Fíjese que hay diferentes maneras de cómo hacerlo, ¿verdad? Por ejemplo, yo ayer hice una publicación, ¿verdad? Hice una publicación en mi página oficial de Facebook, donde invité a todos mis amigos, de radio, que tengo como amigos, ¿verdad? Los invité. Y le dije qué es lo que estamos haciendo en estos momentos, ¿verdad? Y le dije que era un buen momento para que ellos también aportaran esa bendición, ¿verdad? Así que saluditos a todos y cada uno de ustedes en este bendecido día, ¿verdad? Así que vamos a creer en Dios, vamos a confiar en Dios. ¿Verdad? Estaba revisando por aquí a ver si alguien dijo, bueno, pues el pastor está diciendo que apoyemos, ¿verdad? Bendito sea nuestro Dios. Así que es una buena bendición, hermano, para que usted se una con nosotros. Dios bendiga a mi hermano Roberto Carlos, que vive en la ciudad de Quincy, en el estado de Washington. El día de ayer me envió unos mensajitos preguntándome si estaba yo allá, ¿verdad? Dice que quiere verme, que quiere platicar conmigo, me invitó a que le visite. Así que por ahí vamos a estar visitando a mi hermano Roberto Carlos cuando lleguemos a casita. Bendito sea el Señor, ¿verdad? Así que ahí, hermanos amados, a reportarse con nosotros en esta bendecida mañana. Bendito y alabado sea el poderoso nombre del Señor. Fíjense que le estaba diciendo que ayer en mi página de Facebook, ¿verdad?, yo había invitado a todos mis amigos y hasta ahorita fíjense que hay 437 personas que allí han visto la invitación, ¿verdad? Y estoy tratando de encontrar a ver si hay alguien que haya dicho presente. Bendito sea el Señor, ¿verdad? Y de esa manera, pues, poder hacer llegar o poder compartir lo que ellos han escrito. Así que saluditos a mi hermanita Ángela Andrade, que está ahí, ¿verdad?, conectadita. Dios le bendiga, Dios le guarde, Dios le cuide, Dios le fortalezca en esta bendecida mañana. Así que hay diferentes formas, hermano, hay diferentes formas de cómo poder hacerlo, de cómo poder llegar, ¿verdad?, llegar ahí al corazón del oyente. Bendito sea el Señor, ¿verdad? Adelante, hermana.
1: A ver, sí, ya está por ahí el hermano Benjamín, ya me dio la miradita ahí que ya casi es el tiempo de él también, así que
0: por eso es que la veo alegre ya.
1: No, yo siempre estoy alegre. No, pero hay que darle la silla de honra, dice la hermana, así que ya le va llegando el tiempo. Vamos a cantar, cantemos, hermanita Norma. Ahora sí, busque ahí la grabadora, ya con tiempo. Vamos a cantar en el nombre del Señor, no porque podamos, sino porque respiramos, porque la Biblia dice que todo lo que respire alabe a Jehová. Así que yo estoy respirando y vamos a alabar el nombre del Señor en esta mañana. Cantemos, oh alma mía, vamos a cantar. Adelante, ahí, hermanita Norma, busque la grabadora.

0: Amén. Bueno, son muchas las cosas que Dios nos ha dado y estamos agradecidos. Yo siempre tengo ese agradecimiento al Señor y ese gozo, ese regocijo en Él, porque Él es bueno conmigo. Como decimos, nunca hemos recibido del Señor ningún mal, solamente bien. Y el profeta Jeremías nos dice a nosotros que sus pensamientos son de bien y no de mal. Así que sigamos confiando en el Señor, que así como Él ha tenido sus favores con nosotros hasta este día, Él los va a seguir teniendo. Dios me bendiga ahí a la hermanita Ángela Aguilar, que dice amén, aleluya, gloria a Dios. Bendiciones, mis hermanos. Saludos, hermano Pastor Doroteo. Saludos, hermana Noelia. Bendiciones, estamos en victoria. Amén, hermanita Ángela, Dios me la bendiga. También saludamos a hermana, por acá escribe la hermanita Mari Carías, que dice Dios le bendiga, hermanita Noelia, bendiciones. Sé que se va a ir para su casita. Dice que Dios me la lleve con bien a su casita. Saludos al hermano Benjamín y al hermano Doroteo. Bendiciones a toda la audiencia. Amén, hermana Mari. Saludos hasta Metapán. Que Dios la bendiga mucho. Saludos, hermano José, que ahí está. Ahí dice, da aplausos. Así que saludos, hermanito José. Dios lo bendiga mucho. Dios bendiga a toda su familia. Hermana Normita, que por ahí está, dice no puede, porque no puede ser bulla. Está bien, hermanita Norma. Hermana Blanca García, que por acá también escribe buenos días, hermanita Noelia, que Dios le acompañe de regreso a casa. Amén, hermana, que así sea. Saludos, dice el pastor Doroteo Rivera. Bendiciones de lo alto. Bendiciones al locutor que comienza su turno. Amén, hermana, muchas gracias. Hermana Romilia, que por ahí dice aleluya, canta, hermanita. Dice, ya cantamos, hermanita, no, hermanita Romilia. Si cantan los pajaritos, las aves y todos los animalitos que el Señor hizo, cuánto más nosotros, ¿verdad? Así que no voy a dejar pendiente por acá, voy a reproducir esta nota de voz. Vamos a escuchar qué dice la hermana Mirna Arias en esta nota de voz que comparte por acá.
1: Wendy Martínez, que también por ahí dice bendiciones.
2: ¿Verdad? Así que vamos a creer en Dios, vamos a confiar en Dios, ¿verdad? Estaba revisando por aquí a ver si alguien dijo, bueno, pues el pastor está diciendo que apoyemos, ¿verdad? Bendito sea nuestro Dios. Así que una buena bendición, hermano, para que usted se una con nosotros. Dios bendiga a mi hermano Roberto Carlos, que vive en la ciudad de Queens. Sí, en el estado de Washington el día de ayer me envió unos mensajitos preguntándome si estaba yo allá, ¿verdad? Dice que quiere verme, que quiere platicar conmigo, me invitó a que le visite. Así que por ahí vamos a estar visitando a mi hermano Roberto Carlos cuando lleguemos a casita. Bendito sea el Señor, ¿verdad? Así que ahí, hermanos amados, a reportarse con nosotros en esta bendecida mañana. Bendito y alabado sea el poderoso nombre del Señor. Fíjense que le estaba diciendo que ayer en mi página de Facebook, ¿verdad?, yo había invitado a todos mis amigos y hasta ahorita fíjense que hay 437 personas que ahí han visto la...
0: Bueno, ahí escuchábamos a hermana Mirna, casi a veces se escucha más el audio de lo que está saliendo acá en la programación. Hermano Doroteo, usted mencionaba algo ahí de, y no es por eso, ¿verdad?, sino que ahorita que me recuerdo, y la hermana Elizabeth Muñoz ayer, ella mencionaba que ella iba a ofrendar $20 para lo que era el almuerzo o bebidas del día de ayer, pero no sé si la ofrenda entró o aún no, pero me dijo el hermano Alexis, mejor déjela para la tarde, ya que la hermana Romilia había ofrendado para el almuerzo de ayer, ¿verdad? Entonces dijo el hermano Alexis, déjelo para la tarde, posiblemente no sabemos si en la tarde les va a haber cena para ustedes, pero el hermano Jesús ahí, ¿verdad?, él la donó, la ofrendó, así que los $20 de la hermana Elizabeth Muñoz ahí están pendientes, ahí usted sabrá en qué momento los va a colocar, ¿verdad?, para alimentos de los hermanos que estén aquí. Así que ahí recordando el dato de la hermana, que ella lo dijo ayer al público, que venían $20 también para cosas de almuerzo, pero ya que había, Ahí usted sabrá en qué momento, ¿verdad?, lo va a colocar.
2: Elizabeth Muñoz.
0: Hermana Elizabeth Muñoz, de Maryland.
2: Ok, y ya lo depositó.
0: No ha informado ella, por eso le digo, okay. Ajá, cuando ya ella lo haga, ¿verdad?, usted sabrá ahí en qué momento lo va a colocar.
2: Bueno, ¿ella ofrendó cuánto?
0: No sé, ella ha ofrendado, pero no fue en el turno de ayer. Ayer solamente dijo eso, sí.
2: Ayer que iba a enviar esos $20.
0: Sí, ajá, adicional ya a la ofrenda que ella tiene prometida.
2: Bueno, entonces pueden usarse para el desayuno de esta mañana, ¿verdad? Ya que no ha habido nadie que diga que va a donar para el desayuno, verá, esos $20 que ella dice que va a donar para alimento, pues pueden usarse para esta mañana.
0: Amén.
2: Y cuando ella envía la ofrenda, pues de ahí se sacan los $20, se toman del dinero que hay de los programas y de ahí se reembolsa.
0: Amén. Bueno, yo me despido. Está por acá, hermano Benjamín. Así que gracias a todos los hermanos que han estado ahí en esta mañana acompañando. Dios.
2: Pero se va a despedir después del desayuno.
0: Sí, pero ya de ellos me voy a despedir aquí.
2: O de turno, bueno.
0: Sí, del turno, sí, porque como ya ellos no los voy a saludar. Amén, sí. Bueno, gracias a los hermanos que han estado ahí desde la oración. Ahí estuvimos orando y me he gozado con cada uno. Así que Dios me los bendiga y nos escuchamos mañana, si Dios lo permite.

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Bendiga, muchas gracias por estar en nuestra sintonía, señal de Radio Unción y Presencia de Dios. Muchas gracias por acompañarnos en este nuevo despertar, nuevo amanecer a través de nuestra programación. Dios es bueno y nos ha permitido estar con ustedes una mañana más. Quien les saluda en esa hora, su servidor Benjamín Hernández. Me limpiará. Iniciando ya mi turno correspondiente en este miércoles. No es muy habitual que yo esté por acá los miércoles, pero acá estamos iniciando este nuevo turno. Vamos durante las próximas horas rumbo hasta el día de mañana. Así que muchas gracias, que el Señor me les bendiga. Tenemos las 8 de la mañana, ya más 20 minutos, 8 más 20 minutos. Que el Señor me les bendiga de una manera muy especial a todo el familión que ha estado por ahí conectado ya en este día, que ha estado ya también al tanto de lo que está sucediendo acá desde las instalaciones de la radio. Estamos acá juntamente con nuestro director general, el pastor Doroteo Rivera, que ha estado también ahí juntamente con nuestra hermana Noelia, que ahorita pues ella ya anda por ahí buscando el desayuno para que todo esté también ya en orden. Dios bendiga a nuestra hermana Elizabeth por estar ahí pendiente y también apoyando. A quienes por acá estamos en el arduo trabajo día a día de poder motivarle a usted, de poder animarle para que podamos seguir adelante. Recuerde que cada aporte a favor del Ministerio de Radio es de mucha bendición. Y bueno, acá estamos una vez más hoy, el tercer día de Radiotón 2026. Quizás a usted que por ahí nos va recién sintonizando este día, bienvenido y bienvenida a nuestra programación. Esperamos que Dios pueda estarle bendiciendo de una manera muy especial. Agradecemos por no moverse del dial, no moverse de las aplicaciones. Estar por ahí con nosotros este día y que el Señor me le bendiga. Hemos estado también pendientes de lo que ha estado por ahí transcurriendo en estos, bueno, el día de ayer que yo salí. Y por ahí hubo visitas de diferentes hermanos que estuvieron también acá motivándole a ustedes como oyente para que juntos podamos decir presentes en este ministerio radial que hoy está necesitando de su aporte económico. Así que el Señor me les bendiga. Tenemos ya las 8 de la mañana más 22 minutos. Y le recordamos que usted tiene ahí la oportunidad esta mañana de reportarse con nosotros. El día de ayer yo estaba por ahí escuchando, ya de mediodía abajo, después de descansar un momento. Estaba ahí escuchando a nuestras hermanas, bueno, nuestra hermana Rina, nuestra hermana Noelia, nuestro hermano Nahum, nuestro hermano David, el hermano también Cruz, que por acá estuvo. Y esa motivación que ellos tenían en lo que estaban ellos por ahí motivando la audiencia, también ahí motivando, otros ofrendando. Agarré, no le voy a decir que agarré el lápiz y el papel, sino que agarré ahí el teléfono y comencé a escribir algo para después hacerlo una melodía o hacerlo una canción con ayuda ahí de la tecnología. Y quiero dejarles esta composición y para que usted se motive, para que usted se anime, porque hoy Radio Unción y Presencia de Dios necesita de que usted pueda tocar su corazón, pueda apoyar ese ministerio. Y si usted en esta mañana desea hacerlo, puede comunicarse con nosotros al 7248-3492. Escuche bien la letra de esta melodía que le invita a usted a ofrendar a favor del Ministerio Radial Unción y Presencia de Dios.

0: tema. Y bueno, recuerde su ofrenda.
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0: Hoy usted puede sembrar y Dios no se queda con nada, Él siempre recompensa. Si usted da con alegría, si usted da con gozo, hay algo que podemos comprobar. Cuando damos a la obra de Dios, Dios siempre nos bendice, Él siempre está ahí con nosotros. Incluso quizás usted no pueda recibir así económicamente lo que usted da para la radio, pero imagínese usted, hay hermanos que son pocos para enfermarse, y eso ya es una bendición de Dios, Él cuida de nosotros. Así que en esta mañana, muchas gracias ahí por estar con nosotros. Dios me les bendiga en diferentes partes del mundo donde usted nos está escuchando. Que la bendición de Dios esté por ahí con ustedes. Y me gozo de poder saludarles. Y así de esta forma hemos iniciado este turno, este momento especial. Tengo por acá, vamos a escuchar algunos reportes que ya nos hacen llegar. Y le invitamos a usted que todavía pues no se ha reportado, para que nos deje saber que está ahí en la sintonía y también que va a invitar a alguien más a ser parte de la programación. Va a invitar a alguien más también a sumarse en esa bendición. Tengo por acá llamada telefónica previo al audio. Vamos a escuchar. Hermana Elia, buenos días. Dios le bendiga. Hola, hola, Dios le bendiga.
2: Recuerda el gozo, mi hermano Benjamín.
0: Amén, hermana Elia, ¿cómo le va?
2: Bien, gracias a Dios, aquí oyéndola y desde el lunes estoy escuchándolo, es el maratón que han tenido.
0: Amén.
2: Y yo sé que todo lo que da uno para la obra, hermano, es una bendición grande, hermano
0: Benjamín. Así es, hermana Elia, así es.
2: Sí, hermano, y peor que uno lo hace con amor, hermano, sí, hermano.
0: Eso es lo más bonito.
2: Es una bendición grande, hermano, porque todo lo que hace Dios con uno, hermano, y yo les digo a los hermanos y hasta amigos, hermano, hay que a motivarlos que ofrenden para la obra de Dios.
0: Amén, hermana, así es, muchas gracias, y gracias por su apoyo también el día de hoy.
2: Sí, hermano, pues sí, yo como le digo, lo hago con todo mi corazón. Le digo a Mano Doroteo, ayer estuve hablando con ellos allí, uh-huh, que yo le dije, no había mandado mi ofrendita, le digo yo, porque yo no sé, mi hija que sabe, pero no, dice que la recibió, me dijo ayer.
0: Amén, hermano,
2: así es, sí. Y lo hago con amor, le digo yo, para la obra, hermano, porque yo para la obra, hermano, si yo no, si tengo, no tengo, hermano, pero hay que sacar de ahí, de donde no tiene uno para la obra de Dios.
0: Así es, hermana, y Dios le va a recompensar.
2: Sí, hermano, así es que yo le doy gracias a Dios primeramente, ¿verdad?, que han hecho esto, y yo sé que van a salir ahora, hermano. Amén. Yo tengo la fe, hermano, estoy orando por todo ese maratón que están haciendo, hermano. Yo sé que casi no llamo, pero oro por ustedes, hermano, oro por todos ustedes.
0: Gracias.
2: Por Mano Doroteo, que es el que está allí, vea, pendiente a todas las cosas, hermano. Yo sé que ustedes lo hacen con amor, hermano, y todo lo que hace uno para el Señor, hermano, tiene la recompensa, hermano Benjamín. Yo como anciana le digo, hermano, que todo lo que uno hace para la obra, hermano, es una bendición.
0: Así será, hermana, muchas gracias.
2: Sí, así es que Dios le bendiga. Yo sé que ya van a llamar, mis hermanitos, ya que estoy llamando, a motivando a los hermanos que sigamos adelante.

0: esta obra, hermano, con ayuda de Dios, porque Dios es grande.
1: Así y es será, rico. Hermano. Amén.
0: A Dios, que Dios le bendiga, hermano Benjamín. Me gracias. Alegro de escucharlo a todos ustedes, que cuando uno llama, pues le contestan con ese amor. Y Dios los bendiga, hermano, y todos los, como le digo, lo que haga, hágalo para el Señor, hermano. Para Dios todo, Él paga doble.
1: Es correcto, hermana, muchas gracias.
0: Así es, que Dios le bendiga. Saluda a María Turcio, ya deje María Turcio, mi hermanita, y paz en esa radio.
1: Así es, fiel compañía. Correcto.
0: Sí, así es que sí, hermanito. Yo sé que ahí habló también mi sobrina, Norma Molina.
1: Sí, ahí está.
0: Ay, paga Norma Molina, mano, que yo sé, yo le digo a mi hermana que tiene palabras para hablar, le digo yo, qué galán, y mira cómo era de calladita antes.
1: Pero hoy sí, cuando ya le hicimos pequeña, hablar.
0: Le digo a mi hermana, ¿te acordás, Normita, cómo era vos, María? Le digo, y ahora tiene palabras que el Señor le ha dado.
1: Así es, hermana.
0: Gracias a Dios, hermano. Okay. Como yo, hermano, yo me gusta saludar a mis hermanos.
1: Sí, no, muy bien.
0: Yo sé que no los conozco, pero algún día lo vi, parece que andaban de amarillo usted, y yo me alegro que visitan a mi hermanita.
1: Así es, hermana.
0: A Dios, que Dios les bendiga, y esa bendición va a llegar de todos mis hermanos.
1: Así será.
0: Amén, hermanito.
1: Ok, Dios me le bendiga.
0: Amén, hermanito, amén.
1: Gracias a nuestra hermana Elia Turcios, por ahí está en la sintonía. Mire qué bueno por ahí poder reportarse, poder saber que ahí está nuestra audiencia en sintonía y, por supuesto, ahí recibiendo la bendición de Dios. ¿Qué más nos dicen acá?
2: Buenos días, hermano Benjamín.
1: Dios le bendiga.
2: ¿Cómo vienen esos ánimos?
1: Arriba.
2: ¿Cómo viene de salud? ¿Cómo viene esa garganta? Espero que bien, hermano. Espero que venga con la unción del búfalo, porque con esos ánimos que trae usted, no, hombre, la gente ya le va a llamar y ya le va a decir, aquí está mi ofrenda de
1: Eso estoy esperando.
2: De $100, solo de $100 y 20.
1: ¡Aleluya!
2: No, mis amados hermanos, sean de 5, sean de 10,
1: sí,
2: son bien recibidos. Ahora es el tiempo de sembrar, sembrar en la obra de nuestro Dios. Dios es bueno, mis amados. Aunque sea de 10 en 10, de 20 en 20, de 100 en 100, yo sé que el Señor va a tocar empresarios, yo sé que el Señor va a tocar gente que a lo mejor ni escucha la radio, pero por casualidad ha pasado ahí en el Facebook y va a decir, aquí hay necesidad, aquí voy a sembrar yo. Dios les bendiga, hermano, pues sigámoslo gozando. Familión, hágase presente.
1: Amén, gracias, hermana emérita. Dios me le bendiga. Ahí está en la sintonía y también motivando ahí al pueblo de Dios a que puedan sembrar, a que puedan estar ahí pendientes. Dios bendiga a nuestro hermano Josécito Hernández, que por ahí nos dice, aleluya, bienvenido, hermano Benjamín, saludos, siervo. Amén, gracias, hermano José, Dios me le bendiga por estar ahí pendiente de la programación. También nuestra hermana Elizabeth Muñoz por ahí está pendiente y nos deja esta motivación a continuación.
3: Amén, mi hermana Onelia, princesita del Señor. Sí, yo mandé, quiero mandar esos, lo que he prometido, son $30 más $20, son $50 lo que yo voy a mandar, ¿verdad? Pero yo le prometí $30 al Señor, como dijo mi hermana Normita, pues nosotros no trabajamos mucho, ¿verdad?

comunicado a la radio, hermano. Ellos van a donar también para la obra del Señor, hermano. Sabemos de que Dios no tiene necesidad de nada porque Él es dueño de todo, ¿verdad? Pero la obra del Señor sí necesita, ¿verdad? Ayudársele, ¿verdad? Al hermano para que se quite, ¿verdad? Esa carga ya que él siente, ¿verdad? Que sabemos, pues, de que los bancos, pues, no perdonan las mensualidades, ¿verdad? Que les cobran, ¿verdad? Pero el Señor va a proveer, hermano. Creámosle al Señor, pidámosle más fe y que el Señor obre, ¿verdad? Amén, hermano. Mire, yo no he podido mandar el dinero, hermano, porque cuando es por primera vez que se va a mandar

sí, el dinero va a llegar. Y como les dije, hermanos, que era para sus alimentos de mis hermanos que estaban ahí, hermanos, pues que el Señor les provea, ¿verdad?, un poquito más de alguien ahí, y pues que para que les alcance. Amén. Yo sé de que el dinero también allá en El Salvador está algo, las cosas están algo cariñositas, ¿verdad? Pero el Señor, hermano, va a proveer, ¿verdad?, para que ustedes se alimenten también, tomen su juguito, su agüita, y pues fortalezcanse en el Señor, que Él es el que está con ustedes, con nosotros, y Él es el que va a proveer, hermano. Solamente creamos, ¿verdad?, de que Él va a obrar, y Él va a obrar en los corazones que todavía el Señor no lo ha hecho. Amén, hermanas, que el Señor me les bendiga, y que Dios pues lleve con bien a mi hermana Onelia, ¿verdad?, su casita, ya la oída gorronquita, que Dios pues sea, ¿verdad?, llevándola con bien allá donde su mamá, desde su familia, ¿verdad?, que Dios la bendiga también. A mi hermano Benjamín, que ya va llegando, que Dios lo bendiga y lo fortalezca. A mi hermano Doroteo también, no se preocupe, hermano Doroteo, el Señor nunca lo ha dejado y nunca lo va a dejar. Él siempre ha estado con usted y Él le va a proveer, hermano, sea de una forma o de otra, el Señor le va a proveer, hermano. Amén, hermano, que Dios me le bendiga. Y aquí seguimos escuchando, ¿verdad?, la radio, hermano. Es de mucha bendición esta radio.

0: y que se gocen en su desayuno, pues ya necesitan un break. Amén. Que Dios me les bendiga. Amén.
1: Gracias, hermana Elizabeth Bullón. Dios me le bendiga por ahí en la sintonía. Bueno, continuamos con más. Ya llegamos a la, bueno, 20 minutos ya para las 9 de la mañana. El tiempo avanza rápido. Y tenemos numeritos, pastor, y datos que brindar también hasta ese momento, antes de que usted se nos vaya ahí al desayuno y luego voy a ir yo. Así que adelante, pastor.
2: Sí, bueno, bendito sea el nombre del Señor, ¿verdad? Yo sé que cada uno de nosotros, todos los que estamos participando, estamos a la expectativa de lo que está sucediendo, de lo que está pasando, bendito sea el Señor. Y como dijo mi hermana Normita, ella sigue confiando en que este día se puede terminar la Radiotón, que este día Dios puede enviar ahí a alguien que traiga ese dinero. Y yo también lo creo, porque Dios a veces nos sorprende de diferente manera. Pero queremos redondear, queremos dar el dato exacto de lo que hemos logrado, de lo que hemos alcanzado hasta este momento. Bendito sea el todopoderoso nombre del Señor. El total alcanzado, hermanos amados, hasta este momento ha sido de $7,653. $7,653 es lo que hemos alcanzado, ¿verdad? Y yo ponía por aquí un numerito. Si este día, en este turno de mi hermano, alcanzamos los $2,347, llegaríamos a $10,000. Hoy este día podemos alcanzar esos $2,347 con la ayuda de Dios y con el aporte y el deseo de su corazón. Podemos redondear esos $10,000, pero sin descartar que Dios puede enviar a esos millonarios, a esa gente que tiene dinero, que quizás andan buscando dónde donar para no pagar tanto impuesto al gobierno. Así que si usted conoce un rico por allá, por la nación americana, ¿verdad? A alguien que tenga una compañía de construcción, que tenga algo ahí, ¿verdad? Y que no le quiera dar tanto dinero al gobierno, lo puede aportar acá en esta bendición de esta Radiotón, ¿verdad? Y incluirlo en sus impuestos, y de esa manera pues no paga tanto al gobierno, pero hace una obra de bendición, una obra que va a llevar mucha bendición no solo a su vida, sino a la vida de los oyentes. Así que yo voy a salir a llenar mi estómago, porque ya siento también ahí deseo de comer algo, y después lo hará mi hermano Benjamín. Pero ahí está el número, 7,653 es lo que hemos alcanzado. Hay 2,347 que quisiéramos llegar en este día para redondear los $2,000. Y si el Señor lo permite y llegamos a los 15,000, sería una grande bendición.
1: Así es, gracias. Bueno, ahí es el dato que nuestro director general ahí estaba compartiendo para que usted también, que está ahí queriendo también saber cómo vamos avanzando. Bueno, ahí vamos. Hoy tenemos ya el tercer día de Radiotón 2026 y le seguimos invitando a usted para que nos podamos animar, para que podamos ofrendar motivados a la obra del Señor. Llegamos ya a las 8 de la mañana más 43 minutos. Dios bendiga a nuestra hermana Alexandra, ya está de Ecuador. Dios le bendiga, hermana. Por ahí nos dice, Dios continúe bendiciendo, hermanos, sigan sumando con el granito de arena. Dios me los fortalezca, hermanos, que sigan trabajando en la obra del Señor Jesucristo. Y también para el pastor Doroteo, Dios me les bendiga. Gracias, mi hermana Alexandra. Dios sea por ahí bendiciéndole este día. Y muchas gracias por estar ahí pendiente de la programación. Recuerde, para usted que recién nos va sintonizando este día, estamos en Radiotón 2026. Necesitamos juntos poder llegar a la meta general que nos hemos propuesto, que es de $15,000. Y yo sé que hay mucho pueblo de Dios que por ahí todavía no se ha hecho presente. Ellos sabrán en qué momento lo harán, pero hoy es un buen día. Estamos ya a la cintura, a la mitad de esta semana. Es el tercer día de Radiotón y necesitamos que usted, que está por ahí pendiente, pueda sumarse a este esfuerzo. El número en cabina para que usted pueda reportarse es 7248-3492. 7248-3492 está disponible para que usted ahí nos pueda escribir, para que usted ahí nos pueda reportar la sintonía en este momento, y aparte de ello también usted pueda apuntarse, usted pueda sumarse a este esfuerzo, pueda ahí estar con nosotros. No sé quién va a ser esa persona que se va a reportar, ni de dónde, tampoco yo lo sé, pero invitemos, estemos ahí también pasando la voz para que alguien más ahí pueda unirse a este proyecto de radio. Dios bendiga a nuestra hermana Milagro Cuevas. Dios le bendiga, hermana Milagro. Dios le diga ahí por estar pendiente de la programación. ¿Qué nos dice por acá en esta nota de voz? Escuchamos.
3: Benjamín, bendiciones.
1: Dios le bendiga.
3: Buenos días, bienvenido a su turno.
1: Gracias.
3: Sé que con la ayuda del Señor esos ánimos van arriba, ¿verdad? Con
1: así es, todo. Así
3: bendiga
1: es.
3: A la amada audiencia, cada hermano que se ha estado reportando, cada hermana que están ahí, Dios bendiga a los hermanos que ya ofrendaron, Dios bendiga a todos, que el Señor me le bendiga, y esperamos de que este día pues sea mejor con la ayuda del Señor, y Dios bendiga a cada hermano que está ahí, ¿verdad? Motivando cada hermana, aquí estamos en la sintonía. Amén. Donde esperamos de que el Señor se va a manifestar de una manera especial, porque el Señor es fiel y son fieles sus promesas, hermanos. Dios me le bendiga, Dios bendiga a cada hermano o cada hermana que va a estar ahora, ¿verdad? Ahí en cabina de radio motivando. Dios me le bendiga de una manera especial. Bendiciones.
1: Gracias, gracias, hermana Patricia. Dios me le bendiga por estar ahí pendiente de la programación. Y bueno, ahí también saludándonos y animando a alguien más. Así que si usted está por ahí pendiente, en esta mañana tiene la oportunidad de reportarse con nosotros y nos diga que esta mañana, que este día usted se unirá a poder aportar a favor del Ministerio de Radio Unción y Presencia de Dios. Saludos a nuestro hermano Alexis Díaz, que por ahí también está conectado en esta mañana. Saludos, hermano Alexis.

0: muy buenos días, hermano. Bienvenido a su turno. Aquí estamos saludándole esta mañana, mire, esperando que esté gozando de perfecta salud.
1: Amén.
0: Ahí en compañía de los que están laborando allí en la 1020. Sí, señor. Aquí estamos, mire, reportándoles y a ver si nos puede ayudar ahí a reproducir el audio cuando el hermano Mateito, el hijo de la hermana Joanita, él hizo su aportación. Se me ha quedado muy en la mente y quiero volverlo a escuchar ese reporte. Bendiciones, bendiciones, hermano Benjamin, bienvenido a su turno, siervito.
1: Gracias, gracias, saluditos ahí a nuestra hermana. Bueno, nuestro hermano Lorenzo, que por ahí está pendiente de la programación. En sintonía, qué bueno. Mire, por acá voy a ver si lo encuentro usted. Parece que Por acá. Sí, creo que fue el día lunes, sí, primer día que es.

0: tía.
1: Ahí está, oiga bien, ese fue el reporte de Matillito con ayuda de su papá también, que en ese tiempo estaban en casa. Mi hermana Joana estaba acá, así que ahí está ese recuerdo. Así que les invitamos a todos nuestros hermanos para que puedan seguir ahí reportándose con nosotros.
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1: 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Apoyando este ministerio de radio. Saludos a nuestra hermana Marillita Vázquez. Saludos, hermana, Dios me le bendiga. Gracias por estar ahí con nosotros esta mañana.
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Así es con esa mano generosa que usted como oyente tiene a favor del Ministerio de la Radio, es que vamos a poder seguir adelante, que vamos a poder avanzando. ¿Qué más? ¿Qué más? Oiga bien, ¿qué más dice?

0: Necesitamos manos unidas, que podamos sacar adelante esta meta, que podamos sacar adelante este ministerio. Eso es así.
1: Su nombre.
0: Tengo por acá saluditos de parte de nuestra hermana Rita Bernal, que nos dice buenos días, hermanito Benjamín. Dios le bendiga, bienvenido a su turno. Seguimos acá en la sintonía. Gracias, hermana Rita. Dice por ahí nuestra hermana Emerita, qué bonito, dice. Sí, dice que ayer, bueno, yo les contaba, ¿verdad?
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0: Que no fue que agarré el teléfono, que no fue que agarré el lápiz y el papel para escribir, sino que agarré el teléfono y mientras escuchaba a la hermana Rina, a Davidito, al hermano Naú, a la hermana Noelia,
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0: puse ahí a escribir parte de esta letra y luego con la ayuda de la tecnología
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0: le dije yo, hazme una canción con esta letra.
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0: Y eso fue rápido.

0: ¿Quién más esta mañana se unirá? Recuerde que la ofrenda que usted disponga en su corazón, poder compartir con la radio, no necesariamente usted la va a enviar este día o esta semana que donde hemos efectuado el proyecto de Radiotón, sino que usted lo puede compartir a fin de mes, si posible también el próximo mes, pero sí tenemos o deseamos tener ya esa seguridad de ir avanzando con esta anécdota, todo lo que usted ya compartió con nosotros, todo lo que usted ya hizo en efectivo, ya está reservado para ir pagando esa deuda y que en este año 2026, podamos estar libre de ello y poder seguir trabajando con más fuerzas, ya sin esa carga. Usted se preguntará, hermano Benjamín, pero ¿por qué fue que la radio llegó a tener esa deuda? ¿Por qué fue que la radio llegó a tener ese crédito? Bueno, le voy a explicar para usted que recién nos va escuchando. Yo sé que quienes han estado por ahí en todo este proyecto de Radiotón ya conocen los motivos, los detalles. E incluso han también experimentado los cambios en la señal. Quiero ver por acá qué nos dicen en esta nota de voz. Dios le bendiga, hermano Rafael Rodas.
1: 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Dios me le bendiga, hermano Benjamín,
0: ¿va? Amén, hermano, aquí estamos. Voz es el aire, ¿cómo está usted?
1: No, pues aquí estamos siempre, la bendición. Es que en la mañana, hermano Benjamín, ofrecí $20.
0: Ok.
1: Y mi esposa va a dar 10 también.
0: Ok.
1: Vamos a llegar después de la clínica que venga de curación, vamos a pasar por allí. Y ella le... para que salga alguien allí a agarrarlos, hermano.
0: Perfecto, hermano Rafael. ¿Cómo se llama su esposa?
1: Donatila de Rodas.
0: Donatila, perfecto, mi hermano, muchas gracias. Y ahí nos he hecho una llamadita cuando esté afuera para salir.
1: Bueno.
0: Amén.
1: Te amo, hermano.
0: Gracias. Bueno, saluditos ahí entonces al pastor Rafael Rodas, que junto ahí con su esposa se han unido para poder compartir esa bendición muy especial a favor de la radio. Recuerde que la cantidad usted la dispone en su corazón.
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0: La cantidad usted la dispone y creemos que Dios es fiel para proveer. Dios es grande para poder hacer cosas maravillosas en su vida. Y en esa mañana ahí, sumémonos, hagamos ese esfuerzo de poder aportar para la obra de nuestro Dios. Bueno, les explicaba, ¿verdad? Estábamos ahí en ese detalle, en mi escapar, fíjense. Pero no, bueno, la radio se hizo acreedora de esa deuda hace más o menos un año, cuando el transmisor que teníamos en uso dio una falla.
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0: y la pieza que ese transmisor ya tenía también varios años de estar trabajando para la frecuencia, parte de la 1300 y también ahora cuando ya estrenamos la 1020. Entonces, la parte que se dañó del transmisor,
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0: La empresa o quien hizo ese transmisor, si la empresa que fabricó ese transmisor no tenía esa pieza disponible. No tenía dicha pieza disponible y nos daban mucho tiempo. Y tampoco, y bueno, hasta hoy esa pieza todavía no está, no la han hecho.
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0: entonces eso significaba que mientras el transmisor estuviese trabajando con esa pieza dañada, ese iba a estar disparando, no iba a estar trabajando con toda la potencia.
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0: Y corría el riesgo que dañara otras piezas.
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0: Actualmente, bueno, Tuvimos esa intención, entonces, dijo el pastor, aquí no queda más de otra que comprar otro transmisor. El detalle es que no había cómo, económicamente. No estaba el dinero para poder adquirir un nuevo transmisor que pudiese tener la misma o más potencia del que teníamos. Entonces el pastor nos dijo que iba a prestar ese dinero y que poco a poco se iba a estar cancelando y que más adelante se iba a hacer este proyecto de Radiotón para poder saldar esa deuda. Todos estos meses anteriores, la cuota se ha estado brindando, se ha estado dando de los pagos que se han recibido de los programas de radio. Y se ha llegado a este momento donde habíamos propuesto en nuestro corazón poder hacer este Radiotón para que lo que falta de cancelar, el pueblo de Dios nos ayude, la audiencia que está ahí pendiente pueda colaborarnos. Entonces, este es el día, este es el momento. Ya llegamos el tercer día de Radiotón y Dios puede hacer algo especial. Usted puede sumarse. Usted puede por ahí sumarse a este proyecto. Repórtese con nosotros ahí al 7248.

0: trabajo, como lo hemos hecho desde el lunes, de estarle motivando a usted, pero es Dios quien va a poner ese sentir en usted. Y nos ha pasado que a veces ya hemos dado y al sentir que los hermanos están ahí motivando, queremos otra vez. Eso pasa en un corazón que ama el ministerio de la radio. Eso pasa en un corazón que está ahí anhelando siempre a recibir la bendición de Dios. Así que gracias ahí por estar con nosotros. Usted puede por ahí invitar a alguien más. Y le dejo por acá una vez más esta melodía, esta canción que nació el día de ayer para motivarle a usted el día de hoy. Escúchela bien y anímese. Si alguien más ahí que está pendiente y desea reportarse, hágalo. Escríbanos, déjenos ahí su nota de voz o llámenos también.
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0: Y necesitamos que usted pueda por ahí reportarse. Nos va a decir con cuánto esta mañana nos va a colaborar económicamente para que podamos llegar a la meta de unción y presencia de Dios en esta Radiotón 2026.

seguir bendiciendo el ministerio de la radio. Ayer había algunos detalles también que nuestro hermano aún compartía acerca de efectuar la transmisión a través de la radio, que eso es de mucha bendición, que eso es muy especial poder compartir con ustedes. Así que en esta mañana, a seguir reportándose con nosotros, a seguir uniéndonos. Saludos allá hasta Colorado, nuestro hermano Felipe Campos, que por ahí también incluso hoy en la mañana me comentaba, ¿verdad?, que ya había hecho efectiva la promesa con la cual él se había por ahí anotado a favor del ministerio de la radio. Saludos a nuestra audiencia allá en Morazán, a nuestra audiencia también allá en La Unión, en Usulután. Que el Señor me les bendiga y que Dios sea siempre por ahí, fortaleciéndoles en todo momento. Dios bendiga ese listado de hermanos y hermanas que el día de ayer ahí también dijeron presente. Hermanos ahí que teníamos tal vez en la lista que teníamos ahí, preguntándonos qué se habían hecho, dónde estaban, pero que ayer ahí ustedes se pudieron reportar, así que bueno, muchas gracias, nos gozábamos. Incluso de escuchar a algunos hermanos que ya días no se reportaban, pero que se reportaron el día de ayer con su ofrenda, qué bueno.

Les bendiga la semana de Gloria Vigil, que por ahí nos dice, Dios le bendiga, hermano Benjamín, bendiciones. Gracias, mi hermana Gloria, saluditos. Que el Señor me le bendiga. Gracias por estar ahí pendiente de la programación esta mañana.

0: Llegamos a las 9 de la mañana, más 7 minutos a usted que está en sus labores diarias. Que el Señor me le bendiga ahí en el en casita. Mientras usted está en el oficio, como usted que está por ahí ya limpiando quizás la casa, después de preparar el desayuno, que el Señor me le bendiga. También a usted que está ahí en la zona de los mercados escuchándonos esta mañana, Dios me le bendiga. Que la bendición de Dios siga fluyendo sobre usted, sobre su vida, sobre su familia. Por ahí dice nuestro hermano Jorgito, como dice un hermanito, que sigue el gozo familión. Así es.
1: Esta palabra no deje de volar.
0: Que siga esa bendición y que siga fluyendo.

0: prendar. Me recuerdo cuando estuvieron en la primera Radiotón, que fue la primera vez que yo escuché.
1: Sí.
0: ¿Verdad? Que se hacía eso. Me acuerdo que ofrendé por mi nietecito Mateito. Perdón. Ariel. Arielito, que es Arielito. Mi primer nieto.
1: Ajá.
0: Y entonces también ahora pues quiero hacerlo igual.

0: muchas dificultades, ¿verdad?, en ese embarazo de mi hija, pero confío en Dios y sé que Dios es el que tiene la última palabra en todas las cosas. Sé que Dios es grande y poderoso, y también pues en fe, ¿verdad?, y en todo, quiero, son $75 los que la hermana Hilda va a ofrendar por sus nietecitos, dos nietecitos y la mía. Así es de que bendiciones, mi hermanito Benjamín, que aquí les estoy escuchando. Y primeramente Dios, ¿verdad?, se llegue a la meta.
1: Amén.
0: Y se pasen ahí también de la meta. Para Él no hay nada imposible, Él todo lo puede. Y Él es el que pone, ¿verdad?, ese sentir en los corazones de cada uno de nosotros. Así es de que, mi hermano Benjamín, saludos para su familia y para el pastor Doroteo que está ahí, y a todos mis hermanos que llegan también, que Dios les dé fuerza y fortaleza y esa gracia para estar ahí fortalecidos en el Señor y en el poder, amén, de su fuerza. Así es de que les saluda la hermana Hilda, muchas bendiciones.
1: Gracias, gracias, hermana Hilda, Dios me le bendiga por ese bonito gesto que por ahí nos ha compartido. Y ahí sigue el pueblo de Dios uniéndose. Oiga bien, ahí una abuela feliz, una abuela agradecida, dice, pues, que voy a aportar ahí para mis...
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1: En nombre de mis nietos, de sus dos nietos, y hasta la que todavía no ha nacido, pero que nacerá. Y será... mucha bendición también, así lo creemos. Así que muchas gracias ahí por estar con nosotros esta mañana.

¿Quién será? ¿Quién será la próxima persona que en esta mañana se unirá con nosotros? ¿Quién será la próxima persona que en este día dirá presente? Recuerde que ese aporte que usted disponga en su corazón será de mucha bendición para ese ministerio.

Si usted se encuentre, si usted, bueno, si usted se encuentra en los Estados Unidos, recuerde que el dinero lo puede enviar a través del banco Chase o a través de la aplicación de Zelle. Ahí está esa aplicación disponible para que no pague envío para El Salvador, y porque el dinero ahí es donde se va a utilizar.

Si usted se pregunta, hermano Benjamín, ¿pero cuándo es que yo voy a enviar ese dinero? Bueno, que tu corazón, cuando se pueda, hermano, cuando se pueda, hermanita. La Radiotón se ha estipulado una duración hasta el día sábado. Puede ser antes. El límite y la programación llegará hasta el sábado, pero usted, si no puede enviarla de aquí al sábado, puede también enviarla más adelante. Por eso no hay problema. En esos días haremos nuestra labor especial de poder estar acá motivando con nuestros hermanos que se siguen, que se siguen uniendo. Pero usted decide qué día la podrá enviar. Así que seguimos motivándole a usted como familia, que en esa mañana tendrá esa disposición de poder unirse, de poder

0: portar una ofrenda especial a favor del Ministerio de Unción y Presencia de Dios. Llegamos a las 9 de la mañana, ya más 17 minutos. Quiero agradecerles ahí a todos sus hermanos que se han unido con nosotros para poder estar ahí aportando esa ofrenda, para poder estar ahí también bendiciendo el pueblo de Dios con su aporte, ya que a través de la radio llegamos a muchas vidas donde quizás personalmente nunca vamos a poder llegar. Usted no sabe el impacto que tiene una palabra cuando usted la menciona a través de la radio, una palabra de ánimo, una sonrisa, y llega a muchas vidas. Ayer,
1: un mensaje de amor que
0: una hermanita nos visitaba, se me escapó el nombre, pero
1: es la fe,
0: a ella también se le escapó el mío.
1: Esperanza que
0: pero ayer nos visitaba una hermanita en horas en la tarde, cuando estaban por acá hermana Rina, hermano Nahum, la visita, hermana Noelia. Y ella decía algo muy especial. Yo pasé un proceso de depresión, decía, pero en ese proceso me encontré la radio. Me encontré el ministerio de Radio Unción y Presencia de Dios. Y ahí es donde decía, yo me alegraba cuando los hermanos ahí se estaban sonriendo. Cuando los hermanos ahí estaban, los hermanos ahí estaban comentando, interactuando, eso me llenaba de alegría. Y ya no digamos más ahí la palabra de Dios, las alabanzas. Así que es una tremenda bendición poder contar, mis estimados hermanos, ahí con su apoyo, con su aporte muy especial a favor del Ministerio de la Radio. Muchas gracias por estar ahí reportándose con nosotros este día. Ya tercer día de Radiotón, así que le invitamos para que usted sea parte de esta bendición muy especial. Sigamos por ahí uniéndonos, sigamos ahí perseverando y creyendo que Dios puede obrar. Saludos a la audiencia allá en el sector de Moncagua, ahí en la estancia, ahí también en el sector de La Fragua, ahí en la ciudad de Moncagua, ahí por el cerro también, Dios me les bendiga. La audiencia allá en Chapeltique, en Ciudad Barrio, Dios me les bendiga. Estamos ahí esperando que esos lugares, esos hermanos que por ahí nos escuchan, digan presente en esta Radiotón 2026. Estamos esperando que usted ahí pueda reportarse. Puede estar ahí con nosotros. La hermana Bernarda, exacto. Ella es la que nos visitaba el día de ayer acá en el ministerio de la radio. Así que qué bueno y muchas gracias. Que el Señor me le bendiga. Está por ahí pendiente, ya decía que ya de las 9 en adelante ya está pendiente de la programación, así que eso está muy bien, excelente. Seguimos por acá con más en esta mañana. Saludos a nuestro hermano Josué Vázquez, que por ahí está en la sintonía. Dios le bendiga, hermano Josué, gracias ahí por estar pendiente de la programación en esa mañana. Que el Señor me les bendiga y sigamos ahí adelante. Que el Señor sea siempre por ahí fortaleciéndoles de una manera muy especial.

0: Lastimosamente, hermana Hilda, pero bueno, ni modo. Estuviese acá en en la cabina ayudándonos ahí en la motivación. Pero bueno, aquí estamos. Pastor, tenemos ahí un grupo de hermanitos que se nos ha unido. Bueno, el pastor Rafael Roda se reportó en la mañana, ¿verdad? Ahora, lo que no sé es si reportó a su esposa.
1: No, solamente él.
0: Ok, entonces
1: que iba a traer $20.
0: Vaya, entonces la esposa de él, la semana Donatila, se ha por ahí reportado con una ofrenda de $10. Que la tomamos ahí en este momento. También hay tres nietos de nuestra hermana Hilda que se anotan por ahí. Si gusta, pongo el nombre de ella para que estemos ahí con $25 cada uno, que serían $75 que nuestra hermana Hilda nos decía. Dos de sus nietos ya nacieron, oiga bien, y la niña viene en camino.
1: ¡Aleluya!
0: Pero ya está ahí con su aporte, y ella nos pedía oración ahí también por ese embarazo, para que todo salga bien. Así que gracias ahí a nuestra hermana Hilda por esa bendición muy especial que por ahí nos hacía llegar. Así que Dios les bendiga a todos nuestros hermanos que por ahí siguen pendientes de la programación. Allá en el exterior de la cabina hay actividad de las hermanas Mujeres con Unción. Están en ayuno, están ahí adorando a nuestro Dios, y acá estamos y seguimos dispuestos a poder escuchar su reporte. Usted que está por ahí en la sintonía, para que pueda ahí seguirse reportando y también aportando su ofrenda voluntaria, su ofrenda de amor a favor del Ministerio de Radio Unción y Presencia de Dios. Si todavía no se ha anotado, cuéntenos por ahí con cuánto usted se va a anotar. Cuéntenos usted por ahí con cuánto se va a reportar esta mañana. Así que le hacemos la invitación a usted de que sigue por ahí pendiente para que pueda reportarse. Así que continuamos con más, pastor. Ya recargó fuerzas, ya ahí ya le echó algo a la pancita, y este día hay mucha más bendición, pastor.
1: Amén, así es, hermano, y Dios bendiga a mi hermana, ¿verdad?, que sintió en su corazón enviar ese donativo de esos $20 para que nosotros desayunáramos. Así que por ahí está en la mesa el suyo esperando también. Ahí me dice a qué hora usted va a salir.
0: Vamos a decir,
1: ¿verdad? Y yo puedo quedarme acá para mientras usted recarga fuerzas y baterías también. Así que les agradecemos a todos y cada uno de ustedes por esa generosidad, ¿verdad? Esa amabilidad con la cual lo hacen, que no solo entienden la necesidad que hay del Ministerio Radial, sino que también se interesan por nosotros, ¿verdad?, a través de su donativo. El primer día hubo comida, el día de ayer hubo desayuno, hubo cena, este día ya hubo desayuno y está por allí ya. Ya ganada, pudiéramos decir, hermano Benjamín, porque sí. Mi hermano Isaías, ahí eran 5, ¿verdad? Después mi hermana Norma Molina, 6, su servidor con la ofrenda que aportó 7, mi hermana Donatila, 8, mi hermana Hilda Carías, que son 3, ¿verdad? Ya son 11, así que ya pasamos, ya nos ganamos el almuerzo, ¿verdad? Así que le agradecemos a mi hermano Jesús Carías, que él dijo, si hay 10, yo voy a donar el almuerzo para los que estén ahí en cabina. Así que bueno, ya pasamos, ya nos ganamos el almuerzo también. Y Dios le bendiga a mi hermano, ¿verdad?, que él ahí está motivando de esa manera, motivándole a usted también para que usted sienta eso mismo, para que usted sienta ese mismo deseo, esa misma buena voluntad, ¿verdad? No solo de aportar, sino también de motivar a otros. Amén. Mi hermano con esa actitud está motivando a otros, ¿verdad? Dios bendiga a mi hermana, ¿verdad? Porque ya somos 12, porque allá afuera me estaba diciendo la hermana Rina que hay una ofrenda de $10, ¿verdad?, que envió la hermana, ¿verdad? Ella nunca se ha reportado acá tampoco, pero fíjese lo que hace la radio. Ella vende en el mercado. Bueno. La hermana de mi hermana Rosita Urrutia. Así que para completar mi desayuno me mandó un aguacate, hermano. A mí me mandó un aguacate y mandó una ofrenda de $10 también para la radio. Así que ya somos 12, ¿verdad? Ya el número de los patriarcas. Así que Ya nos ganamos la cena, hermano Jesucito. Ya nos ganamos la cena, sus nietecitas ahí, ¿verdad? Impulsaron para que dijeran que mi abuelo pague. Sí. Así que bueno, es una bendición grande saludarle a mi hermana Mari Carillas y a mi hermana Hilda Carillas allá en la zona occidental, allá por el área de Metapán. Que Dios les bendiga grande y poderosamente. Dios bendiga a mi hermanito Josué Vázquez, que allí motivó a sus hermanos y enviaron sus ofrendas. Saluditos a mi hermana Nancy Orellana, que dice: saludos, bendiciones, hermano Benjamín. Saluditos también a mi hermana Ángel Aguilar, que ahí está siempre pendiente. Mi hermana María Ramírez, allá en la ciudad de Otelo. Saluditos a mi hermana Esther Nolasco, a mi hermana Aura Hernández. Dios les bendiga. A mi hermano Jesús Orellana, dice: no tengo dinero, pero los bendigo en el nombre de Cristo Jesús. Yo recibo, hermano Jesús, esas bendiciones, yo las recibo en esta bendecida mañana, ¿verdad? Así que eso es lo que a Dios le agrada, eso es lo que a Dios le gusta, que nosotros lo hagamos todo con esa generosidad y con ese buen corazón. Así que no sé de dónde usted se va a reportar, no sé de dónde usted va a llamar. Dios bendiga a mi hermano Roberto Carlos allá en la ciudad de Quincy, en el estado de Washington, que el día de ayer me hacía esa invitación y estuvimos ahí conversando, y está interesado en que le visite en su hogar, en su casita. Quiere hablar conmigo. Bueno, allá cuando lleguemos lo visitaremos, estaremos ahí saludándole, conociéndole, porque en realidad no le conozco, pero estaremos ahí con él platicando acerca de lo que él me comparta y después poniendo todo en las manos de Dios. Así que ánimo, hermanos amados, a reportarse. Usted que vive por ahí, por el Cerro de Moncagua, usted que vive allá en Tangolona, ¿verdad?, en el Platanar, por allá por el caserío, el cantón El Giote, en Chapeltique, allá por el área de Sesori, por ahí por Charlaca, Sesori, donde es la descendencia de mi hermano José Hernández Medrano, ¿verdad? Por allá por la hacienda del Espíritu Santo, donde es la descendencia de mi hermano Lorenzo. Verá, les saludamos, les bendecimos. Saludos a los hermanos que nos escuchan en el área de Usulután. Por ahí me dijo mi hermano Orlando Corea, quien que sea tardecita, pero va a llegar. Dice, quiere estar aquí, sí, presente, para motivar, para animar.
0: A ver si encuentra tamales en el camino.
1: Y a ver si encuentra tamales, ¿verdad? Así que bueno, así que ahí estamos pendientes, hermanos amados. Saluditos a la familia de mi hermano Benjamín. Préstenlos este día, mi hermano, y mañana se los enviamos, ¿verdad? Bendecido y llevando bendición. Así que bueno, saluditos para todos, hermanos amados. Dios bendiga a mi hermana Noelia, que ya va a salir en camino ahí, también recogiendo una ofrenda de una hermana que nunca se había reportado también, ¿verdad? Ella reside por ahí, por el área de Monte Grande. Lo hizo en un sentido anónimo, pero ya le dio ahí las coordenadas a mi hermana Noelia para que pase recogiendo esa ofrenda que ella dijo que iba a depositar. Así que bueno, ahí está, hermanos. Si usted vive en los Estados Unidos y tiene la aplicación de Celle, le es bien fácil. Con el número 509-431-0938, usted ahí puede depositar su ofrenda. Inmediatamente me cae la notificación. Si no tiene esa aplicación y quiere ir al banco, ahí está el número de cuenta que mi hermano lo proporciona, ¿verdad? Y ahí puede depositar. Si vive aquí en El Salvador, hermano, y no puede venir a las instalaciones de la cabina de radio, ¿verdad?, acérquese ahí a una sucursal del Banco Cuscatlán. Ahí también le podemos proporcionar el número de cuenta. Y en cuanto usted hace el depósito, el banco me manda la notificación de que han recibido un depósito de esa cantidad. Así que gracias al Señor, hermano, tenemos todo por ahí. Si usted vive en Usulután, si usted vive en Morazán, si usted vive en la zona oriental, en San Salvador, donde quiera que viva, acérquese a un Western Junior, ¿verdad? Y usted puede hacerlo, ya sea personal, a mi nombre, Doroteo Rivera Mejía, así aparezco en mi DUI, en el documento de identidad personal del Salvador, ¿verdad? o lo puede hacer a nombre de César Benjamín Hernández Cisnero, que es el locutor que está de turno, y con gusto vamos a ese Wester a retirarlo, ¿verdad? Bendito sea el Señor. También hay servicios de RIA donde usted lo puede hacer, así que hermanos, de alguna manera usted lo puede hacer. Todo está en el sentir de su corazón, en el deseo de su corazón. Saluditos a los hermanos allá en Los Ángeles, California, en San Bernardino, California, allá en San Francisco, California, bueno, en todo el estado de California, los hermanos allá en Texas, los hermanos allá en Arkansas, allá en Atlanta, Georgia. Saluditos a todos y cada uno de ustedes, y adelante, hermano.
0: Así es, continuamos con más en este momento. Que el Señor me les bendiga. Tengo por acá saludos desde el Cerro de Moncagua. Por ahí nuestra hermana Sonia Pai nos dice: feliz día, hermano Benjamín. Me anota con $10, dice por ahí. Así que ahí estamos entonces ya tomando nota de parte de nuestra hermana Sonia. Muchas gracias, y ella nos hará llegar ahí ese dinero con nuestro hermano Sergio, que está por ahí cerca y que en más de alguna ocasión pues se ven ahí también con nuestro director general. Así que gracias, hermana Sonia, Dios me le bendiga a usted y su familia ahí en la zona de Moncagua. Que el Señor me le bendiga. Hermana Alcira Guardado, muchas gracias por estar ahí pendiente de la programación. Allá hasta el sector de Maryland también, ahí nos están sintonizando. Muchas gracias, hermana Alcira, que el Señor me le bendiga. Vamos a ir por acá también. Saludamos ahí a todas las familias que siguen por ahí pendientes de la programación, en sintonía en estos momentos. Y como lo hemos estado mencionando, usted puede ser parte de esta bendición muy especial, aportando su ofrenda a favor del Ministerio de Radio Unción y Presencia de Dios, que hemos iniciado este proyecto de Radiotón. Hemos iniciado, ya estamos ya en el tercer día, y esperamos que Dios siga bendiciendo ahí a usted, su vida, su familia, para que de igual manera pueda bendecir este ministerio con su ofrenda económica, con su aporte económico, que hoy lo estamos necesitando. La cantidad usted la dispone en su corazón. Hay muchas formas en que usted la puede hacer llegar. Le repetimos, si usted tiene o se encuentra en los Estados Unidos y puede hacer uso de la aplicación de Zelle, es lo más fácil para que usted no pague un envío extra. Pero si decide mandarla para acá, para El Salvador, a través de cualquiera de las agencias que hay para poder recibirlo, pues también lo puede hacer. Si se encuentra en otro país, quizás de Sudamérica, de Centroamérica, donde quizás la moneda no es igual a la nuestra, no hay problema. Cuando usted hace ese giro, cuando usted hace ese envío, acá en El Salvador lo recibimos en nuestra moneda local, que se convierte automáticamente en dólares estadounidenses, que es la moneda que nosotros estamos utilizando acá en El Salvador. Gracias ahí por estar con nosotros esta mañana, seguir ahí reportándose. Qué bueno poder contar ahí con su sintonía. Qué bueno que usted esta mañana ha dispuesto unirse con nosotros en este momento ahí de Radiotón. Usted que está por ahí escuchándonos, que ya quizás este día usted dijo: hoy, este día miércoles, yo me voy a reportar después que termine ahí el quehacer. Bueno, le invitamos ahí para que pueda reportarse con nosotros. Recuerde nuestro número en cabina: 7248-3492. 7248-3492 es el número al que usted puede reportarse
2: en el día
0: esta mañana y hacernos llegar ahí esa promesa con la cual usted desea colaborar para este ministerio. Usted tiene ahí esa oportunidad especial durante estos días de sembrar en el Ministerio de Radio Unción y Presencia de Dios. Usted que está ahí en la sintonía a través de diferentes medios, repórtese con nosotros, háganos llegar ahí ese reporte especial, y unámonos juntos para poder sacar adelante el Ministerio de Radio Unción y Presencia de Dios. Continuamos con más pastores esta mañana.
1: Amén. Bueno, bendito sea nuestro Dios, ¿verdad? Y Dios bendiga a mi hermana Sonia Paisa ahí en el Cerro de Moncagua. Dios bendiga a mi hermana Nancy Orellana, que está por ahí saludando a mi hermano Benjamín también, a mi hermana Wendy Martínez. Dios le bendiga por su reporte también en esta bendecida hora. Y saludamos a todos aquellos que tal vez no se han reportado por ahí, mi hermana Casi Núñez, ¿verdad? Dios le bendiga. Aquí nosotros saludándole, hermana Casi, aquí saludándole a usted también. Saluditos a los hermanos que en algún tiempo no estuvieron ahí con nosotros, como es mi hermana Jessica Villega, allá en el área de North Carolina. Saluditos también para mis hermanitos allí en el área de Charlotte, en el área de Raleigh, donde vive mi hermana Blanca García. Dios le bendiga a ella, Dios bendiga a sus hijos. Mi hermanita Rosita Urrutia, reciba bendiciones de parte de nuestro Dios. Saluditos para mi hermano Lorenzo Hernández, ahí donde se encuentra también, ¿verdad? Mi hermano José Hernández Medrano nos ha extrañado y queremos hacerle la invitación a mi hermana, ¿verdad? A mi hermana Esmeralda de Hernández. Nos ha extrañado no escuchar su voz, no escuchar su saludo. La hemos visto ausente en estos días, ¿verdad? En estos días la hemos visto ausente. Hermana Esmeralda, usted tiene mucho valor en esta radio. Usted es una persona importante aquí en esta radio y quisiéramos escuchar esa voz, quisiéramos escuchar ese saludo, hermana Esmeralda, ¿verdad? Si me está escuchando por ahí, quisiéramos escuchar ese saludo de usted también, también de mi hermano José, ¿verdad? No solamente la letra, sino su voz. Quisiéramos escuchar esos audios, que nos digan cómo están, que nos bendigan con su presencia. Bendito sea el Señor, ¿verdad? Y a todos aquellos que acostumbran enviar sus audios, estamos extrañando esos audios, hermano, esos saludos, esos reportes. Bendito sea el Señor, ¿verdad? Si usted no puede ofrendar, no se preocupe, nosotros le entendemos. Ore para que otros lo hagan, ore para que otros envíen esa bendición. Bendito y alabado sea el Señor, bendito sea nuestro Dios. Así que, hermano, ¿verdad? Le damos gracias a Dios. Viene acercándose por acá, por las instalaciones, mi hermano José, ¿verdad? Viene con el deseo de apoyarnos, dicen, la motivación. Bueno, ¿verdad? Así la garganta de nosotros descansa un poquito más, ¿verdad? Y bueno, y se hace el equipo, bendito sea el Señor. Así que aquí está con nosotros mi hermano José de la Cruz en esta mañana acompañándonos, bendito sea el Señor. Y Dios bendiga a todos aquellos que han venido de visita, que han venido acá a la cabina, ¿verdad? Es una bendición grande tenerles también. Así que díganos, hermano, cuál va a ser su aporte, cuál va a ser su bendición para este ministerio radial en esta bendecida mañana. Saludamos a mi hermano René Ariti de Solórzano, ahí donde él se encuentre en esta bendecida hora. Bendito sea el Señor, ¿verdad? Y deseamos muchas bendiciones. Dios bendiga, como decía mi hermano Benjamín, ¿verdad? Que hay actividad en la parte exterior de la cabina. Dios bendiga al grupo de mujeres con unción y al pastor Manuel Valdés, que están allí en ayuno y oración por esta actividad, por la necesidad suya, por la necesidad de los diferentes hermanos que se reportan en la radio. Ellos tienen ahí también peticiones por las cuales van a estar orando este día de ayuno, este día de búsqueda de Dios. Así que siéntase bendecido de parte de nuestro Dios, que hay alguien que se interesa por su necesidad. Además de Dios, hay alguien acá en la tierra, bendito y alabado sea el Señor. Y son este grupo de mujeres con unción que este día dispusieron estar en ayuno en la centura, ¿verdad? En la centura de los días que habíamos propuesto para esta radiotón. Ellas, a media radiotón, ellas han decidido estar ahí en ese ayuno, en ese clamor, orando por usted, orando por nosotros, orando por su familia. Bendito sea Dios. Y qué bonito, hermano, cuando hay alguien que se interesa por ti. Además de Dios, ahí está el grupo de mujeres con unción, ¿verdad? Apoyándole a usted, entendiendo su necesidad. Bendito sea el Señor, y Dios les bendiga a ella por ese esfuerzo que están haciendo. Bendito sea el Señor. Bienvenido, hermano José. Bienvenido a esta cabina. Dios le bendiga y adelante.
2: Gloria a Dios. Bendito sea nuestro Dios. Qué bueno.
0: Enciende el micrófono ahí, por favor.

0: Gloria a Dios, bendito sea nuestro Dios. Aleluya, qué bueno, pues damos gracias a nuestro Dios porque la oportunidad que Él nos ha regalado nuevamente en esta hermosa y preciosa bella mañana. Qué bueno, pues que estamos acá en cabina de radio, pues con nuestro hermanito director, mi hermanito, pues Doroteo. Qué bueno, es un privilegio para estar juntamente con él, pues acá en cabina, llevando esta linda y preciosa, pues Radiotón, motivando a todo ese lindo y precioso, bello pueblo santo de nuestro Dios, que se reporte con esa linda bendición, esas ofrendas para continuar siempre adelante en victoria con Radio Unción y Presencia de Dios. Es de que Dios bendiga a todos nuestros hermanos que están en totalmente fiel sintonía en diferentes lugares, en los caseríos, en los pueblos, en los cantones. Bueno, el propósito es que se reporte, que llame a cabina de radio en esta preciosa hora, aportando su bendición para lo que es el ministerio, la radio. Así es de que motivamos a todos nuestros hermanos, que se hagan presente allí, pues en sus hogares, sé que están ahí escuchando la radio y que bueno, pues el propósito de Dios es de que Dios toque nuestras vidas, Dios toque sus corazones y que aporten a la bendición, pues lo puedan hacer hoy en esta preciosa bella mañana. Pues queremos llegar con la ayuda de nuestro Dios a esa meta, pues de que nuestro Dios pues ha puesto a nuestros hermanos para continuar siempre con el ministerio y la radio. Así es, Dios bendiga a todos nuestros hermanos que ya se reportaron, bueno, se reportaron el día de ayer, también hoy por la mañana, y también usted, mi hermano y hermana, no lo ha hecho, pero lo puede hacer en el nombre de Jesús. Es de que aquí estamos, les saluda su hermano y amigo José de la Cruz. Que bueno, estamos acá en cabina de radio, muy alegres, muy bendecidos, compartitivos, llevando esta linda bendición, pues a través de la radio en esta preciosa bella hora de la mañana. Es de que lindo este lindo bello esfuerzo de que nuestras hermanas pues están en la búsqueda de Dios allí, pues en ayuno, oración. Que bueno, así es un pueblo pues que ama este lindo bello ministerio, que ama las almas, porque siempre, como les dije el día de ayer, Radio Unción y Presencia de Dios es un canal de bendición, porque sabemos de que hay almas necesitadas, hay almas que están atravesando dificultades, pruebas y luchas, y cuando escuchan la radio, qué bueno de que ellos pues reciben esa bendición, ese consuelo de parte, primeramente de parte de Dios y allí del ministerio de la radio, porque siempre pues que viene un programador a cada cabina de radio, es una linda bendición de todo el mensaje, es una palabra que llega pues a nuestras vidas. Hay momentos difíciles, hay momentos de desconsuelo, pero qué lindo que a través de la palabra, a través de la radio, pues viene esa linda bendición allí, pues y es confortado, y es con el poder del Espíritu Santo muchas almas. Es de que vamos en esta preciosa y bella hora de la mañana, pues a comunicarse a cabina de radio a través de la línea telefónica. En este momento muy lindo, muy especial, estamos en Radiotón, estamos en el espacio de motivación, amado, bendecido pueblo santo de nuestro Dios, de que vamos en esta hora muy especial de la mañana, marcando las líneas telefónicas en el nombre de Jesús. Ahí está nuestro hermano, pues Doroteo, pues mi hermanito, pues que está en cabina de radio también, pues extendiendo los números telefónicos para que usted nos pueda, pues, reportarse, aportar esa linda bendición, y usted se irá, y cómo lo puedo hacer, pues usted llame a cabina de radio y nosotros le vamos a dar la mayor información, cómo puede realizar, hacer llegar su ofrenda pues acá a la radio, así a través de allí las cuentas bancarias también, para que se acerque, porque pues usted se puede pues decir, pero es que la radio yo no la conozco, no sé a dónde queda, pues le vamos a extender el número de cuenta pues allí del banco, allí céntrico, y allí pues se va a acercar usted a aportar esa linda bendición. Así es de que vamos en esta hora, todo el querer como el hacer, para aportar esa linda bendición para lo que es el ministerio de la radio. Vamos marcando esa línea telefónica, amado y bendecido pueblo santo de nuestro Dios, en este momento muy lindo, muy especial de la mañana. Bendiciones, seguimos adelante en victoria, bendito sea Dios.
1: Amén, bueno, gloria sea al Señor, ¿verdad? Y tenemos a mi hermano José Gustavo Sorto, que dice por acá, Dios le bendiga, siervo, que Dios lo fortalezca en esta gran labor por fe siervo, y con todo nuestro corazón anote en promesa $50.
0: Gloria a Cristo.
1: Dios proveerá y con su ayuda se llegará a la meta. Ánimo, no están solos, Cristo va adelante como poderoso gigante.
0: Amén.
1: Bendiciones y gracias por la oportunidad. Bueno, Dios bendiga la vida, la familia de mi hermano José Gustavo Sorto, no solamente a ellos, sino la congregación que pastorean. Saluditos a mi hermana Bertila Bojor, que también le enviamos ese saludo grande en el nombre del Señor, ¿verdad? Y les abrazamos, como dice mi esposa, les abrazamos con sus oraciones, ¿verdad? Ahí estamos orando por ustedes, creyéndole a Dios y confiando en Dios, que Dios será el proveedor, así como lo dice en su palabra. Bendito sea el Señor. Así que ánimo, ánimo, ánimo. Bueno, y hermano Benjamín,
2: ajá,
1: esa inspiración fue grande con ese canto, ¿verdad?
2: Me inspiraron los hermanos que estaban ayer acá, incluido el hermano de la Cruz.
1: Bueno, fíjese que yo estoy viendo, ¿verdad?, que cada día nomás le pido al Señor, ¿verdad?, que al rato no me vaya a decir como me dijo Alex Arabia, ¿se acuerda?
2: Sí,
1: ¿verdad? Sí, se acuerda, ¿verdad?
2: Sí.
1: Entonces, que no me vaya a decir eso usted, porque aquí usted vale mucho, vale mucho, ¿verdad? Pero qué bueno que Dios lo está bendiciendo con el canto, le está dando la inspiración, acomoda la letra, acomoda las voces. Póngalo otra vez más, hermano, yo lo quiero escuchar.
2: Vamos a escucharlo entonces.
1: Y sí, porque esa es una primicia este día,
2: sí.
1: ¿Verdad? Y como primicia vamos a ver cuántos después de escuchar ese canto van a decir, bueno, si es una primicia de ese canto, es inspiración, yo voy a ofrendar por esa bendición.
2: Vamos a escuchar entonces ese tema para que usted pueda inspirarse también, pueda motivarse esta mañana, y al finalizar usted me diga, hermano Benjamín, quiero que me note ahí con tanta cantidad a favor de la radio este día.

0: Así como la radio nos bendice, así también nosotros hoy podemos bendecir, pastor, el ministerio de Radio Unción y Presencia de Dios.
1: Así es, hermano, y como dice el canto, ¿verdad? Que con su ofrenda la radio seguirá. Así que yo sé que Dios está en el asunto, yo sé que Dios está tomando el control de todo. Bendito sea el Señor, ¿verdad? Pero Dios a través, imagínese, hermano, qué inspiración tan grande, cómo Dios le inspiró en escribir la letra, en acomodar la voz, en hacer el arreglo musical, en traer esa primicia. Bendito y alabado sea el Señor. Dice por acá mi hermano José Hernández Medrano, Dios les bendiga, mis amados hermanos, saludos, ¿verdad? Saluditos a mi hermana Aurora Castro, hermana Aurorita, por aquí estamos esperando su bendición también, ¿verdad? Aquí estamos esperando su bendición, su promesa, bendito sea el Señor, ¿verdad? Y es una bendición grande, hermano, es una bendición grande poder ver lo que Dios está haciendo. No solo el hermano Benjamín el día de ayer, que salió cansado de su turno y llegó a descansar a su casa, pero Dios lo inspira, ¿verdad? Y no lo convierte solo en el compositor de la alabanza al escribirla, sino en el arreglista también, para arreglar todo y traer esa primicia como ofrenda al Señor. Así que dígame usted cuál va a ser la ofrenda que usted va a dar este día. Aquí estamos, hermanos, aquí estamos deseosos. Fíjese que ahí me avisa cuando quiera salir a su desayuno, porque si no también se le va a poner bien frío y ya después ya no le va a encontrar sabor, ¿verdad? Sí, pero ahí podemos acomodarnos con el hermano José. Amén. Durante usted esté en el desayuno, ¿verdad? Y ahí también la audiencia entenderá de que usted también tiene necesidad de llenar el vientre con el desayuno, ¿verdad? Para que el cuerpo no esté totalmente débil. Así que, hermanos amados, yo sé que Dios no necesita de nosotros. Nosotros sí necesitamos de Dios.
2: Gloria a Cristo.
1: Y la radio, hermano, es el canal que Dios está usando. Imagínense ahí la hermana que nos escribió de Cuba esta mañana, ¿verdad? De Cuba, donde hay opresión, ¿verdad? Donde hay dificultades. Y déjeme decirle, iglesia del Señor, yo no sé qué va a pasar en el futuro, hermano Benjamín, ¿verdad? La semana pasada estaba un hermano allá en el mercado, Ula, allá por el Tinete, ¿verdad? Por la plaza Ula Ula en San Salvador, estaba al aire libre predicando el evangelio, ¿verdad? Y lo han viralizado ese video donde llegó la policía, ¿verdad? Llegó la policía y le dijo dos cosas: o quitas esto y te largas, o te arrestamos, ¿verdad? Eso ya es un inicio de las profecías bíblicas. Amén. Un inicio de la persecución, amén, ¿verdad? Por acá, por San Miguel, también hubo otra persona que estaba predicando y ya llegó la policía a decirle: aquí ya no lo puedes hacer, ya hay una orden del gobierno que no se puede hacer esto públicamente. La gente está diciendo: pero hay libertad de expresión. Amén. Pero eso es verbal. Amén. Sí. Aunque esté escrito en una constitución, es que esté escrito en un lugar, pero el hombre no lo respeta, porque el hombre se deja usar más por Satanás que por Dios. Amén. Pero gracias a Dios que nosotros estamos aquí dejándonos usar por Dios. Dios bendiga al evangelista Anderson García.
2: Gloria a Dios.
1: Bendito sea el Señor. Amén. Que están por ahí diciendo presente. Dice Dios, me le bendiga, hermano. Gloria. A mi hermano José de la Cruz.
2: Amén.
1: ¿Verdad? Y Dios le bendiga, me le manda saludes a mi hermano José. Bueno, aquí lo está escuchando ya el hermano José.
2: Sí, amén. ¿Verdad? Gloria a Dios.
1: Aquí lo está escuchando.
2: Radio Unción y Presencia de Dios.
1: Aquí estamos, amén. Sí, aquí estamos en cabina de radio. Amén. Diciéndole a usted presente y usted díganos presente. Anóteme con lo que usted siente en su corazón. Y aquí estamos para anotarlo. Gloria. Adelante, hermano José.
2: Sí, bueno, qué bueno, pues damos gracias a Dios. Qué bueno, seguimos a espera, pues, de que este lindo, bello pueblo santo de nuestro Dios se nos puedan reportar en esta hora. Es de que vamos marcando esa línea telefónica. Y qué bueno, pues, de que estamos alegres, estamos bendecidos, pueblo del Señor, porque creemos que Dios nos va a dar la victoria. Dios pues contestará la oración de su pueblo, porque hay pueblo que está orando por el ministerio de la radio y bueno, no dudamos que Dios hará grandes cosas en este lindo, precioso, bello ministerio de la radio. Sabemos de que vamos a sobrepasar de la meta. Esa es la fe que tenemos de que Dios nos va a dar la victoria. Sabemos de que estamos pues clamándole a Dios. Sabemos que estamos pidiéndole a nuestro Padre Celestial, el dueño del oro y de la plata, y sabemos que Dios pues va a recompensar a todo su pueblo, a todos sus hijos que son aportadores con sus ofrendas al ministerio, la radio. Es de que vamos, iglesia, vamos en el nombre de Jesús, aportando esa linda y preciosa, bella bendición para lo que es el ministerio, la radio. Recuerde, amado, bendecido pueblo del Señor, de que, bueno, pues, un ministerio, como decir, un ministerio, la radio, pues, hay pues que hacer cancelaciones de lo que es la inversión, y solamente la mano de Dios y ustedes, pueblo santo, de nuestro Dios, que nos van a bendecir con sus ofrendas. Es de que vamos en esta hora, vamos marcando, estamos en este momento muy lindo, muy especial, de lo que es la motivación de Radiotón, acá pues en cabina de radio, unción y presencia de Dios. Es de que vamos, iglesia, vamos. ¿De qué lugar será usted que se nos va a reportar? ¿De qué caserío, de qué barrio será usted que se nos va a reportar? Llámenos a cabina de radio, pues a través de la línea telefónica, en el nombre de Jesús. Haga pues hacer sonar esa línea telefónica y Dios lo va a bendecir. Es de que vamos, vamos, vamos, vamos marcando, vamos, iglesia, vamos en el nombre de Jesús, en esta hora muy linda, muy especial, hora de la mañana. Vamos marcando, marcando, marcando esa línea telefónica en el nombre de Jesús. Vamos por esa victoria, vamos por esa victoria. Reporte ese pueblo del Señor en esta hora. Vamos, que sí se puede, vamos, que sí se puede. Vamos por esa meta, vamos por esa meta, pueblo del Señor. Vamos todos aportando esa bendición. No se nos quede en silencio, no se nos quede callado ahí en su hogar. Yo sé que está, hay un lindo, bello pueblo que está escuchando pues esta bendecida radio. Y bueno, el llamado es para todos ustedes, pueblo del Señor, que se reporten pues a través de la línea telefónica, pues aportando esa linda bendición para el ministerio de la radio. ¿De qué vamos, iglesia? Vamos marcando en esta hora, bendito sea Dios.
1: Bueno, y la información para su aporte económico ahí está en la pantalla, ¿verdad? Amén. En la pantalla del video, ahí está, ¿sí?, el número que usted puede ocupar para la aplicación de Celje, ¿verdad? Ahí está el número que donde usted puede llamar también. Amén. Bendito le va a ser el Señor para reportarse. Qué bonito, ¿verdad?, que la gente aproveche el tiempo,
2: sí,
1: aproveche el tiempo para estar con nosotros.
2: Amén.
1: Dice mi hermano Josué Vázquez, dice, bueno, hermanito, ya se me terminó mi break.
2: Amén.
1: Ya voy a adentrar al trabajo. Pero qué bueno que durante sus 15 minutos de break, Lord, ahí estuvo escuchándonos, ahí estuvo. Bendito le va a ser el Señor. Dice mi hermana Aurora, yo voy al rato a depositar lo que debo a la radio.
2: Gloria, bueno, a Cristo.
1: Dios le bendiga, hermana. Amén. Aurora, Dios. Amén. Le bendiga a usted, Dios le bendiga y Dios le multiplique sus bendiciones. Sea Dios bendiciendo a su madrecita, sus hijos, sus hijas, sus nietos, su vida, ¿verdad? Sea Dios con usted en esta bendecida, pero muy bendecida mañana. Así que ahí estamos a la espera de su reporte. Le decía cuando cuando recién entró mi hermano Benjamín.
2: Amén.
1: A su turno le decía que el total recaudado, ¿verdad? El total recaudado hasta el final del turno de la hermana Evelia, comenzando desde el día lunes, ¿verdad?, que comenzamos Radiotón, el total recaudado era un total de $7,653, ¿verdad? Había una palabra ahí que seguimos esperando que Dios sobre, ¿verdad? Donde decía que hoy finalizábamos con los $15,000. Dios puede sorprendernos el último momento.
2: Gloria,
1: Dios puede obrar de alguna manera, pero si no fuere así, no sucediera así, yo le decía que si este día alcanzamos $2,347, $2,347, este día llegaríamos a $10,000, quedándonos pendiente el día jueves, viernes y sábado.
2: Amén.
1: Para alcanzar los 5,000 restantes. Así que todo está en el plan de Dios, en la voluntad de Dios. A esos 2,347 le restamos la ofrenda de mi hermana Donatila Rodas de $10, le restamos la ofrenda de los hermanitos, de los nietecitos de mi hermana Hilda, que son $75, ya serían 85. Luego los $10 de mi hermana Sonia Paida serían 95. Menos la ofrenda de mi hermano Gustavo, que son 50, ya serían $145. A esos 2,347 le restamos los $145 y ya nos va quedando menos, hermano. Ya nos va quedando menos. Así que diga usted presente, yo voy a menguar, yo voy a cortar esa cantidad y yo voy a aportar esta mañana, voy a sembrar en el reino de Dios. Voy a sembrar porque yo voy a cosechar. Voy a sembrar porque yo voy a recibir. Siempre no se olvide, la palabra dice que lo que el hombre siembra, eso siega. Bendito sea el Señor. Así que siembre, hermano amado, siembre en el banco de Dios. Siembre ahí, hermano amado, en el reino de Dios. Amén, ¿verdad? Con su ofrenda usted va a ir predicando el evangelio allá por Argentina, por Perú, por Chile, allá por España, allá por Bélgica, donde está mi hermana Olga Mercedes Molina. Usted va a llegar con esa ofrenda predicando, porque con su ofrenda es que la radio continúa hacia adelante. Así que Dios bendiga a todos en esta bendecida mañana y estamos ahí a la espera de su reporte. Ahí estamos esperando, el hermano amado. Adelante, hermano Benjamín.
0: Así es, continuamos con más en esta mañana. Por ahí, pastor, se puede revisar Cel, ya que un hermano nos cargó $1 para verificar de que haya llegado, y luego va a ser ahí el envío oficial de la ofrenda que la familia ha dispuesto. Dios bendiga a nuestro hermano José Rosa, a nuestra hermana Xiomara. Saludos ahí para sus hijos también, que por ahí están con ese deseo de aportar para el Ministerio de Radio Unción y Presencia de Dios. Que el Señor ahí me les esté bendiciendo. Y muchas gracias ahí también por ese aporte que ellos harán. Saludos también a nuestro hermano José Vázquez. Muchas gracias también a nuestro hermano Anderson. Recuerde que este ministerio usted lo puede bendecir. Esta semana estamos en Radiotón. Estamos necesitando de su aporte económico para que el ministerio pueda continuar hacia adelante, pueda avanzar, podamos ahí llevar la bendición de Dios a través de la frecuencia, a través de los diferentes medios que el ministerio también está necesitando ese aporte. Así que usted que está ahí en la sintonía en este momento, le invitamos para que se pueda comprometer con el Señor, para que pueda también ser de bendición para este ministerio de radio. La cantidad usted la dispone, la cantidad usted la dispone en su corazón, y puede de esa forma también apoyar el ministerio de la radio. Puede también de esa forma aportar para este ministerio. Si usted está ahí con nosotros, repórtese, escríbanos ahí su comentario y vamos a estarle por ahí también dando información si usted así lo necesita. Adelante, hermano de la Cruz.
2: Muy bien, gloria a Dios, qué bueno. Gente que seguimos a espera, amado bendecido pueblo del Señor, Dios le va a bendecir en grande y poderosamente por esa linda y preciosa bendición de que aporte pues al ministerio de la radio. Somos Radio Unción y Presencia de Dios, 1020 AM. Es de que los esperamos, amado bendecido pueblo del Señor. ¿De qué lugar será usted que se nos va a reportar? Pues será de acá, de ahí, pues tantas colonias de la ciudad de San Miguel. Yo sé que está en fiel sintonía a través de la radio y bueno, esperamos allí de que usted se nos reporte de cualquier colonia donde usted reside. Sabemos de que llega a lo lejos lo que es la transmisión de la radio. Sabemos de que estamos en los cuatro departamentos, para que usted pues está en totalmente fiel sintonía allá en Usulután, en La Unión, en Morazán y acá en San Miguel. Es de que lo puede hacer, pues Dios bendiga a todos nuestros hermanos, hermanas y amigos que son fieles oyentes al ministerio de la radio, pues allá en Tangolona también, allá pues en el Platanar. Dios les bendiga en grande y poderosamente. Pues el llamado es, amado bendecido pueblo del Señor, que se reporte con su ofrenda voluntaria, esa ofrenda de amor para lo que es el ministerio de la radio. Lo puede hacer pues a través de la línea telefónica, y lo puede marcar, lo puede llamar, y usted pues lo puede hacer pues esa notificación, como pues puede hacer para hacer llegar esa bendición, lo que es al ministerio de la radio. Así que llámenos, márquenos en esta hora muy linda, muy especial de la mañana. Pues vamos, amado bendecido pueblo del Señor, vamos en esta hora marcando esas líneas telefónicas, marcando, amado pueblo del Señor, en este momento muy lindo, muy especial, donde estamos pues llevando esta linda y preciosa, bella motivación. Es de que vamos, iglesia, vamos. ¿De qué lugar será usted que se nos va a reportar? Repórtese pues a cabina de radio, pues a través de la línea telefónica, en esta hora muy especial pues de la mañana, donde estamos pues en Radiotón. Estamos en Radiotón llevando pues esta linda bendición a sus hogares, humilde pueblo del Señor. Vamos en este momento, vamos marcando, vamos, no se nos quede en silencio. Vamos, sabemos de que hay un pueblo que ama a este ministerio, la radio, y sabemos de que usted es tocado primeramente por la mano de Dios, y allí pues Dios lo va a bendecir, y que aporte esa linda bendición para pues a esta linda bendición que es la radio. Así es, desde que allí pues usted lo puede hacer a través de la cuenta bancaria, viniendo personalmente acá a cabina radio, pues donde estamos instalados pues llevando esta linda y preciosa bendición. Desde que vamos, pueblo del Señor, vamos, no se nos quede en silencio, vamos marcando en el nombre de Jesús en esta hora de la mañana. Pueblo del Señor, vamos en el nombre de Jesús. Qué bueno, estamos agradecidos con nuestro Dios, porque Dios es bueno, Dios es real, Dios es maravilloso, Dios está tocando vida, Dios está tocando corazones de todo ese lindo bello pueblo del Señor. Vamos en el nombre de Jesús, vamos, no se nos quede en silencio, vamos motivando cada colonia, pues motivamos allí, colonia 15 de septiembre, colonia La Jucuapa número 2, Brisas del Río 1 y 2, allí pues la Prado de San Miguel, la Chácara, allí Residencial Las Águilas, allí está La Jucuapa 1 también. Es de que vamos en esta hora, vamos allí La Presita, allí pues vamos la Residencial San Francisco, la Metrópoli, todas esas colonias aledañas, vamos en el nombre de Jesús aportando esa linda bendición. Sabemos de que esta bendición es muy preciosa, porque es la obra de nuestro Dios amado, bendecido pueblo del Señor. Vamos en esta hora de la mañana. ¿Quién será ese pueblo valiente? ¿Quién será ese pueblo guerrero? Esos valientes que van a aportar esa linda bendición para el ministerio de la radio. Es de que vamos, pueblo, vamos, iglesia, vamos marcando esa línea telefónica en el nombre de Jesús, aportando esa bendición para lo que es el ministerio de la radio. Vamos, ¿de qué lugar será usted, pueblo del Señor, que se nos va a reportar? ¿De qué colonia, de qué barrio, de qué caserillo, de qué cantón, hasta dónde está llegando la señal de la radio? Repórtese, pueblo, repórtese, audiencia, en el nombre de Jesús de Nazaret, en esta hora muy linda, muy especial de la mañana. Qué bueno, estamos gozosos, estamos bendecidos. Dios bendiga a nuestra hermana, pues, Irma Urquía, que está en totalmente fiel sintonía de esta linda bendición, donde estamos llevando esta linda y preciosa, bella motivación en esta hermosa y preciosa, bella mañana. Vamos, iglesia, vamos, repórtese, pueblo, repórtese. Allí lo puede hacer con su ofrenda que Dios le ponga en su corazón. Vamos en esta hora, vamos marcando. No se nos quede en silencio en esta hora muy linda, muy preciosa de la mañana. Somos Radio Evangélica Unción y Presencia de Dios. Así es, reporte ese pueblo en el nombre de Jesús en esta hora muy especial pues de la mañana. Bendito sea Dios.
1: Bueno, gloria sea al Señor, ¿verdad? Dios bendiga a mi hermana Blanca Rivera.
2: Amén.
1: A mi hermana Blanca Rivera, que hizo una promesa de $20
2: Gloria a Dios.
1: Yo me acuerdo que cuando estaba mi hermana Noelia aquí, ¿verdad? Ella dijo, amén, no los tengo, digo, sí, no los tengo, pero por fe dijo, yo voy a dar $20.
2: Gloria a Dios,
1: y que Dios me la bendiga. Y acaba de venir, amén, a dejarlos.
2: Gloria a Cristo.
1: Mire, dijo, yo no los tenía, pero Dios me los envió. Y amén, yo dije, si ya Dios me los envió, yo voy, sí, a ir a dejarlos. Así,
2: gloria,
1: que
2: a Dios,
1: ya se hizo presente aquí en las instalaciones de la cabina.
2: Amén.
1: También por ahí queremos notificarle al hermanito, ¿verdad?, que dijo que iba a hacer la prueba con $1. A veces a mí me ha pasado, hermano Benjamín, que cuando uno quiere hacer el envío, como que hay algún botoncito ahí que uno no pucha, ¿verdad?, que no toca, y por eso no pasa.
2: Amén.
1: Pero le motivamos a revisar.

0: Saludos a mi hermana y mi sobrina Rosa Antonia Rivera. Saluditos para mi hermano Víctor Jiménez, que también ahí conectado, ¿verdad? Estamos orando por mi sobrina Elsie Rivera, que está en casita de mi hermana, de mi sobrina Blanca Lidia Rivera, enfermita de un poco lastimadita de salud, pero estamos confiando en el Señor, que Dios la va a sacar adelante. Bendito sea el Señor, ¿verdad? Y vuelvo a repetirle, hermano, nosotros esta radio la hemos caracterizado bajo ese lema: no estamos haciendo negocios ni negociamos con la radio, hermano. Bendito sea el Señor. Digo esto, ¿verdad?, para que usted sepa de la manera que nosotros trabajamos en radio, ¿verdad? No acostumbramos esto de las radiotones, porque siempre creemos que Dios es el que suple, el que provee. Amén. Pero había ahí un acreedor que cada mes nos cobraba una cantidad por los intereses del préstamo hecho en el banco. Bendito sea el Señor, y los que hacen negociaciones saben lo que son intereses. Y eso es lo que nos ha llevado a hacer esta radiotón. Amén. Confiando en el Señor, que Dios va a tocar el corazón de usted, que usted con su ayuda, con su aporte, nos va a ayudar a suplir, a saldar esa deuda. Y de ahí será Dios el que diga cuándo. Pero amén. Espero en Dios ya no tener necesidades como esta, para no estar tampoco oprimiendo o lastimando al pueblo del Señor. Sé que de una manera Dios le va a bendecir por ese aporte, por esa bendición que usted está haciendo, sembrando en el reino de Dios. Repito, su ofrenda se convertirá en una ofrenda misionera. ¿Por qué? Porque la radio va a las naciones. La voz a través de la radio va a las naciones. Entra donde usted no puede ir, llega donde usted no puede llegar. Así que, mi hermano, ahí en esta mañana yo le hago la invitación a usted que todavía no se ha reportado con su ofrenda. Ahí en pantalla del video, ahí está cómo usted lo puede hacer a través de la aplicación de Celge. Asegúrese del número de teléfono 509-509-431-0938. 509-431-0938. Ahí está en pantalla también. Ahí está en pantalla con la aplicación de Celge. Si no tiene esa aplicación, ahí mi hermano Benjamín le puede proporcionar la cuenta del Banco Chey, que está a nombre del Ministerio Evangelístico Unción y Presencia de Dios también, ¿verdad? Y aquí estamos, tengo yo una lista, ¿verdad?, de los que ya depositaron en la cuenta del banco, ya sea a través de la aplicación de Celge o a través de la aplicación de la cuenta. Tengo ahí a mi hermano Roberto Martínez, ya comprobado, porque ya recibí las notificaciones. A mi hermana Irma Yolanda González, a mi hermana Reina Peraza, a mi hermana Edith Cueva, a mi hermano Moisés Rosales, a mi hermano José Luis Ramos, a mi hermana Argelia Santo, a mi hermano Oscar Hernández, a mi hermana Romilia Ramos, a mi hermano Josué Vázquez, a mi hermana Blanca García, a mi hermana Iris Vázquez, a mi hermano Isaías Vázquez, a mi hermana Carolina Oviedo, a mi hermana Aura Hernández, a mi hermana Angélica, a mi hermana Rosa Urrutia, a mi hermana Carolina Oviedo, a mi hermana Elia Turcio, a mi hermana Orfilia Paca, a mi hermano Antonio Cruz, a mi hermana Ana Trejo, a mi hermana María Barrera Peraza, a mi hermana Carmen Escobar. Bueno, a mi hermana Ana todavía no lo ha depositado, pero dijo que allí lo iba a depositar.
1: Gloria a
0: Dios. Así que ahí están, hermanos, los nombres, ¿verdad?, que ya el banco ha notificado. Por el otro lado, en la cuenta del Banco Cuscatlán, ahí tenemos otras tres personas. Dentro de ellos está el pastor José Luis Ramos con su congregación y las otras dos personas más que me hace falta tomar la nota, pero que el banco también ya me notificó que ese dinero ya entró a la cuenta del banco. Así que, mi hermano, hago todo esto para que haya una transparencia. Así para que es. Usted sepa cómo se está trabajando. Amén. Nada tocamos para nosotros.
1: Amén.
0: Hemos desayunado, hemos almorzado, pero eso ha sido aparte. Sí. Que algún hermano ha dicho: voy a enviar esos $20 para que coman, esos $50, esos $30.

0: nuestros hermanos que se están interesando por nuestro bienestar físico. Amén. Dios bendiga a los que están orando y que entienden que aquí la garganta se desgasta, sí, que el cuerpo se cansa. Amén. Pero recobramos fuerzas.
1: Gloria a Dios. Búfalo.
0: Recobramos, amén, fuerzas nuevas como las águilas. Sí. Nos remontamos en las alturas de Dios y decimos, amén, como dice el eslogan de los fieles oyentes de Radio Unción y Presencia de Dios. Decimos, gloria, que tus ánimos, sí, hermano amado, están arriba, arriba, arriba, arriba, arriba, arriba, arriba, arriba, arriba, arriba, arriba,
1: arriba. Arriba, los ánimos.
0: Arriba esos ánimos, arriba esos ánimos, reportando su ofrenda, reportando,
1: gloria,
0: su bendición. Adelante, hermano Benjamín.
2: Así es, continuamos con más. Y por ahí nos decían que había un numerito malo por ahí, pero que ya nuevamente van a intentar con un dólar para luego hacer también ya el depósito general. Tengo por acá
0: ya, más. Hermano, ya está el dólar a nombre, okay, de José Rosa.
2: Sí, correcto.
0: Ya, bueno, entró ya el dólar,
2: digamos. Ya ahorita le vamos a confirmar entonces que ya está, para que ya pues estés seguro de que el dinero va a llegar a la cuenta. Tenemos por ahí también más hermanos que siguen conectándose y bueno, esperamos ahí que más familias puedan unirse a este sentir a favor de Radio Unción y Presencia de Dios en esta mañana del día miércoles. Tengo por acá llamada telefónica que vamos a escuchar. Hermana Gloria, Dios le bendiga.
3: Bien, amado Benjamín.
2: Amén.
3: Te voy a enseñar para parte de un gran pastor evangelista. Hermana poderosa, aleluya, gloria a Dios. Y aquí está mi hermanito querido, hago por segunda vez, a la mañana. Pero mis hermanitos preciosos, mis hermanitos que todos con la radio. Que todos colaboremos con la radio, hermanito. Colaboremos todos con la radio, hermanito, por favor. Oh, este es mi hermano querido. Yo mismo, aquí está alineando, hermanito.
2: Amén, hermana Gloria, muchas gracias, que el Señor me le bendiga. Amén, muchas gracias ahí a nuestra hermana Gloria, que está también por ahí pendiente de la programación en esta mañana. Y bueno, a seguir reportándose en este día. Usted tiene la oportunidad, mi estimado hermano, hermana, que está ahí en la sintonía, de poder apoyar este ministerio de radio. Tenemos acá también el siguiente reporte a través de llamada telefónica que nos está acá entrando. Verificamos, bueno, ya se cortó. Bueno, si usted desea volver a intentar ahí llamarlo, puede hacerlo. Recuerde 7248-3492, el número por ahí disponible para que usted nos pueda llamar y siga sumando, siga aportando a favor del Ministerio de Radio Unción y Presencia de Dios. Dios bendiga a todos nuestros hermanos ahí que siguen escuchándonos y siguen ahí pendientes de todo lo que está sucediendo acá desde las instalaciones de la radio, de todos los hermanos ahí que están sumándose también a este esfuerzo muy especial a través de el ministerio. Y recuerde que usted que también está en otros países, tal vez centroamericanos o suramericanos, en Europa también, ahí usted puede hacer llegar su aportación a favor de el ministerio y juntos podamos decir, vamos a llegar a la meta, vamos a obtener la victoria, vamos a poder avanzar, vamos a poder lograr llegar al final con esta victoria, con este proyecto también que nos hemos propuesto. Ya el pastor daba algunos numeritos por ahí, daba algunos datos y confiamos en Dios que esto va a ser mayor, que vamos a poder obtener la victoria. Saludos ahí a nuestros hermanos que siguen por ahí también reaccionando, uniéndose. Hay muchas familias que ya recibieron ahí la invitación y poco a poco ahí se están uniendo. Dios bendiga a nuestra hermana Carmen Garay. Dios le bendiga, hermana Carmen, también. Dios bendiga a nuestro hermano José Reyes acá en el sector de San Miguel. También a nuestra hermana Emaeli Arevalo. Dios le bendiga a mi hermana. Gracias ahí por estar en sintonía de la programación en este momento. Bueno, hermana, hermano Doroteo, anotemos entonces a nuestro hermano José Rosa, ya que él no se había anotado, no lo teníamos ahí en la lista, pero él nos dice que en esta mañana, juntamente ahí con su esposa, nuestra hermana Xiomara, van a aportar una ofrenda de $70 y nos mandan ahí a decir algo: Dios dará la victoria. Así que Dios bendiga ahí a nuestra hermana, a nuestro hermano José Rosa, a nuestra hermana Xiomara. Ellos son habitantes de Chichipate, pero ahorita están en el exterior y desde allá han emigrado, pero ahí están, pastor, aportando también esa ofrenda especial para la radio en esta mañana.
0: Amén, hermano, ya entró la ofrenda de los $70 y ya lo pusimos aquí, que ya entró y que ya canceló y que ya también hemos recibido esa bendición, y les agradecemos grandemente, amén, les agradecemos grandemente, verdad, quizás muy poco han estado escuchando la radio, pero escucharon la invitación, y esa Gloria invitación les movió a ser parte de esta bendición. Así que un saludo para la familia Rosa, allá donde se encuentren, en el estado donde estén. Nos comprometemos en orar por ustedes para Gloria que sea Dios bendiciéndole grandemente.
1: Gloria a Dios, bendito sea Dios, qué bueno. Bueno, está la invitación, pueblo del Señor, usted que está en totalmente fiel sintonía. En esta hora de la mañana, pues estamos en Radio Tom. Estamos en este momento muy especial, pues llevando esta invitación a todos ustedes, pueblo del Señor, a que se nos puedan reportar pues a cabina radio, pues que bueno, estamos en esta linda bendición, de que el llamado es para ustedes, pueblo del Señor. Sabemos de que todos somos un pueblo escogido de Dios y sabemos de que cada uno de nosotros tenemos en nuestra conciencia y reconocemos de que la obra de Dios, pues siempre pues hay que, con la ayuda de nuestro Dios, sacarla adelante. Y todos ustedes, pueblo de Dios, es de que él, pues sabemos que su amiga radio, pues unción y presencia de Dios, está necesitando de su ayuda en el nombre de Jesús. Y sabemos que Dios lo va a bendecir. Sabemos de que Dios no se queda con nada. Él siempre pues multiplica todas esas ricas y abundancias bendiciones. Y sabemos de que Dios lo va a sacar adelante, pueblo del Señor. Es de que vamos unos orando, otros pues clamándole a Dios. Y bueno, cada uno de nosotros llevando esta linda y preciosa motivación también, pues acá en cabina de radio, pues sabemos de que vamos a llegar a esa meta, pueblo santo de nuestro Dios. Es de que usted que está en totalmente fiel sintonía, como nuestro hermano pues Herbert Mejía está allá en el Huehuecho, es de que saludes a él y a todos nuestros hermanos que se nos están pues reportando a través de la plataforma de Facebook y a través del dial pues de la radio 1020 AM. Qué bueno, amado, bendecido pueblo del Señor, es de que esperamos que usted los marque, que usted los llame. Qué bueno ese lindo bello pueblo remanente fiel que se está reportando ya con su ofrenda. Así necesitamos, pueblo del Señor, de que usted que está en totalmente fiel sintonía lo puede ser pues marcando esa línea telefónica. Márquenos, pueblo de Dios, márquenos en esta hora muy especial de la del mediodía, que ya vamos entrando al mediodía. Todavía pues tenemos las 10 con 26 minutos, que bueno, estamos en esta hora llevando esta preciosa, bella motivación. ¿De qué vamos, pueblo del Señor? Vamos, no se nos quede en silencio, vamos, no se nos queden callados allí, pues solamente escuchando la radio, sino que vamos accionando, vamos aportando esa preciosa bendición, esa ofrenda de amor, esa ofrenda voluntaria para lo que es el ministerio de la radio. Así es, de que vamos, pueblo, vamos marcando. ¿De qué lugar será usted que se nos va a reportar hoy, este día, en esta mañana? Sabemos de que a donde quiera que usted está en totalmente fiel sintonía, repórtese, pueblo, repórtese, audiencia, en el nombre de Jesús. Vamos marcando, vamos marcando, vamos marcando en el nombre de Jesús, pues la línea telefónica que para que usted se reporte pues a cabina de radio en esta hora. Vamos marcando, vamos en el nombre de Jesús. ¿De qué lugar será usted que se nos va a reportar? Pues repórtese, pueblo del Señor. Y si usted dice, ¿cómo puedo hacer para hacer llegar la ofrenda? Pues usted márquenos, llámenos, y nuestro hermano pues dará la notificación cómo la puede hacer llegar, pues. Amén. Así es.
0: Amén. Bueno, amén. Tenemos por acá una sugerencia, ¿verdad? Amén. Y la vamos a tomar en cuenta. Por acá nuestro hermano Víctor Jiménez nos está escribiendo y diciéndolo, ¿sí?, que hay amigos. Amén. Que hay amigos que quieren llamar, que amén, quieren ofrendar, y que demos más despacito los números.
1: Amén. Tener. Gloria a Dios.
0: Así que por allí, ¿verdad? Esos amigos que están escuchando, Ahí puede usted marcar el 7240, ¿verdad? A través de WhatsApp, usted lo puede hacer, ¿verdad? Más 503, así de Estados Unidos, más 503-7248-3492. Más 503, ¿verdad? Más 503-7248-3493. Si usted quiere hacerlo personalmente a mi número, ahí, ¿verdad? Usted está en Estados Unidos y tiene WhatsApp, solo búsqueme con el área 509-431-0938. Esos son los números que usted puede usar. Ahí mi hermano Benjamín puede dar el personal de él también, donde usted puede llamar.
1: Gloria
0: pero
1: a Dios.
0: Si usted quiere hacerlo directamente a la cabina de radio, más 503-7248-3492. Más 503-7248-3492. Ese es el teléfono oficial de la cabina de radio. Verá, no le digo que lo haga en línea directa porque usted va a necesitar el roaming, por eso le estamos dando a través de WhatsApp, porque así como es línea directa, también lo puede usar con WhatsApp. Y de esa manera la llamada es totalmente gratis. Ahí está la información, ¿verdad?
1: Dios.
0: Cuando vamos a dar los números de teléfono, lo vamos a hacer pausado y despacio para que todos los oyentes de la radio sepan dónde reportarse. También nos puede escuchar a través de las aplicaciones de TuneIn Radio, a través de la aplicación
3: Hola.
0: De... Dios le bendiga.
2: Adelante, Dios le bendiga.
3: Buenos días.
0: Buenos días.
3: Y aquí le hablo de San Carlos de la Mar, que soy una amiga.
1: Gloria a Dios.
3: Amén. ¿Cómo haré para mandarle $5 al hermano Naúl?
0: Amén. Adelante, sí. Su voz
3: soy
0: al
3: una
0: aire.
3: Amiga, pero póngame una amiga anónima de aquí de San Carlos de la Mar, que aquí lo estoy escuchando.
2: Amén, hermana. Serían $5, nos dijo, ¿verdad?
3: Sí, pero ¿y cómo haría yo para irlo, para reportarlo yo allí?
2: Me dijo que conoce al hermano Naúl.
3: Sí, no, a él no lo conozco, lo escucho aquí en San Carlos de la Mata, en la radio, lo escucho.
2: Ah, ok. Bueno,
3: soy una amiga de aquí de San Carlos de la Mata.
2: Sí, perfecto. Vamos a ponernos en contacto con usted para que nos pueda enseñar las ofrendas de manera más efectiva.
3: Yo mañana jueves voy a comprar allá al agromercado.
2: ¿Aquí en la Roosevelt o allá en el centro?
3: No, allá en el Colestadio.
2: Ah, ok, vale. Vamos a ponernos en contacto, hermana, para poder retirar ese dinero por ahí, cerca, donde usted va a estar.
3: Bueno, pues ahí pase una feliz mañana, don Benjamín, y allí donde ve, en una esquina que es una pupusería, ahí en el alat del estadio, donde está calle por medio del agromercado.
2: Ok, ¿cómo a qué hora va a ser mañana?
3: Allí llego a las 7 de la mañana. Allí llego a las 7 de la mañana yo a comprar.
2: Ok. Gloria a Dios. Nos pondremos en contacto entonces mañana, hermana, para que podamos ir a tirar esa ofrenda ahí cerquita.
3: Bueno, ahí soy una amiga y ahí lloré por mi negocito porque yo compro tomatillos y como yo estoy recién operada.
1: Gloria a Cristo.
2: Amén. ¿Sí? Vamos a estar ahí orando entonces también por ustedes. Mañana nos da su nombre ahí.
3: Bueno, ya personalmente. Mañana. Okay. Gracias. Ahí démele saludos a don Naúl.
2: Bye, hermana. Muchas gracias. Dios le bendiga.
1: Bueno. Gloria a Dios.
2: Bueno, ahí teníamos entonces, bueno, ahí están las amigas, hermano de la Cruz.
1: Amén.
2: También ahí reportándose.
1: Qué bueno.
2: y eso es una bendición.
1: Sí, es una linda bendición.
2: Amén.
1: Así es, Dios bendiga a nuestro hermano Naúl que está, pues, si nos está sintonizando, pues, escuchando en este momento muy especial. Bueno, allí estaba, pues, esa amiga, pues, con esa bendición para él. Así es, qué bueno, así es el pueblo santo de nuestro Dios. Sabemos que todos ese amor compartitivo, ¿verdad? Pues compartir esas bendiciones que Dios nos da, pues compartir esas bendiciones con los hijos de Dios también. Que bueno, es de que me alegra mucho, pues que Dios le bendiga en grande y poderosamente, pues esa amiga. Y sabemos de que estamos acá en esta linda y preciosa, pues hora de la mañana, pues llevando esta bella motivación, motivándole a usted, pueblo santo de nuestro Dios, que se nos pueda reportar, pues a cabina de radio, pues. Y le voy a pedir el numerito allí de del número de WhatsApp a nuestro hermanito Benjamín, ¿verdad?
2: Sí.
1: Así es que bueno, de que para estarlo pues reportando, dándolo pues aquí a toda esa amada y bendecida audiencia, pues que se nos va a reportar en esta hora. ¿De qué lugar será usted, pueblo del Señor? ¿De qué caserío? Bueno, hay bastantes colonias acá en la ciudad de San Miguel. Yo sé que esa amada y bendecida audiencia es grande. Como decíamos el día de ayer, pues el familión, esa linda bella familia, el familión del radio, pues unción y presencia de Dios. Mire qué bueno, aquí tenemos el número telefónico, ya el número de WhatsApp es 72 48 34 92. Qué bueno, amado bendecido pueblo del Señor, tal vez nosotros pues decimos rápidamente los números de teléfono, pero se lo voy a dar pues así despacio.
2: Despacito.
1: Así es, punto y coma decimos nosotros. Sí, sí. Así es, qué bueno. Es el número 72 48 34 92. Lo repito nuevamente, 72 48 34 92. Qué bueno. Así es, para que usted se nos pueda reportar al número de WhatsApp en esta mañana, pues aportando su bendición para lo que es el ministerio de la radio. Así es, de que lo puede ser, amado bendecido pueblo santo de nuestro Dios. Estamos alegres, estamos bendecidos de parte de nuestro Dios, llevando pues esta alegría, este gozo, este compartimiento de esta linda y preciosa bella motivación. ¿De qué vamos, amado bendecido pueblo del Señor, en esta hora muy especial?
2: Tenemos
1: de la mañana
2: otra llamada por el cambio.
1: Amén, gloria a Dios.
3: Motive la gente de Guatajiagua. Hay bastante ardencia porque allí vive mi familia, y dígale y salude, le mando a don Crucito que trabajaba en la en la radio Betel.
1: Amén. Ajá,
2: así es.
3: Sí, sí, ahí trabajaba, allí seguía mano Crucito.
1: Amén. Gracias.
3: A don Crucito. Sí,
1: amén.
2: Gracias.
3: Que me le saludes a don Crucito, que estoy yo de su voz.
1: Gracias, está. Gracias. Por bendiga. Esa bueno, linda
3: bendición. Bueno,
1: bendición.
3: Mañana.
1: Así es.
2: Ahí está la amiga reconociendo esa voz.
1: Amén,
2: así que
1: gloria a Dios.
2: Motivemos ahí la gente de Guatajiagua, entonces.
1: Sí, Guatajiagua.
2: Ahí en Morazán.
1: Qué bueno. Es de que motivamos a todo ese lindo remanente, pues que ama pues siempre lo que es el ministerio, la radio, como este ministerio, pues radio, unción y presencia de Dios. Es de que motivamos a todo ese lindo pues pueblo que nos está en totalmente fiel sintonía, pues allá pues de la radio en ese lugar de Guatajiagua. Vamos a motivar Chapeltique, Sesoris, así es, hay pueblo santo de nuestro Dios hasta allá, pues el lugar de Tangolona también. Qué bueno es de que la motivación es para todos ustedes, pueblo del Señor, como dijo nuestra hermana, pues que motivemos Guatajiagua. Qué bueno, así es, motivamos a todos ese lugar, pues cada hermano, cada hermana que se hagan presente marcando la línea telefónica 72 48 34 92, aportando esa linda bendición para lo que es el ministerio de la radio. Así es de que vamos, pueblo de Guatajiagua, vamos en el nombre de Jesús aportando esa bendición. Y usted se dirá, ¿y cómo puede ser para hacer llegar la ofrenda? Pues que bueno, aquí pues llámenos, márquenos, y nuestro hermano pues Benjamín allí pues le va a dar la notificación cómo puede ser, cómo puede realizar para hacer llegar esa ofrenda pues acá a la radio. Así es de que vamos en esta hermosa bella mañana, vamos marcando esa línea telefónica 72 48 34 92. Vamos, iglesia, vamos. Desde que saludamos a todo ese lindo bello pueblo santo de nuestro Dios, que se reporten. Vamos, marcando lo que es la línea telefónica 72 48 34 92. Vamos en el nombre de Jesús, vamos por esa meta. No se nos quede en silencio, vamos marcando la línea telefónica. En el nombre de Jesús, usted lo puede realizar con la ofrenda que Dios le ponga en su corazón, pueblo del Señor. Así es, con lo que Dios le ponga en su corazón, usted va a realizar esa ofrenda. Sabemos de que todo pues lo hacemos para la obra de nuestro Dios, lo hacemos con todo nuestro corazón para lo que es el ministerio, como este ministerio, la radio, necesita su ayuda, necesita su aportación. Es de que repórtese, amada y bendecida Iglesia del Señor, en esta preciosa y bendecida hora de la mañana. Adelante, mi hermano, venga a mí.
2: Así es, continuamos con más en esta mañana. Qué bueno que hay un pueblo de Dios ahí en esta hora en sintonía y que está con ese sentir de apoyar el ministerio de la radio.
1: Amén.
2: Está con ese sentir de poder también seguir adelante. Tengo por acá más reportes. Dios bendiga a nuestra hermana Merly Alfaro, que en esta mañana por ahí nos hace saber que va a aportar una ofrenda de $100. Dios le bendiga, hermana Merly. Ahí Dios me sea bendiciéndole a usted, toda su familia. Y qué bueno poder saber que en esta mañana se va a anotar con nosotros y va a apoyar también ese ministerio con una ofrenda de $100. Ya le vamos a hacer llegar ahí los datos para que usted tenga acceso a cómo poder enviarla. Ya sea acá en El Salvador o ahí en el interior de los Estados Unidos. Así que el Señor me le bendiga, hermana Merly. Así, ¿quién más? ¿Quién más va a decir presente en esta hora? Yo voy a hacer una pequeña pausa acá. Va a quedar nuestro hermano director general.
1: Amén.
2: Allá en el exterior hay hermanos también que ya van a entrar también para esta motivación.
1: Gloria a Dios.
2: Así que, y también nuestro hermano Crucito, que aquí se va a quedar.
1: Sí, amén, aquí vamos a estar.
2: Con todo.
1: Gloria
2: Gracias,
1: a Dios.
2: Hermano Víctor Jiménez, Dios me le bendiga por estar ahí pendiente de la programación. Y ahí sigue el pueblo unido, creo que era el pastor Rafael Rodas, que por ahí nos visitaba ya, ¿verdad?
1: Gloria a Dios.
2: Con a entregar la ofrenda que él se había comprometido.
1: Amén.
2: Anotemos, pastor, ahí a hermana Merly Alfaro, que en esta mañana se ha anotado con una ofrenda de $100. Dios le bendiga ahí a nuestra hermana Merly, por estar ahí pendiente de la programación del sector de Ohio, Estados Unidos. Así que ahí está escuchándonos. Muchas gracias por la sintonía y esperamos ahí en Dios que todo vaya bien, ¿verdad? A favor del ministerio. Tengo por acá nota de voz. En lo que suena esta nota de voz, hacemos el cambio con nuestro director general y seguimos con más en la bendición.
4: Uy, uy, uy, uy, ya llegué. Ya estamos acá, hermanos. Aquí les estamos escuchando. Yo no me he ido para otro lado. Si a veces porque ando en la calle no les escucho, pero Dios está tocando corazones y esperamos que nos toque todos, ¿verdad? Porque la radio es de grande bendición. Mano Doroteo, increíble, como usted dice, hay personas que están escuchando la radio y no se reportan. Una amiga, colaborar en sí da mucho de qué pensar, porque nosotros los que somos evangélicos, los cristianos, cuesta, ¿verdad? Cuesta con un dólar que demos, lo demos así. Ay, no, dice, ya estamos pidiendo. Y Dios, cómo está tocando los amigos, las amigas, esa es una grande bendición. Mire, hermano Doroteo, yo comparto por acá, comparto por allá, comparto en el grupo de la iglesia. Bueno, pero como Dios sabe a quién quiere bendecirnos, ¿verdad? Porque quienes han aportado, Dios está viendo esa gran voluntad, ese gran amor que le tiene al ministerio de la radio Unción y Presencia de Dios. Así es que pueblo del Señor, hermanos, hermanas, las que ya dicen, ah, no, que el domingo me voy a comprar esto, me voy a comprar lo otro, porque como las mujeres somos tan vanidosas, tenemos 50 pares de zapatos y vemos uno por línea y queremos comprar qué zapatos, qué carteras, qué vestidos, qué cinchos, qué esto y qué lo otro. Y hoy, ¿por qué hacer la excepción? Decir, ya tengo mucha ropa, ahora lo que voy a invertir en un vestido de 30, de 40, de $50, lo voy a dar a la radio porque hoy nos necesita. Y así sucesivamente, vamos a llegar a la meta, vamos por buen camino. Apenas un día a miércoles y va a ser lluvia de bendiciones, todo a su debido tiempo, dice la Biblia, ¿verdad? Todo a su tiempo. Muchos ahí están a la expectativa, ¿no? Vamos a esperar el último día a ver qué más nos da Dios para aportar. En las mismas estoy yo. Yo sé que Dios es bueno, Dios es fiel. Y si me pusiera a valorar cada oración que han hecho nuestros hermanos por mi familia, por nosotros, pues, ay, estamos súper endeudados con el ministerio, estamos hipotecadas, bueno, más que todo su servidora, ¿verdad? Porque ama este ministerio, estoy hipotecada ya. Entonces, Dios nos provea, pues, para hacer soporte y para llegar a esa meta, ¿verdad? Así que saludos nuestros hermanos en cabina, Dios me les bendiga. Dios hablan de corazones, de todo ese familión, de la audiencia. Hay muchos que dicen, no, si es que ahorita no tengo, pero Dios conoce las intenciones del corazón de cada uno de nosotros. Propongámonos, si en sí ahorita no tiene, comprometámonos y digamos, yo voy a aportar. No lo tengo ahorita, pero Dios va a proveer, voy a hacer hasta lo imposible, pero yo quiero participar de esa radiotón de Radio Unción y Presencia de Dios. Y muchos no tenemos. Mire, cuando yo digo y patrocino espacio, ¿usted qué cree que yo tengo? Aunque sea tardecito, mano Benjamín, que sabe mi dolencia, aunque sea tardecita, pero llego a la unción con lo que yo me comprometo, y es bueno comprometerse, así es que familión de la unción, Dios me les bendiga a todos. Aquí estamos, escuchándole, y Dios bendiga a mano Doroteo, mire, ve, de mí qué buen, como, él hizo como la viuda, pero Dios le va a multiplicar, mano Doroteo, y así todos los locutores que han dicho presente, que con lo poco, con lo mucho que ellos ganan, pues que no ganan mucho, hermanos. Bueno, aquí en El Salvador todos ganamos poco, pero Dios nos ha sustentado y no nos ha faltado nada en la casa, todo tenemos en abundancia. Sí, tener ya 2 libras de frijoles es una bendición, hermano, no digamos tener otras cositas, ¿verdad? Que Dios siempre nos provee. Así que, familión, adelante, adelante, adelante. Que todos unidos, todos los seguidores, yo comparto por todos medios, hermanos. Yo comparto, Dios conoce que mi deseo sería que ya ahora, los $15,000, pero todo su tiempo, dice. Así es que el tiempo de Dios, si es que lleguen, quiere Dios que lleguen hasta el sábado, pues ese es el tiempo de Dios. Y si Dios quiere que ahora cierre de las 10 de la noche, ya se llegue a los 15,000. Pues así es el tiempo de Dios. Así que adelante, Dios me les bendiga, Dios me les dé energía y que sigan motivando. Dios me les bendiga.
0: Bien, ahí teníamos a mi hermana Florcita Álvarez, ¿verdad? Con su reporte, con su llamadita. Dios le bendiga grande y poderosamente. Y como decía mi hermana, ¿verdad? Es una amiga la que llamó, la que se reportó, la que dijo que iba a enviar esa bendición. Bendito a la voz del Señor, ¿verdad? Tenemos ya aquí la presencia también de mi hermano Orlando Corea, a quien le damos la bienvenida. Bendito sea el Señor, ya vamos a cederle micrófono. Pero fíjese que hay tantos ejemplos a seguir. Ahorita yo salí afuera, ¿verdad? He estado saliendo porque primero vino mi hermana, bendito sea el Señor, vino a dejar su ofrenda, mi hermanita Blanca Rivera vino a dejar su ofrenda. Después de eso, pues apareció otra vez la señal de que alguien estaba por ahí, también en la parte de afuera, y era la esposa del hermano Pastor Rafael Roda. Fíjese que él viene de su clínica, de su tratamiento, donde él pudiera decir, bueno, estos $20 yo los voy a necesitar para mi medicamento, para el taxi que voy a pagar, para que me lleve o X cosa. Pero él dijo, no, yo los voy a dar, los voy a ofrendar, y yo sé que Dios se va a encargar de lo mío. Y eso es lo bueno, confiar en Dios, hermano. Y de repente su esposa dijo, yo también voy a activar mi fe. Así que ya ellos trajeron su aporte, su ofrenda que ellos habían prometido. Él había prometido $20, ya los trajo a la cabina de radio. Su esposa $10, ya los trajo a la radio. Y aparece uno de los oyentes de Radio Unción y Presencia de Dios, que viene siendo el oyente número uno de la estación de radio. Cuando nosotros comenzamos Ministerio Radial, ahí estaba mi hermano José, allá en el Cañal, en Concepción Batre. en el departamento de Usulután, que comenzó a escuchar la radio, a reportarse con nosotros. Hubo un tiempo que por ahí como que no se oía bien la radio por esa área, pero él ha continuado siendo un oyente, y esta mañana lo tenemos aquí presente. Lo queríamos hacer pasar a las cabinas, pero dijo que no, ¿verdad? Pero vino a dejar una ofrenda de $10 también. Así que agradecemos a mi hermano José por ese aporte, por esa ofrenda. Que Dios me le bendiga grande y poderosamente a él, a su familia. Y bueno, nos sigue sorprendiendo el Señor, hermana Flor, nos sigue sorprendiendo el Señor. Por ahí aparecerá otro más. Así que dígame usted de dónde o cómo usted nos va a llamar. Dios bendiga a mi hermano Víctor Jiménez, que está interesado ahí. Dice que hay amigos, hay amigas que quieren ofrendar, que quieren reportarse a los teléfonos. Bueno, ahí está el teléfono, bendito sea el Señor. Vamos a ver por acá, tenemos una llamadita. Dios me le bendiga, pastor. Pastor Amílcar, Dios le bendiga. Vamos a contestar esto fuera del aire. Vamos a dejar ahí. Adelante, hermano Orlando.
5: Privilegio poder estar acá en cabina también, a motivar ese pueblo que está fiel oyente a este ministerio radial. Gloria al Señor, y es una bendición. Bueno, qué bueno ese privilegio tan grande para poder estar junto con mi hermano José de la Cruz. Lo habíamos escuchado, lo habíamos visto a través de pantalla. Pero ahora es el privilegio grande de tenerlo, mi hermano José. Me gozo en gran manera, ya que solamente lo habíamos oído. Pero ahora Dios lo concede el privilegio de poder estar en cabina de radio juntos, compartiendo la bendición. Bueno, los deleitamos ahí escuchando ese pueblo que está en sintonía, esas motivaciones de hermanos y hermanas. Quizás hay amigos también que si entienden los propósitos de poder a motivar al Señor, porque sabemos, hermano José, amén, que también los amigos son parte de esta bendición.
6: Son parte de esta linda bendición.
5: Y eso es una alegría, hermano José, escuchar. Aleluya, cada oyente. Bendiciones para mis hermanos también que los escuchan allá en Cantón El Cañal. Bendiciones para los amigos ahí, la iglesia de Dios, manantiales de vida eterna, que los permita el Señor ahí congregarlos. Bendiciones que ahí están, pues creemos que el Dios de los cielos ahí está, mis hermanos también, en diferentes lugares donde aquellos hermanos que ya pues se han añadido la bendición. Amén. Yo también en esta hora, señores, voy a ser parte de esta bendición también. Amén. Porque no solamente vengo a este lugar a motivar, sino que también vengo en esta hermosa tarde, esta hermosa hora, también a compartir de lo que mi Dios me da a mi vida. Y yo sé que hay una gran audiencia, hermano José.
6: Gloria a Dios.
5: Hay un número grande, porque sabemos que a veces cuando los conducimos ahí en el camino, escuchamos que la radio unción está siendo, aleluya, escuchada. Sí. Primeramente por los hermanos, también los amigos, gloria al Señor. Y eso, esta radio, hermanos amados, como dice mi hermana, ¿cómo se llama? Flor. Mi hermana Flor, que es de mucha bendición, y es una bendición grande, porque en este hemos escuchado testimonios grandes, hemos escuchado hermanos que han reconciliado, han aceptado, y qué bueno, mi amado hermano, sabemos que esto sigue cada día. Amén. Hasta que el Señor venga.
6: Amén.
5: ¿Ve? Y si nosotros lo vamos de esta tierra, pero quedan otros siempre anunciando el evangelio del Señor. Qué bueno. Ahí pues queremos, gloria al Señor, escuchar esos mensajes, escuchar esas llamadas. Gloria al Señor. Quiero, mi hermano Doroteo, en esta hermosa hora, que usted me puede anotar ahí con una pequeña bendición también para este ministerio, que va a ser de $10 en esta mañana. Quiero ser parte también de este ministerio de sembrar. Amén. Aleluya, en la villa del Señor. Vea. Y esto, mis amados hermanos, yo sé que Dios jamás se va a quedar con esto. Dios siempre va a multiplicar sus bendiciones. Hay personas, como dicen los hermanos, que no tienen nada. Pero dice mi hermana, dice mi hermano, lo haré o no lo haré. Pero yo le digo a esta hora, usted tiene un Dios de poder. Usted tiene un Dios de poder. Quizás usted lo está viendo a través de las plataformas. O también usted puede marcar este número que anda su servidor. O puede decirme, hermano, yo quiero anotarme ahí también. Que mi hermano Doroteo me anote. Yo quiero anotarme con tanto. Usted sabe, lo que Dios proponga es su corazón. ¿Vea? Y eso es lo bueno. No es a la fuerza. ¿No? ¿Sabe? Aquella anciana, me recuerdo aquella anciana, la viuda, dice que dio todo lo que tenía. Ella lo dio.
6: ¿Recibió bendición de Dios? Claro que sí.
5: Claro que sí. Quizás no lo pueda recibir, hermano José, inmediatamente. Pero todo a su tiempo.
6: A su debido tiempo.
5: Amén. Amén. Y que bueno, no sé si hay ahí, mi hermano Doroteo.
0: Queremos darle gracias a Dios, ¿verdad? Estaba recibiendo llamaditas del pastor Amílcar Guzmán, ¿verdad? Yo le preguntaba a él si no había visto las notificaciones a través de WhatsApp, donde he estado invitando a todos los programadores, ¿verdad?, a ser parte de esta motivación, ayudarnos a motivar, ¿verdad? Ayudarnos a motivar y bueno, dice que a él no le notificaron, quizás no vio las notificaciones, pero ahí arreglamos con él. Le dijimos que le vamos a recompensar, que le vamos a reembolsar los $15 de su hora de programación y que nos permita la hora para motivar. Así que si usted no escucha el programa del pastor Amílcar Guzmán de esta mañana, es aquí la Iglesia de Dios, es porque nosotros estamos haciendo uso de su hora, pero el próximo miércoles usted ya estará escuchando normalmente su programación. Y nosotros como ministerio, pues, nos comprometemos en reembolsarle sus $15 de su hora de programación. Así lo mismo lo hizo mi hermano Calixto Portillo el día de ayer, que me dijo que él, si no pasaba su programa, pues no iba a cancelar esa hora. Y nosotros los entendemos, ¿verdad? Los entendemos y de esa manera, pues también, ¿verdad? En radio hay de todo, ¿me entiende? Hay de todo. Así que bueno, bendiciones para usted, usted que nos ayuda, usted que nos aporta, usted que nos bendice, usted que ora por nosotros. Saluditos a mi hermano Ramsés Rogelio Cantor Martínez. Ahí nos está escuchando desde Puebla, México. Dice un cordial y fraternal saludo a sus hermanos en Cristo, a mi hermana Patricia y a mi hermano Ramsés. Así que bueno, ahí está el saludito, ¿verdad? Ahí está el saludito, saludito para usted, ¿verdad? Usted no vea lo negativo, usted vea lo positivo, usted vea la mano poderosa de Dios. Agradecemos, decía mi hermano José, que trajo su ofrenda de $10 también, que ya están en las arcas de la radio. Y agradecemos a mi hermano José de la Cruz, ¿verdad? Por ahí le decía a Benjamín que ahí tengo una comidita afuera también, ¿verdad? Que me la regalaron, me la donaron. Pero yo que entiendo que mi hermano también ha estado aquí en la mañana trabajando con nosotros, le dije si mi hermano quiere salir a comer juntamente con mi hermano Benjamín, ahí está en la hielera, ahí está en la bolsa, y solo la saquen un platito de lo que hay ahí la puede calentar en el microondas para que también pueda él desayunar. Así que para todos da Dios, hermanos amados, para todos da Dios. Dios bendice al dador alegre y sí lo bendice. Así que hermano José, adelante.
1: Alabado sea nuestro Dios, qué bueno, estamos alegres en esta hora de la mañana. Pues agradecemos a Dios y a todo ese lindo remanente, a todo ese lindo bello pueblo del Señor que se nos está reportando pues a cabina de radio en esta hora. Seguimos en la motivación, continuamos, amado bendecido pueblo del Señor. Y le voy a extender el número de teléfono para que usted se nos pueda reportar en este momento muy especial. A cabina de radio, pues, el 7248-3492. Es el número de la radio, unción y presencia de Dios. Dios bendiga, pues, la vida de nuestro hermano, pues, a Amílcar Guzmán. Qué bueno, bendiciones, siervo. Así es que, bueno, allí los conocemos mucho y estuvimos allí, pues, cerca de que él estuvo pastoreando, pues allí cerca, pues, de donde yo vivo también, y donde nuestro hermano Lorrio Mejía, donde los congregamos. Qué bueno, pero aquí estamos, una misma familia, una familia grande, una familia muy especial de Radio Unción y Presencia de Dios. Dios bendiga a nuestro hermano Gilberto, hasta ahí en el volcán también, juntamente con su amada esposa, sus hijitas, sus hijos, sus nietecitos. Que Dios les bendiga en grande y poderosamente en este día glorioso que Dios los ha regalado. Así es, que bueno, desde que vamos, pueblo, vamos. ¿De qué lugar será usted que se nos va a reportar? Usted se nos pueda reportar a cabina de radio, pues, a través de la línea telefónica. Es el número de WhatsApp 7248-3492. Lo repito nuevamente y despacio. 7248-3492. Somos una familia en Cristo Jesús. Somos una familia de Radio Unción y Presencia de Dios. Es de que repórtese, nos amado, bendecido pueblo del Señor, en esta hora muy linda, muy especial de la mañana. Vamos, pueblo, vamos, iglesia, vamos. ¿De qué lugar será usted que se nos va a reportar? Pues esperamos su reporte, esperamos su llamada. Estamos en el espacio de lo que es la motivación. Estamos en Radiotón, llevando esta bendición a cada hogar. A cada hogar, esos hogares humildes, donde se encuentra usted, amado bendecido pueblo del Señor, en los cuatro departamentos: Usulután, La Unión, Morazán, y también, pues, acá en la ciudad de San Miguel. Así es de que los invitamos, repórtese, amada iglesia del Señor, pues, con su ofrenda voluntaria. Vamos, pueblo, vamos, no se nos quede en silencio, vamos marcando, marcando las líneas telefónicas en este momento muy especial, hora de la mañana. Vamos, número de teléfono 72 48 3492. Aleluya, alabado sea Dios. Sigue reportando ese pueblo. Vaya, seguimos esperando. ¿Qué día? Seguimos esperando en este momento muy especial. ¿De qué lugar será usted? Bueno, motivamos a todo ese lindo bello pueblo del Señor allá, pues, La Unión. Allá está ese lugar del Chiquirín. Ese lugar, pues, de Loma Larga, El Cuco, Las Tunas, todo ese lindo remanente, pues, que está en totalmente fiel sintonía. Así es, Dios les bendiga, pueblo del Señor. Estamos alegres, estamos bendecidos, compartitivos, llevando esta linda, bella motivación. Motivamos a todos nuestros hermanos, hermanas y amigos que están en totalmente fiel sintonía de la Radio Unción y Presencia de Dios, 1020 AM. Vamos, vamos en el nombre de Jesús. Vamos, no se nos quede en silencio. Vamos, como decimos, que usted tiene su ofrenda. Y usted dice, bueno, ¿lo doy para la radio o no lo doy? Si lo doy, me voy a quedar sin nada. No le ponga la voz, oído a la voz del enemigo. Así es, no. Usted ponga la voz, el oído a la voz de Dios. Que le dice, Dios, dame, hija mía, y yo voy a ver por ti. Así es. Qué bueno, si Él los pide, es porque los quiere dar, Él los quiere multiplicar, y si no, veamos el ejemplo de la viuda. Así es, sí, dio la única ofrenda que tenía, su único sustento para sus hijos. ¿Le recompensó el Señor? Claro que sí, le multiplicó. Ahora usted, amado pueblo del Señor, sí, así es, probemos a Dios y verá la gloria de Dios. Así es, es de que vamos en esta hora. Vamos marcando, marcando la línea telefónica 7248 3492. Esa es la línea telefónica del número de WhatsApp de la radio. Vamos, ¿de qué lugar será usted? Repórtese pueblo, repórtese audiencia. Vamos, no se nos quede en silencio. En esta hora es el momento decisivo. Su amiga, Radio y Unción y Presencia de Dios, necesita de usted, necesita mucho de usted, pueblo del Señor. Es de que vamos unidos, compartitivos, ofrendando para lo que es la radio. Vamos en esta hora, vamos, que sí se puede, claro, se puede, pueblo del Señor. Vamos, iglesia, vamos en el nombre de Jesús, aportando esa linda bendición. Vamos en el nombre de Jesús, motivamos a todo ese lindo remanente que está en totalmente fiel sintonía hasta Guatajiagua, Sesori, Chapeltique, Tangolona, Tamera, Ejidos, el 6 de Tangolona, todos en el nombre de Jesús. Los invitamos, no se quede en silencio, vamos aportando esa bendición y Dios lo va a bendecir. Vamos, pueblo, vamos, iglesia, vamos, que sí se puede, claro que sí, se puede, pueblo santo de nuestro Dios, aportando esa bendición muy especial para la radio en esta hermosa y preciosa, bella mañana. Gloria a Dios. Adelante.
7: Qué bueno por ahí, escuchamos la motivación de mi hermano José. Y quiero decirle a usted, mi amado hermano, mi amada hermana, mi amado amigo, yo sé que hay mucha audiencia en esta hermosa, hermosa hora. Y quizás algunos, hermano José, están esperando el programa, vea. Pero ¿sabe qué más bendición es? Esta programación que está, mi amado, amado hermano, sabe, sembrando en la viña del Señor. Gloria al Señor. Bendiciones también, ahí los unimos. Gloria al Señor con la... con mis hermanos que los sintonizan allá en Hacienda La Cabaña, en el Vado Marín, ahí en el Cayal, mis amados hermanos. Bendiciones a sus hermanitos, hermanita, amigos también, porque ahí hay una audiencia allá en Montefresco, en Casa Nueva, en Primavera, por ahí pues. Bendiciones, mis hermanos que los escuchan allá en Iramar, gloria al Señor, en Arco del Espino, en Salamar también, ahí hay audiencia, gloria al Señor. Y qué bueno, en el sector de aquí, de Concepción Patria, de Usulután, gloria al Señor, también ahí hay audiencia. Pero creemos, amados hermanos, que Dios es bueno. Yo sé que usted puede mandar su mensaje, su audio, gloria al Señor, o puede llamarlos a donde está un hermano feliz escuchando esa radio. Ahora está esa hermana feliz escuchando. También los amigos son parte. Los amigos, usted puede llamarlo. Gloria al Señor. Usted puede, ahí, mi amado hermano, gloria al Señor, podemos nosotros, gloria al Señor, podemos nosotros, mi amado hermano, aleluya, ahí escuchar su llamada, gloria al Señor. Y creemos que Dios es bueno. Gloria al Señor. Ahí pues creemos que Dios se merece toda honra y toda gloria. Y toda gloria. Gloria al Señor. Ahí pues, gloria al Señor. Llámenos, bendiciones para mi esposa que está en sintonía. Aleluya. Ahí también a mi hermano Manuel Corea. Dios le bendiga también en sintonía. Muchas bendiciones. Gloria al Señor, que Dios es bueno, mi amado hermano, mi amada hermana, gloria al Señor. Ahí, gloria al Señor, es bueno para que nosotros sigamos cada día subiendo, no sé si vamos subiendo o bajando ya. Así es. Gloria al Señor. Y eso, mi amado hermano, gloria al Señor, quien lo hace es el Señor.
6: Amén.
7: Gloria al Señor. Y eso, mi amado hermano, no se quede allí. Quizás usted puede en esta hermosa hora ya estar quizás almorzando. Ahí quizás está usted ya compartiendo esa bendición, gloria al Señor. Ahí mi hermanito Carlos Cruz, Dios le bendiga, mi hermano. Sí, sabemos que Dios es bueno, Dios es maravilloso. Adelante, gloria al Señor, no se rinda, sigamos siempre adelante, aleluya, para poder llegar a la meta, hermano Jesús. Y vamos a llegar con ellos, Señor. La Biblia dice que lo que para el hombre es imposible, para Dios todo lo es posible. Y esta hermosa hora, creemos que Dios es bueno, Dios es maravilloso. Usted comparta, mi amado hermanito.
6: Gloria a Dios.
7: Comparta esta transmisión al oyente, aquel hermano, aquel amigo, porque sabe, lo gozamos en gran manera cuando escuchamos, hermano, lo escuchamos en la radio, lo vimos a través del internet, mi hermano, y eso, mi hermano José, es una bendición grande, lo motiva cada día uno de poder seguir adelante. Y en esta mañana, bueno, todavía es de mañana, queremos escuchar esa voz de mi hermano, queremos escuchar esa voz de mi hermana, gloria al Señor. Yo sé que hay una audiencia allá en esos cantones, caserillos, en esos lugares, quizás usted hasta al orillo del río, agarrando aquel pescado ahí, hombre. Bien. Y quizás está con, aleluya, con su teléfono encendido, sus audífonos ahí, pero se está deleitando. Y yo sé que usted en su corazón y en su mente dice, claro que mis hermanos van a llegar a la meta. Y eso, mi hermano, solamente Dios es el único que los va a sacar en victoria. Bendiciones a mi hermana Arisol, que ahí está en sintonía, mi hermana Tomasa, gloria al Señor. Y a todos mis hermanitos que, gloria al Señor, quizás no se han conectado, no se han reportado, pero en esta hora, 11 y 10 de la mañana, usted puede hacerlo. Quizás usted puede decir, no, lo voy a dejar hasta la última hora. La Biblia dice que lo que hagas temprano, no lo hagas tarde.
6: Hazlo hoy.
7: Y eso los motiva más. Yo sé que ahorita ustedes pueden decir, hermano, pero yo no tengo nada, ¿sabe? Gloria al Señor. Para Dios no es nada imposible. Quizás ahorita usted se puede comprometer, pero más tarde le va a llegar la bendición. Bien. Al Dios que usted adora, al Dios que usted tiene en su corazón, es un Dios de poder, un Dios de misericordia. Gloria al Señor. Y eso, Dios, hermanos amados, no se quedará así. Dios lo multiplica más. Yo sé que a todos nosotros los ha pasado eso. Quizás usted puede decir, hoy si no voy a comer nada. Porque muchas veces nos ha pasado a nosotros mismos. Y dijimos, Señor, ¿y qué vamos a comer ahora? Y es cuando más, hermanos amados, hermano Jesús, hermano José, es cuando más bendición hay. Y eso, ¿quién lo hace? Solamente el Dios de los cielos. ¿Vea? Y ese Dios que adoró a Daniel, que le sirvieron los antepasados, es el mismo de hoy. Él no cambia. ¿Quién cambia? Es el ser humano. Pero sabe, es que esta mañana, gloria al Señor, yo le insisto en el nombre del Señor, repórtese, mande su audio, mande su texto en esta mañana. Yo sé que hay pueblos, quizás usted que va llegando de sus labores, quizás está meciendo en esa hamaca. Ahí vamos a mi hermano José que denme el número, gloria al Señor. O si usted puede decir, hermano, pero yo no tengo el número de la radio, usted mándeme ese mensaje, que ahí vamos a ir a nuestro hermano que está en cabina, que anote su nombre, de dónde nos manda ese mensaje, a dónde usted lo está escuchando, gloria al Señor. Y eso, quien lo va a lo conoce, es Dios, mi hermanito, mi hermanita, amigo. Usted que me ve a través de la transmisión, quizás puede decir, ahí está el hermano Orlando Corea. Qué bueno. Y eso, mi hermano José, hay mucha bendición. Hay muchos amigos que están ahí conectados. Hay muchas amigas, quizás pueden decir, no pongo esta radio secular, sino que voy a poner una cristiana.
6: Amén.
7: Y a través de eso, gloria al Señor, porque muchos testimonios, hermano, yo escuché la radio y me reconcilié.
6: Sí, así es.
7: Y eso, este, es una bendición grande. Gloria al Señor. Amén. Y qué bueno, mi amado hermanito, aleluya, no lo detengamos, que no esté ese teléfono en silencio. Que no estén esos mensajes ahí en silencio. sino que estén sonando, sonando, sonando, y que el día de hoy la gloria sea para Dios. Y eso, Dios, hermano amado, ve su corazón, ve lo íntegro de nuestro corazón, y Dios va a responder a las peticiones de cada uno de nosotros, gloria al Señor. Y a donde usted lo está, quizás usted va en ese automóvil. ¿Sabe? Hoy que venimos temprano, venimos ya que le comunicamos a mi hermano Toroteo que los íbamos a salir esa hora, pero en el camino pues los agarró un poco la tarde. Ya llegamos casi a las 11, perdón, a las 10, a casi a las 11. Pero qué bueno, es que siempre llegamos, mi hermano José. Siempre. Aquí estamos con esa alegría, con ese gozo, con ese ánimo, gloria al Señor. Después de decir, Señor, aquí estamos en pie siempre, alabando su nombre. Gloria al Señor. Queremos escuchar una llamada. ¿De dónde usted se va a marcar? ¿Será de ese cantón? ¿Será de la colonia? ¿O será de esa isla?

0: para ahí. Porque sabe, muchas veces así sucede, hermano. Han contado muchos testimonios que dice: hermano, tenía tiempo de no verlo, pero esto ya tiempo lo andaba en mi bolsa. Y esto es suyo. Vea, que usted ni yo no lo damos cuenta. Vea, pero Dios sí sabe desde cuándo guardó eso. Desde mucho tiempo. Y eso que usted ha puesto en su corazón, Dios lo que ha puesto en su corazón, usted lo va a traer a este lugar. Porque sabe, a veces nosotros, cuando no escuchamos, la radio los hace falta. Vea. Y me alegro que ahora pues ya se escucha un poco más en el cantón donde yo vengo. Porque primero no se oía nada. ¿Mande? Venimos del cantón Cañal, cerca de Montefresco, otra vez ya oído por ahí. Vea, pues de allí venimos, gloria al Señor. Y eso, ahí estamos, mi amado hermanito, gloria al Señor. Y así creemos, amados hermanos, que Dios en esta mañana se va a multiplicar en su vida. Qué bueno, siga marcando, siga que esos teléfonos estén sonando allí en cabina. Y siempre, aleluya, ahí está mi hermano. Aleluya, que está recibiendo su llamada, su mensaje. No sé si hay comentario, hermano Benjamín. Amén. Así yo creo que Dios es bueno. Dios es maravilloso. Y en esta hora usted puede bendiciones para ahí también a mi hermana Renda. Gloria al Señor. Aleluya, que Dios, hermanos amados, ahí está manifestando en gran manera. Gloria al Señor. No se detenga. Amén. No se detenga ahí, porque Dios está a su lado. Amén. ¿Sabe? Como dice su palabra, sin mí nada podemos hacer. Y eso, hermano José, es una verdad. Vea, queremos en esta mañana que usted se reporte de ese cantoncito ahí, de ese lugarcito ahí que quizás ni sabe, ni quizás ni hermanos van a ese lugar, pero la radio ahí está en ese hogar humilde. La radio ahí está en ese lugar. Es que Dios, hermanos amados, dice la Biblia, y será predicado este evangelio, ¿cómo? A través de las ondas radiales. Quizás nosotros nunca hemos ido a ese lugar, pero Dios a través de las ondas, vea, ahí está, llevando aquel consuelo, llevando aquel hermanos, aquella palabra, aleluya, de vida eterna. Y estos son, hermanos amados, aleluya, estas son las bendiciones que Dios levantó, que Dios usó a este siervo. Quizás puede decir, ¿cómo voy a hacer yo para poder, aleluya, tomar un control de una radio? Pero ¿quién lo hizo? Fue el Señor. Vea. Ahora pues estaba escuchando que tiene como 12 años, me parece, que estaba en la radio. Pero ¿sabe qué? ¿Quién la ha sostenido hasta este momento? Primeramente Dios. Y como también esa amada audiencia. Vea. A través de sus pequeñas ofrendas, a través de sus oraciones, está en pie la radio. Y seguirá en pie para la gloria y honra del Dios Todopoderoso. Gloria al Señor. Y eso usted, mi hermano, que aleluya, gócese ahí, hermanos amados, gócese en el Señor. A través, hermano amado, de estas ondas radiales. Gloria al Señor. Como también usted que lo está viendo a través del internet. Aleluya. Sí, mi hermano Josecito.
1: Amén. Muy bien. Gloria a Dios. Qué bueno. Bueno, ahí está la invitación de nuestro hermano. En esta hora muy especial, hora de la mañana, agradecemos a Dios por su santa, infinita, bella misericordia. Que Él pues sea placido pues tenerlos nuevamente pues acá en cabina de radio, pues en esta hora muy bella, pues llevando esta linda y preciosa bella motivación. Desde que vamos, Iglesia del Señor, vamos en este momento muy lindo, muy especial, ofrendando para el ministerio de la radio, unción y presencia de Dios, marcando esa línea telefónica 7248-3492. Es el número de WhatsApp. Usted lo puede hacer con esa bendición muy especial y con lo que Dios le ponga en su corazón, pueblo del Señor. No sé.

0: donde se encuentra usted, que está en totalmente fiel sintonía de esta radio, pero sabemos y creemos que Dios está con usted. Dios está tocando su vida, Dios está tocando su corazón, y qué bueno que Dios quiere bendecirlo, pueblo del Señor. Él los pide, pero Él los quiere dar. Alabado sea Dios, porque sabemos de que sin Dios no podemos hacer nada, pueblo del Señor, pero con Cristo Jesús, claro que sí podemos seguir adelante peleando la buena batalla. Como este ministerio de la radio necesita de su aportación, de su ayuda hoy en este día. Queremos llegar pues lo más pronto posible pues a esa linda bendición que mi Dios de los cielos le ha puesto a nuestro hermano pues Doroteo, pues llegar a esa meta, y creemos a Dios que Dios va a hacer grandes milagros. Así es, porque amén. Sabemos que es un canal de bendición. Es un canal de bendición esta radio, porque a través del mensajero, a través de las alabanzas, a través de la oración, muchas personas han recibido la respuesta, han recibido la sanidad a través de la oración, y cuando han enviado sus peticiones de oración, Dios se ha glorificado. Así es. Qué bueno es que tenemos que estar agradecidos, pueblo del Señor, primeramente con Dios y con este canal de bendición que es la radio. Así es. Y solamente aportando esa bendición, como decimos nosotros, aportando ese granito de arena para lo que es el ministerio de la radio. Usted lo puede hacer pues con lo que Dios le ponga en su corazón, con $5, con 10, con 15, con 20, con 100, con lo que Dios le ponga en su corazón, pueblo del Señor. Sabemos de que Dios pues va a bendecir a su pueblo, Dios va a bendecir a sus hijos, y antes que sea la venida de Cristo, sabemos que a través de este canal de bendición, que la radio, pues hay muchas almas rindiéndose a los pies de Cristo. Amén. Así es, porque nosotros no podamos pues salir a un lugar a evangelizar, no podamos salir a un lugar a compartir palabra de Dios a unos caseríos, a los cantones, a las ciudades, pero a través de la radio, a través del dial 1020 AM, estamos llegando a diferentes lugares. Estamos llegando allá pues a Guatajiagua, estamos llegando a diferentes lugares donde no podemos ir a compartir esa bendición, lo que es la palabra de nuestro Dios. Pero en este momento, amado bendecido pueblo del Señor, usted sea parte de la radio evangelizadora, unción y presencia de Dios, aportando esa bendición para compartir, para llevar el evangelio de Jesucristo a través de diferentes lugares, y no solamente en la República del Salvador, sino que está llegando a lo lejos a través de la plataforma de Facebook, hasta allá en la Unión Americana, Estados Unidos. Dios bendiga a todos nuestros hermanos, hermanas y amigos que nos están viendo a través de la plataforma de Facebook, allá pues en ese lugar de Estados Unidos, 50 estados americanos, como decir allá en Canadá, en Costa Rica, en Panamá, allá pues en Honduras, y lo que es parte de todo el mundo entero, y también pues acá en la República del Salvador. Así es, Dios bendiga a todos nuestros hermanos, hermanas que se están haciendo presente con sus ofrendas para el ministerio de la radio. Así es, desde que vamos pueblo, vamos iglesia, ¿de qué lugar será usted que se nos va a reportar en este día, en esta preciosa bella hora de la mañana? Repórtese pueblo, repórtese en el nombre de Jesús. Le voy a dar el número telefónico, es 72 48 34 92, es el número de WhatsApp de radio para que usted se nos pueda reportar hoy este día. Queremos llegar lo más pronto posible a la meta, amado bendecido pueblo del Señor, a esa meta, para llegar ya, para quedar en la programación normal, para que escuche usted los mensajes de los programadores que siempre vienen a pasar sus programas acá a cabina de radio. Siempre pues quede la programación normal de las alabanzas, así es, y también de la oración, de todo, pues, de que ese lindo bello pueblo santo de Dios está a la expectativa de siempre gozarse con los programas que siempre a usted le gusta, amado bendecido pueblo del Señor. La programación de las alabanzas, de la oración, de ese gozo que siempre se transmite a través de las 6 de la mañana, a las 7 de la mañana, a las 8 de la mañana, que siempre ese gozo del familión, de la radio, unción y presencia de Dios, siempre usted y cada uno de nosotros lo gozamos, pueblo del Señor. Pero en este momento hay momentos donde, ¿cómo, qué le puedo decir yo? Que estamos en este momento de Radiotón. Estamos en esta preciosa bella hora de la mañana, pues llevándole esta invitación a usted, amado pueblo del Señor, que se reporte a través de la línea telefónica 72 48 34 92, a través de Radio Unción y Presencia de Dios 1020 AM. Dios bendiga a todos nuestros hermanos en las colonias, en los barrios, en los caseríos, en los cantones, en las ciudades. Así es, donde está llegando la señal de esta radio bendecida, unción y presencia de Dios. ¿De qué vamos, pueblo? ¿Vamos, iglesia? ¿De qué lugar será usted que se nos va a reportar? A tomar a bien, a tomar ese teléfono, ya, en este momento, y a notificarse, haciéndose presente con su ofrenda, llamando a la línea telefónica 72 48 34 92. Vamos, pueblo, vamos, iglesia, vamos aportando esa bendición para lo que es el ministerio de la radio. Vamos, pueblo, vamos, iglesia, vamos en el nombre de Jesús. Vamos, en esta hora es momento decisivo de aportar esa bendición. Donde ya haga hacer sonar esa línea telefónica. Vamos, iglesia, vamos, pueblo, vamos, pueblo, vamos, pueblo. Vamos marcando, marcando, marcando esa línea telefónica 72 48 34 92. Vamos, iglesia, vamos.
1: Gloria a Dios.
0: Este es el momento. Este es el momento de extender esa mano. Esa mano preciosa al ministerio de la radio. Vamos, vamos, vamos. En este momento Dios quiere bendecirte. Dios quiere bendecirte, hermano y hermana. Pero en este momento hay poder de Dios. Hay poder de Dios.
1: Oh, gloria a Dios.
0: Dios quiere bendecirte, amado pueblo. Oh, Dios quiere bendecirte, amada iglesia.
1: Ti, papá.
0: Vamos,
1: yo
0: vamos, vamos.
1: Poder en tu nombre, Dios, rompa toda
0: vamos.
1: Cadena, Dios.
0: Así es, en el nombre de Jesús.
1: Poder, Señor, amado,
0: yo sé que Dios está con el enemigo, Señores, que está estorbando esta bendición.
1: Libre,
0: pero en este momento,
1: gloria,
0: se rompe en el nombre de
1: sí,
0: Jesús.
1: Señor, en esta hora, Padre.
0: Se rompe en el nombre de Jesús.
1: Dios mío,
0: todo obstáculo que está poniendo el enemigo. Ahí en la línea telefónica.
1: Ahora,
0: para que no suene, para que no usted no se reporte, mi hermano y hermana, en el nombre de Jesús, en el nombre de Jesús.
1: Llegamos a la meta.
0: Reprenda al enemigo.
1: Oh, Dios mío.
0: Usted, hermana y hermana, clamemos por esta radio. Clamemos por esta radio. Clamemos por esta radio. Dios quiere bendecirlo. Dios quiere bendecirlo. Vamos, iglesia, vamos, iglesia, vamos. Marcando esa línea telefónica. En el nombre de Jesús. En el nombre de Jesús. Por el poder de la palabra. Repórtese. Tome ese teléfono, tómelo, el llamado es para usted. Usted que está en totalmente fiel sintonía, mi hermano y hermana. Cristo, Jesús, está tocando tu corazón.
1: Glorifícate a Dios en esa vida.
0: No endurezcáis tu corazón.
1: Gloria a tu nombre, Señor.
0: Así es, repórtese en esta hora.
1: Alabado sea.
0: Con esa bendición, con lo que Dios te pone en tu corazón.
1: Sí.
0: Así es, lo puede ser. Si usted aporta 5, 10, 15, 20, pero es con todo su corazón,
1: sí, amén. Gloria.
0: Va a ver esa gloria de Dios. Vas a ver la gloria de Dios, hermano y hermana. Hay poder en Cristo.
1: Aleluya.
0: Jesús.
1: Sí, Señor.
0: Vas a

0: quiere hacer en tu vida, hermano y hermana.
1: Gloria a Dios, sí.
0: Tú estás agradecidos con el Dios de los cielos.
1: Levántate,
0: con solamente el aire que respiramos.
1: Levántate,
0: con solamente el sustento de cada día para sus hijos, hermana y hermano. Eso es grande.
1: Oh, gloria a Dios.
0: Aleluya. Con solamente que estamos alentaditos.
1: Alabado sea
0: Jesús. Hay poder en Cristo Jesús. Eso es mayor que grande. Lo que Dios te está pidiendo hoy, esta mañana. Hazlo, mi hermano y hermana. Hazlo en el nombre de Jesús.
1: En
0: el nombre de Jesús. Yo sé que hay barreras, hay cadenas que el enemigo está poniendo en su vida, mi hermano y hermana.
1: Reprendemos.
0: Pero hay una gloria de Dios acá en cabina de radio.
1: En el nombre de Jesús reprendemos.
0: Dios quiere,
1: Señor,
0: bendecirte, pueblo.
1: Porque tú eres grande.
0: Dios quiere sacarte adelante.
1: Ayer veniste ese cuerpo, Señor.
0: Oh, pero en Dios, este momento,
1: mujer, Padre,
0: Dios está
1: comprometiendo contigo, Señor. Ese hombre que está comprometiendo contigo, Padre.
0: Así es,
1: solamente
0: en el nombre de Jesús.
1: Tú lo conoces, Dios mío. ¿A dónde?
0: En el nombre de Jesús.
1: ¿A dónde está ese hombre, Dios mío?
0: Levanta la mano hacia el cielo,
1: padre,
0: hermano y hermano.
1: ¿A dónde está ese jovencito,
0: Levanta
1: Señor?
0: La mano hacia el cielo.
1: ¿A dónde está esa jovencita, Padre?
0: ¡Ay, poder
1: ahí,
0: de
1: Señor,
0: Dios!
1: Amado, en el nombre de Jesús.
0: Y el Señor. Declaro libre.
1: Gloria a Dios. Sí, Señor.
0: Declaro esta bendición para,
1: aleluya,
0: la radio.
1: Ahora, Dios mío.
0: Así es.
1: Que esta bendición, Señor.
0: La línea telefónica, aleluya, está estancada.
1: Gloria a Dios.
0: Está ahí. Allí como que no existe.
1: Gloria a Dios, sí, Señor.
0: Pero en el nombre de Jesús, reprendemos. La sangre de Cristo tiene poder. Ese estancamiento, eso que está estancada, la línea telefónica que nos suena,
1: aleluya,
0: no se reporta a ese pueblo. Pero en el nombre de Jesús, en este momento van a tomar ese teléfono. Ese pueblo de Dios va a tomar ese teléfono,
1: Señor,
0: esa amada y bendecida audiencia,
1: Señor,
0: y va a comenzar a reportarse,
1: Señor,
0: en esta hora,
1: a cabina,
0: Padre,
1: de radio.
0: Lo creemos, Dios, porque tú eres el Dios poderoso.
1: Así es.
0: Qué bueno, le
1: digo. Alabado sea la gloria de Dios.
0: Levanta, mi hermano, ese teléfono.
1: Así
0: levanta,
1: es,
0: mi hermana. Levanta, mi hermana. Levanta ese teléfono.
1: Así
0: mi amigo.
1: Es, en el nombre
0: mi
1: de Jesús.
0: Amigo, el nombre del Señor, levanta. Yo
1: Así
0: sé que
1: es.
0: Tú puedes, gloria al Señor. Yo sé que tú puedes, mi hermanito.
1: Tú puedes, mi
0: hermana. Tú puedes, mi hermanita.
1: Tú puedes,
0: mi
1: hermana.
0: Porque Dios no se quedará
1: Así
0: con
1: es.
0: Nada. Gloria al Señor.
1: Así
0: en
1: es.
0: En esta mañana, gloria al Señor.
1: Así
0: hay un
1: es.
0: Dios
1: en el
0: de
1: nombre
0: poder
1: de Jesús.
0: Tocando tu vida. Hay un Dios de poder.
1: Así es.
0: Administrando tu vida.
1: Así
0: ¿sabe?
1: Es, en el nombre
0: no,
1: de Jesús.
0: Señor, hay personas que el día de hoy se han comprometido,
1: sí,
0: y no tienen nada en sus manos.
1: Así es.
0: Pero yo
1: se
0: digo,
1: han comprometido por fe.
0: Así es. Mi Cristo no los va a dejar avergonzados.
1: No lo deja.
0: No lo dejará.
1: Ni lo desampararé.
0: Porque Él es bueno.
1: Así es.
0: Oh, gloria al Señor.
1: Ni he visto a justo desamparado.
0: Amén, amén.
1: Ni su simiente,
0: sí, señor,
1: que mendigue,
0: sí,
1: un pan.
0: Gloria a Dios.
1: Cristo Jesús.
0: Hay poder en Cristo.
1: Hay poder en Cristo.
0: Levanta ese hombre.
1: Vamos atesorando en el cielo, pueblo. Así es.
0: En esta hora. Quizás, mi hermano, tú me puedes decir.
1: Sí.
0: No tengo.
1: Así es, en el nombre de Jesús.
0: Tú.
1: Así es.
0: Puedes, aleluya.
1: Vamos actuando.
0: Poner una.
1: Vamos actuando.
0: Tú te vas.
1: Vamos actuando, pueblo.
0: Quizás tú has.
1: En el nombre de Jesús. En el nombre de Jesús. Actuando, pueblo. Vamos, iglesia. Vamos, en el nombre de Jesús.
0: Ay,
1: repórtese.
0: A
1: cabina de radio.
0: A Dios. Yo sé que hay un pueblo grande.
1: Así es.
0: Ese pueblo que se está uniendo.
1: Gloria
0: ahí,
1: a Cristo.
0: A esa transmisión.
1: Aleluya, bendito sea
0: ese
1: Dios.
0: Ese pueblo que se está uniendo a la transmisión,
1: sí,
0: ahí.
1: Sí.
0: Yo sé que tú, mi hermano que me escucha. Yo sé que tú, mi hermana que me escucha.
1: Gloria a Cristo.
0: Hasta este momento tú has dicho, no puedo, pero yo
1: Así
0: tengo esta
1: es.
0: Hora. Quizás Dios está esperando que
1: Gloria
0: tú hagas
1: a Dios.
0: Algo para Él, aleluya, glorificar en tu
1: bendito
0: vida.
1: Bendito sea Dios.
0: En esta hora,
1: yo sé que hay un Dios de poder y ese Dios de poder está tocando tu vida.
2: Amén.
1: No es mi hermano.
2: Así
1: no es.
2: Es
1: mi hermano José.
2: Sí.
1: No es mi hermano Doroteo. No es mi hermano Benjamín. No.
2: Aleluya.
1: Soy yo. Pero el Cristo de la gloria,
2: sí,
1: está tocando tu vida.
2: Gloria a Cristo.
1: Está administrando tu vida en esta mañana.
2: Bendito
1: levanta
2: Dios.
1: El teléfono. Levántalo en el nombre de Jesús. Yo te digo, ahora es el día.
2: Sí.
1: De bendición para tu vida.
2: Aleluya.
1: ¿Sabe? Te vas a deleitar,
2: sí,
1: lo que Dios hace en tu vida, mi hermano.
2: Gloria a Dios.
1: Mi hermana que me escucha.
2: Sí, así.
1: Mi amigo que me escucha.
2: Sí.
1: Aleluya. Tú eres, aleluya, una persona muy importante.
2: Aleluya.
1: Que puede decir, no, a mí no, a mí no me tomen en cuenta. No, ¿sabes,
2: sí,
1: qué? El diablo dice todo eso para que tu corazón se cierre.
2: Gloria.
1: Y no pueda, aleluya, sacar lo que hay dentro. Aleluya, para
2: Gloria
1: ese Dios poderoso. Pero en esta hora, yo sé que hay pueblo ahí esperando, aleluya, aleluya. Mi hermano Benjamín esperando esa llamada suya.
2: Amén.
1: Como también usted que nos está escuchando en ese cantón, caserillo.
2: Sí.
1: Usted que va conduciendo, usted puede decir, hermano, voy ahí para que usted pueda notar con tanto, como dice mi hermano José de la Cruz.
2: Sí, amén.
1: No tengo $100.
2: Sí.
1: Pero usted puede dar 10.
2: Gloria a Dios.
1: Puede dar 5.
2: Sí, amén.
1: Lo que Dios proponga.
2: Sí. Amén.
1: En tu corazoncito.
2: Sí, así es. Sí.
1: Lo bueno es,
2: sí, sí,
1: que tú vas a dar lo que tú tienes.
2: Gloria
1: no
2: a Dios.
1: No lo que Dios tiene.
2: Así es.
1: Y que cuando tiene, tú lo sabes y mi Dios sabe también.
2: Aleluya.
1: Pero en esta hora, ya que ya casi llegando,
2: sí,
1: a la hora del mediodía, sí, yo te digo, esperamos tu llamada.
2: Gloria a Cristo.
1: Esperamos tu mensaje y que la gloria de Dios se manifieste.
2: Aleluya.
1: En tu vida. Gloria,
2: amén,
1: al Señor. Y qué bueno, mi amado hermano, mi hermana, amada hermana, amada, amigo.
2: Sí.
1: Hay alguien contigo en esta hora.
2: Gloria a Jesús.
1: Y se llama Jesús.
2: Amén.
1: ¿Sabe?
2: Gloria a Cristo.
1: Siga marcando las líneas telefónicas.
2: Sí, así es.
1: Sígalo. Yo sé que Dios está ahí. Sigue marcando. No se, no permita que el enemigo mine su mente.
2: Amén.
1: Aleluya. Repriéndalo en el nombre de Jesús. Porque para esto el enemigo se presta mucho.
2: Gloria a Dios.
1: Para no poder sembrar,
2: amén,
1: en la viña, Señor.
2: Amén.
1: ¿Sabe? Bueno, ya viene el tiempo de los agricultores, hermano.
2: Amén,
1: José.
2: Amén. Así
1: ya
2: es.
1: La gente va.
2: Sí.
1: Algunos,
2: sí,
1: estaban comentando el día de ayer.
2: Sí.
1: Que ya hubo personas que ya sembró.
2: Amén.
1: Aleluya, los cultivos.
2: Sí.
1: Pero dice, ¿por qué no ha llovido? Es que ¿sabe qué?
2: Sí.
1: Todo es a
2: Gloria.
1: Su tiempo.
2: Amén.
1: ¿Eh?
2: Todo.
1: Y eso, mi hermano, ya los agricultores ya preparando sus tierras. Como dijo allá en Santiago.
2: Sí. Sí. El labrador.
1: El labrador prepara su tierra.
2: Prepara su tierra. Siembra su semilla.
1: Su semilla.
2: Y espera la lluvia tardía que manda Jehová.
1: ¡Qué bueno!
2: ¿Sí?
1: Y es una bendición grande.
2: Amén.
1: Manuel, ¿por qué? Porque Dios siempre,
2: sí,
1: está para nosotros.
2: Amén. Gloria a Dios.
1: Pero ahorita, esta radio siempre está para usted.
2: Sí.
1: Pero
2: amén.
1: Ahora ella está necesitando,
2: amén,
1: de usted.
2: Sí, amén.
1: Está necesitando de su apoyo. En
2: Gloria a Cristo.
1: Porque
2: Jesús.
1: Porque sabe, hermano José, cómo se siente cuando un radial se va del aire.
2: Sí.
1: Se siente triste.
2: Sí, se siente triste porque a través de, como podemos decir, que esta radio de mucha bendición.
1: Amén.
2: Esta radio, pues, donde lleva alegría, lleva ese gozo, lleva esa felicidad en los hogares humildes.
1: Amén.
2: El día de ayer, pues yo les decía, pues a todos mis amados pueblos del Señor, de que la radio es un canal de bendición.
1: Amén.
2: Es de mucha bendición. Porque a través de la radio, muchas personas, esas vidas que están sin Dios, sin Cristo, sin ninguna esperanza, atravesando dificultades, pruebas y luchas. Tal vez esas personas no sean cristianas, pero el otro que vive a la par son cristianas.
1: Amén.
2: Es el pueblo de Dios.
1: Sí, amén.
2: Y está escuchando la radio Unción y Presencia de Dios.
1: Sí, amén.
2: Ahí está el mensajero, el programador, pues pregonando la palabra de mi Dios de los cielos. Y el y como es Dios que habla, el que está predicando la palabra dice: ahora, si tu amigo, amiga, que estás atravesando ese problema, la solución es que no escuches la voz del enemigo, que el enemigo te pone en tu mente: quítate la vida, haz lo malo, actuar malo. Pero esa no es la solución. La solución es que Cristo te ama, Cristo quiere solucionar todos tus problemas. ¿Vea? Dice el predicador.
1: Amén.
2: Entonces dice la vecina: oh, entonces esa palabra es para mí.
1: Amén.
2: A través de la radio, a través del mensajero, de la palabra, a través de la radio, viene y es tocada, confrontada con la palabra, esa persona. Y dice: verdaderamente, esta palabra es para mí.
1: ¿Y sabes qué, hermano José? ¿Sí? Bueno, a mí me han contado hombres y mujeres testimonio grande.
2: ¿Sí?
1: Que dice: hermano, yo escuché la radio tal día.
2: ¿Sí?
1: Y sabe que esa palabra me gustó tanto.
2: Amén.
1: Que sabía mi hermano, que sabía mi hermana.
2: ¿Sí?
1: Que yo necesitaba esa palabra.
2: Sí, amén.
1: ¿Sabe? Y lo lindo es, hermano José, que son los amigos que están hablando estas cosas.
2: Amén.
1: ¿Vea? Sí. ¿Pero qué pasa con nosotros desde cristianos a veces? No, ese hermano por mí lo dijo.
2: Sí, amén.
1: ¿Vea?
2: Sí.
1: Y es una verdad.
2: Así es.
1: ¿Por qué, mi hermano? Porque, ¿sabe? A veces no nos gusta que nuestros ministros los prediquen a nosotros.
2: Sí.
1: Sino que mejor los digan otros de afuera.
2: Eso, claro. Sí,
1: otro de afuera. No conduce su vida. No conoce mi vida. Pero quien la conoce es Dios.
2: Sí.
1: Y Dios usa ese hermano, esa hermana.
2: Sí.
1: Para que lleve con ese mensaje.
2: De consolación.
1: De consolación.
2: Amén. Así es.
1: Porque mucha gente, a través, muchos hermanos, a través de un mensaje de la radio, se han reconciliado.
2: Sí, amén.
1: Los amigos han aceptado.
2: Sí.
1: ¿Vean?
2: Amén.
1: Escuchamos mucho testimonio, mi hermano, y por eso, gloria al Señor.
2: Sí.
1: Quizás puede decir los hermanos, o puede decir algunos, puede decir los hermanos o amigos. No, y que tanto pide.
2: Sí.
1: Pero es que no es para nosotros.
2: No, no, no. Es para el sostenimiento. Y si no veamos, mi hermano, nosotros en nuestros hogares tenemos que cancelar recibo de energía. Cancelamos recibo de agua y todo eso hay que cancelarlo.
1: Amén.
2: Y entonces así es el sostenimiento de un ministerio radial. Cancelamos el dial, cancelamos internet, el recibo que siempre lo viene de energía.
1: Amén.
2: Cancelamos personal de todo lo que es la inversión.
1: Es que,
2: de la radio.
1: Amén,
2: ¿y a quién vamos a ocurrir nosotros? Primeramente a Dios.
1: Amén.
2: Segundo al pueblo.
1: Del Señor.
2: Que fiel oyente del ministerio de la radio.
1: Amén.
2: Así es. ¿Sí?
1: Que eso que usted está comentando, hermano José, es una verdad.
2: Amén.
1: Así como se obtienen los gastos en nuestros hogares.
2: Sí.
1: En que, ¿de qué sirve que nosotros andemos la bolsilla, el bolso lleno?
2: Sí.
1: Y tenemos que pagar muchas cosas.
2: Muchas cosas.
1: ¿Vea?
2: Sí.
1: Y que a veces nosotros criticamos, que vemos, ¿y por qué me sale tan cara esta luz?
2: Amén. Así es.
1: Y a veces no tenemos cosas que se nos vayan la luz.
2: Amén.
1: ¿Cómo se llama? Que tengamos que se va a estar en energía.
2: Sí.
1: Pero como ya viene así.
2: Sí.
1: Y aquí, todo se ocupa con energía.
2: Todo.
1: ¿Ves?
2: Así es.
1: Porque a veces nosotros podemos decir: ¿y por qué será que se gasta tanto?
2: Sí.
1: Ahora, hermano José.
2: Sí.
1: Hoy, ahora, si usted medita, hoy lo que anda en su bolsa no le alcanza.
2: No alcanza.
1: ¿No?
2: Amén. Así es.
1: ¿Vea?
2: Sí.
1: Y por eso, no hoy en esta hora, nosotros, su amiga.
2: Sí.
1: Le está necesitando de ella.
2: Necesita.
1: ¿Vea?
2: Amén. Así es.
1: Y eso, ¿quién lo va a solucionar?
2: Sí.
1: Primeramente, Dios.
2: Amén.
1: Que mi hermano.
2: Gloria a Dios.
1: ¿Vea?
2: Así es. Correcto. Sí.
1: No sé si hay espacio para hermano Benjamín.
3: Amén, gracias mis hermanos ahí por ese apoyo que nos están brindando acá, motivando. Y mientras ustedes motivan, el pueblo también responde. Y eso es una bendición. Ahí están con sus comentarios, con sus mensajes. Tenemos ahí a nuestra hermana Marlene Montañez desde el estado de Florida, que por ahí nos está enviando una nota de voz. Vamos a ver por acá qué nos dice.
4: Dios le bendiga, pastor. Yo quería hacerle una pregunta. ¿Será que por cel también se le puede enviar para la ayuda de la radio?
3: Amén, claro que sí.
4: Si es así, pues me puede mandar su número de teléfono para yo poder solo poner por cel la ayudita que le quiero dar. Gracias, Dios me lo bendiga mucho.
3: Gracias a nuestra hermana Marlene Montañez allá en Florida. Ya le hicimos llegar ahí el número que está registrado en cel para que ella por ahí llegue a llegar la ofrenda. No nos dijo cuánto, pero hasta que llegue vamos a darnos cuenta. Pero ahí Dios está obrando. También hubo una hermana anónima que envió una ofrenda de $20. Ella estaba por ahí escuchando la programación y en eso ella envió esa ofrenda de forma anónima. Así que muchas gracias a nuestra hermana, $20 que hizo llegar por ahí al Ministerio de la Radio. Muchas gracias. Y también otro hermano de forma anónima que se ha comprometido para enviar una ofrenda de $300 para el Ministerio de la Radio. Así que muchas gracias a nuestro hermano también que ha respaldado este ministerio. Y comprendemos siempre y respetamos a nuestros hermanos que no desean que se les mencione el nombre al aire. Pero creemos, mis hermanos, hermano Orlando, hermano de la Cruz, que Dios está respaldando, Dios sigue obrando. Amén. Los números siguen ahí sumando. También estamos queriendo llegar a esa meta. Ya en un par de minutos entrará por ahí el Ministerio de Mujeres con Unción, que están también ahí en el exterior en ayuno, en oración.
2: Gloria a Dios.
3: Y van a entrar también a la motivación ya en unos 15 minutos. Pero ahí seguimos motivándole para que antes que nuestros hermanos salgan de esta cabina a descansar un momento, porque el hermano Orlando no se va a ir hoy hasta la noche, hasta las que cerremos a las 10. Ah, ya se obligó, mire, ya se afligió, hermano Orlando. Bueno, hoy me van a regañar. Entonces ahí faltan 15 minutos para las 12 del mediodía. ¿Quién más se va a reportar en esta hora de la mañana antes de cerrar la mañana del miércoles acá en El Salvador? En 15 minutos necesitamos ahí que más hermanos puedan reportarse ahí. Dios sigue respondiendo, Dios sigue respaldando, mis hermanos, así que sigamos arriba. Yo por acá sigo pendiente, estamos acá haciendo números con el pastor, recibiendo mensajes y la motivación tiene su respaldo, mis hermanos. Adelante, seguimos con más.
1: Amén. Qué bueno, es una bendición, mano Benjamín, mano José.
2: Amén, amén.
1: Que esto sigue en victoria.
2: Eso, qué lindo.
1: Esto sigue en victoria. Amén. Qué bueno.
2: Sí.
1: Bendiciones para mis hermanos anónimos.
2: Sí.
1: Los amigos anónimos también.
2: Sí.
1: Qué bueno.
2: Sí.
1: Las hermanas también y hermanos que ahí se están reportando. Esto sigue, pueblo Señor.
2: Así es.
1: Qué lindo es el Señor porque Dios está obrando en su vida.
2: Amén.
1: Dios está tocando su corazón. Y qué bueno, cuánto usted en esta hora, bueno, todavía la mañana se va a anotar el día de hoy.
2: Sí, amén.
1: Mándese audio.
2: Amén.
1: Mándese ese mensaje, gloria al Señor. No se quede ahí.
2: Sí.
1: Yo sé que Dios es bueno.
2: Sí.
1: ¿Sabe? Mi amado hermano, bueno, el mes de abril yo di mi testimonio en este lugar. ¿Y sabe qué, hermano José?
2: Sí.
1: Que Dios me sacó de ahí de la morgue.
2: Amén.
1: ¿Y sabe quién lo hizo?
2: Sí.
1: Fue Jesús.
2: Amén.
1: Y eso lo hablé en cabina de radio para ese pueblo que está en sintonía, para ese pueblo que allí están necesitando. Y sabe, muchos hermanos lo llamaron.
2: Amén.
1: ¿Y sabe qué me dijeron?
2: Sí.
1: Hermano, yo estaba pasando lo que usted está pasando.
2: Amén.
1: Lo que pasó también.
2: Sí.
1: ¿Y sabe qué? Eso, yo lloré, hermano, porque no esperaba que usted iba a estar de esa manera.
2: Amén.
1: Testificando. Amén. De las maravillas de Dios. Porque, ¿sabe, amado hermano? ¿Sabe qué lamentable fue un día que me gocé tanto?
2: Sí.
1: Escuchar a una sierva que iba a testificar.
2: Amén.
1: Gran manera, pero pasó algo que no pudo testificar. Pero un día Dios va a ser
2: a Dios.
1: Va a traer ese testimonio,
2: sí. Amén.
1: Para muchas almas.
2: Sí, así es. Correcto. Porque, amén.
1: Sus hermanos José, sí. Que muchas almas necesitan un testimonio.
2: Sí.
1: Para sacarla.
2: Sí. Amén.
1: Para
2: amén.
1: Levantarla.
2: Sí.
1: ¿Y cómo se puede hacer?
2: Sí.
1: A través de las ondas radiales.
2: Amén.
1: A través de las plataformas.
2: Sí.
1: Y eso me gozo en gran manera. Que ese pueblo está respondiendo.
2: Amén.
1: Al llamado de Dios.
2: Gloria a Dios.
1: ¿Vea?
2: Sí.
1: Y eso, gloria al Señor, no se detenga por el Señor.
2: Así
1: usted
2: es.
1: Sigue se reportando. Y lo gozamos cuando escuchamos que están cayendo los mensajes. Que están cayendo, gloria al Señor. Y que bueno, no hay una llamada, hermano,
2: sí.
1: Benjamín.
2: Sí.
1: ¿Será que ahorita están bien ocupaditos ahí, va? Con un pedazo de qué.
2: Sí.
1: ¿Vea?
2: Sí.
1: Pero ya vamos a escuchar,
2: amén.
1: Amados hermanos, esa llamada, ese gloria. Mensaje, ese audio de motivación, gloria al Señor, esa llamada de motivación, gloria al Señor, levanta ese teléfono. Ay, hermano, pero quizás sí. Va a decir ustedes, hermanos, que si llamo para la radio, van a decir que yo voy a ofrendar. Oiga, mi hermanita, mi hermanito, sí. No se preocupe, Dios sabe su corazón.
2: Amén.
1: ¿Cómo está? Pero lo bueno es que usted motive a mi hermano que está en su hogar.
2: Amén.
1: A mi hermana que está en su hogar. A mi hermano que va conduciendo en ese automóvil. Quizás está en esa hamaca ahí.
2: Sí.
1: Que puede decir en esta mañana, pero... ¿Lo haré o no lo haré? No, yo le digo a esta hora, háganlo.
2: Sí.
1: ¿Para qué? Para que la gloria de Dios ahí se manifieste y a través de su palabra va a llegar una bendición al oyente.
2: Amén.
1: ¿Va? Y eso es lo maravilloso, hermano.
2: Sí, así es. Así ¿sí? es. Amén.
1: Es lo maravilloso.
2: Sí, amén.
1: Porque, ¿sabe? Muchas veces nosotros decimos, bueno, en mí ha pasado cuando yo escucho la radio.
2: Amén.
1: A veces que me siento triste, sí. Y hermano, en Jalín está en cabina.
2: Sí.
1: A veces, hermano Benjamín, menciona una palabra que llega a mi vida.
2: Amén.
1: Y digo yo, esto es para mí. Vea. Sí. Cualquier locutor que esté en cabina, mi hermano Dorotés en cabina, cualquiera que esté, siempre Dios usa
2: sí.
1: una palabra para nosotros. Vea. Que necesitamos cada día. Y que bueno, Señor, repórtese, mi hermano, mi hermana, mi amigo, usted también repórtese. No se quede ahí. No se quede, aleluya, con esos deseos de decir yo lo hago o no lo hago. ¿Sabe? Dios se va a glorificar en tu vida. Bendiciones, mis hermanos que están conectados ahí. Todos mis hermanos, mis hermanas que están ahí conectados. Por ahí está también, aleluya, mi hermanita, gloria al Señor, que pensábamos hallarla por en cabina, pero yo creo que está durmiendo ya. Pero qué bueno, lo gozamos, mis hermanos amados, gloria al Señor. Usted en esta hora levante esa línea telefónica y decir, hermanos, presente, aquí estamos, gloria al Señor. No estamos ahí, estamos pendientes de lo que está sucediendo en cabina de radio, aleluya. Y es una bendición grande, gloria al Señor. Y eso, mi hermano, es una motivación más.
2: Amén.
1: ¿Para qué? Para que Radio Unción y Presencia de Dios siga adelante.
2: Sí.
1: Y creemos que la radio seguirá siempre al 100% adelante, llevando ese mensaje de gozo y alegría y de paz para nuestros corazones. Gloria al Señor. Usted puede ahí, mi hermanito, mi hermanita. ¿A dónde está mi hermanito feliz, mi hermanita feliz? Por ahí. Está ahí quizás usted que está cocinando, pero está ese radio receptor a todo volumen. Pero ahí también usted se está deleitando, escuchando, aleluya, las voces que viene uno, viene otro, siempre con el misma bendición de motivar a un pueblo que está fiel sintonía a través del dial. Gloria al Señor. Quizás usted puede decir, hermano, hoy no tengo internet para llamar para radio, pero más tarde Dios va a proveer para que usted pueda llamar y comprometerse primeramente con el Dios de los cielos y con mis hermanitos que estarán en cabina de radio Unción y Presencia de Dios. Gloria al Señor. Y eso, mi madre, hermano, gloria al Señor. Adelante, adelante, pueblo, adelante, pueblo, adelante, hermano, adelante, hermana. y esperamos su llamada. Yo sé que esa llamada sonará en pocos minutos para que usted al día amotive también a ese pueblo. ¿De dónde? De su hamaca, de su, quizás de su cama, ahí quizás de ese sillón que usted está allí. Quizás está empezando a, alabado sea Jesús, ahí a estirarse y llegando de su trabajo, pero de allí usted puede también a motivar a esa familia. Gloria al Señor. Y les esperamos ese mensaje. Siga reportando también usted, pues, hermano, pero con cuánto, lo que Dios proponga en su corazón. Vea lo que Dios proponga. Puede decir, hermano, yo voy a dar 5 colones. Bueno, ahora podemos hablar de colones, que es lo mismo, vea, como era antes. Da 5 dólares, 5 colones. Vea. Y eso, mi madre, hermana, es bendición para poder seguir anunciando las buenas nuevas de salvación. Gloria al Señor. ¿A dónde está ese hermanito? ¿A dónde está esa hermanita? Gloria al Señor. Gloria al Señor. Y creemos, amados hermanos, que ahí están mis hermanos con alegría, con gozo, anotando su número, anotando esa cantidad. Gloria al Señor. Yo sé que muy pronto darán ya casi, a pocos minutos de dar el reporte, cuánto va en cantidad. Porque eso es lo bueno, mi hermano. No se desconecte de la radio. No se desconecte. Del dial, para que usted escuche y vaya al tanto lo que va subiendo. Gloria al Señor, que muy pronto, yo creo que puede ser el día de hoy, que eso va a bajar de un solo a la cantidad que mis hermanos han puesto, y que con la ayuda del Señor se va a obtener, con la misericordia del Señor, porque a quien le clamamos es un Dios de poder. ¿A quién le pedimos? ¿Sabe? Yo siempre digo que hay un número, no de teléfono, hay un número de que solamente se marca, mire, con la rodilla. Vea, eso no ocupa guía, mano José.
5: No,
1: así es. Solamente se ocupa la rodilla.
5: Sí.
1: Pero a veces no queremos usar la mano, Benjamín.
5: Así es.
1: No queremos usar esa rodilla, sino que siempre allí esa rodilla. Aleluya, bendiciones para mis hermanitos ahí también. Qué bueno. Repórtese, mi hermano, mi hermana, repórtese allí a cabina. Ahí está, quítale el sueño, hermano Benjamín, en esta hermosa hora. Mira, ahí lo miramos que se está retorciendo, como que ya quiere pegar las españas, pero creemos que usted no lo va a dejar reposar mucho, porque si no se lo va a dormir. Vea.
5: Amén.
1: Gloria al Señor. Y qué bueno, esperamos su llamada. Ya faltan pocos minutos a la mediodía y queremos escuchar una llamada. Hombre, yo he venido, mano Benjamín, y ni una voz he escuchado el día de hoy.
3: Sí. Imagínese. No, hace falta. ¿Así? Tienen 3 minutos. ¿Tienen? Para que nos puedan llamar ahí, nos puedan saludar y puedan también comprometerse esta mañana todavía. Para que queden en ese listado de la mañana. Porque
5: gloria a Dios.
3: Es otro.
1: Amén. Casi ya llegando a 3 minutos para las 12. Yo sé que llegando a las 12 van a estar bastante ocupados en esa hora, hermano Benjamín.
3: Sí, sí.
1: Vea.
3: Sí. Dice el hermano Jesús Carías que anda bien ocupado ahorita, dice ahí con la máquina en la mano todavía ahí trabajando. Amén. Pero ahí está con todo, escuchándonos.
1: Qué bueno. Bendiciones para mi hermano Jesús. Bendiciones, mi hermano Josecito también. Ahí también bendiciones para otro siervo, hombre, que ahí siempre los escucha. Gloria al Señor. Y creemos, mi hermano, aleluya, creemos que hay una bendición grande. Hay bastante pueblo conectado, hermano Benjamín. Qué bueno. Y eso es lo maravilloso, que ese pueblo no se va de la transmisión. Y usted, mi hermano, lo gozamos, porque usted va ahí, aleluya, pendiente de lo que está sucediendo en cabina de radio. Gloria al Señor. Y creemos bendiciones, que ahí también usted se está reportando, usted se está añadiendo. Gloria al Señor. Y eso, quien lo hace es el Señor. Vea. Amén. Usted sígase ahí, ayudando. Señor, bendiciones para aquel hermanito que hasta el día de hoy, quizás por primera vez lo está escuchando. Sí. Usted puede reportarse, mi hermano. Usted puede reportarse, mi hermana, lo del Señor, porque hermano Benjamín, entre más días, sí, la radio va en aumento,
3: Así es.
1: Vea, porque sabe, muchas veces me dice, hermano, yo lo escuché tal día, que era primera vez. Y que bueno, ahí bueno, lo gozamos en gran manera porque sabemos que esto no para, lo del Señor no se detiene.
2: Amén.
1: Vea, porque hay un cántico que dice que en las luchas y en la prueba, la iglesia siempre sigue caminando.
2: Amén.
1: Vea, y que bueno, yo les digo que no lo vamos a detener. Sí. Lleguemos solamente, aleluya, que hasta que el Señor venga o la muerte lo sorprenda.
2: Amén.
1: Vea, que no queremos llegar ahí, hermano José, pero vamos a llegar, vea. Pero qué bueno, ahí va a ser una bendición grande después de estar nuevamente, gloria al Señor. No sé si hay más, mi hermano Benjamín, gloria al Señor. Y usted sigue reportando, mi hermano, mi hermana, ahí que está en sintonía, gloria al Señor, a través del dial, gloria al Señor. O puede marcar ahí en las líneas telefónicas de cabina de radio, gloria, ¿sí?, señores. Y eso, mi amado hermano, aleluya, usted lo puede hacer. Ahí puede anotar, hermanos amados, es 72 48 34 92. Ahí con gusto está mi hermano Benjamín, gloria al Señor. Y por eso no se quede.
2: Gracias.
1: Vea.
2: Gloria a Dios.
1: Usted puede decir, hermano, ¿y cómo hago yo para mandar esa pequeña ofrenda?
2: Amén.
1: Mire,
2: amén.
1: Si usted vive en el sector de Usulután, usted puede marcar ese número en mi persona también. Para poder, hermano, yo quiero mandar esta ofrenda para la radio. Y sabe, qué lindo es el Señor, hermanos amados. Porque sabe, lo que es del Señor, es del Señor.
2: Amén.
1: Vea. Usted puede hacerlo al 72 48 34 92. Allí, gloria al Señor, allí directamente en cabina, gloria al Señor. Y eso es lo maravilloso. Pero si usted no quiere llamarnos, pero usted los conoce, mi persona, usted puede decir, hermano, venga, tal día le tengo yo una ofrenda para el ministerio radial, aleluya, que es, aleluya, de la radio Unción y Presencia de Dios. Gloria al Señor. Bien, hermano José.
2: Gloria a Dios, qué bueno. Bueno, continuamos con esta linda y preciosa bella bendición de lo que es la motivación para que usted se nos pueda reportar, amado bendecido pueblo del Señor, a cabina de radio Unción y Presencia de Dios. En esta preciosa bella hora, pues que ya estamos a las 12 con un minuto. Ya llegamos al mediodía. Pero usted se nos pueda, pues, reportaron pues, a cabina de radio el número de WhatsApp 7248-3492 en esta hora muy linda, muy especial, hora de la mañana. Sabemos de que estamos en el espacio de Radiotón, en el espacio de lo que es la motivación, motivándole a ustedes, amado bendecido pueblo santo de nuestro Dios, para que usted se nos pueda reportar en este momento muy lindo, muy especial, hora de del mediodía. Así es, reportándose con su ofrenda voluntaria. Una ofrenda voluntaria, una ofrenda de amor para el ministerio de la radio. Así es de que a donde quiera que usted se encuentre, amado bendecido pueblo santo de nuestro Dios, vamos, repórtese a cabina de radio en esta hora. Radio Unción y Presencia de Dios. Dial 1020 AM. En esta hora muy linda. Es de que vamos pueblo, vamos iglesia. Vamos, repórtese. Saludes a todos nuestros hermanos, hermanas y amigos que están en totalmente fiel sintonía del dial, pues 20 AM en esta hora muy especial de la mañana, del mediodía ya. Así es de que vamos pueblo, vamos iglesia. Vamos, no se nos queda en silencio, vamos en esta hora bella del mediodía, marcando esas líneas telefónicas 7248-3492. Vamos pueblo, vamos marcando, vamos en este momento muy lindo, muy especial, marcando, no se nos queda en silencio, vamos en esta hora, vamos que sí se puede. ¿De qué lugar será usted que se nos va a reportar? ¿Será de allá de Usulután? saludes a todos nuestros hermanos, hermanas y amigos en esta hora bella pues del mediodía, allá es el lugar de Eroguayquín, Usulután. Sé que hay fiel oyentes, fiel audiencia en ese lugar, como también pues en diferentes lugares donde están en totalmente fiel sintonía de la radio, pues unción y presencia de Dios. Dios bendiga a todos nuestros hermanos, hasta allá en las placitas, allá en el volcán, allá se encuentra nuestro hermano Gilberto, bendito sea Dios. Él pues juntamente con su amada esposa, sus hijitas, sus hijos, todos sus nietecitos, sus niños, que Dios les bendiga en grande y poderosamente hoy, en este grandioso y precioso bello día que Dios los ha regalado. ¿De qué vamos, pueblo, iglesia del Señor? Vamos marcando, 72483492 es el número de WhatsApp de la radio para que usted se nos pueda reportar con una bendición especial para el ministerio de la radio. Vamos, vamos marcando, vamos marcando. Vamos, no se nos quede en silencio, vamos marcando en esta hora muy linda, muy preciosa hora del mediodía, y que estamos acá llevando esta linda y preciosa, bella motivación. Vamos, iglesia, vamos, que si se puede, se puede, se puede, se puede, claro que sí, se puede pues ofrendar, dar para lo que es la obra de nuestro Dios, como en estos instantes está necesitando la bendecida radio, la radio de bendición, donde pues en cada hogar se está gozando con la bendición de la radio, unción y presencia de Dios. Es de que vamos en esta hora, vamos marcando, vamos, iglesia, vamos, que sí se puede, en el nombre de Jesús. Dios bendiga a todos nuestros hermanos que están pues en totalmente fiel sintonía a través de las redes sociales, a través de Facebook, pues allá en los 50 estados americanos. Que Dios les bendiga enorme y poderosamente hoy este día glorioso, como a todos nuestros hermanos que nos están sintonizando a través del dial, pues acá en la República de El Salvador, en los 14 departamentos, acá lo que es la República de El Salvador, y a través de donde está llegando la señal, en los 4 departamentos donde está llegando la señal del dial, pues 10:20 AM, Radio Unción y Presencia de Dios, allá en la Unión, allá pues en Usulután, allá en Morazán y todo lo que es parte aledaño de toda esta linda bendición, de todo este lindo remanente fiel que ama al ministerio de la radio acá pues en la ciudad de San Miguel. Así es, Dios bendiga a todos nuestros hermanos, hermanas y amigos que están en totalmente fiel sintonía de la radio en esta preciosa, bella hora, muy especial hora del mediodía, cuando tenemos las 12:06. Vamos, pueblo, vamos, iglesia, marcando, marcando, marcando, marcando, marcando esa línea telefónica. No se nos quede en silencio. Vamos en esta hora muy linda, muy especial, pues que estamos en el espacio de lo que es la motivación. Vamos, iglesia, vamos, que sí se puede, claro que sí se puede, aportar esa bendición para la obra de nuestro Dios hoy este día. Si usted lo hace más pronto posible, aportar esa bendición en su ofrenda en este día, amado pueblo del Señor, más pronto llegamos a la meta. Así es, y quedaremos con la programación normal para que usted se goce siempre pues con la bendición de nuestro Dios. Así es, en las alabanzas, en la oración, lo que son los mensajes que vienen nuestros hermanos programadores acá a cabina de radio, pues a llevar, a pregonar ese mensaje a través de la radio. Pero necesitamos urgentemente que usted se nos reporte a cabina de radio en esta hora al 72483492, 72483492, ese es el número de WhatsApp de la radio para que usted se reporte hoy en horas del mediodía. ¿Es de qué vamos, pueblo? ¿Vamos, iglesia? ¿Vamos, de qué lugar será usted que se nos va a reportar hoy en este hermoso y precioso bello día? ¡Qué lindo! ¡Qué precioso! Es que llegáramos, pueblo del Señor, y culmináramos y llegáramos a la meta de la bendición que Dios lo ha puesto, que usted se reporte con esas bendiciones. Dios bendiga a todos nuestros hermanos, hermanas y amigos que se han reportado ya con su bendición, con esa ofrenda al ministerio de la radio. Así es, de que vamos pueblo, vamos iglesia, vamos marcando, marcando. Allí no se queda en silencio. Vamos en este momento, muy lindo, muy especial, donde estamos llevando esta linda y preciosa, bella motivación. Vamos pueblo, vamos pueblo, vamos, no se nos quede en silencio. Vamos echando manos, extendiéndole esa mano al ministerio de la radio con su ofrenda. Su ofrenda es muy valiosa, que usted pueda aporte al ministerio de la radio. Todo eso va bien administrado para hacer lo que es las cancelaciones, la inversión del ministerio de la radio. Vamos pueblo, vamos marcando, marcando, marcando, marcando. No se nos quede en silencio. Vamos en esta hora en el nombre de Jesús.
5: Gloria a Dios. Amén. Bien. Creemos que Dios es bueno, bendiciones para todos los que se han reportado esta hermosa mañana, ya que pasamos de las 12 el día de hoy. Así pues, dejamos el espacio, hermano Benjamín, y él con nosotros. Gloria.

0: Aleluya.
1: Gloria a Jesús.
0: Gloria a Dios.
1: Bendito sea Dios.
0: ¿No tiene, Evan? Este no.
2: Ahorita.
0: Aleluya.
1: Gloria a Dios, aleluya. Qué bendición, ¿verdad? La que tenemos en esta mañana. Gloria a Jesús. Mejor dicho, ya a esta mediodía. Que Dios les bendiga, amado pueblo del Señor. Aquí estamos como Ministerio de Mujeres con Unción.
3: Gloria a Dios.
1: Aquí estamos en el mismo sentir, en el mismo deseo, ¿verdad? Así que es un privilegio el que nos ha permitido, primeramente es nuestro Señor, ¿verdad? Hermana Miriam.
3: Gloria a Jesús, amén. Gloria al Señor, Dios les bendiga, amada audiencia, en esta linda y poderosa hora de la mediodía, para aquellos que ya están, ¿verdad?, ahí en su mesita disfrutando de ese almuerzo rico, delicioso, apetitoso. Queremos decirle que buen provecho, gloria al Señor. Queremos decirle que aquí estamos como Ministerio Mujeres con Unción de parte de la radio, Unción y Presencia de Dios. Los es un privilegio grande estar delante de la presencia de nuestro Dios primeramente y después delante de una linda audiencia. Gloria al Señor. Señor, aquí estamos como ministerio para motivarle, gloria al Señor, para seguirlos motivando, gloria a Dios, aleluya, porque aquí no está que solo usted, sino que también nosotros estamos motivados, gloria al Señor, aleluya, ¿verdad, mi hermana Reina?
1: Amén,
3: gloria al Señor.
1: Sí, ese es el propósito de venir como ministerio también a decir, aquí estamos presentes, sabiendo que usted que nos escucha, sabiendo que usted que nos mira, también quiere decir, yo, como digo siempre, ¿quiénes se van a notar cuando hacemos esa ventecita? Usted diga yo, ahora también le motivamos para que usted también diga yo, sabemos cuál es el propósito, ¿verdad? El propósito es que usted envíe esa ofrenda, sabemos que estamos en un tiempo de radiotón, ¿verdad? Motivarles, estaba yo consultándole a nuestro hermano Benjamín, ¿por dónde van los números? Le digo yo, hermana Rina me dice, vamos por el 11. Ahorita vamos a motivar al número 12. ¿De dónde va a venir ese número 12? Solo Dios sabe. ¿A quién está inquietando en esta mediodía? En ese corazón, poniendo ese deseo de decir, yo me anoto, yo me apunto. Vamos por el número 12. Hemos orado creyéndole al Señor. Sabemos que Él es el dueño de la plata.

0: del oro, sabemos que él es nuestro Jehová Jiré. Así que vamos número 12, vamos número 12. No queremos irnos sin por lo menos llegar al número 35, ¿verdad, hermana Miriam?
1: Sí, amén, gloria al Señor.
0: Hasta el 35. Aleluya. Si el número 35 no se alcanza, aquí nos van a tener.
1: Gloria al Señor, usted, bendito sea nuestro Dios.
0: Pues usted
1: Dios.
0: Va a ser el causante que nosotros estemos aquí, ¿verdad?
1: Aleluya.
0: Pero lo hacemos con todo amor como ministerio, ¿verdad, hermana Milagro, hermana Catalina? Estamos con un corazón dispuesto, a pedirle al Señor que sea Él tocando esos corazones para que esos corazones digan, aquí estamos presentes. Nosotros manejamos un lema que somos el familión, vamos familión, no se quede solo pensando, lo doy o no lo doy, como dijo el hermano David Alberto, que decía que el hombre que pasa comprando cosas que ya no sirven, lo vendo o no lo vendo, dice. Ahora nosotros a veces nos ponemos a pensar, lo damos o no lo damos, délo que el Señor quiere darle más. Así que estamos orando por el número 12, estamos orando por el número 13, estamos creyéndole al Señor, que ahí donde está, yo no sé desde dónde, no sé de qué país, no sé de qué comunidad, no sé si de aquí de San Miguel Centro, pero que viene el número 12, ¿sí, verdad, hermana Miriam?
1: Amén, amén, ahí sí, está por el número 12, dice, ya va a sonar el teléfono.
0: Amén, amén.
1: Gloria al Señor, por fe, hermana Garrina, ya va a sonar el teléfono. Queremos darle también palabra a nuestra hermana Milagrito para que motive a la linda, amén, audiencia, y seguiremos Milagro aquí motivando hasta que lleguemos, ¿verdad? Hasta donde dice nuestra hermana Rina, ¿verdad? Que vamos 35. A creerle a nuestro Dios. Aleluya. Hasta el número 35, por fe, con amén. 5, con 10, con 20, amén, con 30, con lo que usted pueda, amada hermana, amado hermano. Aleluya, quizás usted estaba pasando momentos difíciles, quizás estaba amanecido con una fiebre tremenda y quizás iba a ir al médico, pero Dios hizo la obra, bendito, amén, sea nuestro Dios. Dios, ya no voy al médico. Aleluya. Entonces usted diga, es menester que reconozca, aleluya, que Dios me ha sanado, yo voy a enviar esta ofrenda, gloria al Señor, y de esa manera sembramos para la obra de nuestro, amén, Dios. Mi querida hermana, mi querido hermano, amigo que usted está escuchando, yo sé que Dios le va a tocar el corazón en esta linda y poderosa hora, bendito sea nuestro Dios. Seguiremos, amén, motivándolos y seguimos motivados nosotros también, amor, y creyéndole a Dios, porque hemos estado en este lugar de radio hacia afuera de la cabina de radio clamando por esta linda audiencia que en el día lunes, gloria al Señor, de muy temprano mi hermana, mi hermano estuvo llamando diciendo, me anoto con 10, me anoto con 15, me anoto con 20, me anoto con 100, con 200, aleluya. Cuando llegamos ahí por la tarde oía que decía, hermano Benjamín, aleluya, hermano pastor, le decía, anote ahí un número 5 y aleluya. Y un cero, después otro cero, aleluya, de 500 salió, bendito sea Dios. Y sabemos que al momento indicado va a haber corazones que no van a decir, voy a dar 10, ni 20, ni 30, voy a dar
0: Dios, aleluya,
1: tanta cantidad, gloria al Señor, porque le creemos a un Dios poderoso, amén, al dueño del oro y de la plata, bendito sea nuestro Dios, aleluya. Le damos el tiempo a nuestra hermana Milagrito, gloria al Señor.
2: Bendiga a todos mis hermanos, mis hermanas ahí que están en sintonía. Pues aquí estamos como Ministerio de Mujeres con Unción, amén, motivando a esas personas que todavía no han enviado esa ofrenda.
0: Amén.
2: Pues aquí estamos esperando. Aquí está mi hermana Rina con el lapicero en la mano y el cuaderno, amén, para anotar cuánto van a decir, amén, yo voy a aportar tanto. Y el hermano Benjamín está ahí también. Gloria a Dios, aleluya. Y dándole gracias a Dios por aquellos que anónimamente se anotaron ahí en la mañana, y a todos los que están ahí ofrendando, pues Dios va a ser el que va a multiplicar esas ofrendas que usted ha enviado,
0: amén,
2: y el que no ha podido enviarlas, pues ahorita es el momento que usted diga,
1: aleluya,
2: yo voy a enviar esta ofrenda, sea 5, 10, 15, 20, lo que usted pueda. Aquí estaremos esperando esa llamada de cada uno de los que van ahí a aportar esa ofrenda.
0: Amén, sí, es.
2: Gloria a Dios.
1: Gloria a Jesús.
2: Estamos pidiéndole al Señor ahí, orando, clamándole al Señor que vamos a llegar a la meta.
0: Aleluya.
2: Aleluya. Gloria a Dios.
1: Gloria a Jesús. Ahí, bueno, tiene el tiempo mi hermana Catalina, amén, también, ¿verdad? Que es parte del ministerio, bueno, Mujeres con Unción.
3: Bendiga en esta hermosa mañana. Es una bendición estar con el ministerio.
0: Amén.
3: Así que aquí estamos orando por los hermanos que han ofrendado y por los que están por ofrendar, hermanos. Ahora es el momento, hermanos, que ofrenden, hermanos, con lo que Dios ponga en su corazón. No la cantidad, sino que la voluntad.
0: Amén.
3: Dios les bendiga, hermanos. Estas son mis palabras. bendiciones.
0: Gloria a Dios. Estamos creyéndole al Señor. Estábamos orando por los hermanos que ya, como dijo hermana Catalina, aquellos que ya ofrendaron, para que el Señor pues los bendiga. Y hemos estado orando también por aquellos que van a sumarse a esa bendición. Estaba mencionando que estábamos por el número 11, ¿verdad? Mi hermana Teresita Gómez, de la Iglesia Manantiales de Vida Eterna del Volcán, también quiere aportar, quiere ser parte de esa bendición. A mi teléfono personal, digamos, envió ese anuncio, así que ya tenemos el número 12.
1: Gloria al Señor.
0: El número 12, la hermana manda esa ofrenda de $10 con mucho amor, como dice ella, así que la anotamos, hermano Benjamín. Aclarando, el hermano Benjamín ahora trajo lapicero nuevo también, con el propósito,
1: gloria a Jesús, él,
0: que esa tinta se acabe en este día. Trae libreta nueva, así que yo no sé qué espera, amado pueblo del Señor. Hay que llenar esa libreta con las ofrendas que usted va a mandar. Así que mi hermana Teresita, mi hermana ha sentido ese deseo de ser la número 12. Vamos a creerle al Señor por el número 13.
4: ¿Cuánto dijo la hermana Teresita?
0: $10.
4: Acérquese el micrófono.
0: Oh, perdón.
4: Ahí estamos.
0: $10 envía nuestra hermana Teresita. Ella es miembro de la Iglesia Manantiales de Vida Eterna del Volcán.
1: ¡Aleluya!
0: Ella sintió ese deseo de ser parte de esa bendición, para que también el Señor sea bendiciéndola. Así que hoy estamos pidiéndole al número 13. ¿Dónde está el número 13? Vamos a esperar. Como dije, el hermano Benjamín tiene esa libreta, ese cuaderno, y dice que ha traído de la espiral número 8, dice. Del más grande trajo, dice, porque grueso, si es la grande. Fe de él, dice. Y dice que trajo un lapicero ahí grande, dice. Y ha traído otro de repuesto, por si no le alcanza la tinta de uno, dice que con todo, dice. Así que hagamos realidad esos pensamientos y esos deseos del hermano Benjamín también. Estamos creyéndole al Señor. Vamos número 13, vámonos número 13. ¿De dónde usted se va a notar? ¿Desde El Salvador, San Miguel Centro, sus alrededores, o desde el extranjero? Así que ahí está. Lo que usted sintió ya, si usted sintió el toque, usted no le esté dando mucho. Délo ya, hermana, délo, hermano, délo, pueblo del Señor. Ayer mencionaba, generalmente nosotras las mujeres, a esta hora quizás estamos ocupadas sirviéndole el almuerzo a nuestra familia, ¿verdad? Posteriormente hay un tiempo donde nosotros descansamos. En ese tiempo usted puede llegar ahí debajo del colchón y recordarse dónde tiene ese guardadito. Ahora es tiempo que usted saque ese guardadito. Mire que ese guardadito no va a salir para comprar medicina, porque tal vez sus hijos están enfermos, ni su familia, sino que para la bendición de la obra del Señor. Y eso va a ser en grandemente multiplicado si usted le cree a Dios. Así que estamos creyendo por el número 13. Yo sé que usted ya escuchó, usted ya sintió ese deseo de aportar. ¿A dónde está ese hermano? ¿A dónde está ese hermano que quiera aportar esa ofrenda? Haga memoria, hermano. El Señor, usted no le va a comprar el milagro al Señor, pero usted lo que va a hacer es ser agradecido. Ser agradecido. Las hermanas ayer testificaron, así como la hermana que vino a conocernos, testificó que ella en qué momento se encontró con la radio. Y así hubieron testimonios de personas que nos comentaban la magnitud del poder de la radio. La radio no es así que solo, la radio, un mensaje ya. No, a través de la radio se predica. A través de la radio nosotros encontramos consuelo con las alabanzas que escuchamos. A veces estamos en modo, como decimos nosotros, de tristeza, en situaciones difíciles, y una alabanza que transmitan en la radio nos llena. A través de la radio se alcanzan almas para Cristo, se predican las buenas nuevas de salvación. Sabemos que este propósito es para la radio, para cancelar lo que está pendiente de esa deuda del transmisor que se adquirió, ese transmisor nuevo. Ese es el propósito. Como decíamos ayer, no era para el hermano Pastor Doroteo, ni para nadie, más que para pagar, para que la obra de Dios se expanda, ¿verdad? Así que si usted ama esta radio, póngase esa mano en el corazón, la ¡aleluya! Otra en el bolsillo, y a sacar esa ofrenda para el Señor. Usted véalo desde ese punto, no es para ningún ser humano, vea que es para el Señor. Saque esa ofrenda, no ande con tanta contemplación. Nosotros a veces compramos cosas que no son de provecho y no andamos escatimando en precios, no andamos escatimando en nada. Compramos y ya pues. Así que ahora no le ponga amor a $20, no le ponga amor a 30, a ninguna cifra, póngale amor a lo de Dios. Nosotros ayer estábamos orando y pedíamos que se anotaran 10 de 120, decíamos, pero solo una hermana, así que todavía hay 9. Hay 9 de 120. ¿Por qué hacíamos esa mención con nuestra hermana Noelia? Porque era la cifra de los que estaban en el aposento. Así que a usted que el Señor lo inquietó desde ayer con esos 120, ahora es tiempo. Ahora es tiempo, el hermano Benjamín está ahí esperando. Solo hubo una hermana que se anotara con 120 después de que hicimos esa dinámica. Así que faltan todavía 9 de 120. Pero yo sé que en esta tarde, en esta mediodía, amadas hermanas, hermana Catalina, hermana Milagro, hermana Miriam,
1: amén,
0: el Señor nos va a dar esa bendición. Aleluya. Porque nosotros somos, cada vez que usted ofrenda, para mí en lo personal, siento que es el Señor bendiciéndome de esa manera también a mí. Así que estamos creyéndole también por esos 9 hermanos de 120, ¿verdad, hermana Miriam?
1: Sí, amén.
0: Y amén. A los que puedan más, si sí, no se les correcto. Va a poner una tarifa. Así que ahí dejo a la hermana Miriam para que siga la motivación.
1: Aleluya. Sí, al igual manera como dice hermana Rina, pero queremos preguntarle a nuestro hermano Benjamín si no hay algún mensaje, algo que sea comunicado.
5: Así es, tenemos hermanas ahí que se están, amén, reportando y saludándoles. Aleluya. Por ejemplo, nuestra hermana Rita Bernal, por ahí, amén, dice qué bonito verles, hermanas.
1: Amén.
5: Saludos a la hermana Milagro, a la hermana Catalina, a la hermana Rina, a la hermana, amén, Miriam. También Dios bendiga a nuestra hermana Aurora Castro, que por ahí están pendientes. También nuestra hermana Flor Álvarez dice, ánimo mujeres con unción. Amén, ese día, amén, será, aleluya, de mucha bendición, amén, con esa motivación. Así que gracias ahí a nuestra hermana Flor Álvarez, que por ahí también está pendiente. Aleluya. Y saludándoles en esta hora. Y seguimos pendientes de que más hermanos y hermanas puedan sumarse, tanto a escucharnos, a saludarnos, pero también ofrendando esta mediodía ya.
1: Aleluya, que Dios bendiga a nuestro hermano Benjamín, que ahí está en los controles, como decía nuestra hermana Rina, gloria al Señor que había comprado una libreta, gloria al Señor, y qué bueno, ¿verdad? Y sabe por qué la compró, algo grandecita, amada audiencia, amén, para ponerle ahí, ¿verdad?, la cantidad y poner su nombre hasta con apellido para orar por usted. Sí, aleluya, no solamente crea que es para recibirle su ofrenda, no, es para orar por usted que ha sembrado en esta, amén, radio para la causa de poder llevar la predicación, para que también el siervo que tiene, ¿verdad?, de parte de nuestro Dios esta radio, no esté afligido, ¿verdad?, porque uno se aflige con la deuda, gloria al Señor, se aflige cuando hay esas cargas de una cantidad bastante, cuando él nos mencionaba que había una deuda de $15,000, aleluya, no tomamos otra alternativa de pedirle al Señor fortaleza, amén, aleluya, y yo pues no podía en esos tiempos movilizarme como y empiezo a movilizarme, audiencia,
0: aleluya,
1: aleluya, hay una llamadita, gloria, amén, al Señor.
5: Adelante. Vamos a ver, hola, Dios le bendiga. Aló. Bueno, vuelva a intentarlo, ahí se cortó, pero es que lo vuelva a intentar.
0: Amén, estamos esperando que nos llegue nuevamente la llamada, hermana o hermano, no sé quién es el que se iba a reportar, pero llame que aquí estamos nosotros con deseo de oírle. Amén.
5: Vamos a ver, ahora sí tenemos acá, Dios le bendiga.
6: Ya le voy a pasar a mi cuñado que quiere hablar. Es la radio Unción, ¿verdad?
5: Sí, aquí estamos.
6: Vale, ya se lo voy a comunicar.
5: Ok, bueno. Vamos a ver. Dios le bendiga. Dios le bendiga. ¿Con quién tenemos el gusto?
6: Marina Paz de Río.
5: Hermana Marina Paz.
0: Amén.
6: No, Marina Paz de Río.
5: Ok.
6: Del Carao.
5: Desde el Carao, ok.
6: Sí.
0: Aleluya.
6: Yo, mi niño quería dar una ofrenda, pero quería que la vinieran a recoger a la casa, que viniera mano alegre a recogerla.
5: Ok, ¿cuál es el nombre de su niño?
6: Es muchacho, ya nada más que es mi error, le digo niño porque tiene 34 años.
5: Okay. Está bien, y entonces.
6: Que venga mano alegre, así la mano de cuánto va a ser cuando venga él.
5: Vaya, perfecto, yo le comunico entonces a Raymond Alexis para que pase por ahí.
0: Gloria a Dios.
6: Soy el cordero de Nicaragua, una viejita que me hizo de Nicaragua.
5: Sí, ya le hemos visto. Ok.
6: Vaya, cerca el corral.
5: Amén. Vaya. Perfecto. Dios le bendiga, hermano.
6: Vaya.
5: Amén.
0: Gloria a Dios.
6: Ay, quiere que lo anote siempre, en la, porque es con la radio, oye, hermano, y cuando se arruina eso, se pasa la final, y eso no, y otra radio desde que comenzó.
5: Okay.
6: Soy la misma hermana que mandé $15 los otros días, hermano Juan.
5: Ah, ok, excelente, sí.
6: Hermano Doroteo.
5: Sí, es cierto, la recibimos también.
6: Vaya, okay. Ahí cuando venga más, yo le voy a decir cuánto mando, oye.
5: Muy bien, hermana, que está bien, muchas gracias.
6: Vaya.
5: Ok. Desde el Carao, allá en el sector de Camino al Cuco, por ahí tenemos la familia que se está uniendo. Te bendiga nuestra hermana María de la Paz Berríos y a su muchacho que va a aportar ahí una ofrenda. Vamos a saber hasta que le recibamos. Así que
0: aleluya.
5: Dios me le bendiga por ahí. Ya tenemos el número
1: 13.
5: Ahí vamos.
1: Gloria a Dios, aleluya. Seguimos,
0: aleluya,
1: gloria a Dios.
0: Gloria a Dios. Dios me la bendiga grande y poderosamente, hermana María de la Paz Berrío. Damos gracias a Dios porque tocó ese corazón.
1: Aleluya.
0: Estamos con el número 14, hermano Benjamín.
4: Correcto.
0: ¿Dónde aleluya. Está ese número 14? ¿Dónde está ese número 14? Aquí cerquita también están, ¿verdad? Así también pueden agregarse el 15. Ya estamos orando, hermana Catalina. Sabemos que estamos ahí en nuestro interior orando por ese número 15. Orando por el número 16, por el número 17.
1: Aleluya.
0: Recuerde que hemos puesto una meta de hasta el número 35. Pero si vemos que ya pues lueguito logramos esa meta, vamos a seguir. ¿Por qué no? Si el Señor es grande en poder, en misericordia. Así que a usted que también ya le tocó su corazón el Señor, llame, envíe ese audio también para anotarlo. El hermano Benjamín está ahí con su lapicero y dándole gracias a Dios primeramente porque sabemos que sí están escuchando. Vamos por el número 14, número 15, número 16. Llegue, llame. Animemos, hermana, para que no dejemos.
1: Gloria a Dios, sí, números, hermana Rina, sí, ese es el propósito. Gloria al Señor.
0: ¿Verdad? Nosotras estamos aquí, hay dos hermanas que quizás están un poquito calladitas, pero sabemos que en esos corazones de mi hermana Cata y mi hermana Milagro están orando, intercediendo por esos ofrendadores, por esos que van a decir yo, ¿verdad, hermana Catalina?
1: Aleluya.
0: Hermana Milagro.
2: Amén.
0: Hermana Miriam.
1: Amén. Gloria al Señor. Sí, mientras nosotros estamos, ¿verdad? Dios nos está poniendo la palabra en nuestra lengua y desatando, ¿verdad? Esa palabra, ellas están diciendo en su corazón y en su mente que sí, que sí, que sí, ya va a llamar. Y gloria al Señor, ya recibimos y seguiremos recibiendo esas llamaditas. Aleluya. Este mensajito, ¿verdad? Amén. Envíelo diciéndome, anoto con 5, con 10, con 20, con lo que Dios está tocando su corazón, aleluya. Créale, mi Padre Celestial, que Él no se queda con nada.
0: Amén.
1: Dios se lo va a multiplicar al triple. Gloria al Señor, aleluya. Queremos decirle, como le íbamos contándole y diciéndole el testimonio de nuestro pastor, estaba afligido, ¿verdad? Que hay una cantidad de dinero que hay que pagar esos intereses. Y ahí se va el dinero, el capital, todo se va y uno sigue pagando. Y sigue. Pero Dios puso en el corazón, amén, ¿verdad? Y puso en la mente de Él, gloria al Señor, y el equipo de locutores, ¿verdad? A estar unidos y decir, sí, se puede, si se puede con Cristo, gloria al Señor, y después las mujeres con unción, y sabemos que por fe esa deuda se va a cancelar, amén, por fe vamos a obtener la victoria, amada audiencia, pero cómo la vamos a tener es uniéndolos todos juntos por la causa de esta radio, para seguir predicando. Mire, amados hermanos, a través de su ofrenda muchas almas se han salvado. A través de esa ofrenda que usted está dando esta radio y está ofrendando esta radio, hay muchas almas que han sido sanadas de cáncer.
0: Amén.
1: Aleluya. Han sido sanadas diferentes enfermedades. Aleluya. Que el médico terrenal lo hizo a un lado y le dijo, ya no tienes vida, ya no tienes, aleluya, te quedan tantos días de vida. Pero oyó un mensaje en esta radio y ese mensaje transformó la vida de esa persona y sanó a ese cuerpo. Aleluya. Y ahora ese cuerpo debe reconocer que va a estar agradecido con el Señor.
0: Amén.
1: Y sabemos que va a tocar esos corazones, mi Padre. Sabemos que vamos a llegar a la meta, hermana Rina.
0: Amén,
1: sabemos, amado ministerio,
0: oh, sí,
1: aleluya, de mujeres con unción, que vamos a llegar a la meta. Somos mujeres de fe, mujeres que le creemos,
0: amén,
1: a nuestro Padre celestial. Que Dios bendiga a nuestra hermana que se reportó. Aleluya. Que se reportó nuestra hermana
0: María Berríos.
1: María Berríos. Aleluya. Del del Carao. Que sí. Dios me la bendiga, sierva amada. No le conozco, pero por el Espíritu creemos que somos un solo pueblo de Dios. Aleluya. Amén. Y que el Señor me la va a bendecir. Amén. También va a bendecir a su hijo. Aleluya. A su hijo que va a ofrendar. Es ofrenda anónima. Si no tiene, ¿verdad?, cantidad, no ha dicho, pero sabemos que es una cantidad muy hermosa de parte del Señor. Y que el Señor no se quedará, ¿verdad, hermana Rina? Gloria al Señor, Él sigue. Amén, gloria al Señor.
0: Recordemos, amado pueblo del Señor, que nosotros ayer hacíamos la mención con nuestro hermano Nahum, que el sembrador cuando sale al campo no va con el propósito de sembrar una semilla. Y pusimos el ejemplo del caso de la semilla de maíz. No echa en un hoyito solo una semilla, porque lo que va a recibir es solo una matita y una mazorca. Entonces, ellos siembran así en cantidades. Así que nosotros igual, de igual manera, ¿verdad?, le hemos creído a ese Dios que Él ve con cómo nosotros sembramos. Y la palabra de Dios también así dice, que el que escasamente siembra, escasamente cosecha. Así que yo sé que usted ha decidido aportar esa bonita cantidad, y que eso que usted ha sembrado, usted lo va a recibir. No de parte de nosotros, de la mano del hermano Pastor Doroteo, lo va a recibir de Dios. Usted lo cree, usted lo va a recibir. Así que ánimo, estamos orando por el número 14, número 15,
1: sí, amén.
0: Número
1: 16. Gloria al Señor.
0: Sabemos que faltan todavía, hay una meta a cumplir y estamos, como decimos, a media meta. Pero yo sé que tenemos un Dios de poder, un Dios que provee. Si a usted y el Señor le proveyó, si a usted le pagaron un dinero que le debían desde hace tiempo, ahora es el tiempo que usted aparte una cantidad y diga: este dinero yo no lo tenía, pero ya me llegó, ahora parto para dar la ofrenda al ministerio, a la Radiotón. Si a usted, Gloria a Jesús, su familia le tenía olvidado por meses y ahora llega esa ofrenda, esa remesa, aparte esa cantidad, despréndase. Yo ayer decía, no le ponga no sea prejuicioso con el dinero. Así que inviértalo en el reino, porque esto es una inversión en el reino de alguna manera. ¿Por qué? Porque la radio continuará. Nosotros no sabemos en qué momento nosotros vamos a pedir acá a la radio, a nuestros hermanos, una oración por sanidad, una oración por liberación, una oración que nos fortalezca. No sabemos. Entonces, pero sí tenemos que tener seguro que haya alguien que lo haga. Entonces, para eso es esta radio, para tener esa seguridad que aquí siempre en cabina hay una hermana, un hermano, unos locutores que están siempre orando por el amado pueblo del Señor. Así que número 14, diga: yo quiero aportar esa ofrenda. Yo no sé si es de Nicaragua, de Guatemala, porque sabemos que tenemos audiencia a nivel del mundo, allá en Bélgica. Sabemos que tenemos pueblo de Dios, Aleluya, que escucha la radio Unción y Presencia, sí, de Dios, en el lado de Bélgica, allá en Venezuela, Costa Rica, Brasil. Ayer se reportaban unos hermanos de Brasil. Amado pueblo del Señor, reaccione. Mire, este es el tiempo. Siembre, siembre. Qué cosa grande Dios va a traer a su vida.
1: Aleluya.
0: Hermana Milagro, le vamos a dejar el espacio también.
1: Gloria a Jesús, sí, amén.
0: Para que siga motivando junto con mi hermana Cata.
2: Aleluya. Esperamos bien las llamaditas.
1: Amén.
2: Esperamos esos hermanos.
1: Aleluya.
2: Decir ahí, sí, yo voy a aportar
1: tanto. Amén.
2: Gloria a Dios. Motivándoles, amado pueblo del Señor, sabemos, pues, confiamos, tenemos esa fe puesta, amén, en Dios, que sí vamos a llegar a la meta con la ayuda del Señor. Porque eso tenemos que tener, lo que Dios es el dueño del oro y de la, amén, plata. Y Él va, sabe la necesidad que tiene, amén, nuestro hermano Doroteo. Y Él sabe, pues, que sí, es ese dinero va a llegar, y primero Dios, amén, todos vamos a llegar a la meta,
1: amén,
2: y lo creemos en el nombre del, así Señor, en esta es, hora, amén, que vamos, gloria a llegar a la meta, por fe lo creo en esta hora, gloria al Señor.
0: ¿Qué les dice, hermana Catalina?
1: Aleluya, gloria al Señor.
0: Que siga, que pues siga, que siga, amén, gozo, que decíamos ayer.
3: Cada quien dé como, sí, Dios proponga su corazón, ¿verdad? Porque Dios ama al dador alegre.
1: Amén. Aleluya.
3: Pues con la ayuda de nuestro Señor vamos a llegar a la meta, pues, y que la victoria será, ¿verdad?
0: Aleluya. Grande.
1: En gloria a Jesús.
3: Que será la victoria.
0: Sí, amén.
3: Solo es que usted mande ese mensaje, hermano, y meta su manito en el bolsillo.
0: Amén.
1: Aleluya.
3: Dios le bendiga.
0: Póngase la mano en el corazón, dígale, hermana Catalina. Y la otra manito en la cartera. Aleluya. Y saque ese guardadito. Ya no le ponga amor a esos billetillos que desde ayer vengo mencionando yo. andamos los billetillos guardaditos, que mire, hasta el quiebre está por romperse, que está esperando, en vez de que pase eso, y ni en el banco se los quiera, ¿verdad, hermano Benjamín? Sí. Le va a decir la del banco, no, mire, ya está demasiado deshecho, hay que botarlo, no, dígale usted. Entonces, mejor haga lo que yo le digo, si ya está muy dobladito ese billete de a 20, ahorita es tiempo que usted lo puede sacar y lo puede poner como ofrenda. Si es día 10, también. Si es día 50, ya no se diga, ¿verdad? Y así sucesivamente, ya no lo han de tanto tiempo guardado. Fíjese que yo le voy a creerle al Señor de esta manera. Usted anda guardando ese billete, pues en un futuro ya no va a guardar solo uno, va a guardar dos de la misma cantidad. ¿Cómo ve? Creyéndole sí. Al Señor. Amén. Así que ahora es el tiempo, ahora es el momento. Saque ese billetillo que tiene ahí arrugado, aturradito, o vaya debajo del colchón. Y pues si no guarda en ninguna de esas lugares el dinero y lo tiene en el banco, a ver, vaya al banco después de que almuerce. O ahora es más factible a través de las aplicaciones, ¿verdad, hermano Benjamín? Desde la comodidad de su casa, métase a la apps y empiece. Mire, voy a depositar tanto y haga la transferencia. ¿Cuáles son los bancos, hermano Benjamín? ¿A dónde pueden
5: transferir? Tenemos cuenta de Banco Agrícola, Banco Cuscatlán, Fedecrédito, e internacionalmente el Banco Chase o Porcel, que ahí están a la disposición para que el pueblo de Dios pueda hacer uso de esos medios. Excusa no hay. Hemos visto, hermanos, que este día el pastor estaba ahí saliendo a cada rato porque estaba ahí, hermanos, ya viniendo a depositar ya la ofrenda así en físico. Si usted quiere venir también a visitarnos acá, pues véngase y acá vamos a recibirle también la bendición que usted trae.
0: Amén. Hermano Benjamín tocó algo que me inquietaba. Nosotros venimos desde muy temprano. Hemos estado como ministerio afuera en las instalaciones de la sala de la cabina de la radio. Y estaba viendo yo que el hermano pastor, como dice el hermano Benjamín, salía. Y no sé, en una de esas vuelvo a ver y vi que él traía ofrenda. Dios le bendiga, hermana y hermano, que vino, tocó esa puerta y trajo de manera personal esa ofrenda. Qué bueno saber que usted hizo todo lo posible y vino a las instalaciones de la radio. Dios bendiga su vida. Dios bendiga, Señor, esa acción, que el Señor aleluya la bendiga grandemente. Sí, estuve viendo eso yo y hermano Benjamín, ya que lo toca, pues qué bueno que lo hicieron de esa manera y motivarles a que usted, si no tiene cómo depositarlo, transferirlo en los bancos, y si quiere también conocer, puede venir, pues sabemos que no es una dirección extraviada de allí del centro médico hacia usted para arribita, como decimos, ahí va a haber una calle y luego el parqueo del centro médico. Está más arribita las instalaciones de esta radio, ahí está el rótulo, no hay dónde perderse. La hermana que nos visitó ayer por la tarde noche dijo de que su nuera la había traído y pues que no se extravió a la hora de venir. Así que le motivo a que si usted no puede usar ninguna de esas plataformas, ninguno de esos bancos, venga también y aprovecha y conoce. ¿Por qué es necesario que usted conozca? Porque el Señor va a seguir inquietando su corazón y pues de repente usted va a tener ese deseo de decir, hoy voy a ir a dejar una ofrenda. Aleluya. No precisamente porque estemos en la Radiotón, ¿verdad? Sino que usted va a traer una ofrenda de amor cuando el Señor la bendiga. Así que usted pues puede venir a la radio, puede hacerlo a través de los bancos, ¿verdad? O puede hacerlo también, así como en el caso, yo traje ahora una ofrenda que una hermana ayer se comprometió y me dijo, hermana, pase y la recoge. Y pues no, yo con todo el amor del mundo pasé, la recogí y la traje. Si usted tiene algún locutor viviendo cerca, algún programador, usted también puede enviarla. Como aleluya en el caso de nuestra hermana María, ¿verdad, hermano Benjamín?
1: Así Jesús. Es.
0: Que dijo que la iba a mandar, ¿verdad? Entonces, así puede hacerlo. Puede hacerlo hoy o puede para que nosotros la podamos traer el día de mañana. Si usted vive en la comunidad donde yo vivo, si usted vive en la comunidad donde vive mi hermana Milagro, mi hermana Miriam, puede hacerla de esa manera. Amén. La cosa es que usted, si ya siente eso de hacerlo, usted lo haga, porque el Señor ha sido quien ha inquietado su corazón. Así que estamos creyendo por el número 14. Seguimos orando. ¡Aleluya! Y pidiéndole a Dios por ese número 14. ¿Dónde está ese número 14? Creemos que está aquí a punto de llamar.
1: Sí, amén, amén.
0: Estamos creyéndole al Señor que ya está levantando ese teléfono.
1: Gloria al Señor, aleluya.
0: Está ahí anotando la cifra, ¿verdad?
1: Amén.
0: El hermano Benjamín ya agarró el lapicero y dice, ¿a dónde está, hermana? ¿Dónde? ¿Dónde? Ya va a llegar. Por fe le creemos al Señor.
1: Aleluya.
0: Así que vamos por ese número 14, número 15, número 16, hasta llegar al 35. Así que en el nombre de Jesús, anímese. Ahí está su bendición, ¿verdad, hermana Miriam?
1: Amén, hermana. Amén. Gloria al Señor. Sí, ahí está la bendición. Aleluya. Cuando usted da, gloria al Señor, Dios no se queda con nada, pueblo de Dios. Motivémoslos a ofrendar para la causa, ¿verdad?, de esta obra. Bendito sea nuestro Dios. Queremos decirle a nuestro hermano Benjamín, si no hay ahí reporte ya.
5: Amén. Amén. Tenemos ahí más hermanos que siguen reportándose.
1: Y qué bueno, gloria a Dios.
5: Que también les motivan a ustedes a seguir ahí adelante.
1: Aleluya.
5: Por ejemplo, nuestra hermana Emérita Muñoz dice: ¡Wow! ¡Aleluya! Sí, amadas hermanas, dice: Dios les use.
1: Gloria a Dios.
5: Gracias, hermana Emérita. Saludos también a nuestro hermano René Solórzano. Dios le bendiga, hermano René. A nuestra hermana Patricia de Cruz. A nuestra hermana Gloria Vigila. A nuestro hermano Milton Jr. también. Dios les bendiga. Recuerde a usted que recién nos está sintonizando. Estamos en Radiotón 2026 a favor de Radio Unción y Presencia de Dios. Usted puede hacer su promesa este día. Y aclarando, no necesariamente tiene que mandarla hoy o en esta semana.
1: Amén, pero gloria al Señor.
5: Si usted no lo tiene todavía, comprométase y nos prometemos nosotros también a orar por usted para que Dios supla esa promesa que usted hizo. Amén. Y un poquito más para que le quede ahí para las charamuscas.
1: ¡Aleluya!
5: Así que Dios me les bendiga en esta hora. Estamos acá presentes en Radiotón 2026. Si usted está acá en El Salvador, hay muchas formas donde usted puede hacer llegar la ofrenda, desde venir acá a la cabina. Amén. Y hasta también en una cuenta bancaria local. Amén. Y si usted está en los Estados Unidos también, tenemos ahí el Banco Chase, tenemos también lo que es Say, donde usted nos pueda por ahí, se le sea más fácil, usted la puede también enviar. Así que saludos también a nuestro hermano Giovanni Martel, que por ahí también está en la sintonía. Amén. Muchas gracias, Dios le bendiga en esta hora. Y diferentes hermanos que por ahí dicen presente en esta hora, le invitamos para que puedan reportarse, le invitamos para que puedan estar ahí pendientes de la programación y que tomen ese teléfono. Y queremos acá anotar su nombre y también la cantidad con la cual usted va a aportar. Recuerde que eso es algo voluntario, eso usted lo dispone en su corazón. Amén. Acá solamente con las hermanas estamos motivándole, instándole a usted para que pueda aportar, pero la cantidad usted la dispone.
0: Así es, amén.
1: Aleluya, sí, amén, hermano, gloria al Señor.
0: Hermano Benjamín tocó un punto bien importante. Cuando dice, quizás usted no tenga la cantidad, eso es muy, muy importante. Efectivamente, usted no tiene la cantidad, pero usted se compromete con una ofrenda para la Radiotón, ¿verdad? Entonces, compromete al Señor, porque usted dice, yo sé que Dios me va a proveer. Entonces, el Señor está escuchando que usted lo está comprometiendo, ¿verdad? Y el Señor es fiel. Y el hermano Benjamín dice, Dios le va a proveer lo que usted prometió y le va a dejar hasta para las charamuscas.
1: ¡Aleluya!
0: Y si usted quiere también invitarnos a nosotros a una de ellas, igual, le va a proveer Dios para su charamusca y para las charamuscas de nosotras cuatro. Y
1: gloria
0: si quiere
1: Dios
0: invitar al hermano Benjamín, invítelo. Sí, él es una chiquitita que se va a comer porque el estomaguito es pequeño, es bien, así que es bien económico. Así ¡aleluya! Que usted le cree al Señor de esa manera. Usted puede mandar ahorita el audio, su nota de voz y decirle, hermano Benjamín, yo no lo tengo ahorita, pero yo le voy a creer a mi Dios y voy a darla. Y da la cifra, hermana, da la cifra. ¿Por qué? Porque usted en ese momento compromete a Dios, como le dije, y nosotros vamos a orar para que Dios le provea. Y no solo le va a proveer esa cantidad que se comprometió, sino que aún más. Pero usted tiene que creerle al Señor. Así que nosotros le motivamos, porque esa es la razón por la que estamos aquí, ¿verdad?
1: ¡Aleluya!
0: Hermana Catalina y hermana ¡aleluya! Milagro y hermana Miriam de Valdés.
1: Amén, gloria al
0: ¿Por
1: Señor.
0: ¿Por qué estamos aquí? Motivando. Ya oramos. Ya hicimos lo principal, la prioridad.
1: ¡Aleluya!
0: Sí. Orar. Ahora venimos creyéndole al Señor por esos resultados de nuestras oraciones. Así que, amado pueblo del Señor, ¿a dónde nos escucha? incluso usted que ya ofrendó el lunes, si usted ofrendó el martes, pero si su corazón tiene ese sentir y ya pues el dinero lo tiene en la mano, ¿por qué va a decir no, no lo voy a ofrendar? Si el Señor ya se lo proveyó y ya le puso en su sentir que usted lo haga. Ay, hay que bendecir la obra, así que allí sí que no vamos a decir el doble de la unción, el triple de la unción.
1: ¡Aleluya!
0: Va a recibir más, ¿verdad, hermana Miriam? Así que nosotros creemos que ya hicimos la prioridad, que era orar. Ahora vamos a venir creyéndole al Señor que usted número 14, que usted número 15, 16, 17, 18, usted ya está ahí contando. ¡Aleluya! El dinero. ¿Cuánto tengo? Quiero ver. No, mejor lo voy a dar todo. Diga, délo todo. El Señor es bueno, el Señor es fiel, Él ya vio lo que usted tiene en su mano y Él está queriendo dar más, así que le motivamos. Esa es la razón por la que estamos acá nosotros como ministerio, motivándoles. ¡Aleluya! Y creyéndole al Señor, ¿verdad, hermana? Por esa
1: amén.
0: Respuesta.
1: Sí, amén.
0: Porque hemos orado, Señor. Hermanas. Amén. Hemos estado en oración, ¿verdad? Así que ahí estamos, hermana Miriam.
1: Aleluya, sí, amén. Así como dice hermana Rina, pues una realidad. Gloria al Señor, sí, pues cuando el hermano Benjamín estaba ahí, ¿verdad? Leyendo los reportes y también, ¿verdad? Nuestras hermanas que están ahí a la expectativa, ¿verdad? De la radio. Gloria al Señor, ¿hasta dónde está la cifra, verdad? La cantidad que hay y cuánto hace falta. Yo sé que usted ahí está orando, sierva amada. Yo sé que usted está creyéndole, Señor, que se va a llegar a la meta. Bendito sea nuestro Dios. Queremos decirle que hay que hacerlo por fe.
0: Amén.
1: Porque esto es por fe.
0: Aleluya.
1: Quiero decirle que el día viernes me estaban dando una noticia que necesitaban un dinero y yo no tenía. Y yo le digo, Señor, ayúdame. Yo sé que por fe lo voy a tener. Amén. Era algo que era necesario obtenerlo. El día, eso fue el jueves, perdón. El día viernes yo tenía que trabajar y no podía porque no había qué hacer en ese momento. Y yo digo, ¿qué voy a hacer? Señor, ayúdame. Y nada más me llevó al Señor a clamar al Señor misericordia.
0: Amén.
1: Ahora compruebo que todo lo que ponemos en las manos de nuestro Dios, todo viene bajo la voluntad del Señor, porque la palabra de Dios dice, buscad el reino de Dios y su justicia, y lo demás vendrá por añadidura. Esto es algo materia que estamos deseando que Dios lo dé, pero lo importante es que nosotros tenemos fe en nuestro Dios, nuestra vida está establecida en la palabra, que Dios nos desampara a sus hijos, bendito sea nuestro Dios.
0: Aleluya.
1: Y sabemos que nuestro hermano pastor Doroteo es un anciano, aleluya, forzado, un hombre de fe, un hombre de paciencia, un hombre que le crea a nuestro Dios, aleluya. Yo sé que al final del tiempo quizás va a llegar a decir no llegamos a la meta, pero Dios va a usar a gente que nunca se ha reportado a esta radio. Por fe declaramos la palabra que van a haber gente que no son perseverante a la palabra, pero van a ser tocados a través del Espíritu Santo. Bendito sea Dios, y va a obtener nuestro hermano pastor la meta que ha puesto hacia nuestro Dios, y Dios le va a dar esa respuesta porque le estamos creyendo. Aleluya, hágalo por fe. Entonces quiero decirle que yo dije, el Señor me llama a que clame, le voy a clamar al Señor que me dé la fortaleza y me dé lo que necesito. Aleluya, quiero decirle que el día yo lunes estaba llamando a la radio porque por fe por gracia recibimos y por gracia hay que dar cuando recibimos por fe.
0: Amén.
1: Entonces el día lunes yo me comprometí con una ofrenda muy pequeña, pero ante los ojos de Dios es grande, porque dice la palabra de Dios que Él no ve la cantidad, Él ve el corazón suyo. Aleluya. Porque aquella mujer que estaba, dice la palabra de Dios, que todos echaban, ¿verdad?, la ofrenda, echaban los ricos, hasta de lo que ellos tenían en abundancia echaban, pero Dios vio aquella pobre mujer viuda que echó los únicos que andaba,
0: sí, la única blanca,
1: echó la único que andaba en aquella ofrenda. Dios vido, usted ama de hermana, quizás usted es una madre soltera, aleluya, pero usted dice, yo no tengo, pero por fe voy a anotarme con una ofrenda de $10, de $20, no sé de cuánto Dios le va a poner en su corazón, aleluya, y usted, Dios la va a recompensar.
0: Amén.
1: Dice la palabra del Señor que Dios vido, que aquella mujer echó lo único que andaba y Dios se lo multiplicó. Bendito sea nuestro Dios. Dios no se queda con nada. Aquella viuda dijo, quizás no voy a comer, pero no importa, lo voy a echar todo lo que ando. Bendito sea nuestro Dios. Pero en la tarde aquella mujer estaba sentada ventana, aquella mesa, con un buen plato. Yo lo creo. Y así tienen que ser los hijos de Dios. Créele a nuestro Padre Celestial que Dios derramará esa bendición grande. Aleluya. Yo sé que he estado siempre pendiente estos días, ¿verdad? De la radio. Gloria al Señor. Y he estado oyendo que mis hermanas que dieron el lunes, dieron el día de ayer. Aleluya. Quizás hoy también se reportaron. Aleluya. Quizás no estuvimos quizás ahí conectada con la radio porque estábamos en comunión con Dios. Pero aquellos que lo han dado por tres veces, aleluya. Queremos decirle, aleluya, que Dios le va a multiplicar. Gloria al Señor. Amén. En primer lugar, en salud, gloria a Dios. En segundo lugar, protegiendo a esa familia. Y en tercer lugar, que va a abrir puertas de bendiciones. Así aleluya. También, quizá aleluya. Un tema de hermana no está trabajando, pero usted dice, por fe, yo voy a dar tanto y lo voy a enviar tal fecha. Usted anótese que Dios ya va a ver, aleluya, su disponibilidad que tiene y su corazón de dar. Amén. Aleluya. Dios no se queda con nada, amada audiencia. Yo le garantizo por la palabra del Señor, que para el que cree en la palabra, todo es posible. Bendito sea nuestro Dios. Qué hermoso, ¿verdad? Es creerle a nuestro Dios. Queremos recibir esa llamadita suya, madre hermana. Aleluya, diga, ahora tengo que gastar tanto en medicina, voy a ver si bajo la cifra en medicina, voy a enviar para la radio y Dios va a hacer la obra. Bendito sea nuestro Dios, aleluya. Usted quizás tiene una deuda y dice, voy a pagar tanto, pero Dios sé que me va a dar, voy a dejar tanto y voy a enviar a la radio. Queremos oír esa llamadita, ese mensaje, queremos recibirlo a la radio. Amén. Y usted está con ese corazón disponible a ofrendar por la causa de la radio, para que la radio siempre siga predicando las buenas nuevas de salvación. Ah, hermana Miriam, quiere decir que si no llegan a la meta no van a predicar. ¿Cómo no? Pero eso le ayuda a descargarse, ¿verdad? El pensamiento del pastor que tiene la deuda. Aleluya. A descargarse, ¿verdad? Esa carga que lleva el pastor. Porque aquí son ingresos. Aleluya. Que sí, hay que tenerlos. Hay que pagar luz. Hay que pagar vivienda. Hay que pagar agua. Hay que pagar, ¿verdad?, esos impuestos. Hay que pagar a los locutores, aleluya. Hay que pagar, aleluya, allá donde están las antenas de la radio, aleluya. Hay que pagar esa energía que se consume. Aquí el recibo no es de $50, amada audiencia. Aquí el recibo no es de $100, aquí es de una cantidad fuerte, aleluya, que hay que pagar ese recibo de luz. Quiere decir, amada hermana, que usted lo está sacando para que, como dando lástima, no, dándole saber que esta radio no es que lo estamos beneficiando, sino que estamos glorificando al Señor, y el Señor está glorificando en su familia también, amada audiencia, y que queremos ser parte, que usted sea parte de esa bendición. Aleluya. Bendito sea nuestro Dios. Yo sé que usted tiene ese corazón noble y ese corazón deseoso, mi hermana Rina. Amén. de dar, porque hemos visto, hemos oído, aleluya, que están dando. Aleluya, están ofrendando, pero no hemos llegado a la meta. Así seguimos por el número 14, dice hermana Reina.
0: Sí, el número 14,
1: aleluya.
0: El número 14, ¿verdad, hermana?
1: Aleluya.
0: Bueno, Catalina, ahí están ellas, ustedes.
1: El número 14.
0: Como mencioné hace un momento.
1: Aleluya.
0: Ustedes pueden ver que ellas están calladitas, pero sabemos que en sus corazones están pidiendo también por ese número 14, por ese número 15. Recordemos que yo les hice una mención así, que hasta el número 35 vamos a llegar, sí. Así que anótense, no cuesta nada. Bien importante lo que dice la hermana Miriam, que nosotros a veces en nuestros pagos hacemos un guardado para esa medicina de esas enfermedades que nuestros cuerpos quizás adolecen, pero ahora es el día que usted puede creerle a ese médico por excelencia. Ayer estuve yo acá, pues, en unas horas en la tarde, parte del mediodía, y yo sé que hubieron mucha gente que ahorita también nos está escuchando, que escucharon el mensaje de esa hermana cuando era una jovencita, dice, que solo tenía 50 colones, porque todavía era la época del colón acá en El Salvador, tenía 50 colones y su madre enferma, pero enferma de gravedad. ¿Qué menciona ella? Que ella a su corta edad, parece que mencionó que tenía apenas entre 16 años, a su corta edad decidió creerle al Señor, y ella sintió en su corazón, dice, el aportar a esa radiotón de esa emisora que en esa época su mamá escuchaba, y le creyó al Señor, y ella vio la mano de Dios. ¿Por qué testificó? Porque ella dice que no lo puede olvidar. Testificó para motivación también, para usted que todavía no se ha decidido, le crea a ese Dios poderoso. Dice que su mamá fue sanada, tiene 84 años, si no me equivoco, que dijo 84 años, fue sanada, y no solo de esta enfermedad, fue sanada de cáncer también.
1: Aleluya.
0: Decidió creerle al médico por excelencia. Jesús. Ella dice que solo eso tenía, y que incluso hace la mención de que no la iba a alcanzar para el medicamento, pero era la poca cantidad que tenía, y la dispone para la Radiotón. Al mes vino acá a San Miguel a entregarla. Así que si usted le cree al Señor, usted quizás tiene un guardado allí para esa medicina, para la dolencia de su cuerpo. Ahora es tiempo que usted le crea al Señor. Ahora es tiempo.
1: Aleluya, sí, amén.
0: Si usted tiene ese dinerito ahí guardado y diga, ah, es que yo lo quiero para estas vacaciones, que ya van a venir las vacaciones de X mes, usted ahora con su corazón ya inquietado, dé la parte que el Señor ha puesto en su corazón dar. La hermana Catalina dijo, dé conforme a su corazón, ¿verdad? Sí, como Dios propuso en su corazón. Es muy Aleluya. Importante, porque a veces nosotros somos, yo uso esa palabra, prejuicioso. Quizás el Señor lo inquietó con, voy a mencionar una cifra por decir algo, el Señor quizás inquietó su corazón con $20, pero usted es prejuicioso, no, yo solo voy a dar 10. Haga lo que el Señor le dijo, sea obediente.
1: Aleluya.
0: Porque en la obediencia está la bendición, nos dice la palabra.
1: Sí, amén.
0: Así que si en su corazón Dios dispuso que usted aportara esos $20, hágalo de esa manera. Si en su corazón el Señor ha puesto que usted, pues, él ve la capacidad económica suya, él sabe lo que a usted él le ha dado. Si su cifra es alta, pues qué bueno. Así pues el Señor le dio, ya lo recibió, ya lo tiene. Pero no quiere decir que ahí va a quedar. No, Dios le va a proveer. No es porque nos lo dé. No es porque nosotros digamos, ah, si no da, no va a ser bendecido. De igual manera, Dios ha sido fiel en su palabra y va a seguir siendo fiel. Y usted siempre va a recibir de su bendición, porque también es un Dios misericordioso. Pero si ya su corazón está inquietado, ¿por qué está esperando? Estamos nosotros creyéndole al Señor por ese número 14.
1: Aleluya.
0: Hermanas del extranjero, hermanos del extranjero. También queremos oír su reporte, queremos también que usted anime, que usted si ya ofrendó, ya envió su ofrenda en estos días anteriores, ahora usted disponga un tiempo y envíe esa nota de voz animando a aquel que aún no lo ha hecho. Hermano Benjamín, no sé si hay más reportes.
1: Gloria a Dios.
5: Tenemos acá más saluditos que nos siguen llegando. A nuestra hermana Araceli Martínez dice, qué preciosas mis hermanas verles por ahí, Dios le bendiga. Amén. Hermana Araceli.
1: Aleluya.
5: Hermana Ana Alvarado también, Dios le bendiga, hermana Ana, gracias ahí por estarnos sintonizando en esta hora de la tarde. Ya es la 1:00 p.m. más 5 minutos y seguimos ahí a la espera de ese número 14.
1: Amén.
5: Que se reporte en este espacio desde que yo estoy por acá en turno. Dios bendiga a nuestra hermana Gertrudis, también acá en San Miguel. Dios le bendiga, hermana Gertrudis, a usted, su esposo, su familia. Y bueno, ahí si se unen en familia, puede ser de mucha bendición.
1: Amén.
5: Para
1: Aleluya.
5: Que este ministerio pueda recibir ese aporte económico. En la mañana por ahí el pastor Rafael Rodas, tempranito él se reportaba y decía, voy a aportar una ofrenda de $20, y después cuando yo ya estaba en el turno me dijo, mi esposa dice que se va a anotar con 10, así.
1: Amén.
5: Que así podemos ser entre ustedes que son cónyuges y también incluir ahí a sus hijos. Ya a veces los hijos tienen más ahorrado que uno de grande.
1: ¡Aleluya!
5: Entonces ahí hay que, ayer decía que había que quebrar el chanchito, ¿verdad?
0: El chanchito. Dele, decía el hermano David Alberto, dele con la almágana o con el martillo. No, pero si está vivo, no, le digo yo, porque qué sufrimiento, ¿verdad? No más que si usted tiene un chanchito que está vivo, que tiene vida, usted puede llevarlo ahí a que se lo compren. Y de resultado de esa venta, usted puede ofrendar, ¿verdad? Si usted tiene un par de gallinitas, de igual manera. Obviamente que no va a traer las gallinas acá, ¿verdad? Pero usted puede pasar por el mercado, usted las vende y con esa ofrenda viene y bendice también la obra del Señor. Y si el chanchito es de barro, ahí se dele con todo. Un martillazo, pero póngase listo que no se le vaya a perder ni una moneda. Porque lo que tal vez usted le ha prometido es todo lo que esté ahí, ¿verdad? Y si una moneda se va por ahí, ya iba a ser... vamos a desajustar, ¿verdad? Así que le motivamos, no perdamos el, como decíamos ayer, esto es una cadena.
1: El ánimo.
0: No, no perdamos ese sentido, ¿verdad?
1: Sí.
0: Es una cadena de eslabón. ahí falta la pieza número 14. Así que, amada hermana, a usted, si usted que me está escuchando, usted que me está viendo, porque yo sé que hay muchos que están allí conectados a través de las plataformas, usted sea el número 14. Si usted ofrendó ayer, y si ya sintió en ese corazón volverlo a hacer, y si Dios ya se lo proveyó, o usted está creyéndole al Señor que en estos días le va a proveer, pero si ya está inquietado su corazón, usted hágalo. Vamos por el número 14. Vamos por ese número 14.
1: Aleluya.
0: Queremos anotar su nombre también para orar por usted.
1: Sí, amén.
0: Dios sabe las necesidades que usted tiene en su casa, en su vida, y nosotros queremos, pues, aportar nuestra oración también, intercediendo por cada una de sus necesidades, ¿verdad, hermana Catalina? Es importante, ¿verdad?, que nosotros nos unamos a orar también y oremos por todos aquellos que ya enviaron esa bendición y aquellos que todavía no lo han hecho también, para tenerlos en esa lista. Anoche yo escuchaba al hermano Doroteo y lo veía porque estuvo con nosotros acá, donde sacó la lista. Sacó la lista de todos los que habían ofrendado y estuvo un nombre por nombre orando.
1: Aleluya,
0: por ellos, intercediendo por ellos.
1: Aleluya.
0: Y yo sé, amado pueblo del Señor, que usted va a testificar. Desde ayer yo en lo personal, desde ayer vengo diciendo, vamos a oír grandes testimonios.
1: Amén, gloria a Jesús.
0: Después de esta radiotón, o quizás ahora mismo, como lo hizo el hermano Jesús Caría, que el hermano Jesús Caría mencionaba que tenía un cliente que había estancado ese pago, dijo, pero que de manera repentina ese pago llegó. Así como el hermano testificó, así va a haber testimonios este día, van a haber testimonios el día de mañana y todos los días, y no sé por cuánto tiempo, porque lo que Dios ha hecho lo vamos a recordar, ¿verdad? Como lo hizo la hermana que testificó de cuando era una niña y aportó esos 50 colones. Así que eso es lo que nosotros estamos creyendo. Creyéndole al Señor que usted ya está con ese corazón dispuesto para mandar ese audio o hacer esa llamada y decir, yo soy la número 14.
1: Amén. Gloria
0: por fe, Jesús, ¿verdad?
1: Aleluya.
0: Nosotros ayer decíamos que no pare ese gozo, que siga el gozo, que siga esas ofrendas que usted va a mandar. Aporten, créale al Señor, que el Señor es fiel. Hermana Miriam.
1: Sí, amén. Es una realidad lo que dice nuestra hermana, que Dios es fiel y Él dará esa respuesta. Bendito sea nuestro Dios. Aleluya.
0: Amén.
1: Sí, amada audiencia y amados hermanos, y es que esta es una bendición tremenda. Tener una radio es una bendición enorme acá en El Salvador. Y esta radio no solamente está en El Salvador, está en varios países, como decía nuestra hermana Rina, llegando a través del internet, a través de las ondas orientales. Aleluya. Está llegando al cantón, al caserío, a donde usted quizás dice, yo quiero dar, pero no puedo, porque de aquí que vaya y pague el pasaje. Dios tiene todo su tiempo. Solo llame, que suene ese teléfono que está acá en cabina de radio, que suene por fe. Hágalo por fe, aleluya. Y usted vendrá el tiempo que Dios le dé para que venga a depositar esta linda ofrenda. Bendito sea nuestro Dios. Un tiempo, hace años, que no sé qué hubo en este lugar, pero yo me anoté con 25 dólares, quiero contarle como testimonio, aleluya, y me fue mal en la venta que había hecho y yo tenía que venir el día lunes al programa radial. Eso fue en el tiempo, hace como unos años atrás, bastante fuerte, porque se detuvo el programa, pero luego lo volvimos a tomar, el programa Jehová es mi luz y mi salvación. Pero quiero decirle que me anoté con 25 dólares y sale que me fue mal en la venta, porque no se vendió, no se sacó ni aún salió la ganancia, solamente quizás pudimos lograr lo que hemos invertido. Pero yo dije, tengo el compromiso con Dios y yo sé que lo voy a hacer. Caminando iba con mi hija vendiendo cuando el día domingo, eso fue que yo me comprometí unos días antes y yo tenía que llegar un día lunes a este lugar. Pero yo le dije al Señor, me fue mal y cómo voy a hacer. Pero caminando iba con mi hija cuando yo vi de un billete de 20 que se abría aquel billete y íbamos caminando juntas las dos y pasó mi hija y no lo vi, sino que yo. Y lo recogí y solamente sentí en el espíritu, aquí está lo que has prometido, solo vas a poner lo mínimo, 5 dólares puse, son 25 dólares que me comprometí para esta radio. Quiero decirle, amada hermana, amado hermano, quizás usted no tenga, pero hágalo por verdad en acción de fe.
0: Amén.
1: en acción de fe, rompa ese hielo, rompa esas cadenas, porque usted quizás ha llegado a decir, yo no tengo y de qué voy a dar, no hay, aleluya. Es cuando nosotros decimos que no hay, es cuando el enemigo se goza, porque un hijo de Dios siempre tiene que decir, ay, por fe, tenemos por fe, voy a dar por fe, aleluya, bendito sea nuestro Dios. Quiero decirle, cumplí con lo que ve dicho en este lugar, pero ¿por qué? Porque le creí a Dios, Dios me puso lo más y yo puse lo menos. Amén. Mira, $25, así usted lo puede hacer, aleluya. Quizá no tiene tú a la madre hermana, quizá no tiene tú a la madre hermano, no tiene trabajo, aleluya, para los que se van conectando tualito y están oyendo la motivación de esta radio, nos estamos motivándoles para ir a disfrutar a un bañario, nos estamos pidiéndole para ir a disfrutar con el hermano a un lugar a comer, no, estamos pidiendo para pagar la deuda que hay en esta radio. Bendito sea nuestro Dios, y yo sé que el familión de la radio Unción y Presencia de Dios ha portado, pero aquí estamos hablando con aquel hermano que quizás nunca ha portado, con aquella hermana que quizás nunca ha dado a la radio, y pero es una fiel oyente, le agradecemos, pero ahora le vamos a agradecer más haciendo parte de esta bendición, de esta Radio Ton, aleluya. Queremos oír que suene ese teléfono por fe. Por fe, queremos oír esa llamadita, madre hermana. Amado hermano, aleluya, no estamos dando lástima.

0: comprometiéndose en este momento. Les invitamos para que sigan por ahí en sintonía. Si usted se encuentra, recuerde, en los Estados Unidos y no quiere pagar el envío, usted puede hacerlo a través de Zelle, a través del Banco Chase también. Pídanos ahí la información y se la vamos a enviar para que usted haga llegar su ofrenda. Ayúdenos a compartir también, si usted quizás ya ofrendó, pero tiene ahí el video, tiene acceso a la aplicación de la radio. Ayúdenos, envíele el video a alguien más y dígale, fíjate que la radio está solicitando ahí del apoyo económico y necesitamos que nos podamos unir. Si usted es un pastor que está ahí, pase la voz también a sus miembros en su congregación. No le vamos a decir, mire hermano, póngale una cantidad a todos los miembros, sino que pase ahí el guacalito como hacemos acá en El Salvador.
1: ¡Aleluya!
0: Y diga, después tal vez del mensaje, después del cierre del culto, diga, voy a pasar acá al recipiente para que demos una ofrenda a Radio Unción y Presencia. Amén. De Dios. Y esa ofrenda para el Ministerio de Radio será de mucha bendición. Sí. Tengo por acá reporte, vamos a escuchar por acá en nota de voz que nos dicen, a ver, hola, hola.
2: Dios le bendiga, hermano Benjamín, en esta hermosa hora. Dios bendiga a los hermanos que van a escuchar este audio. Les saluda el hermano Henry Guevara. Desde acá de la Florida, siervo, y vamos a aportar una ofrenda ahí para la gloria del Señor de $100, siervo. Así que ahí, anótemelo, por favor. Por medio del pastor Francisco Guevara le estaremos haciendo llegar la ofrenda a ustedes. Dios me los bendiga grandemente y para adelante.
1: Gloria a Dios.
0: Amén. Gracias a nuestro hermano Henry Guevara por ahí en la sintonía. De hecho, su hermano, el pastor Francisco, es uno de los programadores de la radio los días jueves por la noche. Así que, bueno, ahí está ya nuestros hermanos ahí en la Florida. Amén. Diciendo presente. Y si hay alguien más por ahí, apriétele el codito para que pueda aportar ahí a favor del Ministerio de la Radio. Gracias, hermano Henry. Dios me le bendiga. Por estar ahí pendiente de la programación y bueno, a seguir sumando, a seguirnos levantando en fe para poder seguir sirviendo al Señor. Tenemos entonces ya ahí el número 14, ya lo anotamos por acá entonces. ¿Qué más nos dicen por ahí, hermana Miriam?
1: Aleluya, bendito sea nuestro Dios, mire, ve cómo es Dios de maravilloso. Que Dios bendiga a nuestro hermano que se ha reportado, aleluya, con esa bendición enorme, bonita cantidad, gloria al Señor. Amén. Que Dios bendiga a nuestro hermano y toda su familia. Si seguimos con el número 15, ¿verdad? Ana Rina. Número 15, hermano Henry, que Dios le bendiga grande y poderosamente. Qué bueno que usted haya sido el número 14, que usted haya sentido en su corazón ese deseo de bendecir la obra de Dios. Dios bendiga su vida y Dios bendiga a la vida de ese número 15. Ahorita estamos pidiéndole a Dios que toque el corazón de ese número 15, ¿verdad, hermana Catalina? Del número 16, del número 17, hasta llegar al 35. Hermanos, nosotros vamos a estar aquí hasta que lleguemos al 35. Nosotros creemos que ya va a ser porque por fe van a llamar. Ahorita ya vamos empezando. Ahorita no soltemos ese eslabón. Llamó ya el número 14. Vaya, hermana, al número 15. Número 16. Llame. Anótese y diga, yo quiero ser la número 16. Yo quiero ser la número 17. Y envíe esa nota de voz o esa llamadita donde usted está comprometiéndose en dar esa ofrenda para el Señor. Así que yo le animo. Siga. Como decíamos ayer, que siga el gozo. Que siga ese gozo y que siga la ofrenda. ¿Verdad? El hermano Benjamín tocó un punto también que nosotros el día de ayer estuvimos tocando, que era que esos hermanos pastores que ahora van a tener culto, ahora van a tener quizás reunión de grupo familiar, ¿verdad, hermana Miriam?
3: Aleluya.
1: Que pueden decirle a la congregación que también sean parte de esta bendición.
3: Amén, gloria a Jesús.
1: Nosotros ayer, ¿sabe cómo mencionábamos? Pase el mensaje. Mire qué bonito se veía cuando las hermanas, hermanas de Corinto, decían, nosotros hemos recogido una ofrenda familiar. Allí había ofrendado hasta el más pequeño, hermana Cata.
3: Aleluya.
1: Entonces yo mencioné algo. Qué importante es, padre de familia, que usted le enseñe a su hijo con ejemplo que también el ofrendar, es el dar para la obra de Dios, es importante. Porque si usted no le enseña a ofrendar, mira qué lamentable.
3: bien lamentable, porque nosotros quizá le enseñamos

0: nuestros hijos muchos valores, pero no le queremos enseñar a dar, a ofrendar para la obra de Dios. Así que ayer me acuerdo que hubieron unos niños que llamaron ya en el transcurso de entre las 7 a 8 en este lapso. Ahora vuelvo a motivar a esa madre, vuelvo a motivar a ese padre de familia. Así como usted le presta su tablet, su teléfono a su niño para que llame durante el programa de los chiquitines de los sábados, ¿verdad, hermano Benjamín? A esa hora usted le presta el teléfono, ahora présteselo también y dígale, te voy a prestar el teléfono, pero te voy a dar también X cantidad para que te reportes y ofrendes, para que su niño también alcance esa bendición. Así que madre y padre de familia, ponga ese ejemplo, haga esa obra, porque no es para nosotros, sino que es para el Señor. Es tan importante, ¿verdad, hermana Catalina? Nosotros enseñarle a nuestros hijos, pero con ejemplo, ¿verdad? Con el ejemplo. Seamos hacedores, ¿verdad? Como la palabra dice, porque no, es muy fácil decir, yo le enseño a mi hijo, pero también nuestros hijos tienen que ver que nosotros seamos ejemplo. Así que nosotros estamos dándole allí esa motivación a esa mamita, a ese papito que le presta el teléfono todos los sábados a su niño, y su niño en ocasiones envía un audio o envía un audio con una nota o una alabanza. Ahora que también mande esa nota de voz diciendo, yo quiero aportar, ¿verdad, hermano Benjamín? Es importante. Yo sé que han habido muchos niños bendecidos. Yo escucho, usted me va a decir, hermana, pero usted ya está grande. Sí, ya estoy grande, pero yo me gozo. Yo no sé si usted ha escuchado que yo le pido ahí al hermano que está en cabina que me ponga el arca de Noé todos los sábados. A mí me gusta escuchar esa alabanza, y yo escucho y sé de los niños que se reportan, porque también saludo a mi niño que no está tan pequeño, como digo yo siempre, ya, pero todavía está en el margen de niño. Así que a usted, mamita linda, a usted, papito lindo, a usted le digo, sí, a usted, dele esa cantidad a su niño y que su niño se reporte y diga, yo quiero ofrendar, yo me quiero unir, yo quiero ser el número 15, el número 16. Así que le motivamos, hermano Benjamín.
1: Así es, veremos ahí que la audiencia pueda seguir ahí respondiendo a estas horas. Ya estamos en el tercer día de Radiotón 2026 y hoy es el tiempo, aleluya, hoy es el momento para que usted pueda anotarse. Hemos visto siempre ahí muchos hermanos ahí respondiendo a ese llamado, respondiendo a la motivación que estamos acá ejerciendo, y les agradecemos por estar ahí con nosotros. Dios bendiga a nuestra hermana Ana Guzmán también, que por ahí nos está escuchando, pendiente ahí de nuestra programación, que el Señor me le bendiga.
2: Gloria a Dios,
1: saludos ahí,
2: aleluya,
1: hasta el sector de Virginia, también gracias a nuestros hermanos que nos escuchan, saludos ahí en las diferentes colonias, también acá en el sector de San Miguel. Bueno, esperamos que en ese día usted se haga presente, reportando su sintonía, y también que podamos juntos ofrendar para este ministerio. Ahí donde usted está esta mañana, déjese tocar por el Señor. Recuerde que la ofrenda es a favor del ministerio de la radio. Juntos vamos a poder sacar adelante ese ministerio. Y usted, si necesita mayor información de cómo poder hacer llegar la ofrenda, pues le invitamos para que pueda por ahí reportarse. Tengo por acá a nuestra hermana Mirna desde Morazán, que amén, me dice,
0: aleluya, Dios le bendiga.
1: Anote, hermana.
0: Aleluya. Hermano Benjamín, saque ahí su pluma. Vamos, ahí vamos con el número 15.
1: Mirna Guzmán dice por acá, hermano, anóteme ahí con $10, por
0: aleluya,
1: favor.
0: Gloria, excelente, a Dios.
1: Muchas gracias.
0: Gloria a Dios, aleluya. Sí, ese es sentir en su corazón.
1: Llegó el número 15, así que saludos a nuestra hermana.
0: Aleluya, gloria a Dios.
1: Seguimos
0: vamos con más.
1: Número 16.
0: Ya ve que estaban aquí cerquita, ahí en Morazán. Ahora vamos a esperar a que la número 16 o el número 16 diga, yo también quiero ser parte de esa bendición, ¿verdad, mamá?
2: Amén, amén.
0: Estamos creyendo por ese número 16. Ya vamos encaminadito.
2: Por mitad.
0: Ya ustedes están con el estomaguito lleno, ya con comidita en su estómago. Así que ahorita piensen en nosotros. Hemos dicho que 35, que sea en cuestión de 10 minutos, hermano.
2: Aleluya.
0: Nos vamos a alargar mucho. Así que no pare de enviar esa bendición. No pare de decir, yo voy a aportar, mamita linda, papito linda. Lindo, como les mencionaba, inquiete ese corazón y dígale, yo también, vaya hijo, mande esa nota de voz y ponga esta cantidad. Hermano Benjamín ya está notando ahí, ya, hermano Benjamín, hoy sí ya, ya le veo yo que tiene otro ganas
2: ambiente,
0: de seguir.
2: Otro ambiente.
0: Sí, vamos Aleluya. A seguir creyéndole al Señor, vamos a seguir esperando en Dios. Y esa respuesta de Dios, usted, amada hermana que acaba de poner esa ofrenda y los que han puesto esa ofrenda durante este día, sabe que usted, esa es esa respuesta de Dios por lo que hemos estado orando. Así que Dios les bendiga grande y poderosamente, creyéndole a nuestro Señor por grandes cosas. De esa manera estamos. Ya no hay más reporte, hermano Benjamín. Pero creámosle que ya ahorita, ya está la hermana ahí buscando el número de la radio, el número del WhatsApp de la radio, ya está. Y estamos creyendo que ya se va a notar. Así que ánimo, pueblo del Señor. Yo quiero hacer un hincapié a la audiencia del extranjero. Yo no sé por qué no se reportan. Se me han quedado mudos, se me han quedado calladitos. Al principio, cuando eran las 12, de 12 a 1, yo dije, pues están en su hora de almuerzo. Pero hermana, miren, ya estamos hablando que casi son las 1:30, ¿verdad?
2: Amén.
0: A esta hora ustedes ya tienen ese cuerpo con energía.
2: Aleluya.
0: Y no han mandado un audio. No hemos escuchado una nota de audio de nuestras hermanas y hermanos que viven en el extranjero. Están callados, yo no sé por qué. Solo nos han dejado hablar a nosotros, ¿verdad, hermana?
2: No, es que usualito nos ha tocado la prueba a nosotros, aleluya. Porque realmente estos días atrás hemos oído que han cantado, aleluya, han mandado esos audios, pero no, están en modo silencio, a menos también están clamando también, hermana Rina. Pueden estar orando también, así como estábamos nosotros, porque todavía estamos en el proceso. No hemos entregado todavía, siervo amado. Aleluya, aquí estamos y estamos con gozo, con deseo que usted se reporte. Aleluya, están en modo silencio. Pero luego, ¿verdad? Pasa el tiempo, el modo silencio, y más tarde vamos a estar escuchando en vivo esas hermosas notas y esas hermosas alabanzas. Saludamos, ¿verdad?, todos los fieles oyentes que han estado siempre, ¿verdad?, a la expectativa de esta Radiotón. Le bendecimos en esta gloriosa y bendecida hora. Queremos decirle, llegamos hasta donde están nuestros hermanos allá en el interior, como dice nuestra hermana Rina, nuestra hermana Norma, nuestra hermana Rita, nuestro hermano ahí José Medrano, nuestra hermana Emérita, ¿verdad?, que está acá en El Salvador, ahí la familia Caría, bendito sea nuestro Dios, la familia Campo. Bendito sea nuestro Dios, Norma, aleluya. Ahí donde está toda esa familia, el familión de la unción. Hemos visto y hemos oído que se han reportado y ustedes están en modo silencio porque están trabajando también, hermana Rina. Más noche se van a reportar, o más tarde, o mañana, aleluya, con esos lindos audios para motivar a la audiencia y también para seguir dando, porque yo oía que había reenganche el día de ayer, aleluya, ¿verdad, hermano Benjamín? Gloria al Señor, sí, había reenganche, ¿verdad?
1: Varios se reengancharon.
2: Sí, no es malo, es bueno, porque cuando nosotros como madre de familia, ¿verdad?, hacemos comida en la familia, y la familia es grande, y hacemos aquel banquete, pero si hay, le dicen, ¿quieres más, hijo? ¿Quieres más? Y sí, dicen algunos, otros dicen, no, ya estoy bien, porque algunos comen poco, otros comen bastante, así es también la bendición. Amén. Algunos dan doble, y es bienvenido a esta radio, es bien recibida esa doble bendición. Amén. Aleluya, yo sé, amado hermano y amada hermana, usted que se ha reenganchado para la obra del Señor, Dios le va a dar esa triple bendición. Aleluya, no, lo creemos, no, hermana Rina.
0: ¿Quieres más?
2: Sí.
0: Hija, ¿quieres más? Sí. Reenganchate. Triple bendición.
2: Así cuando nosotros hacemos los pancitos, hermana Rina, ¿verdad? En vez de los queden ensalada, le digo, hermana, lleven su bolsita, no, que no se pierda, llévenla. Amén. Ah, yo no, digo, hermana. Ah, pues yo sí, hermana Catalina. Bendito sea nuestro Dios. Nada así se pierde. Aleluya. Así es la obra del Señor. Así son usted los fondos en el bolsillo, que cuando usted da, al rato lo tiene más lleno. Aleluya, ese bolsillo. Amén. Así es Dios con nosotros. Aleluya. Gracias. Bendiciéndolos. Aleluya. Que Dios bendiga a nuestra hermana que se reportó y llegamos al número 15. Hoy vamos para el número 16. Aleluya.
0: Estamos mencionarle algo. Ayer estábamos ahí en esa dinámica, hermano Benjamín. Pídala ofrendando. ¿Se acuerda? ¿Usted escuchó eso, hermano?
2: Aleluya.
0: Pídala ofrendando. Siempre es el programa de cómo es pídala cantando, ¿verdad, hermano Benjamín?
1: Sí.
0: Y ahora se valdrá esa dinámica, hermano.
1: Ahora es mi texto favorito.
2: Aleluya.
1: Lea la Biblia y ofrende.
0: Ah, vaya. Ahora es usted leyendo y usted ofrendando.
2: Gloria al Señor.
0: No es que le estemos cobrando, ¿verdad? Porque usted, no, es que en su corazón debe de tener ese sentir. Ayer era pídela ofrendando, ahora ya no es mi texto favorito solo así, ahora es mi texto favorito y la ofrenda a la par. Así que creámosle al Señor. Estamos creyéndole por el número 15, ¿verdad, hermana Miriam?
2: Por el número 16. 16,
0: perdón, 16. Número 16.
2: Usted le va bajando.
0: Creemos. Sí, no se trata de bajar. Este tiempo es que sí.
2: Ella le va bajando porque ella dice que tiene meta de quedarse tan a tarde, amada audiencia.
0: Sí, nuestras hermanas, pues.
2: Gloria al Señor. Pero queremos decirle, ¿verdad?, que estamos con deseo, ¿verdad? Amén. Que usted ofrende, aleluya. Como decía nuestra hermana Normita, vamos a llegar a la meta, vamos escalando, ¿verdad? Llegar a esa meta, decía ayer el día en el canto, ¿verdad, hermano? Benjamín, ¿usted lo escuchó, hermana Normita, cantando?
1: Sí.
2: Aleluya, bien bonito le dio, ¿verdad? Esa nota, esa alabanza que vamos escalando peldaño, ella la cantó en otra forma, en otra nota, aleluya.
0: La nueva versión.
2: Y le salió excelente, sierva amada. Aleluya.
0: Yo no sé por qué están callados mis hermanitos del Chiquirín, mi hermana Amarillita. Y mi hermano Candelario.
2: Sí.
0: Hermana,
2: aleluya. Oíamos el testimonio
0: ayer,
2: de él.
0: Ayer está bien tarde, ustedes estaban reportándose. Espero que ustedes no estén en casita y que anden por allá por haciendo un mandado.
2: Santa Rosa.
0: No es que tal vez usted esté escuchando y nos esté ignorando, no, ¿verdad? Pero como dijo la hermana, salimos y de repente, como al nomás llegar, vuelven a conectar la radio, ¿verdad?
2: Sí.
0: Y hacíamos también ese comentario que nuestro hermano Candelario iba a pasar el guacalito a los pescadores. Yo no sé si habrá pasado ese guacalito, no sé si se reportó, hermano Benjamín, durante la mañana, mi hermana Amarillita y su esposo.
1: Sí, por ahí estuvieron pendientes.
0: Pues ahora es el mensaje también, el mismo mensaje. Ahí vaya la comunidad y dígale, nosotros andamos aquí con un solo propósito de llevar esa bendición, esa ofrenda a Radio Unción y Presencia de Dios. Déjeles el número, dígale dónde está el dial para que también ellos sean nuevos oyentes de la radio. Así que motivándoles, manden su audio de motivación o esa nota de audio donde usted se comprometa a enviar esa bendición. Hermano,
2: aleluya.
0: Benjamín, no sé si hay más.
1: Sí. Así es, tenemos más comentarios ahí de hermanos que siguen agregándose,
2: aleluya,
1: a los comentarios por ahí, pero tengo también nota de voz que vamos a escuchar.
0: Amén.
1: ¿Qué nos dice por acá,
0: aleluya,
1: nuestro hermano Lorenzo Hernández?
0: Amén.
3: Uy, uy, uy, uy, uy, uy, uy, ya llegué, señores, aquí muy felices y muy contentos, aquí alabando y glorificando el bendito nombre del Señor. Y también, a ver si nos pueden complacer con un canto allí, hermano Benjamin. ¿Cómo están esos ánimos, hierbitos?
1: Arriba, arriba, arriba.
3: Aquí estamos reportándolos desde la ciudad reina Charlotte, Norte Carolina. Y para saludar a todo el familión, bendiciones. A ver si nos puede allí solicitar la alabanza. Somos el pueblo de Dios con los Martiniñes. Bendiciones, hermano Benjamin. Y nuestra aportación de hoy son $10. Bendiciones, hermanito.
0: Aleluya.
2: Gloria a Dios.
0: Qué bueno, 16. Vamos por el 16, ¿verdad?
2: 17.
1: Sí, y el hermano Lorenzo el 16.
0: Hermano Lorenzo el 16. Vamos por el 17. Gloria a Dios. Esa es la aportación de hoy. Escuchen bien esa expresión. La de hoy. No quiere decir que ha sido la única, amado pueblo del Señor. Es la de este día. O sea que él viene aportando desde el día que se empezó la Radiotón, que fue el día lunes 11.
2: Aleluya.
0: Así que usted también puede decir, dentro de muy poco momento, quizás diga, también es la aportación de este día. No le estamos diciendo que es obligación de que todos los días. Si en su corazón está ese sentir, pues usted puede hacerlo como lo hizo nuestro hermano Lorenzo. Vamos a creerle al Señor por ese número 17.
2: Sí,
0: yo sé que puede estar allá,
2: en aquellas
0: tierras lejanas, o puede estar aquí en el área del volcán, aquí San Miguel Centro, en el volcán de Delicias de Concepción. No he escuchado que se reporte, mi hermana Noelia. Ni la familia, como ya se fue la pajarita, ¿verdad?
2: ¡Aleluya!
0: Pero aquí estamos nosotros todavía. Así que puede hacerlo también usted, amado pueblo del Señor, que está en Corinto, allá en Platanares, usted que está en el área de Moncagua, usted que está allá por este, por Usulután, usted por Jiquilisco, ese pueblo amado del Señor de ahí por la zona de Jiquilisco. Sabemos que también tenemos audiencia por ese lado, aquí en el lado de la Unión, ¿verdad, mi hermano Benjamín?
1: Así es.
0: De ahí, donde esté ahí el número 17, allí, sí, ahí repórtese.
1: Ahí tenemos también a nuestra hermana, a Esther Amaya, que por ahí está en la sintonía. La extrañamos, que estuviese acá. Sí, no sé si ella se anotó, pero bueno, saludos, hermana.
2: Aleluya.
1: Esther, a su madrecita también, Dios me la bendiga.
0: Amén. Saludos también. También ese aporte, hermana Esther Amaya.
1: Hermana Elizabeth Muñoz dice: qué felices escuchan. La bendición, amén, llega, dice. Gracias, hermana Elizabeth. También nuestro hermano José Gustavo Sorto por ahí también nos está saludando. Amén. Muchas gracias ahí por estar con nosotros. El llamado al chiquirín ya hizo efecto. Por, amén, acá tenemos
2: gloria,
1: nota
2: a Dios,
1: de voz.
2: Aleluya, gloria al Señor.
0: Vamos, chiquirín, está, vamos.
4: Mi hermanito, no, mi hermanito. Sí. Aquí no viene gente, todos andan en el muelle como mi esposo. Aquí estamos, solo escuchando, mi hermanita. Pero los alegramos mucho, mi hermanita. Pero Dios, como dice mi hija Normita, que vamos a salir adelante con todo ese dinero, mi hermanita. Mi hermanita Rina y mi hermanita, la mamá de hermana Joanita, creo que anda ahí también. Que Dios me las bendiga, mis hermanitas preciosas. Que Dios me les pagará por toda esa obra que están haciendo. Están trabajando ahí para recaudar dinero, pues que los hermanos colaboren. Nosotros, mi hermanita, aquí estamos pendientes, escuchando todo, pero aquí estamos, mi hermanita. Y mire, si nosotros ayer pues sí, pero lo estamos esperando que se llegue una oportunidad, hermanita, porque por ahí le dije a una sobrina, a ver qué tal. Me dije yo, mira, hija, le digo, fíjate que estamos ayudando, pues sí, recortando un dinero porque tenemos que pagar una deuda ahí en Radio Unción y Presencia de Dios, le dije yo. No sé, hija, si vos, yo es mi única esperanza, solo vos, le digo yo. Tal vez, dicen que hay unos 20 pesitos, me ayudas ahí, le dije yo. Así es que estoy esperando, mi hermanita, espero que Dios me las bendiga, mi hermanita. Preciosa, las amo mucho. Yo sé que todos mis hermanitos vamos a colaborar, mi hermanita. Van a colaborar. Que Dios me las bendiga, mi hermanita. Y bendiciones.
0: Lo que yo no entendía, porque usted estaba en modo silencioso. Pues como dice que todos están en el muelle, usted nos hubiera avisado más temprano, ¿verdad?
2: Aleluya.
0: Sí. Nosotros hubiéramos ido al muelle con, sí, el bacalito, ¿verdad?
2: Sí, claro que sí.
0: Con el bacalito, con, ¿cómo es el que lleva para los tamales, hermano? ¿Cómo se llama?
1: El bolsoncito.
0: Ah, pues hubiéramos llevado también el bolsoncito.
2: Estamos en la radio,
0: allá, allá ese muelle, porque ahí está toda la gente, dice la hermana.
2: Gloria al Señor.
0: Yo le aseguro que no hubiéramos venido así con el bolsoncito ni con el bacalito vacío. Hubiéramos traído, ¿verdad? Aunque sea pescado y lo hubiéramos vendido.
2: Aleluya.
0: Así que para mí no es difícil hacer eso, ¿verdad, hermana Miriam?
2: Sí,
0: para,
2: amén.
0: Nosotros no, yo tengo
2: no, claro,
0: conocimiento.
2: Ahí estamos para motivarles y decirle a la audiencia, ¿verdad? Que,
0: así,
2: que se reporte.
0: Bueno, que usted
2: no
0: está,
2: es la
0: ahí,
2: gran cantidad, sino que es lo que Dios toque el, sí, corazón. Aleluya. Así les demos, bueno, el llamado, que aquellos que no se han conectado todavía con la radio, que llamen a la radio. Y ese es el motivo, ¿verdad? Que quizás le mandamos un mensaje, le llamamos ahí, ¿verdad? Para que escuchen, para que estamos acá en Cabina de Radio, para motivarles, que, amén, usted siembre ese granito de arena para que siga esta radio adelante con esa bendición que tiene nuestro Dios para con nosotros. Aleluya. Amén. Siga, hermano Benjamín, hay más reporte.
1: Así es, gracias ahí a quienes por ahí siguen diciendo presente en, amén, esta hora. Recuerde, estamos en Radio Tón 2026. Usted tiene ahí la oportunidad de poder comprometerse ese día con su ofrenda voluntaria y juntos podamos llegar a la meta. Le recordamos que la meta general de esa radiotón es de $15,000 y usted tiene ahí la oportunidad de sumarse, que cuando estemos cantando la victoria, amén, cuando digamos, llegamos a la meta, usted diga, ahí está mi granito de arena, ahí estoy en esa libreta que tenía el pastor Doroteo, el, amén, hermano Benjamín, la hermana Rina, ahí, amén, estoy, ahí está mi nombre, ahí estoy yo, y sirvió de algo, porque sin $5 no se llega a 15,000. Entonces es algo muy importante, es algo, cada dólar que usted da, cada ofrenda que usted nos brinda como Ministerio de Radio, es muy importante para este ministerio. Así que si usted está ahí escuchándonos a esas horas, algunos tal vez ya saliendo de sus labores, ya regresando a sus hogares, bueno, repórtese por ahí, mándenos un comentario, una nota con su voz. Queremos también escucharle por ahí, que usted como oyente anime a alguien más. Si usted ha recibido algo de parte de Dios en estos días que hemos estado acá en Radiotón, quizás usted no ha escuchado la programación regular de alabanzas, de programas como normalmente se hacen, pero si usted desea reportarse en esta hora, hágalo y diga: hermano Benjamín, aunque han estado ahí pidiendo, yo ahí he estado. Y yo decía, le comentaba al pastor el primer día de Radiotón, que tenemos ahí la medición de la gente que nos escucha a través del internet. Man. Y normalmente cuando una radio está así, siempre la audiencia se va, quizás por ahí, pero he visto el respaldo de que al mismo grupo de hermanos que está escuchándonos, cuando no hay Radiotón, ahí están también escuchando. Entonces, no estamos solos, pero eso sí, necesitamos que muchos de esos hermanos que nos escuchan y todavía no se han anotado, que digan presente. No esperen mucho tiempo. Queremos ya que usted en esta tarde pueda ahí escribirnos. Si usted desea, el número de teléfono es el 72 48 34 92, 72 48 34 92, el número acá en cabina para que usted pueda reportarse en esta hora y podamos juntos llegar a esa meta que nos hemos propuesto, llegar a esa meta especial. Así que ¿quién más por ahí?
2: Está en la hermana Lourdes, gloria al Señor.
1: Hermana Miriam, lea ese comentario.
2: Sí,
1: por favor,
2: aquí está el comentario de nuestra hermana Lourdes, la que vamos a activar, y gloria al Señor, se activó. Aleluya, sabía que estaba ahí los quehaceres, pero bendito sea nuestro Dios que ya se activó nuestra hermana Lourdes. Perdón, que el Señor me le bendiga. Se está anotando con la cantidad de $20.
0: Gloria,
2: dice,
0: a Dios.
2: Gloria, aleluya, al Señor. Usted los hizo llegar a la meta de 17. Solo los puedan. ¿Cuánto? Gloria al Señor. Aleluya, tenemos la meta hasta 35, dice hermana Rina, pero ya tenemos poco para allá, las dos. Aleluya, la servidora se va a salir quizás un poquito.
0: De vernos llamen, de vernos.
2: Pero ahí estamos, ¿verdad? Dios bendiga a nuestra hermana Lourdes. Anote, hermano Benjamín.
1: Ya.
2: Ya anotó el siervo ahí, $20.
1: Dice que le puse un cero más, pero se lo voy a borrar.
2: Aleluya.
1: Le puse 200.
2: ¡Ay, santo! Otra vez va a ser de 200, ¿verdad, sí, hermana? Gloria a Jesús.
1: Gracias, hermana Lourdes, por ese aporte. Dios le bendiga a usted, su familia, y créame que para el ministerio esa ofrenda es de mucha bendición. Sonría, sonríamos, porque Cristo
2: gloria
1: nos ama.
2: Gloria a Dios, que Cristo nos ama. Bendito así sea es. Nuestro Dios. Seguimos con la motivación, ¿verdad? Motivando a la audiencia, que sea Dios, ¿verdad?, tocando esos lindos corazones para que ofrenden, para que esta radio siempre siga adelante, llevando el mensaje de salvación, y que esa deuda se pueda cancelar pronto, porque para Dios no hay nada imposible, dice la palabra de nuestro Dios. Es Dios que va a tocar esos corazones, es Dios que va a activar esas vidas, aleluya, que no se han activado todavía, ¿verdad? Porque no tienen, dice, pero nosotros decimos que por fe vamos a obtener la bendición, por fe vamos a recibir esa bendición de parte de nuestro Dios, porque para Dios no hay nada imposible. Estamos motivando, ¿verdad?, la linda audiencia de parte de la radio Unción y Presencia de Dios, que siga ofrendando. No es una gran cantidad que le pedimos, es lo que Dios ponga en su corazón. Tenemos aquí, ¿verdad?, una meta de llegar hasta 35. Solo tenemos la meta que hemos llegado hasta 17. Aleluya, ¿verdad, hermano Benjamín?
1: Así es.
2: Número 17. Entonces, nos falta casi la mitad. Siervo amado, sierva amada, que los está oyendo a través de la radio, a través del Facebook. Aleluya. Queremos decirle que se anote para poder, ¿verdad?, salir de esta cabina y que dentro de otro grupo motivar. Aleluya. Tenemos la cantidad de 35, ¿verdad? Porque llamadas. Que nos digan $5, $2, $3. Y lleguemos a la meta de 35, entonces salimos nosotros y dentro otro grupo de hermanos a motivar. Motívese, amado hermano, amada hermana, aleluya. Anote toda la familia con $5 y nosotros salimos de esta cabina de radio para que dentro otro grupo, gloria al Señor, porque aquí los han cautivado, decir, hasta 35, aleluya. Pero sabemos que todo lo podemos en Cristo porque nos fortalece. Sabemos que vamos a orar por usted, amado hermano, aleluya. Solo hágalo llegar esa llamadita, diga: mi hijo lo anoto con 5, mi niña lo anoto con 2, mi esposa lo notó con 3, a modo que lleguemos a la meta. Bendito así sea nuestro es, Dios, amén. Aleluya. Y para Dios no hay nada imposible, dice la palabra de nuestro así Dios. Es, queremos que usted sea participante de esta bendición enorme. Queremos que sea participante de esta bendición que llegará a su familia. Esa familia que usted está adorando por mucho tiempo, que sea restaurada. Créale a nuestro Dios que Dios la va a restaurar. Dios va a construir esa familia que ha sido, ¿verdad?, desintegrada. Hay matrimonios que están sufriendo, aleluya. Pero por medio de esta radio, aquí viene un remanente a clamar. Y esa palabra llega al corazón de aquella hermana, de aquel hermano, que el matrimonio está destruido porque llegó el problema y fue tan fuerte que destruyó. Pero hay alguien que lo puede construir, que es nuestro Señor Jesucristo. Pero ¿cómo lo hacemos llegar a su hogar, allá a la linda audiencia, a través de esta radio? Y por eso queremos decirle que queremos que usted sea participante de esta radio, de sembrar ese granito, como decía nuestra hermana Rina. Aleluya, que el sembrador no va con el propósito de sembrar una semilla y que nazca solo un fruto. No, el sembrador primero prepara la tierra, y la tierra ya está preparada, amada audiencia, que es la radio. También se está preparando, ¿verdad? Y se ha preparado a través de la oración. Ahora solo esperamos, ¿verdad?, que esa tierra está preparada, está arada ya, aleluya, está, ¿verdad?, ahí ya preparada para que usted siembre ese granito. Amén. Y haga ese fruto a su tiempo, aleluya. Usted será una persona que el día de mañana usted va a llamar a la radio y va a decir: el día que usted estaba motivando, amadas hermanas, o amado hermano, usted, hermano Benjamín, hermano pastor Doroteo Rivera, ahí nuestra hermana Noelia, nuestra hermana Joana, que ha estado motivando, mi hermana Rina, todos los que hemos venido a motivar esta radio, usted va a llamar, y lo creemos que usted va a llamar y va a decir: en ese momento estaba pasando una crisis, pero yo me noté con una cantidad poca, pero yo voy a hacer llegar una cantidad que Dios me ha puesto en el corazón. Aleluya, bendito sea nuestro Dios. Usted va a testificar, porque usted está dando por fe de lo que usted no tiene todavía en su bolsa, lo está proponiendo y está diciendo: lo voy a dar. Y creemos, queremos escuchar ese mensaje, así como nuestra hermana Lourdes Perdomo, aleluya, que se dijo: me voy a ahí anotar con $20. Y créale, hermano, que pronto vienen esos $20, porque de aquí, de la Milagro, de la zona alta, es nuestra hermana Lourdes. Aleluya, pronto vendrá esa ofrenda. Amén. Bendito sea nuestro Dios. Y así queremos, ¿verdad?, tanto como nuestros hermanos del extranjero, como los hermanos de acá del Salvador, que llamen a cabina de radio. Queremos oír que suenen esos, ¿verdad?, esos teléfonos. Amén. Gloria al Señor. O llamen a nuestros teléfonos, también aquí están habilitados. Gloria al Señor, aleluya. Usted puede llamar. Aquí estamos en cabina de radio para hacerle participante de esta bendición grande de parte de nuestro Dios, aleluya, porque la bendición postrera será mayor que la primera, dice la palabra. Bendito sea nuestro Dios. Créale, amado hermano, amén. Amada hermana, hermana Rina,
0: amén.
2: Que le creamos, ¿verdad?
0: Estamos contentos.
2: Estamos creyendo, gloria al Señor.
0: Por los resultados que estamos viendo, pero también sabemos que hay mucho, mucho espacio allí en la libreta de mi hermano Benjamín, y hay mucha tinta todavía que necesitamos, que esa tinta vaya menguando.
2: ¡Aleluya!
0: Y sabemos que hay una meta a alcanzar, ¿verdad? Estamos todavía esperando que usted diga: yo quiero participar. Créale al Señor, hágalo por fe, porque como la hermana Miriam dice, hay que creer en fe. Aún ¡aleluya! Quizás usted no tiene quizás el dinero en la mano, pero si nosotros le creemos, ¿verdad, hermana Catalina? Nosotros le creemos a un Dios de poder, a nuestro Jehová Jireh. Yo en lo personal sé que Dios hace cosas grandes y maravillosas. Nosotros vivimos por fe. Tenemos que acostumbrarnos a vivir por la fe. Así que, amado pueblo del Señor, repórtese también. Mire qué bonito que mi hermana Marillita dice que estaba en silencio escuchando la radio, como nosotros decimos, de manera silenciosa allá en el Chiquirín. Pero cuando escuchó la motivación, ella dijo: yo voy a enviar mi nota de voz. Envíe su nota de voz. No importa en el país que nos esté escuchando, usted tiene el número de la radio. Usted venga y envíe su nota de voz, ya sea para motivación, ya sea para esa palabra de fortalecimiento, para testificar, o ya sea para decir: hermana o hermano, yo quiero poner ese grano de arena. Y nosotros ahí nos llevamos su nombre y la presentamos o lo presentamos delante del Señor.
2: ¡Aleluya!
0: En oración. Así que usted tiene la oportunidad. Vamos, vamos, no se quede ahí acostadito solo escuchando. Active ese botón de fe. Active esa
2: ¡Aleluya!
0: Fe. Estamos orando por ese número. ¿Qué número llevábamos, hermana Miriam?
2: 17.
0: Estamos orando por ese número 18. Estamos orando por el número 18, creyéndole al Señor que el número 18 ya va a llamar. Vaya el número 18. Ahí estamos esperando la llamada. Hermano Benjamín ya se puso los audífonos creyendo que ya. Por fe, ahí está. Ahí está esa llamada, por fe, esa nota de voz, ese audio. Así que diga, yo quiero ser el número 18. Yo quiero ser bendecido en este momento.
2: ¡Aleluya!
0: Creámosle al Señor. Venga, que no se suelte. Que siga, como decíamos ayer. Que siga ese gozo. Que el gozo no pare, como dice la alabanza.
2: ¡Aleluya!
0: Ese gozo no va a parar. El gozo no va a parar. Una hermana comentaba que nos escucha gozosos, ¿verdad que estamos gozosas, hermana?
2: Amén, gloria a Dios, felices.
0: Dice que el gozo del Señor es nuestra fortaleza. Nosotras estamos fortalecidas como ministerio de mujeres con unción en el Señor, creyéndole al Dios que todo lo puede. Estamos confiando en ese Dios que es el dueño de la plata y del oro. Así que mi Dios es grande. Yo, cuando yo ayer mencionaba, cuando yo leo esta porción en Ageos 2:8 y dice, mía es la plata, mío es el oro. Y dice, yo Jehová, está dando por hecho que Él es el dueño. Él es el dueño. Y yo digo, qué orgullosa me siento de mi papá. Porque ese Dios dueño de la plata y del oro es mi padre. Es su padre. Y si usted le cree, usted va a recibir de nuestro papá esa bendición. Así que
2: gloria a Jesús,
0: animo, amado,
2: aleluya,
0: pueblo del Señor. Yo le animo a que usted se anote, a que usted envíe esa nota de voz y diga, yo quiero ser la número 18 o yo quiero ser el número 18. Llame, amada hermana, llame, amado hermano. Mire, usted ya almorzó, ya comió, ya está
2: aleluya,
0: bien descansadito. Ahora quítele el amor a esa cantidad, a esa ofrenda, y envíela. Póngase la mano en el corazón y la otra en la bolsita, en el bolsillo,
2: ¡aleluya!,
0: y en la carterita, y saque esa ofrenda. Porque bueno, nosotros sabemos que la palabra dice que Dios ama al dador alegre. Déjelo con gozo, déjelo con alegría. Miren, nosotros aquí damos nuestro trabajo, nuestro servicio con gozo, ¿verdad, madre hermana?
2: Sí, amén.
0: Catalina. Hermana Catalina, le oyen quizás que no habla mucho, está calladita, pero yo sé que ella lo hace con amor, el de estar acá, ¿verdad, hermana Miriam? También usted.
2: Sí, amén,
0: y por,
2: amén.
0: Por supuesto, nosotros que estamos acá, ¿verdad, animando? Lo damos con amor el servicio a nuestro Señor. Así que con amor usted también envíe esa ofrenda, hermano Benjamín.
1: Así es, continuamos con más en esta bonita hora. Muchas gracias por estar ahí con nosotros y que sea Dios ahí siempre respaldando a la audiencia que está por ahí conectada y que se va a firmar, va a firmar su apoyo al Ministerio de la Radio para poder compartir con nosotros esa bendición. Fíjese que ya llegó la bendición para el almuerzo. Yo no sé si ustedes van a entregar ahorita el ayuno o se lo van a llevar para la casita.
0: Nosotros vamos a salirnos un periodo, tenemos todavía que ir a orar afuera, hermano Benjamín.
1: Sí.
0: Nosotros vamos a llegar hasta acá. Nuestras hermanas se van a ir, mi hermana Catalina y mi hermana Miriam, ¿verdad, hermana?
2: Sí, amén.
0: Damos gracias al Señor primeramente en lo personal. Yo me voy a quedar, pero voy a tomar un receso, hermano Benjamín.
1: Okay.
0: ¿Verdad? Porque también tenemos cosas que hacer afuera. Y luego, pues, si Dios nos permite, también vuelvo a representar al ministerio. Porque como dijimos que hasta que llegáramos al número 35,
2: ¡aleluya!,
0: pero no tomamos en cuenta también que nuestras hermanas también tienen que ir a hacer otras ocupaciones. Pero decirle a mi Dios primeramente, gracias mi Dios por la bendición, por cada una de esas hermanas y esos hermanos que enviaron esa ofrenda. Mi hermano Jesús Carías, gracias también porque usted ha pensado en nosotros, en los hermanos, mi hermano Benjamín, mi hermano Doroteo y los que estamos aquí. No solo estamos nosotros, allá afuera también está el hermano David Alberto, mi hermano Manuel Valdés, que también están ahí.
1: Sí.
0: No crea que solo, no, hay un grupo de hermanos ahí que estamos unidos, porque somos,
2: aleluya,
0: ese familión.
2: Gloria.
0: Así que mi hermano Jesús Carilla, en esta mediodía, ha tomado a bien el bendecirnos con nuestro almuerzo.
2: Bendito sea Dios.
0: Dios le bendiga grandemente, hermano. Amén. Jesús Caría. Sabemos que los hermanos también no solo están aportando en la ofrenda. El día de ayer también quiero reconocer y mencionar mi hermana Romilia. Envió para nuestro almuerzo. Mi hermano Benjamín se la perdió. No comió pollito, pero hoy sí va a comer.
1: Hoy sí.
0: Mi hermano, en la tarde, en la cena también, mi hermano Jesús Caría, ¿fue verdad, hermano Benjamín?
1: En la cena, sí.
0: Sí. Entonces, Dios le bendiga grande y poderosamente. Hermana Cata también se quiere pues despedir. Sabemos que ellas se van a ir.

0: Que pues sí, que Dios siga tocando los corazones, ¿verdad? Para que ofrenden para una noble causa, ¿verdad? Dios bendice de diferente forma, ¿va? No de igual manera, ¿verdad? Con dinero, pero bendice con salud. Amén, a cada una de sus familias.
1: Aleluya.
0: Y cada uno pues puede pedir oración, ¿verdad? Aquí están mis hermanas, ¿verdad? Todos nosotros para orar.
1: Amén.
0: Por cada uno de ustedes. Esas son mis palabras, y que Dios les bendiga. Y vamos adelante, hermano.
1: Mi hermana Miriam.
2: Gloria a Jesús, aleluya. Damos gracias a Dios por este hermoso privilegio y esta enorme bendición que hemos tenido de parte de nuestro Dios. Haber estado motivando estas dos horas, ¿verdad? Entramos a las 11, salimos a las 2 de este lugar, es una bendición grande. Y gracias a nuestro Dios también, ¿verdad? Que nuestro hermano los hace participantes de esta bendición, de este un rico almuerzo. Que Dios le bendiga, hermano. Amén. Que Dios le multiplique. Y queremos decirle que estamos muy agradecidos con Dios y también con usted y con todos los hermanos también que han estado participando en los desayunos, en los almuerzos, en la cena. Que el Señor multiplique esas bendiciones, amados hermanos, amadas Amén. Hermanas, que se han dispuesto. Bendito sea nuestro Amén. Dios, aleluya. También, ¿verdad? De lo que viene acá, aquí a la radio, ¿verdad? Viene algún juguito, algún pancito, que Dios bendiga a las que los traemos, las que lo traen, Amén. Porque así es que es la obra de nuestro Dios. Dios bendiga a nuestra hermana Rina, gloria al Señor, que estamos Amén. Sirviendo en el ministerio. Dios bendiga a mi hermana Catalina, bendito Amén. Sea nuestro Dios, una hermana, ¿verdad? Que estamos juntas trabajando, quizás ella es de pocas palabras, pero es de gran oficio también. Amén. Queremos decirle que lo que ella hace, ¿verdad? Cuando hacemos la venta de los panes para la siempre para el beneficio de la radio, es una mujer laboriosa que está muy temprano preparando ese pollito, preparando, ¿verdad? Dejando Amén. Preparado un diante, y a buena mañana ya está ya tocando la puerta para estar ya para la Amén. Preparación. Amén. Y es la última que se va también con nuestra hermana Rina, haciendo los quehaceres, porque deja limpito esa mesa, ese donde se ha preparado, deja todo barridito, todo en orden. Y qué bonito el talento que Dios le ha dado a mi hermana Catalina. Quizás de pocas palabras, pero también Dios sabe en qué área los usa cada uno, ¿verdad? Amén. Uno es en motivar, en otros en dar, en otros hacer, en otros comprar, a modo que la obra del Señor está bien formada, bien ordenada, y todo es para el beneficio de la obra de nuestro Dios. Amén. Queremos decirle que no le estamos tirando flores a nuestra hermana Catalina, sino que estamos dándole saber a la radio que quizás mi hermana es de pocas palabras, pero es de gran oficio en los quehaceres, en la obra del Señor, tanto como en la iglesia donde habitamos, como también en la radio donde Dios los ha permitido estar sirviendo como ministerio de mujeres con unción. Mujeres que quizás, ¿verdad?, no somos la gran cantidad, somos pocas, pero por fe, un día Dios va a levantar más mujeres disponibles para poder estar en estos momentos que es necesario unir hilos, a verdad, al estar en esta radio Tom, al estar en el trabajo, al estar en el clamor, al estar en la predicación. Amén. Dios traerá muchas mujeres que quizás actual no es que no quieren, sino que no ha llegado todavía el tiempo de Dios. Amén. El tiempo de Dios es perfecto. El momento de Dios es perfecto. Gloria al Señor. Dios me le bendiga, amados hermanos. Usted que ha estado en sintonía de la radio, usted que ha estado con su teléfono encendido ahí, ¿verdad?, a través del Facebook, que el Señor me le bendiga a todos. Aleluya. Y como dijo nuestra hermana Rina, ella va a salir un momento, ¿verdad?, a tener un receso, luego entrará en el momento que le diga a nuestro hermano, ¿verdad?, porque vienen otros hermanos y aquí es de participar todos. Amén. Aleluya. Todo aquel que quiere, no se echa fuera. Aquí los estamos esperando con los brazos abiertos. Hermano Benjamín, que Dios me le bendiga.
3: Es. Tenemos ya los últimos reportes.
2: Aleluya.
3: Que se vayan. Tienen por acá reproducir nota de voz que nos dejan por acá.
4: Allí con el director, el dueño de la radio, y nuevamente a ustedes, hermanos, esforzados en el Señor, y Dios traerá esos ofrendadores, uno por uno, ya va a haber uno por uno, Dios es grande y real, así que ¿dónde están esos ofrendadores? Les animo.
3: Amén, gracias hermana Mirna Arias, también nuestra hermana Marlene Montañez desde Florida nos confirma que ella se va a estar uniendo a este proyecto de Radio Tom con una ofrenda de $50.
1: Aleluya, aleluya.
3: Y así llegamos a los 18. Exacto. Y así nos vamos de este
1: vámonos,
3: turno.
1: Vámonos con el 19. Ahí dejamos encargado al hermano Benjamín para que él anote el número 19, el número 20 y así sucesivamente. hasta que lleguemos a la meta de este día, ¿verdad? Porque sabemos que cada día se ha propuesto una meta. Así que estamos confiando y esperando en Dios esa respuesta. Dios bendiga a la hermana que desde Florida. Hermana, que ¿cuál es el nombre?
3: Marleny Montañez.
1: Nuestra Marleny. Hermana Marleny Montañez. Dios la bendiga grande y poderosamente. Mi hermana Mirna también. Qué bueno que usted está siempre enviando esos audios con esa motivación. Y la hermana, antes de retirarnos, la hermana Miriam mencionó algo, que Dios bendiga a aquellos que vienen a dejar esta, no solo la ofrenda, también vienen a dejar esa bendición, a los que están aportando ahí para la comida de todos nosotros, Dios bendiga. En la mañana yo quiero testificar, porque no quiero dejar de pasar por alto, quiero enfocarme en eso, que una hermana me dice, lleve este aguacate, me dijo, para la radio, para el pastor Doroteo, y lleve uno para usted también. La hermana pues envió una ofrenda y de esa manera también ella quiso participar. Así que trajimos el aguacate, hermana. El hermano Doroteo dijo que para el almuerzo le iba a servir aguacatote. Aguacatón, ¿cómo sería, hermano?
3: Aguacate con pollo, ¿verdad?
1: Ahora va a comer aguacate con pollo. Y a mí me regaló uno mi hermana Teresita también, que Dios le bendiga. Y Dios bendiga a todas esas hermanas y hermanos que están también de esa manera bendiciendo a sus hijos.
3: Tenemos un par de audios más que quiero que se escuchen. Yo creo que los hermanos no quieren que se vayan.
1: Está bien,
3: está llenando de audio ahorita.
1: Aleluya.
3: ¿Qué nos dicen acá?
5: Adelante. Que Dios bendiga de manera muy especial a mis hermanitas que han estado allí motivando a la audiencia. Me alegré mucho cuando las vi, las pude ver ahí en el Facebook un momento, y saber que están apoyando la radio, eso es algo muy lindo. Y algún día, primero Dios, yo voy a estar ahí, voy a tener un programa cuando yo esté en El Salvador. Aleluya, por fe, hermanitos, por fe. Que Dios les bendiga mucho, mis amadas hermanas, y que las lleve con bien a la casa. Y sea Dios bendiciendo y tocando los corazones de cada uno de mis hermanitos que están ahí escuchando la radio y que van a ser tocados.
1: Dios me la bendiga grande y poderosamente. Y así estamos esperando, ¿verdad, hermana Miriam? Ese grupo de mujeres que también van a ser parte de
2: Jesús,
1: este ministerio.
2: Sí. Amén.
1: Es un ministerio de mucha bendición. ¿Sí, hermano Benjamín?
3: Tenemos acá también el siguiente reporte.
6: Amén. Dios me le bendiga, hermanito Benjamín. Pues ya siento que las hermanitas están despidiendo.
3: Ya se van.
6: Bendiga a cada una de ellas, que amén. Dios la lleve con bien a las que ya se van a retirar.
1: Sí, amén.
6: Así que mi hermanita Rina se va a quedar otro rato ahí con el hermanito.
3: Hasta las 9.
6: Davidito. Ay, perdón.
2: Aleluya.
6: Subiendo la escalera, todavía sigo trabajando. Ya me cansé. Que Dios la lleve con bien, amén, como dijo hermana. La hermanita Miriam. Dios le da a cada uno lo que tiene que hacer, ¿verdad?
1: Sí, amén.
6: Puede ser, como ella dice, que nuestra hermana Catalina es callada,
1: así,
6: pero Dios la usa en otra manera. Entonces, amén. A todos Dios nos usa de diferente manera. Sí, así amén. Es que Dios bendiga a cada una de ellas, que Dios la lleve con bien, amén. Que la guarde en ese camino y que la cobertura del Todopoderoso esté con cada una de ellas. Dios
2: gloria
6: bendiga,
2: Señor.
6: A mis hermanas.
1: Amén. Dios me la bendiga grandemente. Gracias por sus palabras, amada hermana. Sí, efectivamente, mi hermana Catalina es muy calladita, pero Dios le ha dado muchos dones. Así a todas nosotros, Dios bendiga a mi hermana Esther.
2: Aleluya.
1: Que por cuestiones familiares delicados no pudo estar con nosotros. Dios bendiga a mi hermana también, Milagro, que también estaba con nosotros y se retiró antes que nosotras. Pero sea Dios bendiciendo la vida de mi hermana.
2: Aleluya.
1: Milagro. Y de todo el ministerio y de ustedes, amadas hermanas, que han enviado esos últimos audios, esa nota de voz, eso nos motiva. En lo personal, yo le digo,
2: amén.
1: Estoy motivada porque estoy esperando a la hermana que va a venir desde Estados Unidos a ser parte del ministerio.
3: Mi hermana Araceli.
2: Gloria a Dios.
1: Así que estamos creyéndole al Señor por muchas mujeres más dentro del ministerio, ¿verdad?
2: Amén. Sí, amén.
1: Así como
2: gloria
1: estamos creyéndole
2: Señor.
1: A Dios por esas ofrendas que usted va a mandar.
2: Sí,
1: nosotros
2: amén.
1: Nos retiramos, pero sabemos que ahí queda el hermano Benjamín. El hermano Benjamín dice que el ayuno lo va a terminar de aquí a las 9. Dice. Así que ustedes,
3: ay,
1: ahorita
3: señor.
1: Empezando va el hombre.
3: Aleluya.
1: A medio ayuno está, dice. Así que Dios le bendiga, amado pueblo del Señor.
3: Amén.
2: Aleluya, gloria al Señor. Nos despedimos, ¿verdad, amada audiencia? Y queremos decirle también que un cordial saludo a nuestra hermana Lorena Benítez, porque también ella, ¿verdad?, es participante de las mujeres así con unción, porque un día vino Aleluya, en este año, creo que vino en enero, ¿verdad, hermano?
3: Sí, en principio.
2: Vino en principio, gloria al Señor, y quiero decirle que fue una bendición grande estar con las mujeres con unción. Y ella dice, cuando está allá y lo está escuchando, yo esperaba un saludo, pero no me lo dieron, yo estaba en modo silencio. Así como ella, están mucho desesperando, ¿verdad? Esos cordiales saludos. Y queremos decirle que les amamos, amadas hermanas, les extrañamos también porque no les conocemos, pero un día le vamos a estar juntos, ¿verdad? Porque para Dios no era imposible. Yo no conocía a nuestra hermana Lorena, queremos decirle, pero cuando ella vino a El Salvador me visitó y le conocí. Aleluya. Y ahora ella está con un ministerio de intercesión que también lleva en oración la radio unción y presencia de Dios. Está con un grupo de mujeres de varios lugares, aleluya, de varias congregaciones y de varios países. Y qué hermoso es tener ese ministerio de intercesión, ¿verdad? Ahí, ¿verdad? Se clama por estas radios que están en la tierra, que son de gran bendición para la linda audiencia. Se despide su hermana y amiga Juana Miriam de Valdés. Hasta pronto. Pronto estaremos ya dando inicio a los programas que tenemos en este lugar. Que el Señor me les bendiga. Fue un gusto y un placer estar en este lugar.
1: Amén.

Aleluya. Deja que el Señor sane tus heridas, mi hermano. Aquellas heridas que todavía están abiertas, que el Señor las sane. Porque el Señor quiere hacer grandes cosas con nosotros. Gloria a Jesús, aleluya. Que nada te impida servir al Señor, mi hermano.

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1: Pueden venir enfermedades, pueden venir cualquier adversidad, pero si nuestra vida está fundada, está cimentada, el cimiento es esta palabra, nadie nos va a mover.
2: Cuando Dios hace sanidades dentro de la iglesia, debemos entender que no es por la facultad que tiene el hermano que ora, el pastor que ora, el evangelista que ora. No, las sanidades vienen como resultado del sacrificio de Cristo hecho en la cruz del Calvario.
3: Todos podemos venir a Él. Nuestro Señor Jesucristo nunca rechaza a nadie que necesita de su ayuda. Él no rechaza a nadie que reconoce que ya no puede más. Por eso hoy, tú que sientes que ya no puedes más, ven.

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0: Buenas tardes, gracias por continuar en nuestra sintonía. Llegamos ya a las 3 de la tarde, más 3 minutos. Así avanza el tiempo acá en El Salvador. 3 de la tarde, más 3 minutos. Esperamos junto a ustedes esta tarde tener también una tarde de mucha bendición a través de nuestra programación, que durante esos días estamos llevando a ustedes a través de esta Radiotón 2026. Tiempo de dar, tiempo de sembrar en la obra del Señor a favor de Radio Unción y Presencia de Dios. Agradecemos a todos nuestros hermanos que en estos minutos y horas anteriores han estado ahí reportándose con nosotros, haciendo ahí su aporte, su promesa. Y vamos a continuar con más durante estas horas de la tarde. Recuerden que los programas que normalmente son presentados actualmente están suspendidos durante esta semana. Y ya la próxima todo vuelve a la normalidad. Pero les agradecemos ahí por estar pendientes, por estar siempre ahí al tanto. Hemos estado ahí en la parte de afuera, disfrutando ahí del almuerzo que nuestro hermano Jesús Carrillas nos ha proporcionado. Muchas gracias. Y bueno, ya estamos una vez más acá con nuestro director general. También por ahí se va a agregar nuestra hermana Rina, nuestro hermano Davidcito, ahí que tendrán ahí su tiempo para poder ser parte de esta bendición de este tercer día de Radiotón. El día ya miércoles, tenemos ya 13 de mayo y vamos avanzando ahí con los números, vamos avanzando también en esta bendición muy especial. Les recordamos que, bueno, usted que recién nos va sintonizando, estamos en este proyecto donde usted y yo somos o estamos siendo llamados a colaborar con el Ministerio de la Radio. Si usted siente en su corazón esta tarde sumarse a este esfuerzo que estamos realizando, bueno, escríbanos por ahí. Puede llamarnos también al 7248-3492. Puede invitar a alguien también a reportarse, a sembrar, a dar su ofrenda voluntaria para este Ministerio de Radio. Hace un par de minutos antes de irnos por ahí a la pausa que estábamos realizando, recibíamos una llamada de parte de nuestro hermano Salvador Alvarenga. Que Dios me le bendiga a nuestro hermano Salvador, ahí donde él se encuentra. Me comentaba que todavía estaba ahí en el área de trabajo y que con anterioridad él había por ahí comunicado a sus compañeros que se sumaran a ese esfuerzo, que se sumaran para apoyar la radio. Y por ahí me dice: quiero que me saluden a Jim Smith, que él es uno de sus compañeros de trabajo y que él le había dado $20, y que cuando llegase por ahí a, después del trabajo, él iba a hacer el envío de ese dinero, pero que todavía faltaban otros compañeros que por ahí trabajan con él, que también él les había hecho la invitación y que le habían dicho ahí que más tarde ahí le iban a dar algo ahí para unirse a la causa de el familión, a causa de la radio Unción y Presencia de Dios. Así que qué bueno, sigamos pasando la voz, sigamos pasando ahí el comunicado de que la radio está necesitando de ese apoyo económico. La cantidad de cada persona la dispone en su corazón, pero necesitamos ir aumentando para llegar a la meta que nos hemos propuesto, llegar a la meta que tenemos ahí en general, que son $15,000. Usted, si desea en estos momentos ahí apuntarse, anotarse con nosotros, hágalo. Vamos a estar ahí recibiendo su reporte. 7248-3492 es el número al que usted puede reportarse en este momento y decirnos: hermano Benjamín, pasando lo tengo, hermanos, ahí en cabina. Voy a Voy a apuntarme con esta ofrenda a favor de la radio y por aquí vamos a estarle anotando con ese aporte especial que usted desea hacer a favor del ministerio. Así que llegamos ya a las 3 de la tarde más 8 minutos. Esperamos que usted esté dispuesto por ahí a reportarse en esta hora. Y dejamos ahí a nuestro director general, que también ya hace un buen ratito no nos saluda, pero sí ha estado ahí que checando un lado, checando el otro, haciendo cuentas, poniendo ahí en amarillo los que ya pagaron. Así que el trabajo siempre ha estado ahí, pastor, exteriormente, fuera de la cabina.
1: Así es, hermano Benjamín. Bueno, queremos saludar a toda esa linda audiencia que a partir del día lunes 4 de la mañana que dimos comienzo a esta Radiotón, ¿verdad? Con el único propósito, hermanos amados, ¿verdad? De cancelar la deuda del préstamo que hicimos en el Banco América para la compra del transmisor que está funcionando. Agradecemos a Dios y a todos aquellos que han sentido en su corazón el apoyo, el apoyar, ¿verdad? Gracias a los hermanos que ya hicieron llegar su ofrenda, ¿verdad? A unos que lo han hecho a través de la cuenta del Banco Cuscatlán, otros que lo han hecho a través de la aplicación de Selye, otros que lo han hecho directamente yendo a depositar al Banco Chase. Y a nosotros se nos facilita que lo hagan allá en el banco, los que están en Estados Unidos, porque de ahí solo transferimos el dinero al Banco de América, donde se hizo el préstamo. Y gracias a Dios, hermano, que Dios ha venido trabajando, Dios ha venido obrando, ¿verdad? Y creemos con toda confianza y creemos con todo nuestro corazón que no vamos a llegar hasta el día sábado que habíamos propuesto. Con la ayuda de Dios, con el favor de Dios y con el aporte de usted, creo con todo mi corazón que antes del día sábado hemos juntado esos $15,000 que se tenían propuesto pagar. Y como decía ayer, si nosotros hoy llegáramos a esos $15,000, hoy paramos la Radiotón, no vamos nosotros a defraudar a Dios, haciéndolo nosotros, queriéndolo hacer a Dios mentiroso cuando Dios no miente, ¿verdad? Sino que muchas veces es el hombre el que miente y el que falla. Nosotros decimos $15,000 y eso es lo que vamos a alcanzar, lo que vamos a lograr. Si lo hacemos antes, a esa hora se parará la Radiotón y volveremos a la transmisión normal. Quiero agradecer a los programadores que de buen corazón han cedido, ¿verdad?, su hora de programación para que nosotros podamos estar aquí en esta actividad, en este trabajo. Desde ya le damos la bienvenida a todos los que allí dijeron quizás, bueno, ¿qué pasó con los hermanos? Bueno, estábamos ahí, hermanos, ¿verdad? Estábamos almorzando, ¿verdad? Porque déjeme decirle algo, parece que no, pero sí se cansa de estar acá en la motivación, bendito y alabado sea el Señor, ¿verdad? Yo, el hermano José me envió la captura de un depósito que hizo en el Banco Chase, ¿verdad? Temprano, no lo encontramos, pero vamos a volver a checar la cuenta. Bendito y alabado sea el Señor. Así que, hermanos amados, este es un buen momento para que usted le crea a Dios. Bendito y alabado sea el Señor. Para que usted le crea a Dios, para que sea usted ahí, hermano, ¿verdad? Tomando en consideración la invitación que hemos hecho de aportar esa ofrenda de buen corazón, bendito y alabado sea Dios, ¿verdad? Para poder obtener esa ofrenda. Voy a ver por acá, por el otro lado, ¿verdad? Había una hermana que bendito sea el Señor, que me enviaba un mensaje y me decía que saliendo iba ella a depositar y me dijo a nombre de quién, y creo que sí, ya cayó esa ofrenda que no está anotada, bendito a la voz del Señor, que es la hermana Montañer, pero en su perfil aparece con otro nombre, no sé si la tiene por ahí, hermano Benjamín.
0: De hecho lo notamos en el segmento que estuvieron las hermanas, ella se reportó ahí. Hermana Marlene Montañez, la tenemos registrada nosotros acá en WhatsApp.
1: Sí, lo único que en el Facebook, en el perfil de ella, ¿cómo amanece? Aparece con WhatsApp.
0: Marlene Montañez.
1: Ok, vamos a ver si le encuentro con ese nombre, porque ella me dijo que aparecía con otro nombre. Marlene, voy a tratar, pero sí, yo creo que es ella, ya hizo llegar su ofrenda, bendito la voz del Señor, a través de lo que es la aplicación de Celje, bendito, no, a través de la cuenta del banco, Julia Marlene Durán, es ella, ¿verdad?
0: Sí, también.
1: Sí, Julia Marlene Durán, la ofrenda de $50, ya la hizo llegar, voy a anotarla porque esa no, o no sé si la anotó.
0: Sí, está anotada en
1: Ok, bueno, ya está presente ahí esa ofrenda, hermana, ¿verdad? Así es que damos gracias a Dios y le invitamos a usted, le invitamos para que usted se una con nosotros, amén, para que usted pueda depositar esa confianza en Dios. Mire lo que está haciendo Dios, ¿verdad? Ahí decía mi hermano Benjamín que mi hermano Salvador por ahí está trabajando también, ¿verdad? Está trabajando, está invitando a sus compañeros de trabajo, está diciéndoles que la radio está en esta actividad, ¿verdad? Él no ha sentido vergüenza de ello, bendito y alabado sea el Señor, sino de lo contrario. Bendito sea nuestro Dios, ¿verdad? Él está ahí, ¿verdad? Ahí está diciéndole a cada uno de los hermanos, ¿verdad? Que aporten esa bendición, bendito sea nuestro Dios. Así que vamos a creer, vamos a confiar en Dios, que Dios va a obrar, que Dios en esta tarde va a responder. Saludos a mi hermana Aurora Castro, a mi hermana Lidia Villatoro, saludos ahí a mi hermano Álvaro Acevedo, ¿verdad? A mi hermana Gloria Vigil, que están ahí conectadas al video, Dios les bendiga, saluditos para los amigos, los

0: Ana, ¿verdad? Quítele usted, hermano, quítele el amor a esa ofrenda, ¿verdad? Quítele el amor y dígale: Señor, yo sé que me duele darla, pero yo sé que a través de ello tú me vas a bendecir. Así que, hermanos amados, a confiar y a creer en Dios en esta tarde.
1: Así es, les invitamos para que podamos seguir unidos a favor del ministerio de radio. Gracias a quienes ahí ya se están agregando una vez más a través de la transmisión del video. Que sea Dios ahí bendiciéndoles en este día. Queremos por ahí saludar a nuestra hermana Elizabeth Peraza, a nuestra hermana Marlene Pais también, a nuestra hermana Rina Maya, a nuestra hermana Adela de Villalta. Muchas gracias ahí por estar con nosotros también, dejándonos saber que ahí están pendientes de lo que está sucediendo a través de la radio. Tenemos ahí diferentes medios para que usted pueda también hacer llegar el aporte económico a Radio Unción y Presencia de Dios. Puede ponerse en contacto con nosotros. El número en cabina es el 72 48 34 92. 72 48 34 92 es el número al que se puede acceder esta tarde para poder llamarnos, poder escribirnos, poder ahí reportarse y confirmarnos que va a estar ahí por ahí apoyando este ministerio. Sé que usted que todavía no lo ha realizado, o sé que todavía está ahí pensando tal vez a qué hora llamar o con cuánto comprometerse. O usted también que piensa: bueno, ahorita no tengo, no puedo comprometerme. Bueno, hagamos ese acto de fe, hagamos ese acto especial de poder comprometernos con el Señor. Y yo sé que Él estará obrando, que Dios se va a estar por ahí glorificando, que sea Dios ahí bendiciéndole en esta hora. Muchas gracias a nuestros hermanos que están ahí pendientes de la programación. Y vamos a ver en esta tarde, en este espacio que tenemos ya después de las 3 de la tarde, quién será el siguiente hermano, la siguiente persona que por ahí se va a comunicar con nosotros y va a poder efectuar su promesa económica a través de la radio Unción y Presencia de Dios, radio que bendice su vida con 18 horas diarias de transmisión especial a través de saludos, interacción, alabanza, oración, predicación, y que durante esta semana estamos en esta motivación de Radiotón, como decía el pastor anteriormente, de aquí no sabemos hasta cuándo vamos a volver a estar en este proyecto de Radiotón. Pero hoy es el momento en que usted puede aprovechar, quizás cuando nosotros los locutores estamos ahí mencionando tal vez algún patrocinio de algún espacio que necesita ser patrocinado. Sé que quizás dice: oh, qué bueno que ya salió, qué bueno que ya se comprometieron, pero usted tiene esa oportunidad, este momento, de poder estar ahí con nosotros y reportarse en esa tarde.

ahí pendientes ustedes que están ahí en la sintonía, sigan compartiendo la bendición. Quizás usted sí ya dijo, hermano Doroteo, hermano Benjamín, aquí está mi ofrenda, pero quizás le falta invitar a alguien más. Quizás ahí tiene a su hijo, a su nietecito, a su nietecita, que puede invitar y hacerlo parte de este ministerio radial ahí con su ofrenda. Tenemos esa bendición muy especial de contar con ustedes como oyente. Gracias por dejar entrarnos, ahí está su hogar. Yo sé que normalmente pues ahí hay mucha bendición a través de los programas. Y en esta hora le invitamos para que pueda hacerse un sembrador en Radio Unción y Presencia de Dios. Y esa ofrenda que usted nos haga llegar, esa ofrenda que usted con la cual se va a comprometer este día, no será mal utilizada. Como decía el pastor, tenemos la meta de $15,000 que es utilizada para pagar, fue utilizada para pagar el transmisor que adquirimos hace un tiempo atrás. Lo adquirimos nuevo. No costaba 15 mil, costaba más, pero en aquel tiempo también se promovió una ofrenda especial y muchos hermanos ahí también respondieron. Pero hace falta cancelar esos $15,000 para poder estar libre.

0: de esa deuda y que la radio siga también hacia adelante. Así que usted que nos está escuchando por ahí, ánimos en esta tarde, sí podemos. Yo sé que hay un pueblo extenso todavía por ahí que no se ha reportado. Hay un pueblo extenso todavía ahí que no ha dicho presente, pero que le seguimos motivando. Y a ustedes que ya lo hizo, quizás en más alguna ocasión también, porque sintió esa motivación, sintió ese sentir. Bueno, ahora invitemos a alguien más. Compartamos la radio por ahí, compartamos el video a través de YouTube, a través de Facebook, ahí donde estamos en vivo. Y unámonos a favor de las radios. Queremos recibir ya ese reporte ya en esta hora de la tarde. ¿Quién más va a estar ahí reportándose? ¿Quién más va a estar ahí aportando para la radio Unción y Presencia de Dios? Aunque quizás el cuerpo físico sienta ahí el cansancio, pero aquí vamos a estar. Por eso hemos intercalado turnos con nuestros compañeros de labores, para no cansarnos todos de un solo. Mientras yo estoy allá descansando, hay dos acá trabajando. Mientras yo estoy acá, otros dos hermanos están descansando, pero por ahí pendientes. Yo les contaba que el día de ayer ahí solamente me puse a descansar un rato, quizás una hora y media. Ya luego encendí nuevamente ahí la programación de la radio. Estábamos escuchando todo lo que pasaba hasta como a las 8 de la noche. Y nos gozábamos al saber que había ahí un pueblo respondiendo. Había un pueblo también acá en cabina que estaba ahí motivando. Y eso es lo que hacemos en esta hora de la tarde. Eso es lo que estamos ahí haciendo, motivándole a usted para que pueda aportar a la obra de nuestro Dios. Y en este caso específico, para Radio Unción y Presencia de Dios. Continuamos con más, y yo sé que el pastor tiene más ahí también que agregar, y tenemos esta tarde para que usted pueda reportarse.
1: Bueno, sí, hermanos amados, no es que nosotros no creamos, ¿verdad? Somos creyentes, creemos en todo, ¿verdad? En todo lo que viene de Dios, ¿verdad? Y seguimos confiando, ¿verdad? Que si el Señor así lo va a permitir, de que la Radiotón terminara el día de hoy, Dios puede enviar a alguien que traiga ese dinero que hace falta. Pero si no, de lo contrario, también estamos esperando que sea la voluntad de Dios. Pero nos gustaría este día, por lo menos, ¿verdad?, si así Dios lo permite, poder llegar y redondear esos $10,000 hoy este día. $10,000 hoy este día, ¿verdad? Y tenemos bastantes horitas todavía, hasta las 9 de la noche, que es la hora que cerramos la Radiotón, para orar durante la hora de 9 a 10, orar por lo que está pasando, por las necesidades del pueblo del Señor, ¿verdad? Y para alcanzar esos $10,000 nos harían falta $1,477. $1,477 que pudiéramos alcanzar esta tarde para poder redondear los $10,000, y ya el día de mañana comenzaríamos con fe, creyendo que Dios puede proveer esos $5,000, y ahí cerramos la Radiotón el día jueves. Pero si no se logra, pues vamos a continuar el viernes. Pero hoy, este día, yo le invito, hermano, yo le invito a ser parte de poder redondear esos $1,477. Si usted manda ahorita mismo esa ofrenda de $77, ya solo nos van a quedar 1,400. Yo no sé, hermano, si usted envía $20, pues ya van a quedar, ¿verdad?, 1,457, y así sucesivamente, ¿verdad? Usted únase a esta causa, únase al propósito de Dios, únase a la bendición de Dios, ¿verdad? Y de esa manera, hermanos, de esa manera le vamos a dar la honra y la gloria al Señor. Bendito sea Dios. Así que, bendito sea el Señor. Bendito sea nuestro Dios. Ahí voy a dejar a mi hermano porque voy a contestar una llamadita por acá.

0: Gracias a nuestra hermana Lidia Villatoro, que por ahí nos dice: Dios le bendiga, hermanos. Dios les dé fuerzas en su arduo trabajo. Gracias, hermana Lidia. Dios me le bendiga también a usted, que por ahí está pendiente de la programación también. Dios bendiga a nuestra hermana Helen Salazar y su familia también ahí en el sector de Papalones. Muchas gracias ahí por estarse reportando con nosotros. Dios bendiga a nuestra hermana Flor. Por ahí nos dice: para el que cree, todo le es posible. Así es, mi hermana Flor. Dios me le esté por ahí bendiciendo. Bueno, ya el pastor daba datos ahí de cómo vamos, de que lo que falta para llegar a los 10,000 dólares, y ya va a irnos acercando más a esos 15,000, que es la meta general de la Radiotón 2026. Cuando empezábamos, incluso cuando estábamos ahí organizando, pues faltaba más, hoy ya falta menos. Y eso nos impulsa a seguir con esta motivación. Recuerde que si usted está en los Estados Unidos, por ahí escuchándonos, usted puede hacer uso de la aplicación de Zelle, si la tiene disponible en su celular, y enviarle el número de teléfono en 509-431-0938. Y para usted que nos ve a través del video, pues ahí aparece también la información. Y por supuesto el WhatsApp local acá en El Salvador, al que usted puede también reportarse y estar ahí también confirmándonos. Dios bendiga también a nuestra hermana Norma Molina, que por ahí está en la sintonía. Nos dice: seguimos, hermanito Benjamín, y todo lo podemos en Cristo Jesús. Así es, hermana Norma. Así es, todo lo podemos en Cristo. Él nos está fortaleciendo, Él se está encargando de que todo vaya según su voluntad. Y yo sé que también Él se va a encargar de que el pueblo de Dios ahí que nos está escuchando en esta hora, sigamos avanzando, sigamos ahí adelante, sigamos apoyando la radio, su radio amiga, su radio de bendición, que hoy está necesitando de ese aporte económico. Le invitamos a usted que está por ahí, bueno, active nuestra línea telefónica, coméntenos ahí vía WhatsApp también el deseo que usted siente ahí de aportar una ofrenda para el ministerio, el deseo que usted tiene también de poder bendecir este ministerio. Vamos a estar acá siguiendo en esta motivación. Active esa generosidad en su corazón. Active ese momento, ese sentir en su vida en esta hora, y no piense que tal vez el dinero será mal invertido. Ya le hemos estado mencionando a usted el para qué se utiliza. Si usted desea también mayor información, ahí puede comunicarse con nosotros al 7248-3492. 7248-3492 es el número el que usted por ahí puede reportarse en este momento, y bueno, hacernos saber que está por ahí y que va a hacer su aportación a favor del Ministerio de Radio Unción y Presencia de Dios. Le recordamos, la radio está acá en El Salvador, pero si usted, de igual manera, si está aquí en El Salvador, usted puede hacer su aporte. Acá localmente hay muchos medios en que usted puede hacer llegar su ofrenda. Tenemos ahí Banco Agrícola, Banco Cuscatlán, Sistema Fede Crédito, que son las más utilizadas en nuestro medio. Y si usted quiere venir hasta acá, hasta la cabina, pues venga también a dejarlo. Hemos recibido también en estos días la visita de muchos hermanos que han estado acercándose acá a las instalaciones para poder hacer llegar su ofrenda personalmente y con más seguridad. Así que bueno, si usted lo desea hacer así, así lo puede hacer, y acá se le va a estar recibiendo. Continuamos con más en esta motivación. Recuerde, Radiotón 2026, en este mes de mayo. Bueno, ya tenemos 13 de mayo, el tercer día que hemos iniciado en este proyecto. el tercer día que estamos ya convocando al pueblo de Dios a unirse, convocando a ese pueblo especial para que pueda por ahí sumarse a este esfuerzo. Los niños, los jóvenes, los adultos, los ancianos, estamos ahí dispuestos, estamos ahí en esa motivación especial para que usted pueda sumarse en esta hora de la tarde, confirmarnos que está por ahí también pendiente y que sé que todavía no se ha anotado, todavía no nos ha llamado, no se ha reportado, lo puede hacer en esta tarde. Tenemos ahí, le repito, nuestro número en cabina, que es número normal y también a través de WhatsApp, donde usted nos puede agregar. El área es 503 y el número de teléfono 7248-3492. Si usted está en el exterior, agregue también el signo más para que se le sea más fácil agregarnos también. Más 503-7248-3492. Usted puede agregarnos de esa forma, ponerse en contacto con nosotros y vamos avanzando, vamos siguiendo con más en esta bendición muy especial en esta Radiotón 2026.
1: Bueno, gloria sea al todopoderoso nombre del Señor, ¿verdad? Como decía mi hermano Benjamín, aquí le damos vuelta por un lado al cuaderno y vuelta por el otro lado. Bendito sea el Señor, pero aquí estamos, hermanos amados, aquí estamos esperando de usted, esperando ese apoyo, esperando esa bendición. Bendito y alabado sea nuestro Dios. Esperando que sea usted, hermano, reportándose en esta bendecida tarde. Bendito y alabado sea el Señor. Así que le damos gracias a Dios, hermano, por lo bueno que es nuestro Padre Celestial. Le damos gracias al Señor porque Dios en su infinita misericordia siempre ha estado ahí pendiente de nosotros. Bendito y alabado sea nuestro Dios. Así que, hermanos amados, a seguir creyéndole al Señor, a seguir creyéndole a nuestro Dios, ¿verdad? Dios les bendiga a todos y cada uno de ustedes en esta bendecida hora. Así que, hermanos amados, a darle la honra y la gloria al Señor. Bendito sea nuestro Dios. Reporte su sintonía, díganos por dónde es que usted se encuentra en este bendecido día. Díganos, hermano amado, a dónde es que está llegando la señal para usted. Bendito sea nuestro Dios. Así que vamos a continuar, hermanos amados, creyéndole a Dios, creyendo en el Señor, que Dios le va a bendecir a usted como también a nosotros a través de su reporte, a través de su llamadita. Bendito y alabado sea nuestro Dios, que Dios va a obrar en su vida. Bendito y alabado sea el poderoso nombre del Señor. Así que ánimo, hermanos amados, saluditos para mi hermana Rosita Urrutia, ahí donde se encuentre, para mi hermana Romilia Ramos, bendiciones, para mi esposa Patricia Rivera, ahí donde está, que Dios le bendiga grande y poderosamente también en esta bendecida tarde. Bendito sea el Señor. Mi hermano Roberto Martínez, bendiciones para él, gloria sea el poderoso nombre del Señor, ¿verdad? Así que ánimo, hermanos amados, en esta bendecida tarde, gloria sea nuestro Dios, ¿verdad? Gloria sea nuestro Señor. Así que vamos a esperar a ver de dónde llega esa llamadita, a ver de dónde llega ese reporte. Bendito y alabado sea nuestro Dios, creyendo y confiando, mi hermano, que usted va a ser bendecido. Yo así lo creo, yo creo con todo mi corazón que Dios le va a bendecir poderosamente a través de esa ofrenda que usted va a aportar. Recuerde que está sembrando en el banco del Señor, está sembrando en el terreno de Dios, bendito sea el Señor. Así que, hermanos amados, a darle la honra y la gloria al Señor, active la línea telefónica, active la línea telefónica. Bendito sea el Señor. Ahí está en pantalla, más 503, si está fuera de los Estados Unidos, más 503-7248-3492. 7248-3492. Bendito sea el Señor. Más 503-7248-3492. Ahí tiene la línea para que usted pueda llamar si usted quiere hacer su ofrenda a través de la aplicación de Celje. Solamente tiene que activar el 509-431-0938. Parece ser de que para que el depósito de entre y me puedan notificar a mí, usted tiene que registrarme como su contacto, porque de esa es la manera que así las aplicaciones trabajan. que usted me agregue como contacto suyo en su teléfono personal para que el depósito, el banco lo refleje y me envíe la notificación a mí. Así que si usted lo va a hacer a la cuenta de banco 509-431-0938, también necesita tenerme ahí como su contacto para yo poder ver que usted ya hizo el depósito. Así que ahí estamos, hermanos amados. Si usted está en El Salvador, ahí el hermano también le puede proporcionar el número de cuenta del Banco Chey donde usted puede depositar. Pero yo quiero oír su voz, quiero oír ese mensajito de audio, quiero oír ese saludito de parte de usted, quiero oír esa motivación de parte de usted. Ayúdenos, hermano, ayúdenos, y Dios le va a recompensar grandemente.
0: Ya solamente 22 minutos más y llegamos a las 4 de la tarde. Ahí estamos entonces motivando al pueblo de Dios a que siga uniéndose en esta motivación muy especial que tenemos para ustedes, para que puedan aportar para la obra del Señor. Necesitamos hoy de su apoyo económico. Necesitamos hoy de ese apoyo especial monetario a favor del Ministerio de la Radio. Sé que hay muchos hermanos ya que también ya hicieron soporte, agradecerles. Pero, ¿qué tal usted? Si usted que nos está escuchando por ahí, que todavía solamente lo ha pensado, solamente ha dicho, sí, yo lo voy a hacer. Sí, solamente ha dicho, sí, yo sé que ahí va a ser mi ayuda. Pero necesitamos que usted se pueda reportar. Que aparte de que nos cuente, nos diga con cuánto se va a apuntar, se va a anotar esta tarde, también pueda motivar a alguien más. Y a través de la radio usted también lo puede hacer, enviando ahí su reporte, enviando ahí una nota con su voz para poder motivar a alguien más. Y si no lo desea hacer a través de la radio, esa motivación también puede motivar a alguien personalmente, de su familia, de sus seres queridos, de sus compañeros de trabajo, y así de esa forma también llegar a la meta, ayudarnos a llegar a esa meta especial. Dios bendiga también a nuestra hermana Michelle Reyes. Dios le bendiga, hermana Michelle. También saludos a nuestro hermano Sama, a nuestra hermana Samaí Funes. Dios me les bendiga a nuestros hermanos allá hasta el sector de Honduras, donde también tienen esa oportunidad de poder reportarse con nosotros, donde también tienen esa oportunidad de sembrar en el Ministerio de Radio Unción y Presencia de Dios. Así que le hacemos esa invitación para que usted se anime, para que usted participe con nosotros en este segmento de Radiotón 2026. Ya casi vamos a llegar a las 4 de la tarde. En el día luna. Y por el momento no hemos recibido un reporte. Y necesitamos que usted, que está ahí, en esta tarde la empecemos así a reaccionar. La empezamos también ya a afirmar que usted está ahí con ese sentir de apoyar ese ministerio de la radio. Así que pendientes ahí en esta tarde. Y yo también voy a estar acá todavía más pendiente de recibir su reporte. Más pendiente de recibir ahí su reporte con el aporte que hará a favor de este ministerio. Ese turno hemos estado acá con mucha bendición de parte de Dios. Hemos tenido esa bendición que Él nos ha dado de poder compartir con muchos hermanos acá en cabina. Bueno, ese día ya nos quedamos la minoría en horas de la tarde y lo que falta también de la programación en horas de la noche. Pero aquí estamos y no vamos a parar hasta que Dios haga algo especial ahí en su corazón, en su vida. Sé que todavía no nos ha escrito, no nos ha llamado, ha estado ahí solamente escuchándonos. Bueno, le invitamos para que sea parte de esta bendición muy especial. Como decíamos hace un par de horas, usted es parte importante de este ministerio, tanto como oyente, pero también como un ofrendador. Y hoy la radio necesita que usted suelte por un momento parte de su entrada económica. Y no solamente la radio, yo sé que Dios le va a bendecir. quizás a lo mucho que la radio puede llegar a hacer por ustedes, mantenerle en oración, es programarle una alabanza que le anime, es ser una palabra en cada uno de los programas que acá se presentan. Pero creemos que Dios seguirá obrando en ustedes, creemos que Dios seguirá bendiciéndole. Así que vamos por acá a recibir llamada telefónica, que bueno, ya se cortó, pero bueno, vuelva a intentar a que pueda ir reportarse.
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0: y con su mano generosa podemos seguir avanzando, con su mano generosa podemos llegar a la meta. Queremos a esa audiencia en esa tarde ahí activando esa línea en cabina, activando ese número que está disponible para que se pueda reportarse. Si no tiene quizás acceso a WhatsApp, puede hacerlo así normalmente y vamos también a estarle atendido. De igual forma, si usted tiene acceso a Facebook, ahí nos encuentra como Radio Unción y Presencia de Dios. Y ahí usted puede reportarse con nosotros y también estar confirmando que Dios hará algo especial. Dios estará ahí glorificándose en nuestras vidas. Estamos ya a las 15 horas más 43 minutos. Las 3 de la tarde ya más 43. Estamos ya a punto de llegar a las 4 horas acá en El Salvador. En otros sectores ya fuera del país ya van a ser las 6. Ya van a ser ahí otra hora distinta, incluso y en otros continentes también. Ya son horas de la noche.
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0: Saludos a nuestros hermanos en Argentina, saludos a nuestros hermanos también en Canadá, en Puerto Rico. Muchas gracias ahí por unirse a la programación que tenemos en esta tarde, motivándole a usted para que pueda ahí aportar, motivándole a usted para que pueda apoyar este ministerio de Radio Unción y Presencia de Dios. Repórtese con nosotros, escríbanos por ahí, déjenos saber que está pendiente de la programación también. Y
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0: Y yo sé que todavía no se ha comprometido.
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0: Toque ahí su corazoncito. Nos está escuchando, quizás hablar un poco más de lo normal. Del locutor de por sí siempre habla bastante, ¿verdad? Pero en esta tarde no perdemos el objetivo. No queremos perder ese llamado. No queremos perder ese segmento de poder invitarle a usted. Quizás normalmente cuando estamos en complacencia, cuando estamos ahí en interacción, hablamos de todo un poquito.
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0: Pero el detalle central de esta radiotón es poder dar, es poder ofrendar, es poder aportar para la obra de Dios. Dice la Biblia que Dios bendice al dador alegre. Y Él siempre tiene ahí ese poder de obrar en nuestras vidas. No le estamos pidiendo a usted un pago porque estamos orando por usted. No le estamos pidiendo a usted un pago porque estamos dejándole la palabra de Dios a usted. No, a usted como oyente no le estamos solicitando eso, sino una colaboración para que podamos cancelar esa deuda, para que podamos cancelar por completo la deuda que hemos adquirido cuando compramos el nuevo transmisor. Si usted esta tarde nos deja esa motivación, si usted esta tarde nos empieza también a colaborar con ese ministerio, sé que Dios hará algo especial. Sé que Dios se va a glorificar. Sé que Dios está ahí en su hogar. Dios está llegando ahí a su vida, a su corazón esta tarde. Y Unción es una radio que resuena. Unción y Presencia de Dios es una radio que lleva bendición a muchas vidas. Únase con nosotros. Escríbanos por ahí, 7248-3492, el número para que usted pueda reportarse, para que usted pueda por ahí romper el hielo en esa tarde. Escribirnos y decirnos: hermano Benji, aquí está mi aporte. anóteme ahí con esta cantidad, que es la que yo me considero que puedo

0: A escuchar qué nos dicen.
1: Helen, hermanito,
0: hola, hola,
1: Benji.
0: Dios
1: bendiga. Dios bendiga a nuestro pastor también que está ahí en cabina, el pastor de Doroteo. Y así motivando a los hermanitos que están ahí en, ¿cómo se llama? En los cantones alrededor de San Miguel, donde puede alcanzar la frecuencia de la radio de la bendición. Tal vez ellos podrían decir, ah, es que yo solo puedo con $5, yo solo puedo con 10. Pues hermano, eso sería de mucha bendición para la radio. No importa la cantidad, lo que importa es la intención. Y lo que Dios ve es la intención. Dios ve que lo hacemos con amor, con alegría, con gozo. Y la cantidad no está mirando ni el pastor, ni el hermanito Benji. Tampoco la mira Dios. Dios ve nuestro corazón, porque su palabra dice que Él conoce nuestro corazón. Y qué más importante es hacer las cosas con amor. Amén.
0: De eso se trata, hermana Araceli, de que podamos colaborar alegremente. Y es que cuando uno ama, todo lo que da, lo da con alegría. Todo lo que da, lo da con compasión. Y amar el ministerio de la radio, amar a Dios también nos hace dar, nos hace dar alegremente. Después diga a nuestra hermana Araceli que ya también hizo efectiva la promesa con la cual ella se había comprometido para el ministerio. Que Dios me le esté por ahí bendiciendo a ella, a su niño, toda su familia también acá en El Salvador. Y si hay alguien más por ahí que en esta hora nos está sintonizando y desea reportarse, recuerde que su ofrenda hace que un milagro surja. Su ofrenda hace que miles de personas sean bendecidas a través de esos medios.
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0: Y a través de Radio Unción y Presencia de Dios, específicamente, donde estamos con ustedes esta tarde, compartiendo esta bendición muy especial.
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0: ¿Quién será la siguiente persona que va a llamar? ¿Quién será la siguiente persona que dirá presente por la unción? ¿Quién será la siguiente persona que nos va a estar ahí aportando esa colaboración económica? Bueno, yo sé que ahí está. Y ya va a tomar ese teléfono. Y ya la llamada caerá. Y ya está cayendo. Y ahorita mismo yo la voy a responder. Dios le bendiga, mi hermano. Buenas tardes. Dígame, hermano. Hola, hola.
3: ¿Aló?
0: Dios le bendiga, hermano Salvador.
3: Dios bendiga, hermano.
0: Seguimos en esta motivación. Cuéntenos, ¿qué tiene por ahí?
3: Qué bendición escucharle, hermano, nuevamente. Vamos de camino hacia mi casa. Vamos bajo una lluvia aquí, dándole gracias siempre al Señor por la oportunidad que nos da, pues, de poderle escuchar. De poder, pues, verdad, regresar a casita después de un día de labores.
0: Así es.
3: Todos se lo merecemos al Dios Todopoderoso. Y ahí estamos, hermano, escuchando siempre cualquier por ratitos ahí en la compañía, ¿verdad? Nos conectamos, a veces me tengo que salir por razones de que usted sabe, ¿no? De los trabajos no se puede usar el teléfono, pero correcto. Aprovecho los break, ¿verdad?
0: Sí.
3: En los break aprovecho y me conecto ahí. Y también, hermano, para decirle que allí hice un depósito de $100. Yo no sé si ya lo recibieron, pero yo ahorita aquí en camino lo acabo de hacer. No sé si no les ha llegado porque quizás no tenga mucha señal aquí. Hay ciertas vaguadas por acá donde se pierde la señal, pero revisen por ahí, me hacen saber, hermano.
0: Perfecto, hermano. Ya le vamos a confirmar entonces ahí, cuando el pastor ya nos confirme también.
3: Sí, está bien, hermano. Y otra cosa quiero decirle, si está mi hermano Doroteo por ahí escuchándome, decirle que Bueno, yo no cuento con Facebook, no tengo Facebook. Los otros días oí que me querían buscar por Facebook. Yo no tengo Facebook, solo okay. por WhatsApp.
0: Sí.
3: Y así es de que si me buscan por Facebook no me hallan.
0: Sí, ahí no está, hermano. Sí, sí.
3: Qué bendición, hermano. Y queremos también al mismo tiempo animar, ¿verdad?, a la fiel oyente de la radio, ¿verdad?, que están ahí en sintonía en esta hora, a que se unan a este radiotón, hermano. Pues lo hacemos, ¿verdad?, para que la obra del Señor siga adelante. Es la manera en la que nosotros podemos ir a las naciones, ¿verdad?, porque sé que la radio se escucha en diferentes lugares.
0: Así
3: ¿verdad?
0: Es.
3: Ya que nosotros personalmente, pues no podemos ir, Dios toca nuestros corazones para que vayásemos de esta manera, como lo estamos haciendo ahora.
0: Correcto, hermano.
3: Y es un gozo para mí, hermano, saber que hay hombres, ¿verdad?, decididos, ¿verdad?, a seguir adelante en la obra del Señor, ¿verdad? No nos detenemos, porque el Evangelio no se va a detener, se oponga quien se oponga. Nosotros seguiremos adelante, hermano, ¿verdad?, con los proyectos para la obra del Señor.
0: Amén.
3: ¿Verdad? Porque eso es lo que Dios quiere, amados hermanos, ¿verdad? Así es de que insto, ¿verdad?, a toda la fiel oyentes que están en sintonía, ¿verdad?, que el que no lo ha hecho, pues, ¿verdad?, que se una, pues, a este gozo. Sabemos que no estamos sembrando en vano, estamos sembrando en tierra fértil, ¿verdad?, porque el Señor no se queda con nada. Él dice que nos pagará conforme a nuestras acciones, actitudes, ¿verdad?, acciones.
0: Uh-huh.
3: Ajá. Así es de que vamos adelante, mis hermanos, vamos adelante en el nombre de Cristo Jesús. Por ahí estamos siempre animando, ¿verdad?, a los compañeros de trabajo. Estamos por ahí, ¿verdad?, llamando a ciertas amistades, ¿verdad?, pero con paciencia, ¿verdad?, y sin estarles ahí presurando, ¿verdad?, porque claro, ahora quedaron algunos de darme ahí algo, pero ya al final no lo vi.
0: Okay.
3: ¿Verdad? Ya al final no lo vi, pero tengo la fe, amados hermanos, de que mañana posiblemente dé lo que ellos, Dios ponga en su corazón. Pero yo, amados hermanos, a mí solo uno me dio $20, que es un americano, Gene Smith, el que usted ya mencionó, ya lo escuché también.
0: Correcto.
3: ¿Verdad? Pero los otros por fe, hermano, y si no fuera así, hermano, sé que estoy sembrando en tierra fértil.
0: Exacto.
3: Donde hermano, no hay, hermano, no hay pérdida, solo hay ganancia.
0: Amén.
3: ¿Verdad?
0: Sí.
3: Amén, okay, hermanos. Vamos adelante en esta hermosa tarde. Como usted dijo, aquí ya faltan 5 para las 6 de la tarde. ¿Verdad? Y estamos a 2 horas de aquí hasta nuestro país, ¿verdad? Así es que muchas bendiciones, vamos adelante en el nombre de Cristo Jesús. Saludito ahí a mi hermano Doroteo, saludito.
0: Gracias,
3: esa
0: mi hermano.
3: Moral, espero que esa moral la tenga alta, mi hermano, ¿verdad? Como es deber mantenerla.
0: Así es, así es.
3: Eso me alegra. Amén. Bendiciones, mi amado.
0: Gracias, adelante, mi hermano. Muchas gracias por su apoyo siempre.
3: Amén, me avisa si les ha llegado.
0: Correcto, yo le confirmo por ahí.
3: Amén.
0: Bueno, así es. Ahí estaba nuestro hermano Salvador en sintonía y también confirmándonos ahí lo que le estábamos mencionando. Hay personas que están haciendo algo extra, están caminando la milla extra, invitando a alguien más para que se sume a este proyecto. Y yo sé que, como decía nuestro hermano, no vamos a... Bueno, es nuestro deber acá a través de la radio motivarle a usted, impulsarle, hacer algo para que usted se sienta ahí motivado a participar en este proyecto. Y usted que nos está por ahí sintonizando tiene también esa oportunidad de poder motivar a alguien más. Y quien tenga esa voluntad, quien tenga ese deseo, lo hará. Usted solamente ore por esa persona, preséntesela a Dios y dígale: bueno, Señor, yo voy a hacer la invitación a favor de la radio y tú te vas a encargar de obrar, de ablandar ese corazón y de... Y también que puedan aportar para la radio. Así que tengo por acá más reportes que nos siguen llegando. Llegamos a las 3 de la tarde más 57 minutos, ya pocos minutos para las 4.
2: Dios le bendiga, hermano Benjamín.
0: Dios me le bendiga.
2: Bueno, estamos en mucho acuerdo, en mutuo acuerdo, uh-huh. porque exactamente lo que mi hermana Araceli acaba de mencionar, yo estaba pensando, ¿verdad? Y eso indica de que estamos en mutuo acuerdo, y es que en lo que es acá la periferia de San Miguel, ¿verdad? Acá la radio se deja oír. Yo sé que la radio se deja oír porque yo ando por allí en las colonias, por ejemplo, allí en lo que es la colonia San José, ¿verdad? Ahí en el sector de la 14 de julio, ¿verdad? Por ahí, por lo que es la presita 1 y 2, ¿verdad? La residencia de España, ¿verdad? Todos esos lugares así, ¿verdad? Lo que es la Nuevo Belén, la Belén grande, ¿verdad? Y nuevo, y ahí está la Belén, la colonia Belén, que ya de mucho tiempo. Y, ¿verdad? Por ejemplo, la Milagro, ahí en la Milagro, en la Ciudad Pacífica, en la Santa Julia, ¿verdad? En lo que es el sector de ahí de Hato Nuevo, todos esos lugares, la Carrillo, ¿verdad? La radio se deja escuchar, ¿verdad? De hecho, me preguntan en algunas ocasiones, ¿verdad? Que usted es el que sale en la radio, ¿verdad? Y digo, sí, soy, ¿verdad? Entonces, para esas personas, esos amigos, ¿verdad? Hermanos, ¿verdad? Que me preguntan, ¿verdad? Ahora, ¿verdad? Ahí como amigos, ¿verdad? Quizás no tenga contacto de ellos, pero les solicito en el amor de Dios, ¿verdad? Esa colaboración para lo que es el ministerio radial, ¿verdad? Unción y presencia de Dios, ya que la radio suena sin fines de lucro, ¿verdad? El único propósito es llevar la bendición a las familias, ¿verdad? Llevar la bendición a través de esa programación, ¿verdad? Hay momentos. Por ejemplo, hay días cuando se comienza desde las 5, desde las 4 de la mañana en oración, ¿verdad? 5 horas, ¿verdad? Sin parar, ¿verdad? Y ahí se está rogando, pidiendo por todas las peticiones que llegan, ¿verdad? En algunas ocasiones Dios ha dado respuesta, en muchas ocasiones Dios ha dado respuesta, ¿verdad? Y eso pues gracias al aporte de cada uno de los colaboradores que siempre están ahí, ¿verdad? Pendientes, ¿verdad? Y ahora se da, ¿verdad? Se da la situación de que, bueno, urge cancelar lo que es la deuda del transmisor que se adquirió hace ya aproximadamente ahí como me parece 2 años, ¿verdad? Urge porque los bancos cada día los intereses los están subiendo más, ¿verdad? Y entonces hay momentos, yo sé que las personas que han sacado algún crédito alguna vez en un banco se dan cuenta de que los bancos cobran más intereses que capital. Usted llega a depositar, le cobran más intereses que lo que usted está depositando, ¿verdad? Así que, por favor, en el amor de Dios, ¿verdad? Le suplico a todos aquellos que están allí en sintonía de lo que es la radio, de la bendición, ¿verdad? Hoy por la mañana veía un hermano por allí, me dice, siempre en la unción. Sí, hombre, le dije, yo ya me paré y le digo, mire, aprovechando, le digo yo, como usted siempre está ahí pendiente, le de la radio, pide que estamos en Radiotón, le dije yo. Entonces, y me dice, no he escuchado, como no, llevamos 3 días, a menos que no le haya puesto lo. Pero igual le digo yo, ¿con cuánto nos va a colaborar? Le digo yo, aquí, ¿verdad? Usted, pues, lo que usted sienta en su corazón, ¿verdad? Y me dice que la capa que ahorita no ando nada. Y le digo yo, no, pues, si usted, pues, ahorita no anda nada, pero si usted pues se compromete con Dios, ¿verdad? Un día nos vemos por aquí, o lo va a dejar la radio, le digo yo, usted ya conoce, ¿verdad? Entonces me dice, pues no, vamos a ver ahí, ¿verdad? Entonces, yo sé que la radio, ¿verdad? Es muy oída, es de mucha bendición, ¿verdad? Y entonces, es importante, ¿verdad? Que ahora que la radio necesita de toda esa audiencia, ¿verdad? Que, bueno, nos unamos todos, ¿verdad? Como audiencia, como oyentes de la radio, ¿verdad? Aquellos que escuchamos a través de lo que es la frecuencia o a través de las aplicaciones, ¿verdad? Ahí, pues, por favor, ¿verdad? Si usted, pues, toma a bien, ¿verdad? Allí comuníquese a la radio en esta hermosa tarde, ¿verdad? Y mi deseo es de que usted también sea parte de la bendición y que Dios pues derrame las bendiciones grandes ahí sobre su vida, sobre su familia, ¿verdad? Así es que ahí es la motivación a aquellos que andan ahí, los de taxi, ¿verdad? Ahí, ¿verdad? En lo que es la periferia de San Miguel, por favor, ahí, ¿verdad? Deposite su ayudita y su ofrenda para lo que es esta noble causa.
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0: Así es, hermano Héctor, que el Señor me le bendiga. Muchas gracias ahí por esas palabras que también nos ha dedicado para el aporte a la motivación de esta tarde, que el Señor me les bendiga. Llegamos a las 4 de la tarde, ya más 4 minutos. Continuamos con más de la programación en este proyecto de Radiotón 2026. Necesitamos ahí que usted pueda seguir sumando, siga reportándose con nosotros. Y queremos también enviar saludos a la hermana Mari Rivera. Gracias, hermana. Dios me le bendiga por estar también ahí reportándose. Usted que ya va regresando a casa luego de ese día de labores ahí pesado. Pero qué bueno que por ahí nos está escuchando, nos está ahí sintonizando. Y que la bendición de Dios siga fluyendo ahí sobre su casa. Y que por supuesto usted siga también esta tarde reportándose con nosotros. 4 de la tarde ya más 5 minutos, el tiempo sigue avanzando. Y acá vamos a mantenernos motivándole a usted, haciéndole ese llamado, enfocados en esa meta que queremos alcanzar para poder llegar a esa meta general de los $15,000. Y qué bueno sería también esta tarde cerrar ese día de transmisión, llegando a esos 10,000 que faltan que cuadrar, que falta ahí que llegar para que ya en estos días que faltarían entre jueves, viernes y sábado, que es lo que hemos estipulado, la bendición se llegue a la meta. Sabemos que Dios puede hacer todo posible, que Dios puede hacer que esto se termine antes, pero también Él puede hacer que aquí nos tenemos toda la semana y al último momento Él sorprendernos. Por eso nos mantenemos de pie, por eso mantenemos esta motivación especial para que usted pueda ahí seguir aportando a favor de este ministerio de radio ahí con su ofrenda. Dios bendiga a nuestros hermanos acá en San Miguel, como decía nuestro hermano Héctor. Tenemos ahí diferentes hermanos que nos escuchan en las diferentes colonias. Y les invitamos a ustedes para que puedan hacerse presente. Si usted desea comunicarse con nosotros, nuestro número es 7248-3492. 7248-3492 es el número al que usted puede reportarse y confirmarnos ahí que está en sintonía y que también va a aportar una ofrenda. Lo que usted disponga en su corazón para este ministerio es de mucha bendición y nos va a poder acercar a esa meta que nos hemos propuesto en nuestro corazón. ¿Dónde están nuestros hermanos, nuestra audiencia que está por ahí, que todavía no se ha comprometido para usted este llamado especial? Para usted que todavía no ha dicho presente, para usted que todavía lo está ahí pensando, lo está quizás analizando. Ánimos en esta tarde. Ayúdenos ahí a llegar a la meta. Ayúdenos a cumplir el propósito de esta Radiotón. Y celebremos juntos esa victoria. Y celebremos juntos esa victoria que Dios nos va a dar. Que como decía anteriormente, cuando usted escuche la contabilidad, cuando usted escuche esa noticia de que hemos llegado a la meta, usted usted diga, ahí está mi aportación. Sirvieron esos $2, sirvieron esos $5. Sin esos 20 que yo di, no hubiesen podido llegar. Así que me siento contento, contenta. Si no fuese por esos $500 que mi familia ofrendó, no hubiésemos podido llegar. Así que siéntase ahí ya orgulloso. Parte de este ministerio también, usted que ya lo hizo y usted que no está, que todavía no está anotado. Bueno, le estamos haciendo ahí esa invitación para que pueda sumarse, para que pueda unirse y podamos alcanzar la meta y podamos llegar a esta bendición especial. En esta tarde queremos que más hermanos sigan uniéndose, queremos que más hermanos sigan ahí sumándose a este proyecto de Radiotón 2026.
5: Bueno, gloria sea al Señor. También, ¿verdad?, queremos felicitar a aquellos hermanos que ya hicieron llegar su promesa. Bendito sea el Señor, ¿verdad? Le damos gracias a Dios por ellos, porque ya ellos allí sintieron en su corazón el hacer llegar su promesa. Yo les agradezco grandemente a cada uno de ustedes, ¿verdad? Como de igual manera seguimos, como dijo mi hermano, mi hermano Benjamín, ¿verdad? Seguimos animándole a usted para que pueda usted también, alabado sea nuestro Dios, ¿verdad?, hacerse presente con ese donativo, con esa ofrenda de buen corazón, ¿verdad? Esperamos en Dios, que Dios sea el que ponga en usted tanto el querer como el hacer. Bendito y alabado sea nuestro Dios, ¿verdad? Que sea Dios obrando en este momento. Gloria sea nuestro Dios, ¿verdad? Así que, hermanos amados, a motivarnos, a animarnos, bendito y alabado sea el Señor, ¿verdad? A darle honra, a darle gloria a nuestro Dios, a creerle a Dios, bendito y alabado sea nuestro Dios, ¿verdad? Que sea Dios obrando, que sea Dios extendiendo su mano poderosa, que sea Dios llegando ahí donde usted se encuentra. Así que active esa línea telefónica, repito, más 503-7248-3492, ¿verdad? Damos gracias a Dios. Ya viene llegando mi hermana Rina con la batería recargada. Bendito es la base de Dios. Ya va a entrar por ahí David Alberto también, con esa batería puesta. Y en eso pues me dan tiempo a mí de foguear el cuaderno, de foguear el libro, para ir tachando los que ya me dicen que ya depositaron, y yo estoy comprobando ahí, ¿verdad? Hay trabajo de todas maneras, hermano, pero lo importante en esta bendecida tarde, le repetía, ¿verdad?, ya hace ratito, ¿verdad?, y no hemos tenido ningún reporte, ¿verdad?, que quisiéramos redondear los $10,000 esta tarde, este día, pero necesitamos $1,477. $1,477 necesitamos $1,477 que lleguen a través de su llamada, a través de su reporte. Así que, hermanos amados, activar esa línea, active esa línea, llámenos, envíenos esa nota de voz, envíenos esa voz de texto, envíenos esa llamadita. Díganos, hermanos, díganos cómo se encuentra cada uno de ustedes. Así que le damos gracias a Dios por todo, amén, porque sabemos que Dios es bueno, grande y poderoso. Colabore para esta obra misionera. ¿Y por qué misionera, hermano? Porque la radio se convierte en un ministerio misionero, porque llega a las naciones. Testimonios hemos escuchado de gente que ha sido sanada, de gente que ha sido tocada a través de una predicación, a través de un mensaje. Bendito sea el Señor, a través de un canto cuando escuchó la radio. Ahora es su tiempo, ahora es su fecha, ahora es su oportunidad que usted diga: yo estoy agradecido con Dios y estoy agradecido con Radio Unción en Presencia de Dios por el trabajo que están haciendo, y voy a aportar, voy a apoyar para que esa obra se concluya, para que esa deuda se cancele. Bendito sea el Señor. Así que, ¿de dónde llegará esa llamada? ¿De dónde llegará ese mensajito? Así que, mi hermano, aquí estoy esperando para escribir su nombre acá en este cuaderno que tengo por acá, ¿verdad? Así que voy a esperar que sea usted en este momento dándonos esa cantidad. Usted puede hacerlo a través de ahí en el mensaje de Facebook Live. También ahí puede reportarse. Bendito sea el Señor. Un saludo para los que están ahí conectados. Mi hermana Mari Rivera, mi hermano Oscar y mi hermano Oscar Benavides Perdomo, mi hermano Felipe Campos, mi hermana Leslie Valdés, mi hermana Marlene Rivera, mi hermana Gloria Vigil, Dios les bendiga, mi hermano Roberto Martínez, mi hermana Helen Salazar, bendiciones para mi hermana Lidia Villatoro, para mi hermana Jessy Zúñiga, mi hermana María Ramírez. Dios bendiga a todos los que están ahí conectados. Bendito sea el Señor. Así que estamos a la espera, hermano, de su reporte, de su mensajito. Estamos a la espera de lo que Dios pueda hacer a través de usted en esta bendecida radio. Así que agradecemos nuevamente, como le digo, a los que ya lo hicieron. Bendito la voz del Señor. Y esperamos de usted, esperamos que usted lo haga en este momento. Bendito sea nuestro Dios, ¿verdad? Así que voy a ir saliendo yo de este lugar para que mi hermana venga y tome el lugar. Y yo voy a seguir acá haciendo números, anotando nombres. Bendito sea la voz del Señor, y confiando en que usted se va a activar, que usted se va a motivar y usted va a comenzar a creerle a Dios. Usted va a comenzar, hermano amado, a depender de Dios. Dios le va a bendecir. Dios le va a extender su mano poderosa. Dios va a ser como usted. Bendito y alabado sea nuestro Dios. Así que vamos, hermanito amado, vamos en esta bendecida hora a creyéndole a Dios, creyéndole a Dios, confiando en Dios. Bendito y alabado sea el Señor. Así que vamos, hermano, en esta tarde. Gloria sea el nombre poderoso del Señor, ¿verdad? Dándole gloria y honra al Todopoderoso. Bendito sea nuestro Dios. Así que voy a dejar este lugar, voy a entregarle este lugar a los hermanos para que ellos tomen el lugar. Yo voy a salir a un ladito para seguir trabajando en lo administrativo aquí de las listas que tenemos, de las listas que llevamos. Bendito sea la voz del Señor, y vamos a confiar en nuestro Dios, que Dios va a obrar en esta bendecida hora con su bendito poder, que Dios va a llevar bendición ahí a usted. Bendito sea el Señor. Así que, bueno, cedo el lugar y adelante, mis hermanos.

0: Bueno, llegamos a las 4 de la tarde, ya más 22 minutos. 4 de la tarde, más 22 minutos. Acá continuamos con ustedes en esta hora de la tarde, acompañándoles con más de la bendición que genera este ambiente de Radiotón 2026. Tiempo de dar, tiempo de ofrendar, tiempo de unirnos a esta causa especial. Bueno, ya el pastor daba ahí algunos datos y necesitamos que usted siga por ahí reportándose y también aportando para la obra del Señor. Tenemos ya nuevamente la incorporación de nuestra hermana Rina, nuestro hermano David, que me estaba diciendo que hoy íbamos a hacer dúo. Así que vamos a ver ahí cómo nos motivan para hacer dúo y podamos cantar al Señor. Algo tiene
1: solicítela con ofrendando. Su bendición. Ofrendando.
0: Ya está, ya Benjamín. Está.
2: Solicítela ofrendando.
0: Aquí pueden hacer un dúo. Acá pueden hacer un dúo.
2: El dúo Juárez.
1: El dúo de la unción. Juárez Hernández.
0: O dúo, Radiotón. Una de dúo. Solamente solo esta semana va a durar de dúo.
2: Uno de tres. No vayan a estar queriéndonos contratar, por favor, porque terminar el Radiotón ya no va a existir.
0: Correcto.
2: Al menos que usted pues también, ¿verdad? Diga, no, hermana, nosotros vamos a sostener ahí en los viajes internacionales, con gusto, ahí, ¿verdad,
0: ahí
2: hermano?
0: Ya es otro asunto.
2: Ahí es otro asunto, con gusto, hermano Benjamín. Que Dios les bendiga a todos. Pues, qué privilegio saber que usted está allí, que usted todavía está en sintonía y que todavía está entusiasmado en enviar esa bendición, porque de eso se trata, que usted ya a estas alturas se haya puesto una mano en el corazón y la otra en el bolsillo y a sacar esa carterita y a enviar esa ofrenda, ¿verdad, hermano Benjamín?
0: Así es.
2: Ese es el propósito.
0: Presentarla ya a través de un mensaje, a través de un comentario, para que podamos ahí ir ya haciendo esos numeritos, descontando también a lo que hace falta para llegar a los $10,000, que es prácticamente lo que queremos ya cuadrar, ¿no? No importa si es en una hora, en dos horas, si es durante este día, puede ser menos, pero bueno, necesitamos llegar y tener ya esa cantidad con la cual podamos también ya tener un nuevo proyecto, ya que ya solo faltarían 5,000.
2: Amén, así es, y por fe sabemos que este día cerramos a las 9, si Dios nos permite, con esos $10,000 para dejar el día de mañana con esos 5,000. Yo sé que aquellos 9 hermanos, se reportaron los 9 hermanos que faltaban de los 120, hermano Benjamín. ¿Hubieron más?
0: Ah, más bueno, cantidad, sí.
2: Bueno, qué bueno es el Señor, ¿verdad? Porque ha inquietado su corazón y usted ha obedecido al llamado. Porque también tenemos que ser conscientes que el Señor quizás nos inquieta y nosotros, pues, a veces nos hacemos así, el que no escuchamos o no entendemos, ¿verdad? Uh-huh. Qué bueno que también me acompaña el hermano David Alberto.
1: Amén. Amén. Muy buenas tardes, familión. Dios les bendiga a todos. Les damos la más cordial bienvenida a los hermanos que se van conectando. También a los hermanos que desde muy temprano, desde que la radio comenzó la transmisión, allá por las 4 de la madrugada, ¿verdad? Han estado en sintonía. Bienvenidos. Y aquí seguimos animándole en este espacio tan especial como lo es Radiotón 2026. Esperando de su apoyo para en esta tarde. ¿Cuánto dice que falta? La meta que queremos.
0: Si la meta la proponemos de $10,000, ajá, ya solamente faltan 1,477.
2: Así.
0: Pero falta algo que agregar ahí, que ya lo vamos a decir. Nuestro hermano Salvador,
2: amén,
0: él aportó una ofrenda. David estaba acá cuando nos llamó, ¿verdad? Sí. Aportó 100, 20 que le dio un amigo y 80 de parte de él. Entonces, si a esos 477 le restamos esos 80, que motivamos al pueblo del Señor para que yo siento, hermana Reina, que esto de los 10,000 lo alcanzamos rápido.
2: Amén. Sí,
0: con, amén. Con el apoyo del pueblo de Dios que está, amén, ahí en, amén, la sintonía, podemos llegar en poco tiempo de esta tarde a los 10 mil dólares.
2: Al cierre de los 10 mil dólares. Y en fe vamos a creerle al Señor. Y como decíamos cuando estábamos con nuestras hermanas del grupo del Ministerio de Mujeres con Unción, vamos a ver esa respuesta de Dios, porque oración ha habido. Y sé que el Señor ha tocado corazones y sé que hay respuesta. Hermano David Alberto.
1: Amén. Recordarles que este evento, este radiotón, lo hemos estado realizando por un propósito, ¿verdad? Amén. Para cancelar esa deuda de los 15 mil dólares que se ocuparon para comprar el nuevo transmisor, ¿verdad? Para la radio. Para la radio Unción y Presencia de Dios. Una radio que edifica, una radio que alcanza a muchos hogares, amén, muchas vidas, muchos corazones. Una radio que se ha mantenido en pie gracias a la voluntad de Dios y a las ofrendas que mis hermanos también dan voluntariamente para la radio Unción y Presencia de Dios. Muchas gracias a los hermanos que lo han hecho con anterioridad y esperamos que más hermanos sean los que se unan en esta hermosa tarde para apoyar a este gran familión. Somos una familia, somos uno en Jesús y amén, tenemos que apoyar también, apoyarnos entre todos porque somos el cuerpo de Cristo.
2: Amén.
1: ¿Verdad? Así que vamos a estar esperando llamadas, mensajes de texto, mensajes de audios. También usted, si ya ofrendó, puede volverlo a hacer, no importa, aquí no le decimos que no. Como estaba diciendo ayer, aquí no sabemos restar, aquí solo sumar y multiplicar.
2: Así es.
1: Y por la fe, antes de las 7 de la noche le voy a calcular, ya esos 10 mil dólares estarán
0: redonditos,
1: completados. Y los vamos a sobrepasar. Vamos a sobrepasar.
0: Un poquito más.
2: Amén.
1: Así que repórtense. Y las líneas están abiertas. Recuerde que usted nos puede llamar al número de WhatsApp y en la línea directa también. Al número de teléfono más 503-7248-3492. Y arriba esos ánimos y que siga el gozo.
2: Amén.
1: Adelante, amén. Hermano Benjamín o hermana Rina, ¿quién va a seguir?
2: Vamos a cederle al hermano Benjamín. No sé si hay más reporte, hermano Benjamín.
0: Gracias, hermana Rina. Sí, bueno, continuamos con más a estas horas de la tarde para usted que recién se va conectando. Amén. Quizás estos días no ha podido escuchar la radio. Se ha perdido ahí la bendición de estos dos días de Radio Tón. Pero hoy estamos acá motivándole a ustedes que puede hacer un aporte especial para la radio. Estamos en Radio Tón en este año 2026. Llegamos ya a las 4 de la tarde con 30 minutos. Uh-huh. Nos falta una cantidad de $1,397 para llegar a los 10,000. Si usted nos apoya con 5, ya faltaría menos. Si usted nos apoya con 10, ya vamos a ir descontando. Y queremos llegar ahí a complementar esos $10,000 para luego de ahí seguir y empezar a despedazar ahí los otros que 5,000 que harían falta para llegar a la meta en general de la Radiotón. Así que si usted está por ahí, comparta con nosotros. Si usted está a través del video en Facebook, escríbanos por ahí, repórtese. Y quiero por acá reproducir nota de voz que por acá nos hacen llegar. Y nos gusta siempre escuchar a nuestros hermanos que están ahí pendientes. Nos gusta siempre escucharles y saber que están ahí con nosotros. Adelante, hermano Jesús Carías. Tú estaba rico el pollo, ¿verdad?
1: Sí.
0: Y las papas, y la ensalada, y el fresquito.
3: Así que Dios le bendiga nuevamente. Vamos para el cierre de los 10. Vamos para los cierres de los 10. Los 10,000 vendrían quedando 5 nomás, así es que vamos, con todo, pero con todo.

0: arriba, arriba, arriba, arriba, arriba, arriba, los ánimos, arriba los ánimos. Mano Davidito, mano Davidito, ¿pa dónde iba usted con el pollo? Mano Davidito, ¿pa dónde iba usted con el pollo?
1: Se pasó, a ver, ¿a quién le iba a dar?
0: Yo lo quería comer solito.
1: Yo creo que sí.
0: Saludos, saludos. Arriba los ánimos,
1: arriba.
0: Hermana Rina, arriba, amén, los amén. Ánimos. Mano Benjamincito, como dice,
1: que siga,
2: que siga, que siga,
0: que siga,
2: que siga ese gozo.
0: Sí, claro que sí, que siga ese gozo. Vamos a reportarnos, hermanitos. Salúdenme allí, hermano Benjamín. Al hombre que dice, que siga, que siga, que siga, que siga, al miedudito. Aleluya. Bendiciones.
1: Amén, amén. Bueno, gracias, hermano Jesús. Yo más se me hace que el hermano David tiene alguna pretendiente por aquí cerca y se nos pasó y quería llevarle el almuerzo a ella.
2: De ahí por la Lorena.
1: Sí, yo creo que por ahí.
3: Se hace. No, yo iba meditando y iba orando casi.
2: Orando.
3: Iba diciendo que primero Dios que llegáramos a la meta en esta tarde y de repente cuando vine a cortar ya iba llegando al hospital San Juan de Dios casi.
2: Y se regresó. Ay,
1: quedaste enferma la muchacha.
2: Tal vez.
3: Me tuve que regresar.
1: No, bueno, ahí está. Pero lo bueno es que el pastor se fijó a tiempo y no sé cómo iba para jalarlo los colochos que no tiene, pero que.
2: ¿Qué se fijó? Pudo... ¿A dónde va? Le dijo: si aquí es lo del pollo.
1: Bueno, continuamos con más. Esa es la alegría que tenemos acá en ese ambiente. Ayer yo les compartía que ya estaba en casa yo en la hamaca escuchándole, me reía, a veces me preocupaba. Y en medio de todo eso, pues ahí estábamos en diversas emociones a favor de la radio. Le dijera a hermano Nahum que se viniera, pero el caso es que mañana tiene que estar acá él también todo el día. Entonces ahí, mejor que descanse ahorita y ahí que nos está escuchando nada más.
2: Déjelo que se recupere del ayuno.
1: Que mañana le toca otra vez. Ahí lo dejan en esa área donde está
2: aquí
1: usted, para
2: donde
1: que no
2: estoy yo. Que se ponga él y yo me voy a quedar allá. Y David allá, ¿cómo sale? No creo que se agache, no va a caber ahí.
1: Así tenía la hermana Miriam ya rato.
2: Así ya, bueno, mire, yo ya me voy. Ahí usted se le decía, ¿y cómo salía? No salía. Después dice, después entra en reflexión y dice, ¿cómo iba a salir? Ahí estaba la hermana Rina, aunque yo me hubiera querido ir. No, hermana, le digo yo, tenía que estar. Pues qué bueno que el pueblo esté ahí pendiente, hermano Jesús Caría, muchas gracias. Como dijimos a la hora de retirarnos, estamos agradecidos con el Señor primeramente y gracias a todos ustedes que están ahí siempre pendientes de todo lo que es el staff y nosotros que hemos estado también como ministerio aquí también aportando nuestro grano de arena. Pero usted también que está escuchando, envíe esa bendición, envíe. Mire, yo creo que usted ya llegó de su trabajo allá en Estados Unidos, creo que como ya las horas cambian, ¿verdad?
1: Sí.
2: Usted ya llegó quizás de su trabajo, ahí vaya a echarle un ojo a la cartera y vea cuánto dinerito tiene, cuánto
3: levanta
2: dinerito le ha dado el Señor y diga, voy a dar esta cantidad. Seamos generosos. Yo decía en la mediodía que quizás nosotros a veces, repito lo que el hermano Doroteo nos dijo en la enseñanza del lunes pasado, nosotros tenemos que saber dónde vamos a sembrar. Eso fue la enseñanza que nos dio, saber sembrar en tierra fértil, porque de eso se trata. Entonces sepa usted dónde va a invertir, porque donde invertir hay. Fuera de esto, de esta situación. Ay, el detalle está que no va a recibir. Y si usted invierte en esto, en la obra de Dios, porque como quiera la radio se transmite mensaje, predicación, alabanzas para el Señor. Entonces, esto es parte de la obra de Dios. Siembre aquí, siembre, siembre. Como decía el hermano Benjamín, nosotros estamos con la meta de redondear esos 10 mil dólares para este día. Y estamos creyendo en esa respuesta de Dios. Sé que el Señor ya tocó su corazón, así que no se haga duro, no se haga duro. Mire, Dios le va a recompensar en grande. Deje de ponerle amor a ese dinero, mejor póngale amor a la obra de Dios y ahí verá cómo eso va a ser de ganancia. Así que yo no sé si usted ya mandó en estos momentos su reporte, su ofrenda, hermano Benjamín. No sé si hay más hermanos.
1: Así que tenemos, hay muchos hermanos que están pendientes. Dice nuestra hermana Kenny Arias, que por ahí está en la sintonía. Saludos, hermana Kenny, Dios me le bendiga, que sea Dios obrando.
2: Amén.
1: En usted, y si esta tarde se hace presente con una ofrenda de amor, con una ofrenda con amor, amén, la ministra de la radio, es bienvenida. Así también nuestra hermana Paz Contreras, Dios le bendiga, hermana Paz, sea Dios ahí bendiciéndole también a usted. Por ahí lo dice nuestra hermana Margarita Sánchez, que Dios te bendiga, hermano David. Ya, David es famoso, ya. Y creo que hay muchos que lo conocen, así que saludos, hermana Margarita Sánchez.
2: Amén.
1: También dice por ahí Dumercy Juárez, saludos mi hermana.
2: Amén.
1: Y a mi sobrino David, bendiciones, ahí está la familia presente.
2: Amén.
1: Saludándoles también.
2: Así es.
1: Y nuestra hermana Lili desde Guatemala, saludos hermana Lili, Dios me le bendiga también. Ahí hasta el país Chapín. Dice por ahí nuestra hermana Miriam Valdés, amén, gloria a Dios, dice, Dios le bendiga a todos. Dios le bendiga, hermana Miriam, se logró escapar por hoy. Tengo por acá más reporte, dice, de forma anónima.
2: Gloria a Dios.
1: Quiero comprometerme, dice, con $100.
2: Gracias, Señor.
1: Aleluya.
2: Bueno.
1: Gracias, aleluya, aleluya. A nuestra hermana que por ahí, bueno, eso nos ayuda y nos da un impulso, hermana Reina.
2: Gloria a Dios.
1: Porque hacían falta 397. Y si lo descontamos, ahora falta 1297 para llegar a los 10,000.
2: Gloria a Dios. Así, esa es la posición. Esa es la posición que debemos de tomar. De tomar esa posición de valientes. La hermana dice, yo quiero comprometerme. En la mediodía hablábamos de un tema que el hecho que usted ahorita no lo tenga, ese dinero, pero usted puede creerle al Señor y el Señor le va a proveer. El hecho que ahorita usted no esté viendo lo efectivo en su mano, pero si usted le cree al Señor, el Señor va a poner más. El hermano Benjamín hacía un comentario, el Señor va a darle para lo que usted se ha comprometido y para unas charamuscas. Charamuscas que también nosotros pues queremos disfrutar junto con usted, ¿verdad?
1: Sí.
2: ¿Verdad, hermano David
3: así
2: Alberto?
3: Así es, y pues ya Dios tocó su corazón, ahora es hora, a hoy es hora de que usted toque su cartera
2: así
3: y agarre $5, no importa la cantidad. Pues quizás los hermanos están diciendo, yo no voy a ofrendar esta vez porque solamente puedo dar $5 y es muy poquito. No importa, $5 aquí es mucho para nosotros y con gran gratitud le estaremos recibiendo.
2: Amén, así es. Usted únase, mire, lo importante es que usted se una. Ahorita no estamos para restar, estamos para sumar. Sumar y sumar y llegar a esa meta de los 10,000.
3: Arrestar lo aprendí en el kinder.
2: Así es, a llegar a esa meta de los $10,000. Ahorita queremos que esa cadena no se rompa. Ahorita vamos a empezar, llegamos a un punto de la mediodía, en la tarde. Ahorita vamos a empezar con el número uno. Así me estaban diciendo.
3: Uno,
2: empecemos con el número uno, hermana del turno, para allá.
3: Vamos
2: así
3: a
2: que,
3: ver
2: ¿quién es el número dos? Vamos a ver ese número dos. Aleluya. Yo sé que ahí está llamando el número dos. Yo sé que está ahorita.
3: Ya habrá enviado el mensaje el hermano número dos.
1: Sí, por acá cerquita. Gloria, me acaban de reportar que hay otra ofrenda de $20.
2: Aleluya.
1: Así que Dios bendiga esa ofrenda especial.
2: Amén.
1: De parte de nuestra hermana Sara. Ya solamente faltan 1,277.
2: Amén, amén, amén.
1: Yo que ando con. Fíjese que para que este 7 no me esté dando problemas. Anótemelo ahí, pastor. $7.
2: Aleluya,
1: solo para que no dé problemas.
2: Para
1: que no.
2: Eso es.
1: Para que no dé.
3: Gran ejemplo. Prendamos al hermano Benjamín.
1: David me va a dar la mitad. No solamente para que no haya 7. No, ahí vamos a quitarlo ahí y sí, vamos, amén, a dejar 1,200.
3: Como el hermano Benjamín. Anímese usted también y diga, yo voy a. Ya me anda estorbando este billete de 5. Lo voy a mandar para la radio.
1: ¿Lo andas estorbando?
3: No,
1: yo pensé que estaba ahí. Un ejemplo. Okay.
2: Por decir algo, dice.
3: Por decir algo.
2: Dice, usted le estorba uno de asiento. Bienvenido. Si allí en la cuenta le quedaron 500 así guindados, como decimos, volando, deposítelo, siémbrelo en buena tierra, amado hermano, amado pueblo del Señor, de eso se trata, de sembrar en buena tierra, en tierra que va a producir. ¿Qué dice el hermano Doroteo?
3: Él anda buscando, dice.
2: Él anda buscando, se dice el hermano Doroteo, porque él también quiere sembrar, dice. Pero dice que no se halló, pero nada. Así que nosotros oremos para que también el hermano Doroteo, bueno, tenga ahí para sembrar.
3: Vamos a sembrar entonces en fe, hermano Doroteo. En fe. Ahorita no lo tenemos. Puedes decirle, hermano, ahorita no tengo $5, ahorita no tengo $20. Yo quiero aportar con $20, pero no lo tengo ahorita. Puedes decirle, hermano, crea en fe, crea en lo de repente de Dios, que así como el hermano, ¿qué hermano? Hermano Jesús Carías, creo que fue el día de ayer, que nos estaba testificando que...
1: Oh, le habían atrasado un pago y ya se lo había olvidado.
3: Dijo, ya había dado por perdido el pago, sí. Y de repente el día de ayer le habían dicho que ya estaba ese dinero en su cuenta. Y eso nos ayudó aquí a aumentar para la Radiotón. Y también salió ahí
2: para la cenita.
3: Para la cenita.
1: Y dice que yo, escuchando todo eso, como le comentaba al pastor,
2: sí, amén,
1: me inspiró. Y mientras yo estaba
2: agarrando el turno.
1: Aparte de eso, a escribir la letra de la canción que está de fondo. Ajá. Ayer por la tarde, mientras yo escuchaba todo, que un hermano aquí, que una hermana allá, que se le había atrasado, la hermana que vino a visitarnos ayer también, sí, para que comprueben que se estuvo ahí escuchándoles,
2: sí.
1: Y que estaba diciendo que se encontraba en depresión, que escuchó la radio, que los hermanos riéndose y ella ahí en ese proceso, pero que Dios le ayudó a superar. Entonces escribí por ahí y le dije a la tecnología: quiero que me hagas un buen ritmo y una buena canción de esta letra. Así que ya la pusimos varias veces, pero queremos ahí que la audiencia siga reportándose. Entonces hacen falta 1,270. Ya ve que cuando empezamos ya faltaba más, ahora ya falta menos, hermano.
2: Así vamos acercándonos a la meta. La meta es de cerrar este día con los 10,000. Cerrar con esos 10,000 y el día de mañana, en el nombre del Señor, empezamos el día a empezar con esos $5,000, porque el propósito es de hacerlo con ayuda de Dios, obviamente, lo más pronto posible. Pero vamos a esperar en ese Dios que tiene el poder, en ese Dios de lo imposible. Vamos a esperar esas respuestas, porque como dije yo al mediodía, habíamos estado orando, habíamos un pueblo orando, y sabemos que nuestro Dios escuchó nuestros ruegos, nuestras oraciones, y le hemos creído. Los que estábamos afuera en oración, sabemos que tenemos un Dios poderoso, ese Dios que dice en su palabra, en Ageo 2.8, mío es la plata, mío es el oro. Así lo dice Él, así, de esa manera, mía es la plata, mía es el oro. Y yo le creo a mi papá, yo le creo a ese Dios poderoso. Sé que es Jehová Jiré, mi Dios proveedor, el Dios que provee a mi vida, el Dios mismo que proveerá a su vida, amado hermano, amado pueblo del Señor. Así que usted no esté dudando, como dice el que vende ahí, ¿verdad? ¿Lo vendo o no lo vendo? Ahora, ¿lo doy o no lo doy? ¿Verdad, hermano David Alberto?
3: Estaba comentando que pasa, no sé, hermano Benjamín, si usted ha escuchado el anuncio que a los chatarreros a veces dicen, otros están haciendo pisto.
1: Yo lo grabé.
3: Entonces, sí, lo he escuchado. Ahora vamos a decir, otros están dando el pisto, mire. Y usted, hermano, ¿por qué no se une también y da esa ofrenda al familión? Para seguir con este propósito de Radiotón 2026. Y recuerde que este proyecto no es de una sola persona. Este proyecto no es del pastor Doroteo Rivera. Este proyecto no es de Benjamín Hernández. Este proyecto no es de la hermana Rina, no es mío. No, este proyecto es de la radio. La radio de todos. Amén. La radio de bendición, como decimos, la número uno. Es el proyecto de la radio número uno, de la original. Es un proyecto para que los hermanos puedan seguir escuchando nuestra frecuencia, para que puedan seguir esta palabra llegando a más lugares. A más lugares, y creemos por fe que esta deuda, saldremos adelante con esta deuda en el nombre de Jesús. Amén.
2: Enfatizando, la hermana Gloria de la Paz Hernández, este día yo no he escuchado que se reporte. Hermana Gloria, ¿dónde está? ¿Dónde anda, hermana Gloria de la Paz Hernández?
1: De hecho, tenemos un audio que recién le ha enviado al pastor.
2: Ah,
1: y de que ha estado, oiga bien, que está, no está reportado por eso.
2: Ajá.
1: Bueno, sí se reportó mientras ustedes estaban ahí en ayuno y oración.
2: Ah, bueno.
1: Nos saludó. pero ella también está en ayuno y en oración. Ah, ¿a favor de qué? De que podamos llegar a la meta a través de la radio. Y quiero reproducir la nota que en la semana Gloria le hizo llegar al pastor. Amén. Para que nos sigamos motivando y veamos que hay un pueblo allá también que no solamente ha ofrendado, que no solamente ha motivado, sino que se ha puesto en el sentir también, bueno, hay que orar, hay que ayunar.
4: Amén. Orando, hermano, ayunando, doblando rodillas, hermano, que todo salga bien primeramente Dios, hermano. Después de Dios, 50 de mí, gracias a Dios, para el rey de todo, ¿verdad?
1: Amén.
4: Yo le digo grandemente, hermano, el pastor, director, reverso, mi esposo, mi familia, mi Dios, que hermano, pastor, bendiciones.
1: Amiga, ahí teníamos a nuestra hermana Gloria que nos está compartiendo, sí, que ahí está en
2: bueno,
1: ayuno.
2: Qué bueno.
1: Tengo por acá llamada telefónica, Dios me le bendiga.
3: Amén, adelante.
5: Amén, Dios le bendiga, hermano.
1: Amén, mi hermano Salvador, un gusto poder escucharle una vez más. ¿Cómo va la situación? ¿Ya llegó a casa?
6: No sé si les apareció ahí el envío que les hice por cel.
1: Sí, correcto, ya llegó mi hermano.
6: Ah, sí. Excelente, hermano, sí, porque no había escuchado yo si lo habían recibido o no.
1: Sí, ya perfecto, nos confirmó, hermano, el pastor, que adelante, sí. En el nombre del Señor. Excelente, mi hermano, gracias.
6: Amén, bueno.
1: Amén, ahí está entonces nuestro hermano Salvador Alvarenga, sí. Que por ahí está ya reportándose y también con ese segundo aporte que también él ya hizo de $80 con el cual empezamos este turno y acercarnos, vamos al número 3, acercarnos más a, bueno, a los 1,000, a los 10,000.
3: Ah, no, ese fue el turno pasado, ¿verdad? Desde antes que entrábamos nosotros.
1: Oh, sí, ese fue otro.
2: Pues me da gusto haber escuchado el audio de nuestra hermana Gloria de la Paz Hernández. Yo realmente no me había percatado que ella había estado pues también en sintonía de la radio. Pero mire qué buena acción de la hermana. Así es como queremos el pueblo. No solo quizás... apoyando de una manera, sino yo no puedo apoyar de esta, pero o yo ya apoyé de esta manera, ahora toca esto. Pero que estemos en ese mismo sentir. Qué bueno, hermana Gloria, que usted haya estado también ahí en ayuno y en oración. Uh-huh. Y sabemos que también sus oraciones han sido escuchadas y efectivamente van a tener respuesta, como las de cada uno de nosotros, porque no solo venimos y nos sentamos. Previo a esto, venimos orando, venimos creyéndole al Señor para que Él sea quien dé la respuesta. Así que le motivamos, amado pueblo del Señor, que envíe esa ofrenda de amor. Hermano,
3: voy a agregar algo, pero con respecto a lo de ayer, mi tía Xiomara, ¿verdad? Había dicho, y yo creo que la hermana Noelia anotó ese nombre por ahí, pero no anotó la cantidad. Serían $25. Dice que estará haciendo
2: $25
3: el viernes.
2: Amén.
1: ¿Cómo se llama su tía?
3: Hilda Xiomara.
1: Xiomara.
3: Xiomara Juárez.
1: Ok, vamos a buscarlo ahí en la lista ayer, ¿verdad?
3: El día de ayer.
1: Xiomara Juárez, por si no tiene cantidad, hay que ponerle.
2: No tiene cantidad.
1: 25. Entonces esos 25 entrarían ahorita, ¿verdad?
2: Para restarlo. Sí, ahorita.
1: Ok.
2: Sí, amén.
3: A ver, ¿quién pone los otros
2: sería
3: cinco?
2: Sería ahorita. Xiomara Juárez o Nilda Xiomara, no sé cómo está ahí escrito.
3: El nombre que le mandé yo a la hermana Noelia ayer fue...
2: Así que anímese, hermano. Ahí quedaron $5, como decimos, justo. Pero usted puede enviar esos 15, esos 25, esos 35, 45, qué sé yo, para que ahí cerremos esos 5. Así que le motivo, amado pueblo del Señor, esos $5 y los que usted sienta más en su corazón enviar, envíelo. Madre de familia, mamita linda, como le digo yo, hoy por la tarde estuve motivando también a mis hermanas, a mis hermanitos que ahí están todos los sábados prestándole el teléfono a sus hijos para que estén allí interactuando en el programa infantil. Ahora es tiempo de que usted también le diga a su niño, toma, también vos ofrendá. Así que estoy motivando a todas esas mamitas, a esos papitos que puedan hacer también con ejemplo, darles ese buen ejemplo a sus hijos que es importante ofrendar. Así que motivando a esa madre, motivando a ese padre y dele ese buen ejemplo a ese niño. Así que estamos ahí contentos porque vemos cómo Dios está respondiendo, ¿verdad, hermano David Alberto?
3: Así es, y bueno, hacemos un llamado a la audiencia en general. Hacemos un llamado al padre de familia, a la madre de familia, al empresario, al comerciante, al trabajador, a los niños, a los jóvenes, que se unan a esta noble causa para que juntos saquemos adelante esta radio con la ayuda de Dios. Amén. Una radio de todos, una radio que día tras día, desde las 4 de la mañana hasta las 10 de la noche, transmite y lleva el mensaje de bendición, lleva el mensaje que transforma vidas. Con cada alabanza, la radio bendice vidas. Con cada predicación, vidas están siendo restauradas, almas están siendo salvas. No queremos que esto pare aquí. Queremos que esto siga adelante y por la fe juntos llegaremos hasta el final y cantaremos victoria antes Amén. De lo acordado. Amén. Así que
2: siga, ánimo. Que siga el gozo.
3: Que y no ánimo. Pare. Ánimo. Envíe su reporte, envíe ahí su mensaje de texto, una llamadita, no caería mal, donde usted nos diga: mandé tanto ahí a la cuenta, o voy a hacer llegar tanto ahí a cabinas de Radio Unción y Presencia de Dios. Y con gusto nosotros le estaremos saludando, ¿verdad? Y también recibiendo ese aporte económico.
2: Así es, así es.
3: No sé
2: es.
3: Si hay reportes o más por ahí.
1: Tenemos por acá a nuestro hermano Jorge Martínez que nos dice: sí se puede, amén, arriba los ánimos. Bueno, muy bien. Claro que sí se puede, hermano Jorgito, Dios me le bendiga. También a nuestra hermana Priscila Mata Machado, que por ahí también nos está escuchando vía Facebook y está por ahí conectada. Que Dios me le bendiga. Amén. Bueno, a los 70 le rezamos entonces los 25 que tenemos ahí ya de nuestra hermana Xiomara. Faltan 1245. Amén. Y ahí vamos avanzando. Yo sé que esto sí se puede. Ya sí, casi. Faltan 1245 para llegar a los 10,000 dólares.
2: Y vamos a cantar al final. Hay victoria. Ah, también tenemos la metodología. Pídala ofrendando. El hermano Benjamín.
3: Aquí estamos, el hermano Benjamín y mi persona, el hermano Doroteo y la hermana Rina, listos para cantar. Así que estamos esperando ese reporte que digan: voy a mandar $5 y quiero que cante el hermano Benjamín. Ahorita mandé $10 y quiero que los hermanos que están ahí en cabina nos deleiten con esas hermosas alabanzas, ¿verdad? Así que pídela ofrendando en esta hermosa hora de la tarde. Y arriba esos ánimos. Arriba. Y que siga el gozo, que así se puede. Como dice la alabanza: vamos escalando peldaño, vamos sacando el radiotón.
2: Así es, aleluya.
3: Vamos avanzando con este propósito. Ya hacen falta, ¿cuánto dijo mi hermano Benjamín? Repítanos.
1: 1245.
3: Vamos a ver quién pone los otros 5 para
2: los 245 para que cerremos esos y empecemos con los 1,000. A desglosar esos 1,000. Vamos a ver quién se anota. ¿Quién dice yo? ¿Quién dice yo con esos 245? ¿Quién dice yo con 100? Con otros 100 y con 45. ¿Quién
3: dice yo? Una hermana levantando el colchón y dice: aquí tengo estos $200, estos dos billetes de 100, los voy a entregar.
2: Gloria a Dios, aleluya.
3: A mí se me hace que eso va a pasar, así que
2: cerremos esa cantidad y empecemos a desglosar esos 1,000 para que ya a la hora que se cierre el programa estemos ahí tranquilos. Ya se logró la meta de esos $10,000 por este día. Así que usted, hermana, usted que puede hacerlo, no le ponga tanto sentido, tanto amor a esa cantidad que tiene ahí guardada debajo del colchón o a ese guardadito que tiene por ahí en algún cumbito. Ahora es cuando usted debe de sembrar en tierra fértil. Así que nosotros le motivamos ahora también por la hora de nuestro país, El Salvador. Sabemos que hay muchos que ya salieron de sus trabajos y que quizás durante el día no pudieron acercarse a las instalaciones de la radio, pero en este momento, así como en la mañana que yo veía que el hermano Pastor Doroteo salía,
1: y yo decía, ahí se estresó.
2: Yo decía, yo estaba en lo que estaba, fíjense bien, yo decía, ¿y qué tanto pasará? Decía yo, ya me había preocupado. Pero cuando yo veía la cara del pastor y que traía ahí, ah, sí, gloria a Dios, porque el pueblo está respondiendo. Dios está tocando esos corazones. Ahora, de esa manera, usted también puede hacerlo, esperando en el Señor que usted venga, toque la puerta de la radio y traiga esa bendición personal. Así que nosotros le motivamos y le esperamos en el nombre del Señor.
3: Así que ya sabe, familión, usted puede pasar por las instalaciones de la Radio Unción en Presencia de Dios y aprovecha en saludar al Colosho, aprovecha a saludar al pastor Doroteo, a la hermana Rina, aprovecha y me saluda a mí y de un solo deja esa ofrenda que será de mucha ayuda para esta radio.
2: Así es, amén, así es. Estamos esperando en el Señor, así que por la hora que tenemos aquí en nuestro país, El Salvador, sabemos que usted va saliendo de su trabajo, así que ya saliendo descansado, usted puede venir a dejar esa ofrenda en lo personal.
3: Las instalaciones de la radio están aquí, sobre la avenida Roosevelt, así que evite ese tráfico y diga, voy a pasar ahí un ratito por la radio y voy a dar esa ofrenda y voy a aprovechar a que se despeje esa carretera. Y mientras tanto, saludo a mis hermanos ahí. Les llevo algo, ¿verdad, hermano y amiga?
1: Aceptamos
3: todo lo que traigan. Y de un solo aprovecha y nos apoya. Así que no sé si hay reportes vía Facebook o WhatsApp, hermano.
1: Tenemos ahí más hermanos en la sintonía. Por ejemplo, ahí está nuestro hermano Edwin Rivera. Saludos, hermano Edwin, allá está Tennessee. Que el Señor me le bendiga. Él desde el primer día ahí se dijo presente a favor de la radio, apoyando este proyecto, muchas gracias. Y saludos ahí también para él. Y adelante siempre también a nuestro hermano Hilario, que nos escucha desde Colombia. Ahí nos está sintonizando. Saludos allá hasta el sector de Colombia, a nuestros hermanos que por ahí nos sintonizan desde Colombia. También pueden aportar. Ya tenemos algunos hermanos que desde este sector de Sudamérica han hecho llegar su colaboración y eso nos alegra mucho. Sé que está aquí en El Salvador, allá en San Salvador, en San Vicente. Tenemos hermanos que normalmente siempre se reportan en la programación regular y hoy esperamos también que digan presente con su aportación, con ese aporte económico a favor de la radio. Recuerde que es de forma voluntaria, que usted puede aportar una ofrenda especial para este ministerio. Vamos a ver entonces quién va a ser el próximo hermano o la próxima hermana que nos va a alegrar ahí llamándonos, motivándonos y que tal vez también ofrendando a estas horas para que podamos juntos ahí ir llegando a la meta establecida también de este día, o que hemos querido también ya llegar para empezar, como decía anteriormente, a restarle a los 5,000 que harían falta en estos próximos días, porque Dios en su soberana voluntad, si Él quiere, pues que sigamos, vamos a seguir hasta el día que hemos establecido, y si quiere que nos vayamos antes a descansar, pues también Él lo hará, pero necesitamos ese pueblo de Dios ahí activado. No es difícil, estamos ahí siendo respaldados por Dios. Así Él nos también ha dado la fuerza para poder estar acá con ustedes, motivándole, haciendo nuestro trabajo, y Él no nos ha dejado. Él sigue ahí y sé que también seguirá respaldándole a usted que está ahí al otro lado del teléfono, de la computadora, de su radio receptor, y que va a seguir apoyando este ministerio. Recuerde también, dato importante, porque aunque la Radiotón dure esta semana y hemos prolongado hasta el día sábado de lo que es el límite para estar motivando, pero usted se puede comprometer hoy. Así y es. La ofrenda la puede llegar hasta que a usted tal vez le den su pago, si lo hacen a fin de mes, si es a principios del mes de junio, usted lo puede hacer llegar y en eso no hay ningún problema. Eso sí, si usted se compromete con el Señor, con el ministerio, usted saberá que es y debe sembrar en un terreno fértil. Y Radio Unción y Presencia de Dios es eso. Cada ofrenda que usted da, un milagro puede ocurrir a través de una oración. Alguien se puede levantar a través de una predicación. Así que arriba esos ánimos en esta hora. Unámonos a favor del ministerio de la radio y compartamos con alguien más que podamos ahí llegar a la meta que tenemos establecida. Faltan $1,245 para que lleguemos a los 10,000. Así que vamos a ver quién va a ser la próxima persona que nos va a dar ese impulsito. Y vamos poco a poco, hermana Rina, hermano David, poco a poco vamos ahí, pero de 20, de 7, de 25, de 80, de 70, ahí vamos sumando, ahí vamos restando también.
2: Amén, así es. Estamos esperando que también usted diga, yo quiero complementar esa cifra que todavía pues ha quedado, como les decía, para luego desglosar esos $1,000. Así que usted puede hacerlo. Sabemos que usted tiene esa bendición. A veces lo vamos a poner desde ese punto. Usted quizá ya la tiene esa bendición, pero le está poniendo mucho amor. No mucho le apego. Ponga amor. No, usted déla, siembre esa semilla, siembre esa semilla. Qué cosa grande recibirá, ¿verdad? Así que motivándole, amado pueblo del Señor, sigamos adelante, sigamos, sigamos, sigamos. No paremos hasta que veamos realizado ese milagro. No dejemos de orar, no dejemos de pedir, pero tampoco dejemos de ofrendar. Y queremos también que se reporten, no sé, los hermanos de repente dejan así esos teléfonos calladitos, envíe ese audio, ya sea ese audio que confirme esa ofrenda, o sea un audio donde usted anime a los demás a que ofrenden. Quizás usted también ya lo hizo. Ahora pues, si también siente en su corazón el volverlo a hacer, pues qué bueno, ¿verdad? Esa doble bendición. Así que le motivamos y le decimos, aquí estamos. El hermano Benjamín dice que el lápiz que trajo lapicero dice que está, nada se ha desgastado, dice. Y que aún tiene todo un cuaderno, dice, solo una paginita, dice que unos dos nombres ha escrito. Y la fe de él era que ese cuaderno revés y derecho lo y iba a utilizar. Así, y que la tinta de ese lapicero de uno no iba a alcanzar y por eso traía el repuesto. Así que,
3: ¿qué dice el hermano? Un paquete trajo, dice.
2: Un paquete de
3: lapicero trajo.
2: Él está así esperando.
3: Que también apoyamos al hermano Benjamín ahí que gaste la tinta de esos lapiceros.
1: Sí, sí, sí, sí.
3: Así que siga el gozo en esta hermosa hora. Hay una alabanza que dice que no pare y otra que dice hay un gozo que no puedo parar.
2: Así es.
3: Hay un gozo que no puedo parar. Son como ríos de agua viva. Pero ahora lo vamos a cantar. Son bendiciones de arriba. Amén. Bendiciones de arriba. Así que esperamos que usted se una a esas bendiciones de arriba y de ese gozo así poderoso que nos inunda en esta hermosa hora de la tarde. Estamos ya en el tercer día de esta gran jornada de fe. Y quiero hablarles directamente a cada oyente que está conectado en este momento. Si a ti cada mañana que enciendes la radio para escuchar una alabanza ahí cuando el colocho está en atardecer con Cristo. Ah, no, amanecer con Cristo.
1: Despierta con la unción.
3: Despierta con la unción, sí. Una alabanza, una reflexión o una palabra que fortalece tu corazón. Hoy esta obra necesita tu apoyo. Ahora necesitamos el apoyo para que sigas escuchando esas alabanzas. Así para es. Que sigas escuchando ahí al colocho en la mañana que dice buenos días, familión. Y para que también las hermanas de Mujeres con Unción sigan pasando ese programa. Amén. ¿Verdad? Para que mi hermano Doroteo siga predicando. Para que cada programador siga llevando el mensaje de salvación. El así mensaje es. De fortaleza de Dios a cada rincón del Salvador y del mundo. Yo veo al hermano Benjamín como que nos quiere decir algo.
1: Sí, dile, vamos a cantar. Amén. Vamos a cantar, vamos escalando peldaño. No le vamos a cambiar la letra porque nos podemos enredar.
2: Sí, sí, sí, sí, así como está.
1: Pero vamos a cantarla porque el pueblo ha respondido. Dijimos que íbamos a cantar. Así que este dúo, póngale atención porque este dúo hoy se estrena acá en Unción y Presencia de Dios. Si no te la sabes bien, agarra la letra, busca la letra ahí para que la tengamos.
3: ¿Ah? El debut vamos a hacer ahorita.
1: Vamos a hacer el debut. Y usted que está pendiente ahí, exclusivamente para usted que está ahí. Los que no están, pues ni modo, se lo van a perder. Vamos a cantar la alabanza escalando peldaños. Y yo no sé quién va a ser el que va ahí o la que va a estar ahí diciendo, bueno, hermano, como ya cantaron, aquí está mi aporte. Amén. Y eso nos va a ayudar. Así que en fe, vamos a debutar en estos momentos. Y vamos a exaltar al Señor y le vamos a dar un mensaje muy bonito a usted que está ahí en la sintonía.
2: Amén.
1: Vamos a ver cómo va este género acá. Eso. quiero ubicarme ahí en el término. Así que vamos, vamos.
2: Gozo,
1: vamos, vamos a cantar este tema. Escúchalo bien y aporte, aporte para la radio esta hora. Nos echa tercera, hermana Rina.
3: Primero Dios que no cantemos en re dados.
1: En cualquiera, pero va a salir.
2: Amén.

la recompensa. Anímese esta tarde, aporte Aleluya. Una ofrenda a favor de Radio Unción y Presencia de Dios. Queremos llegar a la meta. Queremos cumplir esos 10 mil dólares.

0: adelante, hermana Rina.
1: Gloria a Dios, aleluya.
0: Amén.
1: Si tenemos esa recompensa de lo alto, ¿verdad? Así que ya viene la recompensa. Aunque a veces nos sentamos débil, pero sabemos que tenemos un Dios que nos fortalece, un Dios que nos va a proveer eso que estamos necesitando. A usted, amado hermano, a usted, amada hermana, que todavía no tiene quizás el efectivo en sus manos, pero usted hable en fe. Qué importante es hablar en fe. Así que ya viene la recompensa.
0: Ahí está, bueno, ya cantamos la primera. Ahora sí necesitamos que alguien nos respalde económicamente. La oferta no va a ser para los cantantes, pero va a ser para que usted pueda seguir escuchando más alabanzas como estas.
2: Y tal vez podemos grabarlas y
0: también las podemos grabar.
2: Esa alabanza la grabaron ahí en el Radiotón 2026. Y ahí también yo hice mi aporte, va a decir el hermano o la hermana.
0: Esta hora va a quedar marcada este día porque estamos
2: ahí, haciendo historia.
1: Ese es el gozo del Señor, amado pueblo. Ese es el gozo del Señor, hermano Benjamín.
0: Sí, sí.
1: Ese es el gozo del Señor, hermano David Alberto.
2: Así es, y únase a este gozo poderoso. Y pues únase ahí con una buena ofrenda también para que esta radio siga avanzando, siga escalando peldaños también, la radio y presencia de Dios.
1: Así es,
2: para
1: amén.
2: Que podamos llegar a más rincones del Salvador. Quiero ver.
1: Y del mundo entero.
2: No sé si Nicaragua ya dijo presente con el...
0: Ya hay promesa de Nicaragua, ya hay promesa, sí, sí.
2: No sé si Honduras ya dijo presente con su aporte.
0: También, ya hay promesa.
2: También si Guatemala ya hizo su...
0: Ahí está también la representación.
1: Pues vámonos también para el Suramérica.
2: No, vamos a ver si Argentina ya hizo.
0: Argentina todavía no.
2: Ah, pues mis hermanos de ahí, de Argentina, ¿dónde está ese apoyo a esa radio que está llegando hasta su corazón? Y esperamos que dentro de muy pronto vamos a recibir ahí un mensaje, una llamadita desde Argentina. Que nos estén apoyando, ¿verdad? Así también es. Colombia creo que ya se hizo presente, ¿verdad?
0: Sí, Colombia ya tenemos en varias ocasiones, así que bueno. Colombia va, en el aspecto de Sudamérica, va arriba. En un peldaño arriba.
1: Vamos a ver los hermanos de México, que dicen, hay unos hermanos que se reportan y que pues están ahí siempre en sintonía de los programas de Mujeres con Unción, no los he visto reportarse, no vaya a decir hermana, y cómo sabe. Nosotros, bueno, al menos en mi persona, yo tengo conocimiento de quiénes son los que se reportan. Y sé que hay bastantes hermanos mexicanos que nos escuchan y nos miran a través de las plataformas, pero todavía no se han reportado con su ofrenda. Así que si el Señor ya inquietó su corazón, amado hermano, amada hermana, ahí está. Esperando que México también diga presente, aquí estamos. Así que esos países también de las Naciones Unidas, vamos a ver Canadá, ya hubo hubieron hermanos, ¿verdad? Hermano Benjamín, que nos escuchan de la zona de Canadá.
0: Sí, hay varios hermanos.
1: Pero
0: sí,
1: les motivamos, aquellos que todavía no lo han hecho, que puedan también aportar esa ofrenda de amor. No sé si hay más reportes, hermano Benjamín.
0: Ahí está la hermana Emerita Muñoz en la sintonía, que se gozó con el dúo que estrenamos ahora.
1: Amén.
0: También nuestra hermana Elizabeth Peraza, por ahí también está conectada en este momento. Gracias ahí a quienes siguen pendientes de la programación. Bueno, estamos esperando bajarle a ese número para usted que recién nos sintoniza. Ya casi estamos llegando a los $10,000. Hermano Benjamín, ¿cuánto hace falta? 1,245. Y aquí estamos cantando, estamos acá en un trío de alabanza al Señor, para que usted se anime a cantar, para que usted se anime a alabar al Señor. Dice por acá, dúo Radio Radiotón, dice, les quedó calidad 10-20. Adelante, hermano Davidito, hermano Benjamín y hermana Rina, muy preciosa animación. Pídala ofrendando, dice. Así que ahí está.
1: Hay 200, ¿cuánto todavía? Digamos,
0: 245.
1: Hay 245 que quisiéramos que usted, hermana, hermano, pueblo del Señor, usted pues los ofrendara para quedarnos solo con esos 1,000 enteros y empezar a desglosar en lo que resta de esta tarde noche para llegar a la meta con ayuda del Señor. Empiece ahí a sacar su alcancía, que le dé al cuchito, ¿verdad? Al chanchito.
2: Al cuchito ahí.
1: Al chanchito.
2: Es hora de que agarre ese martillo, se dirija a la alcancía y que la quiebre. Y aparecen 3 billetes de a 20 ahí.
1: Aleluya.
2: 4 billetes de a 20 y digan, esto voy a mandar para apoyar al ministerio radial. Así que eso esperamos, y esperamos que la audiencia, quizás por la hora, van de camino.
0: Sí, o... sí, no, pero ahí está Fisi que dice, si canta en el alfarero ofrendo $30, dice, apure, busque la letra ahí.
1: Gloria a Dios.
0: Y aclaramos, no es que estemos cobrando por cantar,
1: estamos en un solo
0: sentir.
1: Estamos también, de alguna manera,
2: cumpliendo nuestra palabra,
1: aportando de esa manera. Ofrendan ellos, así ofrendamos, de esta manera. Ofrendamos también, ellos están ofrendando el talento.
2: ¿Qué versión?
0: Ahí,
2: versión mariachi.
0: Vamos a ver si le encontramos así, versión mariachi ahorita.
1: Los hermanos están ofrendando su talento.
0: Esa, ¿no? Ahí está, entonces ya nomás Davidito se ubica ahí con la letra. Vamos a cantar el alfarero, y si usted quiere otra alabanza ahí, que quiere que la cantemos,
1: pídela ofrendando.
0: Hoy no es pídela cantando, es pídela ofrendando.
1: Gloria a Dios.
0: Estamos en proyecto de Radiotón.
1: Así es, amén.
0: Bueno, ya con esos 30, porque ya es un hecho que la vamos a cantar, faltarían 1215. Así que ahí vamos, ya está listo.
2: La versión del campo, pues aquí.
0: Lo importante es que la letra la vayamos ahí.
1: La hermana es.
0: Sí.
1: La hermana dijo que la cantara.
0: Ajá, desde Virginia ahí nos dijeron, canten el alfarero.
1: No dijeron qué versión, ¿verdad?
2: Vamos a cantar la versión Manguito Verde.
0: Vamos entonces con ese tema a continuación. Acá en Radiotón 2026.

0: recuerde, aleluya, que su ofrenda es de mucha importancia para este ministerio. Y estamos acá motivándole a usted. Estamos ya a punto de llegar a los 10 mil dólares.
1: Amén.
0: 1,215 son los que faltan. Anímenos y le animamos. ¿Cómo dice?
2: Me dijo, no me gustas, te voy a quebrantar.
0: Ahí era.
2: Y

0: Aleluya. Aplauso para nosotros. Y para la ofrendadora también.
1: Para los que van a ofrendar desde este momento, también un aplauso.
0: Excelente.
2: Yo, hermano Benjamín, yo creo que la que tenía que hacer la voz principal ahora, de último, se nos agregó. Dice, no
0: me... hoy que como ahí, rescatados por la hermana Rina. Y me parece.
1: ¿Quién dice? ¿Quién dice?
0: Hermano Jorgito Espalilla.
1: Y es que no la había agarrado yo, porque como no me la puedo la letra en esa versión, entonces.
0: Ay, señor.
1: Pero seguimos. Dino, esto empieza.
2: La hermana Rina Leal.
0: Llegó al rescate.
2: Ya no es Nena Leal, ahora es Rina Leal.
1: Ese es un ensayo, porque más noche vamos a hacer el debut profesional, ¿verdad? Ahorita vamos a ensayar, calentando esa garganta.
2: Estamos en el soundcheck y también esperando su aporte económico.
1: ¿Quién dijo yo? Amado pueblo del Señor, ahora. Vamos a ver, hermano Benjamín, si hay más reporte. Si alguien ya envió ese audio donde dice, yo voy a aportar lo que falta para que ustedes luego empiecen a desglosar esos $1,000. ¿Quién dijo yo?
0: Vamos entonces ahí a esperar quién más se reporta. Ay, este familia, qué cosa seria. Vamos a ver por acá, qué tenemos, qué nos dicen a través de esa nota de voz.
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0: Por ahí era.
2: Llámenla, cantamos juntos. Otra vez.
0: Es cuando la vamos a grabar.
1: Muy bajita, dice.
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1: Aleluya.
0: Y échale picadito y mariachi.
1: Ay, santo.
0: Ahí está esa hermana Mercy haciéndonos la voz principal también, porque nosotros íbamos.
1: Es que el hermano Benjamín le quedó así como que muy bajita la voz, ¿verdad?
0: Sí,
1: es que entiende su vocerrón.
0: Es que de hecho la letra era y la pista de hermana Nena Leal, y la hermana Nena canta bien finito, sí. Pues. Y uno, aparte de ronco ahorita.
2: Hermano Benjamín lleva un día orando. Le dije a mi señor.
0: Pero el fruto ahí está, ¿no?
1: Amén, gloria a Dios.
2: Quiero que los hermanos apoyen el radiotón. Le vamos a ir cantando
0: nosotros allá en la iglesia. Ya le vamos cambiando la ley.
1: Nos queda bien a nosotros, mujer. No me acuerdo. Hay alabanzas, hay que son notas, ¿verdad? Definitivamente para hombres y para notas para mujeres, ¿verdad?
0: Sí, sí.
1: Así que el hermano Benjamín se rebuscaba con el hermano David.
2: La voz principal.
1: Pero la hermana ya.

0: ya la hermana ya ofrendó. Sí, así que usted, amado pueblo del Señor, también puede unirse
1: pida
0: al
1: otra,
0: gozo.
1: Hermana, pida otra, otra.
2: Aclaramos que no pida todo gusto, ¿va? Se conforma con la voz que andamos ahorita. Y si la hermana Rita nos rescata, pues ahí ya, ya quedamos
1: no,
2: ahí.
1: No contamos con autotune, hermanos. Ya no, aquí no, estamos grabando en vivo y
2: en vivo.
0: Así es. Esta así es la verdadera voz de mi hermano Benjamín. Y mi hermano David. No,
1: pero yo aprendí, yo advertí, yo les dije, vamos a cantar con el estilo manguito verde.
0: Ajá.
1: Destemplado, pero ahí
0: no le agarramos. ¿Hay alguna nota ahí de vos, hermano Benjamín?
2: No, por ahí está, nos dice, wow, dice, les quedó calidad, dice, pícale mi mariachi, dice, muy lindo. Ahí vamos.
0: Ahí estamos, la cosa que usted se anime a ofrendar. Esa es la razón por la que estamos acá. Estamos gozosos sabiendo que usted ya fue ahí a la cartera y ya dijo, voy a empezar a contar cuánto tengo aquí guardado, y usted va a empezar a llamar o a dejar esa nota de voz para decir qué cantidad va a ofrendar. Amado hermano, usted que está en el extranjero y que todavía no ha hecho su aporte, usted puede hacerlo. Y pues nosotros aquí estamos motivándole. Hay un gozo especial en este lugar. Usted no vaya a decir, los hermanos, no, nosotros estamos gozosos porque sabemos que en el Dios que hemos creído nos va a ayudar. Ese Dios ha escuchado nuestras oraciones, y al cerrar de la transmisión de este día, sabemos que vamos a decirles, lo logramos, amado pueblo del Señor. No nosotros, todos los que estamos acá, todos los que ya aportaron, todo el familión, entre todos lo vamos a lograr de cerrar con esos $10,000 en este día. Y el día de mañana, pues se abre esos 5,000 en el nombre del Señor. Así que aporte esa ofrenda y pídala cantando, y usted siga ofrendando. Amén.
2: Vamos a ver cuál va a seguir y quién va a ser la siguiente a solicitar una, ¿verdad? Pero sí, necesitamos seguir su aporte económico en esta tarde. Estamos ahí queriendo ya eliminar esos 245 que nos hacen falta para que ya solamente nos quedemos con 1,000 y lleguemos a la meta de $10,000, que es lo que tenemos ahí ya en estos momentos que queremos llegar. El hermano David puso una hora, ¿verdad? Así que por ahí vamos avanzando.
0: En el nombre de Dios.
2: Vamos avanzando, y usted que está ahí nos va a ayudar, usted que está ahí nos va a aportar. ¿Cuál quiere que le cantemos, hermano Jorjito? Anímese.
1: Hermano Jorjito, pídala ofrendando.
0: Permítame, quiero hacerle. Hermano Jesús Carilla, usted ofrendó ahí para nuestro pollito.
2: Ajá.
0: Ahora los hermanos quieren, pues ahí dice. Hermano David me dijo, yo estoy bien comido, me dijo hace un momento antes de entrar, me dijo, qué lleno me he quedado, me dijo, nos tocó.
1: A ver, ¿con qué nos va a comprometer, hermano?
0: Nos tocó, me dijo, un buen, sí, era tremenda porción de pollo para cada uno. Bueno, que se hicieron, como dicen, los colochos, así que aquí están estos siervos, hermano Jesús Carilla, ellos están ganosos a cantar, dice. Y ganoso verlo ofrendar a usted también. Otra vez. No, hermano, usted pídalo ofrendando a quien le corresponda, y quien quiera escuchar al nuevo dúo de, ¿cómo se llama el dúo, hermano Benjamín?
2: ¿Cómo lo puso? Rescatado por Evander.
0: No.
1: Radiotón.
0: Debut y despedida, dijeron estos varones. Yo no sé por qué a mí me está viendo hermano David. Este va a ser el debut y la despedida, hermana Rina. No creo. Crea él en fe que ustedes van para arriba. Ustedes van a tener su disco dentro de muy poco. Van a hacer esa competencia, pero sana, con el hermano Jesús Caría. Así que envíe esa nota de voz. Y envíe también la nota de voz donde usted diga, hermana Rina, ya ahorita quitémonos, dejemos esos $1,000 enteros. Estamos esperando su llamada, estamos esperando esa nota de voz. Adelante, hermano Benjamín.
2: Así es, estamos esperando que usted pueda seguirse ahí reportando con nosotros y que se sume a ese esfuerzo a favor de la radio. Y aquí estamos, este ambiente es especial, nos sentimos alegres, con gozo también al ver a un pueblo que está ahí también agolpado, respondiendo a que podamos ofrendar, apoyar a este ministerio. Así que le invitamos para que usted siga ahí en sintonía y siga también respondiendo. Por ahí dice hermana Lidia Villatoro, santo, dice, aleluya. ¿Cuál va a querer, hermana Lidia? También hermana Teresa dice por ahí, alábale que Cristo vive. Hermana Ángela Aguilar por ahí nos dice: amén, aleluya, gloria a Dios, bendiciones mis hermanos.
0: Amén.
2: Dios les bendiga en esta linda tarde. Amén. Vamos a la victoria, dice, amén, claro que sí. Esto va encaminado a eso. Los que estamos acá, todos los que hemos pasado desde el día lunes, bueno, ya en mi caso es el segundo día, juntamente con nuestra hermana Rina también, que estuvo ayer, estuvo hoy, va a estar mañana, va a estar el viernes, va a estar el sábado, el martes.
0: Aclarando, permítame, allí vamos a hacer una pausa. El día de mañana, ajá, vamos a estar, porque en el nombre del Señor, todo lo que está de conformado de día jueves, uh-huh, se va a hacer, vamos a recibir de parte de Dios primeramente esos $5,000. Vamos a venir viernes porque vamos a celebrar la victoria. Vamos a estar ahí gozoso y vamos a estar aquí, pero ya no en la radiotón, cerrando, ajá, ya el jueves. Y el viernes y el sábado, dando gracias al Señor, hermano Benjamín. Hay que aclarar que por eso vamos a estar, ¿verdad? No vamos a estar pidiendo todavía que nos envíen esa ofrenda. Hay que creerle al Señor. Creámosle en grande, hermano Benjamín.
2: Así es.
0: ¿Verdad? Que aclarando eso, ¿verdad? Que por eso es que vamos a venir.
2: Por eso aquí vamos a reunir, aquí vamos a estar siendo testigos de cómo Dios ha respaldado este ministerio con la ofrenda ahí de nuestros hermanos, estar ahí en la sintonía.
0: Así
2: Dios le bendiga, hermana Mercy. Gracias ahí por estar pendiente de la programación. Qué bueno por ahí saludarle también, y que por ahí también nos ayudó a cantar el corito de esa bonita
0: alabanza,
2: el alfarero, y por ahí también nos está saludando. Así número es. En cabina para que usted pueda reportarse: 72 48 34 92. 72 48 34 92, está ahí disponible. Reportes, escríbanos por ahí y díganos, usted tiene ese deseo de poder aportar esa ofrenda a favor de Radio Unción y Presencia de Dios, tiene ahí ese anhelo, y por acá le vamos a estar recibiendo. Tenemos ahí diferentes dinámicas, motivación para que usted pueda ahí sumarse a este esfuerzo y que juntos vayamos avanzando. Son $215 los que hacen falta para que podamos llegar a los 9,000. Los $9,000 ya en la meta establecida serían 15,000. Pero esta noche, en estas horas, queremos el apoyo de la audiencia para que podamos llegar a los $10,000. Así que le invitamos, usted que está ahí en este momento, ayúdenos, colabórenos ahí. Recuerde que cada aporte que usted hace, esto lo empezamos a sumar y también lo empezamos a restar. Así que vamos ahí en esta hora. Llegamos a las 5 de la tarde más 30 minutos. A las 4 y media empezamos, ¿verdad?
0: Llevamos
2: una hora. Así que cabalita una hora. Y ahí hemos visto la respuesta del pueblo de Dios. Por ahí nos saludan desde el Platanar, nos dicen: aquí estamos en sintonía.
0: Amén, amén.
2: Bendiciones para todos. Muchas gracias ahí a la hermana Arely. Ya está el sector del Platanar. Por ahí está en la sintonía en esta tardecita. Algunos a estas horas ya están ahí pensando. Bueno, me imagino que algunos ya están incluso cenando, porque en otros sectores ya son las 7:30, las 8. Acá en El Salvador ya a estas horas ya la cocina está así como queriendo prenderse para hacer la cena. Y qué bueno saber que usted, mientras está ahí en la sintonía, pueda apoyarnos, pueda ahí reportarse con nosotros y podamos juntos colaborar a favor de la radio. Saludos ahí a todos los que siguen pendientes de la programación. Dios bendiga por ahí a nuestro hermano José Portillo. Saludamos también a nuestros hermanos allá en República Dominicana. Gracias ahí por estar en la sintonía. Dios me les bendiga también a nuestra hermana Iris González. Saludos ahí a este sector de Nueva York. El Señor me les esté bendiciendo. ¿Qué va a ser la próxima persona que se va a animar esta hora a aportar una ofrenda a favor del Ministerio de Radio Unción y Presencia de Dios? Estamos ahí esperando ese llamado, estamos ahí esperando ese reporte que nos ayude a sumar y también a restar.
0: Amén, así es, estamos esperando que usted también, usted que vive acá en San Miguel Centro, ahorita ya calculando, usted ya salió del trabajo. ahorita, si usted carga su vehículo, es hora que usted pase, toque la puerta de esa, de esta radio y diga, aquí vengo con mi aportación. Amén. Aquí vengo con esa ofrenda con la que me comprometí. A esta hora usted puede venir. No se detenga. Si ya en su corazón el Señor puso esa inquietud y en su bolsillo también puso el dinero, yo no sé qué está esperando para venirlo a dejar. Así que motivándole, amado pueblo del Señor, vamos a cerrar este día con esta cantidad que nos falta en el nombre del Señor para cerrar esos $10,000, creyéndole a ese Dios que todo lo puede, creyéndole a ese Dios que a usted lo ha bendecido tanto como a nosotros también. Así que motivo a que usted envíe esa nota de voz y diga, hermana Rina, hermano Benjamín o hermano David Alberto, yo voy a mandar esos 200 y qué. ¿Cuál es la otra cifra, hermano, que hace falta?
1: 245.
0: No. ¿Cuánto tenemos ya?
2: Ahora son 15, 215.
0: $215. Sí. Mire, va bajando. Solo son 215. Si usted, pues, tiene en su corazón y en su bolsillo y, pues, en su mente poderlo o quererlo hacer, envíe esos 215. Cerramos con esos 215 y empezamos a desglosar, como dije, esos $1,000. Y pues qué bueno que usted esté, pues ya a estas alturas esté meditando en esa inquietud que el Señor ha puesto en su corazón. Así que envíe esa nota de voz donde usted se compromete. No con nosotros, es con el Señor. No sé si hay alguien ahí que ha enviado algún audio, hermano.
2: Amén. No, todavía yo creo que esa alabanza nos dejó.
0: Ay, no ya. Me digan que con esta alabanza los hermanos ya no quieren reportarse. No, amado pueblo del Señor, que se motívense, porque si motivan a estos siervos, ellos están confiando.
1: Carrera musical.
0: Ellos están confiando en Dios primeramente y en ustedes, que ustedes van a seguir apoyando. Ellos, la idea de ellos es que usted siga pidiendo y siga también ofrendando. Esa es la idea del hermano David Alberto, me acaba de decir, yo voy a seguir cantando.
1: ¿O será que necesitan otro animón, hermano?
2: ¿Será? Yo no sé, tal vez podemos cantar algo alegre ahí para que se puedan animar a seguir solicitando alabanzas y colaborando.
1: Ya le mandé y no sé.
2: Vaya, pero ahí vamos a ver si me la sé yo, le hago segunda.
0: A ver.
2: Si no, le va a tocar a su mami. Vamos a ver por acá. Vamos a dejarla entonces. Vamos a dejarla. No, ahí la.
0: Aleluya.
2: Oiga, ¿cómo suena eso acá en

0: Que no paren esas ofrendas, aleluya.
1: Que no pare, ¿verdad, hermano? Que no paren las ofrendas, que no paren los aportes económicos.
0: Así es, así, amén. Ahí, hasta lograr la meta, lograr la meta. Vamos con ese gozo hasta lograr la meta. Aleluya.
1: Ahí va.

0: Aleluya.
1: Ahí estábamos. Bueno, estaban. Por ahí me preguntaron, ¿y dónde lo dejaron con usted, hermano? A mí me dijeron por ahí.
2: Ay, él no quiso cantar.
1: Ya casi quitaba la pista. Bueno, tengo por acá nota de voz y nos dicen...
3: Dios le bendiga. También aquel abuelito mollerita les está saludando y diciéndoles que ánimo, ánimo, ánimo, familia. Vamos metiéndonos la mano al bolsillo para sufrir, hermano. Ay, no, hombre, también gozosos allí, hermano Benjamín. Nomás que al último ese canto que estaban cantando, hermano, yo no sé, ya no hallaba yo si alcanzarlos o mejor encontrarlos después, hermano, porque me dejaron bien atrás, hermano, como que se aceleraron mucho, pero
1: sí.
3: Ay, pues hombre, echémosle gaña, pueblo del Señor, echémosle gaña.
0: Aleluya.
3: Para llegar a la meta, bendiciones a todos, aleluya.
1: Ahí está el abuelito Mollejita dándonos ánimo para que sigamos cantando. Saludos.
0: No sabía dónde íbamos.
2: Es que cantamos.
0: Nos perdimos, hermano Mollejita.
2: En este momento fuimos un grupo totalmente independiente, cada quien por su lado.
0: Así es.
1: Bueno, la pista iba bien.
0: La pista.
2: Ay, que Rivera Arena también, hermano. Bien sí, acelerado no, eso. Sí.
1: Bueno, saludos a los hermanos José, que por ahí dice, qué lindo. Y nos manda un sticker ahí del apóstol. Moviéndose con todo ahí. Dice la hermana Norma, ahí hay fuego, dice. Claro.
0: ¡Aleluya!
1: Que sí. Aquí tenemos unción, tenemos presencia. Lo que nos hace falta es el aporte que usted nos puede dar esa tarde. Yo sé que todavía no se ha comprometido. Desea ahí tener esa motivación especial, que sigamos cantando, pero que también usted
0: siga ofrendando,
1: hermana Rina.
0: Así es. Esa es la motivación. Eso es lo que nosotros ahora queremos decirle, amado pueblo del Señor, siga ofrendando. Quítele amor a esa ofrenda, quítele ese amor. Mire, si Dios para bendecirle, híjole, sí, Él es extenso, Él es el dueño de la plata y del oro. Usted aporta esa cantidad, el Señor en su misericordia se la va a quintuplicar al 100 por 1. Sabemos que Él es el que nos bendice. Así que, amado pueblo del Señor, no he escuchado que haya alguien que se haya reportado con ofrendas. Así que le motivo, amado pueblo del Señor. Diga, yo estoy aquí presente. Si usted ofrendó ayer, pero si en su corazón está de volverlo a hacer, usted puede hacerlo. Si usted ofrendó el primer día, que fue el lunes 11, pero si en su corazón está volverlo a hacer y usted tiene ahí esa cantidad que tiene en su corazón, hágalo. No será solo una doble porción, va a ser triple, cuádruple porción. Usted reciba de Dios lo que Él tiene para usted. Así que motivando a ese amado pueblo del Señor, estaban nuestros hermanos ahí, pues diciendo, pídanla cantando. Mire, la hermana tuvo una bonita estrategia. La hermana que ofrendó esos $300, perdón, 30 dólares, por fe, esos $30, dijo ella, si los hermanos cantan esta alabanza, no es que estemos vendiendo el talento de estos siervos,
1: sí, es que
0: sino
1: hay.
0: Que ellos también quieren aportar a través de esos talentos, así que usted puede también hacerlo. Hágalo, amado pueblo del Señor. ¿A dónde quiere usted escuchar la voz de estos siervos? ¿A dónde quiere que ellos estén ahí? Mire, si usted no le ha dado volumen a su radio receptor, qué sé yo, a su teléfono, ahorita diga, hermana Rina o hermano Benjamín, hermano David Alberto, yo voy a aportar esos $50 para ir avanzando y que me canten esta alabanza. Acuérdese que esto todo es para nuestro Dios, ¿verdad? Es para el Señor, porque Él se merece la alabanza y la adoración. Así que yo no sé si usted ahorita ya tomó su teléfono y está allí también depositando ese dinero en las cuentas que están en el extranjero o en los bancos de acá del Salvador. Adelante, hermano Benjamín.
1: Así es, bueno, continuamos con más acá en esta bonita tarde, acompañándole a usted. Este ambiente no es de todos los días, no es de todas las semanas. Actualmente pues hay siempre algún programa que por ahí se presenta, pero hoy necesitamos que usted ahí haga su aporte económico y sea parte también de este ambiente que tenemos por acá en radio. Imagínense que si hubiese alguien que en esta hora ofrendase esos $15, solamente nos quedaríamos con 200 para llegar a los 9,000, que estamos ya a punto de cruzar esa meta, a punto de cruzar ese límite que tenemos ahí. Así que empecemos a descontar, empecemos ahí a a sumar también para que podamos llegar a esa meta que nos hemos propuesto en las siguientes horas, llegar ahí a los 10,000 dólares recaudados, alguna parte ya en efectivo, otra parte en promesa de hermanos que sabemos ahí que lo van a hacer llegar, lo van a cumplir ahí, ese compromiso que nuestros hermanos, incluso amigos, están tomando para poder hacer llegar sus ofrendas. Así que en esta tarde, mientras usted ahí disfruta de la cena, mientras usted disfruta ahí de este ambiente, si desea ahí que nos sigamos alegrando por acá, siga usted aportando esa ofrenda a favor de Radio Unción y Presencia de Dios. Necesitamos que usted ahí, si quiere que cantemos, pues díganos, hermano Benjamín, quiero que cantes alabanza y voy a ofrendar 5 dólares, 10 dólares, 15, amén, 20, 30, 40, 50, lo que Dios ponga en su corazón. Y el canto es solamente una incentivación que le estamos haciendo, ¿verdad? Para que usted diga, por lo menos me cantaron o por lo menos pujaron la alabanza que yo le pedí que quería escuchar. Ajá, la tararearon, como dice el hermano.
2: Como dicen por allá afuera, de poquito en poquito se llena el cantarito y no me voy a ir tan lejos. 15 dólares y cantamos la siguiente alabanza.
1: ¿Quién se anima con esos 15 dólares?
2: Para que queden 9,200.
1: Ajá. 8,800
0: sería. Ajá. Algo así. Bueno, vamos a dejar ahí ese espacio para que usted se anime. Anímese, ¿quién dijo yo? Sé que hay pueblo valiente, porque también eso es importante, ser esforzados y valientes, porque así nos manda la palabra, que seamos pueblo esforzado. No tenemos ahorita el efectivo en nuestras manos, pero ya estamos, cuando estamos hablando, ahorita estamos que 13, ya va a ser pago, ya va a haber el pago a los que les cancelan por sus trabajos quincenal. Pasado mañana lo recibe, amado pueblo del Señor, a los que le pagan todos los 15. Y si a usted le pagan al final de mes, no importa, usted puede decir, hermano Benjamín, yo no lo tengo, pero voy a comprometerme y voy a dejar ahí la cantidad para cuando me paguen al final de mes, yo pues la envío. Usted puede hacerlo también de esa manera, puede hacerlo también trayéndolo acá a las instalaciones de la radio. Usted puede hacerlo. Ahora no hay excusas. No hay excusas para decir, no, es que no puedo. Solo llame y primeramente créale al Señor en fe, que eso de repente de Dios llegan a nuestras vidas. Así, amén, que yo no sé si ya están enviando ahí, hermano, usted puede ver el WhatsApp, si hay hermanos que ya están escribiendo, hermanos que están dejando su nota de voz ahí, no sé si ya usted está viendo ahí, hermano.
1: Sí, no, yo por acá estoy viendo y esperamos que los hermanos ahí puedan responder. Somos tan bondadosos con hermano David que nosotros estamos fiando, estamos prestando este talento. Ay, para que usted, ¿por qué digo esto? Porque por ejemplo usted, si ahorita dice, hermano, pero es que yo si me gusta cómo cantan, sí,
0: los quiero contratar,
1: si quiero que canten una alabanza, pero es que yo ya ofrendé y pues ya se va a terminar mayo. Mire, le vamos a hacer algo clarito como el agua. Si usted no tiene su ofrenda en estos momentos, comprométase.
0: Así es.
1: No con el hermano David, no con Benjamín, no con la hermana Rina, sino con la radio y con la obra del Señor. Amén. Y la ofrenda la manda el siguiente mes, el mes de junio. Porque puede decir, hermano, pero es que ya la deposité, no puedo enviar otra. Entonces, mándela en el mes de junio. Mientras nosotros cantamos acá, Dios le va a prosperar, Dios, amén, le va a bendecir. Y Dios le va a decir, porque bendeciste a aquellos dos que estaban allá cantando, aquellos tres que estaban en la radiotona ahí cantando, yo te voy a dar para que envíes la ofrenda con la cual te comprometiste. Así que la meta que tenemos como radio es que en este año, hermana Rina, amén, esa deuda se cancele.
0: Así es,
1: esa, amén, deuda esté ya cancelada. Y por eso le instamos a los hermanos, posiblemente digan, hermano, pero es que yo ya envío mi ofrenda, yo siento que me estoy motivando, yo siento que me están alegrando la tarde, entre risas, entre cantos, entre casi llorando también, pero aquí me están alegrando, me están ahí acompañando. Entonces aporte ahí su ofrenda económica. Vamos aquí a seguirles también instando a usted a colaborar y no necesariamente la ofrenda la tienes que mandar ahora mismo o mañana o en ese mes de mayo, pero la puede ser enviar también en el mes de junio, ya que lo que necesitamos es que esa meta se vaya a cumpliendo. Y sabemos que cuando hacemos un compromiso con la obra de Dios, lo podemos cumplir, hay que cumplirlo. Así que ahí está, si alguien más que en esta hora desea ahí sumarse a este esfuerzo, bueno, le invitamos. Acá estamos alabando al Señor, estamos cantando, estamos ahí alabando. Dice la hermana Aurora Castro, fuego, fuego, fuego, dice.
0: Aleluya.
1: Hermana Miriam de Valdés dice, así es, dice. Dios le bendiga, hermana Rina. Gracias, hermana Miriam.
0: Amén.
1: Ahí está pendiente. Dios bendiga a nuestra hermana Alcira. Saludos, hermana Alcira. Dios me le bendiga. Ahí está pendiente. Me imagino que ya hizo la cena, ya preparó ahí. No sé si el hermano Raulito ya llegó, pero bueno, si no ha llegado, me imagino que ya lo está esperando. ¿Qué nos dice?
4: Dios le bendiga, hermano Benjamín, que está ahí en el turno de esta tarde, o bueno, decirlo pues, todo este día. Dios bendiga a Manarrina, Dios bendiga a Davidito, que están ahí, ¿verdad?, con el fuego Pentecostés.
0: Amén.
4: Aleluya. Pues se mire, hermano Benjamín, yo no tengo nada usualito, pero sé que por fe voy a tener.
0: Aleluya.
4: Ya lo de lunes ya lo llevamos,
1: ya lo,
4: ¿verdad?
1: Ya lo
4: y como mujeres con unción, aliste, tenemos que saber que para Dios no hay nada imposible.
0: Amén.
4: Me asoto con los $15 para el lunes que estemos en la radio. Dios proveerá, dijo, ¿verdad? Amén. La palabra del Señor, Él es nuestro proveedor.
0: Amén.
4: Aleluya. Él provee todo lo que pidamos en el nombre de Jesús. Pero le vamos a pedir que cante, de arriba viene lo bueno, no te equivoques, sí, que viene de otro lado.
0: Gloria,
4: las cosas
0: viejo.
4: Buenas solo vienen de lo alto.
1: Aleluya.
4: Cántela, pues, cántela con Davidito, como a la Rina, pero quiero escucharla. $15 por pelo vamos a tener para llevarlos el lunes.
0: Ay,
4: Dios me le bendiga a toda la linda audiencia, a todos nuestros hermanos que estamos sembrando por fe. Esos $5, esos $10, esos $15, esos $20, esos $30, esos $100, esos $500 por fe. Vamos
0: Amén.
4: A llegar a la meta. Por
0: como
4: fe
0: mujer.
4: Creemos que Dios los va a bendecir. Adelante, linda audiencia. Y adelante, queridos hermanos que están en cabina de radio.
0: Jesús.
2: Gloria a Dios. Bueno, pues, hermana, miren, ahí vamos a estar.
0: No dejemos de enviar esa nota de voz. Mire qué bonita la hermana Miriam reportándose. Ella había estado con nosotros. Acuérdense que es parte también del Ministerio de Mujeres con Unción.
1: Sí.
0: Ella trajo ese aporte. Ella le dijo al hermano Benjamín, aquí está con lo que yo me comprometí. No sé si fue el lunes o ayer, no tuve yo el alcance, pero ella se ha vuelto a comprometer. No los tiene, dijo mi hermana Miriam de Valdés. Ella no los tiene, pero le crea a ese señor proveedor. Así que es buen ejemplo, mi hermana Miriam. Créame lo que, pues, me da gusto saber que también usted es parte de esta bendición. Y no, pues, no sé, ya en estos momentos, ahorita los hermanos están calentando la garganta, están afinando esas voces. Porque sabemos que después de que ellos canten esa alabanza, no, sí, yo creo que tienen un repertorio ahí ellos para cantar.
1: Ay, ya me adelantaba la pista.
2: Marino, ¿verdad?
1: Bueno, ahí está, sí. Gracias, hermana Miriam de Valdés. Dios me le bendiga ahí por ese aporte. Gracias ahí por estar pendiente. Y vamos a ver ahí quién más. De hecho, acá nuestra hermana Gloria Vigil ya nos manda el comprobante del depósito, pastor, de 115. Así que ahí está nuestra hermana Gloria Vigil, Dios me le bendiga. En lo que calentamos ahí la garganta, afinando ahí detalles, escuchamos a nuestra hermana Alcira.
0: Aleluya.
4: Dios me le bendiga, hermano. Hermano Benjamín, mira, estoy mal porque cuando estaba comiendo se me trabó un arroz en la garganta. Me costó volver en sí, casi me iba de este mundo cruel. Saludes, hermano Benjamín. Saludes a los hermanos que están ahí. Hermana Rina. Aunque hermana Rina tiene una voz de generala, ¿verdad? Y cuando la veo, que el cuerpo de ella bien skinny, digo, wow, y tiene una voz de generala, la hermana Rina. Y Davidito, ya no digamos. Mire, hermano Benjamín.
1: Ajá.
4: Empieza a desmenuzar a uno de a 100 y yo le voy a dar 20.
0: Aleluya.
4: Ya son de algo, pero.
1: Ajá.
4: Y ahorita yo le voy a dar 20.
1: Va a ser otra.
4: Para que cante esa alabanza que dice: mi alma llora de tanta felicidad.
2: Se le quede mal ahí yo.
0: Mi pero alma no llora a solo.
2: El sol.
4: De tanta felicidad. Este, el hermano.
2: Ahí lo seguimos.
4: Héctor Fuente. Me encanta la alabanza. Saludes.
1: Gracias, hermana Alcira, por esa bendición también. Bueno,
0: acá, a llorar el alma de hermano Benjamín cantando porque vamos, él solo a llorar los tres. Yo no tengo idea de cuál es.
2: Hermano Doroteo,
1: vamos a seguir, hermano Héctor Fuente por ahí. Bueno, tenemos no sé, deuda ahí, tenemos descontando también. Ya nuestra hermana Miriam nos decía, bueno, hay que quitar esos 15. Y hermana Alcira decía, bueno, hay que empezar a desmeduzar los 200, así que ya solamente faltan 1180 para llegar a los 10,000.
0: Vamos, ahí vamos
1: avanzando. Muchas gracias, hermana Gloria Vigil, por estar ahí en la sintonía. También hermana Aurora dice, vamos a cantar, bueno.
0: Y vamos a ofrendar, amado pueblo del Señor, cantando y ofrendando. Así cantando es. Y ofrendando. No perdamos el ritmo, es cantando y ofrendando, hermano Benjamín, claro, hermano David es. Alberto.
1: Aquí. Y ahí vamos respondiendo y acercándonos.
0: Así es.
1: Aunque quedemos sin voz, ya las últimas dos horas del pastor le va a tocar.
0: La última hora va a estar como que es mimo, nomás dice. Bueno, como que es mimo haciendo... Pero Dios le va a restaurar esa garganta, siervo. Y ahorita que cuando el alma llore, usted solo le va a tronar ahí. Ahí se va a recuperar, no se preocupe.
1: Sí, ya para así el viernes que... vamos a estar otra vez recuperados. Así sí, que amén. Vamos entonces a cantar antes de quedarnos sin voz. Y arriba viene lo bueno con Davidito y le manda Rinna a continuación al son de la bachata de Marino.

Bueno, ahí estábamos entonces, con de arriba viene lo bueno. Ya salimos de ese, de esa deuda. Y tenemos otra por ahí que ya casi la vamos a tararear. Mi alma.